0: hoy, ¿por dónde empezamos?
1: Mira, pues si tenemos que empezar, empezaremos como yo lo hice. Te das cuenta que tus hijos, tengo 4 hijos, y empiezan a crecer, te empiezas a dar cuenta que hay una necesidad fuerte, tienen muchas preguntas, viven en un mundo, en este mundo, somos hijos de esta época. Y siendo hijos de esta época, pues todo lo que pasa, ¿no? Redes, pues la comunicación está lo que da, incluso nos superan, ¿no? Pues ellos están más como
0: inmersos
1: y claro, están metidísimos en esos temas. Entonces, claro, me empecé a dar cuenta que había una necesidad de llegar a tiempo, porque si no, alguien iba a llegar antes que yo. Y entonces, pues sí, mi camino fue empezarme a preparar y cuestionarme, ¿cuándo se empieza? Y se empieza, porque mira, de sexualidad estoy segura que se tiene que empezar pronto. Hablar mucho y bien. Esa es la realidad. Pronto, porque todos los momentos son una oportunidad para conversar y sacar a flote ciertas cosas y poderle claridad a tus hijos desde chicos. O sea, no hay una fecha así como el día 20 de noviembre, no te esperes a la gran plática de adolescencia en los colegios,
0: claro,
1: porque llegamos tarde. Entonces yo creo que es siempre antes, o sea, que nadie te gane, ¿no? Entonces la invitación es, papás, adelante. En el momento la oportunidad siempre es buena, desde la tía que está embarazada, empiezas a hablar de sexualidad, porque vendrán las preguntas, ¿cómo llegó el bebé, no?
0: Claro.
1: O sea, y empiezas a hablar de cosas que tendríamos que estar preparados para contestarlo de forma gradual, claro, a la realidad,
0: a
1: las edades, con esa gradualidad que tienes que ir integrando poco a poco ciertos conceptos, pues la realidad humana es parte del ser humano, traer hijos al mundo, ¿no?
0: Uh-huh.
1: Pero cómo se presentan en tal manera que se vean de forma natural, sin tabús, sin vergüenza, sin complicaciones, porque a veces nos llegan las preguntas y nos tronamos los dedos. No sabemos cómo, ay, ¿por qué me la hizo, no? Y entonces, pues tenemos que estar preparados para cualquier momento estar a la altura de la necesidad de nuestros hijos, de nuestros alumnos y de, si eres formador en la institución.
0: Con mayor razón.
1: Con mayor razón.
0: Híjole, y aquí estamos entrando en un tema que para muchos de nosotros como padres o inclusive formadores, Asunción y Moni, pues estamos con esta cara de ¿y ahora qué decimos? ¿Cómo contestamos? Y sobre todo, ¿cómo vamos adecuando esta información, Moni, adecuadamente a las etapas de desarrollo?
2: Sí, a mí me hubiera encantado haber tenido la oportunidad de tomar algún curso o una formación,
0: claro,
2: en educación psicoafectiva, sexoafectiva, porque la verdad fue muy difícil para mí. De hecho, yo les eché el paquete a unos cursos que mis hijos tomaron, porque la verdad había crecido en un mundo en el que el sexo era un tabú tan fuerte que no se podía hablar de eso en la familia, ¿no? Y qué bueno que los tiempos cambian y que ahora los papás pueden hacerlo, ¿sí? Y sin tanto tabú y sin tanto prejuicio. Y qué mejor que los papás hablen con ellos antes de que alguien más los desinforme o que las redes sociales los llenen de ideas erróneas y de cosas que no son precisamente benéficas para su crecimiento y su desarrollo personal, ¿sí?
0: Claro. Fíjense, este título me llama mucho la atención y la pregunta es para las dos. Educación sexual y afectiva, ¿qué es primero? ¿La educación sexual o la afectividad,
2: no,
0: Asunción?
2: Es al mismo tiempo.
1: La entrada se dice educación afectivo-sexual, incluso la afectividad va primero. Digo, porque somos seres integrales, ¿no? Pero al final del día mi realidad me afecta y lo que te afecta es encontrarte ser un ser sexuado, ¿no? Hombre, o sea, somos personas sexuadas. Entonces, reconocernos que somos sexuados y que esa realidad me afecta, ¿sí? Porque tengo que responder como lo que soy, ¿no? Hombre o mujer. Y entonces, en teoría, digo que cada quien diga como quiera, porque al final de cuentas lo ideal es que se unan. O sea, que haya una integración. El ser humano es una unidad sustancial de muchos elementos, ¿no? Y poderlo integrar es lo acertado, ¿no? Y la sexualidad impregna a toda la persona. Entonces, la afectividad, lo físico, lo espiritual, lo
0: claro,
1: social, o sea, nos impregna en todo. Entonces, el orden, no altera el producto, pero si quisiéramos buscar un orden, afectivo sexual.
0: ¿Qué implicaría, por ejemplo, Moni, este impacto de la afectividad en este proceso de acompañamiento en la educación sexual?
2: Pues eso es básico, Ana Luisa, ¿sí? Yo creo que yo le daría mucho más importancia a la afectividad que a lo sexual, ¿no? Porque un niño que es querido no va a buscar en el sexo otras cosas, ¿sí? Necesita esa seguridad en su familia, en sus padres, la aceptación incondicional, ¿sí? Una buena guía de parte de los padres, sin miedo, es realmente dándole la,

0: papás tenemos que estar de veras muy preparados para hacerle frente a toda la influencia negativa que existe en los medios, ¿sí? Y estar de veras muy, muy centrados en lo que queremos para nuestros hijos, cómo queremos que sea su desarrollo, que sea sano, que sea que sean adultos, que sean personas de bien, que se desarrollen sanamente, que sean buenos para la sociedad, ¿no? Que yo creo que todos coincidimos en que queremos una sociedad mejor.
1: Yo creo que sin duda ese es otro punto tan importante, y nuevamente lo estás vinculando con esta parte de la afectividad. Cuando nosotros damos ese amor, ese reconocimiento hacia el otro, y en particular hacia los hijos, pues finalmente no se tiene que andar buscando o tratando de llenar fuera de la casa con otra serie de situaciones que, como bien sabemos, Moni, hemos platicado el mes pasado, estuvimos en el mes amarillo hablando de la prevención justamente del suicidio, porque desgraciadamente Aguascalientes, de estar en un tercero, subió a un segundo lugar a nivel nacional. Entonces digo, bueno, algo está pasando. Finalmente habrá cierta información, como decíamos, fuera del aire, pero ¿qué tanta de esa información realmente es la adecuada, Asunción?
2: Uf, no, a ver, ¿qué tanto de esa información es la adecuada? Nunca lo vamos a saber. ¿Por qué? Porque en las redes hay de todo. Claro. Es verdad que si también consultas, atinándole a la pregunta, encuentres respuestas adecuadas. Sin embargo, pues se abre un abanico, uh-huh, y para atinarle cuál es la buena. Yo, el adolescente, no tiene como la capacidad de decir quién me está diciendo la verdad, y si esto me late más, pues me voy a ir.
1: Claro,
2: de ese lado, ¿no? Entonces, el tema de la información, y pues también tenemos todo un tema con la guía y todo, uh-huh, esto. El problema es que si no entendemos, si no somos críticos y alguien te ayuda a encontrar la verdad, lo verdadero, lo bueno, lo adecuado para la persona, pues aunque haya mucha información, no solo se necesita información, se necesita formación. Alguien que te acompañe a entender lo que son las cosas, darle sentido y significado a las realidades, a lo que experimentas, a lo que vives. Y a partir de eso, pero las personas necesitan ser acompañadas. Y ¿quiénes acompañan? Y entonces también ahí donde a veces nos tocan los padres de familia mal parados, porque a veces no tenemos las herramientas, claro, para hacerlo. A nosotros mismos nos encontramos con esas realidades de cómo fui, a mí cómo me enseñaron, qué me dijeron. O sea, realmente nos agarran mal parados. Entonces, si el joven tiene una necesidad, no sabemos cómo llegarle. Por miedo, por falta de herramientas, por cómo le digo, desde la culpa, desde el dolor, desde, no sabemos, porque respondemos desde también lo que yo he vivido. Sí. Y eso implica muchísimo, ¿no?
1: Pues con esta introducción nos vamos a nuestra primera pausa. Educación sexual y afectiva hoy. ¿Por dónde empezamos? Aquí en Para Vivir Mejor.
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3: En Radio BI son las 6 con 13 minutos.
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3: 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Temperatura, 22 grados. 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
1: Seguimos hablando acerca de educación sexual y afectiva hoy, por dónde empezamos, y estamos platicando con María de la Asunción García Junco, experta en educación sexual. Y estábamos hablando, cerrando el bloque, Asunción, acerca de la importancia, bueno, ya lo hemos comentado en otros programas, acerca del desarrollo del cerebro en los adolescentes, uh-huh. en los jóvenes, y que, bueno, finalmente esto se llega a la madurez después de los 25 años, de tal manera que tú decías, bueno, no solamente la información, sino tener esa formación que termine en ser más selectivos, que tengamos esta capacidad de identificar realmente lo que nuestros hijos están necesitando. Y algo cierto es que, bueno, no le voy a enseñar a mi hijo, por supuesto, algo que yo no sepa, algo que desconozca, o también es lo que le estoy modelando finalmente, ¿no?
2: Sí, no, eso es lo más complejo, ¿no? Por eso, mira, al final del día, padres de familia es sinónimo de educador.
1: Totalmente.
2: Entonces, en el momento, tal vez no estabas preparado para recibir el hijo, pero en el momento que llegó, te conviertes en educador. Entonces, tenemos que ponernos enfrente de esa realidad de decir, ahora qué me toca hacer. Y entonces, es un reto. Al final del día, es asumir una responsabilidad, es crecer en madurez, porque si al final de cuentas tengo que dar una respuesta adecuada a esta realidad que yo tengo. Uh-huh. Y si esta realidad a mí me implica, pues me tengo que poner a la altura, ¿no? Sí, es verdad que a veces nos agarran mal parados. Sin embargo, siempre, o sea, no hay que sentarnos en las dificultades, sino buscar las posibilidades, ¿no? Entonces, en la posibilidad es, ¿yo qué sí puedo hacer para llegar de forma adecuada a mis hijos, ¿no? Y sabemos que va a llegar, ¿no? A final de cuentas, el ser humano se va desarrollando, es dinámico, no se quedan siendo bebés, van a pasar sí. por la infancia, van a llegar a la adolescencia, van a llegar las grandes preguntas. Pero ahorita, en esta época, las grandes preguntas nos llegan
1: desde temprana edad.
2: A ver, te sacan de cuadro el chiquito que llega de 6 años y te pregunta, y tú dices, ¿de dónde saco esto, por favor? Pero es el mundo, la comunicación, los hermanos mayores, al final del día están inmersos en este mundo. Entonces no podemos no darnos cuenta que ahí, que aquí hay un desafío para los papás. Sí, o sea, nuestros jóvenes también tienen que ser lo suyo, pero yo creo que aquí lo primero que hay es asumir la responsabilidad como padres.
1: Este acompañamiento del que tanto hemos hablado también es importante, porque, bueno, finalmente son nuestra responsabilidad. Como tú decías, no estamos preparados y vamos aprendiendo a ser padres de familia a lo largo de la vida, a lo largo de estas necesidades. Hablábamos de algo, de un punto muy interesante e importante, sobre todo de no tener esta capacidad de identificar realmente lo que nuestros hijos van requiriendo, dependiendo de la edad. Uh-huh. Y muchas veces vamos dejando estos huecos emocionales que al final del camino ellos buscan cómo llenarse.
2: No, sí, eso es un temazo, porque mira, al final del día, mira, la rebeldía, las adicciones, pues todos estos desórdenes que a veces traen los chavos, es la punta del iceberg. Solo es el síntoma de una enfermedad más grande. Hay algo atrás, y es una necesidad de pertenencia, de ser mirados, de ser entendidos, de ser uh-huh. acompañados. Entonces, pues, al final, ¿quién nos acompaña? ¿Quién nos está viendo? ¿No? Y Y de eso, a veces nos damos cuenta y nos quejamos del síntoma. ¡Ay, qué rebeldes están! ¡Ay, no salen de su cuarto! Ah, ¿sí me explicó?
1: Claro.
2: Pero ahí te está gritando algo.
1: Ahí está la necesidad.
2: Ahí está la necesidad. Y ante una necesidad hay que responder, ¿no? Y nos cuesta trabajo. Mira, sabemos que este mundo, ¿cuántos papás no tienen que salir a trabajar y tienen que dejar a los hijos? O sea, es verdad que tenemos una situación compleja, sin embargo son tus hijos. En teoría los que mejor los deberías de conocer eres tú. Entonces ese rasgo que ya no es natural, si tu hija era muy parlanchín y de repente ya no habla, o sea, algo pasa, pues tendríamos que cuestionar qué está pasando, ¿no? Y acercarte a ese hijo que está esperando que ese padre se acerque. Entonces es un temazo y por eso es necesaria la educación afectivo sexual, no solo para los adolescentes, sino a veces tenemos que, como papás, buscar estas ayudas. Hay muchas escuelas de padres, cursos, conferencias, claro. pláticas que te pueden ayudar a darte luces. A ver, nadie nos dio un instructivo, el hijo no llega con un instructivo.
1: Hubiera sido bueno, pero no. Porque, bueno, aparte estamos hablando de estas individualidades, de esta unicidad, y pues no podemos hacer tampoco una generalidad, Moni.
0: No, definitivamente no. Y fíjate, yo realmente siento empatía con los padres en la actualidad porque tienen un paquete muy pesado, porque las redes sociales y toda la influencia de los influencers, válgase la claro. redundancia, todo ese tipo de cosas que pueden influir negativamente en los niños, ¿no? Y muchas veces los papás son mucho más débiles ante ese tipo de exposiciones, ¿no? A todas las redes sociales, a toda la influencia que tienen en los medios. Realmente es un paquete muy pesado para ellos, pero por eso precisamente, como dice Asunción, deben de prepararse para tener las herramientas para luchar contra eso, ¿sí? Y enseñarles a los niños cómo vivir mejor, ¿sí?
1: Sobre todo esta parte donde tú dices ahorita que nos enfrentamos, más bien nos confrontamos muchas veces porque obviamente la postura de padres ante un influencer pues finalmente nos pone a veces en esa desventaja, sobre todo cuando yo estoy educando, cuando pareciera que muchas veces estamos en el no, y el otro te dice sí, qué contradicción, qué
2: sí,
1: fuerte.
2: Fíjate que sí, es tremendo. Yo ahorita me acordaba de una conferencia que dimos que se llamaba Conviértete en el primer influencer de tus hijos.
1: Genial.
2: Es que nosotros tendremos que ser esos
1: Por
2: influencers,
1: supuesto.
2: De ser los primeros, pero si no nos ponemos en juego, pues van a encontrar a otros. Por
1: Totalmente.
2: Eso, de verdad, tenemos que estar al día. Por eso te decía, pronto, mucho, ya claro. bien, ¿no? Y con mucha claridad, con mucha verdad, con mucha naturalidad, porque claro, a nosotros nos costaba, ¿no? Nada más de pensar
1: Yo
2: que ibas a hablar
1: del tema.
2: Yo creo que
1: nos sigue costando,
2: ¿sí?
1: ¿no? Tú decías, Moni, la parte del tabú. Claro. Híjole, cuántas cuestiones relacionadas con nuestro cuerpo, algo tan bello, algo tan natural, por ejemplo, que nos pasa a las mujeres sobre la menstruación, pues no lo hablamos. Y ahorita ya lo estoy diciendo al aire, ¿verdad? Pero ¿cuánto tiempo nos costó? Bueno, al menos en esta parte de nuestras etapas de desarrollo sentíamos vergüenza.
2: Claro,
1: nos
2: claro.
1: sentíamos sucias.
0: ¿Sí? sí, es cierto.
2: Sí, era un tema que no se hablaba, que no se tocaba. Por eso la pregunta inicial, digo, no inicial, sino lo primero que tenemos que ponernos en la mesa es ¿qué es la educación afectivo-sexual? Porque va más allá de hablar de los cambios de la adolescencia. Va mucho
1: más
2: allá.
1: Asunción.
2: Pues es la realidad, fíjate, es entender que estamos, que venimos a este mundo como, que somos seres, personas sexuadas, hombres y mujeres, que esta realidad sexuada se tiene que aceptar, comprender e integrar para la realización de la persona. O sea, yo me realizo desde quien soy. Entonces, soy esto, me tengo que entender qué significa ser mujer. Sí. Y significará que eventualmente me llegará el periodo. Y si me explico, entonces tengo que empezar a entender el significado, ¿no? Para poco a poco ir abrazando y con esa realidad, a ver, no pelearnos con la naturaleza,
1: claro,
2: porque
1: sí.
2: quisiéramos, ¿verdad? Ya quisiéramos dejarlo en el armario sí. mientras que salgo a nadar, ¿no? Pues no, es una realidad objetiva. Entonces, ¿qué hago con esas realidades? Pues las tengo que integrar en mi realidad.
1: Y entonces ¿cierto? Ahí estamos hablando también de otro punto importante, que es el autoconocimiento, que nos lleva a conocernos de manera completa e integral para poder tomar otras decisiones. Si me lo permite, nuevamente vamos a una pausa. Quédese, educación sexual y afectiva hoy. ¿Por dónde empezamos aquí en Para Vivir Mejor?
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3: En Radio BI son las 6:23.
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1: Seguimos platicando acerca de educación sexual y afectiva hoy y por dónde empezamos. Y bueno, Moni, yo creo que cerrando el bloque anterior hablando de este autoconocimiento, muchas veces lo limitábamos en el tema, por ejemplo, de la biología.
0: Efectivamente, antiguamente en muchas escuelas o en muchos lugares daban educación sexual y se enfocaba únicamente a la parte biológica, claro. ¿Sí? A la parte biológica. Y es la educación sexual es más, porque como tú bien lo dijiste, Ana Luisa, el ser es una persona, es un ser integral, no lo puedes separar de su espiritualidad, de su mente. Desde los griegos decían mente, cuerpo y espíritu, ¿no?
1: Claro.
0: Entonces no somos solamente cuerpo, somos algo más.
1: Claro, ya esta parte retomamos contigo, Asunción, la parte de la educación afectivo-sexual que decíamos, bueno, somos seres sexuados, nos toca trabajar precisamente con esta aceptación, que antes de la aceptación pues tenemos que conocernos finalmente.
2: Así es, así no puedes, de entrada tienes que conocer qué significa, ¿no?
1: Claro.
2: Y también desde ahí empieza, tú que me preguntabas, ¿qué es la educación afectivo-sexual? Pues, ¿qué más enseña? Pues a ver, de entrada, que no tengo un cuerpo sino soy un cuerpo.
1: Genial.
2: Sí, porque hay una diferencia en tener, porque tener es una cosa y con una cosa yo la puedo arrugar, yo la puedo tirar, yo la puedo aventar, como cosa, como objeto. Si yo caigo en la cuenta que tengo un cuerpo, que soy un cuerpo y que en ese cuerpo integra todo lo que yo soy, ahí está dentro mi afectividad, mi psico, claro. Mis pensamientos, mis sentimientos, ¿sí? Incluso a nosotros nos gusta decir en la asociación que somos seres bio, psicosocioespirituales.
1: Claro, totalmente.
2: Para, o sea, como trabalenguas, sí. Para decir, para integrarlo, o sea, que nada lo separe. Bio, biológica, sí, sí somos biología, eso es verdad, claro. Es lo físico, es lo primero que ves. Pero lo que hay adentro también es parte de la persona y va conjunto. Cuando educas, cuando hablas de estos temas, siempre, por ejemplo, en las pláticas en los cambios de la pubertad, en la pubertad, hablas de los cambios físicos, pero te llenas de la parte afectiva. Los chavos empiezan a sentirse diferentes, a sentir diferente, y eso los desconcierta más que entender que ya te llegó el periodo, ¿no? Sí. O sea, porque eso, como se entiende, porque es físico, te das cuenta, es objetivo, pero toda la revolución que traes adentro, mis pensamientos...
1: ¿Quién me enseña acerca de eso?
2: ¿Quién me enseña? ¿Sí? ¿Quién me ayuda a ordenar? ¿Quién me ayuda a integrarme? Porque ahorita nos damos cuenta, a ver, la adolescencia ya sabemos, el chavo es un ¿quién soy yo? O sea, se desordena, se cuestiona sobre quién es, y entonces empieza a vivir como fragmentado. Entonces vivimos una realidad fragmentada donde mis pensamientos van por acá, lo que me dice la sociedad va por acá, lo que me dicen mis papás, mi cuerpo me pide esto.
1: ¿A quién le hago caso?
2: ¿Me ayuda ahora?
0: Claro.
2: Entonces, claro, parece que todo va por allá. Y entonces, pues están desubicados. Y si no encuentran esa persona adecuada que les ayude a entender las cosas, acompañar su realidad, pues más difícil. Mucho
1: sobre
2: más
1: toda esta diferencia de soy un cuerpo a tengo un cuerpo, se me hace importante esto que decíamos fuera del aire, cómo esta pequeña palabra hace una gran diferencia. El hecho de soy un cuerpo implica valores, inclusive desde el respeto a mi cuerpo,
2: claro.
1: A diferencia de decir tengo un cuerpo y entonces con él hago lo que quiero.
2: Uh-huh. Como si fuera cosa.
1: Una cosa, ¿sí? Porque desde aquí estamos aprendiendo a desligarnos de esta cosificación que muchas veces hemos permitido y nosotras o nosotros, por qué no decirlo también en los varones, también se ha reforzado.
2: Sí, claro. Entonces, te fijas que es una necesidad de como empezar a unir cosas, conceptos que por lo regular damos separados.
1: Sí,
2: claro. Y eso no nos ha ayudado. Entonces yo creo que la educación afectivo-sexual siempre tiene que integrar en su totalidad a la persona, ¿sí? Y poder hablar de lo que está afectando a la persona, ¿no? Y entonces ahí puedes empezar a trabajar las emociones, los sentimientos, su realidad, lo que están viviendo, porque nuestros chavos viven muchas cosas. Acuérdate que también estamos en una época de muchas heridas por confusión, por falta de educación, por una realidad que nos ha desordenado. Y los chavos crecen con cosas que hay que ayudarles a ordenar, claro, ¿no? Y ponerles orden para que ellos puedan realmente crecer, o sea, vivir en plenitud. La idea es que el ser humano, al entenderse, al integrarse, pues pueda lograr esa felicidad, esa búsqueda.
1: Fíjate, vivir en paz, vivir y con sentido en paz,
2: claro,
1: en la vida.
2: Claro, claro, claro. Esto es súper necesario.
0: Un punto que mencionaste, Asunción, fue lo de la cosificación, ¿sí?
2: Sí.
0: Que en esta actualidad de úsese y tírese, muchas veces los chavos empiezan a tomar eso a las personas, también las vuelven cosas.
2: Claro.
0: Muchos chavos que empiezan en una relación y que utilizan a la persona como si fuera una cosa, claro, y en el momento que ya no les sirve la botan, ¿no? Uh-huh. Y eso daña mucho la autoestima, sí, de los adolescentes, ¿no? Sí. Y de las personas. Uh-huh. No solo en los adolescentes, incluso los jóvenes, adultos jóvenes, claro, que también lo siguen haciendo, ¿no? Que no toman la conciencia de la madurez que implica de que tú no puedes usar a una persona, porque una persona tiene dignidad, claro, y tiene un valor intrínseco como ser humano, y no lo puedes utilizar como una cosa, sino que tienes que tomar en cuenta que es un ser humano al que tienes que respetar, uh-huh, y darle el valor que se merece.
1: Pero nuevamente, si no me respeto a mí, por ejemplo, Moni, ¿cómo voy a respetar también a la otra persona o a los demás en general?
2: Y por eso, fíjate, lo primero que se enseña en estas cosas es valorarte a ti como persona, y si si yo valgo esto, el otro también. Uh-huh. Y entonces empieza a ver la famosa reciprocidad. O sea, no pide lo que quieres que te den, ¿no? ¿Cómo va el
1: sí,
2: dicho,
1: claro,
2: no? Entonces, da lo que quieres,
0: da lo que quieres que
2: ahí
0: te
2: está,
0: den.
2: ¿Verdad? Es como, sí, el no me salió el, pero bueno, ya supieron qué quería decir. Al final del día es entender esa reciprocidad. Entonces, reconozco mi valor, pero fíjate, mi valor como persona quiere decir, uh-huh, que si mi valor como persona es infinito, vamos a pensar, mi cuerpo tiene ese mismo valor, mis pensamientos, mis besos, mis abrazos tienen el mismo valor. Si te das cuenta de eso, pues no le vas a dar un beso a cualquiera. Que diría la española. No se lo doy a cualquiera, ¿no? Hay claro, una canción claro, que dice eso, ¿no? Ni el abrazo, incluso saber el cómo, el cuándo y dónde de las relaciones sexuales, porque entonces ahí empiezas a ordenar todo, todo. ¿Sí? Entonces, ¿cómo? Desde el valor de la persona, ¿no? Y ayudarle a estos jóvenes a entender que la mejor manera de protegerlos no es causándoles miedo de no te vayas a enfermar, no te vayas a infectar, no vas a tener embarazar.
1: Claro.
2: No, sino de la conciencia de lo que valgo y qué me merezco, ¿no? Yo siempre les pongo a mis alumnos la pregunta de qué me merecen, y entonces cuando me dicen, me merezco todo, mis, digo, no, todo no, porque te puedo dar un bote de basura. Es parte del todo, ¿no?
1: Ajá, claro.
2: No, te mereces lo mejor. ¿Qué significa lo mejor? Entonces, incluso si puedes distinguir lo bueno, lo adecuado, ¿sí? Pues también empiezas a ordenar tus relaciones, tus amistades, tus noviazgos, ¿sí? O sea, podemos ordenar toda la existencia, eso pienso yo.
1: Y finalmente con esto lograr mantener una buena autoestima.
2: Claro.
1: Pues vámonos nuevamente a una pausa. ¿Qué es educación sexual y afectiva hoy? ¿Por dónde empezamos? ¿A quién para vivir mejor?
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2: En Radio BI son las 6:33.
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8: Seguimos platicando con María de la Asunción García Junco, experta en educación sexual por la Universidad Francisco de Vitoria y el Instituto de Desarrollo Humano y Persona de Madrid, España. Y bueno, esta parte a mí me encantaría que preguntarte lo siguiente. ¿Qué pasa ahorita cerrando el bloque anterior? Decíamos justamente de la importancia de desarrollar, de crear esta conciencia de valor personal en nuestros chicos, Asunción. ¿Qué pasa cuando esto no se logra, cuando esto no se da?
9: Mira, cuando dejamos de ayudar, de acompañar, empieza a aparecer un gran vacío en nuestro adolescente. Y ese vacío, ¿no? Ellos van a buscar con qué llenarlo. Y al buscarlo con qué llenarlo es cuando entran, empiezan a colarse mil cosas, ¿no? Entonces yo creo que ahí está el fondo, ¿no? El saber que el corazón del joven está sediento de saber, de entender, ¿sí? Y que lo van a buscar. Van a buscar cómo llenar ese vacío. Y dentro de ese vacío pues hay mucha soledad. Nuestros jóvenes caminan con muchísima soledad. Los que trabajamos en terapia nos uh-huh. damos cuenta y decimos, madre mía, o sea, este joven se siente solo. Y podriendo estar con una familia numerosa, ¿no? Entonces, ¿cómo acompañamos para que esa soledad no se dé? Porque en esa soledad también hay mucha vulnerabilidad. Y en esa vulnerabilidad pues se abre todos los caminos, todos. Y es muy duro encontrarse esas realidades, ya hablamos, las adicciones, jovencitas, ¿no? Que nos encontramos con su bebé 14, 13 años. O sea, ¿qué está pasando? Pues están tratando de buscar cómo llenar ese vacío. Y ese vacío se llama atención, se llama cariño, se llama sentirse mirado, ¿sí? Y eso, la verdad, en el primer lugar que tiene que pasar, tiene que ser en la casa.
8: Claro.
9: O sea, los padres son los primeros que te regalan esa mirada adecuada, esa mirada que me valora y entonces puedo entender mi valor. Entonces, ahí es donde también los papás, te digo, no nos libramos, ¿no?
8: Sí, claro.
9: O sea, somos responsables de esa mirada adecuada que tienen que recibir mis hijos, ¿no?
8: Y sobre todo, algo que decías, y bueno, también estamos hablando de estas realidades, de las cuestiones de los manejos, de los tiempos, pero yo creo que hemos aprendido que a veces, Moni, es más importante tener tiempo de calidad que estar a lo mejor 24/7 con ellos.
10: Sí, fíjate que ahorita que hablaba Asunción de acerca de ver a los niños, ¿no? No sé si te acuerdas cuando hicimos la maestría en psicoterapia gestal, un maestro siempre mencionaba a un gran psicólogo que era Buber, que sí. Siempre decía, la mirada del otro me da mi existencia.
8: Híjole, sí, fuertísimo. ¿Sí?
10: O sea, necesitas ser visto para sentirte que existes, ¿sí? Y por eso es tan importante la mirada de los papás hacia los hijos, que los vean. Y por eso a veces muchos hijos se portan tan mal, porque es la única manera de llamar la atención y de que los vean, ¿sí? Y entonces es reforzar la buena conducta, no la mala, ¿no? Verlos cuando hacen bien, la cosa más mínima. No necesitamos que sean estrellas de algún deporte o de cualquier cosa, de una materia, no. No importa, es tu hijo. Y por el simple hecho de ser tu hijo, es que merece que tú lo veas, que le pongas atención.
8: Ese punto te va a ayudar a vincularte con él y obviamente a desarrollar esta afectividad de la que estamos hablando en esta tarde.
10: Y sí, como decía la canción de los Beatles, All You Need Is Love, ¿no? O sea, De verdad, yo creo que todos los seres humanos lo único y lo más importante que necesitamos es el amor, y sobre todo de los padres, que son las figuras más importantes en la vida de cualquier ser humano, ¿no?
8: Totalmente.
9: Mira cuántas veces, o sea, oyendo todo esto me pongo a pensar cómo que hay que aprender a querer al hijo en el error. Fíjate, porque al hijo se le sigue queriendo. Lo que vas a corregir es el error.
8: Totalmente, ¿sí? De acuerdo.
9: Entonces, esa mirada adecuada de a pesar de lo que haces, porque a ver, lo primero que hacen los hijos es no le digo, no le comunico. Si estoy viviendo una situación, una relación tóxica, ¿sí me explico? ¿Cuántas cosas no viven nuestros adolescentes que prefieren no compartirlas? No decírselas a sus papás, ¿pero por qué? Porque la mirada de desaprobación puede aparecer. Y ellos quieren sentirse queridos por sus papás, pues no lo cuento. No, pues ya se enteraron, ¿no? Entonces, a veces también guardamos las cosas. Entonces, ¿cómo hay que aprender a separar y ayudarles a los hijos a entender que a ellos los vamos a querer siempre, pero que hay cosas que hay que corregir? La acción es la que no queremos. A ellos sí. Y eso es súper importante, ¿no?
10: Y fíjate, ahorita que estoy oyendo Asunción, es cierto que muchas veces los malos amigos o las personas que venden cosas malas para ellos les dan esa mirada que andan buscando. Y por eso es que a veces caen en las adicciones, claro, o en el alcohol, o en relaciones tóxicas.
8: En ese apapachito.
10: Que necesitan, ¿no? Entonces, hijo, qué difícil. Sí.
8: Pero fíjense, ¿hasta dónde podemos llegar cuando guardamos este silencio y pareciera que el corregir a nuestros hijos se ha convertido en una manera o en una forma de seguir marcando estas heridas, en donde podemos percibir en muchos momentos esta desaprobación desde el desamor, desde el resentimiento y no desde la corrección fraterna? Y el entender que podemos tener estos límites claros con ellos, estas consecuencias, sin dejar de amarlos. Y como tú decías, lo que no valido, con lo que no estoy de acuerdo, es tu actitud, tu acción, más a ti te sigo queriendo.
9: Eso es importantísimo. Fíjate, Aristóteles decía, educar la mente es bueno, pero si no educas el corazón, no estás haciendo algo completo. Voy a leer la frase tal cual para no... Educar la mente sin educar el corazón no es educar en lo absoluto, fíjate. Entonces imagínate, si separamos, si regañas, si atacas, realmente no estás llegando, porque lo que tenemos que hacer es ser influencer, saber conectar con mi hijo de corazón, claro, a corazón. Por eso la afectividad por eso te digo, va primero. Y Mónica también lo dijo. Conectamos con el corazón y ordenas desde el corazón. Entonces, desde aquí llega acá. Porque cuando tratamos de llegar aquí, las reglas, las normas, te dije, no conecta acá. Es al revés. Necesito llegar aquí, al corazón del hijo, para que después logre entender, ¿sí? Tus palabras, papá, no me permiten, o sea, tus actos no me permiten escuchar tus palabras.
8: Claro.
9: ¡Qué fuerte!
8: Y fíjate, esto nos lleva con estas proyecciones, Moni, que muchas veces van a lo largo del desarrollo de nuestros hijos, pues van conectando con nosotros mismos como padres, ¿no? Y que puede ser un impedimento para que nosotros podamos vincularnos sanamente con ellos. Nos comparamos, ¿no? Es que yo a tu edad hacía, no hacía.
9: Sí, qué fuerte.
10: Y fíjate, ahí también es como mencionaba Asunción siempre, los papás tenemos que tener herramientas para poder lidiar con todo y el mundo que tenemos ahora, ¿no? Es súper importante prepararte y estar pues muy atento a lo que ven nuestros hijos, qué leen, con quién se llevan. Antiguamente siempre decían, ¿no?
8: Conocer a los amigos, este es un punto bien importante, ¿no? A veces, yo les he dicho en otros programas, pareciera que cuando estamos entrando a la secundaria desaparece nuestro acompañamiento muchas veces como padres, cuando lo hacemos o lo hacíamos y los dejamos. Uh-huh. Cuando finalmente creo que es la etapa más vulnerable, todas tienen sus pros y sus contras, pero finalmente, como tú decías, es cuando aparece toda esta gama infinita de emociones, de sensaciones, de sentimientos que no sabemos cómo manejar.
9: Y entonces imagínate, no lo sé manejar. A la persona que debería de ayudarme, no la encuentro, ¿qué va a pasar? Me voy a ir a otro lado. ¿Sí? Y entonces después los encontramos metidos en esas cosas que no nos encantan. Que no nos encantan y no es solo un tema, o sea, ya es un tema social. O sea, porque claro, esas realidades, lo que pasa en casa está repercutiendo a grandes ligas, ¿no? Podemos encontrar tantas cosas que se ven ahora en las noticias, ¿no? Acabamos de recibir unas cuantas que dices, claro, no puede estar pasando sí. esto en la humanidad. Pero ¿pasa a partir de qué? Porque ese vacío lo van a buscar. ¿Cómo llenar? ¿Con likes? ¿Sí? A final de cuentas, o sea, ¿quién me va a dar? ¿Quién me va a llenar el corazón? Pues esos famosos likes claro. de gente que ni saben ni quiénes son, ¿no? O sea,
8: pero tengo, no sé, 5,000 seguidores.
9: Sí, ¿y eso qué significa? ¿Y eso qué significa, no? Claro. O sea, al final, ¿quiénes son? ¿Quiénes te acompañan en tus crisis? Pues claro que no. Pero eso los empieza a llenar y a confundir porque tienen que responder a esa presión social también, ¿no? O sea, lo que se está esperando de mí. ¿Quién me ayuda a ponerme el freno de no tienes que complacer a todo el mundo, sino tienes que buscar tu bien?
8: ¿Se vale decir que no?
9: Claro. Y entonces ahí también entra la educación afectiva sexual, porque la educación afectiva sexual también tiene que ver con ayudar al joven a hacer un buen uso de su libertad.
8: Claro.
9: Entonces, el buen uso de la libertad también, ¿cómo se enseña? Acompañando. Acompañando. Entonces, si te fijas, todo cae en la educación. Entonces, la solución para muchas cosas es comprometernos, los que formamos, las instituciones educativas, los padres formadores, quien les toque, tendríamos que estarnos implicando a todas estas realidades, porque es necesaria. O sea, la educación podría salvar muchísimas cosas, muchísimos momentos, crisis, vicios, podríamos sacarlos de muchas cosas. Además, lo hemos comprobado, porque la verdad, pues ya tengo 30 años trabajando en esto y es un regalo ver el camino que se puede hacer con jóvenes abiertos a, porque están abiertos, están sedientos,
8: ávidos, claro.
9: Que alguien les diga, que alguien les dé sentido a su vida. Un joven sin sentido es como Ron, yo les digo mucho como Ron Forrest, ¿te acuerdas que
8: sí,
9: Forrest
8: claro.
9: corría y corría, correr, pero no sabía dónde?
8: Así,
9: si no
8: lado.
9: Sabía
10: sin
9: dónde.
10: Ningún sentido.
9: Se cansan, se paran o se van de bruces. Claro, hay que alguien que tiene que decirle hacia dónde van. Entonces, no solo es enseñar a caminar a nuestros hijos, sino enseñarles las metas hacia dónde van. Eso es súper importante.
8: Importante esta reflexión, Asunción. Y con ello nos vamos a una pausa. Quédese, seguimos aquí en Para Vivir Mejor.
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2: En Radio BI son las 6:46.
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8: Seguimos hablando acerca de educación sexual y afectiva el día de hoy. Y bueno, Asunción, hablábamos de algo muy interesante que creo que nos dejó en la reflexión durante el corte: hacer buen uso de la libertad.
9: Sí, es el
8: qué
9: gran reto.
8: Impactante frase, es un gran reto, sin duda, uh-huh. No solamente como adultos, sino transmitir y lograr que nuestros hijos lo lleven a cabo.
9: Sí, porque tarde o temprano no vamos a estar nosotros y quisiéramos que ellos tomaran buenas decisiones, porque el buen uso de la libertad es enseñarles a tomar decisiones adecuadas buscando el bien, sí, buscando el bien suyo y el de los demás. Pues. Entonces, inicial, ¿no? Entonces, así como con ideas prácticas, primeramente saber aprender y saber cuestionar a nuestros jóvenes. ¿Qué quieres? ¿Por qué lo quieres? ¿Para qué lo quieres? Ese es un camino súper bueno, porque los haces pensar. ¿Qué quiero? Pues quiero ser feliz. ¿Por qué lo quieres? Pues porque eso es lo que deseo. ¿Para qué? Pues porque quiero vivir plenamente, ¿no? ¿Pero qué quiero? Pertenecer al grupo de los guau, guau, guau, del colegio. ¿Por qué lo quieres? Pues porque quiero ser popular. ¿Para qué? ¿Qué te va a hacer crecer? ¿En dónde? ¿Dónde consigues el bien? ¿El para qué es que ellos se muevan a que eso les tiene que traer un bien?
17: Oye, te voy a decir lo que nos enseñó uno de nuestros colaboradores, que es médico y trabaja con esta parte desde la neurociencia, la metacognición, que nos permite analizar, desmenuzar nuestros pensamientos a través de estas pequeñas y grandes y profundas preguntas.
9: Sí, o sea, la pregunta que diría, no me acuerdo quién, dice, la duda es el encuentro de las personas, ¿no? ¿Y cuál es la duda? Con una pregunta. Entonces, la pregunta se te abre, ¿no? Abre el camino para el diálogo, para decir qué estás sintiendo. O sea, acercarnos a, mira, yo siempre les digo, ya es que se suben al carro los chavitos y dicen, ¿cómo les fue? Bien. No te dijo nada. O sea, ¿con quién jugó? O sea, ¿qué te pasó el día hoy? ¿Cómo te sentiste?
17: Claro, a hacer preguntas que nos den respuestas abiertas, claro, no cerradas de sí, bien, malo, bueno. Entonces,
10: y que los hagan pensar, ¿no? También porque hay preguntas que son muy ya...
17: Sí, muy generales.
10: Y eso no tiene sentido. Siempre es cuestionar para que ellos aprendan a discernir y elijan.
9: Sí, ¿dónde está el bien mayor de lo que estamos viviendo, experimentando?
17: Eso ahorita hiciste que pensara un tanto, sobre todo en estas etapas, en donde creo que un tema muchas veces que conflictúa a los padres de familia son los aparatos nuevos,
9: claro,
17: ¿no?
9: Claro.
17: Y entonces quiero el nuevo aparatito y entonces pregúntale, ¿para qué?
10: ¿Para qué lo,
17: o sea, si estás centrando tu aceptación a nivel de compañeros de escuela, bueno, pues eso no te lo va a dar finalmente.
9: Y eso también es ayudarles a trabajar su libertad.
17: Claro.
9: O sea, una cosa es lo que el mundo ofrece y otra cosa es lo que yo quiero
17: y lo que
9: yo tengo y qué necesito y por qué. Sí. Pero entonces ese camino de cuestionarnos, pero ayudarle al joven, a cuestionarse qué hay atrás de las cosas, qué viene. Entonces puedes ayudarles, porque a ver, el uso de la libertad es tener un discernimiento que te ayude a encontrar la mejor solución de, la mejor opción de, ¿sí me explico? Entonces, planteárselos, pero que tú les puedas cuestionar, bueno, de todo esto, ¿qué has pensado? O sea, no solo dejar la pregunta, sino regresar a decir, porque te estoy acompañando.
17: Claro.
9: Entonces no te voy a dejar la tarea y ya me voy y qué suerte que le hiciste. Regresas a ver si escribió con buena ortografía, ¿no?
17: Sí, la importancia, bueno, finalmente del modelaje, pero también de las propuestas.
9: Sí, claro.
17: Hablaba hace algunos días atrás acerca de te enseño, te pido que hagas algo. Un ejemplo, decíamos doblar la ropa. Y tal vez el chavo nunca ha doblado la ropa. Primero, decía mi invitada, lo hago yo, te lo enseño.
9: Claro.
17: Después te pido que tú lo hagas, lo hacemos juntos. Y por último, te dejo que tú solo lo realices.
9: Sí. Entonces, por eso es hacer un camino con ellos. O sea, la educación afectivo-sexual es, somos homo viators. Estamos en camino. Todos estamos caminando. Tenemos un destino. Entonces, es ir caminando el trecho de la vida que nos toca caminar con nuestros hijos, que es mucho, es diferente a lo de un maestro, pero caminar con ellos de tal manera que ese acompañamiento les ayude a ver esa gran meta, ¿sí? Entonces, ¿a dónde quieres llegar? ¿Cómo te ves en unos cuantos años? Para llegar a esto, ¿qué tienes que lograr? ¿No? También ponerlos a ser críticos de lo que ven. O sea, no es prohibirles, no veas ese programa, sino eso que ves, a ver, vamos a verlo.
17: Claro.
9: Pero a ver, o sea, cuestionar qué están viendo, bueno, malo, adecuado. ¿Tú crees que fue feliz? Porque, a ver, todo el mundo queremos ser felices. Y si les cuestionas, ¿tú crees que esa chavita era feliz con todo lo que vivió? Porque además, acuérdate, estamos a merced de lo que las series nos sugieren, ¿no? Y entonces ahora la meta es, porque además los retos, esos maravillosos que aparecen en los jóvenes, esos retos aparecen y no están haciendo uso de su libertad. Porque para ser parte de, o todas las niñas de esta, ya tenemos relaciones, ya tenemos, o sea,
17: sí.
9: a ver, entonces ahí es cuando tú tienes que parar a decir, ¿qué es esto? ¿Qué es esto que existe? ¿Y qué bien me trae a mí? Y si realmente no encuentras esa plenitud, ¿sí? Pero eso se tiene que hacer en un camino donde les ayudes a ellos a hacerlo.
17: Detenernos en el camino, esto me gusta, para llevarlos a la reflexión. Y también, ¿por qué no decirlo? Reflexionar también junto con ellos.
9: Sí, claro.
17: ¿No? Porque a veces, nuevamente, soltamos y ahí nos quedamos. Uh-huh. Esperando a que me conteste el otro, a que solucione el uh-huh. otro. Pero es como la tarea incompleta de sí. parte de nosotros sí. como padres, como formadores.
9: Sí, y yo creo que los papás también como herramienta tienen que darse cuenta que la adolescencia, ¿cuánto dura? ¿Sí? Pues estamos entregando adolescentes todavía a los 24, 25 años.
17: Totalmente.
9: Entonces, tiene que ver con la madurez. Claro. ¿Sí? Y la madurez se da con la responsabilidad. Y la responsabilidad se da con el buen uso de la libertad. Entonces, eso es lo que estamos diciendo. ¿Sí? Pero el ser humano es el único ser que todos se lo tienen que enseñar. Uh-huh. Al caballito se levante y camina.
17: Y ya, rápido.
9: El ser humano le tienes que enseñar todo. Entonces, por eso se tiene que acompañar a que ellos puedan entender qué significa ser personas sexuadas. Y regresamos a donde empezamos, ¿no? Y la importancia de educar. Y por eso la invitación, ¿no? O sea, papás, instituciones, porque todos estamos implicados. O sea, escuelas, instituciones educativas, colegios, escuelas. O sea, todos deberíamos de saber que hay una necesidad. Y la Asociación Civil, Amar Más, que es donde pertenecemos Moni y yo, tenemos ese gran reto. O sea, damos conferencias, pláticas, cursos a quien se deje. O sea, literal. O sea, estamos para chiquitos, para niños. Padre. Entramos a desde formar, porque desde el kinder estás formando, ¿sí? Y es lo que ofrece la asociación. Incluso tenemos un diplomado para formar formadores.
17: Excelente.
9: Porque muchas veces también, a estas alturas, postmodernismo, una época súper compleja,
17: Sí, requerimos actualizarnos.
9: Transformándose, a veces nos agarra mal parado. Entonces, como educadores, como papás y maestros, también nos tenemos que formar. Por eso es el diplomado de educación afectivo-sexual que damos con miras a ayudar a los papás cuestionándose, pero también desde una mirada integral. Entonces, damos un poco de biología, un poco del tema de la psicología.
17: Padrísimo.
9: O sea, vamos haciendo una mirada de todos los aspectos filosóficos, o sea, desde la filosofía, quién es la persona, la antropología. O sea, vamos haciendo un camino para acabar de entender quién es la persona y desde ahí poder educarla uh-huh. y entender qué es la educación también, que eso es muy importante.
17: ¿Los cursos van enfocados a padres y a niños y adolescentes?
9: Sí, tenemos cursos para incluso vamos a instituciones educativas para niños desde kinder, primaria mayor, primaria menor, secundaria prepa.
17: Padrísimo.
9: Y nos buscan, nos piden, a veces hacemos cursos, tenemos cursos ya hechos que ya ofrecemos tal cual, pero hay veces que nos piden a la medida. Y pues damos conferencias, pláticas y a todos los niveles. Muchas veces también pues nos hablan en parroquias o nos han hablado en como en instituciones que tienen que ver con jóvenes problemáticos. Estuvimos en un tema con el DIF, por ejemplo, uh-huh. tratando de ayudar. O sea, realmente esto es una necesidad.
17: Asunción. Y ¿Dónde podemos encontrarte? Dime tus redes sociales, número de teléfono, porque se me va a acabar el tiempo y no quiero dejar la información a medias.
9: Bueno, pues de entrada el teléfono de la Asociación Civil Amar Más es 449-399-2508. Ahí pueden marcar, pedir información sobre la asociación y con mucho gusto se las damos. También tenemos, nos pueden encontrar en Face, en Instagram como Amar Más.
17: Ah, perfecto.
9: Ahí, así nos pueden encontrar.
17: Pues muchísimas gracias a las dos, Moni, muchísimas gracias.
10: A ti,
17: Asunción, un placer tenerlas y compartir este tema tan interesante acerca de la educación afectivo-sexual en jóvenes y que, bueno, finalmente pues se enfoca a trabajar y de manera integral y lograr precisamente que nuestra vida logremos vivir mejor. Muchísimas gracias a las dos.
9: No, gracias a ti.
10: Gracias.
17: Nosotros hemos llegado al final del programa. Recuerden que para vivir mejor hay que saber vivir. Soy Ana Luisa Medina y nos sintonizamos el día de mañana. Pase una excelente tarde.
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20: Una vacuna contiene gérmenes debilitados o muertos que no son suficientemente potentes para provocar la enfermedad. El sistema inmunológico de un niño reacciona a una vacuna exactamente como lo haría ante una infección, produciendo anticuerpos y células que lo combaten. Las vacunas indicadas en la infancia y que se deben aplicar desde el nacimiento hasta los 9 años previenen las siguientes enfermedades: tuberculosis, hepatitis B, difteria, tosferina, tétanos, poliomielitis, neumonía, influenza, sarampión, rubeola, parotiditis, infecciones por hemófilos y rotavirus. El aplicar estas vacunas a tiempo le permitirá saber a usted y a su médico que su hijo o hija están listos para una infancia saludable. Soy su amigo el doctor Carlos Huerta. Ya sabe que a buenos cuidados, buena salud.
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0: buenas noches, Aguascalientes. Hoy, martes 6 de octubre, estas son las noticias más importantes. Aguascalientes libre de control criminal según análisis revelado por Reforma. México entre los países más atacados por ciberdelincuentes, USANIA para vulnerar los sistemas. No van a prosperar amparos contra el nuevo municipio de Villa Juárez, asegura legislador. Activa Instituto de Educación protocolo tras presunta amenaza de estudiante de bachillerato de Artes y Humanidades. Reconoce Policía Estatal riesgos tras eliminación de requisitos para licencias de conducir. Comerciantes de Peñuelas reportan pérdida de clientes tras retiro de tráileres en la zona. Falta de agua no es una amenaza para los viñedos, aseguran productores locales. A finales de octubre y noviembre, candidatos del PAN a gubernatura y capital. En la policíaca, muere motociclista al estrellarse de frente contra un camión de volteo en la carretera Hacienda Nueva. Urbanero que atentó contra una menor de tan solo 16 años en su propio camión ya está en prisión. Detienen, en información nacional, al tanque líder regional de un cártel en Jalisco. Operaba en 4 estados, informa García Harfuch. Destituyen a directora del IMSS en Durango tras muerte de 5 recién nacidos. Hayan centro de exterminio y fosa en Jalisco, Nayarit. Y en internacional, Europa se suma a vigilancia de peste neumónica en Siberia y se incendia segunda refinería más grande de Venezuela.
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0: Qué gusto saludarle nuevamente en este horario, en el día hoy martes 6 de octubre. Agradecer el favor de su preferencia a aquellas personas que nos están escuchando a través de la 88.7 FM. Gracias por estar al tanto de estas noticias y más que le vamos a presentar a lo largo de los siguientes 57 minutos. También a aquellas personas que nos están observando a través de los canales de Gigacable, el 102 y 900 e Easy, el canal 75. Y por supuesto a nuestros usuarios de redes sociales, gracias a aquellas personas que nos están viendo a través de YouTube y de redes sociales, invitándole a que también nos siga. Puede encontrarnos como BI Noticias a través de Facebook, Instagram, X. Por supuesto, estaremos muy al tanto y por supuesto dándole la información más destacada en Aguascalientes, México y el mundo. Invitándole a que ya se comunique con nosotros. Nuestras líneas de comunicación están a su entera disposición. Puede hacerlo al 449-910-3508. Cualquier opinión, comentario que tenga acerca de la información que vamos a ir abarcando a lo largo de esta hora de noticias, y por supuesto también invitándole a que nos haga llegar sus denuncias y reportes. Las autoridades están muy atentas de este espacio, están escuchándonos, entonces háganos llegar cualquier información, alguna queja que usted tenga, alguna denuncia o reporte, hágalo a este número y por supuesto nosotros le estaremos dando seguimiento y canalizando con las autoridades para que sea atendido a la brevedad. Son las 7:04 p.m. y le parece bien, vamos a empezar con información local, y es que pues

0: Al parecer, bueno, un análisis que se realizó por Reforma están mencionando pues que Aguascalientes está libre de control criminal, el 23% del territorio nacional en predominio estatal, incluido el estado de Aguascalientes, 30% del territorio, también 47% del territorio nacional en control compartido o disputado, integrado justamente por 14 estados. Escuchemos de esta información.
1: Aguascalientes, libre de control criminal. Según análisis revelado por Reforma, el 30% del territorio nacional está bajo dominio de grupos delictivos. Según el análisis independiente ¿Quién controla México? Mapa térmico del control del narcotráfico y del cobro de piso por estado y ciudad, con corte al mes de septiembre de 2026, revelado por el diario Reforma. Aguascalientes, junto a otras 8 entidades como Nayarit, Durango, Puebla, Hidalgo, Campeche, Coahuila, Tlaxcala y Yucatán, se encuentran dentro de la categoría de predominio estatal, representando en conjunto el 17% de la población nacional y el 23% del territorio. En contraste, 9 entidades se ubicaron en la categoría de predominio criminal en amplias regiones, siendo estas Colima, Sinaloa, Guanajuato, Morelos, Baja California, Guerrero, Michoacán, Chihuahua y Quintana Roo, que en conjunto concentran al 23% de la población y el 30% del territorio nacional. En estas entidades se identificó el cobro de cuotas, retenes, control de mercados y cooptación de autoridades locales. Estas reportaron entre 63 y 88 puntos de 100 del índice de compuesto criminal, ubicándose Sinaloa en el primer lugar, mientras que 14 estados fueron clasificados bajo condiciones de control compartido o disputado. Dentro del listado se encuentran Sonora, San Luis Potosí, Baja California Sur, Tabasco, Nuevo León, Tamaulipas, Jalisco, Estado de México, Zacatecas, Querétaro, Ciudad de México, Veracruz, Oaxaca y Chiapas, que concentran 59% de la población y el 47% del territorio nacional. Yalma Arronte, BI Noticias.
0: Vamos a más de la información y continuando con esta misma línea de seguridad, hablando en tema de ataques cibernéticos, México se mantiene entre los primeros países o entre los países más atacados por ciberdelincuentes, esto a nivel mundial, mientras el uso de inteligencia artificial comienza también a facilitar estas agresiones, ya sea contra empresas, gobiernos y por supuesto también contra usuarios, es lo que advierte el presidente del Clúster de Tecnologías de Innovación de Aguascalientes, Benjamín Bernardo Cervantes Vega. Considera que el país resulta particularmente atractivo para estos delincuentes debido al crecimiento económico, la presencia de una industria consolidada y sus vínculos comerciales con Estados Unidos. De acuerdo con Cervantes Vega, México aún enfrenta un rezago en materia de prevención, capacitación y, por supuesto, protección de la información. Escuchemos parte de su declaración.
2: Muy buenas empresas mexicanas que están haciendo un gran esfuerzo por combatir esto y por apoyar y dar servicios. Sin embargo, no somos los únicos. México está dentro del top siempre, dentro del top 5 o 10 países más atacados, ciberatacados en el mundo. De los últimos 15 años estamos hablando. Entonces, somos muy atractivos para el ciberataque. Los ciberataques se dan por lo que le llaman ingeniería social. Es decir, alguien habla por teléfono, estos personas que te dan una información falsa y te convencen y otorgas información de más. Es decir, no es porque haya una vulnerabilidad en el sistema, sino porque el usuario de manera involuntaria dio la información.
0: Y es que justo a esta situación se suma también el uso de la inteligencia artificial, que permite identificar con mayor facilidad algunos errores o vulnerabilidades que anteriormente podrían pasar por desapercibidos. El representante del clúster de tecnología señala que ningún sector está exento de estas amenazas, pues puede afectar tanto a empresas grandes como pequeñas, y en el caso de los gobiernos menciona que el riesgo es mayor debido a la cantidad de información y la sensibilidad con la que se concentran. En Aguascalientes considera que existen capacidades, o existe esta capacidad para poder hacer frente a este tipo de amenazas, sin embargo advierte que el factor humano pues es un punto débil, y ante ello señala la necesidad de reforzar la preparación del personal y las medidas de protección de datos frente a este avance de la tecnología. También indica que es necesario establecer algunas reglas que permitan limitar su uso sin frenar tampoco el desarrollo de la inteligencia artificial, así como avanzar en la definición de un marco regulatorio específico. Escuchemos.
2: Pues no a todos los gobiernos les gusta reconocer que han sido atacados, entonces no te puedo dar un número exacto, pero te puedo decir que, como repetí hace unos minutos, somos el, no sé ahorita si somos el cuarto o quinto país más atacado en el mundo en ciberataques. Entonces, pues sí, seguramente más de uno han sido

0: van a prosperar. De acuerdo al legislador, se cuidaron a cabalidad todos los frentes, principalmente los legales, para no dejar espacio a errores que pudieran ser utilizados por el Poder Judicial para echar atrás la decisión de atender las demandas de los habitantes de Villa Juárez.
1: Creo que cumplimos con la ley, con todos los pasos, la formalidad. Entonces creo que no va a haber ningún problema. Se les pidió asesoría al Consejo Estatal, al Tribunal Electoral.
0: Al respecto, detalla que el principal problema era el electoral, por el asunto de la reforma 90 días antes de los procesos, y esto se salvó no modificando ninguna sección, por lo que quienes los asesoraron para tomar esta decisión les subrayan que no habrá ningún procedimiento legal por parte del Poder Judicial que vaya a echar para atrás la creación del municipio 12 en Aguascalientes.
1: Nos dijeron, si no modifica ninguna sección electoral, ningún distrito, no es reforma que requiera los 90 días antes del inicio del proceso electoral, y así se hizo, que fue una discusión por el tema de Lázaro Cárdenas, que estaba al centro y lo quería asientos y lo quería Villa Juárez, pero la verdad es que se lo dábamos asientos, llegaba hasta las primeras casas de Villa Juárez. Entonces era ilógico que quien viva ahí en Villa Juárez tuviera que ir a través de asientos, pues era lo que queríamos evitar, y quedó mejor en Villa Juárez porque realmente pues es más cercano a Villa Juárez.
0: Irba Ramírez, Bay Noticias.
2: Estamos recibiendo sus mensajes, gracias por comunicarse con nosotros al 449-910-3508. Antes de irnos a la primera pausa de este espacio de noticias, comentarle que tenemos una dinámica para que usted esté muy atento. Puede ser acreedor a un pase doble justamente para una función el día jueves. Le estaremos dando todos los detalles más adelante. Usted lo único que tiene que hacer es seguirnos y demostrar que nos sigue a través de nuestro canal de YouTube. Hágame llegar su captura de pantalla para que usted pueda ser acreedor a estos pases dobles a una función. Le estaré dando los detalles más adelante. Vamos, como le mencionaba, a este espacio publicitario. Regresamos en breve.
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3: En Radio BI son las 7:13.
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3: 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Temperatura 20 grados. 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
2: Y continuamos con más de la información. Usted recordará que le estábamos dando a conocer un caso sobre presuntas amenazas de un joven estudiante, en general a la Sociedad Estudiantil del Bachillerato de Artes y Humanidades, donde también se emitió un comunicado por parte de la institución, tal cual se menciona que se presentó una situación de indisciplina con el joven y al momento de que se le llama la atención, pues tuvo una conducta violenta en su lenguaje contra pues un grupo en redes sociales donde utilizó mensajes amenazadores para el personal. Es por ello que ya también el Instituto de Educación de Aguascalientes está activando en este caso un protocolo para evitar pues este tipo de situaciones y que se puedan replicar en otras instituciones.
11: Activa IEA protocolo tras supuesta amenaza de estudiante de Bachillerato de Artes y Humanidades. Mediante un comunicado enviado a BEI Noticias, el Instituto de Educación de Aguascalientes informa que activó los protocolos de prevención correspondientes en el Bachillerato de Artes y Humanidades tras una publicación realizada en redes sociales. En coordinación con las Fuerzas de Seguridad Pública del Estado, se han implementado las medidas en el plantel para garantizar la seguridad de la comunidad educativa. Asimismo, se estableció comunicación con la familia del estudiante involucrado y se le brinda atención especializada, así como seguimiento. En un mensaje enviado a BEI Noticias, padres de familia de estudiantes del plantel manifestaron que la semana pasada habrían recibido una circular en la que se les advertía de supuestas amenazas proferidas por un estudiante de la preparatoria mediante redes sociales dirigidas en contra de la comunidad educativa tras haber recibido una llamada de atención. En el comunicado se informa a las familias que se contactó a los padres del citado estudiante y se les hizo saber que las amenazas eran motivo suficiente para proceder con la baja del alumno del bachillerato. Se enfatiza que no se había registrado ningún incidente e incluso el estudiante en cuestión reculó posteriormente vía redes sociales la amenaza. Asimismo, se sostiene que la situación se encuentra bajo control. No obstante, se facilitó a los padres de familia la posibilidad de recoger a sus estudiantes del plantel. Yalma Arronte, BI Noticias.
2: Y es que justamente esto también es preocupante. Tenemos una situación a nivel nacional. Usted recordará esto que le presentábamos acerca de estos gemelos, Carlos y David N., de 18 años, quienes fueron vinculados a proceso por el asesinato, en este caso, de una subdirectora en la secundaria general número 13 del Ejido de la Unión, esto en Torreón. Durante pues esta audiencia se supo que fueron imputados por homicidio calificado y tentativa de homicidio calificado luego del ataque, en el que además también resultaron lesionadas 4 personas, entre ellas 2 adultos y 2 menores de edad. Es por ello que este tipo de amenazas pues no son tomadas a la ligera y por supuesto que se están reactivando estos protocolos, y el llamado a los padres de familia es estar atentos de sus hijos, de sus hijas, cualquier conducta, alguna situación que pudiera usted considerar de riesgo, no dude pues en por supuesto hablarlo, buscar ayuda profesional si es que así se requiere. Entonces pues también nosotros estaremos muy al pendiente de esta información y por supuesto dándole la difusión acerca de lo que pasa también en instituciones de Aguascalientes. Son las 7:17 p.m. Vamos a más de la información y como le mencionaba al inicio de este espacio, también usted recordará que estuvimos presentando que se realizaron ciertas restricciones al estacionamiento de tráileres, esto en los acotamientos que se encuentran en la puerta de acceso sur a la altura de la comunidad de Peñuelas, donde pues se implementaron varias restricciones, y esto principalmente por motivos de seguridad vial. Los comerciantes ahora reportan una disminución en el número de clientes y una afectación en sus ventas. Esto lo reconoce el propio secretario general de gobierno, Antonio Arámbula López. Explica que una parte importante de los consumidores de estos establecimientos son operadores del transporte de carga que anteriormente pues estacionaban en estos lugares, dejaban sus unidades en las inmediaciones de Peñuelas, por lo que el retiro de estos tráileres reduce el flujo de clientes para los negocios del lugar. De acuerdo con Arámbula López, actualmente se construye un parador seguro para transporte pesado frente a Peñuelas, con espacios de estacionamiento y obviamente servicios básicos para los operadores. Esto con el objetivo de evitar que las unidades permanezcan sobre la carretera y afecte el tránsito de los habitantes de la comunidad. ¿Le parece bien si escuchamos a Arámbula López?
12: Bueno, estamos todavía dialogando con ellos. Debo decir que ahora que se han tomado las medidas que ellos mismos pidieron, ahora nos piden que regrese el estacionamiento para que vendan los puestos. Ya sabíamos que iba a pasar eso, pero la gente en ese momento pues no le importaba. Yo creo que todo se puede arreglar. Con esto esperamos de que haya un lugar seguro para los traileros, que haya baños, que haya comida, que haya un lugar donde puedan descansar, porque Aguascalientes lo ven como una parada segura y donde puedan no ocasionar estos problemas de tráfico, problemas de inseguridad, problemas de vialidad. Y también tenemos que seguir dialogando con la población para seguir viendo otros temas de tráfico interno y de servicios que todavía piden.
2: El funcionario señala que se mantiene el diálogo con comerciantes y, por supuesto, habitantes de Peñuelas para atender las afectaciones derivadas de las restricciones al estacionamiento de tráileres, así como otras necesidades que están relacionadas con el tránsito y los servicios de la propia comunidad. El pasado 30 de septiembre fue la gobernadora Teresa Jiménez quien encabezó el inicio de la construcción del parador seguro para transportistas en Peñuelas, proyecto que contempla una inversión de 100 millones de pesos y la generación de 360 empleos durante su construcción. En más de la información, y esta es una pregunta que le hago, ¿cuál es su opinión acerca de lo que le vamos a presentar a continuación? Y es que está la eliminación de requisitos para licencias de conducir. Reconoce la propia policía estatal los riesgos tras esta eliminación en las licencias. Este argumento, pues, que es acatado por las propias disposiciones federales. Martínez Romo, el titular de esta corporación, reconoce los riesgos de estas nuevas medidas. Podrían implicarnos también desde la dependencia, se acatan, al final, es lo que se está mencionando, la disposición que se da a nivel nacional. Sin embargo, pues, previamente la Secretaría también ya se había negado a la expedición de este tipo de permisos a personas que manifestaron algún padecimiento.
11: Reconoce Policía Estatal riesgos tras eliminación de requisitos para licencias de conducir. Argumenta que acata disposiciones federales. Luego de anunciarse la eliminación de requisitos para la expedición de licencias de conducir en Aguascalientes, como la presentación de documentos que acrediten que el solicitante no registra padecimientos que le impidan conducir, el secretario de Seguridad Pública del Estado de Aguascalientes, Antonio Martínez Romo, reconoce los riesgos que las nuevas medidas podrían implicar. No obstante, enfatiza, desde la dependencia, se deben acatar las disposiciones promovidas a nivel nacional en este sentido.
13: Sí, es complicado esto. Digo, bueno, es una disposición que se está haciendo a nivel nacional para hacer más ágil la entrega de licencias, pero sí creo que hay algunos requisitos que no se deben de eliminar o que se deben de cumplir por el tema de seguridad y también poder saber de la gente que haya condiciones óptimas en su salud como para la conducción de un vehículo de motor. Esto es importante, pero en el sentido de homologarnos a nivel federal, pues lo estamos haciendo, estamos cumpliendo, pero en lo futuro creo que es un tema de análisis para poder mejorar eso.
11: Menciona que previamente, desde la Secretaría, se había negado la expedición de este tipo de permisos a personas que manifestaron padecimientos como epilepsia o problemas de visión.
13: Sí, porque en algún dictamen médico que nos daban a conocer, leo un ejemplo y sin discriminar en ese sentido, alguien que tiene ataques epilépticos, pues en una condición médica que se nos es informada, pues pudiéramos saber de que la persona puede tener el riesgo que en la conducción le pueda dar ello y pueda provocar o tener un accidente. Entonces hay otras cosas, la situación de la visión, en la noche mucha gente ya pierde un cierto nivel de visión, que también complica la situación de la adquisición de la licencia.
14: Pero la Secretaría está acatando únicamente una indicación.
13: Estamos
14: nacional.
13: Trabajando a nivel nacional, que se homologan muchas de las leyes y normas que se nos dan y pues tendremos que hacerlo.
11: Yalma Arronte, BI Noticias.
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19: En Radio BI son las 7:24.
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2: En estos momentos la temperatura actual es de 20 grados. Se pronostica que para esta noche la mínima sea de 14 grados. Un cielo parcialmente cubierto con vientos suaves y variables. Habrá un 80% de humedad en el ambiente. Para mañana miércoles 7 de octubre se pronostica que la máxima sea de 26 grados con una mínima de 14. Un cielo parcialmente cubierto con vientos elevados que alcanzarán de los 15 a 25 kilómetros por hora en promedio. La humedad estará en 59% y el indicador de rayos ultravioleta estará en la escala extrema para que tome sus precauciones. Esto a partir del mediodía hasta las 3 de la tarde, al momento de exponerse, tenga mucha precaución. Las recomendaciones son las mismas: utilice sombrillas, gorras, algún ropa de manga larga, por supuesto, que le tape en este caso los brazos, y por supuesto también utilice su bloqueador solar para el día de mañana. Esto en información nacional, la depresión tropical 9 y la inestabilidad atmosférica ocasionarán la probabilidad de lluvias fuertes a muy fuertes, esto en el noreste, oriente y la península de Yucatán. De acuerdo con el Sistema Meteorológico Nacional, lluvias muy fuertes se van a registrar en Oaxaca, Chiapas y Guerrero, lluvias fuertes en Colima, Michoacán, Estado de México, Morelos y Puebla, chubascos con lluvia en Chihuahua, Durango, Sinaloa, Nayarit y Ciudad de México, intervalos de chubascos en Nuevo León, San Luis Potosí e Hidalgo y lluvias aisladas en Zacatecas, Aguascalientes, Guanajuato y Querétaro. Asimismo, persiste pues el ambiente caluroso a muy caluroso, esto en el noroeste de la República Mexicana. Cabe recordar que en esto se va a formar la depresión tropical 9 en el Golfo de México. Mire, el Centro Nacional de Huracanes, este de Estados Unidos, reporta la formación de una depresión tropical 9 frente a las costas de Veracruz y Tamaulipas, con vientos máximos sostenidos que van a alcanzar de 55 kilómetros por hora. En un aviso, el organismo informa que el sistema se desplazará hacia el este, aunque se espera que durante los próximos dos días cambie su trayectoria hacia el noroeste y posteriormente gire en esa dirección el día viernes. El organismo pronostica un fortalecimiento constante de este sistema, por lo que se espera que se convierta en tormenta tropical durante las primeras horas del día de mañana y alcance la categoría de huracán el día jueves. Así que le estaremos informando acerca de esta depresión que se está formando en el Golfo de México. 7:28. Y vamos a información local. Crece la producción de vino. Esto es lo que están informando productores locales. La falta de agua y lo que se está mencionando no es una amenaza para los viñedos. Aguascalientes ya es el tercer lugar, el tercer productor nacional de la uva. Es lo que está mencionando los propios productores, superando a Sonora y Zacatecas. El principal reto del sector en este caso es enfrentar la competencia de vinos extranjeros. La escasez de agua no representa un riesgo, es lo que está mencionando, ya que la uva no requiere grandes cantidades, es lo que afirman.
24: Productores de vino de Aguascalientes aseguran que la falta de agua no representa un riesgo para el desarrollo de la industria vitivinícola en el estado. Durante una rueda de prensa de la comunidad del vino de Aguascalientes, la empresaria Gloria Romo señaló que, de hecho, el crecimiento del sector ha sido notorio, pues Aguascalientes ya se coloca como el tercer productor nacional de uva, solamente por debajo de Sonora y Zacatecas.
0: El Consejo Mexicano Vitivinícola nos tiene identificados a Aguascalientes como el tercer productor nacional de uva de mesa, con 565 hectáreas identificadas, y es un sector que sostiene a más de 2.000 empleos directos.
24: La empresaria también señaló que el mercado mexicano del vino mantiene una tendencia de crecimiento pese a otros retos, como la bajada del consumo que se observa a nivel internacional.
0: Con cifras preliminares de 2025 difundidas por el Consejo Mexicano Vitivinícola, extraídas de la Organización Internacional del Vino, México alcanzó aproximadamente 1.509 millones de hectolitros de consumo, es decir, 24.8% más que en el 2024. Mientras el consumo mundial cayó alrededor del 2.7%.
24: Otro de los principales retos que enfrenta el sector es el de incrementar el consumo de los productos nacionales frente a los vinos importados.
0: El consumo no es suficiente. El desafío es conseguir que una mayor proporción de las botellas que se descorchan aquí en el país sean nacionales. Alrededor de 19 de cada 100 botellas consumidas en México solo son mexicanas.
24: Los productores señalaron además que ya se busca ampliar la presencia de los vinos de Aguascalientes en los mercados internacionales. Destacaron que ya se encuentran entre los preferidos de los consumidores en países como Canadá y Japón. En el tema del agua, aunque Aguascalientes enfrenta una situación de presión sobre sus reservas del vital líquido debido a la sobreexplotación de los mantos acuíferos, los productores aseguran que la escasez no representa un impedimento para mantener y ampliar los cultivos de vid, debido a que la uva requiere poca agua y puede mantenerse con sistemas de riego eficientes. La productora Claudia Sarmiento sostuvo que la uva puede desarrollarse durante décadas sin requerir riego constante, por lo que consideró que el sector puede continuar produciendo y creciendo con el agua disponible en el estado.
1: La uva en realidad usa muy poca agua. Es un cultivo que crece en condiciones muy, muy difíciles. No es como un árbol que ocupa regarse todos los días. Entonces usa muy poquita agua y pues... De proyección, la planta puede vivir hasta 30 años, o sea, y no ocupamos muchísima agua. Entonces yo creo que en cuanto a usar riego eficiente, podemos sobrevivir mucho tiempo con lo que tenemos aquí en Aguascalientes.
24: Eric Cortés, BI Noticias.
2: Y vamos a información nacional e internacional. Detienen al Tanque, líder en este caso regional del cártel Jalisco Nueva Generación, operaba en 4 estados, es lo que está informando García Harfuch. La captura a Iván N., alias El Tanque, identificado como líder regional de esta célula delictiva con presencia en Veracruz, Oaxaca, Tabasco y Puebla, y también relacionado con el derribo de un helicóptero de la Fuerza Aérea Mexicana en Villa Purificación, Jalisco, en 2015, que dejó un saldo de 9 soldados fallecidos cuando realizaban un operativo para, en este caso, detener a Nemesio Ceguera Cervantes, El Mencho. Informaron que se tuvo conocimiento que Iván está relacionado con delitos de lavado de dinero, robo de hidrocarburos, tráfico de drogas y armas, homicidio, así como robo de vehículos y mercancías. El Tanque fue ubicado y aprehendido en el municipio de Zapopan y se le aseguró un arma de fuego, diversas dosis de droga y un vehículo. Y destituyen a la directora del IMSS en Durango tras la muerte de 5 recién nacidos. El Instituto Mexicano del Seguro Social destituyó a Roxana Blanca Rivera como titular de la institución en Durango luego del fallecimiento de 5 recién nacidos que permanecían internados en la unidad de cuidados intensivos neonatales del Hospital General número 1. Rivera había asumido la dirección del IMSS en Durango, esto en abril de este año, por lo que permaneció aproximadamente 6 meses en el cargo. El pasado 19 de septiembre se confirmó el fallecimiento de estos bebés recién nacidos que se encontraban en esta unidad en Durango. Y mire, localizan presunto centro de exterminio y fosa, esto en el municipio de Jalisco, Nayarit. La Fiscalía General del Estado en este caso de Nayarit, confirmó la localización de un presunto centro de exterminio con artefactos para incinerar y una fosa clandestina en el municipio de Jalisco. El sitio es procesado por personal pericial y colectivos de búsqueda desde el sábado pasado tras el hallazgo en la localidad de La Curva. La fiscal general de la entidad, Elvia Luzmila Heredia Verdugo, detalló que en el predio ubicaron una hornilla artesanal utilizada para incinerar cuerpos en tambos metálicos. Y en información internacional, en este caso, Europa se suma a vigilancia de peste neumónica en Siberia. El Centro Europeo para la Prevención y el Control de las Enfermedades informa este martes que sigue de cerca la muerte de un posible caso de peste de una trabajadora en un laboratorio que estudiaba patógenos peligrosos en la región del este de Rusia el 2 de octubre. El propio centro resalta que la peste es una enfermedad infecciosa seria que se transmite a través de las gotas de tos y que requiere contacto estrecho y prolongado con alguien con síntomas, que puede ser tratada de forma efectiva con antibióticos ya disponibles y que no ha habido casos en la Unión Europea desde hace décadas. Más de 2.000 personas, según la policía, se concentraron el día de hoy por la noche en el centro de Atenas para protestar contra la visita a Grecia del secretario de Estado de Estados Unidos, Marco Rubio. Frente al Parlamento fue cerrada el tráfico mientras miles de policías fueron movilizados para el refuerzo esto de las medidas de seguridad en la capital griega. Las manifestaciones fueron, en este caso, convocadas por PAME, un sindicato del Partido Comunista Griego, y otros grupos estudiantiles y de izquierda. Y la refinería venezolana de Cardón, la segunda más grande del país, ha detenido sus operaciones debido a un incendio en una de sus unidades, según informaron hoy tres fuentes conocedoras de este asunto. La línea de gas que atraviesa la unidad de esta refinería encargada de producir gasoil sufrió una apertura y toda la planta se encuentra paralizada, es lo que señalan estas fuentes locales. Otro también confirmó la parada de la refinería, así como de sus calderas. Una fuente indicó que el incendio ya estaba bajo control, mientras que otros también informaron que el personal había sido evacuado. Y regresamos a Aguascalientes con información local. Está dando a conocer el propio titular de la Secretaría de Desarrollo de Ciencia y Tecnología, CEDESID, Esaú Garza de Vega, que se busca atraer a Aguascalientes a proveedores de Nissan que actualmente operan en otras entidades o que están fuera del estado, principalmente para reducir los tiempos de entrega y los costos de traslado que esto implicaría. El titular explica que el estado trabaja con la armadora para identificar a las empresas que podrían establecerse justamente en Aguascalientes. De acuerdo con Garza de Vega, las conversaciones con estos proveedores ya comenzaron, aunque hasta ahora no se han anunciado inversiones ni fechas para su posible instalación. Agrega que esta decisión únicamente dependerá de cada empresa y de las condiciones que evalúen para trasladar sus operaciones a Aguascalientes. Escuchemos al titular.
4: Es necesario tener algunos proveedores de manera cercana, próxima, para reducir tiempos de entrega, optimizar inventarios, reducir el potencial paro de líneas de producción porque no llega una mercancía y de esta manera poder optimizar los costos que tiene el traslado de las mercancías desde otras partes. Hemos llevado a cabo ya diferentes reuniones con estos proveedores estratégicos con quienes estamos trabajando para que puedan acercarse a Aguascalientes. Los proveedores estratégicos de Nissan con los que estamos trabajando no están actualmente en Aguascalientes y lo que estamos trabajando es en un acompañamiento para que puedan estar en Aguascalientes y proveer a Nissan de manera inmediata, próxima.
2: El funcionario señala que la llegada de nuevos proveedores permitiría ampliar la oferta local y reducir la dependencia de empresas ubicadas fuera del estado. Por el momento, la búsqueda de estos proveedores ocurre mientras la entidad también trabaja en el desarrollo de otros sectores, entre ellos la industria eléctrica, electrónica, los semiconductores y la electromovilidad. 7:38 p.m. en más de la información. También algo importante que queremos mencionarle es que buscan, o en este caso, a finales de octubre y noviembre estarán ya los candidatos del PAN a gubernatura y capital. Escuchemos.
5: Será a finales de octubre y noviembre cuando se espera el PAN dará a conocer a sus abanderados y abanderadas rumbo a la gubernatura de Aguascalientes y la alcaldía de la capital. Así lo considera una de las aspirantes, la panista Almailda Medina, quien agrega, Por lo pronto es lo que se ha podido conocer al respecto por parte de la dirigencia nacional. Las etapas que se irán dando, las cuales se han ya cumplido, pues ya hay varias entidades con aspirantes designados.
6: Pues no entrampados. Lo que pasa es que sí tuvimos una reunión vía Zoom, todos quienes aspiramos a ser alcaldes y gobernadores, con el dirigente nacional hace como mes y medio, y nos explicaba Jorge Romero que son 3 o 4 etapas, ¿no? La primera etapa, que empezó en agosto y ya se decidieron en septiembre, la segunda etapa de septiembre, y que ya se van a decidir ahora, bueno, que ya se están empezando a decidir, Guanajuato se decidió hace 2 semanas, que se van a decidir en octubre, y hay otros que empezaremos a finales de octubre y que se decidirán en noviembre. Entonces va por etapas, vamos avanzando, ya van en algunos estados, Chihuahua, Baja Sur, Tlaxcala, Guanajuato, que ya van encaminados, y que bueno, yo creo que nosotros llevamos nuestro propio ritmo y tenemos que avanzar.
5: De la misma forma detalla que se está a la espera de que a finales de noviembre se dé a conocer la definición de la capital.
6: Yo sí espero que a finales de noviembre ya salga la capital, y bueno, pues nosotros estamos trabajando y planeando que así sea, ¿no? Pero de cualquier forma y en cualquier fecha estamos listos.
5: Y primero se definirá la gubernatura y después de las alcaldías, pero solo resta esperar y seguir trabajando.
6: Entiendo que primero deberá de escogerse o de decidirse el tema de la gubernatura y después de ahí las alcaldías, ¿no?
5: Irvera Ramírez, BI Noticias.
2: Antes de irnos a otro espacio publicitario, le menciono acerca de esta dinámica Gane Pases Dobles para la función especial de BINoticias.com. 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Son las 7:41. Vamos rápidamente a esta pausa que le menciono, pero al regresar le tenemos todos los detalles en la nota policíaca y por supuesto estaremos dando lectura a cada uno de sus comentarios.
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23: 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En Radio BI son las 7:42. 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
2: Y vamos con todos los detalles de la nota roja. Muy buenas noches, Lorena.
10: ¿Qué tal, Diana? Muy buenas noches y buenas noches también para todo el auditorio. En información policiaca, vaya noticia la que nos enteramos el día de hoy. Un chofer de camiones urbanos actualmente se encuentra recluido en el Cerezo para varones, acusado de haber abusado de una menor de tan solo 16 años de edad, a la que mancilló en repetidas ocasiones en su propia unidad de transporte público. El chofer de camión de la ruta 11 es la persona que en este momento se encuentra detenido y fue identificado como Luis, a quien el juez le impuso la medida cautelar de prisión preventiva justificada y oficiosa y fijó un plazo de 3 meses para el cierre de la investigación complementaria. La víctima es una menor de tan solo 16 años de edad, usuaria frecuente del transporte público, y así fue como conoció al chofer. La investigación señala que Luis comenzó con una labor de seducción hacia la menor, a la que pues le decía muchos piropos, palabras para enamorarla. La intención del chofer era lograr a convencer a la menor que accediera a sostener relaciones sexuales con él, y al paso de los meses, así sucedió. La relación entre el chofer y el adolescente llegó a tal nivel que el chofer tenía su número celular, contactó a la víctima para pedirle que se tomara fotografías sin ropa, y recientemente pues se sabe que el urbanero quiso sostener un nuevo encuentro con la menor, pero ella se negó y el chofer la amenazó con publicar las fotografías en las que ella aparecía desnuda si esta no accedía de nuevo a ese encuentro. Se consumó el encuentro nuevamente, el adolescente sabía que esa situación no iba a terminar y fue cuando decidió presentar una denuncia formal ante las autoridades ministeriales, y gracias a esa denuncia, el chofer de transporte público de la ruta 11 fue detenido mediante una orden de aprehensión, fue enviado al Cerezo, en donde deberá de enfrentar un proceso penal que hoy lo mantiene tras las rejas. Bien, auditorio, este es el reporte. Lorena Trevín, BI Noticias.
2: Gracias, Lorena, te escuchamos en punto de las 6 a.m. del día de mañana con todo lo que se recabe a partir de este momento. Vamos a dar lectura a cada uno de sus mensajes, gracias a aquellas personas que se están comunicando al 449-910-3508. Vamos a con el primero de ellos, dicen por acá, pues el PAN sabe de antemano que a quien ponga de candidato o candidata ganará a la gente. Está súper ciega, aunque vea lo que pasa, no ve, escuche, no oye, y aunque se entere de algo, no habla. Gracias, damos puntual lectura a cada uno de ellos. Vamos con el siguiente. Gracias a aquellas personas que también ya se están participando en esta dinámica. Les estaré enviando un mensaje para que conozca quiénes son los ganadores. Vamos con otro más. Dice, buenas noches, pedimos de su apoyo para reportar que en el fraccionamiento Hacienda San Marcos no tenemos agua desde ya una semana y no nos dan solución. Ya se pidió infinidad de veces que nos apoyen con pipas y tampoco hay respuesta. Necesitamos una solución, por favor, Mía. Si me pudiera compartir también su dirección, por favor, para canalizarlo en estos momentos. Nos están escuchando. Lo voy a mandar justamente al modelo integral de aguas de Aguascalientes para su atención. Vamos con otro más. Tenemos 3 noches sin luz en calle Rincón e Ignacio. Esto en el barrio de San Marcos. Ignacio Lomas. E Ignacio Lomas en el barrio de San Marcos. La luz es pública, o sea, creo que ya el día de ayer también nos escribieron, es alumbrado público. En estos momentos lo vuelvo a canalizar con la Secretaría de Servicios Públicos. Vamos con otro más, dice por acá, buenas noches, para hacer un reporte que es muy grave en la escuela Héroes de Nacozari, en Jardines de la Cruz, un niño de 6.º grado del turno matutino llevó un arma punzocortante, también llevaba una lista de compañeros a los que decía a los que los iba a matar. La directora no hizo nada, les pedimos apoyo antes de que pase algo más grave. Claro que sí, si le parece bien ahorita, para saber de esta situación, también consultarlo con el Instituto de Educación, si es que tienen conocimiento de este hecho, es grave. Entonces, claro que sí, lo estaremos dando continuidad y, por supuesto, ahorita platicamos con usted. Vamos con otro más, nos hacen un reporte. Buenas noches, semáforo de siglo XXI y Jerónimo de la Cueva, dura muy poco la luz de poniente a oriente, la fila de autos llega hasta Montebello de la Estanza. Los 3 carriles van llenos. Imagínense cuando un carril sea exclusivo para transporte público y nos hace llegar esta fotografía. Prácticamente saturado el tráfico en esta vialidad importante. Gracias, lo vamos a canalizar. En este caso, si es que los semáforos están movidos o están, en este caso, algún accidente también. Luego es un cruce también importante donde se han registrado varios accidentes. Doy lectura a los demás comentarios. Ah, mire, nos está contestando Mía en estos momentos. para Hacienda de San Marcos, para que escuche lo que tiene que decir. Dice, les informamos que el servicio de agua potable ha presentado intermitencias debido a que las bombas se encuentran trabajando con baja presión. En este momento, nuestro personal se encuentra realizando trabajos de purga del sistema con el objetivo de favorecer la recuperación de la presión y restablecer el servicio a la normalidad. La recuperación de la zona será paulatina, por lo que agradecemos mucho su paciencia, comprensión y colaboración mientras se concluyen estas maniobras. Nos dicen que nos solicitan el domicilio completo para apoyarles con pipa. Gracias también a Mía por responder y por supuesto estaré haciendo llegar este mensaje a los usuarios que nos acaban de escribir. Vamos a la última pausa, sin antes también recordarle que no nos vamos con lo más destacado en espectáculos y deportes.
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23: En Radio BI son las 7:50.
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2: Y vamos con lo más destacado en la farándula. Muy buenas noches, Ray Macías.
28: Hola, hola, Día. Les cuento que hay información destacada con respecto a Timbiriche y es que hoy se realizó la conferencia de prensa para formalizar el lanzamiento de la bioserie de Timbiriche que estará disponible en los próximos días a través de la plataforma de ViX. Sin embargo, a través de un comunicado, los integrantes de este proyecto de Timbiriche, Alex, Diego, Mariana, Eric, Ben y Sasha, se han pronunciado ante el próximo lanzamiento de este proyecto audiovisual, en el que justamente ninguno de ellos participó en la creación de la producción ni fueron consultados sobre las historias que serán presentadas en este proyecto. A través de un escrito dirigido a sus fans, medios de comunicación y a la opinión pública, los integrantes del grupo recordaron que durante más de 4 décadas Timbiriche ha formado parte de la vida de millones de personas con quienes han compartido escenarios, canciones, alegrías, momentos difíciles y experiencias personales. Sin embargo, dejaron en claro que la serie que está por estrenarse no representa una historia contada por ellos. Tal cual, cito lo siguiente: Ninguno de nosotros participó en la creación de esta serie, ni fuimos consultados sobre las historias que en ella se cuentan. Tampoco autorizamos el uso de nuestra imagen, voz o identidad. Además, los integrantes de Timbiriche también indicaron que hasta el momento no han sido invitados a ver como tal dicha producción, por lo que aseguraron que desconocen cualquier tipo de contenido, explicando que tienen conocimiento de que se presenta una historia ficcionada, por lo que podrían combinar hechos reales con situaciones que nunca ocurrieron. Además, también para los artistas la situación resulta relevante debido a que detrás de los personajes que aparecen en la pantalla existen personas reales, así como familias y otras personas con quienes han compartido experiencias tanto dentro y fuera como de la vida profesional. Y es que justamente lo que llama la atención es que, pues, tal cual aparecen los nombres de todos los mencionados, ¿no? Incluso se llaman tal cual como son, pero no es que hayan cedido los derechos de su nombre, aunque todo parece indicar que al ser un grupo que empezó desde niños de Televisa, pues a lo mejor todo lo que tenga que ver con Timbiriche, el nombre le podría pertenecer a la empresa y por ende no tendrían que solicitarle a los cantantes que autoricen el uso de su nombre. Ya veremos qué pasa con este proyecto, porque seguramente van a tocar temas muy delicados, entre ellos la relación que tuvo Luis de Llano con Sasha Sokol, lo que evidentemente pues ha acabado en un tema legal en los últimos años. Y por último les cuento, justo hablando de música y temas más amables, que hoy se presenta Alejandro Sanz en Aguascalientes. Estamos ya en camino para ver este concierto allá en el estadio de béisbol Alberto Romo Chávez. Si no pudiste ir a este concierto, no te pierdas mañana La Banda Ajeno con la información que tendremos de este concierto, de esta presentación tan esperada por muchos fans de Alejandro Sanz. Él llegó a Aguascalientes a mediodía, incluso fue captado por los fans desde uno de los balcones de un hotel muy lujoso al sur de la ciudad, y hoy llega a Aguascalientes para cantarle a todos ellos. Es todo en Espectáculos Día. Ray Macías, Bay Noticias.
2: Y vamos ahora con información deportiva. Si usted es fan de La Pulga, le tenemos la última información de última hora y todos los detalles con Emiliano Jiménez. Buenas noches.
0: ¿Qué tal, Día? Buenas noches. Saludos para ti, para toda la audiencia en información deportiva. Yo me encuentro al lado del concierto de Alejandro Sanz en el Hermanos Carreón, donde el día de hoy las Panteras se enfrentan a Diablos Rojos del México en el primero de la serie, pero en este caso no les traigo previa de Panteras, sino algo de última hora, y es que en algunos instantes ya culminó el compromiso con el cual Messi se retira de la selección de Argentina. Así es, el astro argentino que quedó campeón con Argentina en 2022, que ganó la Copa América en 2021, ahora le toca justamente decirle adiós a nada más y nada menos que a la selección de Argentina, con la cual cosechó tantos éxitos. Marcador de 3-0, Messi anotó el tercero del compromiso, al minuto 75 fue un manchón, desde el manchón penal, poco termina justamente por anotar. Antes del partido se le hizo un homenaje, donde estuvieron presentes muchos de los compañeros de él, de la selección de Argentina. Salió al campo acompañado por sus hijos, el público se le entregó, habían cánticos a favor del 10 justamente de Argentina, que el día de hoy se despide de las canchas, pero ojo, con la selección de Argentina únicamente. Va a tener obviamente actividad con Inter de Miami en cuestión de clubes, pero hoy se despidió de Argentina completamente. Luego del compromiso vino otra ola de aplausos y el momento más emotivo. Messi rompió en llanto, Scaloni rompió en llanto, toda Argentina estaba llorando ante lo que era ya la última vez que se veía, la última vez que se vio a Lionel Messi vestir los colores de la selección de Argentina. De esta manera, oficialmente concluye una época para el fútbol. Se retiró Neymar de Brasil, se retiró James Rodríguez de Colombia, no parece que Cristiano Ronaldo vaya a regresar con Portugal, y ahora acabamos de presenciar el último partido de Lionel Messi con la selección de Argentina. Y hasta aquí con la información deportiva, Emiliano Jiménez, Fe y Noticias.
2: Gracias, Emiliano, por esta información. Disfruta de este concierto también, que estás a un lado, y por supuesto de este partido. Hemos llegado ya al final de este Buenas Noches Aguascalientes. Gracias a aquellas personas que participaron en esta dinámica para estos pases dobles. En unos momentos más estaré comunicándome con los ganadores y aquellos participantes para que esté muy atento de los siguientes espacios, porque aún quedan. Por supuesto, de esta información y más puede usted encontrarla en binoticias.com. Agradecer al equipo de Tele y Radio que hacen posible este espacio de noticias. Mi nombre es Día Álvarez y yo le deseo una excelente noche.
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20: Buenas noches. Estas son las noticias más importantes. Aprueban en diputados nueva ley sobre economía digital. Hallan presunto centro de exterminio y fosa en Jalisco, Nayarit. Miles protestan en Atenas contra la visita de Marco Rubio. ONU renueva misión de investigación de derechos humanos en Venezuela. La expedición de la nueva ley de economía digital, la cual faculta a Hacienda a determinar sectores estratégicos y actividades relevantes en donde los pagos serán únicamente de manera digital, fue aprobada en el Pleno de la Cámara de Diputados. La propuesta impulsada por la presidenta Claudia Sheinbaum fue aprobada por el Pleno con 330 votos a favor de Morena y sus aliados y 122 en contra de la oposición, que pese a pronunciarse a favor de la digitalización, advierten riesgos en su implementación. La Fiscalía General del Estado de Nayarit confirma la localización de un presunto centro de exterminio con artefactos para incineración y una fosa clandestina en el municipio de Jalisco. El sitio es procesado por personal pericial y colectivos de búsqueda desde el sábado pasado tras el hallazgo en la localidad de La Curva. La fiscal general de la entidad, Elvia Luzmila Heredia Verdugo, detalla que en el predio ubicaron una hornilla artesanal utilizada para incinerar cuerpos en tambos metálicos cargados con diésel, gasolina y jabón.
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20: Más de 2.000 personas, según la policía, se concentraron este martes por la noche en el centro de Atenas para protestar contra la visita a Grecia del secretario de Estado de Estados Unidos, de Marco Rubio. La plaza Sintagma, frente al Parlamento, fue cerrada al tráfico mientras miles de policías fueron movilizados debido al refuerzo de las medidas de seguridad en la capital griega. Las manifestaciones fueron convocadas por PAME, un sindicato del Partido Comunista Griego y otros grupos estudiantiles y de izquierda. El Consejo de Derechos Humanos de la ONU aprueba este martes una resolución que prorroga 2 años al mandato de la Misión Independiente de Investigación para Venezuela, días después de que esta señalara en su último informe que la maquinaria represiva del régimen seguía intacta tras la caída de Nicolás Maduro. El texto señala recientes avances positivos en Venezuela, como el restablecimiento de la cooperación y el diálogo con la Oficina de la ONU para los Derechos Humanos, pero sigue expresando preocupación por continuas y graves violaciones y abusos. Hasta aquí la información. Gracias. Día Álvarez, BI Noticias.
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6: Messi se despide de Argentina. El Estadio Monumental se convirtió en el escenario de una noche cargada de emociones para Lionel Messi, ya que antes del inicio del partido de despedida con la selección argentina, el inmueble se llenó de carteles, homenajes y mensajes para el capitán, mientras las lágrimas aparecieron entre aficionados, compañeros y el mismo Lionel Messi. Uno de los momentos más especiales llegó cuando Messi ingresó al campo acompañado por sus hijos. Mientras el Monumental lo recibió entre aplausos, una enorme playera con el número 10 apareció sobre el terreno de juego con la palabra

0: palabra gracias en uno de los homenajes que preparó Argentina para su capitán. Entra en acción la selección mexicana. En unos minutos más, en punto de las 20 horas con 30 minutos, la selección mexicana encarará su cuarto partido amistoso de esta fecha FIFA ante el combinado de Chile, con Rafael Márquez como su nuevo director técnico. Para Rafa Márquez, este partido representa la primera oportunidad de obtener una victoria, ya que en su debut ha registrado 2 empates y una derrota. Emiliano Jiménez, BI Noticias.
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0: Pues ya estamos aquí de nueva cuenta comenzando una nueva semana de emisiones. Así que yo lo invito a que se quede con nosotros, que en unos instantes comienza Entre Tintas y Tantos, programa 358.
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Bueno, pues bienvenidos sean de nueva cuenta y comenzamos nuestro programa de este martes 6 de octubre. Yo soy Agustín Morales, esto es Entre Tintas y Tantos, y ya lo sabe, estamos en Radio Bellín, el 88.7 en el dial de su FM. Estamos en BeyNoticias.com, en BeyTV, en vivo por YouTube, en los canales 102 y 900 de alta definición de Gigacable, canal 75 DC, y en todas nuestras redes sociales donde nos encuentra como BI Noticias. Bueno, pues 6 de octubre, hoy no es día de la Santa Soberanía, que al no existir, pues no puede ser ni virgen, ni mártir, ni santa, ni soberanía. Ya para acabar pronto. Sí es, en cambio, día de una tal Santa Enimia. Ella fue una princesa merovingia que vivió en el siglo VII y dicen que se contagió a propósito de lepra para cumplir con el compromiso de su familia de casarla, porque ella quería pues servir a Dios. Luego se bañó en un río y se curó milagrosamente de la lepra, según cuenta la leyenda. Que si es hoy, es Día Mundial de la Geodiversidad. Esto fue declarado por la UNESCO. Y dirá usted, ¿qué es la geodiversidad? Sabemos que es la biodiversidad, que tiene que ver con la riqueza en formas de vida, ya sean vegetales o animales. México, pues, un país con una gran biodiversidad. Bueno, la geodiversidad se refiere a todo lo demás, a todo lo que en el planeta no está vivo. Estamos hablando, pues, nada más y nada menos del agua, que da vida, pero no es un ser vivo. Estamos hablando de los minerales, de los fósiles, de las piedras, pues de todo lo que no está vivo y que es de suma importancia, bueno, pues para el equilibrio y para la sustentabilidad de la vida humana. También es el Día Mundial de la Parálisis Cerebral. Es esta enfermedad que suele darse o producirse con las malformaciones y los problemas que trae consigo en el desarrollo fetal y hasta los 3 años.

entrar en el asunto de la regañada que le puso la presidenta a Mauricio Curi, el gobernador de Querétaro, por el asunto de la academia, que se avisó, que si tiene permiso, una academia de policía que está financiada por dinero del gobierno de Estados Unidos y a cuya instalación o colocación de la primera piedra acudió el embajador de la nación vecina. Bueno, pues esto le molestó mucho a la presidenta. Y luego pues fue exhibido el gobierno diciendo, oiga, pues nosotros avisamos. Habían funcionarios de la Secretaría de Seguridad Pública, pero bueno, pues total que Mauricio Curi se llevó una regañada y eso le pasa a los lambiscones, porque de entre los gobernadores panistas, que hay varios muy lambisconcitos con la presidenta, son opositores puertas para adentro, pero cuando se encuentran con ella, ay señora, lo que usted quiera y guste. Bueno, pues este es el más lambiscón de los gobernadores panistas. Y para no platicarle que mire, otra señal de que se acerca el final de los tiempos. No soy un profeta ni salgo con jeremiadas, pero el hecho es que si va a haber un final de los tiempos, pues cada día se acerca más. Y es que hablo de que vuelve la peste. Vuelve la famosa peste, que es una de las señales apocalípticas de que, pues pronto, ¡capum!, según eso. Y es que fíjese que en un laboratorio en Siberia, en la región rusa de Siberia, donde manipulan justamente pues enfermedades, bacilos, virus, bacterias peligrosas, murió una investigadora que seguramente se contagió al entrar en contacto accidentalmente con la peste neumónica. La peste neumónica, que es la más grave de las pestes y que es la única que se transmite de humano a humano por la tos. Usted sabe que la peste bubónica, que es la otra gran provocadora de epidemias, se transmite por las ratas que están infectadas por un parásito que tienen ellos, entiendo que una pulga. Pero bueno, pues hablamos de la peste neumónica, que es la más grave y de la que nos podemos contagiar con contacto de saliva ajena, estando platicando con alguien. Bueno, fue la causante de la famosa peste negra, que en el siglo XIV causó un número indeterminado de muertos, estimado en 80 y 200 millones de personas en Europa y en el norte de África, esto entre 1346 y 1353. Digo, la verdad es que la población de lo que era el mundo conocido entonces, o autoconocido entonces, porque afortunadamente esto no llegó a América, quedó, bueno, pues mermada. Imagínese, 200 millones de personas es cualquier cantidad de gente. Pues sonaron las alertas, se emitieron, bueno, pues muchos mensajes estos de alerta roja, de no vayan a Rusia, aunque el problema está focalizado en un laboratorio de Siberia que fue aislado. De hecho, ya quitándonos lo de la señal apocalíptica, le puedo yo decir que la Organización Mundial de la Salud, bueno, pues verificó que el laboratorio está debidamente aislado y las autoridades sanitarias rusas tomaron muestras a todas las personas que habían tenido contacto reciente con esta mujer fallecida, que provoca una neumonía que, si no es tratada con los primeros síntomas, es mortal. O sea que sí existe un tratamiento, pero hay que administrarlo en las primeras 24 horas después de los síntomas, según estuve investigando al conocer de este caso. Bueno, pues al parecer todas estas personas que tuvieron contacto en su familia, en algún lugar, estamos hablando de un lugar muy aislado en Siberia, dieron negativo y la Organización Mundial de la Salud ya dijo, no, tranquilos. El riesgo de contagios dentro de la zona en Rusia es realmente bajo y el riesgo de que esto se propague a el resto de Europa y de ahí al mundo, pues es muy bajo, lo que no quiere decir que sea inexistente. No empecemos, pero recuerde que una vez dijeron allá en Wuhan, en China, pues estaba empezando a morir.

0: morir gente por no sabemos qué, y es una gripa que se agrava y colapsan las vías respiratorias y no hay tratamiento posible, y en los casos más graves es mortal, y nos metió hace 6 años en la que nos metió. Pero bueno, de todo eso no le voy a platicar hoy, porque lo que sí le quiero decir es que antes de ir al que será nuestro primer corte de nuestra emisión de este martes por la noche, bueno, antes de ese corte le invito a que se comunique con nosotros. Ya lo puede hacer sobre todo por el medio de nuestro WhatsApp, el número pues el de siempre, 910-3508. Ahora sí lo invito a que nos aguante unos instantes y en breve reanudamos nuestra emisión de esta noche de Entre Tintas y Tantos.
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1: En Radio BI son las 8:18.
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1: 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Temperatura 19 grados. 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

0: Bueno, pues ya estamos de regreso. Muchísimas gracias por su mensaje, Irma. Nos dice el señor José que está muy duro el dengue y que no es la peste, afortunadamente, y que suele ser leve hasta que creo que un segundo contagio o un segundo brote puede degenerar en dengue hemorrágico, pero pues es una cosa que desafortunadamente pasa todos los años, y que hay mucha gente, dice que criaturas, no, pues creo que adultos también. Fíjese que yo venía camino para acá, temprano, y venía detrás de un camión de el, pues yo creo que del Instituto de Salud, que vi que traía como un carro de camotes atrás. Dije, ah, caray, ¿qué es esto? Nos cruzamos y luego me tocó un tramo, venía atrás y vi que venía fumigando aquí en el primer cuadro contra el dengue. Bueno, pues luego ya que di una vuelta para buscar dónde estacionarme, me lo volví a encontrar, lo vi pasar así en un crucero. Y luego me senté a tomarme un té por aquí en una calle aquí cercana y me tocó, y luego me dijeron en la cafetería, ¿nos quiere pasar? Dije, no, pues no creo que sea tóxico ni que... Y tenía un olor así medio peculiar, o sea, porque nos fumigaron ahí. Yo me quedé en el lugar que estaba, en una terraza, y pues pasó el camión. A mí eso me parece perfecto. Qué bueno que lo está haciendo. Pero sí quiero decirle a las autoridades, vayan allá a los arroyos del norte de la ciudad o a las zonas con baldíos, en toda la periferia, que es donde nomás sale uno a la calle y se lo comen los mosquitos. Y para distinguir si un mosquito es del dengue o no el dengue, pues necesita llevar uno, atraparlo y luego llevar una lupa o un telescopio y cosas de esas. Hay arroyos que van y cortan la maleza ahí en tramos, y luego vuelve a llover, y a los dos días aquello pues parece la selva, como para ir con machetes. Y yo ahí no he visto, porque yo salgo a pasear a mi perro en un lugar donde la verdad es que digo, aquí me va a salir no solo el mosquito del dengue, sino una boa constrictor, o a saber que una tarántula, o a saber qué. Y ahí yo no he visto que vayan a fumigar, porque luego aquí en la calle de López Velarde pues no hay ni un árbol, ni un charco, ni... Vayan allá donde los baches, donde los baldíos, donde los cauces de los arroyos, donde la verdad es que ahí sí proliferan los zancudos, los mosquitos, y pues donde es más peligroso que la gente resulte picada y contagiada, ¿no? Bueno, pues muchísimas gracias. Y vamos a otros asuntos, porque fíjense que un 6 de octubre, de hace 16 años, la Academia Sueca nombró al que era el ganador del Premio Nobel de Literatura del 2010. Vamos a empezar con la temporada de, bueno, pues de que se da a conocer quiénes son los ganadores de los distintos premios que da la Academia Sueca, y del Premio de la Paz, que ese lo dan en conjunto con Noruega y se entrega inclusive en Noruega. Y bueno, pues ¿a quién daban a conocer? Bueno, pues a Mario Vargas Llosa, el Premio Nobel del 2010. Sí, una idea así, pues algunos iberoamericanos, vamos a hablar de, en el caso de Luma, a García Márquez, o de nuestro Octavio Paz, que lo había ganado 20 años antes, en 1990, y hablo nuestro, no porque sea nuestro, sino porque, bueno, pues compatriotas, y lo decimos con mucho orgullo. Bueno, pues ganaba Mario Vargas Llosa, autor de una ingente interesante y bien escrita obra, con cosas tan impresionantes como La ciudad de los perros. Yo creo que la obra que más me ha gustado de Vargas Llosa, Las conversaciones en la catedral, que habla de la dictadura y la corrupción en Perú durante el régimen militar de Odría. Y luego pues están Los cachorros, Los jefes, La tía Julia y el escribidor, Pantaleón y las visitadoras, La fiesta del chivo. Pues una gran obra de extensa y siempre rica. La fiesta del chivo, por ejemplo, de la dictadura de Leónidas Trujillo. Leónidas Trujillo, el dictador y asesino dominicano, el hombre, algo del Celta, el sueño del Celta, de las últimas cosas que escribió. Decía Daniel Sada, el extinto Daniel Sada, ganador del Premio Real de Novela, un gran escritor, que a contrario de lo que había pasado, por ejemplo, con García Márquez, que tiene unas obras ya postreras donde la calidad había decaído, Vargas Llosa siempre escribía mejor. Y puede ser que así es cierto. Él incursionó en la política, compitió por la presidencia de Perú en los 90 contra Alberto Fujimori, el padre de Keiko Fujimori, que acaba de ser recién electa presidenta del Perú. Y luego pues se fue a España, se nacionalizó español, luego por alguna cosa también se naturalizó dominicano. Él murió con las tres nacionalidades, la peruana, la española y la dominicana. Él falleció en abril del año pasado. Y bueno, pues uno de los grandes referentes de la literatura universal y particularmente de la que se hace de este lado del mundo. La guerra del fin del mundo, por cierto, de aquella revuelta milenarista de los canudos en Brasil. No, una obra, la verdad es que prolija y muy leíble y muy recomendable. Se sigue leyendo con un placer este hombre. Bueno, pues pasado mañana, jueves, que es el día 8 de octubre, se tiene previsto que la Academia dé a conocer quién será la ganadora o el ganador del Premio Nobel de Literatura correspondiente al 2026, que se entregará posteriormente en Estocolmo en el mes de enero ya del año que entra. Aquí la novedad es que siempre hay hasta, las casas de apuestas tienen hasta su lista de favoritos, los expertos o los que se dicen expertos hacen cábalas, hacen quinielas y tienen una peculiaridad, casi nunca le atinan. Hay eternos candidatos, hay gente que se muere y nunca recibió el Nobel. El Nobel, que es un premio que destaca por a quién sí premió y a quién no premió. No premió a Joyce, no premió a Borges, no premió a Kafka. Pero bueno, pues ha premiado grandes y grandes literatos. Bueno, pues aquí lo peculiar es que hay una mexicana que está posicionada como una de las favoritas. Estamos hablando de la tamaulipeca. Cristina Rivera Garza. Liliana era su hermana. A ella le matan una hermana. Ella es de Matamoros y no sé si el feminicidio se dio ahí en Matamoros, aunque se dio en la frontera norte, y hace una novela que se llama El Invencible Verano de Liliana, una obra del 2021 que ganó el prestigioso premio Pulitzer de novela en el año 2024. Ella es una de las que está como favoritas. De los de siempre está, bueno, Murakami, el japonés. Yo acabo, lo último que leí de él es lo de El Viaje del Elefante, creo, una cosa muy muy interesante. Escribe unas cosas, el Tokyo Blues, cosas muy muy muy muy padres de Murakami. Está Cartarescu el romano, que recién sacó una biografía sobre el último dictador emperador de Etiopía y del que yo leí la trilogía sobre la muerte de Ceausescu y la caída del régimen comunista en su natal Rumania. Está Enrique Vilamatas, el catalán, el de Bartleby y compañía y Lejos de Veracruz, un escritor muy interesante y que bueno, ha tenido en sus años ha sonado mucho para el Nobel también, tiene un lobby que lo está impulsando mucho. Vilamatas, que también es premio Real de novela y tiene muchísimos, muchísimos premios más. Aunque parece que las favoritas son dos canadienses y una china. Se habla de Ann Carson y de Margarita Atwood, aunque según las casas de apuestas, la favorita es Kan Xue, que es una novelista china que dicen que escribe maravillas y cuya obra, pues yo tengo que decir que desconozco. Eterno favorito, porque aparte está pues a punto de cumplir 90 años, es el norteamericano Thomas Pynchon, este misterioso hombre del que se sabe tampoco, y que se presume que sigue en activo, aunque desde el 2013 no nos entrega una novela. Yo me acuerdo que entré en el laberíntico mundo de Pynchon con la subasta del lote 49, y luego pues el gran libro que está considerado uno de los grandes libros de la literatura universal de los últimos 100 años, El arco iris de la gravedad. Hay una edición, es un librazo, que no recibió el Pulitzer porque lo consideraron pornográfico y ilegible, y es una de las grandes obras, dice Harold Bloom, el del canon occidental, que tal vez sea una de las grandes novelas escritas en toda la historia de la literatura. Evidentemente es una obra de principios de los 70s, y habla de el lanzamiento de una nave espacial. Y la verdad es que es un libro que se tarda uno meses y meses y meses en leerlo, porque hay veces que con dos párrafos basta uno para revolverle la cabeza. Gran literatura. Pues vamos a ver, pasado mañana, ya cuando tengamos el programa, se habrá despejado la duda, y a ver si la Academia pues nos sale con una de sus típicas sorpresas, porque también son muy dados a romper las quinielas. Bueno, pues de eso hablaremos el jueves seguramente, aunque ahora de lo que tengo que hablar es que nos vamos de nuevo a un corte. Nuestro corte de la media son 8:31, y de que en breve regresamos, porque como todos los martes hoy toca Viaje a Madrid.
1: 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En Radio BI son las 8:33.
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0: Bueno, pues ya estamos aquí de regreso. Julieta, le agradezco mucho. No vi el otro día lo del globo terráqueo. Es bien importante. Fíjese que yo tuve, mi abuelo materno era un coleccionista de globos terráqueos y de Atlas. Y cada vez que se compraba un Atlas nuevo, me decía, mira, llévate este viejito. Y tengo Atlas que él me regaló, donde venía la Unión Soviética, Yugoslavia, países que ya no existen. Y son una maravilla. Yo siempre tengo la curiosidad de África, ahora que lo van a redimensionar, y de poder ubicar cada país de África, decir, aquí está Gabón, aquí está Costa de Marfil, aquí está Níger, aquí está Nigeria. Es una cosa pasada. Le agradezco mucho, Julieta, por su comentario, a Luis Miguel Andrea también, que nos está viendo. Y bueno, pues 20:35, así que es de madrugada en Madrid, donde va a haber elecciones anticipadas, de lo que nos cuesta, de lo que nos cuenta Agustín Emilio Morales de Lara, porque amanece en Vietnam.
1: Amanece en Vietnam, anochece en una España que verá sus elecciones generales adelantadas. Finalmente, el tema de la vivienda acorralado al gobierno, liderado por Pedro Sánchez, presidente de España, quien ha convocado elecciones anticipadas el día 29 de noviembre. La profunda crisis de vivienda en España ha terminado por dinamitar la legislatura, tras la histórica movilización de este anterior fin de semana, impulsada por el desahucio de Mari Carmen, una vecina de 87 años de Madrid, y la posterior derrota parlamentaria de los decretos del gobierno con los que intentaba dar respuesta a la crisis. El presidente ha anunciado este lunes la disolución de las Cortes y el adelanto de las elecciones generales. Esto sigue al estallido en las calles y el anuncio de una huelga general como escenario potencial. Tras el desalojo de Mari Carmen, quien finalmente ha logrado un acuerdo para volver a su hogar con un alquiler que no superará el 30% de sus ingresos, decenas de miles de personas tomaron las calles de más de 50 ciudades españolas bajo el lema hacia la huelga general. Las cifras de asistencia reflejan la magnitud del malestar, aunque la tradicional guerra de cifras se ha hecho presente. En Madrid, la delegación del gobierno estimó la asistencia en 70.000 personas, mientras que el sindicato de inquilinas la elevó a 500.000. En Murcia y Logroño se reportaron miles de asistentes, mientras que en Barcelona la marcha tuvo que ser suspendida temporalmente debido a lluvias torrenciales. Aunque la mayoría de las protestas fueron pacíficas, sí está el caso de Valencia, que registró graves enfrentamientos. Un grupo de manifestantes rompió el cordón policial frente al Palau de les Arts, donde se celebraba una cumbre inmobiliaria liderada por un expolítico. Arrojando objetos a los agentes, terminaron los altercados, que se saldaron con 5 personas detenidas y 9 policías heridos. Paralelamente, en la Puerta del Sol, en Madrid, se mantiene la acampada indefinida, que ha provocado tensiones añadidas. Grupos neonazis como Núcleo Nacional intentaron boicotear el asentamiento durante el fin de semana, resultando en la detención de 3 de sus miembros tras cargas policiales y el establecimiento de un cordón de voluntarios antifascistas para proteger las tiendas de alrededor. A pesar de los intentos del gobierno de la Comunidad de Madrid por desalojar la plaza, el Tribunal Superior de Justicia ha rechazado la medida cautelarísima permitiendo que la acampada continúe. Valeria Racú, portavoz del Sindicato de Inquilinas, una de las organizaciones principales en la defensa de los inquilinos en España y con mayor presencia en la acampada, ha confirmado contactos con los sindicatos mayoritarios como UGT y Comisiones Obreras para organizar una huelga general, la primera en el país desde 2012. Esto con el objetivo de expulsar al rentismo, a la especulación, a la inversión inmobiliaria y a los fondos buitres, según declaró. El viernes, antes del estallido en las calles, el gobierno de coalición intentó ya apagar el incendio social tramitando de urgencia 2 decretos en el Congreso. El primero de estos buscaba la prohibición de los desahucios de personas vulnerables hasta al menos 2030, prorrogaba por 2 años cualquier contrato que venciera antes de 2028, aumentaba los impuestos a los pisos turísticos y limitaba la compra por parte de fondos de inversión. Fue rechazado tan solo 178 votos contra 172. El segundo decreto presentado buscaba la renovación automática de los contratos de alquiler, una exigencia directa de los sindicatos y de sumar socio del PSOE en el gobierno. fue tumbado 184 votos contra 166 votos a favor. La negativa previsible del Partido Popular y de Vox se sumó a la oposición del Partido Nacionalista Vasco, el PNV, y de Junts per Catalunya. Esta última formación argumentó que los textos desprotegían a los pequeños propietarios e invadían competencias autonómicas, una línea que finalmente protege a su votante, que en la gran mayoría de casos es justamente poseedor de bienes inmobiliarios. Ante la imposibilidad de sacar adelante su agenda legislativa en una materia tan sensible y también sin poder consolidar presupuestos y que se voten a favor, Pedro Sánchez ha utilizado este lunes la convocatoria electoral para plantear un plebiscito sobre el modelo social de vivienda. En su declaración institucional, instó a los ciudadanos a elegir entre un gobierno de mayoría social o entregar el país a una coalición ultraderechista. Sin embargo, el gobierno ha trazado una última jugada estratégica. El ministro de Cultura, Ernesto Urtasun, ha anunciado que el Consejo de Ministros volverá a aprobar este martes los dos decretos sobre vivienda, que primero tienen que ser aprobados en Consejo de Ministros para luego, en menos de 30 días, ser revalidados en Congreso. Lo que pasa es que al disolverse las Cortes, la convalidación de estas normativas recaerá sobre la Diputación Permanente, un órgano que al convocar elecciones se crea y que es un órgano reducido conformado por 69 diputados. En este nuevo escenario, el bloque conservador del Partido Popular, Vox y Junts suma 34 votos frente a los 35 del bloque progresista y periférico. Esto significa que si se repiten las costuras del viernes, el primer decreto lograría salir adelante, aunque el segundo volvería a fracasar por el voto en contra del Partido Nacionalista Vasco. Esta es de las principales implicaciones de la convocatoria de las nuevas elecciones, junto a las elecciones per se, donde se ha constituido el aceleramiento de las alianzas entre los partidos a la izquierda del PSOE. Algunos de estos han presentado formalmente su coalición bajo la marca de Frente Amplio, citando la vivienda como su principal bandera electoral. Mientras tanto, partidos de relevancia también de la izquierda, como Podemos, exige primarias abiertas para unirse a la plataforma y figuras clave como Gabriel Rufián de Esquerra Republicana Catalana han anunciado un periodo de reflexión sobre su futuro político. Por otro lado, la oposición conservadora ha celebrado el adelanto. El líder del PP, Alberto Núñez Feijóo, ha prometido un cambio profundo. Según las últimas encuestas publicadas este mismo lunes, la suma del Partido Popular de derecha y Vox de extrema derecha alcanzaría la mayoría absoluta rozando el 51 o 52% del voto. El país se encamina así hacia un otoño de alta tensión donde la incapacidad para regular un mercado desbocado ha terminado por colapsar la legislatura, dejando en manos de las urnas y la calle el futuro del acceso a la vivienda en España.
0: Bueno, pues 29 de noviembre, en la víspera de Navidad, elecciones adelantadas en España. Gracias, Agustín, Emilio, y nosotros vamos rápido a nuestro corte para regresar ya al tramo final de nuestro programa.
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2: En Radio BI son las 8 con 44 minutos.
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0: Bueno, pues ya estamos aquí de regreso. Muchísimas gracias a Toño que nos está escuchando en la Colonia del Trabajo. Un saludo hasta allá y bueno, pues el agradecimiento de siempre por estar atentos al programa. Y bueno, pues casi nos vamos, ¿no? Casi que nos quedan todavía 10 minutitos y yo le voy a platicar de cosas de mañana que no vengo y como no soy brujo, pues las tengo anticipadas. Sí, a veces no sé lo que pasó ayer. Me decían que si sé de la caída del tanque. Dije, pues espero que no sea del tanque de mi casa, porque lo acabo de llenar. Y aparte, si se cae encima de alguien, pues es un tanque estacionario. No, del señor este que agarraron del cartel no sé qué, y que es amigo de no sé quién, y el enlace. Bueno, de todo modo no va a pasar nada, hombre. Ahí ya les... Ya apareció el señor de Palenque para decirles cuidadito, cuidadito con ese tema. Y mire, ya se desentendió el secretario de Hacienda, la unidad de inteligencia financiera. Dicen, no, ¿por qué los vamos a estar investigando? Si esos señores, el que estaba ya en almíbar o no sé cómo, son poco menos que santos. Así que mejor vamos a los asuntos del 7 de octubre, porque mañana es el Día Mundial del Algodón. Usted sabe que, bueno, pues es el fruto del algodón que sirve para confeccionar prendas muy cómodas, muy frescas y muy recomendables para gente que, como yo, sufrimos de alergias y que no podemos tener lana encima o cosas de esas. No solo nos ha vestido desde los principios de la civilización, sino que sigue siendo fuente de empleo y de riqueza en vastísimas regiones del mundo, y por eso le tenemos dedicado un día al algodón, al que yo le rindo todos los homenajes posibles, porque... De veras, por asuntos que no son enfermedades, sino una forma de... Me lo dijo un dermatólogo, no está enfermo, su piel es así. Me cuesta mucho soportar piezas que no sean de algodón. Así que, pues, feliz Día del Algodón. También es la Jornada Mundial por el Trabajo Decente. Y no se trata de trabajar... en lo que tenemos por la decencia dentro de la concepción de la moral pública, porque si no, pues el trabajo de político no sería celebrado mañana. Estamos hablando de trabajo digno y decente, que se le llama. ¿Qué quiere decir? Bueno, pues que toda persona tiene derecho a tener un trabajo, a ser empleado y en condiciones de dignidad. Primero, que el salario sea suficiente para cubrir no su subsistencia, sino sus necesidades básicas, que incluyen la diversión, el poder ir al cine, el poder juntar para irse de vacaciones, la educación de los hijos, la recreación, el deporte. Eso es un salario digno y decente. Esto, de hecho, es una iniciativa de organizaciones sindicales e internacionales. Le voy a dar un dato. Dije, ¿cómo anda aquí el asunto del trabajo decente en México? Bueno, si quitamos a toda la gente, a los siervos de no sé quién, y a los de la política, y los de los partidos, de unos y de otros, pues ahí quitamos ya a mucha gente que no tiene trabajo decente. Pero hablando de trabajo digno, las cifras establecen que el 60% de los asalariados mexicanos no tienen un trabajo que puede ser llamado tal. ¿Por qué? Porque están en la informalidad. Mira, la mitad están, o poquito más de la mitad, están de informales. No tienen seguridad social, no tienen derecho a vacaciones, no tienen derecho a aguinaldo. Y luego toda esa gente que, a pesar de tener un trabajo y un salario, pues dice, pues yo gano 100, pero pues nada más para comer necesito 200. ¿Y con qué voy a educar a mis hijos? ¿Con qué voy a vestirme yo y a mi familia? ¿Con qué vamos a soñar siquiera de un día irnos un fin de semana a un balneario a descansar? O ir al cine, o irnos un día pues echar taquito y cosas de esas. 60% de personas en México no tienen un trabajo digno y decente. También es el Día Internacional de Ir Caminando al Colegio. Bueno, pues usted va a cualquier país, Estados Unidos, o a Canadá, o España, o Italia, y se sorprenderá de que los niños a partir de cierta edad se van caminando al colegio, y muchas veces en grupos o en solitario. Aquí sabemos pues que eso es imposible. están los famosísimos robachicos, los tratantes de personas, los traficantes de niños. Sería impensable, salvo casos de extrema necesidad, de decirle a un hijo, oye, la escuela está aquí a tres calles, vete caminando. Y si no son los criminales, pues los apachurro un camión. No, aquí no hay ni cultura vial, ni quien respete una zona escolar, ni quien... Entonces, pues es un día internacional que no se puede aplicar en México. Y mañana, pues es Día Mundial de los Calvos. Y yo dije, ¿y se podrá todavía decir calvos? Porque ya ve que el pensamiento woke, el movimiento woke, llevó a tal extremo la tontería de lo políticamente correcto que estaban matando a la cultura y provocaron una reacción de los trogloditas de antes. Está totalmente desprestigiado por superficial, entre otras cosas. Había que hablar bonito y entonces ya el sordo ya no era sordo, sino era silente. Y una serie de cosas. Yo, por ejemplo, que soy un adulto mayor, pues no, yo soy un adulto, un hombre de edad. Se los platicaba el otro día. Bueno, pues, pero los calvos, no será necesario para evitar ofender a nadie decir que es el día de los señores y algunas señoras, aunque mucho menos, con cabeza con alopecia o con cabeza como bolas de billar, o que son víctimas de estos merolicos que prometen. Usted venga y le ponemos aquí un ungüento de chile serrano con unas hierbas ancestrales y le va a volver a crecer el pelo, cuando lo que se trata es de que les crezca a ellos el bolsillo. Y total, bueno, es una condición. Decía el escritor checo Jaroslav Hasek, lo que te tocó por suerte no lo presumas de fuerte. Yo, por ejemplo, vengo de gente greñuda, de cabellera abundante, entonces genéticamente pues no he tenido propensión a la calvicie y bueno, pues inclusive hasta que mi cabeza se puso blanca de algodón, pues tuve el pelo muy largo y tenía muy frondosa la cabellera, aunque pues ya cuidar canas, peinar canas ya es más difícil. Entonces, bueno, pues es una condición. Hay gente que se le cae el pelo y hay gente que no se le cae el pelo. Y luego vienen pues algunas causas como el estrés o como alguna enfermedad que provocan la caída de pelo. Y bueno, pues también pasa con radiaciones y quimioterapias, aunque entiendo pues que afortunadamente se pierde el pelo de manera temporal. Y luego para eso inventamos las pelucas, los sombreros, las cachuchas, las kipás y tantas maneras de cubrir una cosa que es absolutamente accesoria y que la teníamos de cuando andábamos pues como salvajes en las selvas. Y íbamos cubiertos de pelo como el resto de los homínidos superiores. Lo único que sí, pues mucho cuidado con la piel, porque bueno, pues los calvos son especialmente sensibles y con los solazos que luego caen en medio mundo y aquí mismo, bueno, pues hay que estar protegido con cremas solares, con sombreros. Yo soy hombre de sombrero, a pesar de que pues la cabellera pues ahí la tengo. Y bueno, vamos a un par de efemérides, porque mañana, 7 de octubre, se cumple un aniversario más de que en 1571 se libró la que fue la más grande de las batallas navales de la antigüedad, la batalla de Lepanto, que la Liga Santa, encabezada por el Imperio Español y los Estados Pontificios, el Papado, la República de Venecia, el Ducado de Saboya, etcétera, detuvieron la expansión en el Mediterráneo de los otomanos, de la flota de los turcos, ahí en una batalla con más de 400 barcos de guerra en el Golfo de Patras, que realmente los barcos fueron plataformas para que las infanterías lucharan. Es una batalla muy célebre por muchas cosas, pero tiene muchas connotaciones. Hay que recordar que Juan de Austria, que iba a cargo de la Real, la nave capitana, fue el triunfador, y que en la batalla luchó Miguel de Cervantes, al que por eso se le dice el Marco de Lepanto. Recibió una herida en el brazo izquierdo que lo dejó inutilizado, o sea, no le tuvieron, o sea, no estaba realmente manco, sino que le quedó inutilizada la mano izquierda, que afortunadamente le dejó libre la derecha para que escribiera, pues sobre todo el Quijote. También en la nave capitana iba el famoso Cristo de Lepanto, que está en la Catedral de Barcelona. En uno de los altares laterales está el Cristo de Lepanto, que está así de lado, que yo lo conocí como un Cristo negro, y que tras unas labores de conservación se descubrió que era la patina, que era la cera acumulada, y que realmente es un Cristo blanco. Se dicen que él está de lado porque esquivó una bala de cañón, aunque bueno, pues eso es un asunto legendario. Y en 1849 apareció, bueno, no murió en la madrugada de 1849, tras amanecer en la víspera desorientado y enloquecido, el gran escritor Edgar Allan Poe. Famosísimo por sus cuentos de terror y sus poemas, entre ellos el más célebre, el del Cuervo. Él estaba en Connecticut y desapareció, y luego acabó en Baltimore, donde está sepultado. Y justo en honor a Edgar Allan Poe y a su poema El Cuervo es que los Ravens de Baltimore, el equipo de fútbol americano, lleva ese nombre. Él se iba a casar el 17 de octubre y es un misterio su muerte. Hay una leyenda que propagaron, entre otros, Julio Cortázar, que fue su traductor, que dice que sus últimas palabras fueron: que Dios ayude a mi pobre alma. Bueno, pues un grande creador del cuento gótico, uno de los pioneros del simbolismo, este escritor estadounidense Edgar Allan Poe. Bueno, pues nos tenemos que ir porque se nos acabó el tiempo, así que muchísimas gracias al equipo de producción, gracias a ustedes por su atención. El próximo jueves nos encontramos aquí. Por lo pronto, tenga una excelente noche de martes.
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8: No van a prosperar amparos contra el nuevo municipio de Villa Juárez. Tajante asevera Heriberto Gallegos, uno de los autores de la iniciativa para separar a Villa Juárez de Asientos para convertirlo en el municipio 12 de Aguascalientes, que los amparos promovidos por los inconformes contra la decisión del Poder Legislativo no van a prosperar. De acuerdo al legislador, se cuidaron a cabalidad todos los frentes, principalmente los legales, para no dejar espacio a errores que pudieran ser utilizados por el Poder Judicial para echar atrás la decisión de atender las demandas de los habitantes de Villa Juárez. Por amenazas de alumno contra compañeros y maestros, activa el IEA, Protocolo en Bachillerato de las Artes y Humanidades. El instituto da a conocer que esto fue tras publicación en redes sociales, por lo que se intervino a estudiante involucrado. Esto luego de que padres de familia notificaron a BI Noticias sobre amenazas proferidas por estudiante en redes sociales tras una llamada de atención en su contra. Será a finales de octubre y noviembre cuando se espera. El PAN dará a conocer a sus abanderados y abanderadas rumbo a la gubernatura de Aguascalientes y a la alcaldía de la capital. Así lo considera una de las aspirantes, la panista Almailda Medina, quien agrega: por lo pronto es lo que se ha podido conocer al respecto por parte de la dirigencia nacional, las etapas que se irán dando, las cuales se han cumplido, pues ya hay varias entidades con aspirantes designados. Aguascalientes está libre del control criminal, según análisis del diario Reforma. En dicha publicación se señala que el 30% del territorio nacional está bajo dominio de grupos delictivos, en tanto que el 23% del territorio en predominio estatal, incluido Aguascalientes. Finalmente, señala que el 47% de México está en control compartido o disputado y es integrado por 14 entidades.
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0: Hola, ¿qué tal, amigas, amigos? Bienvenidos aquí entre nos. Acompáñame en esta bonita mañana de martes, donde fíjate que hablaremos de la literatura fantástica. ¿Qué pasa cuando algo que tienes en tu imaginación lo empiezas a escribir? Le pones letras y hasta le pones dibujos. Pues el día de hoy entrevistaremos a un chavo que, bueno, pues yo aquí tengo sus libros y la verdad están súper interesantes porque se animó a escribir lo que tiene en su cabeza, le dio forma y bueno, esto nos lo comparte. Esta intimidad que tienen los escritores es maravillosa. Y bueno, pues hablando de cuestiones de salud, está con nosotros la doctora Zoila Espinosa. ¿De qué vamos a hablar, doctora?
1: Inflamación cutánea.
0: ¿Qué será? ¿Que se nos hincha la piel desde dentro o la inflamación empieza desde afuera y corre hacia adentro? El tema va a estar muy interesante. Acompáñanos aquí entre nos.
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0: Que volé, deseando que tengan una bonita mañana. Déjenme acompañarles, háganme un campito donde quiera que estén. Si están desayunando, buen provecho, que nos inviten, ¿verdad, doctora?
1: Claro, un cafecito ahorita, ¿no?
0: ¿Se te antoja un cafecito?
1: Sí.
0: ¿Quieres café fuerte, café express?
1: No, no me gusta el café fuerte. No, ya me andaba matando. Una vez que tomé café turco.
0: Ah, dale.
1: Una energía y una taquicardia que quería volar y aventarme al...
0: Que quería irse a Turquía la señora, yo creo.
1: Andaba en Turquía.
0: Andabas en Turquía. Oigan, les tenemos una sorpresa. Ayer nuestro director operativo, el licenciado Gabriel Acosta, me dio un par de boletos, es un pase doble, para Mitos y Leyendas 2026, que se llevará a cabo en el Panteón de la Cruz, el jueves 8 de octubre, ya pasado mañana, a las 11 de la noche. Así es de que a la primera persona que me diga, ¿qué será? Que me diga, ¿por qué le gustan este tipo de recorridos en estas fechas especiales? Que nos mande su WhatsApp o a través de Facebook, 449-910-3508, o a través de Facebook que nos digan por qué les gusta vivir estas experiencias nocturnas en el Panteón de la Cruz.
1: No, les gusta la adrenalina, eso sí.
0: Ah, puede ser, mira, puede ser, eso puede ser una causa. Pero, oye, hablemos de causas, pero de inflamación. De que se eriza el cabello, porque se eriza el cabello, ¿eh?
1: Sí.
0: Yo he visto personas que tienen un tremendo susto y se les eriza el cabello. Sí. Y cuando sentimos el miedo, sentimos el escalofrío.
1: Exacto.
0: En nuestra espalda, doctora. ¿La piel es la gran comunicadora?
1: La gran comunicadora, así es. En la piel se va a reflejar muchísimas de las cosas por las que estamos pasando y muchísimas de las cosas de las cuales estamos haciendo. Uh-huh. Todo lo que hacemos, lo que vivimos, nuestras experiencias. Y fíjate una cosa, existe el concepto inflamaging. Uh-huh. Es una inflamación más la edad, te está dando un proceso deteriorante a gran escala en tu piel. Y muchas veces siempre lo hemos analizado y lo hemos dicho, ¿por qué unas personas envejecen más que otras? ¿Por qué a unas personas se les nota más la edad que a otras? Y es precisamente este concepto de inflamaging. A quien se le va a notar más la edad y que va a tener más estragos aparentes en su piel van a ser las personas que están cursando con una inflamación crónica de bajo grado. Fíjate, estamos hablando de bajo grado porque aun que la inflamación persiste, el bajo grado hace que no la notemos, uh-huh, que no nos demos cuenta que estamos teniendo o estamos cursando por un proceso inflamatorio crónico de larga duración y de efectos muy nocivos en nuestro organismo y obviamente que se van a reflejar en nuestra piel.
0: A ver. Entonces, algo está pasando desde tiempo atrás. Es algo que lo traemos con una carga genética. ¿Es la alimentación? ¿Son los excesos? ¿Qué es?
1: Sí, independientemente de la carga genética, es todo nuestro ambiente y lo que estamos haciendo nosotros mismos con nuestro cuerpo. Obviamente, como siempre lo hemos dicho, influye mucho el estilo de nuestra alimentación, nuestro estilo de vida, qué tanto estamos haciendo ejercicio, qué tanto nos activamos, qué tanto dormimos bien, qué tanto controlamos el estrés, qué tanto controlamos nuestro ambiente, porque también sabes que el ambiente va a estar polucionando en nuestra piel, en nuestro organismo, en nuestros pulmones, y esto hace que se esté generando un proceso inflamatorio crónico. Y todo esto, pues hay cosas que podemos evitar y cosas que podemos controlar. ¿Qué es lo que podemos evitar? Pues los malos hábitos, como son el tabaquismo, el alcoholismo, el
0: dormir,
1: como dicen,
0: mal,
1: el trasnocharte, el sí, el no tener un sueño adecuado,
0: el no tomar agua,
1: el mantener el estrés constante, no tomar líquido suficiente y bueno, pues una alimentación cargada de harinas. Todas estas harinas que muchas veces no estamos conscientes de que estamos consumiendo demasiadas harinas, demasiados azúcares, te va a generar forzosamente una inflamación. Si estás consumiendo dos panes al día y le estás poniendo azúcar a tu cafecito o cositas mínimas, te están generando una inflamación crónica. Que, bueno, pues no la estamos determinando, pero sí estamos viéndonos en el espejo que estamos teniendo una apariencia como que no nos gusta, que decimos, bueno, pues mi piel se está viendo muy opaca, me están saliendo muchas líneas de expresión, tengo la piel flácida, manchas. Entonces, esto no es exclusivamente por la edad, es porque estás cursando con una inflamación crónica, infla-aging.
0: Es inevitable envejecer, doctora.
1: Es inevitable cumplir años, pero sí es evitable envejecer. Cumplir años, qué bueno, felicidades, pasteles, más pasteles, qué bueno, qué alegría, pero sí es evitable el envejecer de manera rápida, de manera abrupta. Sí es totalmente evitable y es precisamente a lo que nos dedicamos, ¿verdad? A cuidar este proceso de envejecimiento, que es el que se le llama edad biológica. No tenemos nadie absolutamente, bueno, es rara la persona, sí existe una que otra, que tiene la misma edad biológica que la cronológica. Sí es muy raro. Por lo general, existe quien tiene más edad biológica que la cronológica y algunas personas, que también hay varias, afortunadamente, tienen menos edad que la cronológica. Su edad biológica es mucho menor. Y bueno, esto es dependiendo de cómo te estés cuidando, qué estés haciendo contigo y cómo estés cuidando esa piel, que es la apariencia de todo lo que está dentro de ti. Pero además también hay factores externos que nos van a perjudicar. Como es, bueno, pues el sol. Cuando estamos, a ti y a mí nos encanta el sol, ya lo sabemos,
0: sí,
1: ¿verdad?
0: Sí,
1: nos encanta. Yo, por ejemplo, tengo domos, ventanales, todo para que entre el sol porque me da vida. Y a todo mundo, el sol es vida. Pero sí debemos de cuidar que esa radiación no sea constante en nuestra piel, no nos llegue directamente y nos vaya a afectar. Porque sí existe la destrucción de colágeno con

0: Radiofrecuencia, el plasma rico en plaquetas, la regeneración por medio de células madre, los polinucleótidos. Ya tenemos un arsenal de productos que nos van a ayudar a controlar ese daño que ya recibimos y que ya está presente en nuestra piel, pero también el daño interior y también la antiinflamación que podemos ejercer con este tipo de tratamientos para nuestros pacientes.
1: ¿Dónde te encontramos, doctora?
0: Claro que sí, con muchísimo gusto. 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
1: Ella es la doctora Zoila Espinosa, que se queda aquí entre nos. Regresamos.
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2: 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En Radio BI son las 9:12.
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6: La onicomicosis es una infección en las uñas de pies o manos y es causada por un hongo. Se manifiesta con uñas gruesas de color oscuro o blanquecino, pérdida del brillo y que además de frágiles se hacen quebradizas o se despegan. 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Las cremas antihongos pueden controlar algunos casos, pero otros necesitarán tomar medicamento para eliminar este hongo. 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
0: Y bueno, yo tengo el gusto de presentarles a Eduardo Ulloa Rivera, nacido aquí en Aguascalientes.
3: Hola, gracias por tenerme en tu programa el día de hoy.
0: Yo encantada de que vengas, Eduardo. ¿Cuántos años tienes?
3: Tengo 28 años.
0: 28 años. ¿Y desde cuándo empezaste a, qué será, imaginarte historias, mundos, guiones, personajes, situaciones que dijiste, esto me rebasa y lo tengo que escribir?
3: Bueno, esto de crearme mundos y personajes, yo creo que es desde que empecé a agarrar un lápiz, no tanto a escribir, pero para dibujar, desde chiquito, desde el kinder, yo creo, pero ya que me agarrara con la noción de que lo tengo que escribir, fue más bien en las

0: secundaria, a los, ¿qué será?, 13, 14 años, que me decidí a escribir mi primera novela, que es la misma que traigo el día de hoy.
1: ¿Qué es esta?
0: Es esta de aquí.
1: Platícame, Sandol.
0: Sandol es una novela de fantasía épica.
1: Cuando decimos siempre, épico, ¿qué es? ¿Como de época?
0: Por ejemplo, no tanto la época, porque puede ser otro mundo, pero no necesariamente tiene que ser un medieval. Por ejemplo, Harry Potter es más fantasía urbana, más o menos, porque aunque tiene criaturas y cosas que no existen y la magia y todo eso, sigue tomando.
1: Hay una estación de tren que todos quisiéramos entrar, ¿verdad?
0: Hay una estación de tren, está el autobús noctámbulo, que es el de tres pisos morado.
1: El barrio donde vive con sus parientes.
0: Entonces eso es más fantasía urbana, y a diferencia la fantasía épica sería más como El Señor de los Anillos. Que es un mundo completamente inventado, diferente al nuestro.
1: ¿O Narnia?
0: Narnia como que cae entre los dos. Uh-huh. Porque Narnia es un mundo completamente diferente, pero lo accedes desde nuestro mundo en lo que fue la época de la Segunda Guerra Mundial en un ropero. Pero Serendol es el nombre del continente donde toma lugar la historia. Uh-huh. A mí me ha gustado, lo he estado presentando como de, ¿tú cómo te sentirías si en tu cumpleaños número 17 te entregan una reliquia de tu padre que está perdido? No sabes dónde está, aparte descubres que puedes hacer magia, y sobre todo de eso llega un ejército de orcos y te destruye todo el pueblito donde vives.
1: No, pues primero diría, ¿Qué está pasando, verdad?
0: Sí. Bueno, esta es la situación en la que nuestro protagonista, Kaiden, que es...
1: Y que aparte lo dibujas. O sea, Kaiden
0: sí,
1: es...
0: Sí, hago todas las ilustraciones.
1: Tiene rostro.
0: Sí. Ajá. Sí, de hecho, si abres tu copia, en las primeras páginas, bueno, tenemos lo que es el mapa. Uh-huh. Este está blanco y negro, tu copia está a color. La copia en blanco y negro es la que está en venta en Amazon, que por cosas de impresión no nos permite imprimir a color.
1: Pero este está a color.
0: Y ese está a color. Ese tiraje lo mandé a hacer yo por mi cuenta con una imprenta en la Ciudad de México. Uh-huh. Y nada más son 100 copias. Ya nada más me quedan 9. Bueno, ya nada más me quedan 8.
1: Pues hay que comprarlo. Yo tengo el gusto de tenerlo, que me lo hayas obsequiado. Uh-huh. Y a mí me fascina esto, sí es verdad que un libro es como un hijo. No sí. sé si seas papá,
0: bueno,
1: pero...
0: No, todavía no soy papá. Soy padrino, pero todavía no soy papá.
1: Y se quiere tanto, pero fíjate, sí. A mí me maravilla cómo es que lo que escribes, lo que plasmas, lo que dibujas, uh-huh. lo muestras al mundo. O sea, es una intimidad que sí. se regala, que se exhibe. ¿Qué es? Las letras y los dibujos.
0: Yo creo que para cada autor es diferente. En mi caso es más como de que tengo tantas cosas metidas en la cabeza que tengo que buscar
1: salida,
0: una manera de sacarlo todo, plasmarlo, darle vida de alguna manera, porque si no, en la cabeza me vuelvo loco.
1: Oye, sí. Entonces es la historia de este chavo. ¿Cómo se llama este chavo de 17 años?
0: Kaiden Blir.
1: Y entonces en su cumpleaños 17, le dan una llave.
0: Le dan una espada.
1: Una espada.
0: Espada de hoja negra.
1: Ajá. Y entonces él tiene que ir a buscar a su papá.
0: En este primer tomo, porque van a ser 7, el Órale. Segundo planeo tenerlo para noviembre. Si Dios me ayuda, lo tengo en noviembre.
1: Ajá. No, pues tienes que venir a presumirlo sí. aquí.
0: Sí, vengo. Pero en este primer libro, su viaje se trata sobre cómo aprender a usar la magia y descubrir por qué y quién es responsable de la destrucción de su pueblo.
1: ¿Todos podemos leer este libro o está para chavos de 17 a, no sé, a 27, 28 años? ¿Lo puede leer mamá, papá, chavitos de 10, 12 años, el abuelo, todos?
0: Yo lo recomiendo de edades de 11 años en adelante, más que nada por el tipo de lenguaje. No es lenguaje grosero ni nada, pero sí es un lenguaje un poco más complejo al que puedan entender niños más pequeños. Sí hay palabras que a lo mejor...
1: No, pero también he de decirles...
0: Tienes que agarrar un diccionario.
1: Qué bueno, sí. De eso se trata la lectura. No entendemos, vámonos a un diccionario. Ya vendrás después a presentarnos sí. el libro que has hecho para niños.
0: Ah, sí, Centro de Adopción de Dinosaurios.
1: Centro de Adopción de Dinosaurios. Ese ya vendrás después, te invito a que vengas después. Sí. Pero mientras tanto, si alguien quiere comprar el libro, si alguien quiere tenerlo, si alguien quiere regalarlo de cumpleaños, ¿dónde lo puede hacer?
0: Me pueden mandar mensaje a la cuenta de Instagram de Cerndol Oficial, con dos Fs, uh-huh, o a Librerías Panque, que es la librería que estoy intentando fundar. Ya me presenté en la FLUA en septiembre y ahí fue donde se me acabaron la mayoría de los libros.
1: ¿Tienes algún teléfono?
0: Sí, es 449-412-5984, nada más que ahí sería WhatsApp. Puro WhatsApp.
1: Claro, sí, que sí. Eduardo, y bienvenido aquí entre nos. Gracias. Muchas gracias.
0: Y si gustan, tenemos esa copia para regalar. Junto con este.
1: Con poster, esa ilustración. ¡Ah!
0: Y los dos van a estar firmados.
1: Oye, ya tengo la ganadora del pase doble para el Panteón. Es Alma Luévano. Y entonces ahorita invitamos a que nos manden mensaje a través de Facebook, a través de WhatsApp. ¿Por qué les gusta la literatura fantástica y los dibujos? Vámonos a una pausa.
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2: 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En Radio BI son las 9:23.
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2: El absceso anorrectal es la acumulación de pus en el área del ano y el recto. 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La diabetes, los medicamentos que bajan las defensas y enfermedades que inflaman el intestino grueso son factores que predisponen a la formación de estos abscesos. 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

0: Entre lápidas y antiguos pasillos, Real de Asientos guarda historias que siguen vivas en la voz de su gente.
1: Y yo creo uno de los lugares más antiguos que hay en este bellísimo estado tiene el derecho, podemos decirlo así, mi querida Rosy Olvera, de invitar a la gente a recorridos que en estas fechas tan especiales
2: sí
1: se pueden hacer. Platícanos, Rosy Olvera, bienvenida.
2: Gracias, Mari Carmen, muchas gracias por invitarme. Les mando saludos a toda la gente de Real de Asientos, a todos los que ya estamos emocionados preparando las fechas de Día de Muertos.
1: Ajá.
2: Para el Festival de Magia y Calaveras, y hoy vengo a invitarlos para que vayan a pasar estas fechas con nosotros.
1: ¿En dónde y en dónde? ¿Por qué Real de Asientos? ¿Qué hay de bonito allá? ¿Qué hay de antiguo? ¿Qué hay de leyendas?
2: Bueno, Real de Asientos pues es el inicio de Aguascalientes. Real de Asientos fue fundado en 1548. Allá pues vamos a encontrar un ambiente totalmente pues colonial. Las arquitecturas, las calles. Tenemos el panteón más antiguo del estado de Aguascalientes. Tenemos también lo que fue un convento de frailes franciscanos, donde los días de muertos pues presentamos los recorridos nocturnos, que son hechos a base de mitos y leyendas propios de Real de Asientos.
1: Dime el ejemplo de alguno de ellos.
2: Ah, mira, el año pasado presentamos del túnel al panteón la historia de una niña que se aparece en el panteón. Ay. Eso era como un misterio, ¿eh? Ahí la gente luego decía, ay, es que vi una niña. Sí, se aparece una niña. O sea, lo tomamos de como, sí, así es. Porque mucha gente la veíamos. Uh-huh. Pero realmente no sabíamos de dónde provenía, por qué salía. Y hasta en una charla que tuvimos de leyendas, salió que una contadora de leyendas, que vivió con sus abuelitos desde que nació, entonces ellos le contaban muchas, muchas historias. Y ella nos platicó que eso pasó en la escuela de monjas, donde la madre superiora amedrentaba a los niños que se portaban mal y los metía en un aljíber bien tenebroso que está ahí en la casa del catecismo. Allí los amedrentaba para que se portaran bien.
1: ¡Ay, Dios!
2: Y cuál es la situación de que se le resbala a la niña y muere ahogada ahí. Entonces, pues en esta ocasión, el año pasado, representamos esa leyenda de la madre superiora con la niña.
1: Ay.
2: Entonces se lleva todo un recorrido contando la leyenda desde que obviamente...
1: Y metiéndote en la historia.
2: Sí, y obviamente que el guión pues nosotros lo elaboramos.
1: Uh-huh.
2: No es como tal cual pasó la historia, ¿verdad? Entonces en la recepción del túnel pues ambientamos una escena donde los padres iban, los papás de la niña, iban con el sacerdote a decirle que ya no sabían qué hacer con su hija. Y el padre dice, métanla a la escuela y allí se la arreglamos porque se las arreglamos. Y así vamos recorriendo lo que es el túnel subterráneo, pasamos por el arroyo y en todos los lugares se va desarrollando una parte de la leyenda.
1: ¿Es esta misma leyenda se va a presentar?
2: No, este año tenemos la leyenda del saqueador de tumbas.
1: Ándeles.
2: Sí, es una maldición que se habla ya en Asientos, que quien saquea una tumba de un
1: difunto... Y puede ser en cualquier lugar del mundo.
2: Sí, en todos lados. O sea, el que saquea una tumba queda maldito para siempre. Así se llama nuestro recorrido de este año, Malditos para Siempre. Y es el relato de un saqueador de tumbas. En el exconvento del Tepozán, este año se relatará la historia, la leyenda de la Madre Superiora, que es la más representativa del lugar, ¿verdad? De una monjita que sufre allí un exorcismo, que es poseída por un demonio. Y también igual hay un guión, hay, pues es todo escenificado.
1: Oye, pues esto va a estar súper interesante. ¿Cuándo empiezan?
2: Sí, lo hacemos tres fines de semana, uno antes de los días fuertes y otro en los días fuertes, que es el 23 y 24 de octubre, que es viernes y sábado. Luego el fin de semana fuerte, que es 30, 31, 1 y 2 de noviembre.
1: Uh-huh.
2: Y luego el siguiente 6 y 7 de noviembre.
1: Oye, pues tenemos cortesías dobles. No, hombre, hoy andamos muy regaladores.
2: Muy cortesanos.
1: También. Mira, tenemos seis cortesías dobles del recorrido nocturno del son tres del exconvento del Tepozán.
2: Sí.
1: Aquí tengo una, recorrido nocturno, exconvento del Tepozán. ¿sí? Entonces, túnel y pinacoteca oficial, y tengo el recorrido nocturno, también son tres dobles, pero del Panteón, ¿verdad?
2: Sí, así es.
1: Entonces, son tres dobles
2: para el exconvento y tres dobles para el Panteón de Guadalupe.
1: Pues que nos manden mensaje al 449-910-3508 y 09, y a través del Facebook que nos digan, me quiero ir a Real de Asientos.
2: Sí, con vayan eso, a Real de Asientos. Les dejo mi número 492-202-0425. Por ahí nos encargamos de recomendaciones, hospedaje, lo que ustedes ocupen.
1: Muchas gracias. Vámonos a una pausa.
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4: La diabetes gestacional es la elevación de las cifras de glucosa en sangre que presenta una mujer durante su embarazo y que ésta, antes de su embarazo, se encontraba sana. En las gestantes que tienen más de 35 años, el riesgo se incrementa, afectando casi una tercera parte de ellas. Tienen mayor riesgo de desarrollar diabetes gestacional las mujeres obesas o aquellas embarazadas que no hacen ejercicio y que llevan una dieta alta en grasas o azúcares. También es frecuente en mujeres que aumentan más de 12 kilos durante su embarazo o que fuman. La diabetes gestacional puede provocar abortos, malformaciones fetales, bebés de más de 4 kilos e hipertensión materna, por lo que es necesario que toda mujer embarazada lleve un control médico periódico. Soy su amigo el doctor Carlos Huerta, y ya sabe que a buenos cuidados, buena salud.
0: 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En Radio BI son las 9:33. 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
5: Hace algunos años, mientras estaba en un viaje para esquiar con mi familia, me subí a la parte trasera de un camión que llevaba esquiadores a la cumbre de la montaña. Entre los 12 o 14 jóvenes que estaban allí, había una muchacha que me llamó la atención. Mientras se volvía para mirarme, vi en sus ojos la mirada inconfundible del retraso mental. Ella comenzó a murmurar frases absurdas, especialmente la palabra "quien quiera". Noté un rechazo visible hacia ella de parte de los demás que iban en el camión. Se miraban unos a otros con una expresión como de desprecio. Entonces, un hombre corpulento se acercó a ella y me di cuenta inmediatamente de que era su padre. La estrechó entre sus brazos grandes y amorosos y le dijo, «Sí, mi cariño, quien quiera». Él había visto la reacción de las otras personas y esa era su manera de enviarnos un mensaje. Él estaba diciendo, «Es cierto, ella es retrasada. No podemos ocultar ese hecho. Nunca escribirá libros ni llegará a ser una profesional, pero quiero decirles algo a todos ustedes. Ella es mi niña y yo la amo y no me avergüenzo de ella. Sí, mi cariño, quien quiera». Esa simple afirmación dijo mucho del valor personal, no solamente de su hija, sino de cada ser humano sobre la faz de la tierra. Fue algo hermoso de presenciar. Les habla el Dr. Dobson.
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1: Antes de hablar de todo lo rico que se puede comer saludablemente y también de los excesos, déjenme recordarles, quien se va a ir al Panteón de la Cruz este jueves 8 de octubre es Alma Luévano. Por favor, Alma Luévano, ven por tu pase doble a Morelos 222. Quien se lleva el libro de Cerdol, escrito por nuestro querido Eduardo Ulloa, es Elizabeth Caravantes. Así es de que ven, Elizabeth, por tu libro a Morelos 222. Y mi querida Rosy Olvera está eligiendo a los ganadores que se van a ir al convento del Tepozán, allá en Real de Asientos, y al panteón, al recorrido del panteón del Real de Asientos. Y pues que se lleven su bolillo para el susto. ¿Verdad, mi querida Liz? Liz Negrete, ¿cómo estás?
2: Muy bien, María.
1: Qué bonita te ves de embarazada.
2: Ay, muchas gracias.
1: Decirles que, bueno, ¿cuántos años tienes ya viniendo aquí?
2: Como 3 años o más.
1: Sí,
2: yo
1: más
2: creo,
1: o menos.
2: ¿Verdad?
1: Sí, ¿verdad? Sí. Más o menos.
2: Sí.
3: Unos 5.
2: O más, sí, yo creo que sí.
1: Sí.
2: Sí, como más.
1: Y ahorita, bueno, pues no viene ya sola.
2: Ya vengo con bebé.
1: Ya viene con bebé.
2: Sí.
1: Felicidades.
2: Muchas gracias.
1: Y al papá,
2: Mari,
1: también, y a toda la familia.
2: Muchas gracias, Mari.
1: ¿Cómo
2: muchas
1: se
2: gracias
1: va a llamar? ¿Cómo se llama ya?
2: Se va a llamar Ricardo, como Ricardo, su papá.
1: Ah, qué bonito, qué bonito.
2: Sí.
1: Oye, pues lo vas a enseñar a alimentarse bien, a disfrutar.
2: Sí.
1: Yo creo que lo que comemos en esta temporada, lo que nos da la tierra, lo que nos da este hermosísimo planeta, lo que podemos fabricar, elaborar, pues tiene su lado saludable. ¿Dónde es donde, como dicen en mi barrio, la puerca tuerce el rabo?
2: Pues yo creo que todo es un balance, ¿no? Yo creo que ahorita que vienen fechas, pues ahora sí como Día de Muertos, ¿verdad? Que es algo muy tradicional en nuestro México bonito y así, pues realmente todo es un balance. Y yo siempre les digo, no por un pan de muerto que es delicioso, ¿no? Que es pues con el azuquitar y la harinita, todo eso, pues no pasa nada porque nos comamos hasta 1, 2, 3, obviamente, pues durante la temporada, ¿verdad?
1: Claro.
2: Aquí la clave es que yo creo que siempre tengamos como un balance en cuanto a no dejar de hacer ejercicio, seguir tomando agua, llevar un balance de alimentación, tratar de comer lo más saludable para que te puedas dar tu gusto de comerte 3, 4 panes durante las fechas de Día de Muertos, ¿verdad?
1: Uh-huh.
2: Y pues ahora sí que realmente yo siempre les digo, un pan o un pan de muerto, un tamal o todo eso que ya ahorita viene la temporada, un condoche, no nos va a engordar. Entonces siempre es como un balance.
1: Oye, a mí de verdad se me hace delicioso, por ejemplo, el camote, la calabaza, que todo pues tiene sus propiedades, ¿verdad?
2: Sí, tiene muchas propiedades. Bueno, en el tema de nutrición, es un carbohidrato que se le llama, es completo, y aparte es un carbohidrato realmente que entra como carbohidrato sin grasa, cereales sin grasa.
1: Uh-huh.
2: ¿Por qué? Porque son carbohidratos buenos. Obviamente ya va desde la preparación de cada persona que le vaya a dar, ¿verdad? Hay gente que lo prepara con miel, con azúcar, hay gente que nada más lo cose, o ahorita ya mucho que se da el atole de calabaza. Entonces, o sea, ahora sí que depende de cada preparación, pero realmente yo creo que es un balance. Yo creo que es disfrutar la temporada, que nada más pues es una vez al año, y todo sea en balance, y al final de cuentas son carbohidratos buenos, ¿verdad?
1: Que yo creo que todo, el membrillo, por ejemplo, también se da mucho en esta temporada.
2: Sí, también se da.
1: Se puede
2: mucho
1: hacer el ate de membrillo y
2: sí,
1: puedes pues disfrutar ate de membrillo con queso, por ejemplo.
2: Sí, o en los panes, ¿no? Que, o sea, se da como todo eso. Realmente sí, pues todo es un balance, llevarlo así, y realmente no te va a afectar porque te comas un poquito de membrillo o una calabaza en atole o en simplemente
1: con lechita.
2: Ajá,
1: sí,
2: como el camote, ¿verdad? Que bueno, todo el año hay. Pero realmente todo es un balance y disfrutar, pero sí tratar de llevar sus buenos hábitos y no querernos como nada más como comer todo el tiempo eso, porque ahora sí es cuando ya todo en exceso, hasta el agua, va a ser mala.
1: Sí,
2: entonces, no, todo así.
1: Nos descompensa.
2: Así es.
1: ¿Dónde te encontramos, Liz?
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1: ¿Teléfono?
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1: Muchísimas gracias.
2: Gracias por la invitación a ti, Mari.
1: Ay, no, yo encantada de tenerte aquí entre nos. ¿Qué nos tienes que decir, Carlos?
0: Las pestañas tienen la función protectora, además de dar expresión a la mirada.
1: Mireya, ¿cómo estás, Mireya?
3: Hola, mi Mari, muy bien. Aquí siempre contentas de estar en tu programa.
1: Yo feliz de que nos acompañes. ¿Va a ser, este mes es mes de tu cumpleaños? Estaba viendo en tus redes.
3: Ay, sí, ya octubre.
1: ¿Qué día?
3: 21
1: de octubre. Bueno, pues para preparar
2: ya
1: la pachanga, sí, ¿verdad?
3: Sí, ya sé que el año pasado me dejaste plantada.
1: No, no, ahí estaré. Oye, mire, pues estaremos con las pestañas bellas. ¿De qué vamos a hablar el día de hoy?
3: Hoy vamos a hablar del ciclo natural de nuestras pestañas. Una pestañita, luego creemos que las pestañas son para toda la vida. Una pestaña natural nos dura de 3 meses a 6 meses. Siempre nos están creciendo, siempre nos nacen, nos crecen y al último pues se nos caen. Es muy importante, luego cuando usamos las extensiones de pestañas, que pues ya vemos que cuando se nos cae una extensión y viene con nuestra pestaña natural, pensamos que se nos están cayendo. Pero no es así, una pestaña, te digo, siempre estamos
1: ya dio lo que tenía que dar.
3: Ajá. Primero, pues crece de 30 a 45 días, es como el crecimiento. Después ya se estanca. Ya lo que es tu pestaña natural, ya lo que creció, ahí se queda esos mesecitos. Y ya después, pues ya se cae y después ya la reemplaza la nueva. Entonces constantemente pues siempre estamos mudando. Por eso luego que traemos las extensiones de que, ay, se me cayeron, no es que se te estén cayendo por las extensiones, sino porque pues ya es el ciclo natural de tu pestaña. Tú sabes, las pestañas pues mientras no las jalemos, no nos frotemos tanto el ojo tan brusco y eso, pues no hacemos que se nos caigan. En cambio, un mal cuidado de estarnos tallando mal el ojo. Igual cuando no usas extensiones, igual para desmaquillar, si eres muy brusca, pues igual estás arrancando el folículo y eso sí, a largo plazo, pues sí lo daña, ya que el folículo pues lo estamos lastimando y es como cuando te estás depilando, que cada vez pues te va a ir saliendo más delgadito. Y es cuando las pestañas...
1: Sí, porque la estás arrancando de raíz.
3: No las dejas descansar y es cuando la pestaña natural pues ya están más chiquitas, salen más delgadas. Entonces es sí, o sea, mientras uses o no uses extensiones, sí no hay que estarlas estirando ni frotando tanto tus ojitos.
1: Oye, mito o realidad, que si te pones la pestaña de una por una, tu pestaña natural se debilita?
3: No, ya que...
1: Por el peso.
3: Te digo, ya las extensiones, los materiales, pues son muy delgaditos. Entonces, no es tanto el peso que le das a la pestaña natural. Ya luego, cuando queremos mucho más volumen, sí afecta un poquito más el peso, de que pues igual las pestañas, cuando ya te retiras las extensiones, sí están como unas cortas, unas más largas, la verdad. Pero pues mientras tú les diste el cuidado necesario, la pestaña natural obviamente se va a recuperar. Ahora la tendencia, pues si te fijas, es como un poquito ya no tan largas, ya no tan tupidas. Y pues esto ayuda más a que la pestaña natural no se nos maltrate tanto.
1: Oye, es que si yo, pues, bueno, ¿cuántos años yo tengo? ¿Qué? ¿Como unos, qué, 7 años?
3: No, ya 10.
1: 10 años con estas pestañas.
3: Sí.
1: De una por una. Y de verdad son tus mismas pestañas siempre.
3: Uh-huh. Ya ves que las descansaste el mes pasado.
1: Sí.
3: Y pues ahí estaban, no tenías ningún hueco ni nada.
1: Nada.
3: A lo mejor lo que te digo, llegas a sentir que si están unas más cortas, unas más largas, pero pues al mes, mes y medio, tus pestañas naturales otra vez ya están con el ciclo que tiene que tener, tu ciclo natural de vida.
1: ¿Dónde te encontramos, Mireya?
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1: Muchísimas gracias, Mireya.
3: No, gracias a ti, Mari.
1: Vámonos a una pausa, regresamos aquí entre nos.
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5: 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En Radio Bay son las 9:46.
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0: En la película Digger, Alejandro González Iñárritu utiliza el humor y la exageración para hablar del egocentrismo, el poder y la indiferencia ante las consecuencias de nuestras decisiones.
1: Y antes de presentarle a mi querido Juan Pablo, he de decirles que quienes se van a ir a los recorridos a Real de Asiento son Erika Gabriela Delgado Salas, Juana María Romo, Irma Gabriela Arminio Pérez, Sandra Lilia Carrillo, Sergio Ulloa López y Enrique Eduardo Sánchez de la Vega. Vengan a Morelos 222 por su pase doble y con una identificación oficial y ya después nos van a platicar cómo les fue con los sustos allá en Real de Asientos. Mientras tanto, pues nos asustaremos con esta película, mi querido Juan Pablo.
2: Pues se supone que no, en teoría no. Se supone que es una película que debe orillar a una reflexión, por supuesto, en cuanto a lo que es no solamente el contexto político que de una forma u otra siempre toma las decisiones equivocadas, ¿no? No, no son equivocadas, siempre sencillamente las decisiones para sí mismos, o sea, ven solo por ellos, descuidando obviamente a la sociedad, medio ambiente, etcétera.
1: O sea, un narcisista bien hecho y bonito.
2: Claro, por supuesto. Tan narcisista como el director Alejandro González Iñárritu, que se avienta una vez más otra de sus faroladas. O sea, es que el problema es este. Alejandro González Iñárritu es un sujeto que nada más se dedica a farolear. O sea, él está tan convencido de que lo que hace, desarrolla, genera, produce en términos narrativos y discursivos es una genialidad, ¿no? Pero no lo es. Y para muestra está precisamente el asomarse a algunas de sus primeras películas, Amores Perros, 21 Gramos, Babel, y darnos cuenta el estatismo dramático que poseen y que han envejecido pésimo, la verdad. O sea, las vemos y nos damos cuenta que se trata nada más simple y sencillamente de la necesidad de este señor por contar una historia en particular en ese preciso instante con las características y los elementos que solamente ese instante le proveen, sin la posibilidad de lo que realmente el cine debe generar, que es un elemento atemporal y universal. En este caso, pues bueno, nos vamos con su sátira titulada Digger, donde encontramos, aparte de todas, pero todas las características del idiolecto de Iñárritu en cuanto a lo que es la presentación de un personaje que debe procesar ciertos elementos que lo conduzcan a cierto grado de aleccionamiento, que no necesariamente le va a producir un destino halagador, etcétera, como ya lo vimos en Birdman, como ya lo vimos en Bardo, como lo vimos en otras producciones. Pues bueno, aquí este personaje, que es básicamente un plutócrata interpretado por Tom Cruise con kilos de maquillaje, pues es un sujeto de nombre Digger Rockwell, que al inicio de la película, de hecho todo el primer acto así está estructurado, como precisamente este sujeto que al haber invertido en la exploración de pozos petrolíferos en Groenlandia, descubre que en realidad lo que hayan son líneas de metano que van por vía subterránea y las cuales al momento de generar las perforaciones no las puedes controlar exactamente, y estas explotan, estallan, lo que genera el desprendimiento de un iceberg. Enorme, impresionante, del tamaño de Maryland, de hecho, y que va en colisión mortal precisamente hacia los Estados Unidos. Lo que va a ocurrir al momento de que este iceberg impacte es, por supuesto, generar un contexto totalmente apocalíptico en cuanto a lo que es exactamente tsunamis y destrucción masiva, etcétera. La cuestión aquí es que Rockwell, en lugar de tratar de realmente resolver el asunto, produce y genera manipulación de medios de comunicación, o sea, trastoca el mensaje, hay posverdad, hay fake news, amparado, por supuesto, por el presidente en turno de los Estados Unidos, interpretado por John Goodman, que está irreconocible ya el señor, bueno, ya el actor
1: ya está
2: tiene un rato, sí, como no.
1: Claro.
2: Pero sí está ya muy cambiado, definitivamente, como lo vamos acostumbrado, ¿no? De verlo acá, rechoncho y bonachón. No, definitivamente aquí no.
1: Él fue el que hizo Pedro Picapiedra.
2: Exactamente, es correcto. Exacto. Sí, entonces no, aquí está ya incluso con muchos kilos de menos. Y se supone que el personaje, incluso se supone que debe ser gracioso, tiene cáncer de colon. Entonces, llega un momento en que tú dices, bueno, sí, Iñárritu, entiendo, o sea, que pretendes generar una sátira donde se desacralizan estos personajes, pero a veces me da la impresión que lo hace como un chiquillo de la secundaria, o sea, como que aprende, descubrió que hay cosas y que las puede aprovechar para enunciarlas y se supone que deben ser jocosas y cómicas. Para ello se requiere astucia, y si con sus dramas no la hace, con la comedia menos, definitivamente.
1: Es más difícil.
2: La verdad comedia. No, sí, requiere un alto grado de inteligencia, sapiencia semiótica para poder entender y comprender exactamente. O sea, el cuate, quiero creer que alguna vez agarró a Schopenhauer y a Kant para entender la naturaleza del punchline o del remate de un chiste. Y este cuate, pues no, todo te lo plantea de forma tal que es 100% unidireccional. Desarrollado.
1: O sea, no te ríes.
2: A un supuesto, bueno, yo no. Un supuesto giro de tuerca, donde, y lo voy a decir, porque a fin de cuentas ocurre la mitad de la película. Todo lo que vemos de este personaje de Digger, que es el plutócrata y su relación con el precio, todo es una obra de teatro. Diseñada.
1: ¿Qué es plutócrata?
2: Es un sujeto que tiene a su disposición amplios recursos económicos, donde no nada más el sujeto es mucho, muy adinerado, sino que tiene a su vez también manos metidas en política, en medios de comunicación, en muchas otras empresas, de manera tal que
1: maneja el mundo.
2: 100%, claro, es uno de los pocos, ¿no? O sea, imagínate un Elon Musk, un Zuckerberg, vatos de esta calaña, donde nada más pues se dedican única y sencillamente pues a producir una narrativa a su favor. Entonces, pues bueno, resulta que todo esto es una obra de teatro, y la forma y la manera en la que se va a desarrollar ya posteriormente en la segunda mitad de la película, la idea de la inserción del elemento artístico, como lo es el histrionismo que produce el teatro, pretende generar a su vez también un discurso donde también se satiriza la naturaleza humana mediante la mímesis que genera la idea del actor con los personajes, que en este caso sí ocurrieron. Se supone que sí hubo un Digger Rockwell, se supone que sí hubo un presidente de tales características, y la obra de teatro la dirige el nieto de Digger, ¿sí? Uh-huh. Interpretado por Jesse Plemons. La película apunta a muchas cosas y no le atina a algo concreto.
1: Se me figura así, como ahorita que mencionas esto, así uh-huh. muy estilo Aromas a Birdman.
2: Sí, totalmente, claro, lo que te decía, o sea, Iñárritu no puede salir de ello.
1: O sea, me muestras algo que ya vi.
2: Sí, claro, exactamente, o sea, pero en otro contexto, ¿no? Y la cuestión está en que hay demasiadas referencias y guiños a muchas otras obras previas, llámese Doctor Insólito de Kubrick, lástima, Iñárritu no es Kubrick, a Opening Night de Nick Cassavetes, incluso aparece por ahí al afiche el guiño descarado de Iñárritu para decirnos, miren de lo que me estoy fusilando, y creen que uno no sabe, ¿sí? ¿Me explico? Entonces, eso es castrante, es enojante. Digger es una película frustrante en todos los sentidos, y no debería, la verdad. Entonces, hay talento, pero mal utilizado, mal aprovechado.
1: ¿Dónde te encontramos?
2: Yo soy en el Centro Cultural Casa Jesús Terán, Revir Gutiérrez número 110. Tenemos el taller de cine, por supuesto. Ahora, todo este mes va a ser mitad cine chino, mitad cine coreano. Martes y jueves, 11 de la mañana, gratuito. Los invitamos para que aprecien unas películas que son joyas, de verdad, hermosísimas.
1: 11 de la mañana, martes y jueves.
2: Es correcto, claro que sí. Y gratis, entonces, nomás llegan y disfruten la peli.
1: Muchísimas gracias.
2: Al contrario, gracias a ti.
1: Gracias a ustedes, amigas, amigos, por el favor de su atención. Que esto es posible por el equipo de superproducción de radio y televisión de BI. ¡Vámonos!
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7: La anemia es la disminución de la cantidad de glóbulos rojos y de la hemoglobina contenida en ellos. Estos glóbulos rojos son células de la sangre encargados de transportar el oxígeno a todas las células de nuestro cuerpo. Los síntomas de la anemia son debilidad, falta de aire, confusión, mareos, palidez, sensación de frío y depresión. Hay una gran cantidad de tipos de anemias. Las más frecuentes son aquellas por hemorragias, embarazo o por deficiencia de hierro. Una anemia sin tratamiento puede traer complicaciones muy serias, daños al corazón e inclusive la muerte. 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
3: 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En Radio BI son las 9:58. 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
9: ¿Te duele el hombro? ¿Has perdido la movilidad? El día de hoy comenzamos platicando con el doctor Moisés Hernández León, hablando del hombro y la quiropráctica. También hablaremos qué pasa cuando cambiamos nuestras dinámicas emocionales en familia. Lo conversaremos con la psicóloga Alma Goretti. Y también vamos a platicar acerca de, ¿vivimos reaccionando desde la supervivencia o podemos aprender a vivir desde un mejor equilibrio? Lucy Tagle nos tiene la respuesta y vamos a hablar precisamente del código de supervivencia y la conciencia universal. Y finalmente, ¿qué son los minerales coloidales? El día de hoy, Betty Álvarez, homeópata y naturópata, nos va a explicar de qué se trata. Además, por supuesto, el tema de la luna, la herramienta de vida, cuerpo, familia, conciencia, bienestar. Comenzamos.
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9: Así es, estamos bien contentos de recibirte esta bonita mañana y vamos a platicar acerca de la luna que nos tiene tanta información y que nos tiene tantas cosas lindas que compartir. Pues el día de hoy la luna continúa menguante en el signo de Leo. ¿Qué significa esto? Bueno, pues con esta luna hay que poner atención. Atención a veces a nuestras reacciones. Leo es un signo de fuego, pero va a cambiar a Virgo a las 8:53. Así que tenemos casi todo el día con el signo de Leo y hay que tomar en cuenta las recomendaciones para después de esa hora. ¿De qué se trata? Bueno, pues ahorita con Leo no te conviene depilarte. Ahorita no te lo sugiero mucho. Tratamientos nutritivos, exfoliación en seco, masajito reductivo, sí te conviene. Y ya después, mañana ya planea tu depilación, porque sí, sí te conviene mañana depilarte, hacer limpieza de piel o masajito reductivo ya con la luna en el signo de Virgo. Es un momento importante y bueno, pues aquí hay que poner atención a estos cambios, nada más poner atención a los cambios de horario. Ahorita con Leo, pues evita la depilación. El tinte no está específicamente indicado, pero pues igual y si te urge, bueno, hazlo. Yo te recomiendo más bien esperar al día de mañana pasado, porque la luna en Virgo nos ayuda muchísimo más a todas estas situaciones. Virgo favorece ordenar closets, despensa, archivos y papeles, así que si tienes la oportunidad de hacerlo a partir de mañana, hoy en la noche, también te va a favorecer muchísimo. Recuerda que a veces un pequeño ajuste en una rutina cotidiana puede producir un gran cambio con el paso del tiempo. No dejes para mañana lo que puedes hacer hoy. Hace rato veía un video bien, bien interesante acerca de, eran dos escenas. Una, se levantaba una persona 3 segundos, pues nada más aventaba las sábanas hacia un lado. La otra decía 2 minutos y tendía su cama. Y esos pequeños cambiecitos, esa pequeña atención de tender tu cama, de poner la toalla en su lugar, de acomodar tus papeles en donde deben de ir, eso te va a llevar a este orden en el día a día, en tu mente, en tu alma y en tu corazón, porque cuando llegues y encuentres esos espacios ordenados, tu cama tendida, las cosas en su lugar, eso te va a dar una tranquilidad emocional. Y acuérdate que el tema de la semana es hacerte la vida fácil. Hay que hacerte la vida fácil. ¿Para qué andas batallando? ¿Para qué complicártela? Acomoda las cosas el día de hoy para que tu yo del mañana esté bien agradecido de las cosas que estás haciendo por ti día a día. Así de fácil, así de sencillo. Y me encanta poder compartir contigo todos estos temas que nos ayuden a crecer, evolucionar, a vivir la vida de una manera diferente. Y vamos con los temas. Yo le doy la bienvenida al doctor Moisés Hernández León, que ya se encuentra con nosotros, para hablarnos acerca del hombro. Y esta es una condición que es bien curiosa, porque yo he escuchado mucho acerca del hombro congelado en la menopausia y el dolor de hombro, que bueno, de por sí ante cualquier movimiento muy repetitivo, en el trabajo, en el deporte, ya se da. Bienvenido, doctor.
10: ¿Qué tal? Muy buenos días, Marta. Pues sí, efectivamente, el hombro es una de las articulaciones que más usamos. Al final es la conexión entre el tronco con las extremidades, la extremidad superior, y es un complejo de varios huesos, articulaciones que tienen que trabajar de forma sincronizada. Cuando falla esta sincronización, empiezan a haber problemas. Y los notamos con dolor e incapacidad para moverse, hacer esfuerzos. Y bueno, pues es un momento muy importante. Ahorita que estamos reentrenando, pues encontramos mucha patología, y por eso quiero hacer mucho hincapié en que hay que atenderlo antes de que dé problemas. La recuperación es muy lenta, es muy tórpida. Los pacientes dicen, es que no quedo al 100, es que no avanzo, es que me sigue doliendo. Efectivamente, cuando la gota ya derramó al vaso, es muy difícil regresar esa agua al vaso. Exacto. ¿Y por qué? Pues porque lo usamos para todo.
9: Es que es bien complejo. Sube, baja, va para adelante, va para atrás, hace giros. O sea, es una de las más complejas. La cadera, me imagino, y el hombro. Pero el hombro, hace muchos más movimientos.
10: Así es. Tiene una gran movilidad a expensas de estabilidad.
9: Órale.
10: Al revés de la cadera. La cadera tiene mucha estabilidad, pero la movilidad es más discreta. Entonces, esta inestabilidad es la que la lleva a tener mayor riesgo a lastimarse. Uh-huh. Una caída, tomar la bolsa desde la parte posterior del auto. Ay, sí. Esa es clásica, especialmente en mujeres.
9: Y más cuando está bien pesada.
10: Así es. Jalar una jarra o cargarla, ¿sí? Las caídas que son frecuentes en las personas de la tercera edad.
9: Y que caen con el hombro.
10: Así es. Y también en los deportistas, ya sea de fin de semana, ya sean regulares o de alto rendimiento. Uh-huh. La sobreactivación de esos músculos, la sobreestimulación, pues genera este tipo de problemas que se llaman lesiones por estrés repetitivo. Y precisamente ahora hay métodos más modernos y que ya estamos incorporando en el centro quiropráctico, que es el ultrasonido diagnóstico, precisamente para delimitar dónde están estas lesiones. ¿Sí? Antes se tenían que hacer estudios de resonancia magnética porque no aparecían en otro estudio. Y bueno, ahora con el advenimiento del ultrasonido diagnóstico, ya podemos identificar estas lesiones. Y como decía, no nada más es la lesión como tal, sino la incapacidad que genera hacia el futuro. Entonces,
9: Ya no te puedes, perdón, doctor, no te puedes peinar, no puedes a veces ni siquiera llevar el vaso de agua a la boca porque ya es el dolor incapacitante.
10: Exactamente, y muchas veces decimos, bueno, pues ya lo atiendo. Ah. Desafortunadamente, cuando ya hay lesiones de tal grado o ya el músculo que está lastimado, está tan atrofiado que ni siquiera la cirugía lo puede rehabilitar. Entonces, pues básicamente nos queda la extremidad inútil. ¿Sí? Por eso la importancia de atenderlo antes de que suceda esto. ¿Y qué mejor manera de prevenir este tipo de problemas que con quiropráctica? ¿Por qué? Porque la quiropráctica va a atender desde la parte estabilizadora y reguladora del nervio y o los nervios de la columna que se dirigen a los músculos del hombro y que generan esta sincronización. Entonces, cuando uno de estos nervios no está funcionando adecuadamente, ese músculo no está trabajando adecuadamente y ese ritmo entre la escápula y el hombro, pues empieza a perder. Es por eso que los tratamientos quiroprácticos son muy efectivos cuando restablecen la función normal de este nervio o estos nervios. Y además, directamente con el hombro, pues empezamos a generar ese ritmo adecuado de movimiento. Esto no lo podemos hacer solos, lo tenemos que hacer junto con nutriólogos, fisioterapeutas y entrenadores físicos que sepan la mecánica correcta del hombro para que entre todos podamos estabilizar a esta articulación tan importante.
9: De verdad tomarlo en cuenta, porque como bien lo mencionó doctor al inicio de esta participación, o sea, ya a veces lo queremos resolver cuando ya está un problema más grave, cuando ya incluso se requiere cirugía, cuando hay que tener procesos muy largos, cuando ya se batalló mucho porque todo empieza con un levanto el hombro y me duele o me quiero peinar y no puedo subir el brazo, y desde ahí ya hay que empezar a ver las causas.
10: Así es, y hago mucha reiteración en en la importancia de atenderlo antes, porque hemos detectado que cuando este músculo lastimado o músculos que están lastimados empiezan a atrofiarse y se empiezan a llenar de grasa, es muy difícil revertirlo, aun cuando se considerara una cirugía. La cirugía ya no es viable. Entonces, antes de que llegue eso, pues hay que estarlo trabajando, hay que estarlo estimulando de la manera correcta.
9: Muchísimas gracias. Lo bueno es que podemos ir de la mano con ustedes, los médicos especialistas, usted doctor en quiropráctica, y que nos pueden apoyar a todo ello. ¿Dónde lo encontramos, doctor?
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9: O preventivo.
10: Exactamente. Sí. Para que empecemos a detectar este tipo de problemas que la gente nada más menciona como dolor, pero ya hay lesiones. La mejor manera de encontrarlo es con el ultrasonido, ya lo estamos incorporando, y por eso quiero invitar a todos a que aprovechen esta oferta que estamos haciendo para que todos puedan empezar a encontrar los problemas que se puedan resolver en el hombro.
9: Te diga que lo escucho aquí en Hogar y Salud para que tenga ese precio preferencial en ese estudio diagnóstico de su hombro. Si ya su hombro le ha dado señales, es momento de atenderlo.

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0: 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En Radio BI son las 10 con 12 minutos.
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3: La amibiasis es una infección que afecta el intestino grueso, causada por un parásito llamado entamoeba histolítica. La mayoría de las personas afectadas solo acarrean el germen en su intestino sin desarrollar la infección. Las heces fecales contaminan las aguas negras y las cosechas que crecen al ras del suelo, como la fresa, la lechuga y la col. Los que desarrollan la infección presentan periodos de estreñimiento y diarrea, con dolor abdominal, abdomen inflamado y aumento de los gases intestinales. El tratamiento es a base de medicamentos tomados. Sin embargo, lo más importante es prevenir. Si usted prepara salsas o bebidas, utilice agua purificada, ya que el chile, la sal, el limón y la congelación no matan a la amiba. Mejor desinfecte las verduras y frutas con gotas de plata coloidal o cloro. Soy su amigo el doctor Carlos Huerta y ya sabe que a buenos cuidados, buena salud.
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4: Continuamos contigo aquí en Hogar y Salud y quiero compartirte la herramienta de este día. La herramienta de vida que se llama así, la regla de no lo hagas dos veces. ¿De qué se trata esta herramienta? Bueno, hoy no hiciste ejercicio, está bien, rompiste un hábito. No leíste, comiste diferente a lo que habías planeado, olvidaste hacer eso que te habías propuesto. Bueno, puede pasar. La herramienta de hoy consiste en evitar convertir una excepción en una nueva costumbre. Si hoy no caminaste, intenta caminar mañana. Si hoy dejaste algo pendiente, retómalo en la siguiente oportunidad, porque muchas veces el problema no es fallar un día. El problema es pensar, bueno, ya fallé, y abandonar completamente todo lo que quieres hacer. Hoy recuerda esta frase: un día es una excepción. Dos empiezan a construir un patrón. Así que hoy lo hiciste, bueno, ya perdónatelo. Mañana vuelves a empezar y no permitas que las cosas se te acumulen más de dos días. Recuerda que no necesitas hacerlo perfecto, necesitas aprender a regresar. Siempre es lo más importante. Así que la próxima vez que rompas un hábito, evita castigarte y haz algo mucho más útil. Planea cuándo es que vas a retomarlo. ¿Por qué? La constancia no significa nunca desviarnos. También significa desarrollar la capacidad de volver al camino cada vez más rápido. Porque, bueno, somos humanos. Es normal que nos podamos entretener en algo, detener o que se nos pase. Sin embargo, también el tema es que tú, en tu plena conciencia, no permitas que esto suceda dos veces. Ya pasó una vez, no te castigues, retómalo y regresa a tu centro, regresa a ti. Yo sé que es un trabajo que a lo mejor puede parecer un poco complicado, y más cuando estamos trabajando con nuestra voluntad. Y lo quiero decir así, porque muchas personas me dicen, es que es la fuerza de voluntad. La fuerza es cuando te andas forzando. Trabaja tu voluntad, es porque tú quieres. Si tú haces la fuerza de voluntad, dices, ay, es que lo tengo que hacer y no me queda de otra. Y cuando es la voluntad, dices, es porque quiero. Y así lo voy a trabajar y así es como lo quiero hacer. Ponlo en práctica y verás cómo vas a tener buenos resultados y poco a poco va cambiando tu vida. 449-910-3508 es nuestro WhatsApp. Te puedo compartir esta reflexión, el tema de la luna, lo que tú me pidas. Los datos de nuestros invitados están abiertos para ti. Vamos a una pausa, regresamos y ya está con nosotros Almita Goretti. Muy buen tema que nos trae el día de hoy nuestra querida Alma Goretti, porque hay que retomar, hay que siempre estar trabajando y haciendo pues estas dinámicas en familia, cosas que nos ayuden a lograr estos equilibrios siempre para tener una vida mejor. Quédate, regresamos.
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0: 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En Radio BI son las 10 con 17 minutos.
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3: El ruido o zumbido en el oído, también llamado tinnitus, no es una enfermedad, sino un síntoma relacionado con el sistema de audición. Lo puede ocasionar las infecciones del oído medio, la edad avanzada, exposición a ruidos intensos, el insomnio, la depresión, la ansiedad, el estrés, el consumo excesivo de cafeína, la deshidratación y también algunos medicamentos. Es necesario ir con su otorrinolaringólogo para que mediante exámenes pueda detectar la causa del zumbido y así poder dar un tratamiento adecuado. Usted puede ayudar a prevenirlo, evitando ruidos fuertes, reduciendo el consumo de cafeína. Libere la tensión muscular en el cuello y mandíbula y manténgase bien hidratado. Soy su amigo el doctor Carlos Huerta y ya sabe que a buenos cuidados, buena salud.
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4: Regresamos con ustedes a Hogar y Salud. Almita Goretti, qué gusto saludarte, bienvenida.
9: Gracias, gracias. Pues como siempre muy contenta y muy agradecida porque me brindas este espacio y como siempre pues saludamos a todas las personas que tan amablemente nos están escuchando. Les deseo que tengan un día muy bonito, lleno de muchos triunfos, de muchos éxitos y bueno, pues aquí estamos.
4: Aquí estamos. Cambiando dinámicas emocionales en la familia.
9: En la familia, ¿qué tal? Mira, pues yo creo que todos los papás, o al menos la mayoría, pues soñamos con tener hijos felices, niños que cuando lleguen a la etapa adulta, pues sean unos adultos plenos, que estén realizados, que cumplan sus sueños. Y para llegar a eso, pues hay que construir muchos pasos chiquititos desde que están ellos muy, muy pequeños. Entonces es una situación que se prepara de todo el tiempo para tener esos resultados y bueno, por supuesto que los papás pueden contribuir muchísimo a lograr estos objetivos, estos sueños. ¿Qué podemos hacer nosotros como papás? Pues desde que están pequeños los niños, es importante el plan que tengamos como papás sobre la educación que van a recibir los niños. Uh-huh. Desde que sabemos que van a ser nuestro bebé, bueno, pues es importante que como pareja nos pongamos de acuerdo sobre la línea que queremos llevar con los niños. A veces se dificulta mucho porque papá tiene una idea y mamá tiene otra idea, son totalmente opuestas. Muchas de las veces no son muy compatibles, que digamos, y es por eso que debemos de hablarlo, de llegar a acuerdos.
4: Claro.
9: Sobre todo por las reglas que se va a llevar, el estilo de crianza, los valores, incluso en temas como la religión. Fíjate, también es importante hablar.
4: Lo dices desde pequeñitos, a veces creemos, uh-huh, que tenemos que platicar de esto cuando ya entran al kinder, uh-huh, o cuando están cumpliendo 3 años, uh-huh, o algo. O sea, desde bebés, la dinámica, uh-huh, la forma en la que vamos a tratarlo, a hablarle, o sea, todo desde, uh-huh, el, pues desde el embarazo casi, o desde
9: todo
4: antes.
9: Es importante, sí, sí, o sea, desde antes, desde, uh-huh, que recibes la noticia, pues hay que ponerse manos a la obra porque todo es importante y todo va formando parte de esa historia nueva. Y luego, pues también es importante como papás irnos haciendo como una especie de autoevaluación, irnos observando. Porque los niños, bueno, pues empiezan a crecer y nos están observando. Decimos por ahí que el ejemplo dice más que mil palabras y obviamente pues el ejemplo es que lo que complementa la educación, uh-huh, más allá de las palabras, más allá de explicaciones a los niños, que tú les digas, mira, tienes que hacer esto así y esto acá. Pues si el niño te ve haciendo lo mismo, es muy probable que lo repita. Si te ve haciendo las cosas totalmente de manera opuesta, pues entonces le vamos a sembrar una duda en su mente y va a haber una confusión y va a decir entonces como por dónde va el asunto. Ajá. Sí. Entonces vamos a ser congruentes con lo que les estamos pidiendo a nuestros hijos, observarlos, porque cada niño tiene una capacidad y tienen habilidades muy diferentes, y de acuerdo a eso vamos estableciendo el nivel de exigencia que sea muy adecuado a las características de cada hijo, porque también cada hijo es muy, muy diferente, que sea apropiado a la edad, a la etapa de desarrollo. No le podemos exigir lo mismo a un niño de preescolar que a un chico de secundaria, porque obviamente sus habilidades son diferentes, pero a veces nos enfrascamos en eso o pensamos que ellos están pensando como adultos, y les exigimos a los niños, sobre todo a los niños chiquitos que están en preescolar, los apuramos para que hagan las cosas a nuestro ritmo, a que coman a nuestro ritmo, a que hagan la tarea a nuestro ritmo, y no, o sea, ellos tienen otros tiempos, su noción del tiempo para empezar es totalmente diferente.
10: Y eso que estás diciendo es tan importante para evitar gritos. Exacto. Y estrés en familia. Exacto. O sea, de verdad, a veces les decimos, ¿qué no entiendes? Pues es que de verdad, no te lo va a decir, no te entiendo. No, pues, simplemente va a sentir feo que le estés gritando. Claro. Y que no le tengas paciencia, porque él no sabe que las cosas son diferentes.
9: Correcto, porque eso nos lleva al otro plano, al plano donde ya nosotros tenemos que observar cómo estamos gestionando nuestras emociones, cómo reaccionamos ante una frustración. Es importante comprender y ser empáticos con esa etapa de desarrollo del niño. Los niños son muy inteligentes, pero hay que darles oportunidad a que aprendan las cosas. Hay que recordar que pues no nacen sabiéndolo todo, hay que irles enseñando. Son rapidísimos en aprender. Entonces, si nosotros nos desesperamos, cuando nos enojamos, empezamos a gritar, pues el niño aprende que cuando te enojas, pues debes de gritar. Si aventamos cosas, pues el niño aprende que cuando uno se enoja, pues tiene que aventar cosas para que funcione el enojo. Si les enseñamos que enojándonos manipulamos a las otras personas, manipulamos el ambiente, pues ellos lo van a aprender. Claro. Sí, y van a ser unos chicos que a través de la manipulación del enojo o de cualquier otra emoción, de ponerse tristes incluso, es una manera de chantaje. Si así logran las cosas y son estrategias, bueno, pues si se las estamos enseñando nosotros, hay que tener mucho cuidado porque no es lo más saludable. No.
10: Recordar
9: es lo más
10: que
9: adecuado.
10: Ellos aprenden más con el ejemplo que con lo que
9: totalmente,
10: les decimos.
9: Totalmente. Entonces, es importante como papás checarnos cómo estamos reaccionando, cómo reaccionamos ante el enojo, ante la frustración, cuando estamos estresados, cuando estamos ansiosos, incluso cuando estamos tristes. Es muy importante porque ellos nos observan. Podemos nosotros decir, no, es que está chiquito, no se da cuenta. No, al cabo no me dice nada. Pues no se trata de eso. El niño percibe las cosas. Ajá. Entonces, si nosotros nos cerramos a una comunicación, no se trata de que les platiquemos todos los problemas, ¿verdad? Pero sí contarles, mira, tuve hoy un día difícil, tal vez, o tal vez estuve muy contenta, o bueno, la situación así a grosso modo de lo que nos sucedió. Ellos llegan a la etapa adolescente sabiendo comunicar lo que ellos sienten, lo que ellos piensan, lo que les ha pasado. Si no los acostumbramos desde chiquitos, nosotros a veces en adolescencia nos quejamos de que ellos no nos platican nada. ¿Por qué? Pues porque no están acostumbrados a hacerlo, porque nosotros nunca les enseñamos cómo hacerlo o porque nosotros nunca lo hicimos con ellos. Entonces, pues lógicamente para ellos va a ser muy complicado. Entonces, desde pequeñitos es importante darle nombre a lo que sentimos. Y es una herramienta muy útil, pues es la lectura. La lectura sobre todo de cuentos para los niños más chiquitines, donde exponemos muchas situaciones, muchas opciones para solucionar problemas, se exponen muchos sentimientos, muchas emociones, y el niño aprende cómo puede ir gestionando y cómo puede irse regulando a través de la imaginación, a través de la fantasía de los cuentos, de las historias bonitas que después las vamos a reflejar nosotros en la vida cotidiana.
10: Y es que ese es el tema, como, ¿cómo le llaman? Espejo. Uh-huh. O sea, los niños aprenden mucho con el ejemplo de los padres y también con lo que ven en el tema espejo. Si ven que el niño, por eso las fábulas y todo ello, que el animalito está triste, que está viviendo una situación, ellos van a ir resolviendo sus temas viéndose
9: reflejados. A través del cuento, de las historias. Podemos pensar que son cosas insignificantes, pero no, realmente hay un mundo ahí trabajando. Se están procesando muchas emociones, se están procesando muchísimos mecanismos intelectuales. Está la memoria, la concentración, la creatividad, la imaginación, la empatía, la comunicación, muchísimas cosas que se pueden manejar con esto. Tienen alcances impresionantes, pero más que nada es el vínculo que el que vamos fortaleciendo, el cómo nosotros nos sentamos y platicamos un cuento. Si llegamos renegando y contando el cuento, a ver qué dice, mira, y gritoneando, pues lógicamente para el niño va a ser una experiencia negativa y va a rechazar los cuentos. Si lo hacemos como un momento donde el niño ya se va a relajar, donde, no sé, es como un ritual para antes de irse a dormir, hacemos una experiencia cálida, agradable, donde el niño se relaja, donde el niño imagina, donde le damos oportunidad a que pregunte, pues yo creo que va a ser una experiencia sumamente enriquecedora. Ajá, entonces por ahí el tip del porqué de los cuentos, las canciones así también infantiles. Yo he recomendado muchísimo las canciones de Cricri. Sé que pueden sonar un poco antiguas, pero no. Si te fijas el vocabulario que tienen es impresionante. Las historias llevan muchísimos aprendizajes que por supuesto son recomendables para los niños. Y bueno, pues también hay que recordar que pues tenemos muchos casos de ansiedad infantil, de depresión, de cosas que antes como que no se veían tanto. Y bueno, pues está en nuestras manos ir regulando esto, primero viendo nosotros qué actitudes, qué hábitos o qué situaciones tenemos que modificar para darle al niño el entorno lo más saludable posible, lo más armonioso posible, para que ese chiquitín se desarrolle plenamente.
11: Muchas gracias. Y si no sabe cómo lograrlo, pues acérquese a los especialistas que pueden orientarle respecto a este tema. Almita Goretti, muchas gracias.
9: Un placer, como siempre.
11: Dinos dónde te podemos
9: Claro que sí, encontrar. Con mucho gusto. Estoy en el teléfono 449-263-8612.
11: 449-263-8612 es el número de teléfono donde encuentras a Alma Goretti, nuestra psicóloga especialista en el tema infantil, más también el tema de adultos con el Códica que
9: es una
11: buenísimo, sí. Ajá. Y que a veces los papás somos los que nos tenemos que arreglar primero antes que los hijos.
9: Es bueno.
11: Definitivamente. Claro. Gracias, sí. Alma.
9: Un placer, Goretti. Como siempre.
11: Vamos a una pausa, quédate.
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0: En Radio BI son las 10:30.
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2: La bronquitis crónica es la forma más común de las enfermedades pulmonares crónicas. El fumar o inhalar humos es la causa de esta enfermedad. Así que el fumador crónico o el que ya padece bronquitis crónica despierta con excesos de tos y arrojando flemas que se produjeron durante la noche. El tratamiento es a base de inhaladores para mantener los bronquios abiertos, medicamentos que disuelven el moco haciendo la tos más leve. Si hay fiebre, moco verde o amarillento, necesita antibióticos. Es bueno recordar que esta enfermedad no se cura, solo se controla. Lo mejor es evitarla. ¿Cómo? Dejando de fumar. Soy su amigo el doctor Carlos Huerta y ya sabe que a buenos cuidados, buena salud.
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3: Hace algunos años, los fanáticos de los deportes alrededor del mundo pusieron los ojos en un saltador con garrocha llamado Billy Olsen de Texas. A la edad de 19 años, había establecido el récord mundial de salto con garrocha en sala y se predijo que fácilmente él traería a su país natal la medalla de oro en los Juegos Olímpicos de 1980. Sin embargo, en 1979, Olsen sufrió una herida en las pruebas y ni siquiera llegó a ser parte del equipo. Deprimido, pero no derrotado, comenzó a pensar en el año 1984, pero unos pocos meses después se cayó y se rompió una muñeca. Los doctores dijeron que probablemente nunca volvería a saltar, pero aún Billy no se dio por vencido. En 1986 rompió el récord mundial 4 veces. Con toda seguridad, 1988 iba a ser el año de Billy Olsen. Esta vez calificó, pero para sorpresa de todos, no saltó bien. Nunca ganó una medalla. Puede ser que Billy nunca haya alcanzado su meta, pero para mí, él siempre será un ganador. Es que esforzarse por alcanzar una meta es un fin digno en sí mismo. Y aunque nunca lleguemos a alcanzar esa meta, tendremos la satisfacción de saber que hicimos lo mejor que pudimos. Les habla el Dr. Dobson.
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4: Seguimos contigo aquí en Hogar y Salud y vamos a platicar de un tema que ya me estaban diciendo, bueno, Marta, es que necesitamos volver a retomar este tema, porque aparte de que se están poniendo de moda nuevamente, la información está fluyendo y hay que hablarlo correctamente. ¿Qué son los coloidales? Betty Álvarez, bienvenida nuevamente a Hogar y Salud.
5: Muchas gracias.
4: ¿Cómo estás?
5: Bien, extrañando. La verdad es muy padre venir a dar la información correcta y que llegue al público adecuado.
4: Bienvenida nuevamente, sabes que este es tu espacio, tu casa. Y es que se ha puesto muy de moda y me preguntan, bueno, ¿qué tan efectivos son con eso, con este tema, sobre todo en el tema de la plata coloidal? Que si los antibióticos, ya ves que han tenido tantas situaciones y generan a veces tantas situaciones en el cuerpo. ¿Cuáles son los mitos y las realidades de los temas de los coloidales?
5: Bueno, el coloidal es la partícula del mineral, en este caso que estamos, de lo que vamos a hablar hoy, porque coloidal se refiere a una partícula que está flotando en un vehículo, puede ser gel, puede ser agua, en este caso de los coloidales, incluso puede ser en un gas. Entonces, hay varias soluciones coloidales. En este caso, yo manejo coloidales minerales. Entonces, en el caso de la plata, es un antibiótico natural que nos ayuda a eliminar todo lo que son hongos, bacterias, virus, parásitos y cualquier enfermedad causada por este tipo de agentes patógenos puede ser atacada por lo que son los coloidales. ¿Qué tan cierto? ¿Qué tan mito? Es totalmente cierto. Es lo que se usaba desde la antigüedad, no nomás para curarnos, incluso se usaba como para conservar alimentos. Por eso antes se usaban las vajillas de plata, porque esto llevaba a que el alimento se conservara en mejor estado. En aquellos tiempos en los que no se tenía el tipo de sistema de refrigeración que usamos hoy en día, pues nuestros alimentos eran colocados
4: En plata.
5: Para conservar, ¿por qué? Porque asfixia lo que es las bacterias. La plata lo que hace es llegar bacteria, virus, parásito, lo que va a atacar y asfixiarla, no le da oportunidad a generar un sistema de resistencia, no le da ni siquiera la capacidad de seguirse reproduciendo, inmediatamente aniquila todo este sistema, solamente que tiene ciertas desventajas. ¿Cuáles son sus desventajas? No le puede dar el sol. Eso es para todos los coloidales. No lo puedes refrigerar, no lo puedes calentar y tampoco funciona si lo mezclamos con metales. Esto es, si tú con una cuchara te quieres servir tu coloidal, pues lo estás desactivando. O tampoco nos sirve para desinfectar superficies metálicas. Entonces, esa es su cierta desventaja de lo que podría ser un coloidal.
4: O sea, no podría desinfectar una superficie de acero inoxidable con plata. Exacto, coloidal.
5: Exactamente.
4: Como entonces, que se mueven ahí, es un tema químico, se desactivan.
5: Se desactiva. Es coloidal. Que lo que pasa es que es un coloidal. De los minerales que yo manejo, es una carga eléctrica de la sustancia del mineral, ya sea oro, plata, cobre, magnesio y zinc, que son los que yo manejo. Esta carga eléctrica puede lograr que se suelten solamente los electrones de la carga del mineral y se unan a la molécula del agua, formando una nueva molécula y quedando de manera coloidal, o sea, suspendida en el agua. Entonces, le da esta carga a cierto voltaje, en cierto tiempo, nos da la medida específica que necesitamos para que pueda funcionar de la manera adecuada, ¿sí? Porque si le damos más tiempo o si no es la carga adecuada, entonces ya nos da una partícula más grande, más chica, y entonces no la podemos absorber si es que lo vamos a ingerir o la vamos a aplicar, o no la podemos usar sobre una superficie para desinfectar también, por ejemplo, en el caso de la plata, en superficies que no son metálicas.
4: Oye, Betty, y Álvaro, cuando yo consumo plata, cobre, oro, zinc, ¿estoy consumiendo el metal? ¿O qué es lo que estoy? Porque esa es una pregunta muy recurrente.
5: Únicamente estamos consumiendo los electrones de ese metal, las partículas más pequeñas de lo que es la molécula del mineral, exactamente. En el caso, por ejemplo, del magnesio, que estamos muy acostumbrados a escuchar que citrato de magnesio, hoy hay como hasta 20 formas de magnesio, pero siempre van ligados a otro elemento. Entonces, tú le estás metiendo a tu cuerpo, no nomás magnesio, otro elemento. Y muchas veces nuestro cuerpo no es capaz de digerir solamente el magnesio o de digerirlo de manera adecuada porque el otro elemento no le da la capacidad en mi cuerpo. ¿Sí? Eso, ¿cómo lo voy a descubrir? Pues cuando lo tome y vea que no funciona. En el caso del magnesio coloidal, como es únicamente magnesio, no viene acompañado de ningún otro elemento,
4: váyase
5: va
4: su
5: directo,
4: trabajo.
5: Exacto, no necesitamos preguntar, oye, ¿qué tipo de magnesio será el adecuado para mí? ¿El glicinato? ¿El
4: glucanato,
5: citrato? Pero si tomo citrato me hace daño en el estómago, o sea, no
4: necesitan. Es magnesio, que es en realidad lo que necesita
5: 99%
4: el cuerpo para
5: puro magnesio, sin ligarlo a otro. Igual el zinc es otro.
4: Oye, el zinc, ¿cómo se puso tan de moda en el tema del el sistema inmunológico? ¿Cómo apoya?
5: Exactamente, nos ayuda a levantar nuestro sistema inmunológico, a regenerar órganos y tejidos también. Es muy parecido al cobre, son dos oligoelementos que nuestro cuerpo necesita para... Bueno, de hecho, los tres son cuatro. Solamente la plata es un elemento que nuestro cuerpo no necesita para funcionar, pero que nos funciona
4: mucho
5: como un antibiótico, ¿sí? Pero, y antiviral también. Pero los otros cuatro elementos que manejo yo, que es el oro, el cobre, el zinc y el magnesio, sí son oligoelementos que nuestro cuerpo necesita para funcionar de manera adecuada, pero que no tenemos la capacidad ahora en este tiempo con la alimentación que llevamos de suplementarlos de manera adecuada. Si lo suplementamos de manera química en un suplemento alimenticio, también a veces nuestro cuerpo no tiene esa capacidad porque no tiene la misma la misma composición que nos da los coloidales. Entonces,
4: Me llama mucho la atención, y ahorita que dices que sí los necesitamos, oro y cobre en el cuerpo. Ya sé que magnesio y zinc con los alimentos incluso, pero me llama la atención el cobre y el oro.
5: El cobre es importantísimo para que tú puedas asimilar de una manera adecuada el colágeno. Sí, el colágeno es una proteína que tú vas a consumir en tus alimentos, pero que si no tienes la suficiente cantidad de cobre en tu cuerpo, no vas a tener la capacidad de absorción de lo que es el colágeno. Además, también nos ayuda en lo que es la sangre, nos ayuda a que haya suficiente hemoglobina y que haya suficiente hierro, nos ayuda a equilibrar los niveles de hemoglobina y hierro en sangre. Entonces, si tú padeces de anemia, es importantísimo que te suplementes con cobre. Wow. ¿Sí? El oro es un conductor eléctrico, entonces es por excelencia uno de los mejores conductores para nuestro sistema nervioso, porque nuestro sistema nervioso todo completito funciona a través de impulsos eléctricos. Uh-huh. Entonces, si no tenemos la suficiente cantidad de oro, no podemos mantener una adecuada comunicación entre las células de lo que es el sistema nervioso, que son las neuronas. Entonces, si yo empiezo a tener problemas de memoria, de cansancio, incluso de dolores articulares también nos puede ayudar. ¿Por qué? Porque tenemos terminaciones nerviosas en todo nuestro uh-huh. cuerpo. Entonces, incluso hasta para tener una excelente digestión, a veces podemos comer la fibra que tú gustes, pero si no hay una buena cantidad de oro en tu cuerpo, que también se puede lograr a través de la alimentación. Pero seamos sinceros, nuestra alimentación no es adecuada.
4: Además, ¿qué podemos comer como para que tenga oro? Antes hacían, ¿cómo lo hacían antes? ¿Lo dejaban remojando el oro?
5: No. El agua, por ejemplo, el agua de mar contiene excelentes cantidades de oro, pero no vamos a tomar agua de mar. Por ejemplo, ahí el coco también contiene algunos. Que tampoco necesites cantidades extremas de oro. En este coloidal necesitamos menos cantidades, pero sí, hoy en día pues no tenemos la alimentación que teníamos antes. Nuestros minerales, la tierra tiene también esas partículas que se van a nuestros alimentos y que ahora en día, con tanto sobreuso, con tanta industrialización, pues todo esto se va cortando y no podemos alcanzar a tener la adecuada cantidad de estos minerales dentro de nuestro cuerpo. Hay otros más, pero yo hasta ahorita solamente he podido conseguir estos cinco que estoy manejando.
4: Oye, ¿y se pueden mezclar entre ellos? El oro, el cobre, el zinc,
5: sí,
4: el magnesio.
5: Ninguno anula al otro. Lo único que anula el que son los coloidales no funcionen dentro de ti es que los calientes, los enfríes, los dejes al sol.
4: Pongas una cuchara metálica.
5: O les pongas algo metálico, exactamente. Fuera de ahí, entre ellos, incluso los puedes mezclar con agua, con jugo, pero en temperatura ambiente, sí. No puedes mezclarlos o que del refrigerador saques y pones en una bebida y tu coloidal. Es la única manera en que se pueden anular.
4: ¿La plata nos podría ayudar como desparasitante?
5: También en ciertas dosis, uh-huh. en ciertos horarios. Y podemos además incluir, plantas, uh-huh. porque la plata nos puede ayudar en etapa de huevecillo, pero ya en etapa de larva, cuando ya tenemos parásitos que ya están en la etapa de larva, y ahí ya no nos funciona un coloidal, ya tendríamos que usar más bien plantas. Pero si mezclamos una terapia de plantas especiales para parásitos más lo que es el coloidal de la plata, nos va a ayudar, porque además vamos a eliminar huevecillos, uh-huh. y entonces ya aseguras una
4: excelente... Pues sí, que el ciclo lo vas a...
5: Exactamente.
4: Interesante, Betty. Muchas gracias. Vamos a darnos tiempo para hablar de cada uno de ellos.
5: Así es.
4: En las próximas entrevistas. Ahorita fue una vista general acerca de qué son los minerales coloidales y cómo podemos traerlos a nuestra vida, porque los podemos utilizar desde niños pequeños hasta adultos mayores.
5: Exactamente. Cualquier ser vivo que requiera o que pueda tomar agua, los puede utilizar.
4: Muy bien, Betty. Ahora dinos dónde te podemos encontrar, dónde podemos tener más información.
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4: Para que los puedan conocer, puedas identificar cuál es el que te puede ayudar más.
5: Exactamente.
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4: 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Si alguno de ellos te llamó la atención, envía un mensajito, un WhatsApp y Betty te va a responder. Gracias.
5: Gracias,
4: Betty Álvarez, bienvenida nuevamente a Hogar y Salud. Vamos a una pausa y regresamos.
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1: 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En Radio BI son las 10 con 47 minutos. 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
2: ¿Sabía que cada persona tiene en promedio 5 millones de cabellos? El cabello crece en todas las superficies del cuerpo, menos en los labios, palmas, manos y plantas de los pies. Un cabello necesita aproximadamente 4 meses para crecer 2.5 centímetros y después de 6 años se cae y nace uno nuevo. El cabello nos ayuda a mantener la temperatura corporal, protege nuestra nariz, orejas y ojos de partículas en el aire. Los problemas más comunes con el pelo y cuero cabelludo son la pérdida del cabello, infecciones y descamación. 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
4: Seguimos contigo aquí en Hogar y Salud. Lucy Tagle.
8: Hola, buen día.
4: Bienvenida.
8: Gracias. Y bueno, pues aquí tomando un tema de lo sobre nada muy especial para mí, que es el tema de la conciencia. El darnos cuenta, esa es la palabra, que lo que significa me doy cuenta. Y cuando estamos ubicando cómo estamos conformados en este plano, en este sistema solar, yo me asombro cada día más, nunca termino de aprender. Y bueno, pues tenemos una conciencia de un código de la especie que lo habíamos hablado la vez pasada. Ese código de la especie, pues tenemos ahí activado la supervivencia para poder estar a salvo. Eso tiene que ver con la evolución de todos, de todo nuestro ser. En este caso, bueno, pues nosotros venimos de una evolución de anfibios que salimos del mar a la tierra y bueno, eso nos está dando la pauta nuestra evolución en nuestro cerebro. Tenemos 4 cerebros: el cerebro reptiliano, el mesodermo antiguo, el mesodermo moderno y el neocórtex. Es la última evolución del cerebro. Entonces, nosotros tenemos, con ese cerebro reptiliano, tenemos activado ese código de supervivencia, donde tenemos que cuidarnos del depredador, porque nos va a comer, nos tenemos que camuflajear. Y eso, bueno, pues lo tenemos nosotros inmerso en nosotros mismos. Sin embargo, el tema de la supraconciencia, lo subatómico, lo que no se ve, pues está como mucha incógnita, ¿no? Ahorita recientemente, pues la ciencia, la medicina cuántica están descubriendo cómo el campo unificado, cómo es, se afecta a través de frecuencias, de resonancias. Nosotros somos un diapasón que estamos.
4: Ahora ya lo podemos medir, ya lo podemos
8: es
4: ver.
8: Es correcto.
4: Antes solo se hablaba de eso.
8: Se suponía. Ajá. Y creían que era brujería, sí, o cosas así raras. Pero bendito que todo esto está
4: bendita
8: aquí.
4: Tecnología, tiempo
8: que está funcionando y nos damos cuenta, sí, que somos una frecuencia vibratoria. ¿Y cómo estás vibrando? Pues simplemente hablas y te das cuenta aquí cómo tu garganta está resonando esas cuerdas bucales. Pero lo que hablas, si tiene una densidad baja y empiezas a echar que maldiciones y que todo está complicado, pues esa vibración va a bajarnos. Pero si te empiezas a inspirar y conectas con la certeza y la tranquilidad y la alegría, tu rezo, tu verso, tu palabra va a empezar a manifestar una resonancia diferente. La palabra lo dice, tú eres un universo. Lo que tú versas es lo que vas a manifestar, es lo que vas a potencializar en esos mejores futuros. Y bueno, todo esto es, ok, entonces tengo que dejar de ser humano, ¿no?
5: No.
8: Hay que empezar a integrar esa parte física de humano, el cerebro, toda nuestra tecnología espiritual que tenemos para estar en el tiempo y fuera del tiempo. Y cuando para poder estar en ese proceso, necesitamos darnos cuenta que tenemos una conciencia cósmica, universal. O sea, más allá de este planeta Tierra, más allá de ese sistema solar, tenemos esa conciencia. Entonces nosotros somos esa evolución de todo ello.
4: ¿Te acuerdas que muchas veces se ha dicho esta frase que somos polvo de estrellas?
8: Así es. Somos semillas estelares.
4: Sí. Así es. Y también ya está comprobado, no es que este...
8: No estamos inventando.
4: Como, no. O sea, nuestra composición química tiene mucho que ver con el tema.
8: Es correcto. De hecho, sí. Pues la vida se genera por el chón, ¿verdad? Carbono, hidrógeno, oxígeno, nitrógeno. ¿Y de dónde viene todo ese? Pues de esa lluvia de estrellas. Sí. Entonces, de ahí se genera todo eso de vida. Entonces, nosotros somos el universo adentro de nosotros. ¿Por qué? Porque empezamos con la primera dimensión que fueron los minerales, ¿sí? Los elementales, el fuego, el agua, el aire y la tierra, que dicen esas son cosas locas. Bueno, pues nosotros estamos conformados de ello. Y ahí empezó la evolución, la primera célula eucariota, y luego la procariota, y luego nos hicimos pececitos y anfibios, y luego salimos a la tierra. Nosotros nunca hemos salido del mar porque nuestra agua es la sangre y está conformada exactamente como el mar. Tenemos toda la tabla periódica de los elementos. Si tienes alguna deficiencia, ahorita estaban hablando de los minerales y los coloidales, te vas a enfermar. Y cuando tú integras todo eso en tu cuerpo, como magia, tu cuerpo se vuelve a recuperar.
4: Y le da la materia prima para
8: que funcione. Correcto. Entonces, hay que empezar a darnos cuenta que si somos cuerpo físico, que necesitamos tenerlo estable, que tiene límites, si te exageras, subes, y no comes, pues te desnutres. Uh-huh. O sea, conocer los límites es relativamente sencillo, aprender a comer. El aprender a pensar y aprender a sentir es nuestro gran desafío, porque tenemos ahí un sistema, un programa, memorias, recuerdos que nos dijeron que tenía que ser así, si no te pasaba tal y cual, y se empezó a generar el miedo. Ese es el código de la supervivencia. Si tú vivas en miedo, pues vas a ser un imán que va a traer todas esas cosas que te dan miedo. Entonces es importante que tú enfoques tu atención a lo que eliges, a lo que te mereces. Es muy diferente una frase, cuando yo la escuché me quedó así como muy claro, que decían, vamos en contra del aborto, vamos a pro la vida. O sea, es el mismo propósito, pero con una intención y una frecuencia y una vibración totalmente diferente. Entonces, es importante que nosotros nos enfoquemos en eso, que nuestra conciencia cósmica universal, ahí arriba, donde estamos todos unidos, donde somos uno, uh-huh. somos cero y somos todo y somos nada. Esas conciencias se vinieron y se desprendieron aquí, tenemos una experiencia de vida. Somos maestros mutuos donde nos estamos mostrando qué es el desafío que tenemos que resolver. ¿Cuál es la interferencia? ¿Cuál es el sistema de creencias que no nos permite fluir con alegría, con gozo, con plenitud y con certeza? Y es ese código de supervivencia, que es tu sistema de creencias de no puedes, no sabes, no debes, no tienes, es complicado, es difícil, el futuro, qué va a pasar, qué va a suceder, vas a tener, vas a poder. Eso es que tu cuerpo físico está aquí porque no lo puedes mover a otro lado, pero tu cuerpo energético, tu espíritu, tu espiral y tus emociones están fuera, en la periferia, en el pasado y en el futuro. Y ahí pues no vamos a jugar. Entonces la intención de todo esto es que empieces a conectar con esa conciencia cósmica universal, que dejemos de pelear, que estemos en ese estado de armonía. Primero contigo, para que tú puedas resolver tu situación o tu historia con los demás, primero tienes que callar esa guerra interna que tienes. Es amarte, tener ese amor propio, aceptarte, reconocerte, valorarte, que tú eres tu mejor compañía, que tú eres tu mejor amigo, que tú eres lo mejor de lo mejor. Y cuando realmente sientas eso, va a manifestarse una persona que esté en esa misma resonancia como tú mismo.
4: Tú lo tienes que crear.
8: Nosotros somos creadores, no somos criaturas del Señor. Somos seres creadores y manifestadores. Ahora es alinea esos tres personajes que dijimos la vez pasada. Yo, el observador, y el arquitecto, el observador eterno. Porque cuando estás con el cuerpo, la mente y el espíritu funcionando y fluyendo de una manera maravillosa, la realidad y tu vida empieza a tener un cambio, porque estás haciendo un cambio consciente. Te estás dando cuenta que estás en tristeza y eliges respirar alegría. Y le dices a todas tus moléculas, electrones y protones, líneas del tiempo, que es esa nueva realidad. Entonces, ya está lista la manifestación.
4: Y es lograble. Todo lo que dice Lucy, a veces cuando te escucho digo, Habrá quien diga, ay, se me hace que Lucy
8: está loca.
4: Se me hace que no sé de dónde lo saca. Sin embargo, estas son acciones que son del día a día y realmente sí podemos hacerlo. Ayer yo compartía en mis recomendaciones, película, libro, canción, la manera de hacerte fácil la vida con el minimalismo, con tomando acción de tu vida. Te mandé una canción para que rías aunque no tengas razones. O sea, cosas que simplemente es tomar acción literalmente.
8: Así es.
4: Te lo agradezco siempre traer estos temas de conciencia y yo sé que las personas pueden trabajar de la mano contigo donde te encuentras.
8: Sí, mi teléfono es 449-204-3590. Confía en el orden del universo.
4: 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Y así rapidísimo me dicen que si encontraste una cartera a nombre de Jaime Alexis Sandoval Martínez, necesitan los documentos. Tú sabes que ya cuando se pierden la cartera, el dinero pasa a segundo término. Están los documentos. Si tú la encontraste, manda un mensajito aquí a Radio BI. Soy Marta Velasco. Gracias por el favor de tu atención. Te espero el día de mañana.
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17: ¿Cómo están? Soy Claudia Mejía. Un nuevo episodio de Ya oíste. Esta vez yo... Ahí los que me están escuchando quiero que se pregunten, ¿hace cuánto no se desparasitan? ¿Hace cuánto no desparasitan a toda la familia, a la mascota? Creo que también es muy importante. Ahí pregúntenselo porque hoy traemos un tema sobre parásitos. Está conmigo el doctor Jesús Manuel Rodríguez Guzmán. ¿Cómo estás, doctor?
12: Hola, ¿cómo estás?
17: Muy bien,
12: muchas gracias.
17: Y yo quiero saber primero, antes que nada, ¿esta parte de la cisticercosis es igual que la tenia que escuchamos por ahí? ¿Qué pasa con esto?
12: De hecho, justamente eso es algo bien interesante, que es con lo que vamos a hablar. O sea, hablar de cisticercosis realmente es hablar de una fase de lo que es propiamente un microorganismo que se llama teniasis, que es un parásito. Taenia, hay dos tipos. Algo que se le llama Taenia solium y Taenia saginata. La que vamos a abordar para hablar de cisticercosis es la Taenia solium.
17: Y me remonto al cerdo, ¿no? Porque pues la misma palabra lo dice. Pero tenemos tal vez este mito muy bien arraigado de que el cerdo no bien cocido... ¡pum! Cisticercosis. ¿Es así o no es así?
12: No exactamente. De hecho, justamente es lo que vamos a abordar en este momento. Tendríamos que hablar de lo que es el ciclo, o propiamente el ciclo de la cisticercosis y el ciclo de la tenia. Y hablaríamos como tal, tendríamos que tener en cuenta dos cosas. El cerdo se le consideraría como un hospedero intermediario y al humano como un hospedero propiamente definitivo. Pero ¿qué pasa realmente aquí? Si hablamos realmente de lo que es el cerdo, ¿qué nos aportaría el cerdo? Realmente hablaríamos de esto. El humano o la cadena de transmisión o el mecanismo de transmisión se llama fecal-oral. Y realmente en el humano sí ocasionaría tanto teniasis como cisticercosis. En el cerdito no ocasiona lo que es teniasis. En el cerdito solamente ocasiona lo que es la cisticercosis. En el humano, en el cuerpo humano, tendríamos este gusano. Propiamente la tenia es un gusano plano, tiene una cabeza y se caracteriza porque tiene como cuatro ventosas, es decir, cuatro como hoyitos, por así decirlo, en su cabeza. Y tiene unos ganchos que se van atando al intestino. Esto es lo que hace que realmente se fije al intestino. Pero, ¿cuál es la característica de este gusano? Este gusano es hermafrodito, se reproduce por sí mismo, tiene tanto reproductor masculino como femenino. Y es plano, y cada una de estas cositas planitas adentro alberga huevecillos. Y entonces ahí empieza el ciclo. Entonces, ¿qué pasaría con esto? ¿Sabes una cosa interesante y que me gusta mucho? ¿Sabes cuánto mide este gusano? Mide de 2 hasta 7 metros.
17: ¿Qué?
12: Y eso es muy interesante porque imagínate, en cada una de estas segmentos que se van formando, hay miles de huevos. Entonces, ¿qué pasa justo ahí? Justo ahí lo que hacemos es de que existen prácticas como pueden ser fecalismo a raíz del suelo. Esto es, hago popó, literal, en la tierra, donde ya sea que hay alimentos o incluso un mal manejo de las excretas, ¿no? Como, por ejemplo, vemos que sí hay un drenaje, pero ¿dónde desfragua esto? ¿Dónde irriga esto? Irriga a los vegetales que propiamente se consumen. Y entonces ahí es donde empieza lo interesante, porque entonces sabemos que existen animales que se le llaman de traspatio. Imagínate, las personas hacen popó, literal, ahí está la tierra, y los cerditos, ¿qué hacen? Están todo el tiempo jugando con sus naricitas, consumen esta tierra, los productos que están ahí, los niños salen a jugar, o incluso consumes propiamente algún alimento que ya ha sido irrigado con esta agua. Pero ¿qué pasa? Que en el cerdito entonces encontramos que ya propiamente en la tierra están estos huevecitos. Estos huevos propiamente la tierra no va a hacer que lleguen a la siguiente fase, que es la cisticercosis. Vamos a diferenciarlo aquí. Entonces el cerdito se lo come, esos huevitos en el cerdo sí van a ocasionar que se desarrollen hasta cisticercos, pero ahí van a quedar, no se van a formar gusanos en el cerdo. Aquí es donde viene lo interesante. El humano come la carne. ¿Y cómo sería realmente que el humano pueda realmente decir, este consumo de la carne pueda ser lo que me origine un alimento mal cocinado? Pero si estamos hablando de que ya el huevo en el cerdo se ocasiona un cisticerco, ¿cómo se puede morir? Con una buena temperatura, con una cocción. ¿Cuánto necesito cocinar la carne de puerco para que realmente no me ocasione la infección? Por 20 minutos a más de 70 grados centígrados. Esto obviamente dependerá mucho, ¿no? Y entonces yo ya me lo como y adivina qué pasaba con estos cisticercos. Estos cisticercos es como si tuvieran una capita alrededor, un montón de cosas que son proteínas. Y entonces se desnaturalizan o que se destruyen, por así decirlo, con nuestro ácido clorhídrico. Y volvemos al mismo ciclo. Ahí está el ciclo. Pero esta es la parte interesante, porque si yo te dije de que consumimos el puerco, está el cisticerco, pero eclosiona con el ácido clorhídrico. Entonces dices, bueno, pero va a formar gusanos. Y ese es un ciclo de gusanos. Entonces, ¿cómo realmente se forma el cisticerco? El cisticerco es, ya no involucro propiamente al puerco, involucro el contacto yo directo humano, lo ingiero, pero ¿qué pasaría entonces ahí? que estos huevitos se van a ir a través de la sangre.
17: Entonces, ahí sí somos completamente responsables. Ya el cerdito no tiene nada que ver, porque no hubo un intermediario. Entonces, ahí sí, por completo somos responsables, porque no tuvimos la higiene adecuada.
12: Correcto.
17: Porque si dices que está en la tierra de las heces, que otra persona fue e hizo ahí, entonces llega mi hijo y empieza a jugar ahí, se lleva las manos a la boca, ahí es donde hay la infección.
12: Correcto. Si yo te hablo de cisticercos, la gente no... Muy poca gente sabe, por ejemplo, que los vegetales también pueden ser una fuente de... Porque realmente, si te hablo de cisticercos, ¿qué te viene a la cabeza? ¿Qué se le viene a la cabeza a todos? Los cerdos. Las verduras, aunque las hayas lavado bien, la garantía está desde un buen cultivo, desde que realmente tienes una buena práctica de esto, o un buen manejo de las excretas.
17: ¿Qué hacer cuando sí nos gustan mucho las fresas, sí nos gustan mucho las ensaladas? Digo, ya hablamos de la carne de puerco, pero ¿qué sí está en nuestras manos? O sea, ¿qué tipo de medidas?
12: Si queremos consumir... a lo mejor los vegetales, no vamos a meter tanto en frutas, sino en general, todo lo que es desinfección que no sea por calor, ya sean frutas, verduras, que sean irrigadas por esto, pues sería lavado y desinfección de vegetales. ¿Qué haríamos? Pues disminuiríamos el factor de riesgo, digámoslo. ¿Cómo lo haríamos? Pues sería a lavarlo con agua potable, claramente, o sea, ya utilizar el agua que esté limpia. Y una cosa que sí vemos son diluciones con clorito.

0: Claro, ¿no? Que son, le llamamos diluciones de hipoclorito de sodio, que coloquialmente lo conocemos como el cloro comercial que tenemos en casa. Después de que los enjuagamos, retiramos la mayor parte de materia orgánica que a veces vemos, ¿no? Tienen
1: La
0: tierrita y esto,
1: tierrita.
0: lo quitamos y posteriormente podemos hacer estas diluciones con cloro. ¿Cuánto correspondería? Por un litro, estos incluso envases que tenemos de crema y demás que miden un litro de agua potable, o sea, no que sea de preferencia agua potable, claramente agua purificada, le ponemos aproximadamente 2 mililitros de cloro. ¿Cuánto sería esto? Media cucharadita cafetera.
1: También me genera duda, hay personas que después de desinfectar vuelven a enjuagar. ¿Está bien o mejor no?
0: Depende. Depende de cómo me lo digas. Por ejemplo, si la práctica es, lo voy a desinfectar y luego le voy a querer quitar los residuos con agua de la llave,
1: Pues
0: me
1: no.
0: refiero al agua corriente, pues evidentemente no sería lo correcto. El agua de la llave, aunque esté purificada, sí tiene ciertos componentes que no lo hacen tan viable, ¿no? En el contexto, por ejemplo, de que si lo voy a enjuagar, pero con agua de garrafón, con agua que a lo mejor es de filtro, de la que tenemos de la llave, de la que filtramos en casita, de estos purificadores, pues perfecto. Lo correcto sería, y de hecho así lo menciona la mayor parte de las etiquetas, solo escurrimos después de la desinfección sin
1: Ya no
0: ya
1: enjuagar.
0: meterlo. Aunque claro, tiene que ser dependiendo del producto que utilizamos.
1: Agradezco mucho que estés aquí para poder brindar esta información. Sí creo que nos quedó muy claro esta parte de la teniasis y la cisticercosis, que son cosas diferentes
0: Claro.
1: y que ya hablamos que el pobre cerdito solo está existiendo y no tiene la culpa en sí o
0: Sí, claro.
1: directamente. La higiene de manos, la higiene de tus alimentos, la cocción de tus alimentos son muy importante. Entonces, pues gracias por quedarte hasta el final. Doctor Jesús, muchas gracias por estar aquí también.
0: Al contrario, gracias por la invitación y pues también invitarlos a que esto sea una práctica habitual, a desparasitación en casa y pues buenas prácticas higiénicas.
1: Yo soy Claudia Mejía, nos vemos en un siguiente episodio. Hasta pronto.

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5: Hola, hola, ¿qué tal? Muy buenas tardes, soy Ana Luisa Medina, feliz de poder compartir con todos ustedes esta tarde de martes. Bueno, por supuesto, invitarlos a que nos acompañen. El día de hoy estaremos respondiendo la siguiente pregunta: ¿por dónde empezamos cuando hablamos de educación sexual y educación afectiva? ¿Se lo ha preguntado? Muy buena pregunta de esta tarde. Así que acompáñenos porque el día de hoy tengo a dos personas que son expertas en el tema y aprenderemos sin duda mucho al respecto de este y muchos otros temas relacionados con nuestro quehacer cotidiano de padres de familia. Y bueno, en esta tarde me encuentro muy contenta porque se integra al equipo de colaboradores de Para Vivir Mejor Mónica León Rodríguez. Ella es maestra en psicoterapia gestal y biopsicodecodificadora emocional. Mi querida Mónica, y bienvenida, ¿cómo estás?
7: Muchas gracias, Ana Luisa, muy contenta de estar aquí nuevamente contigo.
5: Qué padre, me encanta tener esta coincidencia también contigo. Muchas gracias por estar.
7: Gracias a ti por el
5: espacio. Y bueno, también tenemos en esta tarde a María de la Asunción García Junco. Ella es experta en educación sexual por la Universidad Francisco de Vitoria y el Instituto de Desarrollo Humano y Persona de Madrid, España, directora de la Asociación Civil Amar Más y cofundadora del proyecto educativo Ser Más. Mi querida Asunción, buenas tardes, bienvenida.
8: Gracias, gracias por invitarnos.

0: iba a llegar antes que yo. Y entonces, pues sí, mi camino fue empezarme a preparar y cuestionarme, ¿cuándo se empieza? Y se empieza, porque mira, de sexualidad estoy segura que se tiene que empezar pronto. Hablar mucho y bien. Esa es la realidad. Pronto, porque todos los momentos son una oportunidad para conversar y sacar a flote ciertas cosas y poderle claridad a tus hijos desde chicos. O sea, no hay una fecha así como el día 20 de noviembre, no te esperes a la gran plática de adolescencia en los colegios. Claro. Porque llegamos tarde. Entonces yo creo que es siempre antes, o sea, que nadie te gane, ¿no? Entonces la invitación es, papás, adelante. En el momento, la oportunidad siempre es buena. Desde la tía que está embarazada, empiezas a hablar de sexualidad, porque vendrán las preguntas, ¿cómo llegó el bebé, no? Claro. O sea, y empiezas a hablar de cosas que tendríamos que estar preparados para contestarlos de forma gradual, claro, a la realidad, a las edades. Con esa gradualidad que tienes que ir integrando poco a poco ciertos conceptos, pues la realidad humana es parte del ser humano, traer hijos al mundo, ¿no? Uh-huh. Pero cómo se presentan de tal manera que se vean de forma natural, sin tabús, sin vergüenza, sin complicaciones, porque a veces nos llegan las preguntas y nos tronamos los dedos. No sabemos cómo, ay, ¿por qué me la hizo, no? Y entonces, pues tenemos que estar preparados para cualquier momento, estar a la altura de la necesidad de nuestros hijos, de nuestros alumnos y de, si eres formador en la institución.
1: Con mayor razón.
0: Con mayor razón.
1: Híjole, y aquí estamos entrando en un tema que para muchos de nosotros como padres o inclusive formadores, Asunción y Moni, pues estamos con esta cara de ¿y ahora qué decimos? ¿Cómo contestamos? Y sobre todo, ¿cómo vamos adecuando esta información, Moni, adecuadamente a las etapas de desarrollo?
2: Sí, a mí me hubiera encantado haber tenido la oportunidad de tomar algún curso o una formación, claro, en educación psicoafectiva, sexoafectiva, porque la verdad fue muy difícil para mí. De hecho, yo les eché el paquete a unos cursos que mis hijos tomaron, porque la verdad había crecido en un mundo en el que el sexo era un tabú tan fuerte que no se podía hablar de eso en la familia, ¿no? Y qué bueno que los tiempos cambian y que ahora los papás pueden hacerlo, ¿sí? Y sin tanto tabú y sin tanto prejuicio. Y qué mejor que los papás hablen con ellos antes de que alguien más los desinforme o que las redes sociales los llenen de ideas erróneas y de cosas que no son precisamente benéficas para su crecimiento y su desarrollo personal.
1: ¿Sí? Claro. Fíjense, este título me llama mucho la atención y la pregunta es para las dos. Educación sexual y afectiva. ¿Qué es primero? ¿La educación sexual o la afectividad, no, Asunción?
2: Es al mismo tiempo.
0: Es al mismo tiempo. La entrada se dice educación afectivo-sexual, incluso la afectividad va primero. Digo, porque somos seres integrales, ¿no? Pero al final del día mi realidad me afecta y lo que te afecta es encontrarte ser un ser sexuado, ¿no? Hombre, o sea, somos personas sexuadas. Entonces, reconocernos que somos sexuados y que esa realidad me afecta, ¿sí? Porque tengo que responder como lo que soy, ¿no? Hombre o mujer. Y entonces, en teoría, digo que cada quien diga como quiera, porque al final de cuentas lo ideal es que se unan. O sea, que haya una integración. El ser humano es una unidad sustancial de muchos elementos, ¿no? Y poderlo integrar es lo acertado, ¿no? Y la sexualidad impregna a toda la persona. Entonces, la afectividad, lo físico, lo espiritual, lo, claro, social, o sea, nos impregna en todo. Entonces, el orden no altera el producto, pero si quisiéramos buscar un orden, afectivo sexual.
1: ¿Qué implicaría, por ejemplo, Moni, este impacto de la afectividad en este proceso de acompañamiento en la educación sexual?
2: Pues eso es básico, Ana Luisa, ¿sí? Yo creo que yo le daría mucho más importancia a la afectividad que a lo sexual, ¿no? Porque un niño que es querido no va a buscar en el sexo otras cosas, ¿sí? Necesita esa seguridad en su familia, en sus padres, la aceptación incondicional, ¿sí? Una buena guía de parte de los padres, sin miedo, es realmente dándole la información adecuada para su desarrollo psicofísico y sexual, ¿no?
1: Le eso acabas de decir una palabra bien interesante en esta parte de llenar vacíos, uh-huh, a través del sexo.
0: Sí. Y bueno, y a través del sexo y de muchas otras cosas, ¿no?
1: Sí, claro, empezamos a lo mejor con eso.
0: Sí, porque si te das cuenta, ¿cómo están las estadísticas? A ver, o sea, dime, ¿no, Moni? No,
2: o sea, tú sabes que Aguascalientes, si no es el primero, es uno de los primeros estados en donde el suicidio, tanto de adultos como en gente joven, incluso en niños, los embarazos en adolescentes.
0: Sí, claro.
2: La drogadicción que cada vez alcanza incluso a niños que empiezan muy temprano, ¿sí? Desde los 11, 12 años. Entonces, como papás tenemos que estar de veras muy preparados para hacerle frente a toda la influencia negativa que existe en los medios, ¿sí? Y estar de veras muy, muy centrados en lo que queremos para nuestros hijos, cómo queremos que sea su desarrollo, que sea sano, que sean adultos, que sean personas de bien, que se desarrollen sanamente, que sean buenos para la sociedad, ¿no? Que yo creo que todos coincidimos en que queremos una sociedad mejor, ¿no?
1: Yo creo que sin duda ese es otro punto tan importante, y nuevamente lo estás vinculando con esta parte de la afectividad. Cuando nosotros damos ese amor, ese reconocimiento hacia el otro, y en particular hacia los hijos, pues finalmente no se tiene que andar buscando o tratando de llenar fuera de la casa con otra serie de situaciones que, como bien sabemos, Moni, hemos platicado el mes pasado, estuvimos en el mes amarillo hablando de la prevención justamente del suicidio, porque desgraciadamente Aguascalientes, de estar en un tercero, subió a un segundo lugar a nivel nacional. Entonces digo, bueno, algo está pasando. Finalmente habrá cierta información, como decíamos, fuera del aire, pero ¿qué tanta de esa información realmente es la adecuada, Asunción?
0: Uf, no, a ver, ¿qué tanto de esa información es la adecuada? Nunca lo vamos a saber. ¿Por qué? Porque en las redes hay de todo.
1: Claro.
0: Es verdad que si también consultas, atinándole a la pregunta, encuentres respuestas adecuadas. Sin embargo, pues se abre un abanico, uh-huh, y para atinarle cuál es la buena. Yo, el adolescente, no tiene como la capacidad de decir quién me está diciendo la verdad, y si esto me late más, pues me voy a ir.
1: Claro,
0: de ese lado, ¿no? Entonces, el tema de la información, y pues también tenemos todo un tema con la guía y todo, uh-huh, esto. El problema es que si no entendemos, si no somos críticos y alguien te ayuda a encontrar la verdad, lo verdadero, lo bueno, lo adecuado para la persona, pues aunque haya mucha información, no solo se necesita información, se necesita formación. Alguien que te acompañe a entender lo que son las cosas, darle sentido y significado a las realidades, a lo que experimentas, a lo que vives. Y a partir de eso, pero las personas necesitan ser acompañadas. Y ¿quiénes acompañan? Y entonces también ahí donde a veces nos tocan los padres de familia mal parados, porque a veces no tenemos las herramientas, claro, para hacerlo. A nosotros mismos nos encontramos con esas realidades de cómo fui, a mí cómo me enseñaron, qué me dijeron. O sea, realmente nos agarran mal parados. Entonces, si el joven tiene una necesidad, no sabemos cómo llegarle. Por miedo, por falta de herramientas, por cómo le digo, desde la culpa, desde el dolor, desde, no sabemos, porque respondemos desde también lo que yo he vivido.
1: Sí.
0: Y eso implica muchísimo, ¿no?
1: Pues con esta introducción nos vamos a nuestra primera pausa. Educación sexual y afectiva hoy. ¿Por dónde empezamos? Aquí en Para Vivir Mejor.
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3: 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En Radio BI son las 11 con 22 minutos.
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1: Seguimos hablando acerca de educación sexual y afectiva hoy, por donde empezamos, y estamos platicando con María de la Asunción García Junco, experta en educación sexual, y estábamos hablando, cerrando el bloque, Asunción, acerca de la importancia, bueno, ya lo hemos comentado en otros programas, acerca del desarrollo del cerebro en los adolescentes, uh-huh, en los jóvenes, y que bueno, finalmente esto se llega a la madurez después de los 25 años, de tal manera que tú decías, bueno, no solamente la información, sino tener esa formación que termine en ser más selectivos, que tengamos esta capacidad de identificar realmente lo que nuestros hijos están necesitando. Y algo cierto es que, bueno, no le voy a enseñar a mi hijo, por supuesto, algo que yo no sepa, algo que desconozca, o también es lo que le estoy modelando finalmente, ¿no?
0: Sí, no, eso es lo más complejo, ¿no? Por eso, mira, al final del día, padres de familia es sinónimo de educador.
1: Totalmente.
0: Entonces, en el momento, tal vez no estabas preparado para recibir el hijo, pero en el momento que llegó, te conviertes en educador. Entonces, tenemos que ponernos enfrente de esa realidad de decir, ahora que me toca hacer. Y entonces, es un reto. Al final del día, es asumir una responsabilidad, es crecer en madurez, porque si al final de cuentas tengo que dar una respuesta adecuada a esta realidad que yo tengo. Uh-huh. Y si esta realidad a mí me implica, pues me tengo que poner a la altura, ¿no? Sí, es verdad que a veces nos agarran mal parados. Sin embargo, siempre, o sea, no hay que sentarnos en las dificultades, sino buscar las posibilidades, ¿no? Entonces, en la posibilidad es, ¿yo qué sí puedo hacer para llegar de forma adecuada a mis hijos, ¿no? Y sabemos que va a llegar, ¿no? A final de cuentas, el ser humano se va desarrollando, es dinámico, no se quedan siendo bebés, van a pasar sí, por la infancia, van a llegar a la adolescencia, van a llegar las grandes preguntas. Pero ahorita, en esta época, las grandes preguntas nos llegan
1: desde temprana edad.
0: A ver, te sacan de cuadro el chiquito que llega de 6 años y te pregunta y tú dices, ¿de dónde saco esto, por favor? Pero es el mundo, la comunicación, los hermanos mayores, al final del día están inmersos en este mundo. Entonces no podemos no darnos cuenta que aquí hay un desafío para los papás. Sí, o sea, nuestros jóvenes también tienen que hacer lo suyo, pero yo creo que aquí lo primero que hay es asumir la responsabilidad como padres.
1: Este acompañamiento del que tanto hemos hablado también es importante porque, bueno, finalmente son nuestra responsabilidad. Como tú decías, no estamos preparados y vamos aprendiendo a ser padres de familia a lo largo de la vida, a lo largo de estas necesidades. Hablábamos de algo, de un punto muy interesante e importante, sobre todo de no tener esta capacidad de identificar realmente lo que nuestros hijos van requiriendo, dependiendo de la edad. Uh-huh. Y muchas veces vamos dejando estos huecos emocionales que al final del camino ellos buscan cómo llenarse.
0: No, sí, eso es un temazo, porque mira, al final del día, mira, la rebeldía, las adicciones, pues todos estos desórdenes que a veces traen los chavos, es la punta del iceberg. Solo es el síntoma de una enfermedad más grande. Hay algo atrás y es una necesidad de pertenencia, de ser mirados, de ser entendidos, de ser uh-huh, acompañados. Entonces, pues al final, ¿quién nos acompaña? ¿Quién nos está viendo? ¿No? Y de eso, a veces nos damos cuenta y nos quejamos del síntoma. ¡Ay, qué rebeldes están! ¡Ay, no salen de su cuarto! Ah, ¿sí me explicó?
1: Claro.
0: Pero ahí te está gritando algo.
1: Ahí está la necesidad.
0: Ahí está la necesidad. Y ante una necesidad hay que responder, ¿no? Y nos cuesta trabajo. Mira, sabemos que este mundo, ¿cuántos papás no tienen que salir a trabajar y tienen que dejar a los hijos? O sea, es verdad que tenemos una situación compleja, sin embargo, son tus hijos. En teoría, los que mejor los deberías de conocer eres tú. Entonces, ese rasgo que ya no es natural, si tu hija era muy parlanchín y de repente ya no habla, o ya no es, o sea, algo pasa, pues tendríamos que cuestionar qué está pasando, ¿no? Y acercarte a ese hijo que está esperando que ese padre se acerque. Entonces, es un temazo. Y por eso es necesaria la educación afectivo-sexual, no solo para los adolescentes, sino a veces tenemos que, como papás, buscar estas ayudas. Hay muchas escuelas de padres, cursos, conferencias, claro, pláticas que te pueden ayudar a darte luces. A ver, nadie nos dio un instructivo, el hijo no llega con un instructivo.
1: Hubiera sido bueno, pero no. Porque, bueno, aparte estamos hablando de estas individualidades, de esta unicidad, y pues no podemos hacer tampoco una generalidad, Moni.
2: No, definitivamente no. Y fíjate, yo realmente siento empatía con los padres en la actualidad porque tienen un paquete muy pesado, porque las redes sociales y toda la influencia de los influencers, válgase la claro. redundancia, todo ese tipo de cosas que pueden influir negativamente en los niños, ¿no? Y muchas veces los papás son mucho más débiles ante ese tipo de exposiciones, ¿no? A todas las redes sociales, a toda la influencia que tienen en los medios. Realmente es un paquete muy pesado para ellos, pero por eso precisamente, como dice Asunción, deben de prepararse para tener las herramientas para luchar contra eso, ¿sí? Y enseñarles a los niños cómo vivir mejor, ¿sí?
1: Sobre todo esta parte donde tú dices ahorita que nos enfrentamos, más bien nos confrontamos muchas veces porque obviamente la postura de padres ante un influencer pues finalmente nos pone a veces en esa desventaja, sobre todo cuando yo estoy educando, cuando pareciera que muchas veces estamos en el no, y el otro te dice sí. Qué contradicción, qué
5: sí,
1: fuerte.
5: Fíjate que sí, es tremendo. Yo ahorita me acordaba de una conferencia que dimos que se llamaba Conviértete en el primer influencer de tus hijos.
1: Genial.
5: Es que nosotros tendremos que ser esos influencers.
1: Por supuesto.
5: De ser los primeros. Pero si no nos ponemos en juego, pues van a encontrar a otros. Por
1: Totalmente.
5: Eso... De verdad, tenemos que estar al día. Por eso te decía, pronto, mucho, ya
1: claro.
5: bien, ¿no? Y con mucha claridad, con mucha verdad, con mucha naturalidad. Porque, claro, a nosotros nos costaba, ¿no? Nada más de pensar que ibas a hablar del tema.
1: Yo creo que nos sigue costando,
5: ¿sí?
1: ¿no? Tú decías, Moni, la parte del tabú.
2: Claro.
1: Híjole, cuántas cuestiones relacionadas con nuestro cuerpo, algo tan bello, algo tan natural, por ejemplo, que nos pasa a las mujeres sobre la menstruación, pues no lo hablamos. Y ahorita ya lo estoy diciendo al aire, ¿verdad? Pero ¿cuánto tiempo nos costó? Bueno, al menos en esta parte de nuestras etapas de desarrollo sentíamos vergüenza.
5: Claro,
1: nos sentíamos sucias.
2: Sí, sí, es cierto.
5: Sí, era un tema que no se hablaba, que no se tocaba. Por eso, la pregunta inicial, digo, no inicial, sino lo primero que tenemos que ponernos en la mesa es ¿qué es la educación afectivo-sexual? Porque va más allá de hablar de los cambios de la adolescencia. Va mucho
1: más
5: allá.
1: Asunción.
5: Pues es la realidad, fíjate, es entender que estamos, que venimos a este mundo como, que somos seres, personas sexuadas, hombres y mujeres, que esta realidad sexuada se tiene que aceptar, comprender e integrar para la realización de la persona. O sea, yo me realizo desde quien soy. Entonces, soy esto, me tengo que entender qué significa ser mujer.
1: Sí.
5: Y significará que eventualmente me llegará el periodo. Y si me explico, entonces tengo que empezar a entender el significado, ¿no? Para poco a poco ir abrazando y con esa realidad, a ver, no pelearnos con la naturaleza,
1: claro,
5: porque sí. quisiéramos, ¿verdad? Ya quisiéramos dejarlo en el armario mientras que salgo a nadar, ¿no? Pues no, es una realidad objetiva. Entonces, ¿qué hago con esas realidades? Pues las tengo que integrar en mi realidad.
1: Y entonces
5: ¿cierto?
1: Ahí estamos hablando también de otro punto importante, que es el autoconocimiento, que nos lleva a conocernos de manera completa e integral para poder tomar otras decisiones. Si me lo permite, nuevamente vamos a una pausa. Quédese, educación sexual y afectiva hoy. ¿Por dónde empezamos aquí en Para Vivir Mejor?
3: 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En Radio BI son las 11:31.
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12: ¿Qué son las libélulas? Son delicados maestros del vuelo. Son insectos fascinantes con una serie de características sorprendentes. Su habilidad para volar en todas las direcciones, incluyendo hacia atrás, las distingue como expertas en maniobras aéreas. Sus ojos grandes, que a veces ocupan la mayor parte de sus cabezas, les proporciona una visión panorámica extraordinaria. Curiosamente, las libélulas son depredadoras voraces en su fase adulta, cazando mosquitos y otros insectos en pleno vuelo. Además, su ciclo de vida es interesante. Comienzan como ninfas acuáticas, emergen como libélulas aladas y pasan la mayoría de su vida adulta en el aire. Estos insectos, con sus vivos colores, añaden una dimensión encantadora a los entornos acuáticos y terrestres en los que se encuentran.
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1: Seguimos platicando acerca de educación sexual y afectiva hoy y por dónde empezamos. Y bueno, Moni, yo creo que cerrando el bloque anterior hablando de este autoconocimiento, muchas veces lo limitábamos en el tema, por ejemplo, de la biología.
2: Efectivamente, antiguamente en muchas escuelas, en muchas lugares daban educación sexual y se enfocaba únicamente a la parte biológica, claro. ¿Sí? A la parte biológica. Y es la educación sexual es más, porque como tú bien lo dijiste, Ana Luisa, el ser es una persona, es un ser integral, no lo puedes separar de su espiritualidad, de su mente. Desde los griegos decían mente, cuerpo y espíritu, ¿no?
1: Claro.
2: Entonces no somos solamente cuerpo, somos algo más.
1: Claro, ya esta parte retomamos contigo, Asunción, la parte de la educación afectivo-sexual que decíamos, bueno, somos seres sexuados, nos toca trabajar precisamente con esta aceptación, que antes de la aceptación pues tenemos que conocernos finalmente.
5: Así es, así no puedes, de entrada tienes que conocer qué significa, ¿no?
1: Claro.
5: Y también desde ahí empieza, tú que me preguntabas, ¿qué es la educación afectivo-sexual? Pues, ¿qué más enseña? Pues a ver, de entrada, que no tengo un cuerpo si no soy un cuerpo.
1: Genial.
5: Sí, porque hay una diferencia en tener, porque tener es una cosa y con una cosa yo la puedo arrugar, yo la puedo tirar, yo la puedo aventar, como cosa, como objeto. Si yo caigo en la cuenta que tengo un cuerpo, que soy un cuerpo y que en ese cuerpo integra todo lo que yo soy, ahí está dentro mi afectividad, mi psico, claro. Mis pensamientos, mis sentimientos, ¿sí? Incluso a nosotros nos gusta decir en la asociación que somos seres bio, psicosocioespirituales.
1: Claro, totalmente.
5: Como trabalenguas, sí. Para decir, para integrarlo, o sea, que nada lo separe. Bio, biológica, sí, sí somos biología, eso es verdad, claro. Es lo físico, es lo primero que ves. Pero lo que hay adentro también es parte de la persona y va conjunto. Cuando educas, cuando hablas de estos temas siempre, por ejemplo, en las pláticas con los cambios de la pubertad, en la pubertad, hablas de los cambios físicos, pero te llenas de la parte afectiva. Los chavos empiezan a sentirse diferentes, a sentir diferente, y eso los desconcierta más que entender que ya te llegó el periodo, ¿no? Sí. O sea, porque eso, como se entiende, porque es físico, te das cuenta, es objetivo, pero toda la revolución que traes adentro, mis pensamientos...
1: ¿Quién me enseña acerca de eso?
5: ¿Quién me enseña? ¿Sí? ¿Quién me ayuda a ordenar? ¿Quién me ayuda a integrarme? Porque ahorita nos damos cuenta, a ver, la adolescencia ya sabemos, el chavo es un quién soy yo. O sea, se desordena, se cuestiona sobre quién es, y entonces empieza a vivir como fragmentado. Entonces vivimos una realidad fragmentada donde mis pensamientos van por acá, lo que me dice la sociedad va por acá, lo que me dicen mis papás, mi cuerpo me pide esto.
1: ¿A quién le hago caso?
5: Me ayuda a ordenar.
2: Claro.
5: Entonces, claro, parece que todo va por allá. Y entonces, pues están desubicados. Y si no encuentran esa persona adecuada que les ayude a entender las cosas, acompañar su realidad, pues más difícil. Mucho
1: sobre
5: más
1: todo
5: difícil.
1: Esta diferencia de soy un cuerpo a tengo un cuerpo, se me hace importante esto que decíamos fuera del aire, cómo esta pequeña palabra hace una gran diferencia. El hecho de soy un cuerpo implica valores, inclusive desde el respeto a mi cuerpo,
5: claro.
1: A diferencia de decir tengo un cuerpo y entonces con él hago lo que quiero.
5: Uh-huh. Como si fuera cosa.
1: Una cosa,
5: ¿sí?
1: Porque desde aquí estamos aprendiendo a desligarnos de esta cosificación que muchas veces hemos permitido, y nosotras o nosotros, por qué no decirlo también en los varones, también se ha reforzado.
0: Sí, claro. Entonces, te fijas que es una necesidad de como empezar a unir cosas, conceptos, que por lo regular damos separados.
1: Sí,
0: y claro, eso no nos ha ayudado. Entonces, yo creo que la educación afectivo-sexual siempre tiene que integrar en su totalidad a la persona, ¿sí? Y poder hablar de lo que está afectando a la persona, ¿no? Y entonces ahí puedes empezar a trabajar las emociones, los sentimientos, su realidad, lo que están viviendo, porque nuestros chavos viven muchas cosas. Acuérdate que también estamos en una época de muchas heridas por confusión, por falta de educación, por una realidad que nos ha desordenado. Y los chavos crecen con cosas que hay que ayudarles a ordenar, ¿no? Y ponerles orden para que ellos puedan realmente crecer. O sea, vivir en plenitud. La idea es que el ser humano, al entenderse, al integrarse, pues pueda lograr esa felicidad, esa búsqueda.
1: Fíjate, vivir en paz, vivir y con sentido en paz, en la
0: claro,
1: vida.
0: Claro, claro, claro. Esto es súper necesario.
2: Un punto que mencionaste, Asunción, fue lo de la cosificación, ¿sí?
0: Sí.
2: Que en esta actualidad de úsese y tírese, muchas veces los chavos empiezan a tomar eso a las personas, también las vuelven cosas.
0: Claro.
2: Muchos chavos que empiezan en una relación y que utilizan a la persona como si fuera una cosa, claro, y en el momento que ya no les sirve, la botan, ¿no?
0: Uh-huh.
2: Y eso daña mucho la autoestima, sí, de los adolescentes, ¿no?
0: Sí.
2: Y de las personas.
0: Uh-huh.
2: No solo en los adolescentes, incluso los jóvenes, adultos jóvenes, claro, que también lo siguen haciendo, ¿no? Que no toman la conciencia de la madurez que implica de que tú no puedes usar a una persona, porque una persona tiene dignidad,
0: claro,
2: y tiene un valor intrínseco como ser humano, y no lo puedes utilizar como una cosa, sino que tienes que tomar en cuenta que es un ser humano al que tienes que respetar,
0: uh-huh,
2: y darle el valor que se merece.
1: Pero nuevamente, si no me respeto a mí, por ejemplo, Moni, ¿cómo voy a respetar también a la otra persona o a los demás en general?
0: Y por eso, fíjate, lo primero que se enseña en estas cosas es valorarte a ti como persona, y si yo valgo esto, el otro también.
1: Uh-huh.
0: Y entonces empieza a ver la famosa reciprocidad. O sea, no pide lo que quieres que te den, ¿no? ¿Cómo dice? ¿Cómo va el
1: sí,
0: dicho,
1: claro,
0: no? Entonces, da lo que quieres,
2: da que, lo que te quieres que
0: ahí
2: te den.
0: La verdad es que sí. el no me salió el, pero bueno, ya supieron qué quería decir. Al final del día es entender esa reciprocidad. Entonces, reconozco mi valor, pero fíjate, mi valor como persona quiere decir, uh-huh, que si mi valor como persona es infinito, vamos a pensar, mi cuerpo tiene ese mismo valor, mis pensamientos, mis besos, mis abrazos tienen el mismo valor. Si te das cuenta de eso, pues no le vas a dar un beso a cualquiera.
1: A cualquiera.
0: Que diría la española. No se lo doy a cualquiera, ¿no? Hay
1: claro,
0: una canción
1: claro,
0: que dice eso,
1: canción,
0: ¿no? Ni el abrazo, incluso saber el cómo, el cuándo y dónde de las relaciones sexuales, porque entonces ahí empiezas a ordenar todo, todo. ¿Sí? Entonces, ¿cómo? Desde el valor de la persona, ¿no? Y ayudarle a estos jóvenes a entender que la mejor manera de protegerlos no es causándoles miedo de no te vayas a enfermar, no te vayas a infectar, no vayas
1: no te
0: a tener
1: un embarazo,
0: claro. No, sino de la conciencia de lo que valgo y qué me merezco, ¿no? Yo siempre les pongo a mis alumnos la pregunta de qué me merecen, y entonces cuando me dicen, me merezco todo, mis, digo, no, todo no, porque te puedo dar un bote de basura. Es parte del todo, ¿no?
1: Ajá, claro.
0: No, te mereces lo mejor. ¿Qué significa lo mejor? Entonces, incluso si puedes distinguir lo bueno, lo adecuado, ¿sí? Pues también empiezas a ordenar tus relaciones, tus amistades, tus noviazgos, ¿sí? O sea, podemos ordenar toda la existencia, eso pienso yo.
1: Y finalmente con esto lograr mantener una buena autoestima.
0: Claro.
1: Pues vámonos nuevamente a una pausa. ¿Qué es educación sexual y afectiva hoy? ¿Por dónde empezamos? ¿A quién para vivir mejor?
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3: 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En Radio BI son las 11 con 42 minutos.
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16: En Radio BI son las 11 con 43 minutos. 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
1: Seguimos hablando acerca de educación sexual y afectiva el día de hoy. Y bueno, Asunción, hablábamos de algo muy interesante que creo que nos dejó en la reflexión durante el corte: hacer buen uso de la libertad.
0: Sí, es el qué gran reto.
1: Impactante frase, es un gran reto, sin duda, uh-huh. No solamente como adultos, sino transmitir y lograr que nuestros hijos lo lleven a cabo.
0: Y porque tarde o temprano no vamos a estar nosotros y quisiéramos así que ellos es. Tomaran buenas decisiones, porque el buen uso de la libertad es enseñarles a tomar decisiones adecuadas buscando el bien, sí, buscando el bien suyo y el de los demás. Pues. Entonces, inicial, ¿no? Entonces, así como con ideas prácticas, primeramente saber aprender y saber cuestionar a nuestros jóvenes. ¿Qué quieres? ¿Por qué lo quieres? ¿Para qué lo quieres? Ese es un camino súper bueno, porque los haces pensar. ¿Qué quiero? Pues quiero ser feliz. ¿Por qué lo quieres? Pues porque eso es lo que deseo. ¿Para qué? Pues porque quiero vivir plenamente, ¿no? ¿Pero qué quiero? Pertenecer al grupo de los guau, guau, guau, del colegio. ¿Por qué lo quieres? Pues porque quiero ser popular. ¿Para qué? ¿Qué te va a hacer crecer? ¿En dónde? ¿Dónde consigues el bien? ¿El para qué es que ellos se muevan a que eso les tiene que traer un bien?
1: Oye, te voy a decir lo que nos enseñó uno de nuestros colaboradores, que es médico y trabaja con esta parte desde la neurociencia, la metacognición, que nos permite analizar, claro, desmenuzar nuestros pensamientos a través de estas pequeñas y grandes y profundas preguntas.
0: Sí, o sea, la pregunta que diría, no me acuerdo quién, dice, la duda es el encuentro de las personas, ¿no? ¿Y cuál es la duda? Con una pregunta. Entonces la pregunta se te abre, ¿no? Abre el camino para el diálogo, para decir qué estás sintiendo. O sea, acercarnos a, mira, yo siempre les digo, ya es que se suben al carro los chavitos y dicen, ¿cómo les fue? Bien. No te dijo nada. ¿Con quién jugó? O sea, ¿qué te pasó el día hoy? ¿Cómo te sentiste?
1: Claro, hacer preguntas que nos den respuestas abiertas, claro, no cerradas de sí, bien, malo, bueno. Entonces,
2: y que los hagan pensar, ¿no? También porque hay preguntas que son muy ya...
1: Sí, muy generales.
2: Y eso no tiene sentido. Siempre es cuestionar para que ellos aprendan a discernir y elijan.
0: ¿Y dónde está el bien mayor de lo que estamos
1: eso
0: viviendo, experimentando?
1: Eso ahorita hiciste que pensara un tanto, sobre todo en estas etapas, en donde creo que un tema muchas veces que conflictúa a los padres de familia son los aparatos nuevos,
0: claro,
1: ¿no?
0: Claro.
1: Y entonces quiero el nuevo aparatito y entonces pregúntale, ¿para qué?
2: ¿Para qué lo,
1: o sea, si estás centrando tu aceptación a nivel de compañeros de escuela, bueno, pues eso no te lo va a dar finalmente.
0: Y eso también es ayudarles a trabajar su libertad.
1: Claro.
0: O sea, una cosa es lo que el mundo ofrece y otra cosa es lo que yo quiero
1: y lo que
0: yo tengo y qué necesito y por qué. Sí. Pero entonces ese camino de cuestionarnos, pero ayudarle al joven, a cuestionarse qué hay atrás de las cosas, qué viene. Entonces puedes ayudarles, porque a ver, el uso de la libertad es tener un discernimiento que te ayude a encontrar la mejor solución de, la mejor opción de, ¿sí me explico? Entonces, planteárselos, pero que tú les puedas cuestionar, bueno, de todo esto, ¿qué has pensado? O sea, no solo dejar la pregunta, sino regresar a decir, porque te estoy acompañando.
1: Claro.
0: Entonces no te voy a dejar la tarea y ya me voy y qué suerte que le hiciste. Regresas a ver si escribió con buena ortografía, ¿no?
1: Sí, la importancia, bueno, finalmente del modelaje, pero también de las propuestas.
0: Sí, claro.
1: Hablaba hace algunos días atrás acerca de te enseño, te pido que hagas algo. Un ejemplo, decíamos doblar la ropa. y tal vez el chavo nunca ha doblado la ropa. Primero, decía mi invitada, lo hago yo, te lo enseño.
0: Claro.
1: Después te pido que tú lo hagas, lo hacemos juntos. Y por último, te dejo que tú solo lo realices.
0: Sí. Entonces, por eso estás en un camino con ellos. O sea, la educación afectivo-sexual es, somos homo viators. Estamos en camino. Todos estamos caminando. Tenemos un destino. Entonces, es ir caminando el trecho de la vida que nos toca caminar con nuestros hijos, que es mucho, es diferente a lo de un maestro, pero caminar con ellos de tal manera que ese acompañamiento les ayude a ver esa gran meta, ¿sí? Entonces, ¿a dónde quieres llegar? ¿Cómo te ves en unos cuantos años? Para llegar a esto, ¿qué tienes que lograr? ¿No? También ponerlos a ser críticos de lo que ven. O sea, no es prohibirles, no veas ese programa, sino eso que ves, a ver, vamos a verlo.
1: Claro.
0: Pero a ver, o sea, cuestionar qué están viendo, bueno, malo, adecuado. ¿Tú crees que fue feliz? Porque, a ver, todo el mundo queremos ser felices. Y si les cuestionas, ¿tú crees que esa chavita era feliz con todo lo que vivió? Porque además, acuérdate, estamos a merced de lo que las series nos sugieren, ¿no? Y entonces ahora la meta es, porque además los retos, esos maravillosos que aparecen en los jóvenes, esos retos aparecen y no están haciendo uso de su libertad. Porque para ser parte de, o todas las niñas de esta, ya tenemos relaciones, ya tenemos, o sea, sí. A ver, entonces ahí es cuando tú tienes que parar a decir, ¿qué es esto? ¿Qué es esto que existe? ¿Y qué bien me trae a mí? Y si realmente no encuentras esa plenitud, ¿sí? Pero eso se tiene que hacer en un camino donde les ayudes a ellos a hacerlo.
1: Detenernos en el camino, esto me gusta, para llevarlos a la reflexión. Y también, ¿por qué no decirlo? Reflexionar también junto con ellos.
0: Y claro.
1: ¿No? Porque a veces nuevamente soltamos y ahí nos quedamos, esperando a que me conteste el otro, a que solucione el otro, pero es como la tarea incompleta de parte de nosotros como padres, como formadores.
0: Sí, y yo creo que los papás también como herramienta tienen que darse cuenta que la adolescencia, ¿cuánto dura? ¿Sí? Pues estamos entregando adolescentes todavía a los 24, 25 años.
1: Totalmente.
0: Entonces, tiene que ver con la madurez.
1: Claro.
0: ¿Sí? Y la madurez se da con la responsabilidad. Y la responsabilidad se da con el buen uso de la libertad. Entonces, eso es lo que estamos diciendo. ¿Sí? Pero el ser humano es el único ser que todos se lo tienen que enseñar. Uh-huh. Al caballito se levante y camina.
1: Y ya, rápido.
0: El ser humano le tienes que enseñar todo. Entonces, por eso se tiene que acompañar a que ellos puedan entender qué significa ser personas sexuadas. Y regresamos a donde empezamos, ¿no? Y la importancia de educar. Y por eso la invitación, ¿no? O sea, papás, instituciones, porque todos estamos implicados. O sea, escuelas, instituciones educativas, colegios, escuelas. O sea, todos deberíamos de saber que hay una necesidad. Y la asociación civil, Amar Más, que es donde pertenecemos Moni y yo, tenemos ese gran reto. O sea, damos conferencias, pláticas, cursos a quien se deje. O sea, literal. O sea, estamos para chiquitos, para niños. Padre. Entramos a desde formar, porque desde el kinder estás formando, ¿sí? Y es lo que ofrece la asociación. Incluso tenemos un diplomado para formar formadores.
1: Excelente.
0: Porque muchas veces también, a estas alturas, postmodernismo, una época súper compleja,
1: Sí, requerimos actualizarnos.
0: Transformándose. A veces nos agarra mal parado. Entonces, como educadores, como papás y maestros, también nos tenemos que formar. Por eso es el diplomado de educación afectivo-sexual que damos con miras a ayudar a los papás cuestionándose, pero también desde una mirada integral. Entonces, damos un poco de biología, un poco del tema de la psicología.
1: Padrísimo.
0: O sea, vamos haciendo una mirada de todos los aspectos filosóficos, o sea, desde la filosofía, quién es la persona, la antropología. O sea, vamos haciendo un camino para acabar de entender quién es la persona y desde ahí poder educarla. Y entender qué es la educación también, que eso es muy importante.
1: ¿Los cursos van enfocados a padres y a niños y adolescentes?
0: Sí, tenemos cursos para incluso vamos a instituciones educativas para niños desde kinder, primaria mayor, primaria menor, secundaria prepa.
1: Padrísimo.
0: Y nos buscan, nos piden, a veces hacemos cursos, tenemos cursos ya hechos que ya ofrecemos tal cual, pero hay veces que nos piden a la medida. Y pues damos conferencias, pláticas. Y a todos los niveles, muchas veces también pues nos hablan en parroquias o nos han hablado en instituciones que tienen que ver con jóvenes problemáticos. Allá estuvimos en un tema con el DIF, por ejemplo, tratando de ayudar. O sea, realmente esto es una necesidad.
1: Asunción, y donde ¿Dónde podemos encontrarte? Dime tus redes sociales, número de teléfono, porque se me va a acabar el tiempo y no quiero dejar la información a medias.
0: Bueno, pues de entrada el teléfono de la Asociación Civil Amar Más es 449-399-2508. Ahí pueden marcar, pedir información sobre la asociación y con mucho gusto se las damos. También tenemos, nos pueden encontrar en Face, en Instagram, como Amar Más.
1: Ah, perfecto.
0: Ahí, así nos pueden encontrar.
1: Pues muchísimas gracias a las dos, Moni, muchísimas gracias a ti, Asunción. Annalisa. Un placer tenerlas y compartir este tema tan interesante acerca de la educación afectivo-sexual en jóvenes y que, bueno, finalmente pues se enfoca a trabajar y de manera integral y lograr precisamente que nuestra vida logre o logremos vivir mejor. Muchísimas gracias a las dos.
0: No, gracias a ti. Gracias.
1: Nosotros hemos llegado al final del programa. Recuerden que para vivir mejor hay que saber vivir. Soy Ana Luisa Medina y nos sintonizamos el día de mañana. Pase una excelente tarde.
17: 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Radio BI presenta Expandiendo el Conocimiento. ¿Qué son las libélulas? Son delicados maestros del vuelo. Son insectos fascinantes con una serie de características sorprendentes. Su habilidad para volar en todas las direcciones, incluyendo hacia atrás, las distingue como expertas en maniobras aéreas. Sus ojos grandes, que a veces ocupan la mayor parte de sus cabezas, les proporciona una visión panorámica extraordinaria. Curiosamente, las libélulas son depredadoras voraces en su fase adulta, cazando mosquitos y otros insectos en pleno vuelo. Además, su ciclo de vida es interesante. Comienzan como ninfas acuáticas, emergen como libélulas aladas y pasan la mayoría de su vida adulta en el aire. Estos insectos, con sus vivos colores, añaden una dimensión encantadora a los entornos acuáticos y terrestres en los que se encuentran.
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19: ¿Qué es el calentamiento global? Una investigación reciente ha revelado datos sorprendentes que subrayan la urgencia de abordar este desafío climático. ¿Pero a qué se debe esta problemática? Aquí, una breve explicación. A medida que los gases de efecto invernadero cubren la Tierra, atrapan el calor del Sol, lo que conduce al calentamiento global y al cambio climático. Se ha registrado que en los últimos 140 años, la temperatura global ha aumentado aproximadamente 1 grado Celsius. Un cambio que puede parecer pequeño, pero que tiene impactos significativos en nuestro planeta. Este aumento de temperatura ha desencadenado eventos climáticos extremos, como olas de calor nunca antes registradas, sequías prolongadas y huracanes más devastadores. Además, se ha observado que la concentración de dióxido de carbono en la atmósfera es la más alta que en los últimos 40 años. Estos datos destacan la necesidad urgente de tomar medidas decisivas. Algunas de ellas, y las más recomendables, son: reducir las emisiones de gases de efecto invernadero, comenzar una reforestación mundial en forma masiva, así como crear una conciencia general de esta problemática que nos amenaza día con día.
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0: Muy, pero muy buenas tardes. Son las 2 de la tarde con 7 minutos. Arrancamos con toda la información aquí en la cancha por el primer triunfo de Rafa. Hoy México enfrenta a la selección de Chile. Además, los Yankees al borde de la eliminación. Jonathan Aranda vuelve a responder con Tampa Bay. Y demoledor, Villan Robinson lidera paliza de Atlanta sobre Nueva Orleans. Todo esto y mucho más aquí en la cancha. Quédense con nosotros.
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0: Bonito martes, tengan todos ustedes. ¿Cómo están? Muy buenas tardes. Bienvenidos a este su espacio deportivo En la Cancha, el lugar donde nos pondremos al corriente con todo lo más relevante del mundo del deporte, lo que pasó, está pasando y está por pasar a nivel local, nacional y en el ambiente internacional. El día de hoy, como todos los días, hay mucha información, hay mucho de qué platicar, ya que el día de hoy estamos ante un día histórico para el mundo del fútbol, histórico para todos aquellos que han crecido con este referente, histórico para todos aquellos que han sido inspirados por la leyenda, por los logros de este hombre. Rafa Márquez, me refiero, con su cuarto partido con la selección mexicana, que el día de hoy enfrenta a Chile, y es histórico porque nunca en la vida Rafa Márquez había estado como director técnico de la selección mexicana frente a la selección chilena. Así que pues un día donde el fútbol va a sonreír justamente por ver a Rafita Márquez conducir a la selección mexicana. No solamente eso, sino que también sigue la actividad de la postemporada en las grandes ligas. Tenemos información de la NFL, tenemos información incluso de Aguascalientes, tanto en la Paralimpiada Nacional como también el Panamericano Junior de Alterofilia. Entonces quédese con nosotros y forme parte de la conversación mandando un WhatsApp al 449-910-3508. Acá estaremos leyendo todos sus mensajes. El día de hoy, como todos los días, no estoy solo, al contrario, estoy muy bien acompañado. Se encuentra conmigo mi buen amigo Tony. ¿Cómo estás, hermano?
2: Bienvenido. Emiliano Jiménez, quiero saludarte a ti, a la gente que nos ven y nos escuchan. Bienvenidos en la cancha. Bien mencionas, pues bueno, bastante información deportiva. Hoy hay de todos los deportes. Hoy hay también actividad de la selección mexicana de fútbol. A ver si ya pueden ganar estos condenados, porque de los últimos tres partidos, pues la verdad, han dejado mucho que desear. Y hoy es el último, ¿no?, de esta fecha FIFA larguísima, en la cual, pues bueno, ya hoy también hay actividad de la Liga de Naciones de la UEFA completamente en vivo. Ahorita les menciono porque España estaba perdiendo en contra de Croacia, ya lo empataron. Y también quiero que se les quede grabada una fecha que está por llegar, una fecha reciente. Próximo 14 de octubre. Gilberto Mora cumple 18 años de edad, y pues aparte de festejarle a la joya mexicana, que dicen que es un inflado varios, quiero que se nos quede grabada esa fecha, porque al cumplir 18 años de edad, todo parece indicar que ya se va a hacer, obviamente, su traspaso a un club de Europa, así se menciona, y hay dos muy fuertes pujando por el mexicano. Uno que actualmente es el campeón de la UEFA Champions League y otro que es para mí el mejor equipo de la Premier. Entonces, pues los dos, la vara está bastante alta y obviamente no se puede hacer nada oficial, no puede existir un traspaso si no es mayor de edad para el viejo continente, pero incluso se maneja que su nula participación en los dos últimos partidos con la selección mexicana fue precisamente por esto, amigo, para no, digamos, que pueda haber un tipo de lesión con Gilberto Mora. Y tú sabes lo que pasa cuando te va a fichar un equipo grande y por ahí te lesionas y demás, se te puede caer el fichaje. Entonces, próximo 14 de octubre, atención, porque nuestra joya cumple 18 años de edad y podría emigrar a un grande de Europa. Ojalá y así sea.
0: Sí, exactamente. Vamos a ver qué sucede con la situación de Gilberto Mora, por supuesto, también con su andar dentro de lo que será, pues evidentemente, su gran carrera como futbolista. Y también son temas, obviamente, que mezclando justamente con lo que suceda con México, mañana tocaremos, obviamente, a más detalle para que también usted esté bien, bien, bien informado con lo que sucederá alrededor del futuro de Gilberto Mora. Vámonos, de hecho, con información de la selección mexicana, porque el día de hoy, la selección mexicana tiene un nuevo reto. Sabemos, Tony, que pues no le ha ido bien, la verdad, a Rafa Márquez en este arranque de su era, por así decirlo. Dos empates, una goleada ante Estados Unidos, tiene un poco a la opinión pública un poco ya en su contra el buen Rafa Márquez. Sin embargo, el día de hoy hay una oportunidad tremenda justamente para que esto pueda cambiar. Y es que si bien hoy por hoy la selección chilena ya no es ni de cerca de la que nos goleó alguna vez 7-0, sigue siendo evidentemente un equipo que se le ha complicado a la selección mexicana, sigue siendo un equipo de renombre dentro de la Conmebol, y el día de hoy la selección mexicana se mide al combinado de Chile para lo que será un compromiso en el cual Rafa Márquez buscará ahora sí, Tony, esa primera victoria. En el plano general, la última vez que México enfrentó a Chile fue un amistoso, quedó 2-2, antes de eso le había ganado 3-1, de alguna manera u otra no se borra evidentemente la herida de aquel 7-0 que fue terrible, pero pues de alguna manera u otra también le empieza a ir mejor a la selección mexicana también contra la selección chilena, hermano.
2: No, le empieza a ir mejor porque Chile juega muy mal desde hace mucho, ¿no? Es la realidad. Si fuera todavía ese Chile apabullante que incluso pues le ganó finales a Argentina, créeme que no sería lo mismo, compadre. Pero sí, hoy a ver qué pasa, ¿no?, con la selección mexicana. Yo siento que hoy se puede ganar este partido, sobre todo por la presión mediática que tienen los futbolistas, Rafa Márquez, porque, a ver, independientemente de la goleada en contra de Estados Unidos, que sí, también fue muy circunstancial por errores muy puntuales, o sea, en los partidos previos tampoco jugaste bien al fútbol, ¿no? O sea, el primero, que fue un empate a uno, pues mucho que desear con tu cuadro titular. El segundo, la verdad, con un cuadro alterno, pues qué te cuento, ¿no? O sea, creo que fue una tristeza también. Y ese tercero, pues ni lo contamos porque cuando te golea el archirrival, pues no, lo demás queda en segundo plano. Entonces, a ver primero cómo salta hoy a la cancha. Se habla de que habrá varias modificaciones por los errores puntuales que les mencionamos. Sobre todo el tema de la portería. Hoy parece ser que le va a dar chance a Alex Padilla, el exfutbolista de los Pumas, que es actualmente futbolista del Athletic de Bilbao. Este portero que pues a mí me gustaría verlo, ¿no? Pues si ya probaste también al otro portero, que ese me parece el de la Fiera de León, ¿por qué no darle oportunidad ahora al tercero que llevas? Y más cuando el Tala viene de hacer un osototote, ¿no?, contra Estados Unidos. En el tema defensivo, pues bueno, parece ser que va con Jorge Sánchez, Israel Reyes, Johan Vázquez y Jesús Gallardo, es decir, uh-huh, prácticamente tu defensiva titular, ¿no? En el medio campo sería Eric Lira, Álvaro Fidalgo y Luis Chávez. Hay que recordar que Romo también me parece está resentido de molestias musculares. Así que bueno, sería ahí la alternativa. A ver cómo le va a Fidalgo, ¿no? Si es que juega, porque Fidalgo, amigo, ha quedado mucho a desear.
0: Muchísimo.
2: A mí
0: muchísimo.
2: La verdad no me ha gustado nada, y menos ahora que ha sido con Rafita Márquez. No ha llamado la atención en lo absoluto. Y pues bueno, hay que recordar que también me parece que ya le tenemos que exigir un poquito más. Y bueno, por la parte de la delantera, se...

0: Tenía estipulado que podría otra vez jugar Santiago Jiménez para darle confianza, pero al parecer va a optar por los de Chivas, amigo. Roberto Alvarado, Armando La Hormiga González y Hugo Camberos. Entonces, sí, pues yo creo que sería bueno ver a los de Chivas, que pues ya más o menos se conocen y hoy pueden mandar un mendigo buen pase, ¿no?, en la ofensiva para ver si sí podemos ganar, porque si hoy se pierde otra vez, no, ¿qué te cuento, no?
1: Sí, sí, sí, la verdad sí sería la cabose para la selección mexicana. Porque el público no perdona, y entendiendo aún así que apenas fueron los primeros cuatro partidos de Rafa Márquez, aún así vendría una crítica muy fuerte sobre el trabajo justamente del propio Rafa Márquez. Y también, bueno, comentarles que también no va tal vez ya el carro completo por la selección mexicana. Alan Cervantes y César Montes fueron bajas desde el inicio de la concentración. Mateo Chávez, vamos a ver qué sucede el día de hoy, si lo vuelven a alinear, si le dan oportunidad de regresar como revulsivo a este compromiso contra Estados Unidos. Recuerden que no jugó contra Estados Unidos por una tarjeta roja. No va a tener actividad hoy tras ser expulsado contra Estados Unidos. Gilberto Mora, molestias en el tobillo. Luis Romo, lesión muscular de última hora. Chucky Lozano también está fuera de la selección. Entonces va a tener que jugar bien con sus piezas Rafa Márquez para lo que será este compromiso, hermano.
0: Sí, y también un datito interesante es que Chile viene, ahí te va, de dos partidos en contra de otros dos quizás grandes de la CONCACAF. Contra Estados Unidos lo perdieron el más reciente 4-2, y antes de ello perdieron por la mínima en contra de Canadá. Imagínense si estos dos derrotaron a Chile y hoy México pierde en contra de Chile. Pues bueno, también hay otro datito interesante, ¿no? Porque pues todavía nos jactamos de ser el gigante de la CONCACAF y pues en esos momentos no somos ni el gigante ni de qué, ¿no? O sea, la verdad que México no ha gustado, no juega bien al fútbol. Sí. Y pues bueno, hoy a ver cómo les va este partido que es en Los Ángeles, que también va a ser con mucha afición mexicana y que también va a ser un factor positivo para que tengan un buen partido. Y pues ojalá, ¿no?, que hoy también los futbolistas echen mano y se den cuenta que en los momentos más bravos, que este es un momento bravo, ¿no? Porque independientemente de que sea un amistoso y demás, no se ha ganado. Rafa Márquez hoy, también al ver el accionar de varios futbolistas, creo que también va a poder contar con ellos próximamente. Y algunos sí, otros que no den una, yo creo que sí va a ser más complicado que los vuelva a llamar. Entonces, es una gran oportunidad para que esos muchachos pues también pongan un poquito de ganas, de amor propio, porque después de que te goleó Estados Unidos, lo que quieres es ganar, y hoy desde el minuto número uno me imagino que así va a ser.
1: Así tiene que ser, 20-30 horas este compromiso, y santo Dios, hoy la cantidad de deporte que va a haber hoy, ¿no? Ahora que lo ando pensando, a las 8:30 de la noche este compromiso entre México y Chile, así que le vaya bien a la selección mexicana. Ahora bien, siguiendo por esta ruta de la selección mexicana, vamos ahora con información de la Liga de Naciones de la CONCACAF, porque México ya tiene rival para los cuartos de final de esta Liga de Naciones. En este caso, los Raga Boys, hermano. La selección de Jamaica será el rival de la selección mexicana para este compromiso. Un partido de ida que, por cierto, se jugará en Kingston, Jamaica, en el Estadio Nacional. Y el partido de vuelta que, ojito, porque se va a disputar en el Estadio BBVA de Monterrey el próximo martes 17 de noviembre.
0: Sí, un rival me gusta, ¿no? Siempre este equipo de Jamaica es competitivo en el fútbol, es su deporte por excelencia. Entonces, bueno, ya está también la primera prueba para Rafita. Hablábamos que ahorita son amistosos. Este va a ser su primer sinodal ya en un partido oficial, un partido de puntos. Uh-huh. Y ese, pues el próximo 13 de noviembre, la ida, ¿eh? Así se tiene estipulado hasta el momento, no estoy oficial, pero pues ya también no falta mucho. Entonces, ojalá que la selección mexicana tenga una buena participación en estos cuartos, sí, que son de ida y vuelta, porque bien mencionas, la ida pactada el 13 y la vuelta sería el 17 acá en Monterrey, en el Gigante de Acero. Exacto. Vamos a ver si lo hacen oficial, pero bueno, a ver cómo le va también a Rafita en esta competencia, que recuerden es parte de la Liga de Naciones de la CONCACAF, y el ganador de esta llave asegura su clasificación a este Final Four, que, ajá, es donde supone que están los mejores cuatro, ¿no? Entonces, pues tendría que estar ahí México, porque sinceramente pues a Jamaica por lo regular se le gana y no creo que sea la excepción.
1: Exactamente, vamos a ver cómo le va a México. Jamaica fue uno de los países que se quedó a nada de entrar al Mundial. Jamaica cayó en el repechaje, que de hecho se hizo en Monterrey justamente. Entonces, incluso para Jamaica ya es un terreno conocido el BBVA.

0: Dama para Rafita Márquez y compañía, que hoy primero tienen que ganar para luego pensar en los demás rivales, pero bueno, ya al ser competencias de eliminación, de eliminatoria, pues sí, hay que tomarlos en cuenta, y cuando se acerque obviamente la fecha ya les iremos platicando en la previa, mi hermano.
1: Exactamente, mi hermano. 2:21 p.m, vámonos a una pausa, la primera de esta tarde, y regresamos con más información aquí en La Cancha.
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4: La diabetes gestacional es la elevación de las cifras de glucosa en sangre que presenta una mujer durante su embarazo y que ésta, antes de su embarazo, se encontraba sana. En las gestantes que tienen más de 35 años, el riesgo se incrementa, afectando casi una tercera parte de ellas. Tienen mayor riesgo de desarrollar diabetes gestacional las mujeres obesas o aquellas embarazadas que no hacen ejercicio y que llevan una dieta alta en grasas o azúcares. También es frecuente en mujeres que aumentan más de 12 kilos durante su embarazo o que fuman. La diabetes gestacional puede provocar abortos, malformaciones fetales, bebés de más de 4 kilos e hipertensión materna, por lo que es necesario que toda mujer embarazada lleve un control médico periódico. Soy su amigo el doctor Carlos Huerta, y ya sabe que a buenos cuidados, buena salud.
2: 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En Radio BI son las 12:16. 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
6: Las abejas. Las abejas son insectos voladores conocidos por su importancia en la polinización de las plantas y la producción de miel. Ellas son pieza clave en el complejo engranaje de la naturaleza. Su función principal en la polinización es esencial para la reproducción de muchas plantas, incluyendo aquellas que producen frutas, verduras y semillas. Se estima que alrededor del 75% de los cultivos alimentarios del mundo dependen en cierta medida de la polinización de las abejas. Además de su contribución a la seguridad alimentaria, las abejas también son indispensables para mantener la biodiversidad y el equilibrio de los ecosistemas naturales, ya que su incansable labor de recolección de néctar y polen no solo sostiene la vida de numerosas especies de plantas, sino que también proporciona alimento para otros animales, como pájaros e insectos. Sin embargo, las poblaciones de abejas están disminuyendo alarmantemente debido a amenazas como el uso indiscriminado de pesticidas, la pérdida de hábitat y el cambio climático. Por lo tanto, proteger a las abejas y su hábitat es fundamental, no solo para nuestra seguridad alimentaria, sino también para preservar la biodiversidad y el equilibrio de nuestros ecosistemas en nuestro planeta.
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1: Dos de la tarde con 25 minutos. Estamos acá en la cancha todavía. Vámonos al centro de mensajes, mi hermano.
0: ¿Qué dice la raza?
1: Nos dicen acá: Don Emi, hoy con todas las Panteras, vamos por los playoffs. El coach Santaella nos hace soñar. Saludos al niño Dante, nos dicen acá.
0: Ay, que de niño no tiene nada, mi Dante, no saludos.
1: Nada, condenado es, exactamente. Y pues sí, hoy, hermano, si Panteras gana hoy, se despreocupa.
0: Oh, no, ya así va a ser.
1: Ya es clasificación directa a playoffs.
0: Así va a ser, contra Diablos, va.
1: Sí, el cierre es fuerte. No, bueno. Nadie se quiere topar. O sea, los Diablos Rojos no han tenido una temporada buena. Es más, decir, no han tenido una temporada buena es tirarles paro, hermano. O sea, no han tenido... O sea, no les ha salido nada. Son de las temporadas. No. Pero no quieres que despierten.
0: No, obviamente
1: no. No quieres que despierten los Diablos Rojos, ¿eh?
0: No, y menos ahorita, ¿no? Ya en el cierre, que te hagan la maldad. Ojalá no sea el caso.
1: Sí, ojalá y no, ojalá y no. Si las Panteras llegaran a ganar hoy el partido... Jazz, playoffs directos.
0: Muy bien, playoffs así va directos. A ser.
1: Si llegan a barrer la serie, dependiendo de otros resultados, podrían cerrar como segundo o tercer lugar. Okay. Entonces, es muy importante esta última serie, evidentemente. Y para los Diablos Rojos también, eso es lo complicado, Tony, que así como hablamos de que las Panteras puedan pasar a playoffs directos, los Diablos están jugando el play-in. Están jugando el play-in.
0: Ok, todavía están jugando algo, entonces.
1: Sí. Entonces está complejo, sí, la
0: pues
1: verdad.
0: ¿Clasifican cuántos?
1: No, como son 16 equipos y clasifican 12, creo. No, solamente sí. Corre Vázquez está eliminado ahorita ya oficialmente de la competencia. También acá nos dicen, buenas tardes. ¿Por qué de las titulares me quitan la despedida de Messi y del albiceleste? Hoy el balón a nivel selección se pinta de tristeza ante la despedida de su selección de uno de los más grandes. Hay que dar gracias por esa maestría al gran artista de balón. Hermano, yo respeto que tú estés triste. A mí me da completamente igual. Cuando se retire Cristiano Ronaldo, LeBron James, Villan Robinson incluso, Serena Williams, Novak Djokovic, hermano. Cuando esos genios del deporte se retiren, ahí sí yo me agüitaré, ¿no? Pero pues, cuando hoy se retira Messi, pues muchas gracias, ¿no? Le dio mucho, supongo, al fútbol, pero Dios lo bendiga.
0: Hoy a las 5 de la tarde este partido de Argentina en contra de Benín. Benín, así es, y es el último partido de...
1: Benín.
0: ¿Cuántas copas tenés? Es el último partido de Lionel Messi, se le va a extrañar obviamente a nivel selección, me imagino que a nivel de clubes lo vamos a seguir viendo ahí con el Inter Miami, sí. Pero sí, un histórico para la albiceleste, la verdad, creo que ni siquiera como que llama la atención la despedida por el rival, yo no sé a quién se le ocurrió organizar esta despedida así, contra este rival en esta fecha, cuando podrías haber hecho algo grandísimo y que todos obviamente pues estén expectantes y con ganas de ver el último partido de Lionel Messi. Si me lo preguntas, a mí me importa un cacahuate el partido de hoy por el rival, ¿no? Sí. O sea, sin menospreciar al rival ni nada, pero a ver, o sea, si te estás despidiendo de tu selección, un histórico que para muchos es considerado incluso el mejor de la historia, pues sí, yo creo que tendría que haber sido algo a la magnitud o a la talla y pues no un rival ahí que escogiste a ver, ¿a quién puedes golear? Que es la realidad.
1: No lo hacen al aire, o sea, todos quieren que salga perfecto. Sabemos que la carrera de Lionel Messi, o por lo menos en los últimos 10 años de su carrera, ha sido un regalo tremendo. Tanto así que, ¿quién creen que ya está en Buenos Aires, Argentina? Gianni Infantino.
0: No se lo va a perder.
1: De la FIFA, su proveedor número uno de títulos, ya se encuentra justamente para festejar junto a él este final de carrera. Ojo, y es importante aclararlo como dice Tony, de la selección. Se despide de la selección, no del fútbol. Lo vamos a tener un rato robando todavía con el Inter de Miami, muy seguramente. Pero con la selección no. O sea, ya de la selección. Oye, y cumpliendo su palabra, muchas figuras. O sea, Modric sabemos que pues él ya lo tenía en planes. James Rodríguez ya le dijo adiós. Neymar también se despidió de la selección. Ahora lo está haciendo Lionel Messi. No como tal, pero yo sí siento que luego del berrinche que hizo Cristiano Ronaldo, tal vez de una manera bien oscura, pero también no creo que Cristiano Ronaldo vuelva a jugar con la selección de Portugal. Entonces, si lo quieren ver de alguna manera u otra, oficialmente hoy también es el fin de una era para muchos que crecieron viendo a estas estrellas que pues fueron las caras de generaciones en el fútbol internacional también.
0: Sí, un ciclo que se tiene que cumplir, ¿no? También creo que nos malacostumbraron muchos de ellos por el rendimiento al máximo nivel durante tantos años, ¿no? Sí. Es la verdad, digo, ahorita podrán tirarle mucha guasa a Messi por todo lo que fue extra cancha, ¿no? Con Lionel, pero de que no hay duda de que este hombre y Cristiano Ronaldo, ellos dos nos malacostumbraron mucho, ¿eh? O sea, ¿qué te gusta? Dos décadas en las cuales fueron las máximas figuras del fútbol internacional. Y acá mi Jorge nos tiene imágenes de Argentina, mi hermano, me imagino, completamente en vivo, con la gente vuelta loca para ver a la Pulga.
1: Corrígeme, mi estimado Jorge Moctezuma, porque seguramente tú tienes la información. Gracias por el video, hermano.
0: Buenos Aires.
1: Es la avenida Corrientes, ¿no? Esa es la avenida Corrientes. Si no me falla la memoria, la ubicación. ¿Es acaso la avenida Corrientes? O sea, la avenida Corrientes es la avenida más grande que tiene Buenos Aires. Es la... Pues sí, como la arteria principal, por así decirlo, donde está el obelisco. Más no sé si sea ahí o sea ya por las afueras del Monumental, allá por la Recoleta y todo eso.
0: Está, no cabe un alfiler.
1: Es algo impresionante, o sea...
0: No cabe un alfiler, No. Está repleto. Y pues bueno, para que vean, ¿no? Lo que genera la Pulga. Y pues bueno, a ver qué pasa al rato a las 5 de la tarde este partido, que yo me imagino pues va a estar repleto de goles de Messi y compañía. Y pues sinceramente yo tengo la ligera esperanza de que lo podamos ver en una despedida digna, ¿no? Contra un Brasil, yo qué sé.
1: De hecho, nos acaba de llegar un mensaje, Tony. La banda no perdona, y tú lo sabes. Uh-huh. Dice acá, buena tarde. Muchachos, cada vez que juega Argentina conozco un país nuevo, no sabía de la existencia de Benín, nos comentan acá a través.
0: No, pues
1: de...
0: ni nosotros, compadre, la verdad que no. No, y si te cuento los últimos con los que han jugado, sí, no la podemos creer. Pero es lo que digo, ¿no? Por eso también no creo que no lo tenemos y no lo tomamos tanto en cuenta por este tema. Si hubiera sido un partido, créeme, con una selección top, pues todo el mundo estaría expectante y a ver qué pasa con Messi.
1: Y que
0: pero,
1: mira,
0: así la neta, ¿no?
1: Insistimos, y no es por hacer menos al rival, pero estamos hablando de que, y también no es, o sea, guardando dimensiones, estamos hablando de que México en esta fecha FIFA, en un espacio de partidos amistosos, Chile, Colombia, Perú y Estados Unidos. Uh-huh. No son las grandes potencias, estoy de acuerdo. O sea, no es una Alemania, Francia, ¿sabes? Pero, a ver, Colombia tiene su lugar muy bien respetado en la Conmebol, también lo tiene Chile a pesar de que no le esté pasando tan chicles bomba. Entonces, a eso vamos justamente con esa crítica. También acá nos preguntan, amigo, buenas tardes, ¿saben dónde transmitirán el partido de Argentina?
0: No, mi hermano.
1: Miren, ahorita a lo que entiendo, aquí en México creo que se va a poder ver a través de VIX Premium.
0: Sí, dice Jorge que va por VIX
1: Premium. Ajá, entonces esa es la opción, no va por televisión abierta, pero pues si usted tiene contratado el servicio Premium de VIX, pues aquí en México es la única manera de poder ver el partido.
0: Exacto. Sí, ahí está, sí. Para que no se lo pierda y vea la goleada de Argentina hoy, ¿no?
1: Ajá.
0: Mínimo 1-5, yo creo.
1: Yo creo que sí. Y pues Messi seguramente sí va...
0: Venir los goles, ¿no?
1: Sí, la verdad es que sí, Vámonos rápidamente, tenemos muchos mensajes, se activó muchísimo el centro de mensajes, pero también tenemos que contarles más cuestiones alrededor de la escaleta, ahorita después del siguiente corte.
0: ¿Qué quieres decir, hermano? Ah, no, bueno.
1: Ay, sí, no, cierto.
0: No.
1: Bueno, hermano, mira, agridulce tarde noche para el buen Tony, digo agridulce porque... Por un lado, pues sus Yankees volvieron a caer y están al borde de la eliminación. Pero tal vez el lado dulce, no sé, Tony, pero pues el lado de decir como de, bueno, un Mexa lo está haciendo. Y lo está haciendo muy bien, como lo es el caso de Jonathan Aranda, que es impresionante. O sea, Jonathan Aranda, home run en solitario para ganar el primer partido de la serie ante Yankees. Y en este segundo de la serie, también envasándose, poniendo hits, anotando carreras, obviamente para darle esta victoria a su equipo. Marcador o pizarra, mejor dicho, en el béisbol, de 5-2.
0: Sí, ha sido muy bueno lo de Aranda, la verdad, y lo de las Rayas ayer fue brillante porque, a ver, el equipo de Yankees cometió errores garrafales desde la primera entrada, ¿no? Y se pusieron adelante desde la primera oportunidad al bat, y posteriormente, ¿no? Esa quinta que fue desastrosa, la quinta parte baja, y acá sí quiero resaltar algo, o sea, es increíble que los jugadores de cuadro de los Yankees son malísimos, amigo. O sea, lo de Yaz Chisholm y lo de George Lombard Jr. está para analizar. O sea, tienen jugadas en las cuales no saben qué hacer, amigo, cuando tienen que obviamente cortar para que no anoten la carrera.
1: Sí, fueron
0: no
1: errores.
0: Saben a dónde sí. lanzar. No, son un desastre. Y yo incluso auguro que quizás los Yankees ganen el tercero en el Yankee Stadium. Pero yo creo que sí, estas Rayas, y no por nada fueron las líderes también de la división, es el equipo que va a avanzar. O sea, con ese tipo de potencial que se ve en el cuadro, jugadores de cuadro, porque los jardineros no le puedo echar mucho la culpa, no veo por dónde. O sea, la verdad, la defensa de los Yankees es una lágrima. Y pues da más ni modo que con Ben Rice hagamos todo, porque ayer el chamaco se mandó 2 jonrones, y no,
1: sí.
0: Esto hubiera sido una blanqueada, ¿eh? De otra forma yo no veo dónde.
1: Sí, exactamente, la verdad es complejo, sobre todo por lo primero que dices, Tony, es hecho de tener esos errores en el cuadro, me pareció que fueron fundamentales, que aún así las Rayas de Tampa Bay han estado jugando bastante, bastante bien, pero sí, o sea, lo que se logró fue impresionante por parte del equipo de las Rayas, aprovechándose justamente de lo que termina por equivocarse los Yankees a lo largo del partido. Ahora, Jonathan Aranda, sí, bien lo decíamos, en ese segundo choque, 5-2, abriendo la decisiva quinta entrada con un sencillo y anotando la carrera que rompió el empate reglamentario. Entonces, bien por Jonathan Aranda, que está viviendo uno de sus mejores momentos en las Grandes Ligas.
0: No, la verdad que, digo, ayer también lo hace muy bien, y en el primero que te cuento, ¿no? Pues fue el que anotó el jonrón del triunfo. De hecho, en ese jonrón, amigo, se une, fíjate, de 47 peloteros nacidos en México que han jugado playoffs en Grandes Ligas, solamente 4 han conectado cuadrangular en esta instancia, que es serie divisional. Uno fue Vinicio Castilla, 5 cuadrangulares. Alejandro Kirk, el más reciente,
1: sí,
0: con 5 también. Erubiel Durazo con 2 cuadrangulares. Y Jonathan Aranda, que tiene 1 en el primero de esta serie. Entonces, pues ahí está, ¿no? Y yo me imagino que va a ser incluso el mexicano que va a hacerlo mejor en este cierre de temporada de las Grandes Ligas. Pues, ¿quiénes más quedan? A ver. Pues ya se fueron todos, ¿no?
1: Ya se fueron todos, sí. Me acordaba de Javier Azad, pero ya los Chicago Cubs
0: ya se fueron. También el de Boston Red Sox ya se fue.
1: Ya Redurán,
0: o sea, pues la verdad que... Y este equipo es un muy buen equipo de las Rayas. Yo creo que incluso pues podríamos verlos competir en serie de campeonato para la serie.
1: No te creas, está Alec Thomas todavía. Con mis Dodgers, no me acordaba.
0: Ah, bueno.
1: Pero no está teniendo rotación, pero evidentemente, eso es lo malo.
0: Sí, entonces pues hay que anotarle ahí al mexicano como prospecto para...
1: Sí.
0: Pues incluso si llega a una instancia final, pues ahí el premio del deportista del año y demás, ¿no?
1: Sí, podría ser, sí. ¿No? ¿Por qué no?
0: Si llega una serie mundial, imagínate.
1: Más a como lo está haciendo, evidentemente, por supuesto que sí. Del otro lado, los White Sox de Chicago remontaron. ¿Qué manera de jugar estos White Sox de esta postemporada de las Grandes Ligas? Porque iban perdiendo, pero remontaron para ganarle 4-3 al equipo de los Guardianes de Cleveland. De nueva cuenta, tenemos que hablar de Braden Montgomery. Yo sé que es un prospecto que apenas está afianzando dentro del equipo. No es cierto, este tipo ya es de las figuras principales de los White Sox en esta temporada. Se ha afianzado como un beisbolista de gran calidad para el equipo de los White Sox. Y lo digo porque ayer impulsa, o más bien conecta el doblete que impulsa las 2 carreras con las cuales se le da la vuelta y ganan el partido.
0: Sí, de hecho esa sexta fue un desastre para el equipo de Guardians. Fueron 3 carreras que prácticamente ya finiquitan en el juego. Bien mencionas lo del doble de Montgomery, pero antes de ello, cuando estaba muy, muy, muy complicada la situación, yo quiero seguir destacando lo de Munetaka Murakami. Este hombre ha sido una sensación para el equipo de Chicago. De hecho, ya todo el mundo lo adora. Ayer se veía como incluso la gente en Cleveland, cuando iba a hacer turno al bat, cómo lo abuchaban y querían que le fuera mal, porque saben que este hombre está encendido en serio. Y ojo con lo de los White Sox, porque pues están invictos en postemporada. Han ganado todos sus partidos. Ayer, cuando estaba más sombría la situación, sacan avante el encuentro, le dan la vuelta, porque, a ver, que te conecten dos en la primera oportunidad al bat, pues ya te condiciona el partido y no se desesperaron, hicieron bien las cosas. Lo del japonés incluso te dabas cuenta cuando estaban en la oportunidad al bat, que tenía oportunidad de esperar un poco a ver si le otorgaban bola y así lo hacía. O sea, un tipo con mucha tranquilidad, muy sereno y muy disciplinado. Y creo que estos medias blancas de Chicago los podríamos ver incluso en la serie de campeonato.
1: Sin problemas, ¿eh?
0: Yo creo que incluso van a barrer a estos Cleveland Guardians, porque también de todos los que les hemos platicado, es el único equipo que ha pegado 2-0, pero de visita. O sea,
1: exacto,
0: el tercer juego lo van a tener en su casa y yo creo que pueden finiquitar todo.
1: No, entonces decían que los Guardianes iban a blanquearlos y que no sé qué tanto. No, nada que ver. ¿Qué postemporada está teniendo el equipo de los medias blancas? Rápidamente comentarles que hoy continúa la actividad. Partido 3 de ambos brackets. 4 de la tarde, los Bravos de Atlanta contra los Dodgers de Los Ángeles. Y finalmente a las 19 horas con 30 minutos, los Padres de San Diego a jugarse la vida. Están perdiendo 2-0 la serie contra Cerveceros y si hoy gana Milwaukee, avanzan de ronda. 2 de la tarde con 40 minutos. Otra pausa, ya volvemos.
2: 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El aroma personal. ¿Sabías que nuestro aroma personal es tan único como nuestras huellas digitales? Sí. Esta afirmación sugiere que el aroma de cada persona es tan distintivo y único como sus huellas dactilares. Tanto las huellas digitales como los olores corporales son características únicas de cada individuo. Las huellas dactilares se utilizan comúnmente para la identificación personal. Esto es debido a su singularidad. Cada persona tiene patrones únicos en sus dedos, ya que no se repiten en ninguna otra persona, lo que las hace una forma confiable de identificación. Comparar el aroma con las huellas digitales destaca la singularidad de los olores corporales. Se cree que factores como la genética, la dieta, la salud y el entorno contribuyen al olor característico de cada persona. Incluso los gemelos idénticos, que comparten la mayoría de sus genes, pueden tener olores corporales distintos. Esto debido a los factores ambientales y alimenticios. Es interesante esta comparación, ya que al igual que nuestras huellas digitales, nuestro aroma es único e identificable.
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8: 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En Radio BI son las 12 con 38 minutos. 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
10: La mayoría de las personas podemos experimentar algún suceso traumático a lo largo de nuestras vidas. Estas experiencias traumáticas pueden provocar recuerdos o pensamientos amargos, insomnio, dificultad para concentrarse, sensación de enojo o ansiedad. Cuando estos malestares duran más de 2 meses, es conveniente que busque ayuda, pues estará sufriendo de un trastorno de estrés postraumático. Si usted no trata este problema, puede ocasionar cambios negativos en su conducta que van a afectar su vida laboral y su vida familiar. Su psiquiatra le recetará medicamentos que le harán sentir mejor. Recuerde que siempre habrá alguien que pueda ayudarlo. Soy su amigo el Dr. Carlos Huerta y ya sabe que a buenos cuidados, buena salud.
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1: 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Aplican restricciones. 2:43 PM, regresamos con más información aquí en la cancha y más de sus mensajes, mi hermano.
0: ¿Qué nos dice la raza?
1: Están funando a quién crees.
0: Ah, pues ya sé.
1: Buenas tardes, ¿Argentina contra quién? Y México contra Chi-Chi-Chi-Le-Le-Le, dicen acá a través de cientos de mensajes, mi hermano. Es que pues sí, la neta la regaron, a ver, sí se esperaba algo más simbólico.
0: No, mucho más simbólico, la neta sí, sí quedaron a deber.
1: O sea, le salía mejor partido de despedida, Argentina contra Boca Juniors o River Plate, hermano, que aventarse estos amistosos, pero bueno. También acá nos comentan, si Messi es grande, deberían de jugar contra Brasil o España para que les vuelva a ganar, dice acá a través del centro de mensajes también. Es que imagínate lo que hubiera sido eso, hermano, despedida de Lionel Messi, Argentina contra Brasil.
0: Nah, pues idóneo, ¿no? Estaría muy bien, pero no pasó.
1: Es más, hasta yo pedía hoy que retrasaran el de Panteras Diablos, hermano, para verlo. Ahí sí, para
0: sí, que sí, imagínate. Bueno, Neymar creo que ya también ya no va a jugar con... Pero pues lo pones hoy.
1: Lo pones hoy, imagínate.
0: No sé. Uf. Digo, obviamente en Argentina el partido, pero también si lo hubieras hecho en Brasil también sería un espectáculo. Pues ahorita estabas platicándome quiénes han sido los últimos enfrentamientos de Benín.
1: Sí.
0: Platícanos, amigo, es que mira, ¿contra quién se ha enfrentado?
1: Uno lo escucha, nos ponen, no demeriten a Benín. Duro contrincante, viene de empatar con Burkina Faso y ser goleado por la potencia de Togo. Está bueno para meterle al parlay menos de 5 goles, no paga nada. y sí, nos manda una, en sus amistosos, un empate de 1-1. Luego, en efecto, la selección de Togo le gana a Benín 5-1.
0: Togo.
1: Y luego Burkina Faso empata 1-1 contra Benín. Exactamente, ahí está. No. Es que sí, la verdad, yo sí creo que... Hermano, el último partido de Magic Johnson antes del retiro fue contra los Celtics de Larry Bird. Y lo organizaron, pues es que hermano. Así tiene que ser, o sea...
0: Sí, yo no sé si es también por las prisas o porque pues nadie esperaba que Messi se retirara después del Mundial. Porque sinceramente pues todavía está jugando muy bien. Yo no entiendo nada, pero
1: sí, no.
0: Tengo la ligera esperanza de que próximamente se junte con los cuates y arme otra despedida. Ajá. Yo creo que sí podría darse.
1: Oye, insisto, o sea, si no hubiera pasado lo que pasó... Con el bicho, un Portugal-Argentina hubiera sido fenomenal para ver, un Francia-Argentina, algo así. El problema es que, insisto, yo estoy contra Lionel Messi y así lo estaré por diversas situaciones. Y no es nada contra Argentina, porque de hecho mi futbolista favorito es Diego Armando Maradona. Nada. O sea, en verdad, no empato con Lionel Messi, pero si hubieras puesto esa despedida de Lionel Messi contra una selección que tuviera historia contra el propio Lionel Messi, un argentino Uruguay, hermano, por ejemplo, el clásico de la
0: pues
1: Plata,
0: a lo que sea, mi hermano, lo que sea.
1: Hoy mismo Alejandro Sanz diría, hoy no doy concierto en Aguascalientes, veo la despedida de Messi y lo recorro para mañana, porque tendría que ser un gran evento que Messi se vaya de Argentina, y desgraciadamente, o sea, a todo el mundo le importa que Messi se vaya de Argentina, pero nadie quiere ver el partido de la despedida de Messi con Argentina más que en Argentina. Y ahí sí la regó la Federación Argentina de Fútbol. Lleva muchos años regándola. Pero hoy, precisamente, sí la regalan.
0: Sí, sí, sí, fue una decisión errónea, pero bueno, hay que ver. Si hoy también mete 10 goles Messi, pues todos van a estar contentos, ¿no?
1: Ah, sí, exacto.
0: También que también es a ellos eso. No les importa mucho, ¿eh? O sea, estábamos viendo las imágenes de cómo está la gente en Argentina, en Buenos Aires. Ellos lo único que quieren es fútbol y ver ya. Y despedir a su sí. Superestrella.
1: Dicen acá, no sean gachos, Argentina-Brasil para la despedida del pecho frío. Se lo hubiera pasado con las manos en la cintura viendo el césped parado en media cancha. Nos dicen acá otra vez en centro de mensajes. No, este está muy funable y no lo voy a leer, Tony, no.
0: ¿Qué tiene, no, amigo?
1: No,
0: dilo.
1: No, este estuvo muy funable. Ahorita, en la pausa, ¿te late?
0: Ok, ahorita me dices.
1: Sí. Oigan, rápidamente, antes de irnos a la última pausa, comentarles que ayer hubo actividad en la NFL con el Monday Night Football. Y
0: el peor Monday Night. Ah, estuvo paliza.
1: Ayer
0: paliza.
1: Lo cantamos, Tony, o sea, a nadie se le antoja ver este Santos Falcons.
0: Como 100 puntos hubo, ¿no?
1: Maldita sea, así es. 45-24 acabó este compromiso. Para mí ya no es noticia que pierdan los Santos de Nueva Orleans.
0: No.
1: Terrible. Pero lo de Villan Robinson creo que sí lo tenemos que destacar, hermano. O sea,
0: y lo de Brian Robinson.
1: Exacto, sí.
0: Los dos Robinson.
1: Los Robinson. Mira, para mí Atlanta es un equipo completamente desarmado. Entonces, que un corredor te esté carreando a que estés ganando partidos por él solo... MVP, para mí.
0: Sí, porque lo de Michael Phoenix, la verdad, fue ahí muy discreto. Y aún así, un pase de anotación, 223 yardas. Pero si mencionas por tierra lo de Villan Robinson, 19 acarreos, 145 yardas y 2 anotaciones. Además de Brian Robinson, que tuvo 14 acarreos, 62 yardas y 3 anotaciones. La verdad que por tierra los Falcons muy bien. Y si no me cree, el resultado fue de 45-24 y desde el Super César Dome. O sea, de visita, estos Falcons le pegan al equipo de los Santos y con esto el equipo de Atlanta ya tiene récord de 2 victorias y 2 derrotas hasta este momento.
1: Exactamente. Ahí la situación con la NFL, los Falcons 2-2, en efecto, Santos de Nueva Orleans 3 derrotas, solamente una victoria y pues la bendición de Dios Padre, ¿no? Que acaben la temporada porque la verdad están malísimos. Este próximo jueves arranca la semana número 5 con el enfrentamiento entre los Vaqueros de Dallas contra los Bucaneros de Tampa Bay.
0: Uy.
1: Y está bien, ¿eh? Me gusta ese partido, ¿eh?
0: Sí, te gusta.
1: Interesante, sí. Ese sí, para que... No, es que el de ayer sí de plan. ¿Y sabes qué es lo peor? Que lo acabé viendo.
0: Sí. Más tú te animaste.
1: Yo creo, nomás por la resaca de la NFL. Y mi Tony también, actividad en el mundo del tenis. Cuéntanos.
0: Y Novak Djokovic hoy se corona en el Abierto de China en este ATP 500. No importa, es fundamental que no le gane un título porque con esto ya son 21 años consecutivos, al menos con un título en la temporada. Hoy, tras 1:07 de partido, en la gran final se impone ante Alex de Miñaur. Hay que mencionar que Alex de Miñaur, el australiano, se retira por una lesión en la pierna. Fue a recibir atención médica e intentó jugar el segundo set, pero no tuvo éxito y se tuvo que retirar. Así que bueno, Noll hace lo propio, se corona. Y obviamente sabíamos que después de derrotar a Alexander Zverev, era el favorito a este título. Y de esta forma es su título número 102, Emiliano. Una auténtica cabra, Novak Djokovic. 24 títulos de Grand Slam, nadie tiene más que
1: nadie
0: él.
1: Nadie tiene más.
0: Una medalla de oro en Olímpicos, que recientemente la ganó en contra de Carlos Alcaraz, ni más ni menos. 7 títulos en ATP Finals, 40 títulos de Masters 1000, 16 títulos en ATP 500, que este fue uno de ellos, 14 en ATP 250 y una Copa Davis. Una auténtica locura. Y pues bueno, ahora esperamos obviamente el cierre de temporada en donde ojalá Novak Djokovic siga con este buen andar porque viene el Masters de Shanghái que ya inició obviamente en clasificatorias y posteriormente viene el Masters de París que va a ser en noviembre y finalmente las NITO ATP Finals que son del 13 al 22 de noviembre para ya culminar con la temporada 2026 de el tenis, del mejor tenis del mundo.
1: Exactamente, mi Tony, ahí está la situación. Antes de irnos a la pausa, casi se me olvida, mi Tony. Casi se me olvida, pero aún la podemos salvar. Tenemos 3 pases dobles para que hoy te lances a ver el de Panteras contra Diablos Rojos del México, primero de la serie. Como ya la regué y casi no me acuerdo, facilísimo. Mándame tu nombre completo, dime que quieres que ganen las Panteras y con eso te llevas uno de esos 3 pases dobles para que hoy mismo a las 8:30 de la noche estés en el Hermano Carrión viendo el Panteras contra Diablos. Última pausa, ya volvemos.
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10: La fisura anal es una pequeña grieta en el ano. Son comunes en los bebés, pero pueden ocurrir a cualquier edad. En los adultos, las fisuras pueden ser causadas por estreñimiento o por colitis ulcerativa. También son comunes después del parto. Los síntomas son dolor, sangrado ligero al obrar y se pueden confundir con hemorroides, pero en la fisura se observa una grieta al estirar la piel. La mayoría de las fisuras sanan espontáneamente y no requieren tratamiento. Sin embargo, se debe limpiar más suave y evitar el estreñimiento. Algunas fisuras pueden requerir la aplicación de cremas anestésicas, inyecciones de Botox o cirugía menor. Ante cualquier síntoma, visite a su médico. Soy su amigo el doctor Carlos Huerta y ya sabe que a buenos cuidados, buena salud.
2: 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En Radio BI son las 12:50 minutos. 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
11: Continuamos con más de la información y justo son los diputados los que están buscando incrementar las penas por la muerte de Andrés a manos de un borracho o al menos los casos similares. Solo uno de cada 9 feminicidios son los que han alcanzado sentencia hasta este momento y en Aguascalientes, bueno, estas son las cifras. 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
12: ¿Qué es el calentamiento global? Una investigación reciente ha revelado datos sorprendentes que subrayan la urgencia de abordar este desafío climático. Pero, ¿a qué se debe esta problemática? Aquí, una breve explicación. A medida que los gases de efecto invernadero cubren la Tierra, atrapan el calor del Sol, lo que conduce al calentamiento global y al cambio climático. Se ha registrado que en los últimos 140 años, la temperatura global ha aumentado aproximadamente 1 grado Celsius. Un cambio que puede parecer pequeño, pero que tiene impactos significativos en nuestro planeta. Este aumento de temperatura ha desencadenado eventos climáticos extremos, como olas de calor nunca antes registradas, sequías prolongadas y huracanes más devastadores. Además, se ha observado que la concentración de dióxido de carbono en la atmósfera es la más alta que en los últimos 40 años. Estos datos destacan la necesidad urgente de tomar medidas decisivas. Algunas de ellas, y las más recomendables, son: reducir las emisiones de gases de efecto invernadero, comenzar una reforestación mundial en forma masiva, así como crear una conciencia general de esta problemática que nos amenaza día con día.
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1: 2:54 PM. Oigan, la banda quiere ver a Panteras, ¿eh? O sea,
0: ¿Cómo no?
1: Cayeron una cantidad de mensajes importantes,
0: a última serie dinámica. De locales, amigo. Aparte, ya, exacto. La temporada se nos fue. Temporada regular.
1: Exacto.
0: Temporada
1: regular. Porque ya siguen los playoffs. Y ya tenemos a las 3 personas que ganaron sus pases dobles.
0: A ver, hermano. ¿Quiénes son los afortunados?
1: Ganó Daniel Macías Maldonado.
0: ¿Qué va, mi Dani?
1: Luis Humberto Martínez Mesa. Y Raúl Gamboa Silva.
0: Muy bien, otra vez.
1: Repito, one more time, exacto, mi hermano. Daniel Macías Maldonado, Luis Humberto Martínez Mesa, Raúl Gamboa Silva, ya tienen sus pases dobles para irse a ver el compromiso entre Panteras de Aguascalientes y Diablos Rojos del México. Hoy martes, en punto de las 8:30 p.m. ¿Dónde pueden pasar por ahí, mi hermano?
0: Morelos 222, zona centro, aquí en Aguascalientes, con su credencial. Y a partir de las 3:30 p.m, para que disfruten de este gran partido. ¿A qué hora es? ¿8:30? 8:30. Muy bien. Acá en el Hermanos Carrión.
1: Exactamente. Oigan, y bueno, aprovechando justamente que estamos con el tema de Pantera rápidamente, tomen precauciones. ¿Por qué? Porque hoy el Panteras contra Diablos, me dijeron que la venta va de una manera espectacular, hermano. Y se proyecta que sea sold out por ser último duelo de temporada regular y contra Diablos. Sí. Pero el partido es 8:30. Nuestro gran amigo Alfredo Molina, a quien le mandamos un abrazo y ahorita estará acá con ustedes, nos comentó que a las 9 es el de Alejandro Sanz, el concierto que es en el Alberto Romo Chávez, donde juegan los rieleros. Entonces, se van a juntar pues ambos eventos para que tomen precauciones en cuestión de dónde se estacionan, el tráfico y todo eso, mi Tony, para que pues puedan llegar y que todos puedan disfrutar del espectáculo al que vayan y lo disfruten a gusto.
0: Que se vaya Alejandro Sanz, ¿no? A ver a las Panteras también. Sí. Ahí está el avalado. Ay, que inicie el concierto tarde, no importa.
1: Con su paisano, José Santaella.
0: Ándale, sí, con el coach, con Tocayo, estaría bien.
1: Con el coach de Panteras. Así que pues también ahí está la recomendación. Pueden pasar por sus boletos prácticamente desde ya, mi Tony. Ahorita ya los vamos a bajar justamente con nuestras compañeras de recepción. Y con esto, pues se nos acabó el tiempo también, mi Tony.
0: Mañana les platicamos cómo le fue a Messi, cuántos goles metió y cómo le fue a la selección mexicana, Panteras y todo, ya sabe.
1: Oye, imagínate que gane Benín. O sea, no va a pasar, pero imagínate.
0: No, mi hermano, no, ni las canicas, ¿no? O sea, no, esto está hecho para algo.
1: Sí,
0: para
1: un hay un propósito mayor, exactamente. Soy Emiliano Jiménez, le agradezco el favor de su atención, los invito a que se queden con Alfredo Molina, Ray Macías y Alejandro Sanz en Lavando Ajeno. Buenas tardes para todos.
8: 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El café no solo es una bebida, es una pasión mundial con un aroma que despierta sentidos y una historia tan intensa como su sabor. Nacido en Etiopía y venerado en todo el planeta, hay muchos datos interesantes sobre el café. Uno de ellos es que fue acusado de ser la bebida del diablo. Así es, esta afirmación fue en el siglo XVII por parte de algunos sacerdotes italianos y trataron de prohibirlo por creer que estimulaba pensamientos negativos. Otro dato del café es que con el tiempo se convirtió en una de las bebidas más consumidas del mundo y es, después del petróleo, el segundo producto más comercializado a nivel global. Hoy, el café es mucho más que una rutina. Es cultura, compañía y combustible diario para tu día a día. Ya que su sustancia activa, como la cafeína, puede mejorar tu concentración. Y si se consume con moderación, aporta antioxidantes que pueden ser beneficiosos para la salud. La pregunta del millón es, ¿te imaginas tu vida sin una taza de café? Nosotros tampoco.
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14: La fiebre reumática es una enfermedad que se presenta después de una infección de garganta o de la piel. Es originada por una bacteria llamada estreptococo. La enfermedad puede afectar las válvulas del corazón, las articulaciones, la piel y el cerebro. Los síntomas pueden ser calenturas frecuentes, dolor de articulaciones, bolitas duras en la piel, problemas del corazón y temblores del cuerpo. La forma más importante de prevenir la fiebre reumática es recibiendo un tratamiento rápido para la faringitis, la amigdalitis y la escarlatina, que son infecciones de garganta y piel. Si usted o sus niños sufren frecuentemente de infecciones de garganta, no los automedique. 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
8: 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En Radio BI son las 12:58 minutos.
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0: Buenas noches, Aguascalientes. Hoy, martes 6 de octubre, estas son las noticias más importantes. Aguascalientes libre de control criminal según análisis revelado por Reforma. México entre los países más atacados por ciberdelincuentes, USANIA para vulnerar los sistemas. No van a prosperar amparos contra el nuevo municipio de Villajuárez, asegura legislador. Activa Instituto de Educación protocolo tras presunta amenaza de estudiante de bachillerato de Artes y Humanidades. Reconoce Policía Estatal riesgos tras eliminación de requisitos para licencias de conducir. Comerciantes de Peñuelas reportan pérdida de clientes tras retiro de tráileres en la zona. Falta de agua no es una amenaza para los viñedos, aseguran productores locales. A finales de octubre y noviembre, candidatos del PAN a gubernatura y capital. En la policíaca, muere motociclista al estrellarse de frente contra un camión de volteo en la carretera Hacienda Nueva. Urbanero que atentó contra una menor de tan solo 16 años en su propio camión ya está en prisión. Detienen, en información nacional, al tanque líder regional de un cártel en Jalisco. Operaba en 4 estados, informa García Harfuch. Destituyen a directora del IMSS en Durango tras muerte de 5 recién nacidos. Hayan centro de exterminio y fosa en Jalisco, Nayarit. Y en internacional, Europa se suma a vigilancia de peste neumónica en Siberia y se incendia segunda refinería más grande de Venezuela.
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0: Qué gusto saludarle nuevamente en este horario, en el día hoy martes 6 de octubre. Agradecer el favor de su preferencia a aquellas personas que nos están escuchando a través de la 88.7 FM. Gracias por estar al tanto de estas noticias y más que le vamos a presentar a lo largo de los siguientes 57 minutos. También a aquellas personas que nos están observando a través de los canales de Gigacable, el 102 y 900 e Easy, el canal 75. Y por supuesto a nuestros usuarios de redes sociales, gracias a aquellas personas que nos están viendo a través de YouTube y de redes sociales, invitándole a que también nos siga. Puede encontrarnos como BI Noticias a través de Facebook, Instagram, X. Por supuesto, estaremos muy al tanto y por supuesto dándole la información más destacada en Aguascalientes, México y el mundo. Invitándole a que ya se comunique con nosotros. Nuestras líneas de comunicación están a su entera disposición. Puede hacerlo al 449-910-3508. Cualquier opinión, comentario que tenga acerca de la información que vamos a ir abarcando a lo largo de esta hora de noticias, y por supuesto también invitándole a que nos haga llegar sus denuncias y reportes. Las autoridades están muy atentas de este espacio, están escuchándonos, entonces háganos llegar cualquier información, alguna queja que usted tenga, alguna denuncia o reporte, hágalo a este número y por supuesto nosotros le estaremos dando seguimiento y canalizando con las autoridades para que sea atendido a la brevedad. Son las 7 de la noche con 4 minutos, si le parece bien, vamos a empezar con información local. Y es que pues al parecer, bueno, un análisis que se realizó por Reforma, están mencionando pues que Aguascalientes está libre de control criminal. El 23% del territorio nacional en predominio estatal, incluido el estado de Aguascalientes, 30% del territorio, también 47% del territorio nacional en control compartido o disputado, integrado justamente por 14 estados. Escuchemos de esta información.
2: Aguascalientes, libre de control criminal, según análisis revelado por Reforma. El 30% del territorio nacional está bajo dominio de grupos delictivos. Según el análisis independiente ¿Quién controla México? Mapa térmico del control del narcotráfico y del cobro de piso por estado y ciudad, con corte al mes de septiembre de 2026, revelado por el diario Reforma. Aguascalientes, junto a otras 8 entidades como Nayarit, Durango, Puebla, Hidalgo, Campeche, Coahuila, Tlaxcala y Yucatán, se encuentran dentro de la categoría de predominio estatal, representando en conjunto al 17% de la población nacional y el 23% del territorio. En contraste, 9 entidades se ubicaron en la categoría de predominio criminal en amplias regiones, siendo estas Colima, Sinaloa, Guanajuato, Morelos, Baja California, Guerrero, Michoacán, Chihuahua y Quintana Roo, que en conjunto concentran al 23% de la población y el 30% del territorio nacional. En estas entidades se identificó el cobro de cuotas, retenes, control de mercados y cooptación de autoridades locales. Estas reportaron entre 63 y 88 puntos de 100 del índice de compuesto criminal, ubicándose Sinaloa en el primer lugar, mientras que 14 estados fueron clasificados bajo condiciones de control compartido o disputado. Dentro del listado se encuentran Sonora, San Luis Potosí, Baja California Sur, Tabasco, Nuevo León, Tamaulipas, Jalisco, Estado de México, Zacatecas, Querétaro, Ciudad de México, Veracruz, Oaxaca y Chiapas, que concentran 59% de la población y el 47% del territorio nacional. Yalma Arronte, BI Noticias.
0: Vamos a más de la información y continuando con esta misma línea de seguridad, hablando en tema de ataques cibernéticos, México se mantiene entre los primeros países o entre los países más atacados por ciberdelincuentes, esto a nivel mundial, mientras el uso de inteligencia artificial comienza también a facilitar estas agresiones, ya sea contra empresas, gobiernos y por supuesto también contra usuarios, es lo que advierte el presidente del Clúster de Tecnologías de Innovación de Aguascalientes, Benjamín Bernardo Cervantes Vega. Considera que el país resulta particularmente atractivo para estos delincuentes debido al crecimiento económico, la presencia de una industria consolidada y sus vínculos comerciales con Estados Unidos. De acuerdo con Cervantes Vega, México aún enfrenta un rezago en materia de prevención, capacitación y, por supuesto, protección de la información. Escuchemos parte de su declaración.
3: Muy buenas empresas mexicanas que están haciendo un gran esfuerzo por combatir esto y dar servicios. Sin embargo, no somos los únicos. México está dentro del top siempre, dentro del top 5 o 10 países más atacados, ciberatacados en el mundo. De los últimos 15 años estamos hablando. Entonces, somos muy atractivos para el ciberataque. Los ciberataques se dan por lo que le llaman ingeniería social. Es decir, alguien habla por teléfono, estos personas que te dan una información falsa y te convencen y otorgas información de más. Es decir, no es porque hay una vulnerabilidad en el sistema, sino porque el usuario de manera involuntaria dio la información.
0: Y es que justo a esta situación se suma también el uso de la inteligencia artificial, que permite identificar con mayor facilidad algunos errores o vulnerabilidades que anteriormente podrían pasar por desapercibidos. El representante del clúster de tecnología señala que ningún sector está exento de estas amenazas, pues puede afectar tanto a empresas grandes como pequeñas, y en el caso de los gobiernos menciona que el riesgo es mayor debido a la cantidad de información y la sensibilidad con la que se concentran. En Aguascalientes considera que existen capacidades, o existe esta capacidad para poder hacer frente a este tipo de amenazas, sin embargo advierte que el factor humano pues es un punto débil, y ante ello señala la necesidad de reforzar la preparación del personal y las medidas de protección de datos frente a este avance de la tecnología. También indica que es necesario establecer algunas reglas que permitan limitar su uso sin frenar tampoco el desarrollo de la inteligencia artificial, así como avanzar en la definición de un marco regulatorio específico. Escuchemos.
3: Pues no a todos los gobiernos les gusta reconocer que han sido atacados, entonces no te puedo dar un número exacto.

0: pero te puedo decir que, como repetí hace unos minutos, somos el, no sé ahorita si somos el cuarto o quinto país más atacado en el mundo en ciberataques. Entonces, pues sí, seguramente más de uno han sido vulnerados, pero no lo quieren reconocer por lo que esto implica.
1: 7:09 p.m. en más de la información, usted recordará pues esta determinación que se realizó en Villajuárez como un nuevo municipio en el estado de Aguascalientes, el municipio número 12. Bueno, también se realizaron varias manifestaciones, se realizó una recolecta de firmas para evitar que esto sucediera. Bueno, ya un legislador del estado está mencionando que no va a prosperar los amparos contra este nuevo municipio de Villajuárez. Escuchemos.
2: Tajante asevera Heriberto Gallegos, uno de los autores de la iniciativa para separar a Villajuárez de Asientos para convertirlo en el municipio 12 de Aguascalientes, que los amparos promovidos por los inconformes contra la decisión del Poder Legislativo no van a prosperar. De acuerdo al legislador, se cuidaron a cabalidad todos los frentes, principalmente los legales, para no dejar espacio a errores que pudieran ser utilizados por el Poder Judicial para echar atrás la decisión de atender las demandas de los habitantes de Villajuárez.
3: Creo que cumplimos con la ley, con todos los pasos, la formalidad, entonces creo que no va a haber ningún problema. Se les pidió asesoría al Consejo Estatal, al Tribunal Electoral.
2: Al respecto, detalla que el principal problema era el electoral, por el asunto de la reforma 90 días antes de los procesos, y esto se salvó no modificando ninguna sección, por lo que quienes los asesoraron para tomar esta decisión les subrayan que no habrá ningún procedimiento legal por parte del Poder Judicial que vaya a echar para atrás la creación del municipio 12 en Aguascalientes.
3: Nos dijeron, si no modifica ninguna sección electoral, ningún distrito, no es reforma que requiera los 90 días antes del inicio del proceso electoral, y así se hizo, que fue una discusión por el tema de Lázaro Cárdenas, que estaba al centro y lo quería Asientos y lo quería Villajuárez, pero la verdad es que se lo dábamos Asientos, llegaba hasta las primeras casas de Villajuárez, entonces era ilógico que quien viva ahí en Villajuárez tuviera que ir otra vez a Asientos, pues era lo que queríamos evitar, y quedó mejor en Villajuárez porque realmente pues es más cercano a Villajuárez.
2: Irba Ramírez, Bay Noticias.
1: Estamos recibiendo sus mensajes. Gracias por comunicarse con nosotros al 449-910-3508. Antes de irnos a la primera pausa de este espacio de noticias, comentarle que tenemos una dinámica para que usted esté muy atento. Puede ser acreedor a un pase doble justamente para una función el día jueves. Le estaremos dando todos los detalles más adelante. Usted lo único que tiene que hacer es seguirnos y demostrar que nos sigue a través de nuestro canal de YouTube. Hágame llegar su captura de pantalla para que usted pueda ser acreedor a estos pases dobles a una función. Le estaré dando los detalles más adelante. Vamos, como le mencionaba, a este espacio publicitario. Regresamos en breve.
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6: ¿Qué son las libélulas? Son delicados maestros del vuelo. Son insectos fascinantes con una serie de características sorprendentes. Su habilidad para volar en todas las direcciones, incluyendo hacia atrás, las distingue como expertas en maniobras aéreas. Sus ojos grandes, que a veces ocupan la mayor parte de sus cabezas, les proporciona una visión panorámica extraordinaria. Curiosamente, las libélulas son depredadoras voraces en su fase adulta, cazando mosquitos y otros insectos en pleno vuelo. Además, su ciclo de vida es interesante. Comienzan como ninfas acuáticas, emergen como libélulas aladas y pasan la mayoría de su vida adulta en el aire. Estos insectos, con sus vivos colores, añaden una dimensión encantadora a los entornos acuáticos y terrestres en los que se encuentran.

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2: Y continuamos con más de la información. Usted recordará que le estábamos dando a conocer un caso sobre presuntas amenazas de un joven estudiante, en general a la Sociedad Estudiantil del Bachillerato de Artes y Humanidades, donde también se emitió un comunicado por parte de la institución, tal cual se menciona que se presentó una situación de indisciplina con el joven y al momento de que se le llama la atención, pues tuvo una conducta violenta en su lenguaje contra pues un grupo en redes sociales donde utilizó mensajes amenazadores para el personal. Es por ello que ya también el Instituto de Educación de Aguascalientes está activando en este caso un protocolo para evitar pues este tipo de situaciones y que se puedan replicar en otras instituciones.
3: Activa IEA protocolo tras supuesta amenaza de estudiante de Bachillerato de Artes y Humanidades. Mediante un comunicado enviado a BI Noticias, el Instituto de Educación de Aguascalientes informa que activó los protocolos de prevención correspondientes en el Bachillerato de Artes y Humanidades tras una publicación realizada en redes sociales. En coordinación con las Fuerzas de Seguridad Pública del Estado, se han implementado las medidas en el plantel para garantizar la seguridad de la comunidad educativa. Asimismo, se estableció comunicación con la familia del estudiante involucrado y se le brinda atención especializada, así como seguimiento. En un mensaje enviado a BI Noticias, padres de familia de estudiantes del plantel manifestaron que la semana pasada habrían recibido una circular en la que se les advertía de supuestas amenazas proferidas por un estudiante de la preparatoria mediante redes sociales dirigidas en contra de la comunidad educativa tras haber recibido una llamada de atención. En el comunicado se informa a las familias que se contactó a los padres del citado estudiante y se les hizo saber que las amenazas eran motivo suficiente para proceder con la baja del alumno del bachillerato. Se enfatiza que no se había registrado ningún incidente e incluso el estudiante en cuestión reculó posteriormente vía redes sociales la amenaza. Asimismo, se sostiene que la situación se encuentra bajo control. No obstante, se facilitó a los padres de familia la posibilidad de recoger a sus estudiantes del plantel. Yalma Arronte, BI Noticias.
2: Y es que justamente esto también es preocupante. Tenemos una situación a nivel nacional. Usted recordará esto que le presentábamos acerca de estos gemelos, Carlos y David N., de 18 años, quienes fueron vinculados a proceso por el asesinato, en este caso, de una subdirectora en la secundaria general número 13 del Ejido de la Unión, esto en Torreón. Durante pues esta audiencia se supo que fueron imputados por homicidio calificado y tentativa de homicidio calificado luego del ataque, en el que además también resultaron lesionadas 4 personas, entre ellas 2 adultos y 2 menores de edad. Es por ello que este tipo de amenazas pues no son tomadas a la ligera y por supuesto que se están reactivando estos protocolos, y el llamado a los padres de familia es estar atentos de sus hijos, de sus hijas, cualquier conducta, alguna situación que pudiera usted considerar de riesgo, no dude pues en por supuesto hablarlo, buscar ayuda profesional si es que así se requiere. Entonces pues también nosotros estaremos muy al pendiente de esta información y por supuesto dándole la difusión acerca de lo que pasa también en instituciones de Aguascalientes. Son las 7 de la noche con 17 minutos, vamos a más de la información y como le mencionaba al inicio de este espacio también, usted recordará que estuvimos presentando que se realizaron ciertas restricciones al estacionamiento de tráileres, esto en los acotamientos que se encuentran en la puerta de acceso sur a la altura de la comunidad de Peñuelas, donde pues se implementaron varias restricciones y esto principalmente por motivos de seguridad vial. Los comerciantes ahora reportan una disminución en el número de clientes y una afectación en sus ventas. Esto lo reconoce el propio secretario general de gobierno, Antonio Arámbula López. Explica que una parte importante de los consumidores de estos establecimientos son operadores del transporte de carga que anteriormente pues estacionaban en estos lugares, dejaban sus unidades en las inmediaciones de Peñuelas, por lo que el retiro de estos tráileres reduce el flujo de clientes para los negocios del lugar. De acuerdo con Arámbula López, actualmente se construye un parador seguro para transporte pesado frente a Peñuelas, con espacios de estacionamiento y obviamente servicios básicos para los operadores. Esto con el objetivo de evitar que las unidades permanezcan sobre la carretera y afecte el tránsito de los habitantes de la comunidad. ¿Le parece bien si escuchamos a Arámbula López?
4: Bueno, estamos todavía dialogando con ellos. Debo decir que ahora que se han tomado las medidas que ellos mismos pidieron, ahora nos piden que regrese el estacionamiento para que vendan los puestos. Ya sabíamos que iba a pasar eso, pero la gente en ese momento pues no le importaba. Yo creo que todo se puede arreglar. Con esto esperamos de que haya un lugar seguro para los traileros, que haya baños, que haya comida, que haya un lugar donde puedan descansar, porque Aguascalientes lo ven como una parada segura y donde puedan no ocasionar estos problemas de tráfico, problemas de inseguridad, problemas de vialidad. Y también tenemos que seguir dialogando con la población para seguir viendo otros temas de tráfico interno y de servicios que todavía piden.
2: El funcionario señala que se mantiene el diálogo con comerciantes y, por supuesto, habitantes de Peñuelas para atender las afectaciones derivadas de las restricciones al estacionamiento de tráileres, así como otras necesidades que están relacionadas con el tránsito y los servicios de la propia comunidad. El pasado 30 de septiembre fue la gobernadora Teresa Jiménez quien encabezó el inicio de la construcción del parador seguro para transportistas en Peñuelas, proyecto que contempla una inversión de 100 millones de pesos y la generación de 360 empleos durante su construcción. En más de la información, y esta es una pregunta que le hago, ¿cuál es su opinión acerca de lo que le vamos a presentar a continuación? Y es que está la eliminación de requisitos para licencias de conducir. Reconoce la propia policía estatal los riesgos tras esta eliminación en las licencias. Este argumento, pues, que es acatado por las propias disposiciones federales. Martínez Romo, el titular de esta corporación, reconoce los riesgos de estas nuevas medidas. Podrían implicarnos también desde la dependencia, se acatan, al final es lo que se está mencionando, la disposición que se da a nivel nacional. Sin embargo, pues previamente la Secretaría también ya se había negado a la expedición de este tipo de permisos a personas que manifestaron algún padecimiento.
3: Reconoce Policía Estatal riesgos tras eliminación de requisitos para licencias de conducir. Argumenta que acata disposiciones federales. Luego de anunciarse la eliminación de requisitos para la expedición de licencias de conducir en Aguascalientes, como la presentación de documentos que acrediten que el solicitante no registra padecimientos que le impidan conducir, el secretario de Seguridad Pública del Estado de Aguascalientes, Antonio Martínez Romo, reconoce los riesgos que las nuevas medidas podrían implicar. No obstante, enfatiza, desde la dependencia, se deben acatar las disposiciones promovidas a nivel nacional en este sentido.
5: Sí, es complicado esto. Digo, bueno, es una disposición que se está haciendo a nivel nacional para hacer más ágil la entrega de licencias, pero sí creo que hay algunos requisitos que no se deben de eliminar o que se deben de cumplir por el tema de seguridad y también poder saber de la gente que haya condiciones óptimas en su salud como para la conducción de un vehículo de motor. Esto es importante, pero en el sentido de homologarnos a nivel federal, pues lo estamos haciendo, estamos cumpliendo, pero en lo futuro creo que es un tema de análisis para poder mejorar esto.
3: Menciona que previamente, desde la Secretaría, se había negado la expedición de este tipo de permisos a personas que manifestaron padecimientos como epilepsia o problemas de visión.
5: Sí, porque en algún dictamen médico que nos daban a conocer, leo un ejemplo y sin discriminar en ese sentido, alguien que tiene ataques epilépticos, pues en una condición médica que se nos es informada, pues pudiéramos saber de que la persona puede tener el riesgo que en la conducción le pueda dar ello y pueda provocar o tener un accidente. Entonces hay otras cosas, la situación de la visión, en la noche mucha gente ya pierde un cierto nivel de visión, que también complica la situación de la adquisición de la licencia.
6: Pero la Secretaría está acatando únicamente una indicación.
5: Estamos nacional. Trabajando a nivel nacional, que se homologan muchas de las leyes y normas que se nos dan, y pues tendremos que hacerlo.
3: Yalma Arronte, BI Noticias.
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0: ¿Alguna vez ha tenido dolor abdominal con episodios de diarrea o estreñimiento, gases, inflamación y mucosidad en heces? Es posible que usted tenga un síndrome de colon irritable. Este es un problema común que afecta a una de cada cinco personas. El estrés y los malos hábitos alimenticios pueden provocarlo. Usted puede prevenirlo evitando el consumo de alimentos grasos, productos lácteos, chocolate, alcohol, refrescos y leguminosas. También debe tomar suficientes líquidos, comer frutas y verduras, hacer ejercicio y acudir a terapias para liberar el estrés. Es necesario visitar a su médico para que descarte otras enfermedades intestinales. Por lo pronto, controle su estrés y cuide su alimentación.
1: 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En Radio BI, son la 1:25.
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2: En estos momentos la temperatura actual es de 20 grados. Se pronostica que para esta noche la mínima sea de 14 grados. Un cielo parcialmente cubierto con vientos suaves y variables. Habrá un 80% de humedad en el ambiente. Para mañana miércoles 7 de octubre se pronostica que la máxima sea de 26 grados con una mínima de 14. Un cielo parcialmente cubierto con vientos elevados que alcanzarán de los 15 a 25 kilómetros por hora en promedio. La humedad estará en 59% y el indicador de rayos ultravioleta estará en la escala extrema para que tome sus precauciones. Esto a partir del mediodía hasta las 3 de la tarde, al momento de exponerse, tenga mucha precaución. Las recomendaciones son las mismas: utilice sombrillas, gorras, algún ropa de manga larga, por supuesto, que le tape en este caso los brazos, y por supuesto también utilice su bloqueador solar para el día de mañana. Esto en información nacional, la depresión tropical 9 y la inestabilidad atmosférica ocasionarán la probabilidad de lluvias fuertes a muy fuertes, esto en el noreste, oriente y la península de Yucatán. De acuerdo con el Sistema Meteorológico Nacional, lluvias muy fuertes se van a registrar en Oaxaca, Chiapas y Guerrero, lluvias fuertes en Colima, Michoacán, Estado de México, Morelos y Puebla, chubascos con lluvia en Chihuahua, Durango, Sinaloa, Nayarit y Ciudad de México, intervalos de chubascos en Nuevo León, San Luis Potosí e Hidalgo y lluvias aisladas en Zacatecas, Aguascalientes, Guanajuato y Querétaro. Asimismo, persiste pues el ambiente caluroso a muy caluroso, esto en el noroeste de la República Mexicana. Cabe recordar que en esto se va a formar la depresión tropical 9 en el Golfo de México. Mire, el Centro Nacional de Huracanes, este de Estados Unidos, reporta la formación de una depresión tropical 9 frente a las costas de Veracruz y Tamaulipas, con vientos máximos sostenidos que van a alcanzar de 55 kilómetros por hora. En un aviso, el organismo informa que el sistema se desplazará hacia el este, aunque se espera que durante los próximos dos días cambie su trayectoria hacia el noroeste y posteriormente gire en esa dirección el día viernes. El organismo pronostica un fortalecimiento constante de este sistema, por lo que se espera que se convierta en tormenta tropical durante las primeras horas del día de mañana y alcance la categoría de huracán el día jueves. Así que le estaremos informando acerca de esta depresión que se está formando en el Golfo de México. 7:28 p.m. Y vamos a información local. Crece la producción de vino. Esto es lo que están informando productores locales. La falta de agua y lo que se está mencionando no es una amenaza para los viñedos. Aguascalientes ya es el tercer lugar, el tercer productor nacional de la uva, es lo que está mencionando los propios productores, superando a Sonora y Zacatecas. El principal reto del sector en este caso es enfrentar la competencia de vinos extranjeros. La escasez de agua no representa un riesgo, es lo que está mencionando, ya que la uva no requiere grandes cantidades, es lo que afirman.
10: Productores de vino de Aguascalientes aseguran que la falta de agua no representa un riesgo para el desarrollo de la industria vitivinícola en el estado. Durante una rueda de prensa de la comunidad del vino de Aguascalientes, la empresaria Gloria Romo señaló que, de hecho, el crecimiento del sector ha sido notorio, pues Aguascalientes ya se coloca como el tercer productor nacional de uva, solamente por debajo de Sonora y Zacatecas.
8: El Consejo Mexicano Vitivinícola nos tiene identificados a Aguascalientes como el tercer productor nacional de uva de mesa, con 565 hectáreas identificadas, y es un sector que sostiene a más de 2.000 empleos directos.
10: La empresaria también señaló que el mercado mexicano del vino mantiene una tendencia de crecimiento pese a otros retos, como la bajada del consumo que se observa a nivel internacional.
8: Con cifras preliminares de 2025 difundidas por el Consejo Mexicano Vitivinícola, extraídas de la Organización Internacional del Vino, México alcanzó aproximadamente 1.509 millones de hectolitros de consumo, es decir, 24.8% más que en el 2024. Mientras el consumo mundial cayó alrededor del 2.7%.
10: Otro de los principales retos que enfrenta el sector es el de incrementar el consumo de los productos nacionales frente a los vinos importados.
8: El consumo no es suficiente. El desafío es conseguir que una mayor proporción de las botellas que se descorchan aquí en el país sean nacionales. Alrededor de 19 de cada 100 botellas consumidas en México solo son mexicanas.
10: Los productores señalaron además que ya se busca ampliar la presencia de los vinos de Aguascalientes en los mercados internacionales. Destacaron que ya se encuentran entre los preferidos de los consumidores en países como Canadá y Japón. En el tema del agua, aunque Aguascalientes enfrenta una situación de presión sobre sus reservas del vital líquido debido a la sobreexplotación de los mantos acuíferos, los productores aseguran que la escasez no representa un impedimento para mantener y ampliar los cultivos de vid, debido a que la uva requiere poca agua y puede mantenerse con sistemas de riego eficientes. La productora Claudia Sarmiento sostuvo que la uva puede desarrollarse durante décadas sin requerir riego constante, por lo que consideró que el sector puede continuar produciendo y creciendo con el agua disponible en el estado.
11: La uva en realidad usa muy poca agua. Es un cultivo que crece en condiciones muy, muy difíciles. No es como un árbol que ocupa regarse todos los días. Entonces usa muy poquita agua y pues de proyección la planta puede vivir hasta 30 años, o sea, y no ocupamos muchísima agua. Entonces yo creo que en cuanto a usar riego eficiente podemos sobrevivir mucho tiempo con lo que tenemos aquí en Aguascalientes.
10: Eric Cortés, BI Noticias.
2: Y vamos a información nacional e internacional. Detienen al tanque, líder en este caso regional del cártel Jalisco Nueva Generación. Operaba en 4 estados, es lo que está informando García Harfuch. La captura a Iván N., alias El Tanque, identificado como líder regional de esta célula delictiva con presencia en Veracruz, Oaxaca, Tabasco y Puebla, y también relacionado con el derribo de un helicóptero de la Fuerza Aérea Mexicana en Villa Purificación, Jalisco, en 2015, que dejó un saldo de 9 soldados fallecidos cuando realizaban un operativo para, en este caso, detener a Nemesio Ceguera Cervantes, El Mencho. Informaron que se tuvo conocimiento que Iván está relacionado con delitos de lavado de dinero, robo de hidrocarburos, tráfico de drogas y armas, homicidio, así como robo de vehículos y mercancías. El tanque fue ubicado y aprehendido en el municipio de Zapopan y se le aseguró un arma de fuego, diversas dosis de droga y un vehículo. Y destituyen a la directora del IMSS en Durango tras la muerte de 5 recién nacidos. El Instituto Mexicano del Seguro Social destituyó a Roxana Blanca Rivera como titular de la institución en Durango luego del fallecimiento de 5 recién nacidos que permanecían internados en la unidad de cuidados intensivos neonatales del Hospital General número 1. Rivera había asumido la dirección del IMSS en Durango, esto en abril de este año, por lo que permaneció aproximadamente 6 meses en el cargo. El pasado 19 de septiembre se confirmó el fallecimiento de estos bebés recién nacidos que se encontraban en esta unidad en Durango. Y mire, localizan presunto centro de exterminio y fosa, esto en el municipio de Jalisco, Nayarit. La Fiscalía General del Estado en este caso de Nayarit, confirmó la localización de un presunto centro de exterminio con artefactos para incinerar y una fosa clandestina en el municipio de Jalisco. El sitio es procesado por personal pericial y colectivos de búsqueda desde el sábado pasado tras el hallazgo en la localidad de La Curva. La fiscal general de la entidad, Elvia Luzmila Heredia Verdugo, detalló que en el predio ubicaron una hornilla artesanal utilizada para incinerar cuerpos en tambos metálicos. Y en información internacional, en este caso, Europa se suma a vigilancia de peste neumónica en Siberia. El Centro Europeo para la Prevención y el Control de las Enfermedades informa este martes que sigue de cerca la muerte de un posible caso de peste de una trabajadora en un laboratorio que estudiaba patógenos peligrosos en la región del este de Rusia el 2 de octubre. El propio centro resalta que la peste es una enfermedad infecciosa seria que se transmite a través de las gotas de tos y que requiere contacto estrecho y prolongado con alguien con síntomas, que puede ser tratada de forma efectiva con antibióticos ya disponibles y que no ha habido casos en la Unión Europea desde hace décadas. Más de 2.000 personas, según la policía, se concentraron el día de hoy por la noche en el centro de Atenas para protestar contra la visita a Grecia del secretario de Estado de Estados Unidos, Marco Rubio. Frente al Parlamento fue cerrada el tráfico mientras miles de policías fueron movilizados para el refuerzo esto de las medidas de seguridad en la capital griega. Las manifestaciones fueron, en este caso, convocadas por PAME, un sindicato del Partido Comunista Griego, y otros grupos estudiantiles y de izquierda. Y la refinería venezolana de Cardón, la segunda más grande del país, ha detenido sus operaciones debido a un incendio en una de sus unidades, según informaron hoy tres fuentes conocedoras de este asunto. La línea de gas que atraviesa la unidad de esta refinería encargada de producir gasoil sufrió una apertura y toda la planta se encuentra paralizada, es lo que señalan estas fuentes locales. Otro también confirmó la parada de la refinería, así como de sus calderas. Una fuente indicó que el incendio ya estaba bajo control, mientras que otros también informaron que el personal había sido evacuado. Y regresamos a Aguascalientes con información local. Está dando a conocer el propio titular de la Secretaría de Desarrollo de Ciencia y Tecnología, CEDESID, Esaú Garza de Vega, que se busca atraer a Aguascalientes a proveedores de Nissan que actualmente operan en otras entidades o que están fuera del estado, principalmente para reducir los tiempos de entrega y los costos de traslado que esto implicaría. El titular explica que el estado trabaja con la armadora para identificar a las empresas que podrían establecerse justamente en Aguascalientes. De acuerdo con Garza de Vega, las conversaciones con estos proveedores ya comenzaron, aunque hasta ahora no se han anunciado inversiones ni fechas para su posible instalación. Agrega que esta decisión únicamente dependerá de cada empresa y de las condiciones que evalúen para trasladar sus operaciones a Aguascalientes. Escuchemos al titular.
12: Es necesario tener algunos proveedores de manera cercana, próxima, para reducir tiempos de entrega, optimizar inventarios, reducir el potencial paro de líneas de producción porque no llega una mercancía y de esta manera poder optimizar los costos que tiene el traslado de las mercancías desde otras partes. Hemos llevado a cabo ya diferentes reuniones con estos proveedores estratégicos con quienes estamos trabajando para que puedan acercarse a Aguascalientes. Los proveedores estratégicos de Nissan con los que estamos trabajando no están actualmente en Aguascalientes y lo que estamos trabajando es en un acompañamiento para que puedan estar en Aguascalientes y proveer a Nissan de manera inmediata, próxima.
2: El funcionario señala que la llegada de nuevos proveedores permitiría ampliar la oferta local y reducir la dependencia de empresas ubicadas fuera del estado. Por el momento, la búsqueda de estos proveedores ocurre mientras la entidad también trabaja en el desarrollo de otros sectores, entre ellos la industria eléctrica, electrónica, los semiconductores y la electromovilidad. 7:38 p.m. en más de la información. También algo importante que queremos mencionarle es que buscan, o en este caso, a finales de octubre y noviembre estarán ya los candidatos del PAN a gubernatura y capital. Escuchemos.
13: Será a finales de octubre y noviembre cuando se espera el PAN dará a conocer a sus abanderados y abanderadas rumbo a la gubernatura de Aguascalientes y la alcaldía de la capital. Así lo considera una de las aspirantes, la panista Almailda Medina, quien agrega, por lo pronto es lo que se ha podido conocer al respecto por parte de la dirigencia nacional. Las etapas que se irán dando, las cuales se han ya cumplido, pues ya hay varias entidades con aspirantes designados.
14: Pues no, no entrampados. Lo que pasa es que sí tuvimos una reunión vía Zoom, todos quienes aspiramos a ser alcaldes y gobernadores con el dirigente nacional hace como mes y medio, y nos explicaba Jorge Romero que son 3 o 4 etapas, ¿no? La primera etapa que empezó en agosto y ya se decidieron en septiembre, la segunda etapa de septiembre y que ya se van a decidir ahora, bueno, que ya se están empezando a decidirse. Guanajuato se decidió hace 2 semanas que se van a decidir en octubre y hay otros que empezaremos a finales de octubre y que se decidirán en noviembre. Entonces va por etapas, vamos avanzando, ya van en algunos estados, Chihuahua, Baja Sur, Tlaxcala, Guanajuato, que ya van encaminados y que bueno, yo creo que nosotros llevamos nuestro propio ritmo y tenemos que avanzar.
13: En la misma forma detalla que se está a la espera de que a finales de noviembre se dé a conocer la definición de la capital.
14: Yo sí espero que a finales de noviembre ya salga la capital y bueno, pues nosotros estamos trabajando y planeando que así sea, ¿no? Pero de cualquier forma y en cualquier fecha estamos listos.
13: Y primero se definirá la gubernatura y después de las alcaldías, pero solo resta esperar y seguir trabajando.
14: Entiendo que primero deberá de escogerse o de decidirse el tema de la gubernatura y después de ahí las alcaldías, ¿no?
13: Virbera Ramírez, BI Noticias.
2: Antes de irnos a otro espacio publicitario, le menciono acerca de esta dinámica Gane Pases Dobles para la función especial de BINoticias.com. Escuchando pues, nuestra programación, usted puede ser acreedor a estos pases dobles. Únicamente me tiene que mandar su nombre completo y una captura de pantalla de que nos sigue en YouTube. Usted puede encontrarnos como BI Noticias también. Estos pases dobles son para la función de Fantasmas, Mitos y Leyendas 2026, el día jueves, entonces esté muy atento, hágame llegar su mensaje, hágame llegar esta captura de pantalla para que usted gane estos pases dobles. Son las 7:41 p.m. Vamos rápidamente a esta pausa que le menciono, pero al regresar le tenemos todos los detalles en la nota policíaca y por supuesto estaremos dando lectura a cada uno de sus comentarios.
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1: 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En Radio BI son 1:42 p.m. Radio BI presenta Minuto Médico con el doctor Carlos Huerta.
0: Las alergias son una reacción exagerada de nuestro sistema inmunitario hacia algo que no afecta a la mayoría de las personas. Las sustancias más comunes que originan alergia son el polen, pastos, polvo, algunos alimentos, medicamentos, hongos, picaduras de insectos y caspa de animales. Las alergias pueden provocar una serie de síntomas desde leves hasta graves, como escurrimiento nasal, estornudos, picazón, ronchas, inflamación de labios y falta de respiración. Los alergólogos realizan pruebas en piel y sangre para encontrar la causa de la alergia. Los tratamientos incluyen medicamentos, vacunas y el evitar las sustancias que la originan. Soy su amigo el doctor Carlos Huerta y ya sabe que a buenos cuidados, buena salud.
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16: Me pregunto si alguna vez usted habrá tenido una experiencia como la que yo tuve hace algunos años. Una noche me había acostado a dormir temprano y aún estaba despierto esperando a mi esposa que acababa de echar a andar la lavadora, cuyo ruido podía oír desde el otro extremo de la casa. Entonces, repentinamente, me di cuenta de que no era el ruido de la lavadora lo que estaba oyendo, sino el sonido rítmico de mi propio corazón golpeando en mi oído. Seguí sintiendo aquellos golpes por una semana, y eso me estaba volviendo loco. Un especialista me dijo que los músculos de mi cara estaban presionando los vasos sanguíneos cerca de mi oreja, y realmente yo estaba oyendo la sangre que trataba de pasar por esos estrechos canales. «No es peligroso», me dijo. «Es ocasionado por el estrés. Usted está demasiado agitado». Le dije, «Y supongo que va a decirme que tengo que aflojar el paso». «No», me contestó con una sonrisa. «Yo no puedo controlar mi propia vida. Así que, ¿por qué voy a tratar de ayudarle a saber cómo hacerlo con la suya? El doctor tenía razón. Estoy convencido de que este tipo de vida sofocante no solamente amenaza a nuestros cuerpos, sino que también puede devastar a la vida familiar. Les habla el doctor Dobson.
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2: Y vamos con todos los detalles de la nota roja. Muy buenas noches, Lorena.
17: ¿Qué tal, Diana? Muy buenas noches y buenas noches también para todo el auditorio. En información policiaca, vaya noticia la que nos enteramos el día de hoy. Un chofer de camiones urbanos actualmente se encuentra recluido en el Cerezo para varones, acusado de haber abusado de una menor de tan solo 16 años de edad, a la que mancilló en repetidas ocasiones en su propia unidad de transporte público. El chofer de camión de la ruta 11 es la persona que en este momento se encuentra detenido y fue identificado como Luis, a quien el juez le impuso la medida cautelar de prisión preventiva justificada y oficiosa y fijó un plazo de 3 meses para el cierre de la investigación complementaria. La víctima es una menor de tan solo 16 años de edad, usuaria frecuente del transporte público, y así fue como conoció al chofer. La investigación señala que Luis comenzó con una labor de seducción hacia la menor, a la que pues le decía muchos piropos, palabras para enamorarla. La intención del chofer era lograr a convencer a la menor que accediera a sostener relaciones sexuales con él, y al paso de los meses, así sucedió. La relación entre el chofer y la adolescente llegó a tal nivel que el chofer tenía su número celular, contactó a la víctima para pedirle que se tomara fotografías sin ropa, y recientemente pues se sabe que el urbanero quiso sostener un nuevo encuentro con la menor, pero ella se negó y el chofer la amenazó con publicar las fotografías en las que ella aparecía desnuda si esta no accedía de nuevo a ese encuentro. Se consumó el encuentro nuevamente, el adolescente sabía que esa situación no iba a terminar y fue cuando decidió presentar una denuncia formal ante las autoridades ministeriales, y gracias a esa denuncia, el chofer de transporte público de la ruta 11 fue detenido mediante una orden de aprehensión, fue enviado al Cerezo, en donde deberá de enfrentar un proceso penal que hoy lo mantiene tras las rejas. Bien, auditorio, este es el reporte. Lorena Treviño, BI Noticias.
2: Gracias, Lorena, te escuchamos en punto de las 6 a.m. del día de mañana con todo lo que se recabe a partir de este momento. Vamos a dar lectura a cada uno de sus mensajes, gracias a aquellas personas que se están comunicando al 449-910-3508. Vamos a con el primero de ellos, dicen por acá, pues el PAN sabe de antemano que a quien ponga de candidato o candidata ganará a la gente. Está súper ciega, aunque vea lo que pasa, no ve, escuche, no oye, y aunque se entere de algo, no habla. Gracias, damos puntual lectura a cada uno de ellos. Vamos con el siguiente, gracias a aquellas personas que también ya se están participando en esta dinámica. Les estaré enviando un mensaje para que conozca quiénes son los ganadores. Vamos con otro más. Dice, buenas noches, pedimos de su apoyo para reportar que en el fraccionamiento Hacienda San Marcos no tenemos agua desde ya una semana y no nos dan solución. Ya se pidió infinidad de veces que nos apoyen con pipas y tampoco hay respuesta. Necesitamos una solución, por favor, Mía. Si me pudiera compartir también su dirección, por favor, para canalizarlo en estos momentos. Nos están escuchando. Lo voy a mandar justamente al modelo integral de aguas de Aguascalientes para su atención. Vamos con otro más. Tenemos 3 noches sin luz en calle Rincón e Ignacio. Esto en el barrio de San Marcos. Ignacio Lomas. E Ignacio Lomas en el barrio de San Marcos. La luz es pública, o sea, creo que ya el día de ayer también nos escribieron, es alumbrado público. En estos momentos lo vuelvo a canalizar con la Secretaría de Servicios Públicos. Vamos con otro más, dice por acá, buenas noches, para hacer un reporte que es muy grave en la escuela Héroes de Nacozari en Jardines de la Cruz. Un niño de 6º grado del turno matutino llevó un arma punzocortante, también llevaba una lista de compañeros a los que decía a los que los iba a matar. La directora no hizo nada, les pedimos apoyo antes de que pase algo más grave. Claro que sí, si le parece bien ahorita, para saber de esta situación, también consultarlo con el Instituto de Educación, si es que tienen conocimiento de este hecho, es grave. Entonces, claro que sí, lo estaremos dando continuidad y por supuesto, ahorita platicamos con usted. Vamos con otro más. Nos hacen un reporte. Buenas noches. Semáforo de siglo XXI y Jerónimo de la Cueva. Dura muy poco la luz de poniente a oriente. La fila de autos llega hasta Montebello de la Estanza. Los tres carriles van llenos. Imagínense cuando un carril sea exclusivo para transporte público y nos hace llegar esta fotografía prácticamente saturado el tráfico en esta vialidad importante. Gracias, lo vamos a canalizar. En este caso, si es que los semáforos están movidos o están, en este caso, algún accidente también. Luego es un cruce también importante donde se han registrado varios accidentes. Doy lectura a los demás comentarios. Ah, mire, nos está contestando Mía en estos momentos para Hacienda de San Marcos, para que escuche lo que tiene que decir. Dice, les informamos que el servicio de agua potable ha presentado intermitencias debido a que las bombas se encuentran trabajando con baja presión. En este momento, nuestro personal se encuentra realizando trabajos de purga del sistema con el objetivo de favorecer la recuperación de la presión y restablecer el servicio a la normalidad. La recuperación de la zona será paulatina, por lo que agradecemos mucho su paciencia, comprensión y colaboración mientras se concluyen estas maniobras. Nos dicen que nos solicitan el domicilio completo para apoyarles con pipa. Gracias también a Mía por responder y por supuesto estaré haciendo llegar este mensaje a los usuarios que nos acaban de escribir. Vamos a la última pausa, sin antes también recordarle que no nos vamos con lo más destacado en espectáculos y deportes.
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18: Los océanos. ¿Los conocemos tan bien como creemos? Más del 97% del agua de todo nuestro planeta se encuentra en el océano. Los océanos albergan una enorme diversidad de vida, desde microorganismos hasta grandes mamíferos como las ballenas. Pero una terrible amenaza los acecha. Ese hermoso paisaje azul que abraza a la Tierra está siendo contaminado por plásticos, productos químicos y otros desechos humanos. 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Uno de los datos sobre el mar más desconocidos es que menos del 10% del océano ha sido explorado. Así que se podría decir que conocemos más sobre lo que ocurre en el espacio exterior que lo que acontece en las profundidades del fondo marino.
1: 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En Radio BI son la 1:52.
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2: Y vamos con lo más destacado en la farándula. Muy buenas noches, Ray Macías.
20: Hola, hola, Día. Les cuento que hay información destacada con respecto a Timbiriche, y es que hoy se realizó la conferencia de prensa para formalizar el lanzamiento de la bioserie de Timbiriche, que estará disponible en los próximos días a través de la plataforma de ViX. Sin embargo, a través de un comunicado, los integrantes de este proyecto de Timbiriche, Alex, Diego, Mariana, Eric, Ben y Sasha, se han pronunciado ante el próximo lanzamiento de este proyecto audiovisual, en el que justamente ninguno de ellos participó en la creación de la producción, ni fueron consultados sobre las historias que serán presentadas en este proyecto. A través de un escrito dirigido a sus fans, medios de comunicación y a la opinión pública, los integrantes del grupo recordaron que durante más de 4 décadas Timbiriche ha formado parte de la vida de millones de personas con quienes han compartido escenarios, canciones, alegrías, momentos difíciles y experiencias personales. Sin embargo, dejaron en claro que la serie que está por estrenarse no representa una historia contada por ellos. Tal cual, cito lo siguiente: ninguno de nosotros participó en la creación de esta serie, ni fuimos consultados sobre las historias que en ella se cuentan. Tampoco autorizamos el uso de nuestra imagen, voz o identidad. Además, los integrantes de Timbiriche también indicaron que hasta el momento no han sido invitados a ver como tal dicha producción, por lo que aseguraron que desconocen cualquier tipo de contenido, explicando que tienen conocimiento de que se presenta una historia ficcionada, por lo que podrían combinar hechos reales con situaciones que nunca ocurrieron. Además, también para los artistas la situación resulta relevante debido a que detrás de los personajes que aparecen en la pantalla existen personas reales, así como familias y otras personas con quienes han compartido experiencias tanto dentro y fuera como de la vida profesional. Y es que justamente lo que llama la atención es que, pues, tal cual aparecen los nombres de todos los mencionados, ¿no? Incluso se llaman tal cual como son, pero no es que hayan cedido los derechos de su nombre, aunque todo parece indicar que al ser un grupo que empezó desde niños, de Televisa, pues a lo mejor todo lo que tenga que ver con Timbiriche, el nombre le podría pertenecer a la empresa y por ende no tendrían que solicitarle a los cantantes que autoricen el uso de su nombre. Ya veremos qué pasa con este proyecto, porque seguramente van a tocar temas muy delicados, entre ellos la relación que tuvo Luis de Llano con Sasha Sokol, lo que evidentemente pues ha acabado en un tema legal en los últimos años. Y por último les cuento, justo hablando de música y temas más amables, que hoy se presenta Alejandro Sanz en Aguascalientes. Estamos ya en camino para ver este concierto allá en el estadio de béisbol Alberto Romo Chávez. Si no pudiste ver este concierto, no te pierdas mañana La Banda Ajeno con la información que tendremos de este concierto, de esta presentación tan esperada por muchos fans de Alejandro Sanz. Él llegó a Aguascalientes a mediodía, incluso fue captado por los fans desde uno de los balcones de un hotel muy lujoso al sur de la ciudad, y hoy llega Aguascalientes para cantarle a todos ellos. Es todo en Espectáculos Día. Ray Macías, Bay Noticias.
2: Y vamos ahora con información deportiva. Si usted es fan de La Pulga, le tenemos la última información de última hora y todos los detalles con Emiliano Jiménez. Buenas noches.
21: ¿Qué tal, Día? Buenas noches. Saludos para ti, para toda la audiencia en información deportiva. Yo me encuentro al lado del concierto de Alejandro Sanz en el Hermanos Carreón, donde el día de hoy las Panteras se enfrentan a Diablos Rojos del México en el primero de la serie. Pero en este caso no les traigo previa de Panteras, sino algo de última hora, y es que hace algunos instantes ya culminó el compromiso con el cual Messi se retira de la selección de Argentina. Así es, el astro argentino que quedó campeón con Argentina en 2022, que ganó la Copa América en 2021, ahora le toca justamente decirle adiós a nada más y nada menos que a la selección de Argentina, con la cual cosechó tantos éxitos. Marcador de 3-0, Messi anotó el tercero del compromiso, al minuto 75 fue un manchón, desde el manchón penal, poco termina justamente por anotar. Antes del partido se le hizo un homenaje, donde estuvieron presentes muchos de los compañeros de él, de la selección de Argentina. Salió al campo acompañado por sus hijos, el público se le entregó. Habían cánticos a favor del 10 justamente de Argentina, que el día de hoy se despide de las canchas, pero ojo, con la selección de Argentina únicamente. Va a tener obviamente actividad con Inter de Miami en cuestión de clubes, pero hoy se despidió de Argentina completamente. Luego del compromiso vino otra ola de aplausos y el momento más emotivo. Messi rompió en llanto, Scaloni rompió en llanto, toda Argentina estaba llorando ante lo que era ya la última vez que se veía, la última vez que se vio a Lionel Messi vestir los colores de la selección de Argentina. De esta manera, oficialmente concluye una época para el fútbol. Se retiró Neymar de Brasil, se retiró James Rodríguez de Colombia, no parece que Cristiano Ronaldo vaya a regresar con Portugal, y ahora acabamos de presenciar el último partido de Lionel Messi con la selección de Argentina. Y hasta aquí con información deportiva, Emiliano Jiménez, Fe y Noticias.
2: Gracias, Emiliano, por esta información. Disfruta de este concierto también que estás a un lado y, por supuesto, de este partido. Hemos llegado ya al final de este Buenas Noches Aguascalientes. Gracias a aquellas personas que participaron en esta dinámica para estos pases dobles. En unos momentos más estaré comunicándome con los ganadores y aquellos participantes para que esté muy atento de los siguientes espacios porque aún quedan. 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Agradecer al equipo de Tele y Radio que hacen posible este espacio de noticias. Mi nombre es Día Álvarez y yo le deseo una excelente noche.
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0: Se quedará en prisión el policía detenido con envoltorios de droga. Fue vinculado a proceso. Muere motociclista tras brutal choque de frente contra un camión de volteo. Condenan a 34 años de prisión al que asesinó a balazos a un hombre que se negó a pagar una deuda. ¡Urbanero! ¡Urbanero termina en prisión! Acusado de ultrajar a una menor de 16 años en su propio camión. A machetazos le robaron una motocicleta en Paseos de la Providencia. Vecinos de Villas Las Palmas piden patrulla para auxiliar a mujer que era agredida por su esposo. 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
0: Señores, ¿qué tal? ¿Cómo les va? Señores, ¿qué tal? ¿Cómo les va? Muy buenas tardes. Bienvenidos a esta emisión más de Patrulla 790. Como siempre, transmitiendo en vivo y en directo a través de Radio Bay, la estación que dará noticias a partir de este momento y hasta las 5 de la tarde. Usted se va a enterar del acontecer policíaco más importante generado en Aguascalientes en las últimas 24 horas. ¿Sabes qué hice, licenciada?
2: ¿Qué hiciste, hermano?
0: A mí se me hace que di un teaser equivocado.
2: Mira, ¿ves? Por andar comiendo pizza.
0: Sí, es cierto. Bueno, estamos
2: otra
0: transmitiendo.
2: Vez, ya. Es como si no lo hubiera escuchado.
0: Es evidente que es en vivo. Estamos transmitiendo a través del Facebook.
2: Haz de cuenta que le acaba de prender. Échale.
0: A través de nuestro canal de videos en YouTube, en aplicación X y en www.beynoticias.com, el portal de noticias de esta empresa. Es el sitio web más visitado en todo Aguascalientes.
2: Damos otra oportunidad.
0: Salud y comparto micrófonos con todos los días con Lorena Treviño.
2: ¿Qué tal, Juan
0: Me
2: Luis?
0: Quedé pensando en la pizza, licenciada.
2: Muy buenas tardes, que sí estaba bien buena. Muy buenas tardes, lo invitamos para que se comunique con nosotros al 910-3508 y 910-3509.
0: Vamos al detalle de la información policíaca y es para platicarle a usted los detalles de un brutal accidente que tuvo lugar el día de hoy y que lamentablemente le ha costado la vida a un motociclista. Aunque la escena como tal pintaba para que suponer que el conductor de un camión de volteo era el responsable del accidente, sobre todo porque se bajó y dejó abandonada la unidad, Lorena. ¿Quién hace eso? ¿Quién se escapa después de un accidente cuando acaba de suceder una tragedia de este tipo? Bueno, pues, alguien para empezar, cobarde, y dos, alguien que se sabe culpable. Yo creo que él se quedó con la idea que tenía la culpa, Lorena.
2: Ya puede regresar, oiga.
0: Pero hoy las autoridades le dicen, señor, regrese. No, usted es el ofendido. Usted es el ofendido en esta historia. Los indicios señalan que el motociclista lamentablemente cometió una imprudencia y eso le costó la vida, Lorena.
2: Y sí, Juan Luis, sí, verdad, qué horrible. Se vio mi dedo ahí en la imagen. Pero bueno, es que estaba muy nerviosa
0: salsa,
2: porque los policías me estaban corriendo. ¿Qué no viste que me estaban dando una buena maltratada?
0: Sí, escuché, como que
2: andaban parecía, de malitas, andaban de malitas.
0: ¿Qué se querían robar o qué? Porque te aventaron como
2: Me aventaron como puerco, Juan Luis. ¿Sí? No, de verdad. Todavía, mira, estaba en transmisión y me estaban escuchando que estaba en transmisión. Quite la camioneta, quite el carro.
0: Ah,
2: y le dije, pues ahorita déjeme termino, ¿no? Deme 5 minutitos. ¡Que la quite! Y yo, ay, le dije, tranquilos. No, es más, te voy a decir
0: no
2: qué tan bravos estaban que llegaron los de la fiscalía. No los dejaban pasar, Juan Luis.
0: No,
2: se pelearon los policías municipales con los de la fiscalía. Me se hicieron de palabras. Fiscalía. Yo que iba, una triste reportera que se iba a esperar ahí en el lugar. Fíjate, llegué primero que los polis, Juan Luis, allá al lugar de los hechos.
0: Casi Casi les dices en dónde era.
2: Casi les dije, no, aquí no es para acá, para este lado. Y llegué justo cuando estaba llegando la ambulancia. Es que yo iba atrás de la ambulancia y pregunté, hey, ¿qué está pasando acá? Ya sabes que siempre los instintos de reportador, no, que hay una persona fallecida. No, pues ya me fui atrás de la ambulancia, Juan Luis, y llegué antes incluso que les llegara el reporte de que ya había fallecido. Entonces, pues me tocó casi que tener la escena de frente, todo lo que había pasado antes de que acordonaran todo. Entonces, pues ahora sí que llegué hasta el punto exacto, Juan Luis, y nos dimos cuenta de lo primero que observamos es que había una motocicleta, sí, porque originalmente el reporte se había dado de que había una persona caída de motocicleta enfrente de Punta del Cielo, en el fraccionamiento Punta del Cielo. Y yo llegué ahí a Punta del Cielo, Juan Luis, pero ahí no había absolutamente nada, no había ni paramédicos, no había ni moto tirada, no había nada.
0: Enfrente, pero llegándole por dónde, ¿no?
2: Llegándole por dónde, exactamente. Era más bien a espaldas de Punta del Cielo o a un lado de Punta del Cielo. Y ya llegamos hasta esa zona, Juan Luis, que está, es conocida como la carretera, ¿cómo se llama? ¿Cómo te dije
0: Hacienda
2: que se
0: Nueva.
2: Hacienda Nueva. Hacienda Nueva, Juan Luis, justo en ese punto, en ese momento, lo primero que yo observé fue la motocicleta y a un metro de distancia se encontraba el cuerpo sin vida de este motociclista, que pues evidentemente cuando los paramédicos empiezan a brindarle los primeros auxilios, no les dio ni siquiera oportunidad de llevárselo a recibir atención médica. Él ya había fallecido, ya estaba muerto este hombre, pero más adelante, como a unos 5 metros más adelante, 6 metros más adelante, se encontraba un camión que estaba pues detenido, literalmente en la carretera, y pues nos llamó la atención. Había una camioneta como de los que te ponen las multas de ecología y todo eso, Juan Luis, de ambiental, y ellos tenían cruzado justamente la camioneta. Les preguntamos, oigan, ¿ustedes participaron? No, dice, nosotros nos tocó ver que el motociclista estaba tirado, que la camioneta estaba, digo, que el camión de volteo estaba detenido, dice, y como vimos que había una persona en estas condiciones, lo que hicimos fue atravesar la unidad para que no pasaran más vehículos, para que no se fuera a registrar un segundo accidente, y abanderaron pues la zona, Juan Luis, pero pues rápidamente los elementos empezaron ahí a acordonar. Los elementos de la policía, de la fiscalía, llegaron más tarde, Juan Luis, para poder pues hacer el levantamiento de cuerpo. Pero más tarde se logró conocer, no sé si por testigos, porque si tú ves las imágenes, estás viendo que no hay ninguna persona, domicilio, algo por ahí, por ese lugar. Es justo ahí en la curva para poder ingresar a un salón de fiestas que está ubicado en ese punto. Es una curva prolongada, es una curva también peligrosa. Imaginábamos que había sido pues algo relacionado con la curva, pero ya más tarde las autoridades fueron las que nos mencionaron qué es lo que había sucedido. Quien aparecía como presunto responsable de su propia muerte era justamente el motociclista, que todo parece indicar, Juan Luis, fue el responsable porque invade una de las laterales del camión Thornton y quedó parcialmente él como responsable según los peritajes que realizaron ahí en el lugar. Pero pues sí, a la escena llegaron todas las corporaciones policíacas, los de carreteras, los elementos de la policía municipal, policías viales también llegaron a la zona, pero ya solamente les quedó acordonar. El lugar estuvo cerrada, incluso esa carretera, durante unas, 2 horas aproximadamente, y la víctima no fue identificada. De hecho, ahorita preguntamos hace rato, Juan Luis, para ver si ya había trascendido su identidad y nos decían que no. Es decir, todavía la familia no va a la fiscalía a reclamar el cuerpo de este motociclista. Nosotros pensábamos que traía un uniforme, pero no, traía un pantalón de mezclilla, traía unas botas como tipo industrial, traía una motocicleta en color negro. Le estoy dando referencias por si usted pues conoce o tiene un familiar, vive con un familiar que maneje una motocicleta, que tome esa ruta, que tome esa vía, pues sepa que hubo un accidente y puedan ir a la fiscalía para tratar de identificar el cuerpo de esta persona. Nos decían que era como de edad adulta. No sé qué rango le pondrías tú a las imágenes que yo te mandé.
0: Que pensa, sí, si es una persona, podría tener más de 40 años.
2: Sí.

0: de constitución robusta, no sé, podría pesar unos 90, 95 kilos tal vez. No se ve tan alto, podría medir unos 60, unos 65. Mire, es complicado porque además el cuerpo estaba entre la maleza crecida. Vestía una playera en color negro con letras blancas, llevaba cinturón de mezclilla en color azul, cinturón en color café y zapatos tipo industrial en color negro. Pero además, ¿sabes qué? Aunque lo pusieran boca arriba, iba a ser muy complicado llevar a cabo el proceso de investigación, de identificación, perdón.
1: Sí.
0: Porque al chocar de frente contra ese camión de volteo, me parece que no llevaba casco, ¿eh? No se habla de algún casco. El daño lo presenta precisamente a la altura del cráneo. Incluso hay exposición de masa encefálica ahí en el lugar de los hechos. Entonces, muy seguramente habrá quedado desfigurado. Difícilmente le podríamos dar una descripción de los rasgos de la cara. Porque, repito, para empezar, quedó boca abajo. Está en medio de la hierba crecida y lo único que se alcanzaba a observar era la silueta como tal. Tómelo con reservas, ¿eh? No son ni siquiera datos oficiales. Son basados en las fotografías que captamos en el lugar y en donde, le digo, podríamos suponer que mide unos 60, unos 65 de estatura, unos 90 o 95 kilos de peso, de constitución robusta, y sí, una persona en edad adulta, tal vez 40 años de edad, esta persona que lamentablemente perdió la vida. Pero como lo acaba usted de escuchar, ya hoy todo parece indicar que la maniobra que él cometió penosamente es lo que le ha costado la existencia. No estamos hablando de que el conductor del camión de volteo se equivocó, ¿no? Él iba por su carril, pero en la curva, aquí sí podríamos decir, ¿no, Lorena? Esa expresión que en ocasiones llegamos a usar, le ganó la curva al motociclista. Sí. La tomó tan rápido que se empezó a abrir, como la curva era hacia la derecha, la moto se te carga a la izquierda, se te carga y terminó por invadir los carriles contrarios de circulación hasta estrellarse contra el camión de volteo, cuyo conductor pues se espantó y tomó la decisión de retirarse del lugar, dejando abandonada ahí a la víctima a su suerte, a lo que sucediera. Ya no le importó absolutamente nada. Ya más tarde, bueno, pues los propios vecinos de la zona fueron los encargados de reportar a los números de emergencia y pedir la intervención de las autoridades para pues todo el trabajo que usted acaba de escuchar. Las 4:13 p.m. es nuestra primera pausa. Después del corte, le vamos a platicar a usted que condenan a 34 años de prisión al que asesinó a una persona que le debía dinero y se negó a pagar. No es ningún consejo, ¿eh? No es ningún consejo. Después de la pausa, le platicamos cómo le fue.
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2: 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En Radio BI son las 2:14 p.m. Radio BI presenta Expandiendo el Conocimiento.
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4: El día de hoy por la tarde, la Fiscalía Estatal dio a conocer que lograron obtener de un juez una sentencia condenatoria en contra de un sujeto acusado por el delito de homicidio doloso calificado con premeditación y ventaja. Para sorpresa mía, cuando estuvimos buscando las imágenes de archivo que tiene en este momento en pantalla, son tuyas.
5: Son mías. ¿A poco? Esa sí es una sorpresa.
4: Yo también me sorprendí. Dije, ¿a qué hora pasó esto, licenciada? Es en Paseos de San Antonio. Se trata de un hecho que el día de la transmisión, al momento en el que hicimos transmisión en vivo desde el lugar, le informamos que se trataba de una ejecución a cargo de pues un grupo criminal.
5: No, y es que ese día en la noche, Juan Luis, reportaron ese y de ahí nos fuimos a otro a tres cuadras. Cuadras de esa zona.
4: En este hecho, para ser precisos, el de Paseos de San Antonio, se suponía que se trataba de un hecho vinculado al mundo del narcotráfico, del crimen organizado. ¿Sabe por qué? Porque en donde atacaron a balazos a la víctima mortal, justo enfrente hay una casa que ha sido identificado como picadero, un punto de venta y distribución de drogas ahí en Paseos de San Antonio. Entonces, asumes el auto. Luego, te hablan de dos sujetos en moto que lo interceptaron en la calle, lo rafaguearon y se dieron a la fuga. Así en su momento se dio a conocer la información. Hoy, a 2 años de distancia, bueno, poco más de 2 años de distancia, la Fiscalía Estatal informa que lograron obtener de un juez la sentencia condenatoria en contra del responsable de haber consumado este homicidio. Es una persona que se encuentra actualmente recluido en el Cerezo, se llama Carlos, le apodan el Robledo, no lo dudo en tantito que sea su apellido, sí. Carlos Robledo, de 30 y... no tengo la edad, no me haga caso con la
5: pues
4: edad.
5: Pues tiene como unos 30 y tantos o 40 y tantos, ¿verdad?
4: Pues no ha de andar tan perdido, ¿verdad? Carlos Robledo, una persona que está recluido en el Cerezo, ya encontrado culpable por el delito de homicidio doloso calificado con premeditación y ventaja.
5: 34 años, sí dice.
4: No, ahí dice que fue condenado 34 años. La Fiscalía Nacional como responsable de haber asesinado a Luis Antonio Campos, que tenía 32 años de edad. Y aclaran un punto muy importante. No es un hecho vinculado al mundo del narcotráfico ni del crimen organizado. Resulta que Luis Antonio le debía dinero a Carlos Robledo y como no le pagó, pues ya se terminó por atacarlo a balazos.
5: Pero te voy a decir una cosa, Juan Luis, a lo mejor será este evento, porque yo recuerdo perfectamente la detención de ese sujeto, porque fue detenido en Tepezalá. Se hizo un gran borlote cuando fue detenido en Tepezalá, porque nos dicen que traía como 6 órdenes de aprehensión aproximadamente. Entonces, de que las debía, las debía. A lo mejor el tema justo este de Paseos de San Antonio.
4: O la otra.
5: ¿Dónde le falta?
4: ¿De qué debía el dinero?
5: Ándale, sí, pues más bien por...
4: Es que cuando te dice la autoridad, es por una deuda de dinero, te quedas, bueno, pues le pidió prestado, es una...
5: Sí, es que siempre la autoridad como no que le maquilla ahí para que no digamos que... conoce cómo... No sé por qué les molesta tanto el nombre de delitos del tema de relacionado con crimen organizado. Pues si son narcos, son narcos, y si los andan matando es
4: si
5: por
4: ya
5: eso.
4: Y si están detrás las rejas, pues ya qué más da, ¿no? Pero bueno, pues... Suena un poco complicado. Sí, cuando te hablan de que hay una deuda de por medio, Lo primero que se me viene a la cabeza es que este tipo es usurero, le prestó dinero a la víctima no le pagaba y terminó por asesinarlo.
5: Que por cierto no tiene 45, nos dice, ni siquiera pasa los 25 años, era un muchachito, es un muchachito. ¡Cachado! Dice, lo que pasa es que trae barba, pero es un muchachito que no pasa de los 25 años, pero era una persona altamente peligrosa y se sabe, Juan Luis. Bueno, este evento que le vamos a platicar en concreto, te digo que pues, tiene más eventos, porque cuando fue detenido, te digo, tenía muchas órdenes de aprehensión y fue por el homicidio calificado con premeditación y ventaja en contra de otro pues relativamente joven, Luis Antonio Campos, de 32 años de edad. Este crimen ocurrió el pasado 22 de marzo y ocurrió en el año 2024. Sucedió, Juan Luis, en la calle Geo, esto esquina con, ¿qué es? Livorno, ahí esa calle. Pues las primeras versiones conocidas después del asesinato.
4: Sí, Egeo y Livorno.
5: Livorno. Decían que la víctima se encontraba con otras personas, Juan Luis, cuando de repente pues apareció este agresor, que ahorita me confirman, sí participaba en un grupo criminal, no era un capo, pero era de los gatilleros, Juan Luis. Era casi que los que luego menciona la fiscalía como el grupo de choque, era los que andaban matando gente también en esa temporada, que tú sabes que fue una temporada bastante difícil para Aguascalientes. Bueno, pues estaba con otras personas y de repente pues comenzaron con una discusión. La investigación por parte de la fiscalía lo que permite es conocer que lo que detonó fue el que él estaba cobrando la deuda. Pero como bien lo acabas de señalar al principio, quién sabe qué tipo de deuda, a lo mejor no había pagado la droga porque justamente la víctima pues tampoco vendía pan, ¿verdad, Juan Luis? O sea, si era una persona también con antecedentes penales. Las investigaciones, pues Carlos llegó al exterior de un domicilio, se encontraban dos personas y después de 10 minutos apareció Luis Antonio y fue en el momento en el que el Robledo le reclamó el pago, una cantidad específica de dinero. La víctima dijo que no tenía dinero, que no tenía efectivo, que no tenía tampoco pues, la mercancía, Juan Luis, y es entonces cuando Carlos sacó un arma de fuego, la traía ya él preparada y comenzó a dispararle en múltiples ocasiones. Luis Antonio incluso alcanzó a agacharse para tratar de evitar los disparos, ponerse a salvo, la adrenalina, lo que tú quieras, pero se abalanzó contra su agresor para defenderse, Juan Luis, pero pues este ya se la sabía. El Robledo comenzó incluso a correr hacia la calle Livorno y en medio de la confrontación, porque hubo tiro, ¿eh? O sea, se andaban peleando ahí de que se aventaba y el otro escondiéndose, la víctima fue detrás de él. Sin embargo, no le alcanzó su buena suerte. La persecución terminó de manera fatal. Mientras corrían los dos, Carlos volvió a disparar y ahora sí consiguió herirlo. Lo hirió en 4 ocasiones a este Luis Antonio, quien finalmente pues quedó tendido. Quedó tendido ahí en el cruce de Geo y Livorno, que son las imágenes que usted está viendo en este momento en pantalla. Los paramédicos acudieron al sitio, pero de todos los disparos que traía Juan Luis, pues evidentemente ya había acabado con su vida. Tras el asesinato comenzó toda la investigación. Desde ese momento ya se tenían muchas pruebas. Había cámaras de videovigilancia, había las cámaras del C5 que permitieron obviamente conocer quién era el asesino. Y como ya lo tenían identificado, ya lo tenían fichado, ya sabían que tenía problemas con la ley. A Carlos fue detenido mediante una orden, Juan Luis, una de esas tantas que tenían, que incluso hubo amenazas en contra de la fiscalía cuando fue detenido este sujeto, porque era uno de los gatilleros de esos de los que se ganaban el bono del mes por andar a mate y mate. Bueno, finalmente sí fue puesto a disposición y hoy las autoridades lo vuelven a mencionar, Juan Luis, pero porque le están dando la sentencia solamente de este caso, 34 años de prisión, además de permanecer más de 3 décadas. El Robledo deberá de pagar una multa que, mira, así como se va pintando la cosa para todos los órdenes que tenía en su contra y que obviamente se tienen que ir cumplimentando una por una o que se tienen que ir liberando las sentencias unas por unas, difícilmente por más 25 años que tenga Juan Luis, ya no sale de la cárcel.
4: No, y qué bueno que se muera ahí detrás de las rejas. Entonces, hoy solamente dejarlo en claro, sí fue por un hecho del mundo del narcotráfico entonces.
5: Sí, completamente.
4: Este evento de Paseos de San Antonio, bien merecida la condena de 34 años de prisión, y apréndase el nombre porque seguramente más adelante vamos a volver a hablar de él, pero en otros eventos exactamente igual de delicados. Las 4 de la tarde con 25 minutos.
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1: 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En Radio BI son las 2 con 26 minutos. 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
4: Las 4 de la tarde con 28 minutos. Preste especial atención a nuestra siguiente noticia. Es un asunto, créame, delicado. Es un asunto sí que merece especial cuidado. Porque es un caso de un urbanero que actualmente se encuentra recluido en el Cerezo para varones de la salida Calvillo. Pero no está tras las rejas por quedarse con dinero del patrón, por dar mal el cambio, apoderarse de tarjetas, robar combustible, por un accidente. Está tras las rejas porque abusó de una menor de tan solo 16 años de edad. Y lo hizo a bordo del propio camión. Y tal vez esta parte que le voy a mencionar a continuación le generará cierta confusión, pero créeme, tiene explicación. El decirle que no fue una, fue en varias ocasiones, y me refiero a diferentes fechas, diferentes momentos en donde el urbanero agredió a esta menor de 16 años. Y repito, yo sé que esto le generará confusión. O sea, ¿cómo puede ser eso posible? ¿Bajo qué circunstancias puede suceder algo así? Vamos por partes. Lo primero que usted debe de estar enterado en este momento es que el urbanero se llama Luis, así de general. Se encuentra en este momento en el Cerezo vinculado a proceso por los delitos, y son tres, y aquí es donde empieza a aclararse un poco la situación. El primero de ellos, violación, que de hecho podríamos decir es el último delito que cometió y que por ello hoy se encuentra en prisión. Después sigue el de estupro y también el de corrupción de menores, que tienen un vínculo muy estrecho entre uno y otro. Yo hubiera agregado pornografía infantil.
5: Claro.
4: Pero por alguna razón no se pudo acreditar o no aplicó. Pero estos tres son delitos lo suficientemente graves como para dejar durante una larga, larga temporada a este urbanero tras las rejas.
5: ¿Sería un vecino de ahí o ella sería vecina?
4: Hay algo, una conexión de confianza, digámoslo así. La información que comparte la fiscalía señala que el juez encontró hasta este momento procesal indicios suficientes para vincularlo a proceso por estos delitos. Le impuso la medida cautelar de prisión preventiva oficiosa y justificada, además de que fijó un plazo de 3 meses a la fiscalía para el cierre de la investigación complementaria, para perfeccionar su carpeta de investigación. 3 meses te habla de que pues, es un asunto delicado, es un asunto que merece mucho trabajo, sobre todo de tipo pericial, para poder esclarecer esta situación. Ahora, la parte fina, ¿cómo sucedió el delito? Luis es chofer de camión urbano.
5: Eso es muy delicado, ¿no, Juan Luis? O sea, porque habrá otras víctimas también. Porque imagínate, me diría mi hijo, me da FOMO que todos los días la gente se sube a los camiones urbanos y uno de esos camiones en los que ellos se subían estaba este marrano violador.
4: Déjame te platico el contexto en el que sucedió y tal vez va teniendo un poco de sentido. Y hoy por lo pronto el que lo estaba haciendo está preso, ¿eh? El que lo estaba haciendo estaba preso. Este urbanero sí conocía a la menor. No tenemos en este momento la información de si vecinos, amigos de no sé, de alguna escuela o había cierta, ¿cómo decirte?
5: Conexión.
4: Confianza así de eres un rostro conocido para mí. Nada más así, ¿no? La chica tenía que utilizar el camión urbano con cierta frecuencia. Y empezó primero como una labor de seducción. Es donde entra el delito de estupro, Lorena. Si usted lo busca en el Código Penal, habla de una seducción, de un engaño, de una... Básicamente la palabra clave aquí es seducción. Para lograr obtener cópula con una menor de edad. Es decir, aquí no hubo violencia de por medio. Fue hablarle bonito, te ves bien guapa, oye, hoy, el día de hoy luces radiante. No sé cuánto le dijo el urbanero a la chica. Y la chica se empezó como que a emocionar de que alguien se fijara en ella y demás. Le empezó a agradar las palabras que el urbanero le decía, hasta que pues un día Lorena la convenció. En esta primera parte no hay violencia de por medio. En este instante se trata de una adolescente que accede a sostener relaciones con el urbanero porque la sedujo, Lorena, la sedujo. El urbanero, créame que yo no sé si estaba consciente o no de que se trataba de una menor de edad y que eso constituye un delito, pero lo estuvo haciendo a tal grado que la menor reconoce cuando hay una declaración ante las autoridades ministeriales que en un principio pues ella accedió porque le gustó lo que le decía, le gustó cómo la trataba, la atendía ahí.
5: Se enamoró.
4: No sé, no le cobraba a lo mejor el traslado, el pasaje. Vaya usted a saber cuántas cosas no pasaron ahí que ella se sentía cómoda y a gusto con el urbanero y el urbanero sosteniendo relaciones con la menor de edad. En ese vínculo o en esa conexión que ya existía entre ellos, Lorena, de cuando se hacía el desplazamiento hacia la escuela, no sé si le esperaba en algún lugar o quedaban de verse en un sitio en específico y demás. Y ya dio el siguiente salto. Oye, ¿tienes celular? Pásame tu número. Y empezó por WhatsApp a sostener comunicación con la adolescente. Hasta que un día, oye, a ver, tómate una foto. Le mandó una selfie. ¡Ah, pero así no! ¡Pues no de tu cara! Ah, pues ¿de qué quieres foto?
5: De uno de adulto, la anda cajeteando, imagínese.
4: Imagínate las fotos que le estuvo pidiendo a la adolescente. Y la adolescente accedió, le mandó fotografías. Ya brincamos al tema de la corrupción de menores. Y repito, yo supondría pornografía infantil. Hasta que después hubo un momento en donde él también quería sostener nuevamente relaciones, ella no, él que sí, y ahí fue donde ya hubo violencia de por medio, que es entonces cuando ya se escribe el capítulo de la violación como tal. Y esa fue la última ocasión en la que sucedió un encuentro entre ellos, porque fue cuando la menor reveló que había sido mancillada o atacada por el urbanero y tuvo que platicar toda la historia, Lorena.
5: Incluso amenazada por publicar esas fotografías, ¿no?
4: Hubo amenazas de por medio, chantajearla porque yo tengo las fotos y voy a, si tú me denuncias, voy a publicar las fotos. Imagínese el infierno o el predicamento en el que puso a la menor en ese momento, 16 años de edad, 16 años. O sea, claro que es un error grave, digo, ¿quién en este mundo no ha cometido errores? Pero yo quiero hacer mucho énfasis en el tema de la edad, porque imagínese la presión a la que ella se vio sometida, Lorena, de saber que había sido víctima de un delito, pero si lo digo me va a exponer mis fotografías, pero cómo se lo digo a mis papás.
5: ¿Y cuánto se tardaría martillo, también, no?
4: Un martillo. ¿No lo precisa el informe, como desde cuándo fue el primer encuentro, hasta cuándo sucedió la ocasión en que ella decidió ya poner fin a la agresión que ella, de la que ella fue víctima? Pero finalmente así sucedió, dio parte a las autoridades, acompañada obviamente de sus padres para representarla en esta carpeta de investigación, se integró la misma, se documentó todo lo que sucedió. Sí, había una cierta duda de los padres, de, pero es que, ¿cómo le hacemos? Pues es que mi hija en un principio quiso, sí señores, pero existe una figura que se llama estupro. O sea, su hija accedió porque fue víctima de una seducción. Estás hablando de un sujeto que tiene pues, el colmillo todo retorcido.
5: Y aparte una no menor de edad, ya con eso se cae todo.
4: No nos especifican cuántos años tiene exactamente, pero es una persona adulta, Lorena. Contra una menor de edad, el nivel de malicia ni siquiera se puede comparar, aunque me diga usted que no, es que hay unas de 16. No importa cuánta maldad pueda haber en una de 16. Jamás se va a comparar, jamás se va a comparar con la de alguien que ha vivido el doble que ella, de 30 para arriba. En consecuencia, ahí existe un delito que se llama estupro, existe otro delito que se llama corrupción de menores, que es la enseñanza de actos perversos que alteren el normal desarrollo psicosexual de la víctima, y en este caso sucedió. Y el de la víctima, del de violación, creo que no necesita mayor explicación. Las autoridades turnaron el caso a un juez, les concedió la orden de aprehensión, ubicaron al urbanero, lo detienen, lo ponen a disposición de un juez y el juez lo ha vinculado a proceso por estos tres delitos, le ha dejado la prisión preventiva justificada y oficiosa y fijó un plazo de 3 meses para el cierre de la investigación complementaria. No recibimos en las últimas 2 semanas algún mensaje de urbaneros que nos dijeran, oiga, detuvieron un compañero. Se llevaron un compañero. Es que esto además fue a la vista de muchas personas, pero nadie dijo absolutamente nada hasta el día de hoy que nos enteramos porque la fiscalía lo ha dado a conocer. 4:39 p.m.
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8: 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En Radio BI son 2:40. 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
4: Las 4 de la tarde con 42 minutos y el termómetro marca en este momento 24 grados centígrados de temperatura en el centro de Aguascalientes. Continuamos con más información. El día de ayer por la noche, a las 11 de la noche, tal vez, si usted es vecino del fraccionamiento Ojo Caliente 3, se dio cuenta de una gran e intensa movilización policíaca. No es para menos. La movilización sucedió porque los propios vecinos reportaron haber escuchado balazos, Lorena, y en esta ocasión, a diferencia de muchos otros reportes similares, no estaban equivocados.
5: No estaban equivocados, Juan Luis, y es que para mí donde le veas también se trata de esto de un intento de asesinato, porque pues si no lo lograron, no lo consiguieron, fue porque el de la camioneta al que estaban agrediendo en ese momento, Juan Luis, pues la verdad es que salió bastante astuto, estuvo yéndose calles en contra, estuvo pisándole a todo el acelerador lo que da esa camioneta, y bueno, a comparación de la motocicleta, creo que fue más rápido la camioneta. Una serie de detonaciones que se registraron justamente ahí en el Ojo Caliente 3, una zona complicada, Juan Luis, una zona que ha sido escenario también pues de varios eventos policíacos de todos y detenciones también importantes, pero esto sucedió el día de ayer en punto de las, ¿qué te digo? Como a las 11 de la noche más o menos. A esa hora se informaba a través del 911 todos los vecinos, Juan Luis, casi que de manera simultánea, informando que se habían escuchado varios disparos. No eran cohetes, sí eran balazos de verdad, y que todo estaba sucediendo sobre la calle El Mocho, la calle Betulia, la avenida Poliducto también, porque como que estaba avanzando obviamente el tema de los balazos. Llegan al lugar los elementos de la policía municipal, llegan también policías estatales y localizan sobre la cinta asfáltica 6 casquillos percutidos calibre 22 y procedieron a hacer pues todo el acordonamiento del área, tratar de buscar los indicios posibles, ver si alguna de las casas también tenía cámaras de videovigilancia, y ya de acuerdo con esta investigación, información también recabada ahí por varios vecinos, dicen que como pues a la hora que sucedieron las cosas, Juan Luis, empezaron a revisar las cámaras y se dieron cuenta, y está documentado, no creas que lo estamos inventando, se estableció que por la calle El Mocho iba circulando una camioneta Ford Lobo color negro, y lo hacía en dirección de poniente a oriente. La unidad era presuntamente seguido porque ya iba a exceso de velocidad por los tripulantes de una motocicleta, quienes fueron los que realizaron, los de la moto, fueron los que realizaron las detonaciones en contra de la camioneta. Llegan a Avenida Poliducto, el conductor de la camioneta continuó su marcha hacia el sur, mientras que los ocupantes, como ya habían echado mucha bala, Juan Luis, como ya habían hecho mucho escándalo por ahí por la zona, sabían que los policías ya estaban llegando también, le dieron vuelta en U y se fueron sobre la calle El Mocho y después se fueron por Avenida Siglo XXI, es lo que se alcanza a documentar, pero personal de ciencias forenses llegó. ¿No crees que hubo después una llamada en donde dijeran, oigan, yo soy el conductor de la Lobo, me estaban agrediendo, ayúdenme, necesito ayuda? No. Tampoco él pidió ayuda, él también se dio a la fuga, uno por un lado, el otro para el otro, ya cuando vio que pues, ya había movilización o ya estaban acercándose las patrullas. Hasta el momento no se ha informado, por lo menos oficialmente, porque ni la policía estatal lo manejó, ni la policía municipal lo manejó, la fiscalía, que también estuvieron presentes en el lugar, tampoco lo mencionaron, Juan Luis, de pues qué fue lo que sucedió en este caso, a quién estaban siguiendo, a quién estaban persiguiendo, quiénes eran los de la motocicleta, porque pues están unos presuntos asesinos. ¿Cuál es? ¿Tú crees que nada más iban a darle un susto cuando le aventaron un montón de balazos a la camioneta? Pues evidentemente lo querían matar, pero este le pisó al acelerador y evitó que esto sucediera.
4: Las 4:46 antes de la pausa, un gran amigo a quien le mando un abrazo, sé que nos está escuchando en este momento, y que conoció de cerca el caso del urbanero. Me está pasando ahorita, bueno, un detalle, a lo mejor no lo comentamos así como tal, pero me dice, el tema de la violación fue por violencia psicológica. Dice que si en cierta ocasión el urbanero quería sostener un nuevo encuentro con la menor, dice, y ella no quería, en esa ocasión no quería o no podía, lo que fuera. Dice, y vino entonces el chantaje. Ajá. Si no accedes, voy a publicar las fotos. Dice, las fotos no fueron amenaza para que no me denuncies. Las fotos las usó para amenazarla, para sostener otra vez un nuevo encuentro. Si no vienes en este momento y estás aquí conmigo, tus fotografías en donde apareces desnuda, las voy a publicar. La menor accedió, Lorena, y ese acto constituye o se llama violación, porque violación es ejercer violencia física o moral. En este caso fue violencia moral. Fue bienes o si no publico chantaje. Esto. O sea, un chantaje, una amenaza. Y ella lo tuvo que hacer.
5: Cuando
4: eso sucedió, se dio cuenta que si no hacía algo, esto iba a continuar por los siglos de los siglos. Amén. Y fue cuando dio parte a las autoridades. Ya tiene forma ahora sí la historia de este urbanero que bien ganado estar tras las rejas. Las 4:47, ¿eh? ¿Se acabó el programa?
5: Se acabó.
4: Digo, ya nada más queda un bloque. 4:47, sorprendentemente ya se nos ha terminado el programa. Después de la pausa, volvemos con el último bloque de noticias.
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12: 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En Radio BI son las 2:49.
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16: ¿Por qué los pájaros no se caen de los árboles cuando duermen? Los pájaros tienen una habilidad única y asombrosa para dormir en las ramas de los árboles sin caerse. Esto es gracias a una serie de adaptaciones físicas y comportamentales. Una de las claves radica en sus patas y garras, las cuales tienen un sistema de sujeción automático que se activa cuando se posan en una rama, asegurando un agarre firme, incluso cuando están dormidos. Un dato curioso es que muchos pájaros adoptan una posición de descanso que les permite engancharse en la rama de manera más segura, como doblar una pata y esconder el pico entre las plumas. Otro dato interesante es que algunos pájaros tienen la capacidad de dormir con un ojo abierto y un hemisferio cerebral activo, lo que les permite estar alerta ante posibles peligros mientras descansan. Estas adaptaciones les permiten descansar de manera más segura en su entorno natural, minimizando el riesgo de caídas accidentales. ¡Qué interesantes son las aves! Mucho más cuando se trata de su descanso profundo.
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4: Las 4 de la tarde con 51 minutos ya en la recta final de Patrulla 790. Por increíble que parezca, ya en la recta final de Patrulla 790. Le informamos esta historia de... lo chamaquearon, Lorena. Lo chamaquearon. No encuentro yo otra palabra. Se vio muy inocente. Una persona ofreció a través de redes sociales en venta un vehículo, un Peugeot modelo 2009. Lo tenía bien cuidadito, Lorena. Bien cuidadito.
5: Nuevecito.
4: Que se veía casi nuevo el hijo coche. Lo estaba ofreciendo en venta. Pues hubo una persona que lo contactó vía redes sociales y... déjele adelanto, No se me, no le quiera cambiar, no le apague. No vamos a hablar de transferencias falsas, ¿no? De me simuló un depósito. No. Este está peor, yo creo. Este está peor que las transferencias falsas. Porque se quedaron de ver en un punto en específico, Lorena, para ver el auto, para pues checar el motor, los papeles, en cuánto nos vamos a arreglar. Y viene la última etapa, que es... déjame probarlo.
5: No, cada vez se hacen más mañosos y descarados de veras estos, Juan Luis. Y fíjate, en este caso, ¿sabes qué fue lo bueno? Es que aquí sí jalaron las cámaras. Ya ves que allá en el sur no jalaron ni tampoco
4: ni
5: acá.
4: Ni al norte tampoco.
5: Ni al norte con los carritos. Pues aquí sí jalaron y los detuvieron en minutos, ¿eh? O sea, ya en cuestiones de... sí, pues ya qué fregados. Esto sucedió ahí en calles del fraccionamiento Santa Anita, segunda sección, Juan Luis, después de que el propietario de un automóvil de este Peugeot, este que está viendo en este momento en pantalla, es modelo 2009, pero trae placas de aquí de, no te creas, trae placas de Michoacán, y solicitaron el apoyo los dueños, los propietarios, Juan Luis. El afectado fue el que declaró y le platicó a todas las autoridades que acordó la venta del vehículo a un hombre que pues no conocía, que lo contactó mediante redes sociales. Y es que las redes sociales son maravillosas porque tú pones un departamento, una casa, un auto en venta, Juan Luis, y rápido se mueve. O sea, de verdad sí hay mucha apertura para que lo puedas hacer. El problema es que los delincuentes también ya se la saben y también ya hay muchos delincuentes operando solamente por internet. Al momento de realizar esta supuesta prueba de manejo, el comprador se subió a la unidad, ya no regresó, Juan Luis. Ya no regresó. El propietario, pues rápido llamó a los servicios. Este ya iba por la salida a Zacatecas o por la salida a Salinas, se iba de aquí de Aguascalientes. ¿Y sabes qué es lo peor del caso? Los papeles estaban arriba del carro, Juan Luis. Estaban arriba del carro, pero pues cómo se iba a imaginar. Recibían la denuncia, los policías estatales implementan este operativo de búsqueda, localizan el automóvil, porque además es un vehículo como muy particular, ¿no? Como bonito y el color así medio exagerado. Y localizaron el automóvil que iba circulando allá a la altura del fraccionamiento Santa Anita también, pero segunda sección. Fíjate la importancia de estar haciendo el recorrido de vigilancia, porque la unidad en cuanto se enteró, yo vengo pasando por aquí, y rápido lo pudo detener. En el lugar fue detenido Brian, va a no variar, de 25 años de edad.
4: Desde ahí está el problema,
5: ya,
4: ¿no?
5: Ya desde ahí, ya con
4: cuando,
5: eso le digo todo.
4: Cuando con quien vas a negociar se llama Brian, deberías de darte la vuelta y comenzar a correr.
5: Huya.
4: ¿Cómo puedes confiar en alguien que se llama Brian para soltarle tu vehículo, que lo pruebe? O sea, Digo, el culpable aquí es el vendedor, Lorena.
5: Pues no se defendió, ¿eh? No creas que dijo, ay, pues es que me se extendió la vuelta y quería calarlo más o quería llevármelo más. No, Juan Luis, aquí
4: es que calladito. Le iba a llevar a una terracería para ver la suspensión.
5: Ajá, ¿no? calladito, Juan Luis. Y finalmente, pues el detenido, el automóvil recuperado, fueron puestos a disposición de la gente del Ministerio Público. Falta ver, o sea, lo que van a checar en este momento, Juan Luis, es si este está involucrado en algunos otros hechos iguales, similares, que se tenga denuncia también en su contra. En la fotografía, pues ahí se la debo, ¿verdad? Porque nada más tengo la de la espalda y no se alcanza a ver el rostro, pero pues de todas formas, para que esté pendiente usted de esta información.
4: Fíjate que yo me quedé con la misma idea que tú de en una de esas, ya cuando lo detienen, no, pues es que él me lo prestó para probar. ¡Lo estoy probando!
5: Y estaba relativamente cerca.
4: ¡Lo estoy probando! Oye, sí, compadre, pero ya llevas hora y media encima de él.
5: Ya se había ido a Guadalajara.
4: Ya como que para probarlo ya fue suficiente. Ahora la otra, señores. Si usted está en una situación similar, te subes con él. ¿No?
5: Pues claro, oiga, o sea, también
4: yo
5: usted.
4: Yo me acuerdo del primer coche que me tocó comprar, pues llevaba al vendedor exactamente sentado a un costado y él te va acompañando y en el trayecto todavía va, ay, mira, y apriétale ese botón y mira qué tal se siente la suspensión. Como un buen vendedor, tratando de darte a conocer los mejores detalles y tratando de ocultar los defectos que tenga el vehículo. Aquí no le soltó las llaves y el auto, bueno. Y Brian, pues imagínate nada más.
5: Nada más con
4: ¿qué
5: eso?
4: Querías que pudiera suceder? Las 4:56, con esto concluimos con nuestro espacio de información. Se queda usted en Reporte Ciudadano con Jimena Ponce. Mañana en punto de las 6:00 a.m, si Dios nos presta vida, le informamos lo que se genera en materia policíaca a partir de este momento. Lorena Treviño, muy buenas tardes.
5: Muy buenas tardes, los esperamos mañana a las 6:00 a.m.
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0: 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El corazón. El corazón humano es un órgano muscular ubicado en el centro del pecho, ligeramente inclinado hacia la izquierda. Su función principal es bombear la sangre a través del sistema circulatorio, suministrando oxígeno y nutrientes a todas las células del cuerpo. El corazón es esencial para la vida y su funcionamiento adecuado es crucial para mantener la salud del organismo, ya que problemas cardíacos pueden tener consecuencias graves y en algunos casos, requerir atención médica especializada. El corazón es el centro de la vida misma, ya que a lo largo de una vida promedio, el corazón humano late aproximadamente 2.5 mil millones de veces. Este número puede variar según la frecuencia cardíaca de cada persona. Otro dato del corazón humano es que puede bombear alrededor de 70 mililitros de sangre en cada latido. Esto se traduce en unos 5 litros por minuto en un adulto promedio en reposo. El corazón es el centro simbólico de las emociones en muchas culturas, ya que se relaciona los sentimientos con sus latidos. Así que a la próxima vez que te emociones o te enamores, recuerda que tu corazón es parte importantísima de este acontecimiento.
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24: Buenas noches. Estas son las noticias más importantes.
1: Aprueban en diputados nueva ley sobre economía digital. Hayan presunto centro de exterminio y fosa en Jalisco, Nayarit. Miles protestan en Atenas contra la visita de Marco Rubio. ONU renueva misión de investigación de derechos humanos en Venezuela. La expedición de la nueva ley de economía digital, la cual faculta a Hacienda a determinar sectores estratégicos y actividades relevantes en donde los pagos serán únicamente de manera digital, fue aprobada en el Pleno de la Cámara de Diputados. La propuesta impulsada por la presidenta Claudia Sheinbaum fue aprobada por el Pleno con 330 votos a favor de Morena y sus aliados y 122 en contra de la oposición, que pese a pronunciarse a favor de la digitalización, advierten riesgos en su implementación. La Fiscalía General del Estado de Nayarit confirma la localización de un presunto centro de exterminio con artefactos para incineración y una fosa clandestina en el municipio de Jalisco. El sitio es procesado por personal pericial y colectivos de búsqueda desde el sábado pasado tras el hallazgo en la localidad de La Curva. La fiscal general de la entidad, Elvia Luzmila Heredia Verdugo, detalla que en el predio ubicaron una hornilla artesanal utilizada para incinerar cuerpos en tambos metálicos cargados con diésel, gasolina y jabón.
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1: Más de 2.000 personas, según la policía, se concentraron este martes por la noche en el centro de Atenas para protestar contra la visita a Grecia del secretario de Estado de Estados Unidos, de Marco Rubio. La Plaza Sintagma, frente al Parlamento, fue cerrada al tráfico mientras miles de policías fueron movilizados debido al refuerzo de las medidas de seguridad en la capital griega. Las manifestaciones fueron convocadas por PAME, un sindicato del Partido Comunista Griego y otros grupos estudiantiles y de izquierda. El Consejo de Derechos Humanos de la ONU aprueba este martes una resolución que prorroga 2 años al mandato de la Misión Independiente de Investigación para Venezuela, días después de que esta señalara en su último informe que la maquinaria represiva del régimen seguía intacta tras la caída de Nicolás Maduro. El texto señala recientes avances positivos en Venezuela, como el restablecimiento de la cooperación y el diálogo con la Oficina de la ONU para los Derechos Humanos, pero sigue expresando preocupación por continuas y graves violaciones y abusos. Hasta aquí la información. Gracias. Día Álvarez, BI Noticias.
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7: Messi se despide de Argentina. El Estadio Monumental se convirtió en el escenario de una noche cargada de emociones para Lionel Messi, ya que antes del inicio del partido de despedida con la selección argentina, el inmueble se llenó de carteles, homenajes y mensajes para el capitán, mientras las lágrimas aparecieron entre aficionados, compañeros y el mismo Lionel Messi. Uno de los momentos más especiales llegó cuando Messi ingresó al campo acompañado por sus hijos, mientras el Monumental lo recibió entre aplausos. Una enorme playera con el número 10 apareció sobre el terreno de juego con la palabra gracias, en uno de los homenajes que preparó Argentina para su capitán. Entra en acción la selección mexicana. En unos minutos más, en punto de las 20 horas con 30 minutos, la selección mexicana encarará su cuarto partido amistoso de esta fecha FIFA ante el combinado de Chile, con Rafael Márquez como su nuevo director técnico. Para Rafa Márquez, este partido representa la primera oportunidad de obtener una victoria, ya que en su debut ha registrado 2 empates y 1 derrota. Emiliano Jiménez, BI Noticias.
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0: La tercera edición del estudio Panorama de Salud América Latina y el Caribe de la Organización para la Cooperación y el Desarrollo Económicos indica que en México hay 135 muertes por cada 100.000 habitantes a causa de enfermedades tratables o prevenibles. Tomando en cuenta estos y otros resultados en el continente, la OCDE hizo un hincapié en poner atención sobre la calidad en la atención de la salud, así como las desigualdades que persisten entre la población y en la atención sanitaria. De acuerdo con los últimos datos del INEGI, entre enero y marzo de este año se registraron más de 49.000 muertes a causa de enfermedades del corazón, por lo que este padecimiento se coloca como la principal causa de muerte este año, tanto en hombres como en mujeres. En segundo lugar, se encuentran los fallecimientos a causa de diabetes, con más de 30.000 víctimas. Le siguen los tumores malignos, con 24.000 fallecimientos, y la influenza y neumonía, con 11.000 casos. La misma fuente revela que entre hombres, los accidentes de tránsito son la quinta causa de muerte más común, mientras que en mujeres son las enfermedades cerebrovasculares.
1: ¿Qué tal? Bienvenidos a Más Allá de la Noticia. Mi nombre es Adrián Flores y a nombre de la titular de este programa, Rocío Gutiérrez, les saludo para abordar un tema que siempre está ahí, un tema que en realidad nunca deja, o bueno, nunca pasa a estar de lado y que tiene que ver con la salud pública, pero más que con la salud pública, tiene que ver con las muertes de personas que quizá con buena atención médica pudieron no morir o pudo prevenirse esa muerte o pudo hacerse algo antes de que contáramos con esa muerte. Y bueno, para hablar de esto ya tenemos aquí a nuestros especialistas. En el estudio nos acompaña el doctor Ricardo Cruz Silva, quien es médico especialista en urgencias médico-quirúrgicas, egresado del Instituto Politécnico Nacional.
2: ¿Qué tal, Adrián? Buenos días.
1: Buenos días. También quiero darle la bienvenida aquí en el estudio a la doctora Paulina Andrade Lozano, quien es profesora e investigadora de la UA.
3: Hola, Adrián. Muchas gracias por la invitación.
1: Buenos días. Y finalmente quiero darle la bienvenida vía Zoom desde Ciudad de México al maestro José Noé Rizo Amézquita, quien es investigador en salud pública y seguridad social en la Conferencia Interamericana de Seguridad Social.
4: Hola, Adrián. Muy buenos días. Saludos, doctora Paulina y doctor Ricardo.
1: Buenos días.
4: Pues, toda la audiencia. Muchas gracias.
1: Muchas gracias por acompañarnos. Maestro Noé, de hecho quisiera empezar con usted porque de este informe de la OCDE lo que nos habla es que están sucediendo muertes que podían prevenirse. Pero quisiera definir primero qué es eso, de qué nos está hablando la OCDE con este informe, qué son muertes prevenibles o tratables y cómo justamente podrían prevenirse o tratarse.
4: Muy bien, muchas gracias. Es una muy buena pregunta para poder iniciar, sobre todo tener un poco de claridad de cómo se diferencian. No es lo mismo mortalidad prevenible y mortalidad tratable. Para organismos internacionales como la Organización Mundial de la Salud o la OCDE, la mortalidad evitable para ambas organizaciones se divide en dos categorías que son sumamente operativas para quienes nos dedicamos a este tema de la epidemiología o la salud pública. La primera categoría es la mortalidad prevenible. Cuando nosotros hablamos de mortalidad prevenible, nos dirigimos sobre todo a muertes que podrían haberse evitado mediante algunas intervenciones desde el punto de vista de la salud pública o desde la prevención primaria. ¿A qué me refiero con la prevención primaria? A reformas o a políticas públicas estructurales como las que encontramos con relación al tabaco, con relación a la regulación de alimentos, con la vacunación, con la seguridad vial, con el saneamiento, acercándole drenaje y agua potable a las personas. Esa es la mortalidad prevenible desde el punto de vista estructural. Y existe la segunda categoría que se llama mortalidad tratable. Para estos organismos internacionales, la mortalidad tratable son las muertes que no deberían ocurrir si existiera un diagnóstico oportuno, un diagnóstico a tiempo y una atención médica que pueda resolver esa mortalidad tratable. Por ejemplo, que sea una atención médica de calidad, que sea eficaz, que logre mejorar o revertir la enfermedad, mejorar la salud, me refiero, o revertir la enfermedad, y que tenga un sistema de salud cercano, sobre todo que le permita ofrecer, por ejemplo, un manejo adecuado de la hipertensión, de la diabetes, una detección temprana de cáncer cervicuterino o un tratamiento oportuno en el caso de las mujeres embarazadas, de las infecciones de vías urinarias. Estas son las dos grandes categorías que podríamos nosotros identificar y las diferencias que hay. Uno son fuera de los establecimientos de salud, trabajando en los determinantes sociales de la salud, y otro ya es en donde entran los servicios de salud para poder desarrollar desde un diagnóstico y un tratamiento oportuno.
1: La OCDE menciona que son 135 muertes que pudieron evitarse por cada 100,000 habitantes en México. Y bueno, digamos, poniéndolo en dimensión, ya en comparación con otros países de América Latina, es un índice más alto. ¿De qué nos habla esto? ¿De qué habla del sistema de salud público, particularmente de México? Es decir, ¿habla bien, habla mal? ¿Se necesitan hacer cambios? ¿Se necesita invertir?
4: Pues los números son muy crudos, bien lo menciona, 135 muertes tratables por cada 100,000 habitantes, 176 muertes prevenibles por cada 100,000 habitantes, que nos ubican pues por encima de los promedios de los países de la OCDE, que mencionan 105 muertes prevenibles y 57 muertes tratables. Esto nos habla de que existen brechas en el acceso, que la calidad de la atención necesita ser apuntalada en comparación con otros países de la región que...

0: tienen un orden de gobierno diferente, como puede ser el caso de Chile, Costa Rica y Uruguay. Las grandes dificultades a las que nos enfrentamos en sistema de salud como el nuestro es que tenemos entidades federativas que tienen la población de estos países, ¿no? De Costa Rica, Chile y Uruguay. Y cuando hablamos de un país que tiene 132 millones de personas y distintos sistemas o subsistemas, mejor dicho, de salud, es en donde encontramos esta complejidad. Hoy estamos en una transición llamada transformación del sistema de salud, muy, muy necesaria, que acompaña la transición demográfica y epidemiológica. Ya lo vimos en un programa anterior en el que tuvieron a bien invitarme, cómo estábamos disminuyendo nuestras tasas de natalidad. Vamos a vivir una película que ya están viviendo países de Europa del Norte: Alemania, Suecia, Finlandia, Noruega, Dinamarca, en donde están siendo poblaciones un poco más longevas y se mueren más personas de las que nacen. Entonces nos lleva por ahí a una transición demográfica que va a traer una transición epidemiológica. Entonces debemos estar listos para atender esta necesidad propia. Y pues bueno, recordar sobre todo el contexto actual de nuestro país, cómo la pandemia nos agarró a medio camino entre que cambiábamos el Seguro Popular por el Insabi, y eso pues hizo que no pudiéramos gastar adecuadamente el dinero o estar preparados para podernos enfrentar. Y aquí vemos pues uno de los datos más crueles o crudos, que son las muertes prevenibles muy por arriba del promedio, y sobre todo las tratables, ¿no? Casi estamos tres veces más, con 57 por 135 de México. No estamos muy, muy por arriba de la mortalidad tratable, que nos indica que hay brechas importantes que atender.
1: Permíteme detenerte ahí. Tenemos que hacer una breve pausa, pero es muy interesante lo que mencionas porque son varios problemas los que ya están alrededor de estos datos. Tenemos que hacer una breve pausa. No olvide participar al 449-910-3508. Su voz es muy importante.
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4: Las moscas, a pesar de su tamaño diminuto, son criaturas asombrosamente fascinantes, con una serie de habilidades únicas. Las moscas pueden percibir movimientos rápidos y cambios en la luz con una precisión sorprendente, lo que les permite reaccionar rápidamente para evitar peligros o cazar presas. Su capacidad de vuelo ágil y maniobrable les permite realizar movimientos increíblemente rápidos y precisos en el aire. Las moscas son reconocidas por su asombrosa capacidad de reproducción, con algunas especies capaces de poner cientos de huevos en una sola vez. Aunque a menudo las moscas son vistas como una molestia debido a su presencia en entornos urbanos y su papel en la transmisión de enfermedades, también desempeñan un papel importante en el ecosistema. Como descomponedores, ayudando a descomponer materia orgánica y mantener el equilibrio en los ecosistemas naturales.
2: 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En Radio BI son las 3 con 15 minutos. 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
5: El esófago es el tubo que transporta la comida hasta el estómago. La enfermedad por reflujo gastroesofágico ocurre cuando el contenido ácido del estómago se regresa al esófago y lo irrita. Puede sentir agruras, que es una sensación de quemadura, o ardor en el pecho. Para prevenirle, evite fumar y disminuye el consumo de bebidas alcohólicas, alimentos ácidos o irritantes. Las medicinas para las agruras solo calman las molestias, pero no lo curan. Si el reflujo es por hernia hiatal,

0: El doctor Ricardo Cruz Silva, quien es médico especialista en urgencias médico-quirúrgicas, egresado del Instituto Politécnico Nacional. También nos acompaña la doctora Paulina Andrade Lozano, quien es investigadora en la Universidad Autónoma de Aguascalientes, y vía Zoom el maestro José Noé Rizo Amézquita, quien es investigador en salud pública y seguridad social. Y bueno, en el primer bloque ya estábamos hablando sobre lo que son las muertes evitables y que se dividen en prevenibles y tratables. Y yo ahora aquí con los panelistas que están en la mesa presencial quisiera abordar el tema de cuáles son las principales causas de muerte en México, en Aguascalientes, y qué tanto son prevenibles o tratables.
1: Pues mira, aquí en Aguascalientes se está comportando diferente porque justamente es parte del fenómeno que acaba de comentar el maestro Noé. Digo, somos un estado pequeño, somos un estado que tiene accesos o vías rápidas, entonces el comportamiento es un poquito diferente al que tiene Chiapas o al que tiene Oaxaca, que tienen hasta 6 u 8 horas de retraso para poder llegar a sus unidades de atención. Yo como médico de urgencias, fíjate que hemos encontrado, hay muchas muertes evitables que están asociadas básicamente, Aguascalientes tiene una situación de crisis con respecto a los accidentes. Si se fijan ahorita en lo que va del año, el INEGI reporta como quinta causa de muerte los accidentes. Engloba todo, no nada más son los accidentes viales. Sin embargo, tenemos una crisis con esas motocicletas, porque ahorita estamos recibiendo por lo menos 2 o 3 pacientes diarios de los que sí llegan al hospital, porque muchos en el lugar fallecen, pero a los hospitales llegan de 3 a 5 pacientes diarios con fracturas expuestas, con lesiones que pueden terminar en una amputación de una extremidad, pueden terminar en un trauma craneoencefálico que les deja secuelas irreversibles. Entonces, hablo de ese ejemplo de motocicletas como enfermedades, como muertes evitables, porque si tuviéramos prevenibles totalmente, porque si tuviéramos prevención verdadera, cultura vial, pues entonces no llegábamos al momento en el que estamos, porque no nada más es que el accidente se da por la imprudencia del motociclista. Muchas veces también por falta de cuidados de los propios automovilistas o también por la situación que viven nuestros caminos, ¿no? Los baches y todo esto se saca de control al motociclista. Súmale que durante la noche el 60% de los accidentes están contaminados con alcohol. Entonces, todo esto está favoreciendo mucho que el aumento de muertes y de discapacidades por accidentes siga creciendo todavía. Pues tenemos que generar una mejora desde las políticas públicas. No es nada más el hecho de que yo como motociclista tengo que tener cuidado. O sea, no son la única causa.
0: Sí, política pública, digamos, aquí entra hasta de movilidad, ¿no? Que tenga que ver con los caminos.
1: Por supuesto, no tenemos que quedar bien con el motociclista, perdón, pero sí tenemos que exigirle directamente el casco. No podemos permitir las motos sardinas, eso no puede existir ni siquiera de juego, porque ya vemos que el juego lo puede llevar a la muerte. Entonces, el gobierno tiene que estar bien, mano dura, evitando estas muertes. No es complaciendo a la gente, esto no es una situación electoral, no es quedar bien con la gente, es que quedo bien con ellos si los mantengo vivos, ¿no?
0: Sí, que finalmente entonces aquí estamos hablando de otra vertiente de muertes que se podían evitar, ¿no? Y doctora, hablábamos fuera de corte también sobre las enfermedades, por ejemplo, cardiovasculares, que pues son una de las principales causas de muerte en México. ¿Qué tanto pueden ser prevenibles, tratables, evitables y qué tanto ya no? O sea, ¿qué tanto en realidad son porque suceden y no estaba previsto, ¿no?
2: Sí, justo la OCDE en su reporte del que estamos platicando en este programa nos explica que justo las enfermedades cardiovasculares que están en primer lugar de causa de muerte las pone tanto en enfermedades prevenibles como en enfermedades tratables, porque bien, si bien las enfermedades cardiovasculares las podemos evitar con una buena alimentación, moviéndonos, haciendo ejercicio, un adecuado control de la glucosa y de los diferentes términos de sanguíneos, la realidad es que muchos podremos tener factores hereditarios, ¿no? Y los factores hereditarios no los podemos evitar con comiendo bien y haciendo ejercicio. Entonces nos explica el reporte de la OCDE que las enfermedades cardiovasculares y la diabetes ponen el 50% como enfermedad prevenible y 50% como enfermedad tratable, porque una persona puede estar con todo lo necesario, no tomar alcohol, no fumar, mantener su índice de masa corporal adecuado, pero igual tiene carga genética para desarrollar alguna enfermedad cardíaca. Entonces, llevó su vida evitando la enfermedad cardíaca, pero al fin y al cabo la herencia se expresa y desarrolla una enfermedad cardiovascular. Y ahí entra entonces que sea tratable, ¿no? Entonces, esto yo creo que, justo como lo platicaba el doctor Ricardo, creo que es una responsabilidad compartida. No es solamente de que yo lo estoy tomando, yo me pongo casco, yo... Es también el entorno, ¿no?
0: No es solo seguir las indicaciones, sino cambiar el entorno que está alrededor, desde la salud pública o desde la movilidad, claro, quizá, ¿no? Permítanme detenernos aquí, tenemos que hacer una breve pausa. No olvide de participar al 449-910-3508. Su voz es muy importante. Ya.
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4: ¿Alguna vez ha tenido dolor abdominal con episodios de diarrea o estreñimiento, gases, inflamación y mucosidad en heces? Es posible que usted tenga un síndrome de colon irritable. Este es un problema común que afecta una de cada cinco personas. El estrés y los malos hábitos alimenticios pueden provocarlo. Usted puede prevenirlo evitando el consumo de alimentos grasos, productos lácteos, chocolate, alcohol, refrescos y leguminosas. También debe tomar suficientes líquidos, comer frutas y verduras, hacer ejercicio y acudir a terapias para liberar el estrés. Es necesario visitar a su médico para que descarte otras enfermedades intestinales. Por lo pronto, controle su estrés y cuide su alimentación.
3: 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En Radio BI son las 3 con 23 minutos. 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
5: ¿Qué es la tecnología invisible? ¿Alguna vez te has detenido a pensar cómo las luces se encienden automáticamente cuando te acercas? ¿O cómo las puertas se abren con solo ponerte frente a ellas? Parece magia, pero es pura tecnología oculta que trabaja en silencio a una velocidad impresionante. Pero, ¿cómo es esto posible? Algunos sensores funcionan con ondas ultrasónicas, como si enviaran pequeños ecos que rebotan en el entorno. Esto es muy parecido a cómo se orientan los murciélagos en la oscuridad cuando detectan un cambio de movimiento. Otros sistemas utilizan rayos infrarrojos para sentir el calor de nuestro cuerpo, detectando nuestra presencia en un instante. La rapidez es asombrosa. En milisegundos, estos sensores captan el menor movimiento y responden, casi como si las máquinas tuvieran conciencia propia. Lo que es verdad es que esta tecnología invisible está cambiando la manera en que interactuamos con el mundo, haciendo nuestra vida más cómoda y eficiente sin que nos demos cuenta. Así que bienvenidos a un futuro que ya está aquí.
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0: Regresamos con más de esta mesa de opinión y de análisis. El tema de hoy, México y las muertes por enfermedades prevenibles. Para abordarlo, nos acompañan aquí en el estudio el doctor Ricardo Cruz Silva. También nos acompaña la doctora Paulina Andrade Lozano. Y vía Zoom, desde la Ciudad de México, José Noé Rizo Amézquita, quien además de este tema, pues ha estudiado, por ejemplo, lo que tiene que ver con la diabetes y las hospitalizaciones o las muertes evitables. Noé, ¿qué encontraste tú en tus estudios respecto a la diabetes y a las muertes evitables en México?
1: Muchas gracias, Adrián. Fíjate que hace algunos años hicimos una investigación justamente que nos permitía transparentar cómo existían algo que se llaman condiciones sensibles a la atención ambulatoria, que nos permitía atender de manera muy puntual cuáles podrían ser los casos de hospitalizaciones evitables. Y en congruencia con las primeras causas de muerte, encontramos por entidad federativa, quizá discutiéndose entre ellas a las enfermedades cardiovasculares o eventos cerebrovasculares y la diabetes mellitus. En el caso particular de las principales causas, perdón, de los principales casos de hospitalizaciones evitables en México, nosotros tomamos varios padecimientos y dentro de los que encontramos, el principal fue la diabetes, ¿no? Casos que se podrían tratar en el primer nivel, que desencadenaban en complicaciones y que mi querido amigo Ricardo seguramente los recibe en los servicios de urgencia, son casos de cetoacidosis diabética, de estado hiperosmolar, de personas que desafortunadamente llegan ya con complicaciones en sus extremidades, llamadas coloquialmente como pies diabéticos o descompensaciones, tanto porque se les sube el azúcar o se les baja el azúcar, ¿no? Hipoglucemias o hiperglucemias. ¿Por qué son evitables? Porque todas estas complicaciones que les acabo de mencionar se pueden prevenir desde los servicios de primer nivel con un enfoque en un sistema de atención primaria a la salud que nos permita llevar un control glucémico estrecho con las personas, monitorear la hemoglobina glucosilada al menos una vez cada 3 meses, poder desarrollar programas de alfabetización para la salud dirigidos a la promoción de la salud, que a diferencia de la prevención de las enfermedades, la promoción de la salud busca empoderar a las personas y hacerlas más conscientes sobre su propio autocuidado. Y también, por ahí ya se han desarrollado en algunas entidades federativas, clínicas para atención a personas con este tipo de padecimientos, particularmente atención de pies diabéticos en primer nivel en centros de salud que evitan estas descompensaciones agudas que terminan después en amputaciones o en complicaciones ya por septicemias en los servicios de urgencia. La segunda causa que encontramos fue hipertensión arterial y eventos cardiovasculares agudos, crisis hipertensiva, insuficiencia cardíaca congestiva descompensada, que prácticamente son lo cercano a los infartos, digámoslo así. ¿Por qué es evitable este tipo de complicaciones? Por la adherencia terapéutica. La adherencia terapéutica no solamente se refiere a la ingesta 1, 2 o 3 veces al día del medicamento, se refiere a seguir las indicaciones desde un punto de vista clínico, pero también considerando el contexto en el que las personas viven. Podemos nosotros decirles o mostrarles el plato del bien comer o la jarra del buen beber, pero si no tienen acceso a alimentos proteicos de origen animal, pues va a ser muy complicado que puedan mantener esa dieta adecuada, lo pongo entre comillas. Lo que buscamos es tener un control de la tensión arterial que detenga este deterioro hemodinámico antes del manejo hospitalario. El tercero son enfermedades respiratorias crónicas y agudas, particularmente casos graves de asma, EPOC, que es enfermedad pulmonar obstructiva crónica, y neumonías adquiridas en la comunidad. ¿Por qué son evitables? Hoy podemos evitarlos a través de la segunda intervención más costo efectiva en materia de salud pública a nivel mundial y en toda la historia de la humanidad, que es la vacunación, solo por debajo del agua potable. Hoy podemos prevenir enfermedades infecciosas que pueden llegar a ser hospitalizaciones graves, como influenza, neumococo, COVID-19, que sumado a una técnica correcta del uso de estos inhaladores que ya podemos otorgar desde el primer nivel de atención, nos permiten reducir drásticamente ingresos hospitalarios. El último, fueron 5, otro más son las infecciones gastrointestinales, enfermedades diarreicas agudas, particularmente en menores de 5 años y en adultos mayores, por deshidratación moderada o grave, como a través del manejo oportuno, la rehidratación oral o terapia de rehidratación oral con vida suero oral, que es gratuito en el primer nivel de atención, identificando, llevando programas de alfabetización a la salud a las madres, padres o personas cuidadoras sobre los signos de deshidratación para los menores de 5 años y personas adultas también. Y así evitar el tratamiento intrahospitalario, ¿no?, que puede ser ya quizá un tratamiento por una vía intravenosa. Y el quinto son las infecciones de vías urinarias complicadas, ¿no?, casos de pielonefritis agudas o de sepsis que tienen un origen en vías urinarias.
0: Permíteme detenerte ahí. Es muy interesante lo que planteas porque nos pones como el mapa de las enfermedades o padecimientos prevenibles. Tenemos que hacer una breve pausa y ya volvemos.
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3: Una vacuna contiene gérmenes debilitados o muertos que no son suficientemente potentes para provocar la enfermedad. El sistema inmunológico de un niño reacciona a una vacuna exactamente como lo haría ante una infección, produciendo anticuerpos y células que lo combaten. 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El aplicar estas vacunas a tiempo le permitirá saber a usted y a su médico que su hijo o hija están listos para una infancia saludable. 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
2: 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En Radio BI son las 3:33. 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
4: Una de las emociones más poderosas del ser humano es el miedo.
5: El miedo.
4: Ya que se presenta con más fuerza que otras. El miedo te genera respuestas físicas. Se acelera tu ritmo cardíaco. Empiezas a sudar. De repente, se te dilatan las pupilas. Y comienzas a liberar hormonas como cortisol y adrenalina. Esta emoción poderosa puede hacer que nuestros sentidos se agudicen demasiado, hasta el punto de llegar a distorsionarse. El miedo, cuando alguien lo experimenta, puede llegar a ver la amenaza como más grande, más intensa. Pero, ¿sabías que hay personas que no son capaces de sentir miedo? La explicación científica está todavía siendo investigada por la neuropsicología, pero se sabe que hay personas que nunca lo han experimentado. Esto no se trata de un don o una cualidad positiva especial, sino de un déficit en la interpretación de las situaciones que viven. Sea cual sea la situación, para ellos no se siente peligrosa. Es normal sentir miedo, pero no dejes que se apodere de ti. Entenderlo es el primer paso para superarlo.
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0: Regresamos con más de esta mesa de opinión y de análisis. El tema de hoy, México y las muertes por enfermedades prevenibles. Y para abordarlo, nos acompañan aquí en el estudio el doctor Ricardo Cruz Silva, la doctora Paulina Andrade Lozano y vía Zoom José Noé Rizo Amezquita. Bueno, en el bloque anterior, el profesor José ya nos planteaba como cuáles son algunas de las muertes prevenibles que detectaron con más presencia, ¿no? Y que están relacionadas sí a políticas públicas que podrían evitarlas. Y luego pues habla como de la diabetes o habla como de la hipertensión. Y entonces yo ahorita, por ejemplo, recuerdo políticas que se han implementado para reducir el consumo de dulces o de ciertos alimentos que no son tan nutritivos. ¿Qué tanto estas políticas pueden impactar en la prevención de estas enfermedades o estos padecimientos?
1: Pues sí, hablando de la responsabilidad compartida, aquí entra el tema, como bien lo platicaba el maestro Noel, de la responsabilidad en la salud pública, en las propuestas de salud pública en nuestro estado en este caso. A nivel nacional ya tiene como unos cuatro o cinco años que salió una política de que en las escuelas ya no está permitido vender alimentos chatarra. Uh-huh. Y lo vimos todo cuando vamos al súper y vemos ya las papitas de este tamaño, las coquitas pequeñas. O sea, porque la idea es no prohibir, porque sabemos que prohibir hace que se aumente el consumo, entonces es no prohibir, pero sí recomendar en porciones pequeñas. Pero en las escuelas, de hecho, hubo un video muy, muy viral donde una niña le reclama a la presidenta, ¿no?, de por qué quitaron los dulces de la cafetería de la cooperativa de su escuela, porque es lo que están acostumbrados a comer. Finalmente es lo que les gusta más a los niños. Lo que se espera con esta política de salud pública es que a la larga los centros de educativos tengan alimentos más saludables, que tengo que decirlo, son mucho más caros. O sea, es mucho más caro comer más saludable que la chatarra. La chatarra es muy barata. Y finalmente los niños, a los muchachos...
0: Y rápida.
1: O sea, es mucho más rápido que me den un tamal a que me hagan una ensalada. Además, sabe más rico el tamal. O sea, esas cosas son las que nosotros también tenemos que tomar en cuenta en las políticas. De decir, ok, si vamos a ofrecer alimentos más saludables, pero que sepan ricos y sean atractivos para el consumidor, ¿no? Bueno, finalmente estas políticas que están como ley a nivel de toda la educación hasta la educación superior es que las cafeterías donde están los centros educativos ofrezcan un porcentaje mayor al 60% en su menú de alimentos nutritivos y que los que no son nutritivos y saludables vengan en porciones más pequeñas. También las políticas marcan que deben de ser alimentos accesibles a los alumnos, ¿no? Entonces la idea es, bueno, también poner al alcance de la población alimentos que van a evitarles enfermedades en un futuro. Y bueno, parte de los centros educativos es justo educar y no solamente lo que vemos en clases, también educarnos para el resto de nuestra vida.
0: Aparte de lo que decía el doctor, pues que también tiene que ser con la educación cultural, ¿no?, que tenemos, por ejemplo, en el tema de las motocicletas o demás. Pero antes de pasar para allá, para ver cómo llegan a urgencias, quiero abordar también el tema de las enfermedades pulmonares y qué tanta relación se tiene, por ejemplo, con el tabaquismo. Yo les comentaba que en las universidades, en algunas, antes se podía fumar dentro y ahora ya está prohibido fumar y están prohibidos los vapeadores. ¿Qué tanta relación, es decir, esto sí tiene algo de política pública de cambio para hacer algo que una enfermedad pues prevenible o tratable, o sea, que no llegue a urgencias ya con un problema muy grave?
1: Pues en realidad el tabaco previene muchas más enfermedades que solamente las enfermedades pulmonares. Es una de las principales causas de cáncer en vía aérea superior e incluso que el cáncer de vejiga está totalmente relacionado con el tabaquismo y no lo tendríamos tan relacionado, ¿no? Siempre decimos, hay que evitar el tabaco para evitar tener cáncer de pulmón o EPOC, enfermedad pulmonar obstructiva crónica, como lo decía el maestro Noé. Pues no, porque puedes tener EPOC y puedes tener cáncer de pulmón y nunca haber fumado. Pero el tabaquismo nos evita, el tabaco nos evita muchas enfermedades a nivel de todo el cuerpo. Entonces, una política pública es justo que en los centros educativos se llaman lugares libres de humo de tabaco. Uh-huh. En los últimos años, esto es libre de humo de tabaco, se agrega también a los vapeadores, ¿no? Entonces, inclusive es es todo un protocolo que, como por ejemplo en la Universidad Autónoma de Aguascalientes, que es un lugar libre de humo de tabaco, se tiene que seguir todo un protocolo para poder, por la Secretaría de Salud, ser llamada lugar libre de humo de tabaco. O sea, tenemos que seguir ciertos parámetros para poder ser llamada así. Ahora, también en los últimos años hemos visto que en los lugares, antes se podía fumar afuera del restaurante, pero adentro no, entonces íbamos y fumábamos a la terraza. Ahora ya no. Ya no está permitido fumar en lugares públicos, ni aunque sea al aire libre. Entonces, estas políticas finalmente hacen que, y yo lo veo, yo soy profesora universitaria, yo lo veo, ya los alumnos fuman menos.
0: Sí.
1: Y la realidad es que toman menos alcohol.
0: ¿Y cómo ha cambiado? Porque, por ejemplo, antes se podía fumar en los aviones, o sea, en cualquier lugar, en las oficinas, y esto se ha reducido mucho, pero digamos, la intención era pues una cuestión de salud pública, ¿no? De la población. Y doctor, en urgencias, ¿qué tanto llega un paciente que llega a urgencias, qué tanto de sus padecimientos eran prevenibles, o cómo llegan, por ejemplo, alguien que fuma mucho, que llega ya muy grave a urgencias? ¿Qué es lo que usted puede detectar?
2: Sí, claro. Tiene? Mira, Adrián, quiero retomar un punto. Hablando de prevención y de tratamiento, creo que es muy importante decirle a la población que el tratamiento inicia desde su traslado, inicia desde sus síntomas iniciales. Porque ahorita vivimos una época en la que redes sociales nos permite decir, sabes que yo llegué bien tarde al hospital, llegué muriéndome al hospital, pero como había mucha gente, no me atendieron a tiempo, entonces agarro siempre la última persona que me atendió y lo exhibo en redes sociales. Creo que esto es una responsabilidad compartida, no solamente es responsabilidad del primer médico que lo vio, pero tenemos que poner mucho énfasis en que las referencias sean atendidas. O sea, me refiero a que si el médico de primer nivel dice que lo tiene que ver alguien más, bueno, hay que tener continuidad en esto como parte de la Secretaría de Salud, de Gobierno. También los familiares tienen que hacerse parte del equipo, y el paciente propiamente tiene que estar atendiéndose a tiempo. No es lo mismo decir yo llego con un infarto ahorita al hospital a decir llego la próxima semana. Voy a poner de ejemplo el infarto cerebral. Hace unos años el infarto cerebral se quedaba en casa porque le daba al paciente la parálisis, la embolia, y ahí se quedaba. Durante los siguientes días en la farmacia algo le daban, y después eran puros remedios caseros, algunos medicamentos, y ya cuando llegaban al hospital ya estaba totalmente instalado. Fueron justamente la difusión de la información lo que permitió que ahora la gente entienda que tiene que llegar dentro de las primeras 3 horas al hospital a partir del inicio de síntomas, y que puede recibir tratamiento. Y los hemos visto como esa gente de 40, 45 años, incluso 60 años, llegan con ese evento que antes hubiera sido irreversible y les hubiera dejado secuelas importantes, salen caminando como si no tuvieran ninguna lesión. Entonces, esos cambios, que fue un cambio en la mentalidad de la gente, que hubo campañas de difusión, que hubo políticas públicas. Al principio decíamos, híjole, pues es que llega a mi hospital con un evento cerebrovascular y tenía que pedirle un medicamento que hace 6 años costaba 18,000 pesos. Entonces, pues hay gente que no sale con 18,000 pesos en la bolsa, ¿no? Entonces, y se lo tienes que aplicar en las primeras 3 horas. Por lo tanto, tómate el tiempo en el que se traslada, tómate el tiempo en el que le tomas una tomografía, la valoración, consigue el medicamento, todo eso súmale y te va disminuyendo tiempo de atención. Entonces, ese es el mejor ejemplo para decir que el tiempo muchas veces es un factor crucial. Los hospitales, todos los hospitales de la República Mexicana tienen funcional o no tan funcional un sistema de clasificación de pacientes que se llama triaje. Y esa clasificación permite que se atiendan con más oportunidad los pacientes más graves. Uh-huh. Hay mucha gente que dice, ¿por qué a él lo atienden si acaba de llegar, si yo tengo aquí 2 horas? ¿No? Entonces, bueno, eso es cultural también. Tenemos que enseñarle a la gente que las urgencias no se atienden como las tortillas, ¿no? O sea, aquí yo llego y me formo, pero a lo mejor me van a atender primero si me identifican una enfermedad grave. Entonces, eso es muy importante, ¿no?
0: Qué importante lo que mencionas, porque finalmente, o sea, las tres aportaciones que están haciendo es que sí hay un tema de educación detrás de estos cambios que estamos viendo en los sistemas. Permítanme hacer una última pausa, es la última ya del programa y ya volvemos.
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5: ¿Por qué los pájaros no se caen de los árboles cuando duermen? Los pájaros tienen una habilidad única y asombrosa para dormir en las ramas de los árboles sin caerse. Esto es gracias a una serie de adaptaciones físicas y comportamentales. Una de las claves radica en sus patas y garras, las cuales tienen un sistema de sujeción automático que se activa cuando se posan en una rama, asegurando un agarre firme, incluso cuando están dormidos. Un dato curioso es que muchos pájaros adoptan una posición de descanso que les permite engancharse en la rama de manera más segura, como doblar una pata y esconder el pico entre las plumas. Otro dato interesante es que algunos pájaros tienen la capacidad de dormir con un ojo abierto y un hemisferio cerebral activo, lo que les permite estar alerta ante posibles peligros mientras descansan. Estas adaptaciones les permiten descansar de manera más segura en su entorno natural, minimizando el riesgo de caídas accidentales. ¡Qué interesantes son las aves! Mucho más cuando se trata de su descanso profundo.
3: 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En Radio BI son las 3 con 48 minutos.
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0: Regresamos con más de esta mesa de opinión y de análisis. El tema de hoy, México y las muertes por enfermedades prevenibles. Estamos ya en la última etapa del programa y pues para abordarlo aquí nos acompañan en el estudio el doctor Ricardo Cruz Silva, la doctora Paulina Andrade Lozano y el maestro José Noé Rizo Amezquita. Entonces ya estábamos hablando un poco sobre como los cambios culturales que han habido respecto a la alimentación, respecto al consumo de tabaco, o también los temas pues de movilidad, ¿no?, que tienen que ver con las motocicletas y demás. Pero yo quisiera preguntarte, Noé, ¿qué tanto tiene que ver los cambios o los hábitos de una persona en una muerte evitable y qué tanto tiene que ver más bien la respuesta del sistema de salud o dónde convergen ambas ideas?
10: Y yo creo que una de las cosas que confundimos mucho es separar del sistema de salud a las personas. Creo que el sistema de salud tiene que integrar dentro de las políticas públicas a las personas desde el momento de diseñar las políticas públicas. Si nos vamos a lo básico, al librito, las funciones esenciales de salud pública así lo determinan, es una función esencial de salud pública para la, el diseño de políticas públicas, poder incorporar a la comunidad. ¿Por qué es indispensable incorporar a la comunidad desde el desarrollo de las políticas públicas? Para que tengan pertinencia sobre las políticas públicas. Vemos cómo hay estrategias, ¿no? Ya lo decíamos en el caso de Chiapas, en donde se busca establecer clínicas de parto humanizado, ¿no? El problema aquí es que pones la clínica de parto humanizado a un lado del hospital y no le permites a las personas de pueblos originarios realmente mantener la cosmovisión que tienen de la atención del parto a través de una partera en un lugar cercano a su propia comunidad, que es la cosmovisión que ellos tienen de que las criaturas nazcan en su entorno, en su contexto, en su comunidad. Hablamos de un sistema centrado en las personas y no les ofrecemos, por ejemplo, un intérprete contratado por el Estado para que pueda tener mejor cercanía o mejor comunicación, digámoslo así, con las personas que tienen o que son hablantes de alguna lengua originaria. Entonces aquí es una complejidad, digamos, es un entramado que necesitamos ir de a poco desenredando, que creo que en este punto estamos en ese momento tratando de desarrollar un sistema de salud un poco más humanizado, más cercano a las personas, incorporándolas desde el punto de vista comunitario, para que justo desde los espacios que no sean centros de salud se puedan desarrollar programas de atención a la salud o de promoción a la salud. Ya lo veíamos, lo mencionan con el tema de los alimentos, con el tema de los bares o lugares donde hay bebidas alcohólicas y el uso del tabaco, que valga la pena decirlo, a pesar de que hagamos lo que hagamos en materia de política pública, pues también la iniciativa privada tiene que hacer lo propio para vender y ya en muchas entidades federativas se han amparado para que puedan volver a fumar dentro de estos lugares, ¿no? Entonces hacemos lo necesario y viene la iniciativa privada y hace lo propio. Otro caso, los sellos, ¿no? Yo recuerdo, yo experimenté por primera vez estos sellos en los alimentos que tenían alto índice calórico o sodio o azúcares o grasas trans en Chile. Me tocó verlo en Chile en el 2012. O sea, hace muchos años, que fue una política que trajo México, la importamos de países del sur. Y en México se buscaba no solamente agregar los sellos, sino ponerles el color rojo a los sellos, ¿no? Que fuera realmente llamativo para las personas. Y entendemos en todas las sociedades que el rojo es un signo de alerta, ¿no? Entonces, no se logró porque se amparó la iniciativa privada, ¿no? O sea, son muchas cosas que desde la política pública se hace y la iniciativa privada pues también hace lo propio. Las tabacaleras, quienes venden estos productos altos en azúcares y de bajo contenido nutrimental. Entonces, es una estrategia permanente. Aquí es un poco más de persistencia y de manejo a la frustración, porque vemos que también las personas toman sus propias decisiones en función de lo que hay en su bolsillo, ¿no? Lo mencionaba la doctora Patricia, cómo es mucho más sencillo comprar una sopa instantánea que prepararte una ensalada. Es mucho más sencillo, mucho más barato y mucho más rápido, ¿no? Entonces esa percepción de saciedad que nos da una sopa instantánea caliente que tiene todo para hacernos sentir llenos, no nos la puede dar quizá de manera inmediata como incentivo la ensalada, porque además tenemos que prepararla, tenemos que ver que los alimentos estén frescos, hay que desinfectarla, porque si no nos da salmonela, entre otras cosas, ¿no? Entonces, toda esta complejidad a la que nos enfrentamos hace que, junto con otras muchas cosas más, pues, al menos son algunas que puedo mencionar de manera breve, nos hacen que fracasen muchas de las políticas públicas, que en su diseño no están mal diseñadas. El problema es que en la operación, pues a veces no contamos con, decía el Chapulín Colorado, no contamos con la astucia de las demás personas, ¿no? O sea, no contamos con que el prohibir en una escuela la venta de dulces va a ser una ofensa para los niños, ¿no? porque hay una connotación detrás de el uso de este tipo de alimentos, ¿no? Cómo los niños generan adicción al azúcar, generan adicción a alimentos altos en hidratos de carbono por las harinas, y cuando se los quitamos entran en un momento, incluso comparado con el uso de algunas drogas, en un momento de abstinencia, ¿no? En una crisis que los lleva a hacer este tipo de contenidos que mencionaba la doctora Paulina con relación a: señora presidenta, no nos quite los dulces, ¿no? Oye, es que es de lo que peor que puedes consumir, ¿no?, en las escuelas.
0: Qué interesante lo que mencionan, porque entonces lo que están poniendo aquí ya no es nada más el sistema de salud público, sino la inclusión de las personas, las actividades de las personas, pero también los intereses económicos de industrias que luchan contra ciertas políticas que están buscando un cambio. El tiempo se nos ha terminado. Yo de verdad les agradezco que nos hayan acompañado aquí para hablar de este tema, pues que sí está en la opinión pública y que debemos de trabajar para seguir mejorando. También agradezco la producción que hace que este programa sea posible. Y finalmente yo le agradezco a usted por el favor de su escucha. Yo soy Adrián Flores y que tenga un excelente día.
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3: 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En Radio BI son las 3:59. 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

0: Pues ya estamos aquí de nueva cuenta comenzando una nueva semana de emisiones. Así que yo lo invito a que se quede con nosotros, que en unos instantes comienza Entre Tintas y Tantos, programa 358.
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0: Bueno, pues bienvenidos sean de nueva cuenta y comenzamos nuestro programa de este martes 6 de octubre. Yo soy Agustín Morales, esto es Entre Tintas y Tantos. Y ya lo sabe, estamos en Radio Bahía en el 88.7 en el dial de su FM. Estamos en BahíaNoticias.com, en Bahía TV, en vivo por YouTube, en los canales 102 y 900 de alta definición de Gigacable, canal 75 DC y en todas nuestras redes sociales donde nos encuentra como Bahía Noticias. Bueno, pues 6 de octubre, hoy no es día de la Santa Soberanía, que al no existir, pues no puede ser ni virgen, ni mártir, ni santa, ni soberanía, ya para acabar pronto. Sí es, en cambio, día de una tal Santa Enimia. Ella fue una princesa merovingia que vivió en el siglo VII y dicen que se contagió a propósito de lepra para cumplir con el compromiso de su familia de casarla, porque ella quería pues servir a Dios. Luego se bañó en un río y se curó milagrosamente de la lepra, según cuenta la leyenda. Que si es hoy, es Día Mundial de la Geodiversidad. Esto fue declarado por la UNESCO. Y dirá usted, ¿qué es la geodiversidad? Sabemos que es la biodiversidad, que tiene que ver con la riqueza en formas de vida, ya sean vegetales o animales. México, pues, un país con una gran biodiversidad. Bueno, la geodiversidad se refiere a todo lo demás, a todo lo que en el planeta no está vivo. Estamos hablando, pues, nada más y nada menos del agua, que da vida, pero no es un ser vivo. Estamos hablando de los minerales, de los fósiles, de las piedras, pues de todo lo que no está vivo y que es de suma importancia, bueno, pues para el equilibrio y para la sustentabilidad de la vida humana. También es el Día Mundial de la Parálisis Cerebral. Es esta enfermedad que suele darse o producirse con las malformaciones y los problemas que trae consigo en el desarrollo fetal y hasta los 3 años. De hecho, la incidencia ha subido en el mundo porque antes era muy fácil que, bueno, pues niños que habían tenido un deficiente desarrollo fetal murieran durante el nacimiento, durante el parto, y ahora muchos de ellos, bueno, la medicina avanzada pueden sobrevivir, y hay casos muy sonados y muy numerosos de gente con parálisis cerebral que llega a tener una vida muy productiva y plena en lo interior, aunque, bueno, pues con las dificultades motoras de esta enfermedad. ¿De qué se trata? Bueno, pues de reconocer que son personas con todos los derechos y que son sujetos de todas las consideraciones y toda la inclusión. Y le platico esto para no entrar en el asunto de la regañada que le puso la presidenta a Mauricio Curi, el gobernador de Querétaro, por el asunto de la academia, que se avisó, que si tiene permiso, una academia de policía que está financiada por dinero del gobierno de Estados Unidos y a cuya instalación o colocación de la primera piedra acudió el embajador de la nación vecina. Bueno, pues esto le molestó mucho a la presidenta. Y luego pues fue exhibido el gobierno diciendo, oiga, pues nosotros avisamos. Habían funcionarios de la Secretaría de Seguridad Pública, pero bueno, pues total que Mauricio Curi se llevó una regañada y eso le pasa a los lambiscones, porque de entre los gobernadores panistas, que hay varios muy lambisconcitos con la presidenta, son opositores puertas para adentro, pero cuando se encuentran con ella, ay señora, lo que usted quiera y guste. Bueno, pues este es el más lambiscón de los gobernadores panistas. Y para no platicarle que mire, otra señal de que se acerca el final de los tiempos. No soy un profeta ni salgo con jeremiadas, pero el hecho es que si va a haber un final de los tiempos, pues cada día se acerca más. Y es que hablo de que vuelve la peste. Vuelve la famosa peste, que es una de las señales apocalípticas de que, pues pronto, ¡capum!, según eso. Y es que fíjese que en un laboratorio en Siberia, en la región rusa de Siberia, donde manipulan justamente pues enfermedades, bacilos, virus, bacterias peligrosas, murió una investigadora que seguramente se contagió al entrar en contacto accidentalmente con la peste neumónica. La peste neumónica, que es la más grave de las pestes y que es la única que se transmite de humano a humano por la tos. Usted sabe que la peste bubónica, que es la otra gran provocadora de epidemias, se transmite por las ratas que están infectadas por un parásito que tienen ellos, entiendo que una pulga. Pero bueno, pues hablamos de la peste neumónica, que es la más grave y de la que nos podemos contagiar con contacto de saliva ajena, estando platicando con alguien. Bueno, fue la causante de la famosa peste negra, que en el siglo XIV causó un número indeterminado de muertos, estimado en 80 y 200 millones de personas en Europa y en el norte de África, esto entre 1346 y 1353. Digo, la verdad es que la población de lo que era el mundo conocido entonces, o autoconocido entonces, porque afortunadamente esto no llegó a América, quedó, bueno, pues mermada. Imagínese, 200 millones de personas es cualquier cantidad de gente. Pues sonaron las alertas, se emitieron, bueno, pues muchos mensajes estos de alerta roja, de no vayan a Rusia, aunque el problema está focalizado en un laboratorio de Siberia que fue aislado. De hecho, ya quitándonos lo de la señal apocalíptica, le puedo yo decir que la Organización Mundial de la Salud, bueno, pues verificó que el laboratorio está debidamente aislado y las autoridades sanitarias rusas tomaron muestras a todas las personas que habían tenido contacto reciente con esta mujer fallecida, que provoca una neumonía que, si no es tratada con los primeros síntomas, es mortal. O sea que sí existe un tratamiento, pero hay que administrarlo en las primeras 24 horas después de los síntomas, según estuve investigando al conocer de este caso. Bueno, pues al parecer todas estas personas que tuvieron contacto en su familia, en algún lugar, estamos hablando de un lugar muy aislado en Siberia, dieron negativo y la Organización Mundial de la Salud ya dijo, no, tranquilos. El riesgo de contagios dentro de la zona en Rusia es realmente bajo y el riesgo de que esto se propague a el resto de Europa y de ahí al mundo, pues es muy bajo, lo que no quiere decir que sea inexistente. No empecemos, pero recuerde que una vez dijeron allá en Wuhan, en China, pues está empezando a morir gente por no sabemos qué, y es una gripa que se agrava y colapsa las vías respiratorias y no hay tratamiento posible y en los casos más graves es mortal, y nos metió hace 6 años en la que nos metió. Pero bueno, de todo eso no le voy a platicar hoy, porque lo que sí le quiero decir es que antes de ir al que será nuestro primer corte de nuestra emisión de este martes por la noche, bueno, antes de ese corte le invito a que se comunique con nosotros, ya lo puede hacer sobre todo por el medio de nuestro WhatsApp, el número pues el de siempre, 910-3508. Ahora sí lo invito a que nos aguante unos instantes y en breve reanudamos nuestra emisión de esta noche de Entre Tintas y Tantos.
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0: 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En Radio BI son las 4 con 13 minutos. 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
2: La fiebre reumática es una enfermedad que se presenta después de una infección de garganta o de la piel. Es originada por una bacteria llamada estreptococo. La enfermedad puede afectar las válvulas del corazón, las articulaciones, la piel y el cerebro. Los síntomas pueden ser calenturas frecuentes, dolor de articulaciones, bolitas duras en la piel, problemas del corazón y temblores del cuerpo. La forma más importante de prevenir la fiebre reumática es recibiendo un tratamiento rápido para la faringitis, la amigdalitis y la escarlatina, que son infecciones de garganta y piel. Si usted o sus niños sufren frecuentemente de infecciones de garganta, no los automedique. Acuda con su médico para un tratamiento completo y evite complicaciones. Soy su amigo el doctor Carlos Huerta y ya sabe que a buenos cuidados, buena salud.
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Bueno, pues ya estamos de regreso. Muchísimas gracias por su mensaje, Irma. Nos dice el señor José que está muy duro el dengue y

0: luego ya que di una vuelta para buscar dónde estacionarme, me lo volví a encontrar, lo vi pasar así en un crucero. Y luego me senté a tomarme un té por aquí en una calle aquí cercana. Y me tocó, y luego me dijeron en la cafetería, ¿nos quiere pasar? Dije, no, pues no creo que sea tóxico ni que... Y tenía un olor así medio peculiar, o sea, porque nos fumigaron ahí. Yo me quedé en el lugar que estaba, en una terraza, y pues pasó el camión. A mí eso me parece perfecto, qué bueno que lo está haciendo. Pero sí quiero decirle a las autoridades, vayan allá a los arroyos del norte de la ciudad o a las zonas con baldíos, en toda la periferia, que es donde nomás sale uno a la calle y se lo comen los mosquitos. Y para distinguir si un mosquito es del dengue o no el dengue, pues necesita llevar uno, atraparlo y luego llevar una lupa o un telescopio y cosas de esas. Hay arroyos que van y cortan la maleza y tramos, y luego vuelve a llover y a los dos días aquello pues parece la selva, como para ir con machetes. Y yo ahí no he visto, porque yo salgo a pasear a mi perro en un lugar donde la verdad es que digo, aquí me va a salir no solo el mosquito del dengue, sino una boa constrictor, o a saber que una tarántula, o a saber qué. Y ahí yo no he visto que vayan a fumigar, porque luego aquí en la calle de López Velarde pues no hay ni un árbol, ni un charco, ni... Vayan allá donde los baches, donde los baldíos, donde los cauces de los arroyos, donde la verdad es que ahí sí proliferan los zancudos, los mosquitos, y pues donde es más peligroso que la gente resulte picada y contagiada, ¿no? Bueno, pues muchísimas gracias. Y vamos a otros asuntos, porque fíjense que un 6 de octubre de hace 16 años... la Academia Sueca nombró al que era el ganador del Premio Nobel de Literatura del 2010. Vamos a empezar con la temporada de que se da a conocer quiénes son los ganadores de los distintos premios que da la Academia Sueca, y del Premio de la Paz, que ese lo dan en conjunto con Noruega y se entrega inclusive en Noruega. Y bueno, pues, ¿a quién daban a conocer? Bueno, pues a Mario Vargas Llosa, el Premio Nobel del 2010. Se une así, pues, algunos iberoamericanos, vamos a hablar de, en el caso de Luma, a García Márquez, o de nuestro Octavio Paz, que lo había ganado 20 años antes, en 1990. Ya hablo nuestro, no porque sea nuestro, sino porque, bueno, pues, compatriotas, y lo decimos con mucho orgullo. Bueno, pues, ganaba Mario Vargas Llosa, autor de una ingente interesante y bien escrita obra, con cosas tan impresionantes como La ciudad de los perros. Yo creo que la obra que más me ha gustado de Vargas Llosa, Las conversaciones en la catedral, que habla de la dictadura y la corrupción en Perú durante el régimen militar de Odría. Y luego pues está Los cachorros, Los jefes, La tía Julia y el escribidor, Pantaleón y las visitadoras, La fiesta del chivo. Pues una gran obra de extensa y siempre rica, La fiesta del chivo, por ejemplo, de la dictadura de Leónidas Trujillo. Leónidas Trujillo, el dictador y asesino dominicano, el hombre, algo del Celta, el sueño del Celta, de las últimas cosas que escribió. Decía Daniel Sada, el extinto Daniel Sada, ganador del Premio Real de Novela, un gran escritor, que a contrario de lo que había pasado, por ejemplo, con García Márquez, que tiene unas obras ya postreras donde la calidad había decaído, Vargas Llosa siempre escribía mejor. Y puede ser que así es cierto. Él incursionó en la política, compitió por la presidencia de Perú en los 90 contra Alberto Fujimori, el padre de Keiko Fujimori, que acaba de ser recién electa presidenta del Perú. Y luego pues se fue a España, se nacionalizó español, luego por alguna cosa también se naturalizó dominicano. Él murió con las tres nacionalidades, la peruana, la española y la dominicana. Él falleció en abril del año pasado, y bueno, pues uno de los grandes referentes de la literatura universal y particularmente de la que se hace de este lado del mundo, la guerra del fin del mundo, por cierto, de aquella revuelta milenarista de los canudos en Brasil. No, una obra, la verdad es que prolija y muy leíble y muy recomendable. Se sigue leyendo con un placer este hombre. Bueno, pues pasado mañana, jueves, que es el día 8 de octubre, se tiene previsto que la Academia dé a conocer quién será la ganadora o el ganador del Premio Nobel de Literatura correspondiente al 2026, que se entregará posteriormente en Estocolmo en el mes de enero ya del año que entra. Aquí la novedad es que siempre hay hasta, las casas de apuestas tienen hasta su lista de favoritos, los expertos o los que se dicen expertos hacen cábalas, hacen quinielas y tienen una peculiaridad, casi nunca le atinan. Hay eternos candidatos, hay gente que se muere y nunca recibió el Nobel. El Nobel, que es un premio que destaca por a quién sí premió y a quién no premió. No premió a Joyce, no premió a Borges, no premió a Kafka. Pero bueno, pues ha premiado grandes y grandes literatos. Bueno, pues aquí lo peculiar es que hay una mexicana que está posicionada como una de las favoritas. Estamos hablando de la tamaulipeca. Cristina Rivera Garza. Liliana era su hermana. A ella le matan una hermana. Ella es de Matamoros y no sé si el feminicidio se dio ahí en Matamoros, aunque se dio en la frontera norte, y hace una novela que se llama El Invencible Verano de Liliana, una obra del 2021 que ganó el prestigioso premio Pulitzer de novela en el año 2024. Ella es una de las que está como favoritas. De los de siempre está, bueno, Murakami, el japonés. Yo acabo, lo último que leí de él es lo de El Viaje del Elefante, creo, una cosa muy muy interesante. Escribe unas cosas, el Tokyo Blues, cosas muy muy muy muy padres de Murakami. Está Cartarescu el romano, que recién sacó una biografía sobre el último dictador emperador de Etiopía y del que yo leí la trilogía sobre la muerte de Ceausescu y la caída del régimen comunista en su natal Rumania. Está Enrique Vilamatas, el catalán, el de Bartleby y compañía y Lejos de Veracruz, un escritor muy interesante y que bueno, ha tenido en sus años ha sonado mucho para el Nobel también, tiene un lobby que lo está impulsando mucho. Vilamatas, que también es premio real de novela y tiene muchísimos, muchísimos premios más. Aunque parece que las favoritas son dos canadienses y una china. Se habla de Ann Carson y de Margarita Atwood. Aunque según las casas de apuestas, la favorita es Kan Xue, que es una novelista china que dicen que escribe maravillas y cuya obra, pues yo tengo que decir que desconozco. Eterno favorito, porque aparte está pues a punto de cumplir 90 años, es el norteamericano Thomas Pynchon, este misterioso hombre del que se sabe tan poco y que se presume que sigue en activo, aunque desde el 2013 no nos entrega una novela. Yo me acuerdo que entrené en el laberíntico mundo de Pynchon con la subasta del lote 49 y luego pues el gran libro que está considerado uno de los grandes libros de la literatura universal de los últimos 100 años, El arco iris de la gravedad. Hay una edición, es un librazo, que no recibió el Pulitzer porque lo consideraron pornográfico y ilegible, y es una de las grandes obras, dice Harold Bloom, el del canon occidental, que tal vez sea una de las grandes novelas escritas en toda la historia de la literatura. Evidentemente es una obra de principios de los 70s y habla de el lanzamiento de una nave espacial Y la verdad es que es un libro que se tarda uno meses y meses y meses en leerlo, porque hay veces que con dos párrafos basta uno para revolverle la cabeza. Gran literatura. Pues vamos a ver, pasado mañana, ya cuando tengamos el programa, se habrá despejado la duda, y a ver si la academia pues nos sale con una de sus típicas sorpresas, porque también son muy dados a romper las quinielas. Bueno, pues de eso hablaremos el jueves seguramente, aunque ahora de lo que tengo que hablar es que nos vamos de nuevo a un corte. Nuestro corte de la media son 8:31, y de que en breve regresamos, porque como todos los martes hoy toca Viaje a Madrid.
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2: La bronquitis aguda es la inflamación repentina de los bronquios. Estos son los tubos que llevan el aire hacia los pulmones. Puede presentarse con tos persistente, dolor de pecho, falta de aire y silbidos al respirar, además de fiebre y malestar general. El tratamiento es a base de reposo, evitando bebidas frías y cambios bruscos de temperatura. También se indican antibióticos, analgésicos y nebulizaciones, que es un vapor frío que lleva medicamentos directamente a las vías respiratorias para desinflamarlas, calmar la tos y abrir los bronquios. Evite complicaciones tratándose a tiempo. Y el primer síntoma, consulte a su médico. 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
1: 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En Radio BI son las 4:29. 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
7: En mi comentario anterior, hablé de mi preocupación acerca de las muñecas Barbie y lo que éstas les hacen a las niñas pequeñas que llegan a estar fascinadas con ellas. Estoy convencido de que muchos problemas relacionados con la imagen que las muchachas tienen de sí mismas en los años de la adolescencia están vinculados a una norma de belleza que fue enfatizada durante la niñez. Pero hay algo que me preocupa aún más. Las muñecas Barbie y muchas de sus competidoras conducen a las niñas a imaginarse las experiencias relacionadas con los adolescentes mucho antes de que ellas estén listas para eso. En vez de jugar con animales de peluche y las cosas tradicionales de la infancia, las niñas de 4 años de edad aprenden a fantasear acerca de la vida de los adolescentes. Barbie sale en citas amorosas, aprende a bailar, se broncea la piel al sol. Esto las coloca en un calendario anormal, en el cual probablemente llegarán a la cumbre del interés sexual varios años antes de lo debido, con todas las evidentes consecuencias que eso traerá para su salud social y emocional. Independientemente de lo que usted haga con Barbie, yo le recomiendo firmemente que aplace la experiencia del adolescente hasta que sus hijos lleguen a esa etapa de sus vidas. Les habla el Dr. Dobson.
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0: Bueno, pues ya estamos aquí de regreso. Julieta, le agradezco mucho. No vi el otro día lo del globo terráqueo. Es bien importante. Fíjese que yo tuve, mi abuelo materno era un coleccionista de globos terráqueos y de atlas. Y cada vez que se compraba un atlas nuevo, me decía, mira, llévate este viejito. Y tengo atlas que él me regaló, donde venía la Unión Soviética, Yugoslavia, países que ya no existen. Y son una maravilla. Yo siempre tengo la curiosidad de África, ahora que lo van a redimensionar, y de poder ubicar cada país de África, decir, aquí está Gabón, aquí está Costa de Marfil, aquí está Níger, aquí está Nigeria. Es una cosa pasada. Le agradezco mucho, Julieta, por su comentario, a Luis Miguel, Andrea también, que nos está viendo. Y bueno, pues 20:35, así que es de madrugada en Madrid, donde va a haber elecciones anticipadas, de lo que nos cuesta, de lo que nos cuenta Agustín Emilio Morales de Lara, porque amanece en Vietnam.
1: Amanece en Vietnam, anochece en una España que verá sus elecciones generales adelantadas. Finalmente, el tema de la vivienda ha acorralado al gobierno liderado por Pedro Sánchez, presidente de España, quien ha convocado elecciones anticipadas el día 29 de noviembre. La profunda crisis de vivienda en España ha terminado por dinamitar la legislatura tras la histórica movilización de este anterior fin de semana, impulsada por el desahucio de Mari Carmen, una vecina de 87 años de Madrid, y la posterior derrota parlamentaria de los decretos del gobierno con los que intentaba dar respuesta a la crisis. El presidente ha anunciado este lunes la disolución de las Cortes y el adelanto de las elecciones generales. Esto sigue al estallido en las calles y el anuncio de una huelga general como escenario potencial. Tras el desalojo de Mari Carmen, quien finalmente ha logrado un acuerdo para volver a su hogar con un alquiler que no superará el 30% de sus ingresos, decenas de miles de personas tomaron las calles de más de 50 ciudades españolas bajo el lema "Hacia la huelga general". Las cifras de asistencia reflejan la magnitud del malestar, aunque la tradicional guerra de cifras se ha hecho presente. En Madrid, la delegación del gobierno estimó la asistencia en 70.000 personas, mientras que el sindicato de inquilinas la elevó a 500.000. En Murcia y Logroño se reportaron miles de asistentes, mientras que en Barcelona la marcha tuvo que ser suspendida temporalmente debido a lluvias torrenciales. Aunque la mayoría de las protestas fueron pacíficas, sí está el caso de Valencia, que registró graves enfrentamientos. Un grupo de manifestantes rompió el cordón policial frente al Palau de las Arts, donde se celebraba una cumbre inmobiliaria liderada por un ex político. Arrojando objetos a los agentes, terminaron los altercados, que se saldaron con 5 personas detenidas y 9 policías heridos. Paralelamente, en la Puerta del Sol, en Madrid, se mantiene la acampada indefinida, que ha provocado tensiones añadidas. Grupos neonazis como Núcleo Nacional intentaron boicotear el asentamiento durante el fin de semana, resultando en la detención de 3 de sus miembros tras cargas policiales y el establecimiento de un cordón de voluntarios antifascistas para proteger las tiendas de alrededor. A pesar de los intentos del gobierno de la Comunidad de Madrid por desalojar la plaza, el Tribunal Superior de Justicia ha rechazado la medida cautelarísima permitiendo que la acampada continúe. Valeria Racú, portavoz del Sindicato de Inquilinas, una de las organizaciones principales en la defensa de los inquilinos en España y con mayor presencia en la acampada, ha confirmado contactos con los sindicatos mayoritarios como UGT y Comisiones Obreras para organizar una huelga general, la primera en el país desde 2012. Esto con el objetivo de expulsar al rentismo, a la especulación, a la inversión inmobiliaria y a los fondos buitres, según declaró. El viernes, antes del estallido en las calles, el gobierno de coalición intentó ya apagar el incendio social tramitando de urgencia 2 decretos en el Congreso. El primero de estos buscaba la prohibición de los desahucios de personas vulnerables hasta al menos 2030, prorrogaba por 2 años cualquier contrato que venciera antes de 2028, aumentaba los impuestos a los pisos turísticos y limitaba la compra por parte de fondos de inversión. Fue rechazado tan solo 178 votos contra 172. El segundo decreto presentado buscaba la renovación automática de los contratos de alquiler, una exigencia directa de los sindicatos y de sumar socio del PSOE en el gobierno. fue tumbado 184 votos contra 166 votos a favor. La negativa previsible del Partido Popular y de Vox se sumó a la oposición del Partido Nacionalista Vasco, el PNV, y de Junts per Catalunya. Esta última formación argumentó que los textos desprotegían a los pequeños propietarios e invadían competencias autonómicas, una línea que finalmente protege a su votante, que en la gran mayoría de casos es justamente poseedor de bienes inmobiliarios. Ante la imposibilidad de sacar adelante su agenda legislativa en una materia tan sensible y también sin poder consolidar presupuestos y que se voten a favor, Pedro Sánchez ha utilizado este lunes la convocatoria electoral para plantear un plebiscito sobre el modelo social de vivienda. En su declaración institucional, instó a los ciudadanos a elegir entre un gobierno de mayoría social o entregar el país a una coalición ultraderechista. Sin embargo, el gobierno ha trazado una última jugada estratégica. El ministro de Cultura, Ernesto Urtasun, ha anunciado que el Consejo de Ministros volverá a aprobar este martes los dos decretos sobre vivienda, que primero tienen que ser aprobados en Consejo de Ministros para luego, en menos de 30 días, ser revalidados en Congreso. Lo que pasa es que, al disolverse las Cortes, la convalidación de estas normativas recaerá sobre la Diputación Permanente, un órgano que al convocar elecciones se crea y es un órgano reducido conformado por 69 diputados. En este nuevo escenario, el bloque conservador del Partido Popular, Vox y Junts suma 34 votos frente a los 35 del bloque progresista y periférico. Esto significa que si se repiten las costuras del viernes, el primer decreto lograría salir adelante, aunque el segundo volvería a fracasar por el voto en contra del Partido Nacionalista Vasco. Esta es de las principales implicaciones de la convocatoria de las nuevas elecciones, junto a las elecciones per se, donde se ha constituido el aceleramiento de las alianzas entre los partidos a la izquierda del PSOE. Algunos de estos han presentado formalmente su coalición bajo la marca de Frente Amplio, citando la vivienda como su principal bandera electoral. Mientras tanto, partidos de relevancia también de la izquierda, como Podemos, exige primarias abiertas para unirse a la plataforma y figuras clave como Gabriel Rufián de Esquerra Republicana Catalana han anunciado un periodo de reflexión sobre su futuro político. Por otro lado, la oposición conservadora ha celebrado el adelanto. El líder del PP, Alberto Núñez Feijóo, ha prometido un cambio profundo. Según las últimas encuestas publicadas este mismo lunes, la suma del Partido Popular de derecha y Vox de extrema derecha alcanzaría la mayoría absoluta rozando el 51 o 52% del voto. El país se encamina así hacia un otoño de alta tensión donde la incapacidad para regular un mercado desbocado ha terminado por colapsar la legislatura, dejando en manos de las urnas y la calle el futuro del acceso a la vivienda en España.
0: Bueno, pues 29 de noviembre, en la víspera de Navidad, elecciones adelantadas en España. Gracias, Agustín, Emilio, y nosotros vamos rápido a nuestro corte para regresar ya al tramo final de nuestro programa.
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2: 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En Radio BI son las 4 con 43 minutos. 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
6: La mayoría de las personas podemos experimentar algún suceso traumático a lo largo de nuestras vidas. Estas experiencias traumáticas pueden provocar recuerdos o pensamientos amargos, insomnio, dificultad para concentrarse, sensación de enojo o ansiedad. Cuando estos malestares duran más de 2 meses, es conveniente que busque ayuda, pues estará sufriendo de un trastorno de estrés postraumático. Si usted no trata este problema, puede ocasionar cambios negativos en su conducta que van a afectar su vida laboral y su vida familiar. Su psiquiatra le recetará medicamentos que le harán sentir mejor. Recuerde que siempre habrá alguien que pueda ayudarlo. Soy su amigo el doctor Carlos Huerta. Ya sabe que a buenos cuidados, buena salud.
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0: Bueno, pues ya estamos aquí de regreso. Muchísimas gracias a Toño que nos está escuchando en la Colonia del Trabajo. Un saludo hasta allá y bueno, pues el agradecimiento de siempre por estar atentos al programa. Y bueno, pues casi nos vamos, ¿no? Casi que nos quedan todavía 10 minutitos y yo le voy a platicar de cosas de mañana que no vengo y como no soy brujo, pues las tengo anticipadas. Sí, a veces no sé lo que pasó ayer. Me decían que si sé de la caída del tanque. Dije, pues espero que no sea del tanque de mi casa, porque lo acabo de llenar. Y aparte, si se cae encima de alguien, pues es un tanque estacionario. No, del señor este que agarraron del cartel no sé qué, y que es amigo de no sé quién, y el enlace con... De todo modo, no va a pasar nada, hombre. Ahí ya les... Ya apareció el señor de Palenque para decirles, cuidadito, cuidadito con ese tema. Y mire, ya se desentendió el secretario de Hacienda, la unidad de inteligencia financiera. Dicen, no, ¿por qué los vamos a estar investigando? Si esos señores, el que estaba almíbar o no sé cómo, son poco menos que santos. Así que mejor vamos a los asuntos del 7 de octubre, porque mañana es el Día Mundial del Algodón. Usted sabe que, bueno, pues es el fruto del algodón que sirve para confeccionar prendas muy cómodas, muy frescas y muy recomendables para gente que, como yo, sufrimos de alergias y que no podemos tener lana encima o cosas de esas. No solo nos ha vestido desde los principios de la civilización, sino que sigue siendo fuente de empleo y de riqueza en vastísimas regiones del mundo, y por eso le tenemos dedicado un día al algodón, al que yo le rindo todos los homenajes posibles, porque... De veras, por asuntos que no son enfermedades, sino una forma de... Me lo dijo un dermatólogo, no está enfermo, su piel es así. Me cuesta mucho soportar piezas que no sean de algodón. Así que, pues, feliz Día del Algodón. También es la Jornada Mundial por el Trabajo Decente. Y no se trata de trabajar... en lo que tenemos por la decencia dentro de la concepción de la moral pública, porque si no, pues el trabajo de político no sería celebrado mañana. Estamos hablando de trabajo digno y decente, que se le llama. ¿Qué quiere decir? Bueno, pues que toda persona tiene derecho a tener un trabajo, a ser empleado y en condiciones de dignidad. Primero, que el salario sea suficiente para cubrir no su subsistencia, sino sus necesidades básicas, que incluyen la diversión, el poder ir al cine, el poder juntar para irse de vacaciones, la educación de los hijos, la recreación, el deporte. Eso es un salario digno y decente. Esto, de hecho, es una iniciativa de organizaciones sindicales e internacionales. Le voy a dar un dato. Dije, ¿cómo anda aquí el asunto del trabajo decente en México? Bueno, si quitamos a toda la gente, a los siervos de no sé quién, y a los de la política, y los de los partidos, de unos y de otros, pues ahí quitamos ya a mucha gente que no tiene trabajo decente. Pero hablando de trabajo digno, las cifras establecen que el 60% de los asalariados mexicanos no tienen un trabajo que puede ser llamado tal. ¿Por qué? Porque están en la informalidad. Mira, la mitad están, o poquito más de la mitad, están de informales. No tienen seguridad social, no tienen derecho a vacaciones, no tienen derecho a aguinaldo. Y luego toda esa gente que, a pesar de tener un trabajo y un salario, pues dice, pues yo gano 100, pero pues nada más para comer necesito 200. ¿Y con qué voy a educar a mis hijos? ¿Con qué voy a vestirme yo y a mi familia? ¿Con qué vamos a soñar siquiera de un día irnos un fin de semana a un balneario a descansar? O ir al cine, o irnos un día pues echar taquito y cosas de esas. 60% de personas en México no tienen un trabajo digno y decente. También es el Día Internacional de Ir Caminando al Colegio. Bueno, pues usted va a cualquier país, Estados Unidos, o a Canadá, o España, o Italia, y se sorprenderá de que los niños, a partir de cierta edad, se van caminando al colegio, y muchas veces en grupos o en solitario. Aquí sabemos pues que eso es imposible. están los famosísimos robachicos, los tratantes de personas, los traficantes de niños. Sería impensable, salvo casos de extrema necesidad, de decirle a un hijo, oye, la escuela está aquí a 3 calles, vete caminando. Y si no son los criminales, pues los apachurro un camión. No, aquí no hay ni cultura vial, ni quien respete una zona escolar, ni quien... Entonces, pues es un día internacional que no se puede aplicar en México. Y mañana, pues es Día Mundial de los Calvos. Y yo dije, ¿y se podrá todavía decir calvos? Porque ya ve que el pensamiento woke, el movimiento woke, llevó a tal extremo la tontería de lo políticamente correcto que estaban matando a la cultura y provocaron una reacción de los trogloditas de antes. Está totalmente desprestigiado por superficial, entre otras cosas. Había que hablar bonito y entonces ya el sordo ya no era sordo, sino era silente. Y una serie de cosas. Yo, por ejemplo, que soy un adulto mayor, pues no, yo soy un adulto, un hombre de edad. Se los platicaba el otro día. Bueno, pues, pero los calvos, no será necesario para evitar ofender a nadie decir que es el día de los señores y algunas señoras, aunque mucho menos, con cabeza, con alopecia o con cabeza como bolas de billar, o que son víctimas de estos merulicos que prometen. Usted venga y le ponemos aquí un ungüento de chile serrano con unas hierbas ancestrales y le va a volver a crecer el pelo, cuando lo que se trata es de que les crezca a ellos el bolsillo. Y total, bueno, es una condición. Decía el escritor checo Jaroslav Hasek, lo que te tocó por suerte no lo presumas de fuerte. Yo, por ejemplo, vengo de gente greñuda, de cabellera abundante, entonces genéticamente pues no he tenido propensión a la calvicie y bueno, pues inclusive hasta que mi cabeza se puso blanca de algodón, pues tuve el pelo muy largo y tenía muy frondosa la cabellera, aunque pues ya cuidar canas, peinar canas ya es más difícil. Entonces, bueno, pues es una condición. Hay gente que se le cae el pelo y hay gente que no se le cae el pelo. Y luego vienen pues algunas causas como el estrés o como alguna enfermedad que provocan la caída de pelo. Y bueno, pues también pasa con radiaciones y quimioterapias, aunque entiendo pues que afortunadamente se pierde el pelo de manera temporal. Y luego para eso inventamos las pelucas, los sombreros, las cachuchas, las kipás y tantas maneras de cubrir una cosa que es absolutamente accesoria y que la teníamos de cuando andábamos pues como salvajes en las selvas. Y íbamos cubiertos de pelo como el resto de los homínidos superiores. Lo único que sí, pues mucho cuidado con la piel, porque bueno, pues los calvos son especialmente sensibles y con los solazos que luego caen en medio mundo y aquí mismo, bueno, pues hay que estar protegido con cremas solares, con sombreros. Yo soy hombre de sombrero, a pesar de que pues la cabellera pues ahí la tengo. Y bueno, vamos a un par de efemérides, porque mañana 7 de octubre se cumple un aniversario más de que en 1571 se libró la que fue la más grande de las batallas navales de la antigüedad, la batalla de Lepanto, que la Liga Santa, encabezada por el Imperio Español y los Estados Pontificios, el Papado, la República de Venecia, el Ducado de Saboya, etcétera, detuvieron la expansión en el Mediterráneo de los otomanos, de la flota de los turcos, ahí en una batalla con más de 400 barcos de guerra en el Golfo de Patras, que realmente los barcos fueron plataformas para que las infanterías lucharan. Es una batalla muy célebre por muchas cosas, pero tiene muchas connotaciones. Hay que recordar que Juan de Austria, que iba a cargo de la Real, la nave capitana, fue el triunfador, y que en la batalla luchó Miguel de Cervantes, al que por eso se le dice el Marco de Lepanto. Recibió una herida en el brazo izquierdo que lo dejó inutilizado, o sea, no le tuvieron, o sea, no estaba realmente manco, sino que le quedó inutilizada la mano izquierda, que afortunadamente le dejó libre la derecha para que escribiera, pues sobre todo el Quijote. También en la nave capitana iba el famoso Cristo de Lepanto, que está en la Catedral de Barcelona. En uno de los altares laterales está el Cristo de Lepanto, que está así de lado, que yo lo conocí como un Cristo negro, y que tras unas labores de conservación se descubrió que era la patina, que era la cera acumulada, y que realmente es un Cristo blanco. Se dicen que él está de lado porque esquivó una bala de cañón, aunque bueno, pues eso es un asunto legendario. Y en 1849 apareció, bueno, no murió, en la madrugada de 1849, tras amanecer en la víspera desorientado y enloquecido, el gran escritor Edgar Allan Poe, famosísimo por sus cuentos de terror y sus poemas, entre ellos el más célebre, el del Cuervo. Él estaba en Connecticut y desapareció, y luego apareció, acabó en Baltimore, donde está sepultado. Y justo en honor a Edgar Allan Poe y a su poema El Cuervo es que los Ravens de Baltimore, el equipo de fútbol americano, lleva ese nombre. Él se iba a casar el 17 de octubre y es un misterio su muerte. Hay una leyenda que propagaron, entre otros, Julio Cortázar, que fue su traductor, que dice que sus últimas palabras fueron: que Dios ayude a mi pobre alma. Bueno, pues un grande creador del cuento gótico, uno de los pioneros del simbolismo, este escritor estadounidense Edgar Allan Poe. Bueno, pues nos tenemos que ir porque se nos acabó el tiempo, así que muchísimas gracias al equipo de producción, gracias a ustedes por su atención. El próximo jueves nos encontramos aquí. Por lo pronto, tenga una excelente noche de martes.
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2: La diabetes gestacional es la elevación de las cifras de glucosa en sangre que presenta una mujer durante su embarazo y que ésta, antes de su embarazo, se encontraba sana. En las gestantes que tienen más de 35 años, el riesgo se incrementa, afectando casi una tercera parte de ellas. Tienen mayor riesgo de desarrollar diabetes gestacional las mujeres obesas o aquellas embarazadas que no hacen ejercicio y que llevan una dieta alta en grasas o azúcares. También es frecuente en mujeres que aumentan más de 12 kilos durante su embarazo o que fuman. La diabetes gestacional puede provocar abortos, malformaciones fetales, bebés de más de 4 kilos e hipertensión materna, por lo que es necesario que toda mujer embarazada lleve un control médico periódico. Soy su amigo el doctor Carlos Huerta, y ya sabe que a buenos cuidados, buena salud.
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4: Bienvenidos amigos a nuestro lavando ajeno del día de hoy, y dos cancelaciones nos tomaron por sorpresa el día de hoy. Dos eventos que iban a llevarse a cabo los próximos días ya no se podrán realizar, y hoy vamos a platicar al respecto. ¿Qué está pasando, Aguascalientes?
5: Además, amigos, les contamos qué ha pasado en la granja VIP 2026. Mucho chismecito en este proyecto. Hay polémicas porque Tukeni dejó la mecha prendida en este reality.
4: Válgame, ándeles.
5: Traicionó a su hermana gemela.
4: Anden, la reina del rock, la auténtica reina del rock. ¿Qué fue lo que hizo? Ahorita les contamos. Y además, pues por otro lado hay buenas noticias porque hay eventos también muy exitosos que vienen próximamente y nosotros los vamos a llevar a que vean a los señores del Palomazo Norteño, que ya nos han escrito que tienen muchas ganas de verlos en concierto. Pues bueno, ya estamos a solo unos días y aquí se pueden llevar sus pases dobles. Comenzamos.
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4: Lavando ajeno, amigos, en nuestro Martes Retro. Gracias por estar con nosotros. Nos pueden escribir al WhatsApp 449-910-3508. Los vamos a leer y estamos en vivo en YouTube, en el canal BI Noticias, que es importante que se suscriban, ¿eh? Porque si ustedes lo hacen, van a poder participar en las diferentes dinámicas que tenemos de, pues, eventos que, pues, vienen próximamente. Y además, sorpresa, porque los vamos a llevar a una función especial de mitos y leyendas de, pues, de este recorrido organizado por el municipio de Aguascalientes. Este año se llama Fantasmas, Mitos y Leyendas. Y ahorita les decimos cómo pueden ganar. Ahí está, miren la imagen, porque BI Noticias te lleva a Fantasmas, Mitos y Leyendas, a una función VIP, o sea, una función exclusiva.
5: Ok.
4: Este jueves 8 de octubre a las 11 de la noche. Si tienen ganas de desvelarse con nosotros, participen porque se pueden llevar su pase doble para ir a que, pues, a que nos asusten,
5: sí,
4: un ratito, ¿verdad?
5: Para que vayan, amigos, con los compañeros de noticias, que asistan a este evento, que se asusten, que den el recorrido y que sean parte de los primeros en vivir esta experiencia, que sabemos que año con año se cotiza bastante el tema de esos recorridos, ¿no? Que ya es que luego se acaban los boletos, sí, la gente no alcanza. Entonces, porque son chiqueados de la BEI, tendrán su función especial y, pues, me imagino que va a haber gente de la estación que acuda, ¿no? O que,
4: sí, bueno.
5: O no sé.
4: Estamos esperando tu presencia también, por ejemplo.
5: Creo que ya he hecho muchas cosas, creo que ya he ido a mucho.
4: ¿De miedo?
5: De actividades de la empresa, entonces en esta ocasión me lo pierdo sin falta, pero le cedo mi lugar a una persona del público.
4: Ah, muy bien.
5: O sea, no se va a perder el lugar, se va a utilizar por alguien que sigue el programa.
4: Cedido. Ajá. Ah, muy bien, muy bien.
5: Es porque soy buena persona.
4: Sí.
5: Con gusto puedo ir otro día.
4: Entonces tenemos uno más, tenemos un pase doble más, porque Rayito no quiere ir, le da miedo ir al recorrido de mitos y leyendas a las 11 de la noche.
5: Es que está cañón.
4: Del jueves. Sí.
5: Se pondrá padre. Dicen que en este no asustan tanto como en otros, ¿no? Que es más...
4: sí, no, es
5: histórico,
4: que,
5: cultural.
4: Sí. Ah, claro, sí.
5: Sí, o sea.
4: Porque luego hay unos que no sabemos, pero como que hasta andan abriendo portales y esas cosas.
5: Es que a mí me da miedo de que yo enloquezca en algún momento del recorrido, que me dé mucho miedo y que corra sin rumbo para tratar de escapar y me caiga en una tumba. O sea, ya ves que luego hay unas abiertas.
4: Sí.
5: O sea, ese es mi más grande miedo.
4: ¿Dónde quedó?
5: Ajá. Yo, como en el Renacer de Luna, yo así, el muerto viviente adentro de la tumba. Pero bueno, amigos, vamos a ¿qué, hacer dinámica de una vez o qué?
4: Sí, que de una vez nos escriban en el WhatsApp con su nombre completo y díganos por qué quieren ir a este recorrido de mitos y leyendas, Fantasmas, que es el título que lleva este año. Y pues también estén al pendiente de las publicaciones del municipio de Aguascalientes para que, pues, vayan, ¿verdad?, en todas las fechas que, pues, ellos tienen este año con esta dinámica.
5: Y échenle ganas al mensaje también, amigos, porque son boletos cotizados. Cuéntenos por qué quieren ir, a quién van a llevar, a quién van a asustar. Que sea un mensaje así como padre para que la
4: Choncho.
5: Gente... Sí, se note que tienen que ser los auténticos y verdaderos ganadores de estos pases dobles.
4: Sí, porque no los hacemos batallar. No. Nada más que se note que tienen ganas y que siguen lavando ajeno también. Eso es importante. Oigan, pues fíjense que ayer nos fuimos al teatro y justo estábamos ahí cuando nos llegaron los comunicados de dos cancelaciones. A ver qué opinan ustedes, amigos, porque sabemos que desde hace tiempo, pues, hay como esta incertidumbre, esta duda de si ciertos eventos se van a hacer o no y qué va a pasar con mi devolución y demás. Y pues eso ha hecho que, pues, se vaya perdiendo la confianza, ¿no?, en que se realicen. También, amigos, hay que ser claros porque de repente leemos comentarios muy pesimistas donde es que ya todo se cancela. No, más bien como que el foco se va al que se está cancelando en ese momento, pero no se dan cuenta que en el mes, no sé... A lo mejor estuvimos en 30, 50 eventos, uh-huh. ¿no? Nada más que, nada más se fijan en... ¿Y por qué tanta cancelación? ¿Todo se cancela? No, amigos, no todo. Pues ayer estábamos en el teatro, en un evento que tuvo dos funciones, uh-huh. que les fue muy bien. Hemos estado en conciertos muy exitosos en los diferentes recintos. Entonces, no es que todo se cancele. Lo que sí es que entre más eventos se anuncien, más posibilidades hay de que algunos... pues no les vaya tan bien y que no sea posible realizarlos, ¿no? Para empezar, pues bueno, este jueves estaba programada Rosa de Dos Aromas, esta obra que anda de gira en el interior de la República con Itatí Cantoral y con Marlene Favela, que me sigue apareciendo la publicidad del De León para el miércoles, para mañana. Entonces, uh-huh. pues el plan era León miércoles, el jueves nos vamos a Aguascalientes, ¿verdad? Como sucede con muchas obras. Pues la de Aguascalientes no se va a realizar, lo único que dice es que por motivos de logística ajenas al teatro y a la boletera, el evento con fecha del 8 de octubre fue cancelado y bueno, ahí vienen las indicaciones para los que quieran su reembolso. Hay gente que como que le gusta picar la herida, pero digan bien por qué, ¿verdad? ¿Te has fijado?
5: Uh-huh. Cuando la gente sabe por qué.
4: Le da logística. Ya sabemos por qué, amigos. O sea, en su mayoría, porque ha habido casos muy específicos que tienen otra razón, pero en su mayoría, pues es porque no conviene. No hay una venta suficiente para traer a tantas personas, para que se haga la logística, para que viajen los artistas y se pueda hacer el concierto. Y otro caso, pues fue el de Montaner, que ingresando a la boletera que tenía pues estas entradas, pues ahí decía cancelado y también ya hay un comunicado de ellos donde pues dan las instrucciones. No dan esperanzas de alguna otra fecha, lo que dice es que está cancelado. Y pues bueno, el de Montaner nos consta todo el esfuerzo que se hizo desde inicios de este año para que se pudiera llevar a cabo en temporada de feria, uh-huh. allá en la Arena San Marcos, ok. Pues no le fue bien. Bueno, a lo mejor es porque hay muchos eventos en la feria, a lo mejor es porque no les gustó la arena. Ok, bueno, vamos a cambiarlo de recinto.
5: De lugar.
4: Acá al Foro de las Estrellas, que tenga otra dinámica. Vemos, bueno, vamos a meter una promoción, vamos a hacer una campaña de publicidad, tanto en medios como con influencers, como en redes uh-huh. y todo. Y pues se le batalló, ok, bueno, vamos a moverlo de fecha porque pues Ricardo lo que tenía planeado era cumplir por lo menos con estas cuatro presentaciones a finales de este año, que son las de la conferencia de prensa que hizo el otro día allá en la Ciudad de México, solo cuatro fechas, una de ellas Aguascalientes, y pues ayer se nos avisa que no hay manera de rescatarlo, ¿verdad?
5: Que no se puede hacer.
4: Pues ya, tú vas notando cuando sí. de veras ya no se va a poder.
5: Y es que aparte digo, aunque Montaner todavía le faltaba un mes y días para la realización, también van viendo que en un mes y días no va a reaccionar la gente para que el evento sí. pueda llevarse a cabo. Sabemos que en efecto el tema problemas de logística, ajenos al artista, al lugar, que la culpa no es de nadie... Sabemos que se refiere evidentemente a un tema de que no se vendieron boletos, que la gente no reaccionó. Yo también en la mañana le platicaba con compañeros del departamento que justo me decían, es que ¿por qué se está cancelando todo? Y es que no es todo, más bien lo que se cancela es lo que tiene impacto. Uh-huh. Porque cuando los eventos se hacen, digo, lo hemos platicado aquí, a lo mejor luego no vamos a todos, pero luego sí asistimos a uno que otro. En el Dimo, por ejemplo, todos los eventos que se hacen y que a veces la gente no se da cuenta que pese a que hay... 300, 400 personas se realizan los eventos, ¿no? Sí.
4: Con mucho esfuerzo.
5: Y se hacen. Y hay otros
4: ahí
5: que...
4: Ahí estuvimos en Elefante.
5: En Elefante, por ejemplo.
4: Aquí, que les fue bien.
5: Gusana ciega.
4: No tan bien, pero se logró
5: se
4: hacer.
5: Se hizo. Sí. Ajá. Pero más bien en redes tiene mucho impacto cuando no...
4: Di Blasio.
5: MC Davo,
4: que uh-huh. también le batalló, pero se hizo.
5: Entonces, uh-huh. más bien, entiendo que somos una ciudad que está creciendo mucho en espectáculos. Hablamos de que no tengo al menos otro dato, seguramente tú sí. Tres eventos grandes en Aguascalientes esta semana o hay algo el fin de semana, no me acuerdo que es
4: déjenme checo la agenda.
5: ¿Ya es el Palomazo bueno, este sábado?
4: Sí, ya es.
5: O sea, hablamos de cuatro.
4: Hay un baile en la Velaria también, ajá, grande.
5: El
4: sábado está también el Palomazo. Pues esta hoy tenemos
5: o sea,
4: a Alejandro
5: son dos,
4: Sanz.
5: Son dos el sábado, teníamos sí. una obra de teatro el jueves, tenemos a Sanz hoy y ayer una obra de teatro.
4: Una obra de teatro
5: en una sola semana.
4: Dos funciones la de ayer, ¿eh?
5: Entonces, uh-huh. sí está un poco complicado porque algunos de los eventos tienen el mismo público o coincide. A lo mejor la gente que fue ayer a la obra de teatro quizá quiere ir a Sanz hoy uh-huh. y quizá los que van al Palomazo quizá querían ir también a Rosa de Dos Aromas. No sé. El chiste es que la economía no da para tanto evento en Aguascalientes y la mayoría de los eventos en nuestra ciudad son de pago al momento. Yo lo platicábamos ayer en el programa. Yo le decía, pues es que yo no podría darme el lujo de ir a 2, 3 conciertos en un mes, cuando aquí no pasa de que 3, 6 o 9 meses. Aquí uh-huh. es 2,000 pesos y se cobran los 2,000 pesos. Entonces también más bien hay que analizar que en veces la economía sí. en Aguascalientes
4: que se han
5: no
4: tenido
5: da.
4: Que ir poniendo flexibles. Ajá. Poniendo otra vez el caso de Montaner.
5: Sí, ándale,
4: también.
5: Justo.
4: Ya después era como de, bueno, se rebaja y además te damos chance.
5: Ajá.
4: Unos 3, unos 6. También me dicen que los de Sanz, algunos que lo están intentando en estos últimos días, también hay chance. Arjona, también sí. hay chance, porque sí está elevadito, pero tienes
5: oportunidad
4: con tu tarjeta.
5: Pues es que está padre.
4: De que pese menos, pero no todos son así, exactamente.
5: Y también depende mucho de la boletera también, uh-huh. digo, porque no sé, en el caso de Sanz, que es una boletera nacional, pues se presta más como a las tarjetas. Entonces, uh-huh. sí, también es eso un punto. Y también que en ocasiones pasa, no es en todos los casos, que como que anuncian, no sé, mi percepción de Sanz, muy mía, es que se anunció hace muchos meses y fue como de, ay, qué padre Sanz, se nos olvidó. A todos, incluidos los organizadores, y de repente se acercó la fecha y de repente se hizo martes.
4: Oh, ajá, y oigan, esperen, pues ya, es que ya va a ser, ajá. entonces hay que acomodar lo que queda, porque ese lugar está enorme.
5: Sí, entonces como que siento que también fue un tema como de que a la gente se le olvidan las cosas y ocupas a recordarles mucho. Entonces es una suma de un todo, pero principalmente que pues la economía quizá no da para ir a tantos conciertos, que la mayoría pues son de tus cuantos miles.
4: Sí, que hace rato platicábamos, bueno, también platicaba con Emiliano y con Rocío de eso, ¿no? Cuando se juntan tantos, pues tienes que elegir uno.
5: Ajá.
4: ¿No? O sea, uh-huh. a lo mejor eres muy fan de Arjona, de Sanz y de Montaner, ¿no? Pero nada más te va a alcanzar para uno. A lo mejor te gusta el teatro,

0: y vienen muchas obras de teatro cada semana. Uh-huh. Hay, pues imagínate, en un mes no puedes ir a 4 o 5. Tienes que elegir una. Ah, esta, la que está chistosa. O bueno, esta, la que pues está muy intensa, como... Ay, este señor que viene muy seguido también y le
1: ¿Odín Dupeirón?
0: Bueno, también.
1: ¿Que viene cada semana?
0: Cada rato viene. No, pero el señor que está como todo greñudo. Ay, se me fue ahorita. Es un monólogo, pero le va muy bien.
1: Ay, ¿quién es?
0: O Rafa Perrín también viene muy seguido y que ya va a ser también este fin de semana. Ay, el otro. Bueno, a ver si ahorita...
1: ¿Ha venido al programa?
0: No.
1: ¿Un greñudo?
0: Ay, se me fue ahorita. Es un monólogo. ¿Sí lo conozco? Como que está, como que parece así como por diosero. Bueno, ahorita les contamos de eso. Pero díganos qué. Y yo con mi referencia a lo mejor no le van a atinar. Pero vino hace poquito.
1: ¿El comediante les andó pero?
0: No, es que es como de... Es como una reflexión acerca de la vida y la humanidad.
1: Ay, no te lo vengo manejando.
0: Pero bueno,
1: a ver, amigos, uno tema. Que parece mugrosón, que viene muy seguido, iluminen Alfredo.
0: A ver, sí, díganos. Oigan, bueno, vamos a estar leyendo sus comentarios, pero sí, obviamente esto pues nos está preocupando. Pero pues por el momento, hoy nos vamos a Sanz. Ya pueden ir ahí a nuestras redes de Lavando Ajeno porque tenemos foto exclusiva de Sanz en el hotel donde se está hospedando al sur de la ciudad. Llegó hoy como a las 12:20 más o menos al aeropuerto. De ahí ya está, como llegó en vuelo privado, ya estaba una camioneta esperándolo. Lo llevaron de inmediato a este hotel, que su gente y él anduvieron ahí pues paseando, que sin el restaurante. Mm. Luego se asomó al balconcito e incluso pues saludó y mandó beso. Así que vayan a nuestras redes para que vean a Sanz, que ya está en Aguascalientes. Vámonos al corte.
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2: 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En Radio BI son las 5:14. 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
0: Muy bien. Ay, amigos, gracias por salvarme, porque ya estaban poniendo aquí que si Odín Dupeirón,
1: que mi pelo tiene,
0: que si Juan Ferrara, que acaba de venir, y yo no. ¿Qué va a decir el señor Juan Ferrara? Yo diciendo que uno todo mugroso. No. Esa es la, como un tipo monólogo y se llama El diario de un loco con Sebastián Desma. O sea, él viene y hace ese.
1: Ay, no te lo vengo conociendo.
0: Y ha venido al Show Business Center y acaba de venir en septiembre al Teatro Aguascalientes, ¿verdad que sí? Y acá nos dicen: oigan, ni él ni Odín vienen tan seguido como uno quisiera. Ojalá hubiera más teatro y menos conciertos.
1: Hola.
0: Pero.
1: ¿Qué? ¿Cómo?
0: Odín mínimo 2 veces por año.
1: Mínimo.
0: Mínimo, sí. Mínimo.
1: Que si a vivir.
0: Y puede venir 22-22.
1: 22-22. A vivir otra vez. Recalculando. Sí. No, amigos. Teatro sí hay en Aguascalientes mucho.
0: Y puede venir al Show Business Center o al
1: Teatro Aguascalientes. Y además también porque hay mínimo hay una obra de teatro a la semana. Uh-huh. O sea, por ejemplo, estas semanas... la semana pasada estuvo César Bono, hablando de mínimo una, pues. Ayer estuvo 7 veces adiós y la próxima va a estar otra, si todo sale bien.
0: La otra de las chicas. Ajá. Y el fin de semana la que les digo de Rafa Perrín.
1: Y la de Rafa Perrín. Entonces sí hay teatro. Es que somos una ciudad muy grande, amigos, sí. Nada más que no la valoramos.
0: Sí, no, amigos, justo eso, ayer que estábamos ahí en el teatro porque fuimos a ver 7 veces adiós, yo decía, qué bonito en lunes... Aquí tenemos, muchas gracias a Adri Chávez de Show Ticket y a la gente de 7 veces adiós que nos invitaron y aparte nos dieron primera fila para disfrutar, y luego le escribí a Adri para agradecerle y le dije, no la había visto,

0: sé cuál ves, porque me acuerdo que... Esta es la como la tercera vez que la veo.
1: Ah, bueno. Es que la primera fue Fernanda Castillo y David
0: Creo que
1: Socarro.
0: Fue esa, la que sí le puse
1: sí,
0: atención.
1: Esa, más o menos.
0: Y luego una fuimos...
1: Yo a la mitad me salí.
0: Me acuerdo que fuimos a esa... fue con esta...
1: La segunda fue
0: la
1: Erika. Erika de la Rosa y Andrés Palacio.
0: Que no salimos porque ese día estaban a Gabriel. Entonces no la vimos completa.
1: Sí. Y la tercera fue la de Macarena.
0: Ah, esa me la
1: con
0: perdí.
1: Patricio Gallardo.
0: ¿Tú sí fuiste?
1: No, teníamos otra cosa.
0: Sí, ya la habíamos visto.
1: Que platicamos aquí con Macarena, ¿se acuerdan?
0: Y ayer que la vimos otra vez, dije, ay, qué padre, porque justo los grandes protagonistas de la obra, más allá de los actores, son los músicos en escena, ¿no? La música no es como tal un musical, realmente la música ayuda como a conectar a ciertas escenas, la música es original del proyecto, la música está en plataformas. Lo que esta obra tiene muy en particular es que yo a veces siento que estoy como en una película, porque tiene como esos cambios de luz, esos efectos de sonido, esos cambios de escenografía que se valoran mucho al ver teatro en vivo. La verdad es que es una obra muy, muy padre. Saludos. Vi que nuestra amiga Fer Molina, no la vi en persona, no la vi, pero sí vi en sus redes, que ella es de las que dice, yo voy cada vez que viene, porque aunque la obra no cambia como tal en la mayoría.
1: Ha ido a México a verla también.
0: Qué padre. Justo, pues la puedes ver con diferentes actores y creo que siempre vas a conectar con algo, ¿no? Porque habla del amor, sí, de él y ella, de una pareja, pero al final el amor de todo, para todos y en todo, ¿no?
1: Ay, sí. Ay, no, y termina de una manera, mira, que se me pone la piel chinita y que ayer fue la primera vez como que dije, ah, ya entendí
0: de esto,
1: de qué
0: va.
1: Se trata y qué padre que nos pasen cosas en la vida porque uno pues va aprendiendo. Y María León, la verdad es que muy bien. Gustavo Egelhaf vino en lugar de Michelle Duval, que estaba anunciado, pero el mismo Michelle subió el fin de semana en sus redes que... Pues dijo que por motivos que estaban fuera de su control no podría realizar la fecha del día de hoy y la de ayer en Aguascalientes y la de hoy en Morelia, que vi que ya iban en el camión allá rumbo a Morelia. Pero la verdad es que él hace muy, muy bien la obra y pues disfrutamos muchísimo de las canciones, sí, del talento. Está Mar Lara de la Academia, están pues también los músicos sumándole mucho a este proyecto y pues esperamos que... pues regresen de nueva cuenta. Lo del elenco que van cambiando también, eso es atractivo, porque dices, bueno, a ver ahora cómo ahora lo hacen estos, porque está, bueno, justo Macarena, pero Osvaldo Benavides hace otras fechas, pero...
0: Con Esmeralda Pimentel hace Osvaldo.
1: Michelle Rodríguez y Armando Hernández estuvieron haciendo unas fechas en el interior, o sea, varios la han podido hacer, pero María León, que además hay un momento en donde... ¿Puedes verle el cuerpazo?
0: Sí, vimos el abdomen de María León a escasos centímetros de nosotros.
1: Y sus piernas de bailarina.
0: Sus piernas de bailarina en punta, su abdomen espectacular, su espalda, su brazo. Y Gustavo, pues, le echa ganas. O sea, no, me imagino que visualmente ha de ser... pues más taco de ojo verá Michelle Duval.
1: A lo mejor muchos dicen, ah, ¿se quitan la ropa? Pues bueno.
0: Pero es que yo no me acuerdo de David Socarro en calzones tanto tiempo en la obra. Porque se quita los calzones, sí. Digo, no, los calzones, no. El pantalón como para echarlo a una lavadora en una de las escenas, sí, y se queda en calzones. Pero la escena de la pasión yo no la recuerdo tan, con tan poquita ropa.
1: Pero a lo mejor no estaba tanto tiempo solo con el boxer.
0: Ajá,
1: ¿no?
0: Como y que a ese le gustaba andar enseñando, porque se le transparentaba... lo poco o lo mucho que Dios le dio.
1: Pero bueno, eso fue Siete Veces Adiós. Pueden ver material también ahí en nuestras redes sociales. Y tuvimos la oportunidad de platicar al final con Gustavo Egelhaf, que salió porque quería... Nos dijo que quería mensajearse con su hermana para que le cuidara a sus perros y para darle indicaciones porque le hablaron de emergencia para que viniera a cubrir a Michelle Duval, ¿verdad? Entonces, esto platicamos con él.
2: Ahora sí que de emergencia estas funciones.
3: Sí, me dio un chingo de vergüenza, la verdad, porque siento que mucha gente, o sea, había gente que vio que venía Michelle Duval y dijeron, ay, voy a comprar mi boleto. Y luego, tarán.
1: Y ahí están los espectaculares y todo.
3: Ya sé, me grabé con el espectacular así de me veo diferente. Me veo diferente, pero soy yo el que va a dar la función.
1: Pero muy bien, ¿eh? Sí. Padrísimo.
3: Bueno, a mí me hace muy feliz la obra desde que la estrenamos. Supe que iba a subir Mitch, me dio mucho gusto por él, lo adoro, pero pues le complicó para estas dos.
1: ¿Sabes qué le pasó?
3: Plazas, la neta no. A mí nada más me hablaron y me dijeron, oye, ¿qué onda? ¿La haces? Y yo, Aguascalientes, por supuesto que sí.
1: ¿Y has estado con María también en otras funciones?
3: Sí, ¿no? Hicimos Irapuato, Querétaro, San Luis, ¿qué otro hicimos? León, de aquí nos vamos a Morelia, Aguascalientes y Hermosillo. Esas son las que me tocan a mí.
0: Okay. ¿Con María todas esas?
3: Sí.
0: Okay.
1: ¿Y has interactuado con alguien más?
3: Pues yo estrené la obra con Fernanda Castillo en su momento. Fuimos los originales. Luego la hice con Poleta Hernández. Luego otra vez con Fernanda Castillo. Luego otra vez con Poleta Hernández. Luego hice él y él con Martín Saracho. Y luego me bajé. Han pasado 3 años y ahora estoy de gira.
2: ¿Y va cambiando? O sea, ¿le van modificando cosas?
3: Ha ido evolucionando, pero sigue siendo la misma estructura.
2: Ah, ok. No, pues ya te lo sabes súper bien.
3: Pues no creas, tuve que volver a ensayar. Es mucho texto.
2: Y quedarte en chones y todo.
3: Y quedarme en chones y todo. Es lo que hay.
2: ¿Algo más en lo que estás trabajando?
3: En varias cosas. Estreno 2 películas, una serie. Se vienen cosas bonitas, pero todavía no puedo platicar porque si no me pega.
2: Muy bien.
3: O, bueno, más bien me demandan que es peor.
2: Que se sale peor. Muy bien, Gustavo, muchas gracias. ¿Tu experiencia con María, qué tal?
3: Ah, padrísima. Es adorable, es súper trabajadora, es súper disciplinada. La amo. Sí, sin duda. De mis favoritas.
2: De tus favoritas.
3: Sí.
2: Junto con...
3: Híjole, Fernanda Castillo tiene que ser la número 1. Y Poleta Hernández tiene que ser la número 2. O sea, son mis primeras ellas y María. Sin duda.
2: Muy bien. Muchas gracias,
3: A ti.
2: Muchas gracias, Gustavo.
4: 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En Radio Bay son las 5:24. 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
1: Amigos, sí, nos da muchísimo gusto recibir aquí en el estudio, amigos ya de muchos años, los de la Santísima Voladora.
0: ¡Bravo! ¡Bravo!
1: Estrellas, ya saben, está Jorge, está Toro Fierros, está nuestro amigo El Pájaro, que es parte también, además de ser locutor de La Poderosa, es artista, músico, y pues, ¿qué andan haciendo, muchachos? Bienvenidos.
5: Gracias, gracias. Muchas gracias. Pues venimos aquí a presumirle a toda la banda que traemos ahí un nuevo bebé en bajo el brazo, que lo estrenamos este 9 de octubre, este viernes, y precisamente empieza una gira intensa, celebrando este estreno de un sencillo que se llama Somos el Poder. Es una nueva rola que viene con todo, con una temática pues bien sensible, actualísima y poderosa, muy muy poderosa.
1: Muy bien, entonces el estreno de la canción es el viernes.
5: Este viernes
1: aquí es para anunciar que ahí viene canción nueva.
6: Hay nuevo bebé.
0: Hay nuevo bebé. Y más o menos de qué va la letra, ¿qué nos pueden adelantar?
6: Fíjate que esta canción nos enfocamos un poquito más a lo que está pasando actualmente en nuestro país, en toda la problemática que vemos, escuchamos, noticias malas en todas partes. Entonces, nosotros quisimos hacer una parte contestataria, pero muy a nuestra manera, ¿no? Muy a nuestra forma. Una parte contestataria desde nuestro metro cuadrado.
1: O sea, esta no es de fiesta y de
5: desmoder. Es de fiesta, ¿sí? Claro.
0: Mucha fiesta, de hecho. Es mucha fiesta.
1: Su toque social, digamos.
6: Claro,
0: Un mensaje.
6: Como un mensaje contestatario, pero no revolucionario, ¿no? Lo que, ay, sí, que esto, que el gobierno.
1: Que
6: no,
1: se
6: no.
1: sienta el power mexicano.
6: No tan de esa manera. Es más bien como el qué estás haciendo tú en tu metro cuadrado para ser un mejor México, para ser un mejor ciudadano, ¿no? Entonces, a eso va dirigido el mensaje, el que empiece desde ti el cambio, en qué estás trabajando, qué estás haciendo. Toda la gente le estamos chingando. Bueno, sí se puede decir, ¿verdad?
5: Ya le dijiste,
0: dilo, pi. Yo hago el pi.
6: Estamos muy alto.
1: O en La Poderosa sí se puede. En La Poderosa sí los dejan.
6: Claro,
1: para saber, ¿verdad?
0: Para cruzarnos. No, es la misma regla cruzando el pasillo.
7: Aquí está tu cabina a un lado, ¿eh?
6: No, la neta es que trabajamos muchísimo, que nos esforzamos día tras día para salir adelante. Entonces, va desde ahí el mensaje. Motívense a hacer algo bien en su metro cuadrado para poder hacer un cambio ya como sociedad, ¿no? Entonces va desde ahí a través de una canción poderosa, una canción muy enérgica, una canción coreable, bailable. La verdad es que desde que empieza la canción se siente toda la energía de la rola, desde inicio a...
5: Ya la estrenamos, de hecho.
0: En vivo, ¿ya la tocaron?
7: Sí, ya. De hecho, en alguna... Es muy raro, fíjate que... No, es muy raro que pase con La Voladora que no tocamos una canción en vivo hasta que se estrena el video y todo el rollo, pero pues se decidió hacer como como este
5: experimento
7: de tocarlas antes de, y la verdad que sin haberse estrenado ha tenido muy muy buenos resultados, o sea, aunado a lo que
1: es como una prueba también que ustedes pueden hacer, ¿verdad?
5: Creo que en Brinquito fue donde la estrenamos, precisamente allá en Quito Fest, y fue impresionante. ¿Y con cuántas personas había ahí en Quito?
7: ¿Con cuántas les calculamos?
1: En el festival, más o menos.
5: Estaba impresionante. Y fue como el cáliz, ¿no? Así como dice el toro, vamos a calar, vamos a ver qué onda. Y creemos que esta rola, pues bueno, tiene todo el poder de la voladora. Por supuesto que viene aunada a una gira bastante extenuante que empieza desde el Cervantino este viernes, 9 de octubre, que es el mismo día del estreno. Y posiblemente va a acabar, yo ya está acabando el año, o sea, ya va a ser una gira de entre tocar y medios, ¿no? O sea, vamos a andar por allá por Ciudad de México y vamos a hacer unas sorpresas también para la audiencia para el próximo año. Entonces, sí hay mucho trabajo de la voladora, pero pues bueno, la buena noticia es que, pues bueno, siempre un artista tiene que estar como que sacando cosas y dándole a su público este tipo de cosas nuevas, ¿no? Ofrecerle, oye, ¿qué estás haciendo como artista? Pues mira, aquí te tengo mi rolita nueva, ¿no?
0: Sí. ¿Y tendrá video la canción? ¿Hay planes de
5: ahorita
0: eso?
5: Como estreno, no.
0: Okay.
5: Como estreno, ahorita no tenemos un video, pero posiblemente yo creo que ya... Ya adentrados más después adelante, de la gira, es que sabes que hay mucho trabajo.
0: No es por no hacer,
5: pero sí hay mucho trabajo. Y posiblemente lo hagamos como el sencillo anterior, que sí estrenamos y después lanzamos un video.
7: Pues ya aprovechando, pues mencionamos la gira, ¿no?
1: Vamos a empezar.
7: Sí, pues empezamos, como dijo el Yoshi, el pajarito, empezamos este 9 en el Cervantino. De hecho, la primera vez que vamos como a un foro que es por parte del Cervantino.
0: Que padre, ahí, se pone padre, ¿no? El ambiente.
7: Sí, sí, la verdad que sí, el cultural y todo.
0: Es muy cultural.
7: Exactamente.
0: Se antoja ir.
7: Exactamente. Y pues de ahí volamos para Medellín, Colombia. De hecho, son fechas que ya están anunciadas en todas nuestras redes sociales, todas las páginas. Volamos para Medellín en el Festival Altavoz, que también vamos por primera vez al festival. Tocamos el día 11, el 11 de octubre ahí en Medellín. Nos quedamos un día de descanso por allá. Más o menos, bien. Y ya regresamos, porque tocamos en Cuernavaca, Morelos, tocamos en Pachuca, Hidalgo, y tocamos en Irapuato, que es 14, 15 y 16, regresando de Colombia, y ya de ahí se van a ir anunciando las demás fechas.
1: Para el resto del año, alguna en Aguascalientes, en los municipios.
5: Se está ahí medio preparando algo para finales de año, pero creo que va a ser un formato ya... más como empresa, pues ya no creo que sea un foro gratuito.
0: O sea, una posada.
5: No, sí, la posada.
6: La santísima posada.
1: Ah, estaría bien.
6: Sí, algo así puede ser.
5: Es que normalmente siempre tocamos en foros pues gratuitos, de gobierno,
1: en las
5: foros
1: ferias, abiertos, ¿no?
5: Ferias y todo eso. Pero sí, creo que en esta fecha vamos a hacer un cambio y vamos a convocar a toda la fanaticada, porque pues también comemos, ¿verdad?
1: Sí, claro.
5: También tenemos que financiar.
1: No, de que van a verlos, van. O sea, han estado ahí en Carranza, en el Foro del Lago, en las diferentes ferias, y sí va mucha gente.
5: Sí.
1: Pero ahora, pues, que cooperen, ¿verdad?
5: Sí, agradecemos a la gente que sí nos ha apoyado. Aquí en Aguascalientes, la verdad es que nos ha apoyado muchísimo. Ha sido algo que nunca nos hubiéramos imaginado, o sea, ser como, ¿cómo le dicen? Profeta en tu tierra.
6: Claro.
5: Pero aquí sí se ha demostrado que la gente nos quiere mucho. Entonces sí queremos hacer esa fecha. Es como un experimento que ya lo hemos hecho también en otras ciudades como España, como, bueno, Monterrey.
7: Pues ahora en Monterrey y en San Luis Potosí también.
5: San Luis también.
0: Ya con costos esos eventos.
5: Sí, en Ciudad de México y todo eso. Y pues poco a poco, pues es que eres un artista independiente y tienes que hacerlo tal cual como es, ¿no? O sea, de poco a poco conquistando territorio, ¿no?
1: Claro, pero ustedes son muy chambeadores, amigos, siempre están buscando, correteando la papa, como dicen, y creando, ¿no? Que también eso es importante, como mencionabas, Jorge, o sea, que se vea que le están trabajando, que componen música nueva, que están yendo a diferentes lugares, no nada más de México, sino fuera de, y pues eso ha hecho que pues sigan durante tantos años. Así que síganlos a los de La Santísima Voladora y esperen el estreno este jueves de Somos el Poder.
6: El viernes 9 en todas las plataformas Somos el Poder, y ya posteriormente ya van a ver el video. Pues la verdad es que sí se lo recomiendo. Es una rola de verdad muy enérgica,
7: muy power,
6: muy con mucho power. Entonces, okay. Sí se lo recomiendo para que lo busquen por ahí, igual que la preguarde, ¿no?
5: Sí, que la preguarde. Ahí vamos a poner el link en nuestras redes sociales del pre-save. Y aparte nosotros sí promocionamos como se debe, o sea, no hacemos escándalos como para promocionar rolas como el
6: Saludos, Alex.
5: Saludos a mi amigo Alex también.
6: ¿Puedo salir en calzones aquí?
1: ¿Puedo
6: salir en calzones? Digo, para
1: va a ser un exitazo.
6: Para que se vuelva viral, ¿no?
0: ¿Por qué no salen calzones en los conciertos?
5: Pues sí, es natural, pero
6: este ya sale en calzones.
0: ¿Cómo se le llama eso? ¿Una
5: licra? Sí, es una licra.
1: ¿Pero es porque te da calor o porque?
7: Bueno, se le llama no tener vergüenza.
5: Se le llama pobreza.
1: Desvergonzado será, ¿verdad?
5: Sí, exhibicionista.
1: No, y aparte son muy creativos en sus videos. O sea, ustedes pueden revisar, además de este estreno, pues los trabajos anteriores que han hecho y son videos de calidad y en diferente. Ahora sí que mezcla de diferentes géneros y pues habla de la creatividad que tienen ellos como banda. Así que síganlos, La Santísima Voladora.
5: Sí, síganos en todas las redes sociales y plataformas, muchachos, como La Santísima, la única y la original, ¿verdad?
7: Así mero.
1: Muy bien, pues mucho éxito en todo gracias. Lo que viene. Éxito. Nos vamos gracias, a estar muchachos. Siguiendo.
6: Gracias,
1: muchas saludos, gracias. Pajarillo. Gracias, Jorge. Gracias
5: por el espacio.
0: Éxito.
1: Gracias. Nos vamos al corte, amigos, regresamos.
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9: En Radio Bay, son las 5:34. 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
1: Eso, amigos, vamos. Y bueno, nos preguntan aquí sobre la fecha que los Tigres del Norte anunciaron ahí a través de sus redes sociales. Ya ven que ahí dice 15 de octubre. Efectivamente, es que el 15 de octubre ya casi es. Pero sí, estarán aquí los próximos días. Más adelante se van a dar a conocer los detalles. Yo tenía la idea de más o menos a qué podía ser, pero creo que va a ser otra cosa.
0: Sí.
1: Que pues beneficiaría a algunos, pero no todos pueden entrar.
0: No a todos. ¿Verdad?
1: Entonces, pues vamos a esperar el anuncio, ¿no? Lo que sí es que también se va a anunciar Festival de la Ciudad y Festival de Calaveras en los próximos días. Y pues bueno, ya veremos a qué eventos.
0: Pero ahí no van los Tigres.
1: Pero ahí no van, pero vamos a ver qué. ¿A qué eventos van a anunciar que sí podemos ir todos?
0: Vayan buscando relación seria, como cuando vienen artistas de algún tipo de celebración.
1: Ay, sí, amigos.
0: Al menos para un día.
1: Ay, ojalá no se ataque la gente, pero muchos van a estar muy felices.
0: Sí, claro.
1: ¿Verdad? Ay, Jenny Pasteles, saludos. Yo quiero ir a Mitos y Leyendas para ver si me espanto. Y bueno, nos cuenta aquí. Ahorita les vamos a responder a los ganadores de Mitos y Leyendas.
0: Oye,
1: y
0: también déjale rápido en Facebook porque luego se nos atacan de que no los leemos. Acá saludos a Angelito, también a Adi, a Luz Muñoz también. Dicen que llegué tarde, pero no llegué tarde.
1: ¿Ahorita?
0: Ajá. No. Estuve desde el principio, no sé por qué andan diciendo que llegué tarde.
1: A veces no está, pero ustedes no se dan cuenta. Cuando el teaser que vas entrando.
0: Ajá, pero estoy pero parece, aquí sentado. Ajá,
1: no se dan cuenta. Pero yo. Pero, o sea, sí está aquí en la empresa, nada más que me refiero a que empieza. Yo digo lo primero en el teaser y luego Rayito
0: me incorpora.
1: A veces apenas se va sentando y otras ya está sentado desde antes.
0: Pero hoy no es la el caso. No fue, hoy me senté aquí desde el principio.
1: Sí.
0: Nunca lo van a notar.
1: Ajá.
0: O no sé, en veces. Pero bueno.
1: No, es que luego sí se fijan mucho en todas esas cosas. Qué bárbaros.
0: Como Rocío que baja súper derrapando al noticiero intacta, yo estaría bofeadísimo.
1: Ah, exacto. Y así empieza el teaser como si nada y venían con los tacones
0: bajando la empresa.
1: Oigan, y hablando también de pues dinámicas, este sábado es el concierto del Palomazo Norteño con estas grandes figuras de la música, don Lalo Mora, bueno, ya saben, los muchachos que nos están ahí complaciendo
0: chiavos.
1: Con los chiavos, con todos los éxitos de antaño, y si ustedes quieren ir, manden ahorita un inbox a nuestra cuenta de Facebook Lavando Ajeno con su nombre completo y pongan los éxitos que quieren escuchar de cada uno de los integrantes del Palomazo Norteño y los primeros van a ganar, nosotros les respondemos a los ganadores, ¿va? Y toda la semana vamos a seguir con eso.
0: Muy bien, para que sigan escuchándonos y viéndonos todos los días, porque aquí siempre los llevamos a los mejores eventos.
1: A los mejores. Y bueno, de la granja, ¿qué ha pasado?
0: Pues tú,
1: Mi Kenny.
0: La más polémica, porque Kenny dejó su legado, dejó a alguien nominado y dejó a la Pimpinela.
1: Pero ¿por qué si las más juego de gemelas?
0: Pues ya no, ya no quiso. Como que por, ya ves que Kenny que por estrategia, que por cómo se estaban llevando últimamente, porque ya ves que también Pimpinela decía que ya se fuera Kenny porque lloraba mucho.
1: Ah,
0: entonces
1: sí,
0: como que se la regresó y ya la nominaron a la Pimpinela. Y bueno, también Kuno se convierte en el capataz de esta semana ahí en la granja VIP. Y también hubo varias tentaciones, entre ellas Mono, que gastó 7,000 pesos el presupuesto semanal de todos los participantes para comprar unos minutos con su esposa ahí en el entrevistadero. También Niurka compró pues parte del presupuesto por 5,000 pesos, compró una cama en el granero porque ya ven que está de peón, entonces compró esto. Y también hemos visto cómo la convivencia entre varios personajes se ha vuelto algo complicada. Vemos cómo también pues el Kevin tiene varias polémicas con algunos participantes y ya también el perrito tiene nombre porque la gente decidió y el perrito se llama Tlacoyo. Él es el habitante granjero número 21 que no sé si lo pueden eliminar.
1: Ese es un punto, porque él lo presentaron como habitante, como granjero, ¿no?
0: ¿Y él podrá nominar?
1: Pues a lo mejor, ya ves que es muy listo. Ayer que estaban jugando Kuno con Mane.
0: Con la manita.
1: Y que, mira, hazle así, pon la manita, ¿no? Y entonces se ponían las manos encima y el Tlacoyo sí puso la mano.
0: No, queda más contenido Tlacoyo que Pablo Montero, dicen.
1: ¿Dónde ha estado Pablo? ¿Se esconde o qué?
0: Pues dormido. No, pues, Pablo gris. No, y Mónica con su...
1: Con ella, su nuca falsa.
0: Ella y su nuca no existen en ese programa. Su nuca original.
1: El otro día que hicimos...
0: Y ella como granjera no figura.
1: El recuento dijimos, ¿quién? El que sea más mueble es el que se nos va a olvidar mencionar. Y fue Mónica Escobedo la única que se nos olvidó.
0: Es que no figura.
1: Pero ella muy chistosa con su nuca postiza. Y mañana les platicamos de la mansión porque ahí viene la mansión VIP.
0: Ya viene nueva temporada.
1: Sí, entonces mucha cosa. Y hoy nos vamos a Alejandro Sanz, ahí nos vemos en la noche.
0: Sí.
1: Y ya les contaremos. Los queremos.
0: ¡Hasta mañana! ¡Adiós!
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12: 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En Radio Bay son las 5:41. 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
15: 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El tremendo juez de la tremenda corte va a resolver un tremendo caso.
16: Buenas noches, secretario.
17: No, que sea fuerte.
15: Buenas noches, señor juez.
16: ¿Qué le pasa? ¿Qué le pasa hoy?
17: Se puso
16: ¿Está bravo?
17: No, no, es que
16: no, estoy... aquí no.
17: Bueno, señor juez, momentico, yo tengo 18 años, estoy cambiando la voz. Yo suplico que me perdonen por eso.
16: Póngase 18 pesos de multa.
17: Está bien, señor juez. 18 mil gracias por eso. ¿Y cómo sigue? Antes que Paco nos regañe. Sí. ¿Cómo sigue de salud?
16: Bien, porque ahora el médico me ha puesto una dieta muy buena.
17: Fíjese que no le he dicho nada de las gardenias. Sí. ¿Ah, sí, una dieta? ¿Y qué alimento le ha suprimido?
16: Ninguno. Puedo comer todo lo que quiera.
17: ¿Y entonces en qué consiste esa dieta?
16: En que después de comer tengo que sentarme en un sillón y pasarme hora y media balanceándome.
17: ¡Ey! ¿Eso por qué?
16: Ah, porque se trata de una dieta balanceada.
17: No, no me diga. ¿Y le da resultado esa dieta?
16: Ya lo creo. ¿Se acuerda usted de aquellos dolores de estómago que me daban siempre a las 2 de la tarde?
17: Sí, señor. Sí.
16: Pues ya no los tengo a las 2 de la tarde.
17: Ah, ¿no?
16: No, ahora los tengo a las 2 de la mañana.
17: Felicito sinceramente.
16: Muchas gracias. En fin, vamos a ver si trabajamos. A ver, ¿qué caso tenemos para hoy?
17: Bueno, lo que tenemos hoy, señor juez, es un hurto.
16: ¿Qué fue lo que se hurtaron?
17: Una bicicleta.
16: Pues llame a lo complicado en ese bicicleticidio.
15: Seguida, señor juez. ¡Luz María Nananina!
18: ¡Aquí como todos los días!
15: ¡Rudecindo Caldeiro y Escoviña!
19: ¡Presente!
15: ¡José Candelario Tres Patines!
16: Bueno, vamos a ver qué les pasa a ustedes hoy.
20: ¿Me permite explicárselo a mí, doctor?
16: Como no, Rudecindo, explíquemelo a ustedes, nada.
20: Pues ante todo, mi querido magistrado, tengo que advertirle que ahora soy cartero.
16: Ah, ¿es usted cartero?
20: Sí, señor. Y como me paso el día dando rueda, pues tengo un complejo de bicicleta que le zumba el mango.
16: ¿Cómo? ¿Tiene usted un complejo de bicicleta?
20: Sí, doctor. Y eso que yo tengo una zona bastante buena, porque es cortica y no hay que caminar mucho.
16: ¿Qué zona tiene usted?
20: Bueno, pues yo tengo la zona comprendida entre la parte de acá, del muelle de Tapiedra, y la parte allá de la playa de Viriato.
16: ¿Qué me cuenta? ¿Sí? Y dice usted que no hay que caminar mucho, ¿verdad?
20: No, porque según el reglamento de Correios, yo solo tengo que repartir la mitad de las cartas andando.
16: ¿Y la otra mitad?
20: La otra mitad tengo que autorización para repartirlas a pie.
21: Bueno, pero si la zona de usted queda entre el muelle de Tallapiedra y la playa de Viriato, ¿por qué no reparte las cartas en un bote?
20: Ya lo pensé, Nananía, ya lo había pensado. Pero no se puede remar y repartir cartas al mismo tiempo, porque eso de repartir cartas es muy complicado, ¿eh?
22: Bueno, y eso, perdóname que me...
20: Está perdonado.
22: ¿Y eso por qué, Rudecindo? ¿Qué tiene eso de complicado, chico?
20: ¿Cómo que no va a tener? ¿Cómo
22: ¿Qué
20: que
22: tiene
20: no va a tener?
22: De complicado?
20: Mucho, compadre. ¿Usted sabe repartir cartas?
22: Bueno, como no voy a saber si eso es lo más sencillo que hay, chico.
20: ¿Ah, sí? ¿De verdad?
22: Sí.
20: ¿Quién se lo enseñó?
22: Bueno, a mí me lo enseñó mi tío Nicanor, chico.
20: ¿Seguro?
22: Sí.
20: ¿Cómo reparte usted las cartas, compadre?
22: Bueno, muy fácil, chico. Yo hago así, barajo. Entonces tú cortas. Entonces yo hago así, te doy a ti un 2 y me echo yo un as. Te doy a ti un 5 y me echo otro as. Te doy a ti un 4 y me echo otro
16: momento,
22: as.
16: Momento, Tres Patines.
22: Y entonces,
16: usted está hablando de las cartas de la baraja, ¿verdad?
22: Sí, claro que sí.
16: Bueno, chico, pues eso es otra cosa. Pero de todas maneras, ¿cómo se las arregla usted para echarse todos los ases?
22: Bueno, eso fue lo que me enseñó a mí el tío mío ese precisamente.
16: ¿De veras? ¿Y dónde está su tío?
22: Bueno, el tío mío, ¿qué, dónde está?
16: Sí.
22: Él está en el Calipto García.
16: ¿Y eso? ¿Trabajando allí, no?
22: No, no, nada. Que el otro día jugando al póker con unos amigos, ligó 4 ases y ganó.
16: Ajá.
22: Pero le dieron una clase de burronazo por la cabeza. Que lo mandaron para el hospital de cabeza.
16: ¿Y eso por qué?
22: Porque los 4 ases que ligó eres, pobrecito, tú puedes creer que da la casualidad que eran los 4 del mismo palo, chico.
16: Vaya una clase de tío que tiene usted. Pero siga arrudeciendo. Quedamos en que usted tiene un complejo de bicicleta, ¿no es eso?
20: Sí, señor. Mejor dicho, lo tenía.
16: ¿Cómo doctor? Que lo tenía?
20: Sí, lo tenía, sí, porque lo que me pasaba a mí era que todas las noches soñaba con una bicicleta. Entonces fui a un psiquiatra y el psiquiatra me explicó que eso se llamaba complejo de bicicleta.
16: ¿Y a qué se debe ese complejo de bicicleta?
20: Ya se lo dije, doctor, a que yo daba muchas ruedas.
21: Bueno, Rudecindo, ¿y en lugar de dar ruedas no podía usted dar tusa, por ejemplo?
20: Ah, eso se me ocurrió a mí también, Nananina, pero el psiquiatra me dijo que no lo hiciera porque iba a salir peor.
21: ¿Y por qué iba a salir usted peor?
20: Hombre, porque la tusa procede del maíz. Entonces iba a tener un complejo de tamal en cazuela, que eso no me convendría muy mucho tampoco.
21: Ay, Dios mío, qué complicado es esta cuestión de los complejos.
20: Sí, muy complicado.
22: Oye, sí, es complicado.
16: Es complicado.
22: A mí no me extraña que...
21: ¿Usted también tiene complejito?
22: No, que estaba pensando, no. A mí no me extraña que Rudecindo tenga cangrejo vinagreta.
16: ¿Cómo cangrejo vinagreta? Complejo de bicicleta.
22: Cangrejo de bicicleta, eso. Óigame, yo tengo un amigo mío que tiene complejo de panadero, chico. Ajá. Y eso sí es algo terrible.
16: Terrible, sí.
22: ¿Tú sabes lo que está vendiendo él desde que le entró el complejo de panadero ese?
16: ¿Qué está vendiendo?
22: El pan de matanza, chico.
16: ¿El pan de matanza? ¿Y cómo lo está vendiendo?
22: Por libra, chico.
16: ¿Cómo por libra?
22: Sí, arriar la libra de pan de matanza sin tostar. El que lo quiera tostado le cuesta 14 centavos.
16: No me diga, ¿y vende mucho pan de ese?
22: Oye, lo creo, chico. Yo quisiera que tú vieras cómo van los machantes a su panadería, chico.
16: ¿De veras? ¿Y dónde tiene la panadería? En Matanza.
22: ¿Dónde?
16: En Matanza.
22: No, chico, ahí en la ciudad de los locos. En Mazamorra, chico.
16: ¡No! ¡En Mazorra!
22: Mazorra, sí.
16: Ah, bueno, entonces sí está bien. Bueno, en fin, Rudecindo, ¿qué le recetó el psiquiatra para ese complejo?
20: Bueno, pues que me comprara una bicicleta y que repartiera las cartas en bicicleta, doctor.
16: Sí, era lo indicado. Bueno, ¿y qué?
20: Pues que yo no sé cómo rayo se enteró Tres Patines de que yo quería comprar una bicicleta. Uh-huh. Pero el caso fue que se apareció en mi casa a decirme que me vendía una bicicleta muy buena en 25 pesos nada más.
16: No me diga más nada. Usted se la compró.
20: Sí, señor. Sí, señor. Yo se la compré, le di los 25 pesos que me pidió por ella. Y ahora resulta que esa bicicleta se la había robado Tres Patines a Nananina.
22: ¡No! ¡Momento!
16: ¡No me grite!
22: Pero no, eso de que se la hubiera robado no, chico.
16: No, se la hubiera robado no, él lo dice y usted lo que tiene que demostrarlo.
22: Bueno, pues yo le digo que no, Rudecindo, esa biblioteca yo no sé.
16: ¿Qué biblioteca?
22: La que dice...
16: ¡Bicicleta!
22: ¡Bicicleta! Yo no se la robé a nadie, chico.
21: ¿Pero cómo que no? Si esa es la bicicleta del mensajero de mi botica.
22: Sí, será de mensajero de la botica suya, Nananina, pero yo no me la he robado.
16: Bueno, no grite.
22: No, si no es gritar, no, hay grite. Que defenderse, viejo.
16: No, defenderse, pero si usted se puede defender sin gritar, Tres Patines.
21: Yo lo sé, perdone, sí. Como él me grita a mí, yo no me explico
16: eso. No, por eso mismo.
21: Yo no sé, bueno, hay momento que yo no me explico.
22: Sí, es verdad, porque yo nunca acostumbré a gritarle, a darle sin gritarle.
16: ¿Qué es eso? Mire, eso lo aclararemos ahora, pero acláreme una cosa, Nananina, que oí una cosa ahí así. ¿Tiene una botica usted?
21: Claro que sí que tengo una botica. Y mire, si le cae catarro a usted, vaya por mi botica, que le voy a dar las medicinas a mitad de precio.
22: No le
21: yo tengo
22: caso.
21: Sociedad con Amigué.
16: Ah, no, sí.
22: Le,
16: sí.
22: Le dicen catalán. La zarraza.
21: Yo la siempre zarraza los catalanes lo llevo. ¿Eh?
16: ¿La qué?
22: La zarraza del barrio.
16: ¿Ella, no?
21: ¿La zarraza qué es?
22: Óyeme, si le cae catarro, señor juez, vaya a ver a mamita. Yo se la recomiendo. Que ella tiene una medicina ahí para el catarro. Que es una cosa magnífica.
16: ¿De veras? Sí. ¿Qué medicina es esa?
22: Se llama estornudina.
16: ¿Estornudina?
22: Sí.
16: ¿Qué cosa es la estornudina?
22: No, eso no se puede divulgar, es un invento de mamita.
16: Bueno, pero ¿es un jarabe o qué cosa?
22: Bueno, viene siendo una especie de una pastilla, pero buena, ¿tú sabes?
16: Píldora.
22: ¿Eh?
16: Píldorita.
22: No, están más bien aplatadita, ¿tú sabes?
16: Ah, pastillita.
22: Sí, se parece con un, así, como un vistecito de filete, pero la verdad. Sí. Cuando tú te sientes el primer intornudo nada más.
16: ¿El primer
22: en la intornudo. En la punta de la nariz.
16: Es
22: lo que yo digo.
16: No, chico. Estornudo.
22: Sí. Entonces tú te compras un pomo, ¿viste? Que tiene 8.976 patillas de pomo eso.
16: Ajá.
22: Y te cuesta 76 pesos 22 centavos.
16: Sí.
22: Entonces el primer día tú te tomas una patilla por la mañana y otra por la tarde.
16: Una por la mañana y otra por la tarde.
22: Sí. Segundo día, dos por la mañana y dos por la tarde.
16: Ajá.
22: El tercer día, tres por la mañana y tres por la tarde. Y a los 6 meses ya tú te estás tomando 72 por la mañana y 74 por la tarde.
16: ¿Cuándo?
22: Y sigue así.
16: ¿Hasta cuándo sigo así?
22: Hasta que se te pase el catarro, chico.
16: ¿Y cuándo se me pasa el catarro?
22: Cuando se te pasa, te voy a decir, un catarro sin tomar nada,
16: ¿sí?,
22: te venderá a durar así poco más o menos una semana, ¿verdad?
16: Sí, una semana.
22: Bueno, pues tomando esa pastilla te dura 6 meses, no falla.
16: ¿Pero cómo me va a durar más si no tomase nada?
22: Claro, chico, porque el negocio de mamita no es que a ti se te cure el catarro, chico.
16: ¿Y cuál es su negocio entonces?
22: Que tú compres bastante pastilla de esa, chico.
16: Secretario, avísele al Ministerio de Salubridad para que prohíben el acto la venta de esa medicina.
22: No, ya está prohibido.
16: Ah, bueno. En fin, Nananina, ¿usted está segura de que la bicicleta que le vendió Tres Patines a Rudecindo era del mensajero de su...
21: Señor, segurísima. Esa bicicleta se la robó Tres Patines a mi mensaje.
22: No es verdad, Nananina, esa bicicleta no me la robé.
16: Bueno, ¿y cómo fue a parar a sus manos entonces?
22: Le voy a explicar, señor.
16: Ajá.
22: Tú sabes que yo tengo una novia, ¿verdad?
16: Sí, usted me lo ha dicho.
22: Sí. Yo te y te dije también que estaba muy enamorada de mí, chico.
16: No,
22: oh,
16: eso no me
22: locura,
16: lo había dicho.
22: Chico. Oh,
16: no.
22: Oh. Locura, pues sí. Aunque eso no hace falta decirlo, ¿viste?
16: Sí.
22: Porque con verme a mí ya, óyeme, ya se supone.
16: ¿Por
22: que...
16: ¿Por qué se supone?
22: Hombre, chico, fíjate en mi figura. Observa mi manera de... La manera de mirar mía, fíjate en mi caída de ojos, fíjate.
21: Pero qué cosa, hombre, su manera de mirar tiene algo que ver con alguna caída.
22: Claro que sí, con la caída de ojos.
21: Ay, hijo, la caída fue grave.
22: ¿Cómo que fue grave?
21: Sí, porque tiene usted una mirada de casa de socorro que le zumba el mango, mijito.
22: ¿Y entonces por qué tiene usted una fotografía mía en la sala de su casa, señora?
21: No, está usted equivocado. La fotografía suya no la tengo en la sala.
22: ¿Y dónde la tiene entonces?
21: En la puerta del escaparate, por la parte de afuera.
22: ¿Para verla más a menudo?
21: No, para espantar a los ladrones que vengan a robarme.
22: Secretario, pónmele 11 pesos de multa.
16: No le ponga nada, no me da la gana,
22: ¿qué señor? Dijiste? ¿Por qué no te va a dar la gana, chico?
16: ¿Que no me da la gana?
22: Bueno, no ponga nada, chico. Yo soy así, no ponga nada, chico.
16: Sí, sí, no se lo iba a poner de ninguna manera. Y acabe de explicar cómo fue a parar a sus manos esa bicicleta, o le pongo ya 180 días.
22: ¿A la bicicleta?
16: No, señora, a usted.
22: Bueno, lo que pasó con esa bicicleta fue que yo me la encontré en la calle, ¿no?
16: ¿Cómo que se la encontró en la calle?
22: Sí, chico, yo iba con mi novia por la calle cuando en eso vi la bicicleta.
16: Ajá.
22: Y al encomencipio ni le hice caso siquiera debido a que estaba llorando.
16: No me diga, ¿la bicicleta estaba llorando?
22: No, la que estaba llorando era la novia mía.
16: Ah, vamos, ¿y por qué lloraba su novia?
22: Porque decía que yo no la quería. Entonces yo, pues, me le quedé mirando y vi que estaba sola y que tenía dos ruedas, ¿no?
16: ¿Cómo? ¿Su novia tenía dos ruedas?
22: No, chico, la bicicleta. Es que en ese momento fue cuando yo vi la bicicleta.
16: Bueno, ¿y qué?
22: Entonces hice así y le dije, te amo.
16: ¿Qué?
22: Te quiero. Tú serás la futura madre de mis hijos.
16: ¿Qué cosa? ¿Usted le dijo todo eso a la bicicleta?
22: No, chico, a mi novia. ¿Cómo le voy a decir yo eso a una bicicleta?
16: Ya
22: estoy
16: me
22: loco.
16: Extrañaba, Milla. ¿Qué más?
22: Hombre, ni que fuera carretón yo.
16: Bueno, ya, ¿qué más?
22: Nada, que mientras yo le decía eso a mi novia, me puse a mirarla bien a ver si estaba ponchada, ¿no?
16: ¿Quién, su novia?
22: No, la bicicleta, chico.
16: Ah.
22: Yo no hablo castellano, ¿qué es lo que pasa aquí, chico?
16: Mire, Tres Patines, lo que pasa aquí es que usted se trae un lío con su novia y con la bicicleta que no hay quien lo entienda.
22: Sí.
16: Y lo que yo quiero es que acabe de decirme qué hizo con ella.
22: ¿Con mi novia?
16: No, con la bicicleta. Su novia no me interesa, señor.
22: Ah, bueno, pues en vista de que la bicicleta estaba abandonada,
16: sí,
22: yo hice así y me la llevé para mi casa.
16: ¿Y por qué se la llevó para su casa?
22: Porque yo creí que era órfana, chico.
16: Dígame.
22: Que estaba solita en el mundo, la pobre, ¿no? Y entonces me la llevé para buscarle un hogar.
16: ¿Para buscarle un hogar o para venderla?
22: No, no, no, para buscarle un hogar. Pero en eso me enteré de que Rudecindo quería comprar una bicicleta.
16: Bicicleta.
22: Y pensé en el harto.
16: En el harto.
22: Ese es el hogar que ella necesita.
16: Ajá.
22: Y se la vendí a Rudecindo en 25 pesos.
16: Entonces lo que hizo usted con esa bicicleta fue una obra de caridad, ¿no es eso?
22: Sí, es propiamente, chico. Sí. Porque yo soy, óigame, un sentimental. Sí. De
21: un sentimental. Usted lo que querrá decir que es un bandolero. Porque esa bicicleta no estaba abandonada.
22: ¿Cómo que no,
21: señor? No, señor. Lo que pasó fue que el mensajero la dejó en la calle mientras subía a un quinto piso a entregar una medicina.
22: ¿Y por qué no subió en la bicicleta?
21: Ah, sí, ¿cómo va a subir a un quinto piso en una bicicleta? ¿Usted es bobo? ¿Qué le pasa?
22: No, entonces la bicicleta estaba abandonada.
16: No, señora. Tres Patines.
22: Estaba abandonada.
16: No se me haga el loco. Usted no tenía derecho a llevarse esa bicicleta.
22: Bueno, chico, pero ¿eso se puede arreglar?
16: Sí.
22: Mira, yo tengo una solución para que todo el mundo quede contento.
16: ¿Qué solución es esa?
22: Lo más sencillo.
16: A ver.
22: Rudecindo le devuelve su bicicleta a Nananina y así queda contenta Nananina, ¿no es
16: eso?
22: Nananina le devuelve sus 25 pesos a Rudecindo.
16: Ajá.
22: Y así queda contento Rudecindo.
16: Sí.
22: Entonces tú me absuelves a mí. Y así quedo contento yo.
16: Momento. ¿Sí? Y usted se va a quedar con los 25 pesos que le pagó Rudecindo.
22: Bueno, claro que sí, chico. Yo no quería hacer, pero si no, yo no voy a quedar contento si me quedo sin dinero.
16: Ajá.
22: Así que la solución mía es para que quede contento todo el mundo.
16: Bueno, escriba ahí, secretario.
22: Venga, para que quede el secretario contento.
16: Sí, esa solución no va, pues clarísimo. Se ve que la solución que da solo es buena para usted. Y para los trucos esos tengo yo otra solución. Una multa de 100 pesos y 10 días de prisión.
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3: 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Póngase de pie y manténgase erguido. Ahora, estire su cuerpo entero. 1, 2. Arriba y abajo. Estire su espalda. Ahora brazos y piernas. 1, 2, 3,
4: 4, brazos hacia los lados y doblando las rodillas. Una vez más. 3, 4, 5, 6. Ahora girando los brazos. Primero hacia un lado, ahora hacia el otro. Brazos estirados. Repita una vez más. 1, 2, 3, 4. Piernas extendidas, pecho estirado. Levante y baje despacio los brazos hacia los lados. Arriba, abajo. Su pecho estirado ampliamente. 1, 2, 3, 4, 5, 6. Ahora doble su brazo levantándolo. Primero el izquierdo y regresándolo hacia abajo. Ahora subiendo el derecho y regresándolo hacia abajo. 1, 2, 3, 4, 5, 6. Ahora nos doblamos hacia enfrente con rítmicos rebotes, 3 veces seguidas. Ahora manos en sus caderas y dóblese hacia atrás. Repita el movimiento doblando hacia adelante. 4, 5, 6. Abra sus brazos y retuerza su cuerpo. Izquierda, derecha. Izquierda, derecha. Diagonalmente hacia atrás. Una vez más. Ahora a la derecha, izquierda. 3, 4, 5, 6. Moviendo los pies y subiendo los brazos. Brazos hacia arriba, brazos hacia abajo. Con movimientos fuertes y cortos. Brazos arriba, brazos abajo. 1, 2, 3, 4, 5, 6. Ahora pies separados. Nos doblamos 2 veces sobre el pie izquierdo y arriba estirando. Repetimos el movimiento sobre el pie derecho, una vez más hacia arriba. Una vez más. 2, 3, 4, 5, 6. Ahora giramos nuestro cuerpo entero, estirando sus brazos y girando hasta completar un círculo entero. Repetimos el movimiento en sentido contrario. Estire muy bien los músculos y cadera. 4, 5, 6. Los pies juntos otra vez. Y ahora brinca. 1, 2, 3, 4. Abre, cierra. Abre, cierra. 1, 2, 3, 4, 5, 6. Brazos y piernas. 1, 2, 3, 4. Brazos y rodillas. Moviéndolos juntos. 1, 2, 3, 4, 5, 6. Y terminamos respirando profundamente. Despacito, inhalando. Despacito, exhalando. 5, 6. Una vez más. 1, 2, 3, 4, 5, 6, 7, 8.

0: Se quedará en prisión el policía detenido con envoltorios de droga. Fue vinculado a proceso. Muere motociclista tras brutal choque de frente contra un camión de volteo. Condenan a 34 años de prisión al que asesinó a balazos a un hombre que se negó a pagar una deuda. Urbanero termina en prisión acusado de ultrajar a una menor de 16 años en el propio camión. A machetazos le robaron una motocicleta en Paseos de la Providencia. Vecinos de Villa Las Palmas piden patrulla para auxiliar a mujer que era agredida por su esposo. 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
0: A 6:03, 6:03. Muy buenos días. Esto es Patrulla 790. Mi nombre es Juan Luis Díaz y les saludo con mucho gusto como todas las mañanas en este inicio de actividades en esta mañana de miércoles, miércoles 7 de octubre del año 2026. El termómetro marca en este momento 15 grados centígrados de temperatura en el centro de Aguascalientes. Saludo y comparto micrófonos como todos los días con Lorena Treviño. Lorena, ¿cómo estás? Muy buenos días.
2: Muy buenos días, Juan Luis. Pues tenemos muchísima información policíaca, así que lo invitamos a que se quede con nosotros, a que se comunique al 910-3508 y 910-3509. Y antes de que se me olvide, Juan Luis, quiero aprovechar también el espacio para mandarle un gran saludo a mi mamá. El día de hoy es su cumpleaños. Generalmente siempre me la recuerdan, pero el día de hoy yo voy a felicitarla. Mamá, te amo con toda mi alma. Que cumplas muchos años más y que sigas siendo mi despertador diario. Ahí sí.
0: Señora, las palabras bonitas se las puede decir cualquier otro día del año.
2: Regalo
0: hoy
2: caro.
0: Usted quiere. Yo le voy a decir lo que usted quiere. Usted quiere regalo caro, ¿verdad?
2: Sí, me va a hablar, vas a ver. Así como es vergüenza, me va a hablar y va a decir, el regalo caro. Anda siempre fregando con eso.
0: Ah, muchas felicidades, señora. Una de nuestras fieles radioescuchas todos los días. Para ver qué barbaridades dice su hijo.
2: En la mañana y en la tarde.
0: Se chuta los dos.
2: Sí, y luego a veces me habla, bájale, te escuchas muy enojada.
0: Oigan, la productora de Patrulla 790. Saludos, señora, muchas felicidades, que Dios la bendiga mucho. Las 6:04, tenemos transmisión en vivo a través del Facebook de Patrulla 790, a través de nuestro canal de videos en YouTube, en la aplicación X y en www.beinoticias.com. Vamos al detalle de la información policíaca. Hace unos días, a través de estos micrófonos, usted se enteró de un asunto por demás delicado. Un elemento de la Policía Municipal de Aguascalientes había sido detenido en posesión de envoltorios de droga. Envoltorios de droga cristal, envoltorios también de marihuana. Y atención, no eran producto de algún aseguramiento, no formaba parte de una cadena de custodia, no se trataba de ayúdame a llevar esta droga a la fiscalía, era droga que hoy se sabe era para comercializar, para vender. Los indicios aportados por la fiscalía ante un juez establecieron el día de ayer, o fijaron, mejor dicho, la postura para que el juez dictara el auto de vinculación a proceso en contra del elemento de la policía municipal señalado como responsable de delitos contra la salud en su modalidad de posesión de narcótico con fines de venta.
2: Chándele.
0: No es porque era para consumo personal o alguna otra situación, era con fines de venta, según lo que pudo presentar o exponer la fiscalía ante el juez. Y el juez, hasta este momento procesal, determinó que existen indicios suficientes que lo hacen suponer que el policía podría ser responsable de los delitos que en este momento le están adjudicando y que acaba usted de escuchar. Pero ¿cómo fue la detención de este uniformado? Todo parece indicar que se trata de una investigación encabezada por parte de la Fiscalía Estatal a partir de una detención,
2: un señalamiento,
0: un aseguramiento de droga.
2: Que yo creo que
0: en un cateo encontraron algún dato, teléfono que tenía registrado el número del policía.
2: Que yo creo también, Juan Luis, que pues era tan evidente también el trabajo para los dos bandos que realizaba este elemento, porque cuando nosotros nos enteramos, recuerde que esta información se la dimos de manera exclusiva, fue exclusiva de Patrulla 790, que hasta ahorita las corporaciones ninguna ha levantado la mano, ni la municipal, ni la fiscalía, para decir lo detuvimos, o para decir sí fue por esto. La verdad es que todo ha sido información, Juan Luis, que ha sido trabajo periodístico por parte de Patrulla, pero lo que sí te puedo adelantar es que cuando les preguntamos a sus compañeros también, que eran los del destacamento Terán, ¿verdad? Era Terán Sur, y les preguntábamos, oye, ¿qué onda con este elemento? Y nos decían, sí, o sea, pues sí se conocía, o sea, como que era un secreto a voces que conocían que no andaba del todo bien, o que, pues dicen, a mí no me consta, pero dicen que se dedica a tal cosa. Entonces, como que sí tenía fama, Juan Luis, de andar de traviesito.
0: Y seguramente recordarás que el día que dimos a conocer la detención, recibimos mensajes de algunos vecinos del oriente de nuestra ciudad, quienes nos daban incluso casi que la logística en la que se movía el policía, o sea, fíjate, lo identificaban como policía, pero sabían que estaba también vinculado al mundo del narcotráfico, de la distribución
2: como
0: de drogas.
2: Como que no das crédito, ¿no, Juan Luis? O sea, cuando se supone que este sujeto se dedica a detener a este tipo de delincuentes, a personas que traen droga, pues entonces, ¿qué hacía con la droga? ¿Se la quedaba y luego después la revendía? ¿O qué es lo que hacía este hombre? Porque, si bien es cierto, no tenía una carrera muy extensa en la Secretaría de Seguridad Pública Municipal, es decir, que fuera de los viejitos o que tuviera tantos años, era nuevo. Era de estos elementos que de verdad se integran a la policía, pero con fines de lucro, con fines de irse por otro lado. Y tenía 3 o 4 años.
0: Tres años
2: trabajando ahí en la Secretaría de Seguridad Pública Municipal. Vete a saber si desde el primer año empezó a hacer esto, Juan Luis, y hasta ahorita se lo están pudiendo acreditar, o apenas empezó con esto.
0: O en qué momento cayó en los tentáculos del mundo del narcotráfico y lamentablemente, decidió elegir ese camino. Estaba dobleteando, cobraba en la nómina y aparte cobraba por otro lado, ¿no? Es lo que,
2: bien a gusto,
0: lo que, según la investigación de la fiscalía, estaba sucediendo. Pero le advertíamos, el policía municipal estuvo en la mira de la policía ministerial, básicamente porque en un proceso de investigación aparecieron datos de él. No crea que fue así como, es que lo vimos que se pasó un señalamiento de alto, lo sometimos a una revisión, porque de hecho la detención fue a cargo de la Fiscalía Estatal en un operativo, no fue ocasional, fue un operativo por parte de la Policía Ministerial. Sucedió el pasado jueves 1 de octubre en el cruce que forma Avenida Cultura Nazca y la calle Cultura Nazca del fraccionamiento Mirador de las Culturas. En ese momento, Ricardo Manuel, así se llama el policía, viajaba a bordo de su vehículo particular, un Volkswagen Jetta en color gris plata, placas de circulación de Aguascalientes. Eran las 9:30 de la noche. Los agentes investigadores le marcaron el alto para indicarle que tenían un proceso de investigación en su contra. El policía en ese momento reaccionó y les dijo, oiga, tranquilos muchachos, soy compañero, soy de la policía municipal. Y los elementos de la milicia, sí lo sabemos. Sí, sabemos eso.
2: Sí,
0: él incluso daba esta referencia básicamente porque al momento en el que es detenido Lorena, lo único que llevaba de uniforme puesto era el pantalón. Y los zapatos, el pantalón. Encima llevaba la camiseta blanca, la que nos ponemos abajo de la camisa.
2: Resaque.
0: La camisola en color azul se encontraba en el asiento trasero con la famosa leyenda de policía municipal, y la moscova, que yo decía que es un sombrerito, una cachucha, ¿cómo se le llama? Me mandaron tal cantidad de nombres, el que más predominaba era moscova. Estaba ahí también. Hay una pequeña placa, Lorena, metálica, que viene rotulado tu nombre y de que pertenece a la policía municipal. También la encontraron. No se habla de un arma, por ejemplo, su arma de cargo, no iba armado, pero en una bolsa de plástico encontraron 29 envoltorios de droga cristal y otros tantos envoltorios de droga, en este caso marihuana, para ser precisos. Con esta detención en flagrancia, el policía municipal es puesto a detención a disposición de las autoridades del Ministerio Público, quien integró una carpeta de investigación en su contra, lo consignó al Cerezo a disposición de un juez, y el juez, el pasado 4 de octubre, el día 4 de octubre, es decir, estamos hablando de el domingo, fue cuando se celebró la audiencia inicial, la segunda parte de la audiencia inicial, para resolver la situación jurídica de Ricardo Manuel, y resolvió dictar el auto de vinculación a proceso por delitos contra la salud en su modalidad de narcomenudeo con fines de venta. Es mucho más extenso el nombre, ¿eh? Claro. Se lo estoy dando así como que de manera económica, pero al final del día es distribuidor de drogas, es para vender droga. Ese es el motivo por el cual el policía municipal se encuentra actualmente recluido en el Cerezo. Se le impuso la medida cautelar de prisión preventiva justificada y fijó un plazo, en este caso de 3 meses, para el cierre de la investigación complementaria, tiempo que deberá de permanecer en prisión hasta conocer, no se quería, perdón, es un mes

0: un mes, solamente un mes de plazo para la investigación complementaria, tiempo que le da el juez a la fiscalía para perfeccionar su carpeta de investigación. La nota, por cierto, ya la puede encontrar publicada en beinoticias.com. Compártanos su opinión. ¿Qué es lo que usted piensa sobre un policía municipal que fue detenido porque se dedicaba a la venta de droga? Las 6 de la mañana con 13 minutos.
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1: En Radio BI son las 6 con 15 minutos.
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1: Temperatura 16 grados. 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
0: Las 6 de la mañana con 16 minutos y el termómetro marca en este momento 15 grados centígrados de temperatura en el centro de Aguascalientes. Si usted acaba de encender la radio, hemos comenzado transmisiones informándole sobre un proceso penal que ha comenzado en contra de un policía municipal acusado de vender droga. La nota ya la puedes encontrar publicada en beinoticias.com. También está en el Facebook de Patrulla 790 para que compartas tu opinión. Nos digas qué sientes al escuchar que un policía está trabajando para los dos bandos. Lo está haciendo supuestamente en el combate a la delincuencia, pero también está formando parte de ella.
10: Oye, y cuando vienen y te dicen esa información, Juan Luis, o sea, ¿cómo los defiendes?
0: Pero es este policía.
10: Sí, pero tampoco.
0: Es este policía, no sí. Es la corporación.
10: No es la corporación.
0: Es un policía municipal que traicionó al uniforme, traicionó a la corporación, no debe de formar parte nunca más de ella, está en este momento sometido a un juicio, pero no es la corporación completa.
10: No es la corporación, pero tampoco es el primero, Juan Luis, que sucede que detengan de esta forma.
0: Las 6 de la mañana con 17 minutos. Cambiemos de información y es para platicarle a usted sobre un accidente con consecuencias fatales. Sucedió el día de ayer, entre las 11 y las 11:30 de la mañana. El reporte original era motociclista caído frente a Punta del Cielo y confirmaban que ya no presentaba signos de vida. Sin embargo, creo que todos ubicamos

0: volteo como el que atropelló a la chica.
1: Justo, casi
0: acá
1: igualito.
0: En Tercer Anillo y Boulevard Guadalupano.
1: Así
0: la
1: es.
0: Misma, el mismo tipo de unidad, el que estaba ahí detenido. Y estaba ahí detenido porque estaba involucrado en el accidente.
1: Estaba en el accidente, pero pues nosotros lo que tratábamos de hacer es de entrevistar al conductor, Juan Luis, de saber qué es lo que había sucedido en voz de esta persona. Sin embargo, cuando nos acercamos al camión nos dimos cuenta que no había chofer. Él se dio a la fuga, tomó la decisión de darse a la fuga cuando vio pues lo que se había provocado, a pesar de que al final las autoridades notificaran que él ni siquiera aparecía como presunto responsable. Pero no sé si no se quiso quedar al protocolo, no sé si le dio miedo también, Juan Luis, pensar de que lo fueran a culpar porque había una persona que no se movía o qué fue lo que sucedió. Pero justo en ese punto del accidente está ubicado un salón de fiestas, Juan Luis, es sobre Avenida Hacienda Nueva, enfrente del salón o la entrada al salón Lago Escondido. Esa referencia es un letrero de grandes dimensiones que dice Lago Escondido, y justo en ese punto, Juan Luis, es como una curva, y la curva es bastante prolongada, en donde la primera curva te lleva justamente a la entrada del Salón Lago Escondido y te tienes que salir parcialmente de la carretera, y la otra curva es seguir sobre Hacienda Nueva por las espaldas de la residencial Punta del Cielo. Pues ahí es donde sucedió este accidente. Según lo que nos dicen las autoridades, Juan Luis, es que el motociclista iba saliendo justamente por esta carretera, la entrada al Lago Escondido, para tratar de incorporarse a la carretera Hacienda Nueva, que es por donde iba circulando esta pesada unidad, que seguramente llevaba una velocidad importante también, Juan Luis, porque si hubiera ido lentito, la verdad es que no hubiera pasado el accidente. Se incorpora, lo hace sin ninguna precaución, y en ese momento pues venía circulando el camión, Juan Luis, que lo impacta de una manera violenta. El cuerpo queda tendido fuera de la cinta asfáltica. Creo que en la cinta asfáltica solamente se encontraban los pies, y como a unos 2 metros de distancia se encontraba la motocicleta en la que iba circulando este hombre, que lamentablemente pierde la existencia. Cuando pasa el accidente, el conductor estaciona el vehículo poquito más adelante, yo creo que a unos 20 metros más o menos de distancia, y ahí se queda, Juan Luis, ahí se estaciona, se baja corriendo y se da la fuga de la zona. Fíjate que me llama la atención que hasta este momento el conductor de la motocicleta no ha sido identificado, por lo menos la fiscalía no lo ha dado a conocer públicamente. Siempre cuando a veces se le adelantan a la fiscalía, la misma familia te escribe, algún hermano, alguna prima, tía, lo que sea, Juan Luis, y en esta ocasión no nos han dado referencia de quién se trataba el motociclista. Sabíamos solamente la vestimenta, un hombre de edad adulta, de complexión robusta.
0: Lo describen, sí, como dices tú, en edad adulta. Traducción, no es un chavito, no es un menor de edad o un adolescente. Se ve que es una persona ya en edad adulta. Podríamos suponer que tendría unos 40 años.
1: Ándale, más o menos.
0: Aproximadamente. La verdad, no es garantía, porque le decíamos el día de ayer por la tarde, el cuerpo quedó boca abajo, tendido en medio de la hierba crecida, se veía pues solamente la espalda y las piernas extendidas. Sí observas un cuerpo de una persona adulta.
1: Sí, ¿no? Pero aunque hubiera estado boca arriba, 13, 14 años, no lo hubiéramos identificado, ni siquiera darle una característica, porque sabes que, Juan Luis, el problema es que fue tan violento el impacto que hubo exposición de masa encefálica de su cabeza, entonces también su rostro lo tenía.
0: Sí, debió haber quedado desfigurado. Le decíamos, basado en la constitución física, podríamos suponer, sí, una persona en edad adulta, tal vez unos 40 años de edad, no nos haga mucho caso en ese tema, una estatura entre unos 60, unos 65 aprox, peso podría ser, se ve una persona robusta, entre 90, 95 kilos, y el tema de las prendas de vestir, llevaba una playera en color negro con letras blancas. Llevaba pantalón de mezclilla en color azul, cinturón en color café y unos zapatos tipo industriales, zapatos de estos de trabajo.
1: Sí, como de trabajo, industriales.
0: En color negro. Son los únicos datos que alcanzamos a apreciar. Falta que la fiscalía, pues en la revisión de sus prendas, encuentre alguna identificación y proporcione el nombre. Hasta este momento eso no ha sucedido. Es lo que le podemos informar sobre este brutal accidente. No fue caída, fue un choque. Hoy sabemos que, contrario a lo que la lógica nos dice, la lógica advierte que si un conductor se baja del vehículo y se echa a correr, se da la fuga, es porque se sabe culpable. Pero en esta historia, los indicios señalan que es el motociclista el que invade el carril contrario, le gana la curva, se abre demasiado, se estrella contra el camión de volteo y sucede la tragedia que le cuesta la vida, salvo que más adelante la fiscalía diga lo contrario, pero es lo que le podemos informar sobre esto, que no fue caída, fue un desigual choque frontal, en donde el propio motociclista con su maniobra provocó el accidente que le costó la existencia. Las 6:24 después del corte, condenan a 34 años de prisión al que asesinó a balazos a un hombre porque no le pagó dinero que le debía. Volvemos.
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2: En Radio BI son las 6:25.
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0: Las 6:27. 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Las 6:27. Hace poco más de 2 años, en Paseos de San Antonio, un hombre fue asesinado a balazos. El cuerpo quedó cerca de una casa que fue señalada por los vecinos de la zona como un picadero. Entiéndase picadero como una casa de vicio, un sitio donde acuden los adictos para drogarse. A veces ahí mismo se las venden. Es un sitio, es un foco rojo, llamémosle de esta manera. El hecho de que hubiera aparecido un sujeto en moto, bueno, se decía que era un sujeto en moto, que baleó a una persona frente a un picadero, en automático te remite a un hecho vinculado al mundo del narcotráfico. Hoy, a 2 años y medio de distancia, la Fiscalía Estatal está dando a conocer que ya lograron obtener de un juez la sentencia condenatoria en contra del autor de ese homicidio. En el informe, y se lo comento porque así lo platiqué en el Buenas Tardes Aguascalientes, Lorena, en el informe advierte que el motivo del asesinato es por una deuda de dinero. Que la persona que dispara, quien ha sido condenado en este caso a 34 años de cárcel, fue a reclamar el cobro de una deuda y que, según esto, ya había sido varias veces, ¿no? En varios episodios, oye, ya págame. Y que ese día, el día que pasó el homicidio, marzo del año 2024, la víctima le dice, no tengo y ya.
1: Y hazle como que, quieras.
0: Hazle como, la clásica, ¿no? No tengo y hazle como quieras. Y que ahí es donde sucede el homicidio. Hubiera pensado, Lorena, que efectivamente se trataba de pues un agiotista con la persona que tenía ahorcada, una persona que le cambió las reglas de los intereses. De pronto un día, ay, no, es que yo soy así, yo cobro así intereses. Y dices, no manches, o sea, ¿en qué mundo?
1: Así son.
0: Pero pues, hoy me dices que sí hay algo.
1: Sí, pues más bien como que la fiscalía, ¿no?, te lo quiso maquillar, pero si tú le preguntas te va a decir, no, pues yo te dije que una deuda, pero no te dije de qué.
0: Bueno, la deuda, cierto, pues era habrá por... que ser honestos, sí, ajá, es cierto, no dicen... Que le debía.
1: Que le debía, pues le debía droga, Juan Luis, ese era el problema. O sea, estamos hablando hasta de un potencial asesino, porque seguramente vamos a seguir hablando de él, ¿eh? O sea, cuando a él lo detienen, nos decían el día de ayer, fue una gran detención allá en el municipio de Tepezalá, y en donde decían, es que detuvieron un capo y mira, rodearon la fiscalía pensando en que lo pudieran incluso hasta rescatar, porque eran esos tiempos, ahí vamos a hablar como el Jueves Negro, ¿no? Esos tiempos difíciles aquí en Aguascalientes, en donde estaba presente un grupo criminal, y la verdad es que había mucho terror, había muchos asesinatos, había muchos muertos, incluso ese día creo que me parece que hubo varios muertos ahí por paseos de San Antonio, Juan Luis, y este sujeto fue identificado como Carlos alias el Robledo, Carlos Robledo, de 30, bueno, él nos decían que no pasaba ni siquiera de los 25 años. Yo sé que se ve un poquito mayor, Juan Luis, pero nos decían que era un chavito que tenía como 6, 7, 8 órdenes de aprehensión y que debía varias, todas por homicidios, todos por delitos de alto impacto, Juan Luis, porque era de los gatilleros de ese cártel y que se agarraba el empleado del mes, ¿eh? Este sujeto fue encontrado culpable y hoy, solamente por este delito, fue condenado a pasar 34 años por el delito de homicidio doloso calificado con premeditación, ventaja, en contra de Luis Antonio Campos, otro más o menos pues joven, Juan Luis, de 32 años de edad, que tampoco era un empresario, vendedor de libros, vendedor de Biblias, no, Juan Luis, era también un distribuidor de drogas, era también una persona que se dedicaba al mundo del crimen organizado, y entre ellos pues hubo algo que no salió bien y terminó uno asesinado y el otro siendo el asesino. Todo esto sucedió el 22 de marzo del año 2024 y sucedió específicamente en la calle Egeo, esquina con Livorno. Las primeras versiones conocidas después del asesinato, lo que señalaban es que la víctima se encontraba con otras personas, sí, en un lugar en donde la gente sabía perfectamente que si tú te parabas y pedías droga, te la iban a dar, era un picadero también, y de repente llegó este otro que no sé qué rango tenía entre los que se encontraban ahí, Juan Luis, y comenzó la discusión porque había una deuda, pero había una deuda de droga. Todo esto es relacionado con ese mundo. La investigación por parte de la fiscalía, eso permitió conocer que lo que detonó el asesinato fue precisamente la deuda, Juan Luis. Carlos en ese momento llegó al exterior de un domicilio en donde se encontraban dos personas y 10 minutos después, es decir, sí hubo diálogo, sí hubo conversación entre ellos. Cuando llega Luis Antonio, fue el momento en el que el Robledo le reclama el pago o una cantidad de dinero, y ahí es donde la víctima respondió que no tenía efectivo, que no tenía dinero, que no tenía la droga, y es entonces que Carlos saca un arma de fuego. No sé si andaba drogado también, Juan Luis, ya ves que estos luego también se metían esas cosas y pues peor se ponía la cosa. Carlos sacó la pistola y le disparó en varias ocasiones. Y no fue así de sencillo, porque dicen incluso los testigos de que se anduvieron echando un tiro, ¿eh? O sea, la víctima se le aventó encima, logró que la pistola se le cayera y luego se empezaron a perseguir hasta que finalmente el que traía la pistola fue el que ganó, porque a distancia comenzó a dispararle hasta que finalmente acabó con su vida.
0: Fíjate que esa escena a mí me llama la atención, ¿no? ¿Cómo la víctima en los primeros disparos alcanza pues
1: a librarla.
0: Yo me hubiera echado a correr en otra dirección,
1: preámonos,
0: ¿no?
1: Sí.
0: Pero va en persecución del que le está disparando.
1: Fíjate.
0: Como que con qué seguridad lo persigues si tú vas con
1: en
0: las manos desnudas.
1: Sí.
0: Con las manos desnudas, no traes ni una resortera.
1: Y si hubiera corrido para otro lado, Juan Luis, mínimo lo hubiera librado ese día. Quién sabe después, ¿verdad? Pero ese día sí.
0: Y terminó por consumarse el homicidio. No pierda de vista el nombre de este famoso Robledo, Carlos Robledo, porque seguramente más adelante lo tendremos que volver a mencionar, porque está involucrado en varios asuntos, ¿eh? No es nada más este asesinato en Paseos de la Asunción. Y antes de la pausa, mire, qué bueno que dije, no sé cuántas veces, no nos haga mucho caso en el tema de la edad. Vamos a retomar el asunto del accidente del motociclista el día de ayer, el que le costó la vida, porque ya en la fiscalía, ay, de veras, no mandamos el nombre. Ya lo tenían desde ayer, licenciada.
1: Fíjate.
0: Ya lo tenían desde ayer. Y hasta que escucharon la noticia y que estábamos con que no, ha pasado tantas horas y no lo han dado. Ay, sí es cierto, se me olvidó. Ya lo mandaron. Ya fue identificado el motociclista que perdió la vida en ese accidente ocurrido en la carretera que conduce a Hacienda Nueva. Se llamó Fabián Nieves. Fabián Nieves.
1: Ya vi.
0: Y en cuanto al tema de la edad, insisto, qué bueno que le dije, no nos haga caso, ¿eh? Lo basábamos en la constitución física, que estaba boca abajo, que estaba en edad adulta. ¿Sabe cuántos años tenía? 20.
1: Ay, bien chavito.
0: 20 años. Sí, estaba chavito, estaba jovencito. Sí, estaba en edad adulta, no era menor de edad tal cual, pero 20 años de edad tenía el jovencito que perdió la vida el día de ayer en esta carretera estatal número 66, que a la altura de la calle Cerrito, en la comunidad Hacienda Nueva. Esto pertenece a Jesús María, ¿verdad?
1: Sí, es Nueva. Jesús María.
0: Es Jesús María. Hay un salón de fiestas casi enfrente, estamos a espaldas de Residencial Punta del Cielo, y muchas personas identifican, más que carretera 66, lo identifican como Avenida Rosa Guadalupana.
1: ¿Ah, sí?
0: Así le llaman. Sí, de hecho, si te vas al inicio de donde está Guadalupe González y el inicio de esta carretera, hay una nomenclatura que dice Rosa Guadalupana, pero realmente es una carretera y es la número 66. Bueno, ya está identificado el motociclista, se llamó Fabián Nieves y contaba con 20 años de edad. Las 6 de la mañana con 36 minutos.
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1: En Radio BI son las 6:37.
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0: A 6:38, perdón por la pausa tan prolongada, pero es que mire, la noticia que viene a continuación es bastante, bastante delicada. Ahorita nos estaban pasando datos adicionales. Vamos a hablar de un urbanero que en este momento se encuentra en el Cerezo. Está a disposición de un juez. Está acusado por delitos de índole sexual y en donde la víctima es una menor de tan solo 16 años de edad. Para que se dé usted una idea de la magnitud del delito que le estamos hablando, el urbanero está enfrentando tres cargos, tres delitos en total. Se trata del delito de violación, corrupción de menores y el delito de estupro. Son los tres cargos por los cuales fue vinculado a proceso. No lo han declarado culpable, pero existen muchos elementos que hacen suponer al juez que sí podría ser responsable de lo que hizo con una menor de edad. Pruebas sobre todo periciales, que fueron las que presentó la fiscalía. El juez, al conocer esto, le dictó el auto de vinculación a proceso, le impuso la medida cautelar de prisión preventiva justificada y oficiosa y fijó un plazo de 3 meses para el cierre de la investigación complementaria. Es el tiempo, ese no lo fijó el juez, lo pidió la fiscalía. Oiga, ¿sabe qué? O sea, sí tengo que desahogar algunas pruebas, sí necesito un tiempo adicional. Deme, por favor, 3 meses para poder, en este caso, retomar otra vez el juicio y lograr la sentencia que estamos buscando en contra de esta persona. Repito, son 3 cargos. Violación, estupro y el delito de corrupción de menores. No tenemos la fecha en la que esto sucedió. La fiscalía no nos da a conocer cuándo fue el inicio de la pesadilla que le tocó vivir a esta menor de edad. Lo que sabemos es que ella era usuaria frecuente de un camión urbano de la ruta 11.
1: Ay, no, qué miedo.
0: Es la trayectoria que ella normalmente utilizaba. Y por el horario de ella, Lorena, 16 años, estudiante de preparatoria, pues coincidía con mucha frecuencia. Los usuarios de camiones van a coincidir conmigo. ¿Cuántas veces no te toca en la semana subirte al camión y es exactamente el mismo chofer? Porque tú esperas el camión a la misma hora, a lo mejor ese chofer es el que siempre llega a formarse primero para iniciar actividades y se dan esas coincidencias, ¿no? Bueno, la chica usaba la ruta 11, identificaba al chofer como trabajador de esa unidad, el chofer la saludaba, buenos días. ¿Durante cuánto tiempo hubo esas coincidencias de nos encontramos y demás? El saludo, de pronto un día un chiste, un piropo, la sonrisa, y empezó a haber cierta comunicación entre ellos, y cierto día, no, hoy no me pagues pasaje, no te preocupes, hoy cortesía de la casa. Y demás, así comenzó un proceso de comunicación entre el chofer y la adolescente. Se fue prolongando y se fue haciendo cada vez más estrecho, hasta que de pronto, pues ya empezó a prácticamente a enamorarla. Hay un proceso de seducción. Hay un proceso en donde el adulto, una persona con un colmillo retorcido, una persona que se las sabe de todas, se aprovecha de una adolescente que tiene solamente 16 años. Y aquí quiero hacer un pequeño paréntesis en los muchos comentarios que aparecen de, no, es que ustedes no saben, es que las de 16 ya son... Lo que tú me digas.
1: Menor de edad es menor de edad.
0: ¿Cuánta maldad podría caber en un cuerpecito de 16 años? Siempre habrá el doble en una persona adulta. Y esa es una enorme ventaja. No hay punto de comparación. No existe ni siquiera forma de debatirlo. El adulto lleva muchísima ventaja por encima del adolescente. Muchísima. Muchísima. El nivel de maldad, el nivel de malicia, el callo, el colmillo, llámale como quieras, es infinitamente superior al de un adolescente, por muy mala que me digas que pueda ser ella. No es el caso. Pero para quienes ofrecen ese argumento, aquí el punto es, En ese proceso de seducción, el urbanero logró convencerla, no me pregunte cómo, pero llegaron a sostener encuentros sexuales. Sucedió. Sucedió, y la investigación señala que fueron en varias ocasiones. De pronto, en ese mismo proceso, ya él ya tenía el número celular de ella, ya se comunicaban, y vía WhatsApp un día, oye, extraño, mándame una foto. Y ahí te va la selfie.
1: No, y a veces uno...
0: ¡Ah, pero de tu cara, no!
1: Si uno de adulto está bien menso para esas cosas, bueno, imagínate una menor de edad.
0: ¡No, de tu cara, no! Ay, pues, ¿de qué quieres la foto? Le mandó fotos. Él tenía fotografías de la menor. Hubo un momento en donde él quería sostener otro encuentro con ella. Y ese día la menor no quiso. Por lo que sea. No tenía tiempo, no tenía ganas, ya no le estaba agradando a lo mejor, etc, etc. No, ya no quiero, no quiero. ¿Cómo no? Si quieres. No, no, no, no, no, yo no quiero, es cuando yo quiera. Dice, ¿sabes que sí vas a querer? ¿Sabes por qué? Porque si no aceptas, voy a publicar las fotos que me
1: mandaste.
0: Maldito
1: viejo asqueroso.
0: Imagínese la presión que experimentó la adolescente en ese momento de sentirse ya no seducida, enamorada, verbeada, como puso alguien ayer en los comentarios, ¿no? Ya estaba siendo chantajeada. Había una extorsión de por medio. O accedes o publico estas fotografías.
1: Ya chantaje como tal.
0: Y ella no soportó la presión y accedió. Ese encuentro, a diferencia de los otros, ese encuentro muy en particular, tiene todas las características de violación. Dice nuestro Código Penal que la violación es la violencia física o moral, que ejerce sobre la víctima para obtener la cópula. Y aquí hubo violencia moral. O accedes o publico esto. O sea, no hubo golpes, no hubo una pistola, no la sometió con cadenas, con un lazo. No. Pero había una presión moral de por medio, Lorena. Cuando la menor sufre esto, sabía que esto ya nunca iba a terminar, Lorena. Que esto se iba a repetir...
1: Cuando él quisiera, ¿eh?
0: Por los siglos de los siglos, porque iba a seguir utilizando el mismo argumento. Tengo tus fotos y las voy a publicar. Y fue cuando dijo ella, tengo que poner un alto. Imagínese lo difícil que fue decirle a los papás lo que estaba sucediendo. Pero qué bueno que los papás la apoyaron. Fueron a buscar ayuda a la fiscalía, llegaron al Centro de Justicia para la Mujer, y en ese sitio... se integró la carpeta de investigación. Se llevaron a cabo pruebas periciales, se mostraron las conversaciones que había de WhatsApp, se tuvo los indicios suficientes para solicitar a un juez la orden de aprehensión en contra del urbanero, que fue detenido, fue puesto a disposición de un juez y, como le mencionaba, vinculado a proceso por estos tres delitos: estupro, violación y corrupción de menores. Se le impuso la medida cautelar de prisión preventiva justificada y oficiosa y se fijó un plazo de 3 meses. Para el cierre de la investigación complementaria, tiempo que Luis, así se llama el chofer, Luis, chofer del camión de la ruta 11, deberá de permanecer en prisión. 6:48 a.m.
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2: En Radio BI son las 6:49.
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9: A 6:50 a.m. y el termómetro marca en este momento 16 grados centígrados de temperatura en el centro de Aguascalientes. Gracias a las más de 1,400 personas que están conectadas en este momento a través del Facebook de Patrulla 790. Gracias a todos ellos por estar al pendiente de nuestra transmisión, eso solamente en el Facebook, pero a través de nuestro canal de videos en YouTube. En este momento le agradecemos también a las más de 2,000, denme un segundo porque se está actualizando, 2,647 personas que siguen la transmisión de este programa a través de nuestro canal de videos en YouTube. Muchísimas gracias por el favor de su atención. A través de nuestro WhatsApp nos dicen nuestros radioescuchas, Juan Luis, entonces yo he sido violado muchas veces, cada rato me chantajean, si no lavas los trastes no hay delicioso. Es un chantaje, señor. Es un chantaje, señor. Usted es víctima de un delito.
1: Yo me ponía a lavarlos, no lo sabe, de volada. No lo sabes.
9: Es víctima de un delito, hay que denunciar. Esa mujer no puede estar en este momento libre. Malvada mujer. El que diga que las de 16 no son inocentes, olvidan que el grooming se trata de eso, convencer a una menor de tomar una decisión y el adulto pueda lavarse las manos, argumentando el libre albedrío ajeno. Buenos días, Lorena y Juan Luis, pero digan qué pasó en Villa Las Palmas, porque yo soy vil y no me he enterado del argüende. ¿Será? Hay un detenido en Villa Las Palmas porque sí golpeó a su esposa.
1: Ajá.
9: La tienes ahí en la mano para que la platiques.
1: Un muchacho de 20.
9: Juan, si me dejas brincarme varias notas nada más para darle respuesta a una petición de nuestro radio. Escuchas la última nota de nuestro teaser. Vecinos de Villa Las Palmas piden patrulla para auxiliar a mujer que era agredida por su esposo.
1: Es un muchacho de 22 años, Juan Luis, y golpeó a su mujer de 32 años de edad. Pero se hizo pues claro todo el argüende ahí en esa zona, Juan Luis, en calles del fraccionamiento Villa Las Palmas, específicamente en la calle Villa Alejandro. Ahí es cuando, incluso, de hecho, suena lógico porque aquí en esta historia quienes hacen el reporte a través del 911 son precisamente los vecinos reportando que había una mujer que estaba siendo agredida físicamente, pero no estaba siendo agredida físicamente dentro de la casa, estaba siendo agredida en la vía pública, Juan Luis, y había mucha gente que se estaba dando cuenta pues de todo lo que estaba sucediendo. Llegan al lugar y una vecina les indica que pues había como un problema familiar. Inmediatamente van y se entrevistan con Mariana. Mariana es una mujer que tiene 32 años de edad, salió del domicilio, les dijo a los oficiales que pues momentos antes había sido agredida físicamente por su pareja, solicitó su detención e incluso dijo, es que la verdad necesitan ya llevárselo y no lo dejen salir porque yo sí temo por mi integridad, o sea, sí me va a hacer algo, yo lo conozco y sé que me va a hacer algo. pues imagínate, bueno, quién sabe a qué se dedique, quién sabe cómo lo conozca de loco, pero ante tal señalamiento, Juan Luis, los policías se lo llevaron, se llama José. Fíjate, 10 años más menor que la muchacha, Juan Luis, pero pues más maldito. Bravo, más maldito. José tiene 22 años de edad, le fueron leídos obviamente sus derechos y todo, y este como si ya se supiera el protocolo, Juan Luis, sí, llévenme que al cabo que al rato ya voy a andar en libertad. Esperemos que las autoridades le presten atención porque es un grito de auxilio.
9: Sobre todo cuando la propia víctima está advirtiendo.
1: Sí, es capaz.
9: Y ella pidió la detención. Dice, es que él es capaz, ustedes no saben, pero él es capaz de provocar ese daño. Y gracias a los vecinos, de verdad que no fueron omisos, ¿no?, en esto. O sea, no se hicieron de, no, hijo, no te metas en problemas. ¿A quién le vas a marcar? ¿Para qué te metes en una bronca?
1: Pero algo a lo que sí entendemos de que sí es capaz, Juan Luis, es de que esto estaba sucediendo en la vía pública y ni un vecino se quiso meter porque lo conocen, Juan Luis, porque saben que es bravo, delincuente, yo no sé qué sea este, pero lo conocen y dijeron, no sabes qué, o sea, hay que ayudar hablándole a la policía y diciéndole, córranle, vengan.
9: Es importante, o sea, yo sé que muchos dirían, y bueno, ¿por qué no intervinieron? Sí, es complicado, señores, es complicado, pero pues la decisión que tomaron afortunadamente terminó en bien, o sea, es la víctima está con bien y este tipo está detenido, gracias a que los vecinos sí hicieron esa llamada. El motociclista se llamaba Manuel Nieves, era de la comunidad de Miravalle, alguien que lo conocía. No sé si el mensaje lo mandó a las 6:26. No sé si ya lo habíamos mencionado nosotros o todavía no. Muchas gracias. Gracias por aportar, señor, por esta información. Dice Juan Luis, el policía del que están hablando llevaba una trayectoria impecable. No entiendo por qué está detenido, dice esta persona. Otra persona más dice, ¿no será que le sembraron la droga? Dice, el uniformado era conocido de aquí, de la cuadra, y si cumplía bien con su trabajo,
1: pues
9: nos
1: mire,
9: sentíamos seguros con él. Ah, mire, una persona que nos dice o habla bien del policía. Buenos días, así como ese policía hay varios, a todos se les acerca el crimen organizado, es un secreto a voces, ellos lo saben. Dice Juan Luis, soy policía municipal y te puedo decir algo, el compañero no cometió el delito que se le está adjudicando. Dice, el tiempo nos va a dar la razón y espero que ustedes lo comenten. Cuente con ello. Claro que sí. En cuanto suceda y se convierta en información oficial. Ahorita, mire, no podemos publicar algo diferente, que el juez lo acaba de vincular a proceso. No podemos decir algo distinto, pero si el juez resuelve en sentencia absolverlo, seremos también los primeros en darlo a conocer a través de estos micrófonos. Otra persona más, dice Juan Luis, ese policía es mi vecino. Dice, y tiene una trayectoria intachable. Dice, yo lo conozco muy bien. Es incapaz de vender droga. Oye, fíjese que hay bastantes mensajes. Bueno, hay varios mensajes, mejor dicho, apoyando al policía municipal. Es de llamar la atención esto también.
1: Y la verdad es que nosotros le estamos dando a conocer hasta cómo va el proceso, Juan Luis, pero tampoco podemos señalar y poner el dedo en la daga y decir, sí, sí es cierto, ¿eh? O sea, sí, así pasó, tal cual, porque pues obviamente nosotros no conocíamos al policía, Juan Luis, entonces, pues mire, ahorita se ha visto tanto que ya no sabe uno.
9: Dice que no lo conoce, dice, Juan Luis, dice, yo te vi un día saludando al policía, dice, tú sí lo conoces.
1: Ay, ¿quién será?
9: Híjole, ¿sí señor? No, es que yo nada más tengo como, ¿cómo se llama? ¿Luis? Déjeme ver. Mire, de saludar policías, pues saludo a muchísimos policías. No, nada más que, no lo voy, es que no tenemos ni siquiera una foto de él. No tenemos una foto. Si se fija en la publicación, aparece pues una imagen diseñada en donde él está tras las rejas, pero no tenemos foto. Se llama Ricardo Manuel. No lo identifico, señor. O sea, el nombre a mí no me dice quién es. Si usted lo conoce y me vio un día saludándolo, seguramente fue en una nota que di cobertura. Y también estoy seguro que me vio no nada más saludándolo a él, sino a algunos otros policías también. Pero no lo identifico así. Nada más por el puro nombre, ¿no? Necesitaría ver una fotografía de él
0: y no lo tengo, no la tengo en este momento. Otra persona más nos dice: Juan Luis, buenos días, para reportar que en Circuito Nebuloso en Real del Sol ya tenemos una semana sin alumbrado público y en las noches está muy oscuro y es muy peligroso para los peatones o los carros que se quedan en la calle y no pasan las patrullas. Dice: llámame fuera del aire, te paso información de cómo fue que detuvieron al policía, es una injusticia. Lo voy a buscar, señor. Las 6:58, vámonos, Lorena, muy buenos días.
1: Muy buenos días, los esperamos a las 4 de la tarde.
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16: Muy buenos días, Aguascalientes. Estas son las noticias más importantes. Diputados aprueban ley que abre la puerta a eliminar dinero en efectivo y rastrear en qué gastamos. Aguascalientes libre de control criminal según análisis revelado por Reforma. Activa el IEA protocolo tras supuesta amenaza de estudiante en bachillerato. Reconoce la Policía Estatal riesgos tras eliminación de requisitos para licencias de conducir. México entre los países más atacados por ciberdelincuentes. A finales de octubre y noviembre, candidatos del PAN a la gubernatura y capital. Buscan atraer a proveedores de Nissan, esto para reducir tiempos y costos de traslado. Comerciantes de Peñuelas reportan pérdida de clientes tras retiro de tráileres. Cae 30% volumen de operaciones automotriz, resiente la presión en Aguascalientes. Estados Unidos ratifica sanciones contra Carlos Torres, el exesposo de Marina del Pilar. Pío López Obrador, hermano de Andrés Manuel, busca diputación federal en 2027. Trump defiende la guerra con Irán y genera polémica por dicho sobre Los Ángeles y San Diego. Le diremos de qué se trata. Además, crece la tensión en París. Estudiantes se manifiestan por malas condiciones en las aulas. En la policíaca, Juan Luis.
0: Se quedará en prisión. El policía detenido con envoltorios de droga fue vinculado a proceso. Muere motociclista tras brutal choque de frente contra un camión de volteo. Condenan a 34 años de prisión al que asesinó a balazos a un hombre que se negó a pagar una deuda. Urbanero termina en prisión acusado de ultrajar a una menor de 16 años en el propio camión.
16: Y a los deportes, Antonio León, buenos días.
17: La selección mexicana de fútbol sufre derrota ante Chile y Rafa Márquez sigue sin ganar. Además, las Panteras de Aguascalientes se llevan el primer juego de la serie ante los Diablos Rojos y toda la actividad en resumen de martes en las series divisionales de las Grandes Ligas.
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16: Quien les saluda con el gusto de siempre, iniciando con información importante. Hay un tema bastante polémico que se ha generado en nuestro país. Por un lado, quienes están a favor de que se reduzca el dinero en efectivo. Y así, de esta manera, podrían observar en qué nos gastamos, podrían simplificar la vida, pero pues hay quienes le ven un doble efecto a esto. Bueno, pues el día de ayer, los legisladores han aprobado justo esta ley que va avanzando o que abre la puerta para que pues podamos tener entonces un pago con tarjeta, reducir el dinero en efectivo. La Cámara de Diputados aprobó la nueva ley de economía digital, así se llama, para pagos digitales y electrónicos, que ha sido impulsada por la presidenta Claudia Sheinbaum. En lo general obtuvo 330 votos a favor, 122 en contra y 0 abstenciones. En lo particular, 322 a favor y 122 en contra. Pero hay que hablar de esto. ¿Qué busca? Expandir los pagos con tarjetas, transferencias, códigos QR y otras herramientas digitales. Hay que decirlo que esto ya lo hacen en otros países hace muchísimo tiempo. ¿Que estamos rezagados en esto? Sí. También obliga a los tres niveles de gobierno aceptar estos medios en trámite y servicios e incorpora la CURP digital y el expediente digital ciudadano para servicios financieros. ¿Dónde están los riesgos? Efectivo. Hacienda podrá decidir qué sectores tendrán los pagos digitales como única forma de pago. El efectivo quedaría disponible ante contingencias tecnológicas. El tema de la privacidad. Un pago digital deja registro de dónde compras, cuánto gastas, a qué hora y con qué frecuencia. Acumulada esta información permite reconstruir buena parte de la vida cotidiana de una persona. La protección de datos. La ley amplía el uso de la CURP digital biométrica y el expediente digital ciudadano, por lo que entra la discusión sobre quién consulta esos datos, para qué se usan, cuánto tiempo permanecen almacenados y con quién se comparten. Y el tema de personas sin cuenta bancaria. Si Hacienda declara que cierto servicio, trámite o actividad acepta únicamente pagos digitales, esas personas tendrían que abrir una cuenta, conseguir otro medio electrónico o depender de alguien más para pagar. Y también quedan expuestos quienes carecen de internet, teléfono compatible o conectividad suficiente. Si le parece, escuchamos un fragmento de lo que se mencionó el día de ayer en esta votación.
18: Presidente, se emitieron 327 votos en pro, 122 en contra y 0 abstenciones.
19: Aprobado por 322 votos los artículos reservados en términos del dictamen. Ha aprobado en lo general y en lo particular el proyecto de decreto por el que se expide la Ley de Economía Digital para Pagos Digitales y Electrónicos. Pasa al Senado de la República para sus efectos constitucionales.
16: ¿Qué opina usted de esto? ¿Está a favor, en contra? Le digo, hay varios países que desde hace muchísimo tiempo ya no tienen efectivo en sus bolsas. Prácticamente todo lo pagan con tarjeta, así sea el negocio más pequeño, que usted sabe también contra lo que luchamos en estos momentos, es contra la informalidad. Bueno, pues esto llevaría a que más informales se vayan a la formalidad, paguen los impuestos como cualquier otro emprendimiento, negocio, empresa, etcétera. Se estaría rastreando cómo se gasta el dinero la gente en este país y con ello, pues dicen, se tendría simplificación de ciertos trámites. ¿Qué le parece esto? Hay muchos negocios, y hay que decirlo, por ejemplo, que
20: tienen muy buenos ingresos y todo lo piden en efectivo para evitar justo que Hacienda les rastree, que tengan que pagar más impuestos, etcétera. Es más, usted va, no sé, hablemos por ejemplo de un salón de belleza. Hay muchos salones de belleza en donde usted paga, no sé, 3,800, 5,000 pesos y todo lo piden en efectivo. Hay algunos espacios en donde todo lo piden en efectivo porque lo que están buscando pues es que no les genere esta retención, que no tengan que pagar ciertos impuestos, y ahí comienza también toda la informalidad. En algunos otros hay casos en donde ni siquiera se cuenta con una tarjeta bancaria. Esto obligaría a todos a tener una cuenta bancaria y con ello también pues los datos registrados. Es algo que tienen ya países incluso muy avanzados. O sea, China, por ejemplo, tiene años con ese pago. Todo desde el celular. Y ni siquiera estamos hablando de la wallet. O sea, estamos hablando de que ellos llegan con su propio celular, lo acercan, pagan, no hay necesidad de sacar dinero. Es más, si lo asaltan, llevarse su celular podría ser más complicado y tendría como más efectos que llevarse su cartera. Así de sencillo. Hay otros países, incluso aquí también en América Latina, que desde hace mucho tiempo tienen este tipo de pagos, pagos con QR. Hablemos de Argentina, por ejemplo, hace muchos años que lo implementaron. No tienen al 100% esto de la cuenta o la banca digital o los pagos digitales, porque también tienen muchísimo efectivo. ¿Pero qué dice usted? Imagínese, en campañas, por ejemplo, lo que nos ha dicho el INE durante mucho tiempo, y ya son varias campañas. Cuando es tiempo electoral, cuando es tiempo de campañas, el dinero circulante en efectivo se incrementa. Mucho de esto se paga también en efectivo. Entonces, hay más dinero rondando. Ya poco le serviría el efectivo. Hay muchos que están a favor, muchos que están en contra. ¿Qué dice usted? Creo que eso es lo más importante. 7:10, continuamos con más de la información. Aguascalientes libre de control criminal, de acuerdo a un informe que revela el periódico Reforma, en donde señala que hay una parte importante de nuestro país que estaría dominado por el crimen organizado. Y habla por entidad. ¿Qué hay para el caso de Aguascalientes? Escuche.
21: Aguascalientes, libre de control criminal. Según análisis revelado por Reforma, el 30% del territorio nacional está bajo dominio de grupos delictivos. Según el análisis independiente ¿Quién controla México? Mapa térmico del control del narcotráfico y del cobro de piso por estado y ciudad, con corte al mes de septiembre de 2026, revelado por el diario Reforma. Aguascalientes, junto a otras 8 entidades como Nayarit, Durango, Puebla, Hidalgo, Campeche, Coahuila, Tlaxcala y Yucatán, se encuentran dentro de la categoría de predominio estatal, representando en conjunto el 17% de la población nacional y el 23% del territorio. En contraste, 9 entidades se ubicaron en la categoría de predominio criminal en amplias regiones, siendo estas Colima, Sinaloa, Guanajuato, Morelos, Baja California, Guerrero, Michoacán, Chihuahua y Quintana Roo, que en conjunto concentran al 23% de la población y el 30% del territorio nacional. En estas entidades se identificó el cobro de cuotas, retenes, control de mercados y cooptación de autoridades locales. Estas reportaron entre 63 y 88 puntos de 100 del índice de compuesto criminal, ubicándose Sinaloa en el primer lugar, mientras que 14 estados fueron clasificados bajo condiciones de control compartido o disputado. Dentro del listado se encuentran Sonora, San Luis Potosí, Baja California Sur, Tabasco, Nuevo León, Tamaulipas, Jalisco, Estado de México, Zacatecas, Querétaro, Ciudad de México, Veracruz, Oaxaca y Chiapas, que concentran 59% de la población y el 47% del territorio nacional. Yalma Arronte, BI Noticias.
20: 7:11, continuamos con más de la información. Y hay un bachillerato que tuvo una amenaza un día después del ataque de dos hermanos gemelos, jóvenes de 18 años, exalumnos de una secundaria, que entraron a una secundaria, atacaron con una amenaza de que iban por todas las mujeres, asesinaron lamentablemente a la subdirectora, dejaron malherido a un profesor, a 3 estudiantes, que de ellos uno está grave. Y frente a esto, no se puede pasar por alto una amenaza como esta. Al día siguiente, justo al día siguiente, un estudiante de un bachillerato aquí en Aguascalientes realizó una amenaza. Bueno, fue tanto el temor que incluso los propios profesores pidieron que fueran por ellos, que fueran los padres de familia por sus hijos, para que no estuvieran ahí, para que se sintieran más seguros. Solicitaron la presencia de la policía, acudieron a hacer un operativo y ahora lo que están buscando es implementar un protocolo. Y no fue el único caso, escuche esto.
21: Activa IEA protocolo tras supuesta amenaza de estudiante de Bachillerato de Artes y Humanidades. Mediante un comunicado enviado a VEI Noticias, el Instituto de Educación de Aguascalientes informa que activó los protocolos de prevención correspondientes en el Bachillerato de Artes y Humanidades tras una publicación realizada en redes sociales. En coordinación con las Fuerzas de Seguridad Pública del Estado, se han implementado las medidas en el plantel para garantizar la seguridad de la comunidad educativa. Asimismo, se estableció comunicación con la familia del estudiante involucrado y se le brinda atención especializada, así como seguimiento. En un mensaje enviado a VEI Noticias, padres de familia de estudiantes del plantel manifestaron que la semana pasada habrían recibido una circular en la que se les advertía de supuestas amenazas proferidas por un estudiante de la preparatoria mediante redes sociales dirigidas en contra de la comunidad educativa tras haber recibido una llamada de atención. En el comunicado se informa a las familias que se contactó a los padres del citado estudiante y se les hizo saber que las amenazas eran motivo suficiente para proceder

0: Con la baja del alumno del bachillerato, se enfatiza que no se había registrado ningún incidente e incluso el estudiante en cuestión reculó posteriormente vía redes sociales la amenaza. Asimismo, se sostiene que la situación se encuentra bajo control. No obstante, se facilitó a los padres de familia la posibilidad de recoger a sus estudiantes del plantel. Yalma Arronte, BI Noticias.
1: 7:14, vamos a una breve pausa. Antes de irnos a esta pausa, le decía que no es el único caso. Le voy a leer este mensaje que nos hacen llegar aquí a BI Noticias sobre otra amenaza en otra escuela, también un adolescente. Miren, nos reportan esto. Buenos días para hacer un reporte. Es muy grave. En la escuela Héroe de Nacozari, en Jardines de la Cruz, un niño de sexto grado del turno matutino llevó un machete. También llevaba una lista de compañeros a los que decía que los iba a matar. La directora no hizo nada. Les pedimos apoyo antes de que pase algo más grave. Y mire, aquí lo grave es que un alumno, que un estudiante esté hablando de esto en una escuela. Acá ya no estamos hablando de una secundaria, no estamos hablando de un bachillerato, estamos hablando de primaria. Un niño de primaria que habría llevado un machete y una lista de alumnos a los que él consideraba que merecían morir. Entonces, ¿a qué acceso de información está llegando este niño? ¿Qué protocolo se tomó en cuenta y que digan que la directora no hizo nada? Vamos a revisar, por supuesto, este caso, porque evidentemente hay dos partes, pero es algo sumamente delicado y no es la primera vez que ocurre. Hace unos cuantos meses le dábamos a conocer también de estas amenazas que se hicieron en una universidad allá al norte, luego un bachillerato aquí en la zona centro. Entonces, esto se está viendo cada vez más y no todas obviamente concluyen en lo que concluyó la de Torreón, pero no podemos esperarnos a eso ni tampoco podemos subestimar las amenazas. Hay un tema incómodo del que se tiene que hablar. 7:16, hacemos una pausa, vamos con el pronóstico del tiempo y el tráfico esta mañana con Díaz Álvarez, a quien saludo con mucho gusto. Día adelante, buenos días.
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Muy buenos días, Rocío. Muy buenos días, Aguascalientes. Este es el pronóstico que usted tiene que conocer para iniciar su día. Con información del Aeropuerto Internacional de Aguascalientes, todos los vuelos van en tiempo y forma. Para el día de hoy, la circulación de la tormenta tropical Isaías en el Golfo de México, así como inestabilidad atmosférica, ocasionarán lluvias puntuales intensas en Guerrero, Oaxaca, Chiapas, en Campeche y también en Yucatán, así como puntuales muy fuertes en algunas zonas de Tabasco, Veracruz y Tamaulipas. Todas estas acompañadas con descargas eléctricas, fuertes rachas de viento y oleaje elevado. Chubascos con lluvias puntuales fuertes para Ciudad de México, Sinaloa y también para Quintana Roo. Lluvias aisladas para Aguascalientes, Zacatecas, Guanajuato y Querétaro. Asimismo, prevalece el ambiente vespertino muy caluroso en el norte de la República Mexicana. Baja California, norte y sur registrará temperaturas superiores a los 45 grados centígrados. Para nuestra entidad, ¿qué nos espera el día de hoy? Se pronostica sea un día parcialmente nublado, la temperatura máxima de 26 grados centígrados, la mínima de 14 y un 7% de probabilidad de lluvias. Vientos con rachas desde los 15 hasta los 25 kilómetros por hora. La calidad del aire en este momento es aceptable para todo Aguascalientes. El índice de rayos ultravioleta llegará a su punto máximo, es decir, una escala 10 de 11, alrededor de las 12 del mediodía y para las 4 de la tarde bajará a una escala moderada, es decir, 3 de 11. Los siguientes días, ¿qué nos espera? Mañana unas temperaturas similares al día de hoy, un día parcialmente nublado, la máxima de 27 y la mínima de 14, tan solo un 5% de probabilidad de lluvia. Y para el viernes se pronostica un día mayormente nublado, la máxima de 24, la mínima de 14 y puede que llueva, un 24% de probabilidad de lluvia. Si usted nos escucha desde las calles de Aguascalientes, estos son los puntos

0: nacional y que toda esta información puede variar a lo largo del día. Que tenga un excelente día. Jimena Ponce, VI Noticias.
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2: En Radio VI son las 7 con 21 minutos.
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2: Temperatura 16 grados. 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
18: Siete con 23 minutos, continuamos con más de la información. Y la Policía Estatal reconoce que hay riesgos tras eliminar ciertos requisitos para obtener la licencia de conducir, entre ellos un certificado médico que avale que usted o yo somos aptos para poder conducir. Por ejemplo, no personas que tienen algunos problemas visuales, porque obviamente esto va a interferir en la calidad de su conducción y entonces esto genera un riesgo, o personas con ataques epilépticos, etcétera. Entonces esto se elimina. Y ahora con esto lo que señalan desde la Policía Estatal es están poniendo un riesgo más allá de tener este recorte en los requisitos, sino que se tendrían que robustecer para saber que los que están manejando pues son los más capacitados. También se tendrían que robustecer los exámenes, las pruebas, o sea, todo lo que se hace, porque evidentemente no sabemos manejar en Aguascalientes.
19: Reconoce Policía Estatal riesgos tras eliminación de requisitos para licencias de conducir. Argumenta que acata disposiciones federales. Luego de anunciarse la eliminación de requisitos para la expedición de licencias de conducir en Aguascalientes, como la presentación de documentos que acrediten que el solicitante no registra padecimientos que le impidan conducir, el secretario de Seguridad Pública del Estado de Aguascalientes, Antonio Martínez Romo, reconoce los riesgos que las nuevas medidas podrían implicar.

0: No obstante, enfatiza, desde la dependencia se deben acatar las disposiciones promovidas a nivel nacional en este sentido.
1: Sí, es complicado esto. Digo, bueno, es una disposición que se está haciendo a nivel nacional para hacer más ágil la entrega de licencias, pero sí creo que hay algunos requisitos que no se deben de eliminar o que se deben de cumplir por el tema de seguridad y también poder saber de la gente que haya condiciones óptimas en su salud como para la conducción de un vehículo de motor. Esto es importante, pero en el sentido de homologarnos a nivel federal, pues lo estamos haciendo, estamos cumpliendo, pero en lo futuro creo que es un tema de análisis para poder mejorar eso.
0: Menciona que previamente, desde la Secretaría, se había negado la expedición de este tipo de permisos a personas que manifestaron padecimientos como epilepsia o problemas de visión.
1: Sí, porque en algún dictamen médico que nos daban a conocer, leo un ejemplo y sin discriminar en ese sentido, alguien que tiene ataques epilépticos, pues en una condición médica que se nos es informada, pues pudiéramos saber de que la persona puede tener el riesgo que en la conducción le pueda dar ello y pueda provocar o tener un accidente. Entonces hay otras cosas, la situación de la visión, en la noche mucha gente ya pierde un cierto nivel de visión, que también complica la situación de la adquisición de la licencia.
2: Pero la Secretaría está acatando únicamente una indicación.
1: Estamos
2: nacional.
1: Trabajando a nivel nacional, que se homologan muchas de las leyes y normas que se nos dan y pues tendremos que hacerlo.
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3: 7:26, continuamos con más de la información. ¿Y qué dice usted? ¿Se tiene que eliminar requisitos? ¿Se tienen que robustecer? ¿Qué es lo que señala? Mire, justo el día de ayer, y quiero mencionar esto, nos habían compartido en un mensaje de texto sobre el tema de las licencias. Y entonces nos decía una persona que lo que deberían quitar son las palancas o que le están entregando licencias por conocido sin tener cita o revisar documentos ni examen, etcétera. Hay una respuesta ya de la Secretaría de Seguridad Pública del Estado y dice que el proceso para obtener la licencia de conducir se encuentra ya automatizado, por lo que no es posible adelantar turnos ni omitir pasos o datos durante la atención a las personas solicitantes. En las instalaciones de Plaza Vestir se realizan trámites de licencia por primera vez y renovaciones. Por su parte, en la Secretaría de Seguridad Pública del Estado únicamente se están realizando renovaciones, que entiendo que esto es un cambio después de pues aquellas denuncias que se hicieron sobre la venta de licencias por parte de particulares haciendo negocio. Entonces, esto es lo que señalan ellos. Vamos con más de las noticias. México se encuentra entre los países que más ciberataques tiene, que es más atacado por ciberdelincuentes y están utilizando la inteligencia artificial para vulnerar ciertos sistemas. Escuche esto.
4: México se mantiene entre los países más atacados por ciberdelincuentes a nivel mundial, mientras el uso de inteligencia artificial comienza a facilitar estas agresiones contra empresas, gobiernos y usuarios, advierte Benjamín Bernardo Cervantes Vega, presidente del Clúster de Tecnologías de Innovación de Aguascalientes, Innovatia. Considera que el país resulta atractivo para los ciberdelincuentes debido a su crecimiento económico, presencia de una industria consolidada y sus vínculos comerciales con Estados Unidos.
5: Muy buenas empresas mexicanas que están haciendo un gran esfuerzo por combatir esto y por apoyar y dar servicios. Sin embargo, no somos los únicos. México está dentro del top siempre, dentro del top 5 o 10 países más atacados, ciberatacados en el mundo. De los últimos 15 años estamos hablando. Entonces, somos muy atractivos para el ciberataque.
4: De acuerdo con Cervantes Vega, México aún enfrenta rezago en materia de prevención, capacitación y protección de la información. Explica que los delincuentes no siempre necesitan aprovechar una falla tecnológica para obtener datos confidenciales, pues también recurren a métodos como la ingeniería social para engañar a los usuarios.
5: Los ciberataques se dan por lo que le llaman ingeniería social. Es decir, alguien habla por teléfono, personas que te dan una información falsa y te convencen y otorgas información de más. Es decir, no es porque hay una vulnerabilidad en el sistema, sino porque el usuario de manera involuntaria dio la información.
4: A esta situación se suma el uso de inteligencia artificial, que permite identificar con mayor facilidad errores y vulnerabilidades que anteriormente podían pasar desapercibidos. El representante del clúster de tecnologías de innovación señala que ningún sector está exento de estas amenazas, pues pueden afectar tanto a empresas grandes como pequeñas. En el caso de los gobiernos, menciona que el riesgo es mayor debido a la cantidad y sensibilidad de la información que concentran.
5: Pues no a todos los gobiernos les gusta reconocer que han sido atacados, entonces no te puedo dar un número exacto, pero te puedo decir que, como repetí hace unos minutos, somos el, no sé ahorita si somos el cuarto o quinto país más atacado en el mundo en ciberataques. Entonces, pues sí, seguramente más de uno han sido vulnerados, pero no lo quieren reconocer por lo que esto implica.
4: En Aguascalientes considera que existen capacidades para hacer frente a este tipo de amenazas. Sin embargo, advierte que el factor humano continúa siendo uno de los principales puntos vulnerables. Ante ello, señala la necesidad de reforzar la preparación del personal y las medidas de protección de datos. Frente al avance de esta tecnología, indica que es necesario establecer reglas que permitan limitar su uso sin frenar su desarrollo, así como avanzar en la definición de un marco regulatorio específico para la inteligencia artificial. Día Álvarez, BI Noticias.
3: 7:30. Permítame hacer una breve pausa y cuando regresemos, ¿qué ha pasado con estas amenazas al obispo de Aguascalientes? Algo que, por cierto, ya se ha convertido en una noticia nacional. Hacemos una pausa y ya volvemos.
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6: En Radio BI son 7:32.
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2: 7:34 le presentamos el día de ayer algunas publicaciones de un youtuber llamado José Lápiz, que es pues simpatizante de la 4T, y él es abierto en sus redes sociales de esta manera y odia a los sacerdotes. Tan es así que no es la única publicación que ha hecho para ofrecer dinero por la cabeza de un sacerdote o de un obispo, en este caso del obispo de Aguascalientes, sino que ya lo había hecho con algunos otros de otras entidades. En sus redes sociales oficiales, que tiene, por ejemplo, en una más de 60,000, en YouTube tiene más de 700,000 suscriptores, o sea, imagínense la cantidad de personas que lo siguen. Él publicaba, y de hecho es oficial, o sea, cualquier persona lo puede ver, y a pesar de que se borren, siempre está ahí un historial. En la verificación de datos siempre hay un historial, sobre todo en X o en lo que antes era Twitter. Si usted ahora quiere ver sus publicaciones, aparece que ya fueron eliminadas. Y sobre este video que él mismo publica en sus redes sociales, en donde habla de verdad con términos denigrantes sobre el obispo, y cuando pide esa cabeza y dice, lo voy a seguir haciendo, estoy ofreciendo 40,000 pesos por la cabeza del obispo tal, tal, tal. Entonces, frente a esto, ¿qué cree? Ya salió a decir este youtuber que le hicieron pues un video con inteligencia artificial, que no era él. El libre pensador dice que no era él.
3: Sí, amigos, los sectarios, sí, esos sectarios de los sotanudos, los del PRI, los del PAN, los del Chayote y hasta Verástegui, están enojados. Ahora se inventaron que yo amenacé a un sotanudo de Aguascalientes y utilizaron la inteligencia artificial para, según ellos, denunciarme públicamente. Andan muy zurrados. Verástegui, te faltan huevos. Agarra esos documentos, según tú, que quieres que me metan a la cárcel, porque dijo Verástegui, amigos, que estoy loco y que él pagaría para que me pusieran a un psicópata, a un curandero, pues, de locos. ¿Quién estará más loco? ¿Él, que le pide a un puño de bolitas, o yo? Que yo no le pido a ningún montón de bolitas milagros. A ver.
2: O sea, le está pidiendo a alguien que tenga los pantalones, por no decir lo que dijo, y él no los tiene para reconocer que esto lo publicó, que está en sus redes. O sea, no es que pueda decir que es inteligencia artificial, porque está en sus redes, publicado en sus redes, o lo hackearon también. Pues fíjese que fueron varios ciudadanos a través de un documento, es una red que se llama Actívate, y entregaron un documento, de hecho ya fue recibido en la FGR por, se lo enviaron a Ernestina Godoy Ramos, fiscal general de la República, y dice, desde la plataforma ciudadana Actívate, expresamos nuestra preocupación por las publicaciones que circulan en redes sociales sobre una presunta oferta de dinero para atentar contra la vida de Monseñor Juan Espinosa Jiménez, obispo de Aguascalientes. Como ciudadanos, creemos que ninguna persona debe vivir con miedo por su fe, por su servicio a una comunidad o por expresar sus opiniones. Por eso le pedimos que estos hechos se investiguen con urgencia y que las autoridades actúen para proteger a quienes pueden estar en riesgo. ¿Qué nos preocupa? Uno, una presunta amenaza difundida en redes sociales. Ha circulado esta publicación atribuida a la cuenta identificada como José Lápiz, en la que presuntamente se ofrecen 40,000 pesos para atentar contra el obispo de Aguascalientes. Compartimos el perfil de la cuenta y la publicación donde ofrece 40,000 pesos para que se lo madruguen, haciendo referencia al obispo Juan Espinosa Jiménez de la diócesis de Aguascalientes. Pedimos que la autoridad compruebe la autenticidad del material, revise su contenido completo e identifique a quien lo produjo y difundió. Consideramos que una posible amenaza de esta naturaleza merece atención inmediata para esclarecer lo ocurrido y prevenir cualquier daño. Los reportes sobre un incidente en la Catedral de Aguascalientes también nos preocupan. preocupan los reportes de que el obispo habría sido increpado e insultado al ingresar a participar en la procesión de entrada de una celebración religiosa en la Catedral de Aguascalientes. Y pedimos que se investigue la presunta amenaza verbal a la que se han pronunciado públicamente diferentes actores, como Monseñor Ramón Castro y Castro, presidente de la Conferencia del Episcopado Mexicano, e investigar si se puso en riesgo a alguna persona. Esto es lo que se está pidiendo. Están solicitando que se haga una investigación, porque eso se tendría que llevar de oficio. Hay una amenaza directa, de oficio no solamente se investiga, sino que se procede. 7:39, una pausa y ya volvemos.
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1: En Radio BI son las 7:40.
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2: Y te saludo con muchísimo gusto, Juan Luis. Muy buenos días.
12: ¿Qué tal? ¿Qué tal, Rocío? ¿Cómo estás? Buenos días. Saludos para nuestros radioescuchas y en información policíaca. Un juez dictó el auto de vinculación a proceso en contra del policía municipal que fue detenido por agentes de la policía ministerial con envoltorios de droga dentro de su vehículo particular. Se trata de Ricardo Manuel, quien fue vinculado a proceso por delitos contra la salud en su modalidad de narcomenudeo con fines de venta, es decir, a consideración de la fiscalía, los señalamientos que hace esta corporación, el policía vendía droga. La detención sucedió el pasado jueves 1 de octubre a las 9:30 de la noche en el cruce de Avenida Cultura Nazca y la calle Cultura Nazca del fraccionamiento Mirador de las Culturas, cuando el policía viajaba a bordo de su vehículo, un Volkswagen Jetta en color gris plata. Los agentes investigadores lo detienen y en la revisión le encontraron 29 envoltorios de droga cristal, además de otra cantidad que no se especificó, pero que eran en este caso de marihuana. El policía ya había concluido con su jornada de actividades, prácticamente lleva de vuelta a su domicilio cuando sucedió esta detención. Ahí lo ponen a disposición de un juez, presentan los indicios que tienen hasta ese momento en contra y el juez considera dictar el auto de vinculación a proceso, además de que le impuso la medida cautelar de prisión preventiva justificada. Un dato que nos ha llamado poderosamente la atención. Desde el momento en el que dimos a conocer esta información, hemos recibido una cantidad importante de mensajes de algunos que se dicen elementos de la policía municipal, otros vecinos de este policía, quienes advierten que, pues, en sus 3 años de trayectoria se había mostrado, por el contrario, como un policía muy eficiente, como un policía que cumplía cabalmente con su trabajo, les ha sonado demasiado extraño que de pronto le hayan encontrado envoltorios de droga y preguntan, ¿no será que estaba afectando a alguien y que por eso lo detuvieron? El caso está en manos de un juez. En más información te comento que ya fue plenamente identificado el motociclista que el día de ayer perdió la vida luego de un brutal y desigual choque contra un camión de volteo y que tuvo como escenario la carretera estatal número 66 que conduce hacia la comunidad Hacienda Nueva. Esto pertenece al municipio de Jesús María. La fiscalía está dando a conocer que el ahora occiso se llamó Fabián Nieves. Contaba con 20 años de edad. ¿Qué fue lo que pasó? El día de ayer él transitaba a bordo de una motocicleta, lo hacía por esta carretera, cuando de pronto al llegar a una curva, los indicios señalan que por la velocidad a la que se desplazaba y la curva hacia la derecha, bueno, pues, como popularmente se dice, le ganó la curva. Se abrió demasiado, con ello invade el carril contrario de circulación y coincidió, para mala suerte, con la trayectoria en sentido opuesto de un camión de volteo que iba en condiciones normales y se da el brutal y desigual choque frontal. La moto contra el camión de volteo. Producto de ese brutal impacto, el motociclista, que por cierto no llevaba casco de seguridad, sale expulsado hacia un costado, fuera de la carpeta asfáltica. Trozos o fragmentos de su propia motocicleta quedan regados sobre la cinta asfáltica, la moto también fuera de la carretera, y desgraciadamente en el caso del motociclista con una fractura de cráneo y exposición de masa encefálica. El conductor del camión de volteo, Rocío, él avanzó unos cuantos metros, detuvo la marcha, al ver lo que había sucedido, se retiró del lugar, abandonó el vehículo ahí en ese sitio. A pesar de que las autoridades señalan que pues él sería el ofendido en esta historia, prefirió darse a la fuga del lugar. Por eso es que en un principio se creía que él tendría responsabilidad de esta tragedia, pero hoy los indicios señalan una cosa completamente diferente. En el lugar de los hechos no había sido identificado el motociclista, pero ya esta mañana finalmente la Fiscalía Estatal está dando a conocer que se llamó Fabián Nieves, de 20 años de edad. Se confirma que con una maniobra imprudente le costó su propia existencia. Rocío, auditorio, es lo más importante en cuanto a información policíaca al momento.
2: Y te agradezco muchísimo, Juan Luis. Nada más decirle que nos están reportando en estos momentos un accidente en el desnivel de Altaria. Me imagino que es un choque por alcance, por el video que alcanzamos a ver. Está detenido ahí, obviamente, el vehículo. Entonces, más allá de si hay personas lesionadas o no, que veo que no las hay, lo que sí hay es que hay un cuello de botella, sobre todo porque nada más está abierto un carril a la circulación. Están ahí detenidos los vehículos y hasta una patrulla de la policía, no sé si es vial, pero que ya está ahí, sí, es policía vial, que ya está ahí con los afectados. Hay una motocicleta, entonces pues tome sus precauciones porque va lento esto en el desnivel de Altaria. 7:47 y nos vamos con información importante. Donald Trump, que le encanta generar polémica, ahora creo que se pasó con ese generar polémica, sobre todo porque defendió la guerra con Irán y habló de Los Ángeles y San Diego de una manera en que no se puede pensar en que un presidente hable así de dos ciudades que forman parte del país que gobierna. Durante un mitin en Nebraska, el presidente de Estados Unidos calificó el impacto económico del conflicto como un pequeño precio a pagar para mantener seguros a Estados Unidos y al mundo. En ese contexto, dijo que Irán podría arrasar una ciudad y mencionó a Los Ángeles y San Diego como ejemplos. También aseguró que la guerra es artificial y que espera que termine muy pronto. O sea, imagínese decir, es el pequeño precio que tendríamos que pagar si bombardearan Los Ángeles o San Diego. Esto lo dijo Donald Trump. Y nos vamos ahora hasta París, en donde hay y están creciendo los disturbios, están creciendo también las manifestaciones. Han salido los estudiantes a manifestarse por las condiciones en las aulas principalmente. Ellos han señalado que lo que están buscando es que los escuchen, pero usted sabe que los movimientos estudiantiles siempre terminan siendo movimientos policiales. Y aquí vemos, hay cantidad importante de videos, algunos de disturbios, otras de unas protestas un tanto más pacíficos, pero la realidad es que están escalando las tensiones. Intervino la policía para evacuar a los estudiantes y retirar una barricada también. Ahí estamos viendo algunas imágenes. Bueno, imagínese que en uno de estos movimientos o en una de estas manifestaciones estuvo presente ahí un alcalde francés. Se tuvo que meter un alcalde para que la policía parara de golpear a los estudiantes, muchos de ellos menores de edad. ¡Pare! ¡Deténgase! Es lo que gritó el alcalde Vali Bagayoko en la comuna situada en las afueras de París a los policías, y terminaron gaseándolo también al alcalde. ¿Se imagina usted eso? Que un alcalde se meta a defender a los estudiantes en medio de estas protestas y, más allá de que la policía lo respete, le lance gas también en el rostro. Bueno, pues esto es lo que está ocurriendo, y por supuesto que le estamos dando todo el seguimiento a estas manifestaciones que se suman también a la manifestación y a la posible huelga generalizada que están planteando para el 11 de este mismo mes en España por la crisis de vivienda. Están teniendo pues varios movimientos en estos momentos en Europa. 7:50, hay mucha participación de la ciudadanía, la agradecemos como todos los días. Nos dice una persona, hola Rocío, muy buenos días. ¿Por qué no han mencionado a quién originalmente hizo el trato y firmó los contratos con Next Energy? Pues mire, eso lo mencionamos siempre. De hecho, tenemos investigaciones completas. Buenos días, no en todas partes cobran con tarjeta, aparte en las tiendas por las colonias te cobran cierto porcentaje por pago con tarjeta, entonces rendiría menos nuestro dinero. Es que ese es el punto, eso está prohibido y lo siguen haciendo. Y Profeco se supone que interviene en esto y en algunos espacios lo siguen haciendo. Entonces, cuando usted vea que le cobran una comisión por pagar con tarjeta, tiene que ir directamente o denunciar directamente en Profeco, porque esto no está permitido y hay muchos que lo siguen haciendo con total impunidad. Buenos días, Rocío. Buenos días. Qué bien das las noticias. Muchas gracias. Nos dice otra persona. Buenos días. Como yo gasté o comprar no le debería importar, me imagino que es como yo gaste o comprar no le debería importarle al gobierno. Excelente día. Pues mire, le importa bastante. De hecho, es el que más le importa, porque hay que buscar cómo se generan pues estos datos y sobre todo los impuestos. La recaudación es lo que importa. Buenos días. Si ya todo lo que quieren que paguemos con tarjeta, que haya negocios, que hay de los negocios que te cobran la comisión de 3 pesos. Es lo que le digo. Esto no está permitido y hay que denunciarlos. Y esos países ahorita están alertando que mantengamos el efectivo. Nos quieren controlar, considera otra persona. Buenos días. Yo no estoy de acuerdo en que se pague con tarjeta. Cualquiera es libre y soberano. Pura mentira. Rocío, muy buenos días. En el restaurante, y nos deja aquí el restaurante, no aceptan pago con tarjeta, puro efectivo. Pues mire, no quieren pagar impuestos. Y tan caro que además cobran a veces ahí. Pues muy mal esta iniciativa, porque no se ponen a pensar que hay mucha gente mayor que no le sabe a la tecnología, y también las personas con discapacidad visual va a ser muy complicado para poder pagar de esa manera. Otro más nos dicen, buenos días, en los tianguis no pagan impuestos y muchas clínicas, médicos, anestesistas cobran en efectivo, cero impuestos también. Rocío, no creo que México esté preparado para eso. Aún hay mucho rezago en la utilización de la tecnología. Imagínate los adultos mayores, las tiendas de abarrotes, qué triste. 7:52, nos vamos directamente con información deportiva. El último adiós de Messi, que de verdad le sacó la lagrimita a muchos. Te saludo con mucho gusto, Antonio León, buenos días, adelante.
13: ¿Qué tal, Rocío? Muy buenos días, Aguascalientes. Vámonos con información deportiva. Sí, ayer dio su último partido con la selección albiceleste, Lionel Messi, lo hizo con goleada y pues bueno, se va uno de los grandes del fútbol argentino y del fútbol internacional. Pero vámonos con información de la selección mexicana de fútbol, ya que ayer finalizó la fecha FIFA de octubre y bueno, lamentablemente de la mano de su nuevo estratega Rafael Márquez sigue sin llegar la victoria. Ayer por la noche, desde el Memorial Coliseum de Los Ángeles, el tricolor sufre derrota 2-0 ante su similar de Chile, siendo este el segundo descalabro consecutivo que sufre el tri. En el partido parecía que México iniciaba bien, pues apenas al 5, un disparo de Jesús Gallardo exige la buena tajada del arquero chileno. Sin embargo, antes de irnos al medio tiempo, el equipo sudamericano ya daba los primeros avisos, ya que al 28 un disparo de Maximiliano Gutiérrez en el área pasó rozando el poste izquierdo del arco mexicano. Para la segunda parte, el equipo chileno lograba abrir el marcador al 55 gracias a la asistencia de Gonzalo Tapia para Maxi Gutiérrez, quien define por debajo incluso de las piernas de Alex Padilla, y ya tenía 1-0 el marcador a favor de la escuadra chilena. Y posteriormente, el 65, el equipo andino logra incluso amarrar el triunfo. Ahora Darío Osorio asiste una auténtica pincelada de asistencia en el área para Vicente Pizarro, que tras quedar solo frente al arco define y manda a guardar el 2-0 definitivo del triunfo chileno. Y bueno, de esta forma, Rocío, en los primeros 4 partidos de Rafael Márquez al frente de la selección mexicana, sean amistosos o no, como sea, el récord se mantiene en 2 empates y 2 derrotas y sigue sin llegar la victoria. Esperemos que para la fecha FIFA de noviembre, en donde, bueno, México tendrá actividad en la Liga de Naciones de la CONCACAF, ojalá y puedan ya sumar su primera victoria, porque si no se va a complicar el panorama para el Kaiser, el nuevo director técnico de la selección mexicana de fútbol. Pero es la información deportiva. Muy buenos días, Aguascalientes.
2: Muchas gracias, muy buenos días para ti también, y nos tenemos que despedir. Se quedan ustedes en la segunda emisión de Buenos Días Aguascalientes con Yalma Arronte, y antes de irnos decirle que estamos regalando boletos para la función especial de Mitos y Leyendas, que ya es el día de mañana a las 11 de la noche. La primera persona que me envíe su nombre completo, que me envíe también el screenshot de que usted está suscrito a nuestro canal de YouTube y alguna otra de nuestras redes sociales de Bay Noticias, dos, o sea, YouTube y otra red social. Con que me mande eso, la primera persona y sus datos completos, su nombre completo, le doy el pase doble para que se vaya el día de mañana, y aquí le escribo al ganador. A las 9 de la mañana nos vemos en Más Allá de la Noticia. Muy buenos días.
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10: Buenos días. Estas son las noticias más importantes de hoy. Hallan presunto centro de exterminio de cártel en Nayarit. Fiscalía Estatal la compara con el Rancho Izaguirre. Cae el tanque capo de cártel, Amílcar Olán, en jaque. Reforma de nacionalidad única es avalada por 22 congresos estatales. Senado realiza la declaratoria constitucional. Krista Pike está consciente y puede hablar tras intento de ejecución en Tennessee. Dicen sus abogados, continúa hospitalizada. Una llamada anónima condujo a colectivos de búsqueda de personas desaparecidas y a la Fiscalía de Nayarit hasta un predio utilizado por un cártel como un centro de exterminio en el municipio de Jalisco. La fiscal estatal Ludmila Heredia Verdugo comparó este sitio con el Rancho Izaguirre, localizado en Teuchitlán, Jalisco. Señaló que en este sitio, ubicado en la comunidad de La Curva, también se detectó una fosa en la que hay cuerpos de reciente inhumación, por lo que se espera que puedan ser identificados a través de pruebas genéticas. El secretario de Seguridad y Protección Ciudadana, Omar García Harfuch, informó de la detención en Zapopan, Jalisco, de Iván Casarín Molina, alias El Tanque, líder regional de un cártel con presencia en Veracruz, Oaxaca, Tabasco y Puebla, además de ser uno de los hombres más cercanos a Nemesio Oseguera Cervantes, alias El Mencho. En agosto pasado, el portal de noticias Latinus reveló que El Tanque fue el contacto de Luis Alberto Olán a solicitud de su hermano, Amílcar Olán, para frenar las extorsiones en contra de proveedores de balasto para obras del Tren Maya y el Tren Interoceánico.
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10: El Pleno del Senado de la República realizó la declaratoria de reforma constitucional con el escrutinio de 22 votos aprobatorios de igual número de estados al proyecto de decreto que reforma y adiciona los artículos 82, 116 y 122 de la Constitución Política de los Estados Unidos Mexicanos en materia de nacionalidad única para el ejercicio de la titularidad de los poderes ejecutivos federal y locales. Krista Pike, una reclusa de Tennessee que sobrevivió al intento de ejecución en ese estado, está despierta y puede hablar mientras recibe tratamiento en un hospital, según informaron sus abogados el martes, quienes dijeron estar agradecidos con los socorristas y el equipo médico del hospital que trataron a Krista como un ser humano y le brindaron una atención excepcional. Gracias. Continuamos con más noticias en breve. Yalma Arronte, BI Noticias.
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5: Segunda derrota. La selección mexicana de fútbol sigue sin conocer la victoria de la mano de su nuevo director técnico, Rafael Márquez. Ayer, desde el Memorial Coliseum de Los Ángeles, el tricolor sufre derrota 2-0 ante Chile, por lo que en los primeros 4 partidos al frente del Kaiser, el récord se mantiene en 2 empates y 2 derrotas hasta este momento. Actividad Grandes Ligas. Continúa las series divisionales en la postemporada de la MLB y ayer por parte de la Liga Nacional hubo doble cartelera. Primero, desde Atlanta, los Dodgers derrotan 3-1 a los Bravos, tomando ventaja 2-1 en la serie. Y posteriormente, desde San Diego, los Padres vencen 4-3 a los Cerveceros, descontando en la serie que se mantiene a favor 2-1 por parte de Milwaukee. Antonio León, BI Noticias.
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10: Muy buenos días, Aguascalientes. Estas son las noticias. En información policiaca, acusan a urbanero de ultrajar a menor en su propio camión en Aguascalientes. Ya está en prisión. En información nacional, hallan presunto centro de exterminio de un cártel allá en Nayarit. La Fiscalía Estatal lo compara con el Rancho Izaguirre. En información local, denuncian más de 7 horas de espera en el ISSSTE Aguascalientes. Y youtuber señalado de amenazar a obispo de Aguascalientes desmiente acusaciones, asegura que fue inteligencia artificial. Activa IEA protocolo tras supuesta amenaza de un estudiante de Aguascalientes en el Bachillerato de Artes y Humanidades. Aguascalientes libre de control criminal, según análisis revelado por Reforma. Reconoce Policía Estatal riesgos tras eliminación de requisitos para licencias de conducir. Y que México está entre los países más atacados por ciberdelincuentes. Buscan atraer a proveedores de Nissan para reducir tiempos y costos de traslado. Y a finales de octubre y noviembre, los candidatos del PAN a la gubernatura y la capital podrían ser anunciados. En información nacional e internacional, cae el tanque, un capo de un cártel, Amílcar Olán, en jaque. Estados Unidos formaliza sanciones contra Carlos Torres, ex esposo de Marina del Pilar. Y Pío López Obrador va por diputación en Chiapas, asegura que va a someterse a los resultados. Eso y más información esta mañana en Buenos Días, Aguascalientes.
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14: Una persona que brinda un servicio público aquí en Aguascalientes, como lo es el servicio de transporte público, escuche esto, hoy está acusado de ultrajar a una menor de edad aquí en Aguascalientes. Los detalles de la historia, Juan Luis Díaz, adelante.
15: ¿Cómo estás, Yalma? Muy buenos días, saludos para ti, para todos nuestros radioescuchas. Un caso verdaderamente delicado. El día de ayer la Fiscalía Estatal dio a conocer que lograron obtener de un juez el auto de vinculación a proceso en contra de un chofer identificado como Luis. Él tenía a su cargo un camión de la ruta 11 del sistema de transporte público Yo Voy. Actualmente se encuentra recluido en el Cerezo para Varones de la Salida Calvillo y está enfrentando tres cargos, son tres delitos de tipo sexual: violación, estupro y corrupción de menores. La víctima es una menor de tan solo 16 años de edad. La investigación por parte de la Fiscalía establece, Yalma, que la menor, usuaria frecuente del transporte público para trasladarse a su escuela, pues coincidió en muchas ocasiones con el mismo camión, mismo chofer, y ahí es donde empieza a escribirse esta historia, porque se sabe hoy que hubo pues esa comunicación frecuente entre él y la jovencita, el saludo de buenos días, un chiste.
14: Ella seguramente a iba otro a su preparatoria.
15: A otro día un piropo. No sabemos cuánto duró este proceso, que en el delito de estupro se le conoce como seducción, que es estar hablándole a una persona menor de edad con la intención de pues enamorarla, engancharla y finalmente sostener una relación con ella. Y así sucedió, Yalma. Al paso del tiempo, en donde incluso se habla que había viajes regalados, no, tú no pagas pasaje, tú te sientas aquí, te aparté tu lugar y demás, llegó el momento en el que la seducción llegó a tal nivel que el urbanero logró sostener relaciones con la menor, con consentimiento de ella también. Se habla de que no fue en una, sino en varias ocasiones en las que esto sucedió. La comunicación entre ellos se hizo de alguna manera tan estrecha que incluso el urbanero ya tenía el número de teléfono celular de la propia menor. Y en alguna ocasión hubo una comunicación con ellos en donde le dijo: oye, ¿por qué no me mandas una foto? La menor le compartió una selfie de ella, de su rostro, casi que mandándole saludos. Dice: no, una foto así no. Dice: quiero una foto de esta manera. Y la menor terminó por acceder a las sucias pretensiones de este chofer y le compartió fotografías íntimas. El punto de quiebre sucede, Yalma, cuando en cierta ocasión el urbanero la vuelve a contactar y le dice: te quiero ver, quiero que volvamos a estar juntos. Y la menor ese día, por causas que desconocemos, le dijo: no puedo, hoy no quiero, no tengo ganas, no me van a dar permiso de salir, hoy no tengo que ir a la escuela. Lo que hubiera sucedido, y el urbanero dijo: no, sí vas a venir. Ya comenzó a cambiar el tono de la conversación. Ella: es que yo no quiero, y es que pues tiene que ser cuando los dos así se nos complazca. Y el urbanero dice: no, va a ser hoy. Si no vienes hoy, voy a publicar las fotografías que me mandaste. Ahí hay una presión moral de por medio, una extorsión, un chantaje. La menor tuvo que acceder, Yalma, porque se sentía amenazada. Si ella no accedía a lo que estaba pidiendo el urbanero, sabía que sus fotos podían ser difundidas por grupos de WhatsApp, redes sociales y demás. Pero también ese mismo día ella se dio cuenta que esto ya iba a ser por los siglos de los siglos, que si no ponía un alto, esta acción se iba a repetir una y otra vez. Le tuvo que decir a su familia lo que había estado sucediendo. Imaginas a los papás escuchando en voz de su hija lo que durante tal vez meses había estado ocurriendo mientras ella se trasladaba a su preparatoria a bordo del transporte público. La acompañaron para presentar una denuncia en el Centro de Justicia para la Mujer, en donde se integró la carpeta de investigación. Entre los indicios que se tenían, Yalma, no nada más eran las pruebas periciales psicológicas, se tenían los mensajes de WhatsApp, las conversaciones que sostenía ella con el urbanero. Y una vez que se integró la carpeta de investigación y se encontraron elementos suficientes para solicitar una orden de aprehensión, así sucedió. Un juez la concedió, el urbanero fue detenido mediante orden de aprehensión y enviado al Cerezo a disposición de un juez, quien encontró en ese momento indicios suficientes para iniciar un proceso penal en su contra, repito, por los delitos de violación, estupro y corrupción de menores. Le impuso la medida cautelar de prisión preventiva justificada y oficiosa y fijó un plazo de 3 meses para el cierre de la investigación complementaria, tiempo que el urbanero deberá de permanecer en prisión hasta escuchar cuál será la sentencia que deberá de enfrentar.
14: Está entonces preso, se va a quedar preso en tanto se lleva a cabo la investigación.
15: Está con esa prisión preventiva, tanto justificada como oficiosa. El juez así lo consideró, es decir, él hoy nos está escuchando desde el Cerezo, tendrá que esperar a que acabe este periodo y que escuche la sentencia. Puede ser condenatoria, que es lo más probable por todos los indicios que tiene la fiscalía en su contra, o lo pueden absolver, también puede ser el caso.
14: Que recordemos, los choferes de estas unidades no son precisamente servidores públicos, ellos responden a un concesionario, pero así al final del día están ofreciendo un servicio público, Juan Luis. ¿Qué garantía tenemos de que están capacitados nuestros operadores para tener este trato, este servicio al público, justamente como lo indican sus funciones? ¿Qué garantía tenemos de que están capacitados, certificados para tal fin? Los padres de familia también tienen que hablar con sus adolescentes, con sus juventudes, desde de los riesgos a los que se enfrentan, porque quién sabe dónde hay un depravado aquí en Aguascalientes.
15: Sí, sucedió en el camión urbano, Yalma, pero pues te lo puedes encontrar en la propia escuela, en tu centro de trabajo, en la calle, un vecino. Son peligros a los que todas las mujeres están expuestas.
14: Y lo que sí podemos rescatar de esta historia es que esta jovencita se armó de valor, habló con su familia y fue y presentó la denuncia. Si no se presenta denuncia, las autoridades no pueden proceder. Y es importantísimo que si usted conoce de alguien que está viviendo alguna situación de violencia sexual, psicológica, que le invite a presentar la denuncia para que las autoridades investiguen y puedan proceder y detener, incluso si se logran encontrar los elementos suficientes. Las autoridades están trabajando al final del día, Juan Luis, y muestra de ello es esto.
15: El caso tan delicado en el que se vio involucrada una adolescente y Luis, el urbanero chofer del camión de la ruta 11, es el que se encuentra en este momento en prisión pagando las consecuencias.
14: Licenciado, lo escuchamos a las 4 de la tarde, muchas gracias.
15: Muy buenos días.
14: Muy buenos días, 8 de la mañana con 15 minutos. Oiga, vamos rápidamente con información de último minuto. Esto lo está confirmando la Fiscalía General del Estado de Aguascalientes. Este caso que nos ha mantenido en vilo en las últimas horas a la población de Aguascalientes, a los grupos religiosos católicos a nivel nacional, después de que un youtuber simpatizante de Morena haya ofrecido cerca de 40,000 pesos o haya supuestamente ofrecido cerca de 40,000 pesos a quien atentara en contra del obispo de Aguascalientes, Juan Espinosa Jiménez. ¿Se acuerda de este youtuber? Aquí tenemos algunas imágenes para que pueda verlo con nosotros. Un youtuber que se hace llamar José Lápiz a través de sus plataformas digitales. Es esta persona que está viendo usted en pantalla. Literalmente, minutos antes de entrar a este espacio informativo, la Fiscalía General del Estado informa que inició una carpeta de investigación ya relacionada con esta publicación difundida en la plataforma X, en la que se hace referencia al ofrecimiento de 40,000 pesos por madrugar al obispo de Aguascalientes. Esto lo informó el fiscal general del estado, Manuel Alonso García. El fiscal señaló que ante cualquier información que pudiera representar un riesgo para una persona, la institución tiene que actuar con seriedad, responsabilidad y firmeza, agotando las líneas de investigación necesarias para esclarecer los hechos y determinar si existe alguna conducta con relevancia penal, ya que la obligación de la fiscalía es investigar, esclarecer los hechos y actuar conforme a derecho. De acuerdo con los primeros datos integrados ya a la carpeta de investigación, que ya se inició aquí en Aguascalientes, la publicación fue realizada el pasado 1 de octubre de 2026 desde una cuenta ya identificada, aparentemente en alusión a un mensaje publicado previamente por otro usuario de esta misma red social. Tras tomar conocimiento de los hechos, la Fiscalía, a través de la Unidad de Investigación de Delitos Cibernéticos, inició las diligencias correspondientes para establecer el contexto en el que se realizó esta publicación, determinar su origen y alcance, así como identificar a las personas que pudieran estar relacionadas con la misma. Como parte de estas acciones, personal especializado está trabajando en la preservación, obtención y análisis de evidencia digital, un elemento fundamental para poder establecer técnicamente las circunstancias en las que se generó y se difundió este mensaje. Este mensaje en donde este youtuber que está viendo usted a través de VTV habría ofrecido 40,000 pesos a quien madrugara, o esa fue la palabra que se utilizó, al obispo de Aguascalientes. El fiscal destacó que esta investigación se va a desarrollar con rigor técnico y jurídico, sin especulaciones y respetando en todo momento el debido proceso, por lo que serán los datos de prueba que se obtengan los que permitan determinar si los hechos pudieran constituir algún delito y, en su caso, establecer las responsabilidades que correspondan. El fiscal reitera que el órgano a su cargo va a mantener una actuación firme frente a cualquier hecho que pueda vulnerar la seguridad de las personas, independientemente del medio en el que se origine, incluyendo las plataformas digitales. También el fiscal fue enfático al señalar que las redes sociales no son espacios ajenos a la ley, y cuando existe información que pudiera tener implicaciones legales o representar un riesgo, la fiscalía actuará con responsabilidad, capacidad técnica y absoluta firmeza. Cada caso será investigado y serán las evidencias las que determinen las acciones legales correspondientes. En pocas palabras, la fiscalía anuncia, ya inició una carpeta de investigación por estas amenazas que se lanzaron en contra del obispo de Aguascalientes, por las amenazas que surgieron del perfil de la cuenta de X de esta persona, este youtuber o influencer, podría decirse así, que está viendo usted a través de VI TV. Conéctese con nosotros en este momento a través de Facebook, de YouTube, de X. Estamos como VI Noticias en el 102 de Giacale VI TV o en el 75 de Easy. Un youtuber conocido como José Lápiz, que no solo ha arremetido en contra del obispo de Aguascalientes, ha arremetido en contra del sacerdocio general a lo largo de todo el país, pero pues esta última publicación que supuestamente se hizo desde su perfil es la que lo mantiene en este momento en el ojo del huracán. Si usted se mete en este momento a su cuenta de X, no va a encontrar la publicación, porque casualmente después de que se viralizó y generó el encono, la molestia principalmente de los religiosos en nuestro país, casualmente después estas publicaciones desaparecieron de su cuenta de X. Quedaron algunas evidencias, algunas personas que lograron tomar captura de pantalla, que seguramente están formando parte de la carpeta de investigación que ya inició la fiscalía.

0: youtuber volvió a salir públicamente a través de un video a asegurar que todas estas acusaciones en su contra forman parte de ciertos engaños que vienen de inteligencia artificial. O sea, él desmiente todo lo de lo que se le está acusando en este momento y dice que todas las evidencias, las supuestas evidencias de esta amenaza fueron realizadas o creadas con inteligencia artificial. De esta manera se deslinda. Esto fue lo que dijo el youtuber.
1: Fíjense, amigos, los sectarios, sí, esos sectarios de los sotanudos, los del PRI, los del PAN, los del Chayote y hasta Verástegui, están enojados. Ahora se inventaron que yo amenacé a un sotanudo de Aguascalientes y utilizaron la inteligencia artificial para, según ellos.
0: Ahora, hay una organización que se hace llamar Actívate a través de las redes sociales que acaba de presentar una solicitud formal ante la Fiscalía General de la República, no del Estado de Aguascalientes, de la República, para que se investiguen estos hechos, la presunta amenaza, y para que se investigue lo que ellos señalan, un supuesto incidente registrado en la Catedral de Aguascalientes en contra del obispo Juan José Espinosa Jiménez. También están a través de una plataforma digital juntando firmas para exigir justicia, para exigir un cese a las amenazas a la iglesia. Si usted se mete en este momento a la plataforma, hay cerca de 10,000 firmas que ya se han emitido, por lo menos digitalmente, en esta plataforma activate.org.mx para exigir protección y respeto para el obispo de Aguascalientes. 8:22 a.m. Y rápidamente vamos con información nacional. Tiene que ver estas imágenes. Desde la Fiscalía de Nayarit confirman, han localizado lo que sería un centro de exterminio del cártel Jalisco, pero en territorio de Nayarit. La fiscal señala, de acuerdo con lo que han encontrado hasta este momento, podría ser algo muy similar al campo de exterminio que se localizó en su momento en Teuchitlán, Jalisco, así como le está escuchando. ¿Y cómo llegaron a este punto? Va a ver con nosotros las imágenes en pantalla que comparte la propia Fiscalía de Nayarit. Una llamada anónima condujo a colectivos de búsqueda de personas desaparecidas y a la Fiscalía de Nayarit hasta este predio que estamos viendo a través de VITV, que estaba siendo utilizado supuestamente por el cártel Jalisco. La propia Fiscalía dice se trata aparentemente de un centro de exterminio en el municipio de Jalisco. La fiscal estatal Ludmila Heredia comparó este sitio con el rancho Izaguirre localizado en Teuchitlán, Jalisco. ¿Qué encontraron ahí? Ropa, prendas, una hornilla artesanal donde se estaba colocando arriba de él un tambo, se llenaba de diésel, de gasolina, de jabón para que se adhiriera a la piel de las víctimas, a las telas. Se quemaban los cuerpos, los huesos se carbonizaban y se arrojaban a un riachuelo que se alcanza a ver incluso ahí en las imágenes que comparte la propia fiscalía. Esto fue lo que señaló la fiscal de Nayarit.

0: tenemos audio. Ah, ok, ahí tenemos una situación, pero pues bueno, fue la propia fiscal la que señaló desde el 3 de octubre. Están procesando este centro de exterminio que fue localizado gracias a esta llamada anónima. La propia fiscal señaló que este sitio, ubicado en la comunidad de La Curva, también se detectó una fosa en la que hay cuerpos de reciente inhumación. Se espera que puedan ser identificados a través de pruebas genéticas y, como ya lo escuchaba usted, pues dice la fiscal, esto es muy similar al hallazgo que se realizó el año pasado en Teuchitlán, Jalisco, en este rancho Izaguirre, de un presunto campo de exterminio utilizado por el Cártel Jalisco, un campo en donde se adiestraba a posibles víctimas de reclutamiento forzado y quienes no aguantaban el proceso eran asesinados y sus restos eran desaparecidos de esta manera. Hay que ver qué arrojan las investigaciones periciales. Hay que ver si logran arrojar también ya información acerca de las identidades de las personas que fueron localizadas en este centro de exterminio y, lo más importante, hay que ver cuántas posibles víctimas podrían haber perdido la vida en este punto. Así las cosas en nuestro país. 8:24 a.m. Vámonos a la primera pausa. Al regresar, le pregunto a usted, derechohabiente del ISSSTE, Aguascalientes, que nos está escuchando esta mañana. Ayer acudió a recibir atención médica. Se enfrentó usted a una fila de 7 horas, a un turno de espera de 7 horas en el ISSSTE Aguascalientes. Nos hicieron llegar una denuncia delicada en este sentido al regresar toda la información. Primero vamos contigo, Jimena Álvarez. ¿Cómo está? Jimena Álvarez. Jimena Ponce, el clima y el tráfico. Buenos días.
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2: Buenos días, Yalma. Muy buenos días, Aguascalientes. Este es el pronóstico que usted tiene que conocer para iniciar su día. Con información del Aeropuerto Internacional de Aguascalientes, todos los vuelos van a tiempo. ¿Qué nos espera el día de hoy para el clima en Aguascalientes? Un día parcialmente nublado, la temperatura máxima de 26 grados centígrados, la mínima de 14, un 7% de probabilidad de lluvia. El Servicio Meteorológico Nacional pronostica lluvias aisladas para nuestra entidad, mientras que el canal del tiempo tan solo un 7% de probabilidad de lluvias, vientos con rachas que irán desde los 15 hasta los 25 kilómetros por hora. La calidad del aire en este momento es aceptable, así que usted puede realizar actividad física al exterior sin ningún problema. El índice de rayos ultravioleta llegará a su punto máximo a las 12 del mediodía, es decir, una escala 10 de 11, y para las 4 de la tarde bajará a un nivel moderado, una escala 3 de 11. Bueno, y para los siguientes días, temperaturas muy similares a las de hoy. Para mañana jueves, un día parcialmente nublado, la máxima de 27, la mínima de 14 y tan solo un 5% de probabilidad de lluvia. Para el viernes, se pronostica un día mayormente nublado, un 24% de probabilidad de lluvia, la máxima de 24 y la mínima de 14. Si usted nos escucha desde las calles de Aguascalientes, preste mucha atención, pues estos son los puntos donde se registra tráfico intenso. El primero de ellos en Siglo XXI, en ambos sentidos de circulación, a la altura de la Unidad de Medicina Familiar número 9 del Instituto Mexicano del Seguro Social. Ya sabe, este punto se registra tráfico intenso casi todos los días. También en Tercer Anillo, en ambos sentidos de circulación, sobre todo en la intersección con Boulevard José María Chávez, y también en Tercer Anillo de sur a norte a la altura de Avenida Tecnológico, un punto que también le mencionamos en la primera emisión de Buenos Días Aguascalientes. Y para el centro de la ciudad se registra un tráfico intenso en la Glorieta del Quijote, tanto hacia López Mateos como hacia Héroe de Nacozari. Hasta aquí el reporte del tráfico y el clima. Le recuerdo que esta es información oficial del Servicio Meteorológico Nacional y que todos estos indicadores pueden variar a lo largo del día. Que tenga un excelente miércoles. Jimena Ponce, VI Noticias.
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1: En Radio BI son las 8 con 30 minutos.
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3: Temperatura 17 grados. 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
0: 8:32, nos escriben a través del WhatsApp de BI Noticias sobre el caso del obispo. Nos dicen, después de tirar tanto odio al obispo, ahora se hace la víctima. Es lo que opinan con nosotros. No cabe duda que Morena es Lord Montajes. En cada elección hacen sus montajes para hacerse los ofendidos y pretender ganar las elecciones, pero ni así van a gobernar Aguascalientes. Bueno, le damos lectura textual. Auxilio urgente, llevo 15 días sin agua. Nos dicen en Salto de Ojo Caliente, nos pasa aquí incluso una cronología de los hechos. En este momento lo canalizamos de verdad, ya lo habíamos canalizado ayer incluso. Si no recibió atención, con mucho gusto estaremos insistiendo ante el modelo integral de Aguas Aguascalientes. Y saludos para el conductor de plataforma, Javier García. Ayer nos dijo, siempre los escucho, siempre los acompaño. Y BI Noticias no sería posible sin fieles radioescuchas como usted. 8:33. de estas imágenes que compartieron con nosotros anoche en la emisión de Buenas Noches Aguascalientes. Nos enviaron esta denuncia ciudadana al WhatsApp 449-910-3508. Imagínese llegar a un hospital del sector público, usted paga cierta cuota para poder ser derechohabiente, ya sea del IMSS o del ISSSTE, y estar 7 horas ahí esperando porque le den atención. Yo no me quiero imaginar, cualquier síntoma que usted registre, puede haber llegado por un dolor de cabeza, por un dolor de estómago, estar ahí esperando 7 horas y no recibir atención. Esta fue parte de la denuncia que nos hicieron llegar del ISSSTE San Cayetano. Nos dicen que los hechos ocurrieron ayer, el 6 de octubre. Más de 7 horas de espera y los pacientes seguimos sin recibir atención médica. Desde aproximadamente la 1 de la tarde hay personas esperando en el área de emergencias. A las 8 de la noche la sala continúa llena y se nos informa que apenas están por llegar los médicos. Fíjese nada más. Mientras durante horas los pacientes permanecen sin atención y sin información clara. Lo más preocupante es que hay pacientes esperando desde hace más de 7 horas, mientras el personal médico se retira y según lo que se informa a los pacientes, únicamente queda un médico en turno. ¿Cuánto tiempo más debe esperar una persona enferma para ser atendida? No estamos pidiendo un privilegio, estamos exigiendo atención médica digna, oportuna y responsable. Solicitamos información inmediata de las autoridades correspondientes del ISSSTE para revisar qué está ocurriendo allá en San Cayetano. Ya lo canalizamos desde ayer en la noche en espera de una respuesta. ¿Cómo puede ser posible 7 horas sin un médico? 7 horas sin recibir atención médica. Y le pregunto esta mañana, ¿fue su caso? ¿Estuvo ayer usted esperando 7 horas en el ISSSTE Aguascalientes? Participe, 910-3508, 8:35. También hace algunos días, a través del WhatsApp de Bein Noticias, nos hicieron llegar la siguiente denuncia. Nos decían, ¿qué tal? Buenas noches. Quiero hacer de su conocimiento y difusión para preservar la seguridad e integridad de los jóvenes del Bachillerato de Artes y Humanidades. Porque la semana pasada, un alumno recibió una llamada de atención y se alteró de tal manera que lanzó amenazas de atentado contra el personal y alumnos. Nos dicen, esto fue la semana pasada. Nos enviaron un comunicado por parte de la preparatoria, pero a los padres de familia nos sigue preocupando la situación. O sea, después de que se registrara este atentado, allá en esta secundaria, allá en Torreón, Coahuila, ¿se acuerda de estos gemelos de 18 años de edad que llegaron con machetes y un petardo a atacar a la comunidad educativa en esta secundaria, que acabaron con la vida de la subdirectora, que lesionaron a otras 4 personas? Después de que se registrara este atentado, un día después, se habría registrado esta amenaza de un atentado en el Bachillerato de Artes Humanidades aquí en Aguascalientes, que si usted no lo ubica, está ahí en el complejo Tres Centurias, por donde está el Museo Espacio, por donde está el complejo Tres Centurias, se encuentra dentro de este mismo complejo. Una amenaza importante, una amenaza a la que hay que prestar atención independientemente de si es verídica o no, sabiendo cómo están las cosas actualmente a nivel nacional, a nivel internacional incluso, porque no es la única ocasión en la que se han registrado amenazas de este tipo en planteles educativos. Cuestionamos a la autoridad educativa, al Instituto de Educación de Aguascalientes, qué tan cierto era este reporte. Y nos informaron, a través de un comunicado a Bein Noticias, que en efecto la autoridad educativa tuvo que activar el protocolo de seguridad en esta escuela porque se confirmó que el reporte era real. Sí, se identificó un estudiante que a través de redes sociales había amenazado con supuestamente atentar en contra de la comunidad educativa de este bachillerato después de haber recibido una simple llamada de atención. En el comunicado también se indica que este estudiante horas después reculó de esta amenaza, dijo que era broma, pero no podemos estar jugando con este tipo de amenazas, de advertencias a través de las redes sociales, sabiendo todo lo que ha ocurrido en los últimos meses, sobre todo en la última semana en nuestro país, allá en Torreón, Coahuila. Ya se intervino este estudiante, ya se estableció comunicación con los padres de familia y ya se le está brindando atención psicológica y seguimiento al mismo estudiante por lo mismo, porque una advertencia, un comentario de este tipo no se puede dejar pasar. También nos habían hecho llegar anoche a través del WhatsApp de Bein Noticias otra supuesta amenaza en una primaria allá en Héroes de Nacozari, en Jardines de la Cruz. Un niño de 6 años, supuestamente del grado matutino, que había llevado un machete y que también llevaba una lista de compañeros a los que decía que los iba a matar, que la directora no hizo absolutamente nada y por eso estuvieron pidiendo el apoyo también de Bein Noticias para ver si hay un reporte ante las autoridades educativas al respecto. Nos acaban de contestar literalmente hace algunos minutos. El IEA nos informa que ya se identificó a este alumno que ingresó al plantel con un objeto metálico distinto al reporte señalado en un inicio, o sea, no se trataba de un machete, pero sí se confirma que era un objeto que no correspondía al entorno escolar, por lo que fue retirado de manera inmediata sin que representara una situación de riesgo para la comunidad educativa. Esto fue gracias a la intervención oportuna del docente, de los docentes del plantel, de la dirección, que se actuó conforme a los protocolos establecidos, y ya se intervino también este estudiante. Hay que tener mucho cuidado, hay que hablar con nuestros hijos sobre todo, y hay que vigilar qué es lo que consumen a través de las redes sociales. 8:38 a.m, nos vamos a una breve pausa, no tarda.
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3: En Radio BI son las 8:40.
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0: Vamos rápidamente con información de último minuto. Esto está sucediendo a un costado de las oficinas de Radio Grupo, específicamente en las oficinas o en las instalaciones de Nacional Monte de Piedad. Y está viendo usted las imágenes prácticamente en vivo y en directo. Decenas de personas ya están haciendo fila frente a Nacional Monte de Piedad porque hoy reanuda actividades tras un año de huelga. Ya estamos viendo a las personas que comienzan a ingresar para recuperar sus prendas, para ponerse de acuerdo con Nacional Monte de Piedad, que desde el pasado 1 de octubre del 2025, sus trabajadores habían ido a huelga exigiendo mejores condiciones laborales. Casi un año, si no es que un año, el año cumplido en huelga, exigiendo que se atendieran sus peticiones en este sentido. Recordemos que hace algunas semanas la Secretaría del Trabajo y Previsión Social logró que ambas partes pues establecieran ya una mesa de negociación para que se pusieran de acuerdo y para dejar de afectar a los clientes de Nacional Monte de Piedad, que llevaban un año con la incertidumbre de qué iba a pasar con sus prendas. Finalmente, hoy retoma actividades. Así que si usted pasa hoy o esta mañana por la calle Morelos, a un costado de Radio Grupo, se dará cuenta de que hay un número importante de personas ante la reanudación de actividades de Nacional Monte de Piedad. 8:43 a.m. El presidente de Estados Unidos, Donald Trump, ha estado acusando en diversos discursos públicos que nuestro país, todo el territorio nacional, está controlado no precisamente por la fuerza del Estado, sino por los grupos criminales. Incluso ha conminado a la presidenta Claudia Sheinbaum Pardo a hacerse cargo de esto y a recuperar el control del país. Señalamientos que han sido desmentidos o que no han sido secundados, al menos por las autoridades en México. ¿Qué es lo que dicen los análisis independientes que se han elaborado por parte de un grupo de especialistas? Y es que hace algunos días el diario Reforma reveló el análisis independiente llamado ¿Quién controla México? Un mapa térmico del control del narcotráfico y del cobro de piso por estado y ciudad. Se hace un análisis, por ejemplo, de qué tanta prevalencia hay de casos, por ejemplo, de cobro de piso, de retenes, de cobro de cuotas, control de mercados o de cooptación de autoridades locales. ¿Cómo salió el estado de Aguascalientes? De acuerdo con este análisis, Aguascalientes, junto a otras 8 entidades del país, todavía mantiene su predominio estatal. Es decir, en Aguascalientes no tenemos control criminal. En Aguascalientes predominan las autoridades, predomina la fuerza del Estado, no solo en nuestra entidad, sino también en Nayarit, Durango, Puebla, Hidalgo, Campeche, Coahuila, Tlaxcala y Yucatán. Esto representa el 23% del territorio, es decir, el 23% del territorio mexicano se encuentra libre del control criminal. Pero otro 30% parece ser que sí está cooptado por los grupos criminales de acuerdo con este análisis. Este 30% del territorio está integrado por estados como Colima, Sinaloa, Guanajuato, Morelos, Baja California, Guerrero, Michoacán, Chihuahua y Quintana Roo. En conjunto representan este 30% del territorio nacional y en estos estados se identificó el cobro de cuotas, retenes, control de mercados o cooptación de autoridades locales, mientras que en el resto de las entidades que no se han mencionado, pues se identificó que hay un control compartido entre las autoridades y los grupos criminales o disputado. 8:45 a.m. Vamos a darle lectura a algunos de sus mensajes. Gracias por participar con nosotros. Opinan sobre lo que sucedió el día de ayer en el ISSSTE. Nos dicen: no solamente es la espera en el ISSSTE, sino el trato que recibimos los pacientes de la tercera edad por parte de los médicos, sin educación porque no contestan ni el saludo. Nos dicen: buenos días, Yalma. Alguien nos confirma que de hecho también el día de ayer estuvo ahí 6 horas en el ISSSTE. Nos dicen: mi hijo se cayó, se lastimó el brazo, tardamos 6 horas en salir, fíjese nada más. 8:45, nos vamos a la última pausa, no sin antes escuchar con muchísimo gusto a nuestra editorialista esta mañana, Nadine Cortés, el voto latino de cara a las próximas elecciones intermedias en Estados Unidos.
1: Hay cerca de 39 millones de latinos con derecho a votar en Estados Unidos. La cifra impresiona, pero también puede engañar. Porque una comunidad no pesa electoralmente por cuántas personas pueden votar, sino por cuántas terminan haciéndolo. Y esa es, me parece, la clave para entender el voto latino rumbo a las elecciones intermedias. No estamos viendo simplemente a un electorado que fue demócrata, después se volvió republicano y ahora pretende regresar. Estamos viendo algo más interesante. El voto latino está dejando de tener dueño. Durante muchos años, el Partido Demócrata convirtió una ventaja histórica en una especie de certeza. Parecía natural asumir que los latinos votarían mayormente por ellos. Donald Trump rompió esa lógica en 2024. Llegó al 48% del voto latino, prácticamente empatado con Kamala Harris. Pero aquí está lo importante. Aquello no ocurrió solamente porque millones de latinos cambiaron de opinión. Cambió también quién salió a votar. Muchos hispanos que habían participado en 2020 y que habían apoyado ampliamente a Joe Biden ya no regresaron a las urnas 4 años después. Y al mismo tiempo aparecieron votantes nuevos o intermitentes que favorecieron claramente a Donald Trump. Es decir, no solo cambió el voto, cambió el votante presente. Y eso nos explica por qué las elecciones actuales deben leerse con mucho cuidado, al igual que las encuestas. Hoy, los demócratas vuelven a tener una ventaja importante entre los hispanos y la aprobación de Donald Trump ha caído con fuerza dentro de toda esta comunidad. Pero concluir que los latinos volvieron al Partido Demócrata sería repetir exactamente el mismo error, porque lo que parece estar ocurriendo es otra cosa. El elector latino se ha vuelto menos disciplinado partidariamente y más exigente con los resultados. hay tres demandas que pueden convertir a una persona y convivir en esa misma persona. La primera de ellas es la movilidad. Trabajar, ganar más, comprar una casa, pagar la salud, permitir que los hijos vivan mejor. Cuando esa promesa falla, el voto castiga. La segunda es pertenencia. Un latino puede apoyar el control de la frontera y al mismo tiempo rechazar redadas, separaciones familiares o deportaciones que considere abusivas. Puede exigir reglas sin aceptar que su apellido, su idioma o su origen lo conviertan permanentemente en sospechoso. Y la tercera es orden. Seguridad, frontera, familia, autoridad. Trump entendió algo importante en 2024, que podía hablarle al latino no solamente como latino, sino como trabajador, creyente, pequeño empresario, padre de familia o ciudadano preocupado por la seguridad. Lo que no puede asumirse es que ese voto haya quedado amarrado para siempre. Además, no existe un único votante latino. El mexicano de Texas o California no carga la misma historia que el cubano en Florida, el puertorriqueño de Nueva York o el centroamericano en Nevada. El origen influye, la religión influye, la generación influye, el ingreso influye. Pero ninguna de esas variables determina por sí sola el voto. Y por eso quizá la pregunta más importante para noviembre no sea ¿por quién van a votar los latinos? La pregunta es otra. ¿Qué latinos van a salir a votar? Porque solo una cuarta parte de los hispanos elegibles participó en las tres elecciones nacionales de 2020, 2022 y 2024. Ahí estará la verdadera disputa. No solamente convencer, movilizar. No solamente ganar preferencias, lograr que esas preferencias lleguen hasta una urna. Republicanos y demócratas ya no compiten por un voto cautivo. Compiten por un electorado que descubrió que puede entregar su voto, retirarlo y volverlo a negociar en la siguiente elección. Y quizá esa es la transformación política más importante del voto latino en Estados Unidos. Ya no pertenece automáticamente a nadie.
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3: En Radio BI son las 8:52.
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0: Mi querido Alfred, te vi ayer en tus videos, en tus redes sociales oficiales, en Lavando Ajeno, pasándolo padrísimo en el concierto de Alejandro Sanz. ¡Qué envidia! Para los que no estuvimos ahí, platícanos. Adelante, buenos días.
2: Hola, Yalma. Saludos a todos. Así es, estuvimos en este concierto de Alejandro Sanz, que recordemos esta gira y ahora que llegó a nuestro país el año pasado, se anunciaron una gran cantidad de ciudades y pues bueno, nos quedamos un poco tristes en aquella ocasión porque pues no figuraba Aguascalientes. Afortunadamente, luego de que pues Alejandro se fue a diferentes países como Perú, Chile, en Argentina, allá en Estados Unidos, que también hizo una gran cantidad de ciudades, y luego pues varias de España, pues anunció una nueva etapa de esta gira con la que pues regresaba a nuestro país, y ahora sí tocó Aguascalientes. Afortunadamente, de hecho, apenas comenzó esta nueva etapa de la gira el pasado sábado allá en Guadalajara. La segunda fecha fue la de anoche aquí en el Estadio Alberto Romo Chávez, donde pudimos disfrutar de 2 horas de Alejandro Sanz. Recordemos que pues es una trayectoria pues muy muy amplia, donde pues en un concierto no se alcanza a hacer el recorrido por todos los éxitos, y además recordemos pues que tiene esta nueva producción Y Ahora Qué, que también tiene algunos sencillos, wow, pues que son tocados en vivo, ¿no? Pero desde un inicio pues la gente queda muy contenta porque comienza con una canción muy muy querida, que es la de Desde Cuándo. Y luego también escuchamos a La Primera Persona, que es parte de sus éxitos 2000eros, Mi Soledad y Yo, que esa es de los 90s, es de las más coreadas y donde también pues veo que la mayor cantidad de personas sacan los celulares para grabarla. Uno de los sencillos más recientes a que le fue bien es el de El Vino de Tu Boca, que sonó mucho ahí en 105 Digital, pues bueno, esa también la interpretó en vivo. Quisiera Ser, y luego también hay un momento en donde él habla acerca del momento pues en el que perdió toda ilusión, ¿no? Porque recordemos que él mismo expresó pues que ya no tenía pues ganas de seguir adelante, donde habló de una fuerte depresión que sufrió, y de ahí nació la canción Hoy No Me Siento Bien, la cual también interpretó ayer en vivo. No Podía Faltar Amiga Mía, que fue otro de los grandes momentos, Las Guapas, que es una de las canciones más recientes, Cuando Nadie Me Ve, El Alma al Aire, Mi Marciana, No Es Lo Mismo, Aquello Que Me Diste, y bueno, ya al final interpreta Y Si Fuera Ella, Lo Ves, y termina con este clásico de Corazón Partido. Les digo, fue un concierto de 2 horas donde pues el Parque Alberto Romo Chávez se vio con una gran cantidad de personas. Hay que recordar que en días pasados pues comenzaron algunas promociones porque pues todavía había mucha disponibilidad, digamos. En un inicio hubo mucha euforia en cuanto se anunció el concierto, pero bueno, ya después como que esa euforia se apagó un poco, y ya en estos últimos días había un poco de preocupación porque ese lugar se viera pues abarrotado, ¿no? El caso es que estas promociones, que pues eran 2x1 en diferentes zonas, pues funcionaron, porque el día de ayer ya vimos a mucha gente muy contenta disfrutando de este concierto, y ustedes pueden ver nuestro material ahí en nuestras redes de Lavando Ajeno, de cuando también se dirige al público de Aguascalientes, que le parecía muy bonito este concepto de la gente buena, y bueno, dedicó algunas palabras a los fans hidrocálidos. Entonces, pues, se disfrutó.
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24: Buenos días. Estas son las noticias más importantes de hoy. No van a prosperar amparos contra nuevo municipio de Villa Juárez. Tajante asevera Heriberto Gallegos, uno de los autores de la iniciativa para separar a Villa Juárez de Asientos para convertirlo en el municipio 12 de Aguascalientes, que los amparos promovidos contra la decisión del Poder Legislativo no van a prosperar. De acuerdo al legislador, se cuidaron a cabalidad todos los frentes, principalmente los legales, para no dejar espacio a errores que pudieran ser utilizados por el Poder Judicial para echar atrás la decisión de atender las demandas de los habitantes de Villa Juárez. Las Panteras de Aguascalientes se llevan el primer juego de la serie 77-76 ante los Diablos Rojos. Tras este resultado, hoy a las 20 horas arranca el segundo juego desde el Auditorio Hermanos Carrión, en donde la quinteta felina va por la barrida en la última serie de temporada regular. Gracias, continuamos con más noticias en breve. Yalma Arronte, BI Noticias.

0: ¿Qué tal? Bienvenidos a Más Allá de la Noticia. El tema de hoy, ¿por qué las personas tienen menos hijos? El Instituto Nacional de Estadística y Geografía presentó los datos de la encuesta Intercensal 2025. Este ejercicio demostró que la cantidad de hijas e hijos nacidos en México sigue bajando cada vez más. Los resultados muestran que la cantidad de hijos nacidos por mujeres de 12 años y más pasó de 2.1 a 1.9 en un lapso de tan solo 5 años, es decir, entre 2020 y 2025. Entre los estados donde hay más hijos e hijas son Guerrero, Zacatecas, Oaxaca y Chiapas, mientras que las entidades con menos hijos son Ciudad de México, Quintana Roo, Nuevo León y Baja California. Pero México no es el único país que está registrando tasas de natalidad a la baja. De acuerdo con el Instituto de Métricas y Evaluación de la Salud, desde hace 50 años muchos países están reportando menos nacimientos. De seguir con esta tendencia, el pronóstico apunta que para 2100 solo 6 países del mundo mostrarán tasas de natalidad positiva. Es decir, que sus ciudades seguirán teniendo más hijos. ¿Pero por qué las personas tienen menos hijos? ¿Qué tanto ha cambiado el concepto de la familia entre la sociedad mexicana y qué representa para un país que la población tenga menos hijos? Son los temas que ponemos sobre la mesa aquí en Más Allá de la Noticia.
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2: La población mexicana está teniendo cada vez menos hijos. Esta tendencia ha sido confirmada por el Instituto Nacional de Estadística y Geografía en su última encuesta intercensal. Sin embargo, esta no es una novedad, ya que los datos de los últimos 25 años han demostrado esta caída en el número de nacimientos. Por ejemplo, durante el año 2000, el promedio de hijas e hijos nacidos en México era de 2.6. Para 2010, el promedio disminuyó a 2.3, mientras que para el 2020, el número bajó al 2.1. Ahora, para 2025, el promedio de nacimientos pasó al 1.9. El INEGI también indica que en México viven 130.91 millones de personas, cifra que quedó por debajo de la proyección hecha por el Consejo Nacional de Población, que era de 133.4 millones de mexicanos. Este tema llegó hasta Palacio Nacional, donde la presidenta Claudia Sheinbaum pidió tanto al INEGI como a la Agencia de Transformación Digital hacer un análisis para conocer las causas que están detrás de la disminución de nacimientos. A nivel mundial, se observa un comportamiento similar. El informe sobre el estado de la población mundial 2025 de las Naciones Unidas indica que la mayoría de las personas aún desean tener 2 o más hijos, aunque 1 de cada 5 cree que no podrá hacerlo debido a la falta de oportunidades reales.
0: Esta mesa de opinión y de análisis, con el gusto de siempre, les saluda Rocío Gutiérrez, quien estará a lo largo de estos minutos en compañía de nuestros panelistas. Para abordar un tema importante, lo habíamos ya mencionado en algunas otras mesas, pero no directamente entrando como en el fondo de lo que está ocurriendo. El tema de hoy, como ya lo escuchaba, ¿por qué las personas están teniendo menos hijos? ¿Por qué México está reportando también un decremento en cuanto a la natalidad que pasó en 5 años de 2.1 a 1.9 hijos por mujer? Y bueno, aquí llama la atención que esto siempre lo toman así, pero hay una realidad también en este país. Se toma en cuenta a partir de mujeres de 12 años y más. ¿Por qué? ¿Cuáles son las implicaciones de tener una menor natalidad? ¿Cuáles son cuál es el fondo que observan nuestros analistas? Justo para hablar de este tema, quiero dar la bienvenida. Nos acompañan aquí en el estudio la maestra Dafne Viramontes Ornelas. Ella es economista especializada en análisis de datos y política pública. Bienvenida siempre, Dafne.
3: Muchas gracias, Rocío. Buenos días a todas y todos.
0: Muy buenos días. Nos acompaña también el doctor Víctor González Esparza, doctor en estudios latinoamericanos y profesor investigador de la Universidad Autónoma de Aguascalientes.
4: Bienvenido. ¿Qué tal, siempre, Rocío? Buenos días.
0: Muchas bienvenido. Gracias. Y nos acompaña vía Zoom desde Ciudad de México la doctora Andrea Bautista León, profesora investigadora y jefa del Departamento de Negocios de la Universidad La Salle, México. Bienvenida siempre, Andrea, buenos días.
5: Hola, buenos días.
0: Y si les parece, iniciemos un poco con los datos que nos muestra esta encuesta, que me parece que es interesante. El ir observando que hay una tendencia, podríamos llamarlo así, en los últimos años y ahora, sobre todo en estos últimos 5, que es el periodo que se toma para esta misma, ¿Cuál es el fondo? O sea, ¿cuáles son los datos primero que nos muestra esta encuesta? Si es una tendencia que se veía venir, todavía hay datos que están de aquí a 2100, lo escuchábamos, pero ¿realmente es algo que ya teníamos previsto?
3: Es algo que ya se tenía previsto, pero que las proyecciones que se tenían, pues sí eran más moderadas respecto al cambio que estamos observando. El INEGI, a través de esta encuesta intercensal, nos presenta cuatro indicadores que son muy importantes: la natalidad, la fecundidad, la tasa global de fecundidad y el promedio de hijas e hijos nacidos vivos. Cada uno de ellos tiene diferentes, digamos, características que nos permiten explicar la composición poblacional, qué tantos hijos estamos teniendo y sobre todo la tendencia que vamos a observar en el largo plazo. Pero creo que uno particularmente interesante es precisamente este de la tasa global de fecundidad, que es cuántos hijos tendría una mujer si toda su vida reproductiva tuviera las condiciones que actualmente tiene. Vamos a ponerlo en términos muy sencillos, porque estas condiciones pueden cambiar, ¿no? Es decir, actualmente podemos tener ciertos beneficios, accesos a sistemas de salud o limitaciones que no necesariamente se van a mantener en el tiempo. Y lo que estamos observando es que pasó de manera acelerada de 1.9 a 1.2 esta tasa global de fecundidad. Eso quiere decir que efectivamente, pues si tuviéramos las condiciones actuales, las mujeres tendríamos menos hijas e hijos nacidos vivos durante el periodo, a lo largo de nuestra vida, ¿no? Entonces, pues eso nos está hablando de que potencialmente en un futuro, si se mantienen estas condiciones, pues vamos a tener lo que se le denomina una transición demográfica, que es un proceso natural de los países en desarrollo, en donde cada vez las personas viven más, ¿no? Tenemos una esperanza de vida mayor, pero también pues tenemos menos hijas e hijos, ¿no? Y eso potencialmente pues impacta en un sistema económico, político, en las instituciones, porque gran parte de nuestro sistema está fundamentado en la cantidad de personas que existe, ¿no? Entonces, en la medida que no se reestructure eso, pues potencialmente podemos tener efectos negativos en el largo plazo, como más presiones en los sistemas de pensiones, ¿no? Más presiones en los sistemas de salud, pero digamos que en las condiciones que estamos actualmente, pues todavía no es una situación preocupante, pero sí que nos permite empezar a planear política pública de mediano y largo plazo en este tema.
0: Doctor, ¿cuáles son las lecturas que usted hace sobre esta encuesta y sobre los números que ahora nos muestra?
4: Sí, muchas gracias. Bueno, quisiera ahondar un poco en los datos que nos proporciona aquí la compañera. Precisamente la tasa global de fecundidad ya es igual a al promedio nacional. Aguascalientes generalmente se había quedado, digamos, rezagado en esa transformación por varias razones que podemos luego comentar.
0: Culturales, ideológicas.
4: Sí, exacto, religiosas, en fin, ¿no? Pero es algo que me parece sí tiene que acentuarse, porque ya hay un cambio, pues yo diría, en las mentalidades, en términos culturales, muy importante en términos de vivir esta transición, digamos, al paralelo de lo que ocurría en el promedio nacional. Por ejemplo, esta misma tasa global para la Ciudad de México es 0.8, o sea, todavía es mucho más baja, ¿no? Que tiene, como se ha comentado, muchas más implicaciones en términos también, desde luego, bueno, hay un buen dato en esto, de que por ejemplo, los nacimientos en el grupo de edad de mujeres adolescentes bajó. Recordarán que era una de las premisas también demográficas en Aguascalientes, que tenía precisamente en las adolescentes pues una, digamos, tasa alta, ¿no? Pero de acuerdo también a esta encuesta, ahora vemos que efectivamente ya el nacimiento en el grupo de edad de adolescentes ha disminuido, lo cual es verdaderamente, me parece, un cambio también entre las mujeres. Ahora, como causa central, creo que valdría la pena señalar, digamos, en términos de encuestas, incluso porque es una tendencia global, hay que decirlo que esto tiene que ver, y ha sido una preocupación también de las Naciones Unidas, desde luego también de lo que ocurre en México. La preocupación tiene que ver fundamentalmente también por lo que se decía, ¿no? Es, por ejemplo, las pensiones, ya no va a haber quien pueda soportar, ¿verdad? Esas pensiones de, con el crecimiento también de personas adultas y que reciben pensión, ¿no? Porque, claro, la base de quienes están trabajando, pues va a disminuir también. Eso creo que sí es un, es una afectación a la economía directa, sobre todo a los presupuestos, ¿verdad? Particularmente de México, que ya las pensiones están presionando mucho los presupuestos. Pero la digamos que una de las causas centrales de las que se mencionan es sin duda la cuestión económica y la cuestión de la vivienda, que ahora lo vemos, por ejemplo, en España, ¿verdad? Claro. También los reclamos masivos. La cuestión económica en el sentido que los salarios ya no alcanzan, ¿verdad?, para soportar, digamos, una familia ampliada. Y hay un dato bien interesante en las encuestas. Hay mujeres que sí desean tener más hijos, pero no pueden. Eso es algo también que vale la pena resaltar. Cerca de la mitad de las mujeres, ¿verdad?, las que se les ha encuestado al respecto, dicen, sí, yo sí quiero tener por lo menos 2 hijos, pero no podemos, ¿verdad?, en términos de lo que implica, desde luego, la parte económica y la parte de los cuidados, que también es algo muy, muy importante.
0: A ver, hacemos una breve pausa, si les parece. Más adelante regresamos con más y, por supuesto, que lo invitamos a participar. Su voz siempre es muy importante en esta mesa. Están nuestras líneas telefónicas, WhatsApp y redes sociales.
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1: En Radio BI son las 9:14.
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0: Bien, continuamos con más de esta mesa de opinión y de análisis, el tema que estamos abordando, ¿por qué las personas tienen menos hijos? En esta mesa nos acompaña la maestra Dafne Viramontes, economista especializada en análisis de datos y política pública, el doctor Víctor González Esparza, doctor en estudios latinoamericanos, profesor investigador de la UA, y vía Zoom desde Ciudad de México, la doctora Andrea Bautista León, profesora investigadora y jefa del Departamento de Negocios de la Universidad La Salle, México. Doctora, si le parece, vamos con usted, sobre todo en este punto que mencionábamos, ¿cuál es la lectura que se hace respecto a estos datos en donde podemos observar notoriamente que está bajando el número de nacimientos o alumbramientos en el país?
1: Sí, bueno, pues muchas gracias por la invitación y creo que es un tema sumamente relevante y también habría que enmarcarlo. Esto que tocaron acerca de la transición demográfica, ¿no? La transición demográfica es un proceso poblacional en el que todos los países estamos convergiendo, por lo menos en la región de Latinoamérica, entonces justo no estamos viviendo un momento aislado, sino es un momento de región, ¿no? Podemos mirar otras regiones, por ejemplo, en el continente africano, donde están en otra etapa de la transición demográfica y vamos a encontrar tasas de globales de fecundidad más altas, ¿no? De alrededor de 4, 4.5 hijos por mujer todavía. Pero en términos de México, también habría que recordar que este impulso para la baja fecundidad se da, ¿no?, en los años 70 con la Ley General de Población, que se promulgó en 1972, si no recuerdo mal, y a través de esta se da toda una serie de políticas públicas hacia la baja natalidad, ¿no? Y algo muy curioso es que en las experiencias internacionales tenemos que cuando hay esas políticas de baja natalidad a través de la ampliación del uso de métodos anticonceptivos y de un incremento en la escolaridad de la población, cuando tú como población, como Estado, logras que la gente desee tener menos hijos, revertirlo es un proceso sumamente difícil, ¿no? Tenemos, por ejemplo, el caso de algunos países nórdicos, ¿no?, donde tienen sistemas de cuidados, tienen sistemas de educativos, de salud y demás muy fuertes, y aún así tienen tasas de fecundidad muy bajas porque culturalmente, ¿no?, y socialmente vamos a encontrar que es muy difícil revertirlo, ¿no? En Corea también tenemos ese caso de muy baja fecundidad. Entonces, ahorita México estamos atravesando justo en este proceso hacia la baja fecundidad con pues, patrones heterogéneos a lo largo del país, como ya mencionaron. Y aquí yo quisiera resaltar justo también un tema que estoy investigando como demógrafa con otro colega que él está en la Universidad de Oxford, donde estamos justo discutiendo que hay baja natalidad en México, baja fecundidad, pero que esto no ha venido acompañado, por ejemplo, de una inserción laboral de las mujeres. Y esto es muy importante de señalar porque la premisa era antes como, bueno, México tiene una de las tasas de participación laboral de las mujeres más bajas de América Latina, no solamente si nos comparamos con países industrializados, sino de América Latina tenemos las tasas de participación femenina más baja y decíamos, bueno, esto es por la fecundidad, ¿no? Pero ahora que se ha estado reduciendo la fecundidad, aún permanecemos con tasas de participación laboral muy bajas. Entonces, nos encontramos en esta disyuntiva y alguna de las investigaciones que hemos hecho recientemente van en este sentido, también desagregando por grupos poblacionales, por ejemplo, separando la fecundidad y las trayectorias laborales de mujeres afroamericanas, hablantes de lenguaje.

0: jóvenes y productivas. No digo que esté pasando hoy, ¿no? Pero sí va a pasar en los próximos años. Así es. Y también hablábamos o hemos hablado desde la academia también en esta parte del bono de género, ¿no? De incluir a las mujeres en estas poblaciones como México, donde no tenemos una alta participación laboral en la vida económica, ¿no? Sin embargo, estamos viviendo este proceso, pues, incompleto, ¿no? Porque hemos reducido la fecundidad, pero no hemos logrado los mecanismos por los cuales las mujeres puedan encontrar trayectorias laborales duraderas, y que esto también se vuelve relevante en términos de que ahora en el del futuro de las pensiones, bueno, la realidad es que ya no hay pensiones, ¿no? Por lo menos para mi generación, ¿no? Ya no hay pensiones, y entonces tenemos este desafío económico de, bueno, ¿cómo podemos incentivar el ahorro si mantenemos a la población fuera de la vida laboral formal, ¿no? Tenemos pues altos índices de participación económica, pero en la informalidad. Entonces, todas estas brechas se vuelven pues muy desafiantes para la población mexicana, y pues las razones por las que no tienen hijos las personas pues pueden ser diversas, ¿no? Sin embargo, creo que sí también pues recalco, ¿no?, esta parte de que se inició todo esto a través de una política pública en los años 70, ¿no?, con la intención de que tuviéramos menos hijos y menos hijas.
1: A ver,
0: ¿no?
1: Voy a hacer
0: sin
1: una
0: embargo
1: breve
0: en este punto. Sí.
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2: En Radio BI son las 9:24.
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Bien, continuamos con más de esta mesa de opinión y de análisis. El tema que estamos abordando, ¿por qué las personas están teniendo menos hijos? Más adelante le voy a dar lectura a todos sus comentarios que nos hacen llegar a nuestro WhatsApp. Creo que hay muchos comentarios muy interesantes.

0: respecto al tema, qué dicen los jóvenes, qué dicen las mujeres, incluso qué opinan los hombres respecto a esto. México está cruzando la barrera de los 130 millones de habitantes en plena caída de nacimientos, y hace unos días en esta misma mesa, Dafne, hablábamos sobre si hay o no una sobrepoblación. Justo veo algunos de los mensajes que llegan en eso, ya somos suficientes en este mundo, pero antes, ¿cómo es que tenían 10 o 15 hijos las mujeres o hasta más? Es decir, ¿en qué punto estamos? Creo que sería bueno retomar este tema.
1: Pues yo creo que en el corto plazo, si lo vemos en el corto plazo, la caída en la tasa global de fecundidad no necesariamente es algo negativo. ¿Por qué? Porque sí hay una reconfiguración de los mercados laborales, en donde cada vez más la inteligencia artificial está sustituyendo, ¿no?, la participación de las personas. Entonces, tener mercados laborales menos presionados potencialmente permite que las personas pues puedan tener una facilidad, digamos, de acceder a un trabajo, también en el tema de servicios públicos, pues quita presión. Aquí lo que preocuparía pues es en el largo plazo, ¿no? Porque en el largo plazo eso significaría que seríamos una población pues mayor, ¿no?, que requeriría cierto tipo de cuidados, y por lo tanto pues el sistema como está configurado actualmente pues no permitiría cubrir económicamente ni financieramente esas necesidades. Ahora, yo creo que ¿por qué está sucediendo esto? Yo creo que en la misma pregunta viene la respuesta. La pregunta que hace el INEGI por cuestiones metodológicas, internacionales, etcétera, se aplica únicamente a mujeres, ¿no? A mujeres, a niñas, adolescentes y mujeres de 12 años y más. Pero creo que también hay un factor cultural detrás del por qué se pregunta únicamente a mujeres, ¿no? Y creo que tiene que ver con que el tema de la natalidad, de la fecundidad, de los nacimientos siempre se ha asociado a las mujeres, y lamentablemente, a pesar de que sí ha existido una reconfiguración de la participación de las mujeres en los mercados laborales, es decir, que cada vez participamos más a pesar de las bajas tasas que tenemos en México, lo cierto es que no ha habido una reconfiguración de la participación en el sistema de cuidados por parte de los hombres, vamos a decirlo así. Es decir, no necesariamente el hecho de que nosotras nos hayamos incorporado al mercado laboral significa que también hay una mayor participación de los hombres en los cuidados de niñas, niños, adolescentes, personas con discapacidad, personas adultas mayores. Y creo que ese es un factor muy importante para explicar lo que está pasando, porque si a nosotros analizamos los datos que nos da la encuesta Intercensal, lo que vemos es que, o sea, la caída por nivel de escolaridad pues es marginal, sobre todo se concentró en los niveles de escolaridad más bajos. Y también podemos observar que no necesariamente esta caída está vinculada con una mayor participación de las mujeres en el mercado laboral. Entonces, ¿cuáles serían esos factores, si no son educativos, si no son económicos, que podrían potencialmente explicar por qué estamos teniendo menos hijas e hijos? Y creo que precisamente tiene que ver con la concepción de la responsabilidad de quién tiene que cuidar a esos hijos e hijas, ¿no? Y las implicaciones que tiene para los proyectos personales de las mujeres, que no necesariamente el proyecto de vida o personal tiene que ser trabajar, ¿no? Puede ser estudiar, puede ser dedicarte al hogar, a lo que tú quieras, ¿no? Pero creo que ese tendría que ser el centro de la discusión, y no tanto decir, bueno, ¿qué vamos a tener que hacer para volver a incentivar, ¿no?, que tengamos hijas o hijos, o desincentivar que tengamos hijos o hijos, sino decir, a ver, ¿por qué está pasando esto dadas las condiciones actuales que tenemos? Y creo que tiene que ver mucho pues con esta sobrecarga que hay en las mujeres en el tema de cuidados.
0: Señalan que la humanidad va a encoger, el 97% de los países va a entrar en crecimiento negativo rumbo a 2100, y esto, como ya lo mencionaban ustedes, va a generar ciertos cambios, primero la pirámide poblacional e incluso hasta las propias acciones gubernamentales.
2: De hecho, ya está sucediendo, porque la tasa de reproducción es 2.1. Si estamos ya debajo, ¿verdad? Entonces eso significa que efectivamente este futuro va a acortarse. Y me parece que sí va a tener implicaciones muy, muy fuertes. Primero, digamos, regresando a la perspectiva de género, creo que sí hay un elemento ahí muy, muy, muy importante, porque creo que sí tiene que ver con lo que comentaba Dafne, en términos de que debe ser, digamos, pues por lo menos una decisión de pareja, ¿no? Pero muchas veces, dadas las desigualdades también en términos de quién cuida a los hijos o a los mayores, que normalmente son las mujeres las que en buena medida han decidido, por lo menos las más educadas, tener muchos menos hijos para poder desarrollarse también profesionalmente. Y eso creo que es también fundamental, ¿verdad? Porque, primero, porque hay un cambio generacional. Lo comentábamos en el intermedio, de que eso sí va a distinguir a esta generación de mujeres en términos de diferenciarse de sus madres más claramente. Ya empezaba a suceder en otras generaciones, ¿verdad? De tomar decisiones en función, no tanto por la costumbre o por la religión, sino en términos de su propia realización, ¿verdad? Personal y profesional. Creo que eso también es fundamental. Pero sí, el enfrentarse a la desigualdad laboral, y sobre todo también hay un deterioro en la calidad del trabajo, ¿no? Entonces eso pues lleva efectivamente, si tu calidad de vida, ¿verdad?, e incluso de acceder a vivienda está cada vez más complicado en términos de incluso de vivir en pareja, pues la decisión es, ¿sabes qué? Pospongamos un poco también el tener hijos, ¿verdad? Porque eso nos deteriora incluso todavía más nuestra calidad de vida, ¿no? Por el tipo de... Tú lo decías, Rocío, muy bien, pero lo han dicho también algunas demógrafas, ¿verdad?, y antropólogas. Lamentablemente, la concepción de que los hijos salen caros, ¿verdad? Esa concepción que sí está basada pues en términos y muy en concretos y muy, con mucha evidencia, creo que es, a final de cuentas, una de las principales causas de...
0: A ver, hago una breve pausa y regresamos con más.
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3: En Radio BI son las 9:34.
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0: razones por las que los jóvenes preferimos no tener hijos. Número uno, ¿con qué dinero los mantendremos? Y muy apenas nos podemos mantener a nosotros, y muy apenas. O sea, ¿con qué dinero voy a estar pagando los pañales, los biberones, el kinder, el uniforme, los útiles? O sea, si muy apenas puedo pagar lo mío. Número dos, la mayoría trabajan en lo que encuentran, si es que encuentran, con un salario que te da lo justo e indispensable para sobrevivir. O sea, ¿cómo voy a estar comprando juguetitos si muy apenas tengo para la comida? Número tres, ¿en qué tiempo vamos a criar a los hijos y en cuál casa propia? O sea, ¿en cuál casa? O sea, ¿cómo voy a comprar una casa? Y aparte, ¿en qué tiempo los voy a estar criando? O sea, si nos la pasamos o manejando en el tráfico, o peor aún, en el transporte público, o en un trabajo que no te dejan la salida y que está ojete el horario, ¿sabes? O sea, ¿en qué tiempo yo voy a estar criando un bebé? Número cuatro, la jubilación ya depende totalmente de ti y tus ahorros, y si es que puedes. O sea, si tú quieres una jubilación, súmale a todos esos gastos, ahorrar para tu retiro. Si no, mamaste. ¿Cómo chingados lo vamos a hacer? Y por último, y entre otras cosas, la inseguridad, la violencia, el abandono paterno, no hay agua potable, el cambio climático, o sea, para...
1: ¿Coincidimos o no coincidimos con esto? Los datos nos dicen que sí tiene que ver estos cuatro puntos.
2: Sí, sin duda. O sea, yo creo que una cosa es que esté cayendo la tasa global de fecundidad y otra que efectivamente las personas deseemos tener menos hijos, ¿no? E hijas. Y justo ahí hay un concepto muy interesante que tal vez Andrea nos podría explicar mejor, que es la brecha de fecundidad, que es precisamente lo que nosotros quisiéramos tal vez tener de hijos e hijas con respecto a lo que en realidad está sucediendo y cuáles son esos factores que están detrás. Y sin duda el factor económico es indispensable para explicar esto. O sea, el hecho de que si bien ahorita tenemos tasas de inflación bastante moderadas, pero venimos de un proceso inflacionario de muchos años, ¿no? Sobre todo a partir de la pandemia y que apenas se comienza a controlar, el tema de la presión en la vivienda, en donde pues ya cada vez las personas tenemos menos capacidad de acceder a vivienda propia, ¿no? Y que tienes que pagar una renta y que los ingresos, pues si bien han crecido, pues no han crecido a lo mejor en la medida de las necesidades cada vez más amplias que tenemos como sociedad, pues todos esos factores definitivamente son desincentivos, ¿no? Para que las personas tengamos hijos. Y ya de manera muy puntual, a mí me gustaría poner un dato sobre la mesa, que es el que presenta la encuesta Nacional de Ingreso y Gasto de los Hogares, que muestra, por ejemplo, el ingreso que tiene de manera trimestral una mujer y un hombre dependiendo del número de hijos que tiene. Y entonces lo que observamos es que, por ejemplo, una mujer con cuatro o más hijos en promedio tiene un ingreso de 17 mil pesos al trimestre. En cambio, por ejemplo, un hombre sin hijos de 31 mil. Entonces estamos hablando de que no solamente hay una brecha de género, sino que la maternidad paternidad nos afecta de manera diferenciada a mujeres y hombres, y pues ese definitivamente también es un factor del por qué podríamos explicar desde un ámbito económico por qué se están teniendo menos hijos e hijas.
3: Y el tema, a mí me parece que sí es un factor muy muy clave, el tema del tiempo. O sea, lo que mencionaba, ¿en qué tiempo los vamos a criar? Cuando hay esa necesidad de trabajar por tener por lo menos lo básico, ya no digamos una casa, una vivienda propia, pero lo básico. Y la realidad es que sí también lo estamos observando. O sea, lo podríamos observar, el tema de cómo tenemos cada vez menos tiempo para la crianza.
4: Así es. Sí, bueno, a mí me parece, la UNAM hizo también una encuesta hace un par de años en términos de lo que observaba, sobre todo, pues era también un gran desencanto. En términos de las implicaciones que podría tener la crianza de los hijos en un mundo con mayor incertidumbre y casi, bueno, con sobre todo por los cambios, no sé, el climático, la parte también económica, ¿verdad? Que hay mucha más incertidumbre en la actualidad. Bueno, una serie de temas, y ahí me parece que también pesa mucho a mis alumnas y alumnos, ¿verdad?, que les he preguntado también al respecto, pues pesa más esta incertidumbre, ¿verdad?, que a veces la estrictamente, digamos, económica. Pero en términos globales, me parece que es efectivamente la precariedad laboral, ¿no? O sea, que los salarios ya no los ajustas. La falta también de oportunidades de vivienda es fundamental. A mí me parece que ya hace falta también que los jóvenes se vayan organizando, porque esto creo que no se va a resolver pronto y que comience a haber protestas también. Es algo que también a mí me llama mucho la atención, ¿verdad? Que no podamos organizarnos como para hacer, digamos, de manera mucho más natural, ¿verdad? Pues sobre todo reclamar cuestiones que están pesando cada vez más para ciertas generaciones. Para las propias mujeres creo que tienen más agenda, ¿verdad? en la actualidad, y lo cual me da mucho gusto, porque efectivamente reconozco que hay una gran desigualdad en muchos sentidos, uh-huh. ¿no? Estaba viendo, por ejemplo, la participación económica femenina, particularmente aquí en Aguascalientes, es del 44.8% en promedio. En eso supera el promedio nacional, pero el de hombres es 70.8. O sea, son cerca de 25 puntos, ¿verdad?, de diferencia. Entonces, a pesar de que en Aguascalientes hay, digamos, un porcentaje superior al promedio nacional, todavía ahí hay, pues, desde luego, una desigualdad fundamental. Y si le agregamos la precariedad, ¿verdad?, bajos salarios, para particularmente también para mujeres, sobre todo esto de que pues hay cada vez más impedimentos para poder tener los hijos deseados, porque también uh-huh. eso es una diferencia. Creo que también nos habla de esta pues incertidumbre en la que viven particularmente sobre todo mujeres, en términos, ¿verdad?, de tener, digamos, una mayor certeza, cosa que se pensaba que se buscaba también con el matrimonio, ¿no? Y ahora que ya tampoco sucede,
3: claro,
4: pues tiene también implicaciones. Creo que ahí, por ahí, podríamos ver incluso la tasa de divorcios más alta en Aguascalientes, una serie de cuestiones.
3: La de matrimonios más baja, sí, es verdad, ha caído. Y esto también lo podríamos relacionar con el tema, lo que decíamos, ¿no?, ideológico, cultural, de tradición. Por ejemplo, dice esta persona: buenos días, mi aportación es que los hombres no quieren tener hijos. Tengo dos vecinos profesionistas mayores de 40 años y ella dice que su esposo no quiso tener hijos por la responsabilidad que conlleva, además de la inestabilidad en los trabajos. Ahora sin pensión, lo que tratan es de ahorrar para su vejez, si es que la tienen. Prefieren tener perros que hijos. Otra persona dice: buenos días, Rocío, ahí te va mi comentario. Antes la gente que estaba más pobre tenía más familia. Antes la gente tenía menos gastos y la gente de antes tenía otras costumbres. Mucha gente de campo no pagaba luz, no pagaba agua, no pagaba tortillas, todo lo hacía a base, o me imagino que con base, en el mismo hogar. Entonces, como dijo el dicho, poco hasta vale mucho y muchos para pagarles. Antes decían que la gente no había televisión, que pruebas, tiene más familia, y que ahora hay muchos aparatos en que las personas ya no tienen tampoco como tiempo de estar a solas. Otro más dice: buenos días, Rocío, un comentario si le sirve. Ya hay mucha gente la que vive en este mundo, o desde hace poco, como opinan del cambio climático, el cambio en la familia. Últimamente había más familia con la gente, a ver, más numerosa, de hasta 10 o 15 hijos. Ahora ya solamente tienen dos y a veces ninguno. Otro me dice: buenos días, Rocío, la mayoría de las personas está en la juventud de hoy, que ya a veces hacen las cosas sin conciencia, sin pensar en los hijos, ya nada más te dan vuelo a los hijos, como que nos... No entendí, la verdad, una disculpa. La juventud se ha dado cuenta que ya no es viable reproducirse. En el mundo tan conflictivo, con la escasez de agua, escasez de alimentos, viviendas, trabajo y hasta paz, y en México lo primordial, la escasez de buenos sueldos, oportunidades, etcétera. Es más, en Aguascalientes, que con carrera académica o con oficio obrero, ni juntando los dos sueldos te da para pagar vivienda, servicios, comida, transporte, literal, la juventud la vemos pal perro, es lo que nos dice esta persona. Así dice, la juventud la vemos pal perro. Sí. Adelante, doctora.
5: Gracias. Sí, pues aquí recupero varias cosas de los comentarios que te hace tu audiencia, Rocío. Y, por ejemplo, creo que es muy interesante poner en discusión esto de la relación entre la población, el tamaño de la población y los recursos, y el clima y demás, porque es una discusión de hace siglos, ¿no? Siempre hemos estado como humanidad enfrentados al qué tanto tamaño debemos de tener para que los recursos alcancen, ¿no? Y entonces Malthus, ¿no?, nos decía que la población crece de manera geométrica y los alimentos de manera aritmética, entonces este desfase siempre nos iba a causar problemas, pero el avance en tecnología pues nos ha salvado toda la vida, ¿no? Inclusive esta Daphne nos decía, bueno, ahora en términos de los trabajos, pues ahora hay mucha automatización, entonces siempre encontramos medidas regulatorias, ¿no?, entre el desbalance de el tamaño de población y recursos y demás. Por otra parte, también con esta idea que nos hace Daphne sobre el número ideal de hijos, aquí ya encontré mi dato justo de un trabajo que publicamos hace un año más o menos, donde comparando la Encuesta Nacional de la Dinámica Demográfica 2014 y 2023, vemos que en 2014 el número de mujeres que no quería tener ningún hijo era de 11.5%, y en 2023 reportan el 21% de mujeres que no quieren tener hijos.
3: Ajá. Voy a hacer una breve pausa, si le parece, regresando para tener esta idea que me parece que es interesante. Ya.
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6: En Radio BI son las 9:47.
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14: Ahí te va, mi alma.

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0: Continuamos con más de esta mesa de opinión y de análisis ya prácticamente en la recta final. ¿Por qué las personas tienen menos hijos? Y nos vamos directamente con la doctora Andrea, que daba un dato sumamente interesante. Entre 2011 y 2023, varios cambios.
1: Sí, justo. Hablamos que con la Encuesta Nacional de la Dinámica Demográfica, en 2014, el porcentaje de mujeres de 15 a 54 años que decían no querer tener ningún hijo era de 11.5%, mientras que en 2023 fue de 21%. Entonces tenemos un incremento casi de 10 puntos porcentuales, ¿no?, en la voluntad de no querer tener hijos. Pero también tenemos que, por ejemplo, quienes desean tener dos hijos, en 2023 era el 40.8% de las mujeres y tres hijos el 9.1%. Entonces podemos pensar, el 50% de las mujeres quiere tener entre dos, tres hijos, ¿no?, a lo largo de su vida reproductiva, pero nos enfrentamos a las condiciones sociales y económicas que hacen que al final los proyectos de vida pues no se concreten, ¿no? O sea, si tú le preguntas a la gente cuántos hijos quiere tener, te van a decir dos, pero la realidad es que por las condiciones económicas, pues es menos, ¿no? Por otra parte, también en la pausa estábamos discutiendo sobre esta parte de los cuidados, ¿no?, la responsabilidad que tendrían que tener también las empresas para procurar las licencias de paternidad para que los cuidados fueran más equilibrados entre hombres y mujeres. Es algo en lo que se tiene que avanzar. No basta con dar 7 días, ¿no?, de licencia de paternidad, tendría que ser más extenso. Y por otra parte, también revisar qué pasa con nuestras instituciones. En la Encuesta Nacional del Sistema de Cuidados, la ENACIC 2022, allí vamos a encontrar que se le pregunta a la gente qué tanto desea que sus hijos sean cuidados en guarderías, y vamos a encontrar una respuesta bastante reservada. O sea, inclusive las personas que trabajan, que tienen un trabajo formal y acceso a guarderías, inclusive entre ellas vamos a encontrar que hay como esta, reticencia a dejar a sus hijos en las guarderías por lo que sabemos que ha pasado, ¿no? Porque están terciarizadas, porque también han habido experiencias pues muy, muy lamentables, ¿no?, en ellas. Entonces, ¿cómo articulamos un sistema de cuidados que pueda hacer que la gente tenga los hijos que desee, los que tiene como en su mente, ¿no?, en su plan de vida, que pueda tener también un trabajo con condiciones laborales dignas, decentes, salarios adecuados, ¿no?, o horarios, ¿no? Entonces, hay que hacer toda una articulación entre la reforma laboral que se planteó, ¿no?, que aún así son excesivas, ¿no?, las horas de trabajo que en la realidad la gente tiene que hacer para tener lo mínimo, ¿no?, como hablamos, y también la parte de la vivienda, ¿no?, que Víctor nos decía. Entonces, sí se pueden hacer cambios, ¿no?, institucionales que pueden hacer que las personas tengan las familias, ¿no?, del tamaño que ellas deseen.
0: A ver, le doy lectura a algunos de los mensajes antes de irnos a las conclusiones. Nos dice otra persona, hola, muy buenos días. Los jóvenes ya no quieren y ya no pueden tener hijos porque los abuelos y hermanos también ya no quieren cuidar nietos y sobrinos. Y hablando en términos más formales y profesional, tener hijos es una de las responsabilidades más importantes de la humanidad. Ya no se quiere tener hijos para satisfacer valores y satisfacciones personales y egoístas. Es lo más injusto que puede haber, dar vida y utilizar a otra persona para solo satisfacer un bien personal. Muchas gracias, es lo que considera esta persona. Buenos días, mi opinión. Hoy en día no quieren tener hijos los jóvenes porque todo se hace indispensable. Donde uno les otorgaba todo, los volvimos más inútiles con tan solo decir ya no aguantan en los trabajos como generación pasada. Pues, es complicado tener hijos, ambos padres deben de trabajar para mantener una familia, y si a eso agregamos la negligencia institucional que provocan situaciones como el cierre de las guarderías del IMSS, la falta de seguridad que hace que la gente diga ¿para qué tenemos hijos si nos los matan? Las actuales políticas ya no ayudan, etcétera. A ver, vamos, si les parece, con las conclusiones. Vamos a tener 40 segundos cada uno. Dafne, adelante.
2: Muchas gracias. Bueno, señalar que no solamente los jóvenes no están teniendo hijos, sino en todos los grupos de edad que analiza el INEGI, está cayendo la tasa global de fecundidad. Y que el hecho de que no necesariamente tengamos más o menos hijos significa que la situación de las mujeres va a estar mejor. Lo poníamos sobre la mesa, el hecho de que a lo mejor tengamos que cuidar más personas adultas mayores en el futuro, dado la transición demográfica, también puede generar peso.
0: Adelante, doctor.
3: Bueno, yo pienso que sí hay que imaginar nuevas políticas públicas, ¿verdad? Porque siento que sí es un problema central. en términos de lo que es incluso la gobernanza. Por ejemplo, en países nórdicos han pensado algo muy sencillo y que es, yo creo que resuelve muchas cosas, que en lugar de que tener guarderías, darle posibilidad a los padres para que puedan cuidar a sus hijos por lo menos 3 años. Es decir, turnando en términos incluso con pago desde luego del salario. Puede ser hasta más una solución más concreta y una alternativa fundamental también para el cuidado.
0: Y ya no nos quedaron más segundos para las conclusiones. Yo de verdad les agradezco muchísimo. Doctora Andrea Bautista León, bienvenida siempre. Saludos hasta Ciudad de México. Doctor Víctor González Esparza, bienvenido siempre. Muchas gracias. Y Dafne Viramontes, bienvenida siempre. Muchas gracias. Gracias, por supuesto, a usted por su compañía. Agradezco a toda la producción de radio y televisión. Rocío Gutiérrez le desea muy buenos días. Hoy mejor que ayer, mañana mejor que hoy.
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9: Buenos días. Estas son las noticias más importantes de hoy. Por amenazas de alumno contra compañeros y maestros, activa IA protocolo en Bachillerato de Artes y Humanidades. El instituto da a conocer que esto fue tras publicación en redes sociales, por lo que se intervino al estudiante involucrado. Esto luego de que padres de familia notificaron a BI Noticias sobre amenazas proferidas por estudiante en redes sociales, tras una llamada de atención en su contra. Condenan al que asesinó a hombre por deuda a más de 2 años del asesinato de un hombre en calles del fraccionamiento Paseos de San Antonio. Finalmente se dictó sentencia. Carlos, alias Robledo, fue condenado a 34 años al ser encontrado culpable por el delito de homicidio doloso calificado con premeditación y ventaja en agravio de Luis Antonio Campos, de 32 años. El crimen ocurrió el 22 de marzo de 2024 en la calle Egeo, esquina con Livorno. Gracias. Continuamos con más noticias en breve. Yalma Arronte, BI Noticias.

0: Hola, ¿qué tal, amigas, amigos? Bienvenidos aquí entre nos. Déjame platicarte que hoy tenemos un tema muy interesante con el doctor Adameque Hernández. Él es nuestro dermatólogo de cabecera. Y bueno, pues seguramente tú te has fijado que cuando peinas a tu hija, las entraditas están más profundas, cada día más. Lo ves también en tu chamaquito y dices, oye, lo estoy bañando y se le cae mucho el cabello, tiendo la cama y las hebras de cabello pues son ya bastantes. ¿Qué pasa? ¿Existe la alopecia infantil? Es una realidad que vivimos el día de hoy, mamás, papás y bueno, pues nuestras infancias. El tema va a estar muy, muy interesante. Además, bueno, pues ya lo saben, hoy es la charla del ICON, la charla de invitación, porque la mera, mera charla es el próximo sábado. Y bueno, pues hablaremos de cuando se abre el telón. ¿Qué sucede cuando se abre el telón? Un sinfín de mundos que podemos disfrutar, analizar, experimentar. En fin, el teatro es, yo creo que una gran, gran maravilla. Estará con nosotros también mi queridísimo Cristian Medina. Hablaremos de uno de los, de lo presumible aquí en Aguascalientes desde hace muchos años. Esto y más, aquí entre nos, comenzamos.
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0: ¡Qué volé! Deseando que tengas una bonita mañana, permíteme acompañarte. Yo soy Mari Carmen, estoy muy contenta de estar contigo en este miércoles, hablando con el doctor Adameque Hernández, que es nuestro dermatólogo de cabecera, y con, de verdad, con una preocupación de muchos papás, de muchas mamás, de, es una realidad, o sea, ¿por qué mi hijo, que tiene 10 años, vamos, se está quedando, o más bien tiene más entradas y más entradas, o su cabellito es muy escaso, es muy delgadito? Muy delgadito. La señora que está peinando a su niña y ve que en el cepillo pues quedan muchos cabellos y tiene más entradas, doctor.
2: Sí, es un tema súper interesante y que causa muchísima preocupación en los papás, ¿no? En los cuidadores, la abuelita, el darse cuenta que un niño a una temprana edad está quedándose sin cabello, ¿no? Y nos preguntamos, buscamos en internet y encontramos la palabra que nos asusta, alopecia. Pero, híjole, esa palabra única no nos dice nada, nada más nos habla de un síntoma que es el que se nos está cayendo el cabello. Nosotros como dermatólogo le tenemos que poner un apellido, decir cuál es la causa, porque cuando vemos una caída de pelo no nos preocupa que se caiga el cabello, nos preocupa la causa, lo que está ocasionando que se caiga el cabello, porque es muy diferente. Existen más de 200 causas de caídas de pelo en niños. Entonces, claro que tenemos muchas, muchas más frecuentes. Por ejemplo, esta que estamos peinando a la niña, hacemos trenzas muy, muy tensas, ¿no? Hacemos peinados muy, muy jaladitos en el pelo y vemos las entraditas, ¿no?
0: O eso, sabes que muchas mamás que dicen, es que le tengo que hacer su colita de caballo para la escuela o sus trenzas con el cabello húmedo.
2: Húmedo, exacto. Recordemos que el cabello húmedo es más pesado, es como una esponja, absorbe todo el agua, entonces ese cabello se va a hacer más pesado y al momento de jalarlo con el peine, pues vamos a jalar mucho el cabello y acuérdense que el pelo se detiene por una estructura que se llama músculo pilorector. Si dañamos por la tracción ese pelo, el pelo se pierde de forma permanente y eso se llama alopecia por tracción. Entonces, una de las causas más frecuentes en niñas latinas, precisamente por los peinados. Pero tenemos un montón de causas importantes, ¿no? Esa, por ejemplo, la alopecia por tracción, es muy importante acudir con el médico. ¿Por qué? Porque si encontramos nosotros con un aparatito que se llama dermatoscopio, encontramos algunas fibras capilares especiales. Ahí podemos descubrir que el pelo todavía es rescatable. Y con tratamiento tomado, aplicado, incluso algunos láseres capaz, somos capaces de volver a meter ese pelito para que se vuelva a generar ese molde de queratina y vuelva a funcionar el pelo. Pero existen otras múltiples causas. Por ejemplo, las alopecias en moneda, ¿no? Tenemos unas rueditas que tienen en forma de moneda, nos damos cuenta cuando estamos peinando al niño, la persona de la estética, ¡ay, tiene una ruedita sin pelo!, ¿no? La tocamos, está lisita, está hasta pachoncita, se llama alopecia areata. El punto importante es no intentar nosotros iniciar un tratamiento en casa porque esto no funciona. Tenemos nosotros que dermatólogos investigar si está relacionado con una causa interna o una causa emocional, porque son muy impredecibles. El niño se le puede quitar solita o puede incluso avanzar y desarrollar una alopecia universal. Por eso es muy importante evaluarlo, porque puede estar relacionado con problemas tiroideos, con múltiples causas, ¿no? Entonces esa es la alopecia areata. O por ejemplo tenemos el pelo se quiebra, tiene mucha escama, tiene comezón, se trata posiblemente de una tiña. Tenemos que hacer estudios especiales y acuérdense
0: que... Pero que la tiña no es lo mismo que estos circulitos que acabas de mencionar.
2: La alopecia areata es muy distinta. La alopecia areata es autoinmune, el mismo cuerpo la genera, y la tiña de la cabeza está ocasionada por un hongo externo que puede venir de algún otro niño o puede venir de algún animalito, un perro, un gatito nuevo en casa. Entonces, por eso es tan importante que acudamos con el dermatólogo y hacer un diagnóstico específico. Nosotros los dermatólogos ya no hacemos, prácticamente es muy raro que hagamos una biopsia de piel cabelluda. Ya tenemos equipos especiales en consultorio, que son los dermatoscopios, que pueden ser de mano o pueden ser hasta ya electrónicos, y que lo vemos en la pantalla y podemos ahí diferenciar una alopecia de otra sin necesidad de abrir la piel.
0: Oye, doctor, todo lo que has mencionado, yo lo he escuchado a lo largo de mi vida, que es que el niño no come bien, es que el niño está desnutrido, por eso se le cae el cabello, por eso lo tiene tan delgadito, por eso tiene tiña, por eso tiene giotes en la cabeza. Sí.
2: Recordemos que las enfermedades ocasionadas por alteraciones vitamínicas son muy diferentes, ¿no? En el pelo sí podemos encontrar manifestaciones por deficiencias de vitaminas, que sería el signo de la bandera, ¿no? Tenemos diferentes tonos del pelo, estamos peinando a la niña y vemos cómo el pelo tiene como estas franjas, como si fuera una bandera. Quizás sería de las pocas causas relacionadas con deficiencias vitamínicas. Por ahí deficiencias vitamínicas, por ejemplo, el efluvio telógeno. El efluvio telógeno es causado por deficiencia de vitamina D o de hierro, que entonces estamos peinando a la niña y vemos cómo el cabello se sale solito y vemos la puntita blanca del pelo. Se caen más de 5 o 10 pelitos cada vez que estamos peinando a la niña, y bueno, eso se trata de un efluvio telógeno y tenemos que investigarlo porque hay muchas causas, y entre ellas vitamina D o hierro. Entonces es muy importante que, si en adultos no debemos de automedicar problemas de pelo, en niños todavía es más complicado.
0: Oye, doctor, y estos jovencitos que vemos que el papá tiene ya 30 años y ya mejor se rasuró, se rapó, porque pues a los 30 años ya está pues con escasez de mucho cabello, y vemos que el niño para allá va los 12 años y tiene entradas.
2: Es algo que no nos estamos explicando actualmente, porque vemos alopecias androgenéticas, lo que conocemos como calvicie, en edades tan tempranas.
0: Sí.
2: Lo relacionamos a disruptores endocrinos, a la forma en la que vivimos actualmente. Pero híjole, si en un adulto es grave porque avanza muy rápido, verlo en un niño va a avanzar mucho más rápido. Por eso, esa es una alopecia distinta, porque la vemos como entraditas o una disminución en la densidad en la zona de la corona. Entonces, si vemos eso en un niño, tenemos que investigar problemas endocrinos. Tenemos que acudir al dermatólogo, hacer estudios hormonales, porque puede haber un problema tiroideo, un problema de las hormonas sexuales, o una pubertad temprana, ¿no? Entonces tenemos que investigar qué es lo que está pasando en todo el organismo del niño, porque acuérdense que la piel, siempre les digo, es muy chismosa. La piel nos va a dar datos específicos. Ayer justamente tuve a un niño de 9 años con una niña de 9 años que tenía un acné muy avanzado para su edad. Hicimos estudios de resistencia en la insulina, pero extremadamente alta, una resistencia muy fuerte, una prediabetes, una niña de 9 años súper delgada.
0: Chiquitita.
2: Entonces, sí, increíble, ¿no? Y tenía una zona de alopecia. Entonces, ¿cómo la piel nos da datos indicativos de que algo está mal en el cuerpo?
0: Oye, doctor, bueno, sé que no es la edad, pero ¿se le puede achacar a toda la carga hormonal? Por ejemplo, mujeres que empiezan a tomar anticonceptivos y empiezan con su cabello más delgado a tal grado que se les cae. Pero esto, claro que no entra en la edad de las chavitas. Entonces, cualquier alteración hormonal, ¿cuánta carne viene con hormonas?
2: Exactamente, ese es un punto bien importante. Lo que comemos, lo que estamos en contacto todos los días, tiene una palabra nueva que tenemos los médicos actualmente, es disruptores endocrinos. Por eso vemos tan frecuente problemas tiroideos, cáncer de tiroides, podemos tan frecuente problemas de acné, problemas de alopecia en edades tan tempranas. Disruptores endocrinos que lo podemos encontrar hasta en esta cubierta de las cacerolas, hasta en las bolsitas de té, en los recubiertos de los yogurts.
0: ¿Bolsitas de té?
2: Las bolsitas de té tienen microplásticos que son capaces de ocasionar alteraciones endocrinas. cremas que no son dermatológicas, productos que son preparados de una formulación que no sabemos, tienen disruptores endocrinos que son capaces de modificar la forma en la que se expresan las hormonas en nuestro cuerpo, y eso se manifiesta en problemas de nuestra piel, de nuestro cuerpo, de nuestras glándulas.
0: ¿Puede un niño, y digo en este caso un varón, de tener el crecimiento de sus senos, de sus mamas, y tener alopecia?
2: Sí, claro que sí. Es muy
0: hormonal.
2: Es algo, y eso estaría muy relacionado con problemas, por ejemplo, resistencia a la insulina, y que puede desarrollar hígado graso. Entonces, la resistencia a la insulina, recordemos que la insulina va a funcionar como un andrógeno, y el andrógeno se aromatiza y genera estrógenos, y esto genera la ginecomastia, el aumento del pecho, y también esos andrógenos van a causar adelgazamiento de la piel, del pelo de la piel cabelluda en la zona de la corona. Entonces es frecuente ver a esos niños que comen muchos azúcares, resistencia a insulina, y hacemos estudios, hígado graso y otros problemas hormonales muy graves, edades muy tempranas.
0: ¿Dónde te encontramos, doctor?
2: Muchísimas gracias. Nosotros estamos en calle Carlos Sagredo 2501 en San Cayetano. Pueden marcarnos al 449-150-6561. Y como ven, la piel es un mundo, y nosotros estamos ahí para ayudarlos, atenderlos y sobre todo orientarlos en problemas tan graves como de la piel.
0: Muchísimas gracias, muchas doctor. Gracias. Que nos dice Mica Vamper. Saludos al doctor Adamek, muchas el mejor gracias. Dermatólogo tan explícito
2: muchísimas
0: siempre.
2: Gracias.
0: Estoy
2: gracias.
0: Totalmente de acuerdo. Muchas gracias, doctor. Gracias. Vámonos gracias. A una pausa.
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3: En Radio BI son las 10 con 14 minutos.
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3: Temperatura 20 grados. 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
2: El teatro es un arte vivo, cercano y al alcance de todas y todos, capaz de despertar emociones, estimular la imaginación y abrir nuevas formas de mirar el mundo.
0: El sábado es la charla El Icón y le toca en esta ocasión al maestro Martín Octavio Layún González, que él es licenciado en Artes Escénicas para la Expresión Teatral por la Universidad de Guadalajara. Cuenta con una maestría en Teatro y Artes Escénicas por la UNIR México, máster en Estudios Avanzados de Teatro por la Universidad Internacional de La Rioja, es profesor investigador en la licenciatura en actuación de la Universidad Autónoma de Aguascalientes desde el año 2011 y fue profesor del Instituto Cultural de Aguascalientes del 2001 al 2022. Es actor desde 1995 y fundó la compañía Lotería Teatro en el 2007, con la que ha dirigido, producido alrededor de 50 espectáculos. Ha tenido presentaciones artísticas y académicas en Cuba, Perú, Argentina, Paraguay y Chile, y es especialista en teatro callejero y popular. Mantuvo de 2014 a 2025 un espacio escénico llamado Las Tablas Teatro Estudio, con constante actividad de espectáculo propio y con invitados. Maestro, bienvenido, ¿cómo estás?
3: Muchas gracias, con mucho gusto, Mari Carmen, de estar platicando aquí con ustedes de esto que nos apasiona tanto y que ahorita mencionábamos, el teatro, tan mágico esto.
0: Tan mágico. Oye, y me encanta el título, se abre el telón y después, ¿qué sigue? Te pregunto.
3: Pues es que es lo que va uno a ver al teatro, ¿no? Cuando llegas tú al lugar, lo que menos quieres es saber de antemano de qué se va a tratar o qué es, cómo va a suceder las cosas. Quieres que te sorprendan, quieres que cuando llegues lo que sucede ahí te vaya sorprendiendo y te mantenga la atención, que es el fin realmente del entretenimiento, la parte del entretenimiento que tiene el teatro. Porque si no, pues te vuelve así, si se vuelve predecible, pues ya te pierde un poco la atención. Entonces, el teatro tiene que ser eso, sorprendente.
0: Que luego el teatro, nos maravillamos cómo es que, y lo digo de verdad con toda confianza y con toda la libertad que me da la vida, pues vas a obras de teatro y te puedes encontrar gente que se duerme a un lado tuyo. Y puedes ir a una obra infantil y ves a los niños atentos de principio a fin. ¿El asistir a teatro es algo que se tiene que cultivar?
3: Yo creo que sí, pero también tienes que tener tu preparación. O sea, nadie nació ya sabiendo apreciar el teatro. Todos fuimos aprendiendo y quienes acostumbramos ir, pues tenemos esa formación que nos da la experiencia. A veces con una o dos veces ya sentimos el gusto por seguir yendo, y a veces hay que ir con más ocasiones para que ese gusto se arraigue. Hay que cultivarlo. Yo creo que no solamente porque es un arte bonito, porque es un medio de convivencia, de cohesión social.
0: ¿Por qué teatro, de cohesión social?
3: Porque el teatro te reúne. El teatro te hace, cuando vas, enfocarte en tienes el objetivo de llegar a un lugar en donde sabes que va a haber más personas y te vas a encontrar con conocidos, con personas con quienes comentas, con quienes convives directamente.

0: está a la altura de Catedral y de Palacio de Gobierno. Uh-huh. Entonces, eso significa mucho. Por eso decimos que el teatro es, tiene un, una relevancia. Y debemos mantener esa, es, ese potencial de capital social que te genera el teatro.
1: Es que es un, no lo había visto así, fíjate.
0: Es un lugar que puede dar para mucho. Y con toda esta enajenación en la que nos estamos envolviendo actualmente con la tecnología, con la inteligencia artificial, pues creo que es un buen lugar para refugiarnos otra vez en lo humano.
1: Ay, sí,
0: creo que es,
1: claro.
0: Es un lugar en donde se puede sentir a las personas otra vez y vale la pena ir.
1: Oye, pues esta charla va a estar muy interesante. Uh-huh. ¿El próximo sábado?
0: El sábado a las 11 de la mañana en la Infoteca Universitaria, el doctor Alfonso Pérez Romo, que está ahí en Ciudad Universitaria. Ahí estaremos dando esta charla acerca del teatro, que no es solamente para las personas que les gusta el teatro, sino también para aquellas que tienen la curiosidad de acercarse, porque vamos a tratar de darles algunos consejos, alguna percepción de,
1: y lo
0: de,
1: vamos
0: de cómo,
1: a vivir.
0: Ir,
1: muy
0: de cómo
1: padre.
0: Ir al teatro, cómo prepararnos para ir al teatro, cómo disfrutarlo, sobre muy, todo.
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2: En Radio BI son las 10 con 24 minutos.
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0: Los materiales de ensamble, bloques, piezas encajables y juegos de construcción permiten explorar, probar ideas y descubrir cómo resolver problemas.
1: Antes de darle la bienvenida a mi querida Adriana Tiscareño, déjenme decirles que hay que dar vida en vida. Se solicita sangre o RH negativo para la señorita, no sé, Guadalupe Morales Pérez, de 34 años de edad, que está en situación crítica en el Hospital de la Mujer. Entonces, quien tenga sangre tipo O negativo, que es la sangre más difícil de encontrar, acuda, y hay que dar vida en vida. Un ratito de ti le puede dar momentos de mucha vida a la señora Guadalupe Morales Pérez, ahí en el Hospital de la Mujer. Sangre tipo O RH negativo. Mi querida Adriana Tiscareño, ¿cómo estás?
2: Mari, bien, gracias. ¿Y tú?
1: Yo muy bien, muy contenta, muy gustosa de hablar de, yo creo que uno de los materiales que nos encantan a chicos y a grandes.
2: Sí, definitivamente. Estas cosas son muy bonitas. Lamentablemente ahorita con las reformas educativas pues las han quitado de los kinders, que porque no son necesarias, pero son total y completamente necesarias.
1: Pero ahí estamos los papás. Ajá. Mamá y papá, que estamos encargados de la educación de nuestras hijas, de nuestros hijos, pues vamos por este material de ensamble.
2: Volver a él, sí.
1: Los bloques de construcción.
2: Hay mucha gente que los ve y dice, ¿y eso para qué sirve? Pues es el principio, creo, de la base de la escuela de todos los niños, del aprender a escribir, del sostener cosas, del desarrollar imaginación, del conocer hasta lo básico que son colores y formas.
1: Mire, señor, señora, si usted dice, ¿para qué sirve? Ahí le va. Primero, lo básico, una psicomotricidad gruesa, que puedan tomar con su mano un bloque, que pueda ensamblarlo, que pueda manejar su lateralidad.
2: Exactamente.
1: No, hombre, eso, o sea, eso es...
2: Es
1: un tesoro.
2: Todo, es todo. Este material es absolutamente todo. De hecho, fíjate que buscando un poco de información aparte de lo que es para los niños, resulta que a lo mejor algún niño de aquellas épocas que sí le enseñaban con material de construcción, pues desarrollaron placas que ahora las utilizan para construir casas. O el mismo plástico con el que se trabaja, pues resulta que es hasta reformable, que lo toca el agua y cubre grietas. Entonces, imagínate la importancia de lo que es este material de construcción en la edad temprana. ¿Desde qué edad podemos empezar a utilizarla? Desde que le das el celular al niño. Y yo he visto bebecitos con celular.
1: Sí.
2: Casi, casi que desde acá agarran el biberón, pues también agarran el celular. Entonces, en vez de darles celular, hay que darles material de construcción. Hay de todo, hay para todas las edades, inclusive hasta para la gente mayor. Muchas veces llegan con nosotros con problemas de, pues ya sabes, derrames cerebrales y todas estas cosas. Y entonces, para tratar de recuperar un poco esto, se utiliza también este material. ¿Por qué? Porque vas ensamblando. Ya sabes, el grande no puede nunca caber en el chico, y entonces así empiezas a trabajar. Inclusive hasta para ahora en los estacionamientos, pues este tipo de material es donde se nota quién lo trabajó y quién no, ¿verdad? Quién se estaciona bien en el cajón del estacionamiento y quién de plano pues no dimensionó. Esto material es justamente hasta para dimensionar ese tipo de cosas ya como personas adultas.
1: Que sabes que luego hay, pues todo mundo se maravilla con los Legos.
2: Ajá.
1: Y los Legos son estos materiales diminutos que gustan a chicos y grandes.
2: Sí, sí, sí. Y los Legos, por ejemplo, ahorita hacen unas cosas hermosas, naves espaciales.
1: Coche, le mando un saludo a Mariano Romo Cedillo, que está armando uno de Fórmula 1.
2: Anda, qué padre.
1: Sí, pero ¿sabes qué? Y luego creemos que es solo para niños.
2: No, no, no. Para todas las... Es más, inclusive gente con ansiedad, estos que traen así como mucha pila y todo eso, siéntate, trata de ensamblar poco a poco. No es un rompecabezas que te implique un poco más o que tengas que estar buscando la ficha para ensamblar, pero sin embargo esto puede desarrollar toda la imaginación que últimamente se nos ha ido. Ya todo es el celular, le picas y te da la información, te da la imagen, te da todo. No, no, volvamos a lo básico para volver a construir.
1: Y es que sabes que a veces estamos tan condicionados a que tiene que haber un patrón, que dices, esa caja con todos esos bloques, pues no va a ser puro tiradero. No, no es tiradero, no, señora. Ajá. Al sí, contrario, sí, déjeselo a sus chamacos, a sus nietos. Y ok, que si lamentablemente en los planes y programas educativos no los están considerando, pues nosotros, papá, mamá, abuelos, tíos, pues tenemos que tener uno de estas cajitas.
2: Niñeras, ahora pues hay mucha niñera. Dale. Las nanas, este material es para ustedes.
1: ¿Dónde lo encontramos?
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1: Y además estoy viendo, está barato.
2: Sí, súper económico, muy, muy económico.
1: Muy económico, y son un montón de piezas.
2: Sí, sí, sí.
1: Ya se me antojó ahorita aquí invitar a Cristian y a Marco Ibarra a que los pongamos, nos sentamos aquí en la alfombra.
2: La alfombrita.
1: Y armar cada quien algo, ¿verdad?
2: Sí, buena idea.
1: ¡Ay! ¿Te unes?
2: Me uno.
1: Vámonos a una pausa, regresamos.
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0: En Radio BI son las 10 con 33 minutos.
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0: Hospitales de Ojo Caliente comenzaron a construirse en 1808 dentro de la antigua hacienda de Ojo Caliente. En sus inicios, los pequeños cuartos con veneros de agua caliente eran únicamente para los dueños de la hacienda y sus allegados.
1: Mi querido Cristian Medina, ¿cómo estás, Cristian?
2: Mari Carmen Romo, pues muy contento, como siempre, estar aquí contigo.
1: Yo encantada que hablemos, yo creo que de uno de los lugares que tienen que ver con la vida de cada una de la gente que vivimos aquí en Aguascalientes.
2: Fíjate que sí, de hecho tienen que ver con la misma fundación de la ciudad. No olvidemos que nuestra ciudad se llama Aguascalientes, precisamente porque cuando se funda allá por 1575, cerca, relativamente cerca de la villa, existía un ojo de agua donde el agua brotaba por su propio pie.
1: ¿Dónde estaba?
2: En donde están los baños de Ojo Caliente. Ah. Precisamente es ahí donde salía el agua por su propio pie y de manera natural escurría, vamos a decirlo así, por pequeños arroyos hasta llegar al río San Pedro, al arroyo de los adoberos, hoy López Mateos, y como era de agua sulfurosa, de agua caliente, pues eso le da el título a la ciudad de Aguas Calientes. Durante mucho tiempo, ese ojo de agua, a través de una acequia, sirvió para que el agua llegara a las huertas, a las casas, incluso para que en la misma acequia que corría a lo largo de toda la Avenida Alameda, hay fotografías antiguas donde la gente iba ahí a bañarse, uh-huh, y después esa agua en la que se bañaban pues llegaba a las huertas, llegaba a las casas.
1: Sí, ya, con toda.
2: Y bueno, no era muy higiénico aquello. Pero si tenemos en cuenta de que todavía...
1: ¿Nunca te bañaste tú en la Alameda?
2: ¿En
1: las acequias?
2: Las acequias, no me llegué a bañar en las acequias del rancho de mi abuelo, pero aquí en la Alameda...
1: No, yo sí, fíjense, no. Mi papá nos llevaba todos los... Mientras él se ponía a ver el béisbol ahí en el Deportivo Ferrocarrilero.
2: Sí, sí, sí.
1: Todos los chiquillos y chiquillas, primos, primas, todos métanse ahí a
2: la acequia.
1: A nadar a la acequia.
2: Pues
1: sí.
2: Fíjate, es interesante cómo esa acequia que dio origen a Aguascalientes seguía presente en el siglo XX, aunque ya para cuando tú te bañabas en esa acequia, déjame decirte que el agua no era muy limpia, precisamente porque para entonces ya se habían construido los baños de Ojo Caliente,
1: sí,
2: de los que estamos
1: hablando,
2: y el agua del ojo de agua se aprovechaba primero en los baños, era una vez que salía de los baños cuando ya tomaba...
1: Ya cuando se vaciaban las piletas.
2: Camino para la acequia.
1: Hijo de Dios.
2: Y bueno, pues ya... Digamos que el agua había corrido ya un tramo y se había un poco purificado, ¿no? Lo interesante es que para el siglo XVIII todavía era muy común lo que nos dice un dicho popular de que la cáscara guarda al palo. ¿Qué quiere decir? Que la gente se bañaba poco, no se quitaba la mugre, porque existía esta concepción de que el baño no era bueno. La mugre iba generando cierta protección.
1: Anticuerpos,
2: ciertos
1: decían.
2: Anticuerpos,
1: sí, claro.
2: Que permitían que la gente no se enfermara. Por eso es que todavía para el siglo XVIII no era broma. La gente se bañaba una vez al mes, una vez cada 6 meses. Pero cuando llega el siglo XIX, con pues los nuevos adelantos, sobre todo científicos, las personas, sobre todo de la clase más alta, se dan cuenta de que bañarse es necesario y que el baño continuo pues tiene sus ventajas. Y sería el dueño de la hacienda de Ojo Caliente, don José María Rincón Gallardo, el que decidió en 1808 construir unos pequeños baños que aprovecharan esta agua termal,
1: sulfurosa,
2: para que él y su familia o sus invitados, sus amigos, ocuparan estos baños para pues disfrutar,
1: purificarse.
2: Será hasta 1831, fíjate, ya algunos añitos después, que don José María lo ve como un buen negocio y decide construir los baños de Ojo Caliente. Esto vino a cambiar radicalmente a la ciudad. Hoy pensamos en los baños dentro de la ciudad, pero hay que tener en cuenta que para 1831, pues la ciudad terminaba antes de lo que hoy es el Templo de la Purísima. Todavía no se construían los talleres del ferrocarril. Y llegar a los baños de Ojo Caliente, pues implicaba salir de la ciudad, tomar un camino por lo que hoy es la Alameda, que bueno, era un camino muy arbolado, muy bello, y bueno, alejarse hasta cierto punto de la ciudad para poder llegar a estos baños que funcionaban como un espacio no solamente para bañarse, sino para
1: descansar,
2: para tomarse un día de descanso.
1: A ver, te voy a hacer una pregunta.
2: Sí.
1: Puedo entender Aguascalientes en el pueblo de indios de San Marcos.
2: Así es.
1: Aquí, allá en el barrio de San Marcos. ¿Ellos se iban caminando hasta los baños de Ojo Caliente o era de otra clase social?
2: Fíjate que eran de otra clase social.
1: Después, pues no podían los de San Marcos.
2: Pues como tal no había un reglamento que no los dejara entrar, pero bueno, el cobro y sobre todo el tipo de personas que frecuentaban los baños, pues hacían que no fuera común. Tiempo después se construirán los baños de los Arquitos.
1: Eso sí.
2: Que están más cerca de Aguascalientes. Ah. Eso sí eran para
1: la raza.
2: Para la raza, por decirlo de alguna manera. De hecho, es muy interesante cómo los baños de los Arquitos tienen incluso lavaderos. Uh-huh. Porque iba la gente, bueno, pues más de pueblo, donde aprovechaban para bañarse, para lavar la ropa. Se va a oír muy feo, pero lo que voy a decir, pero era la realidad, para despiojarse, ¿no? Y,
1: no, es que sí era. Era para despiojarse.
2: Todo el día. ¿Sí? Pues dándose un rato, no tanto de relajación, pero sí de aseo personal, que generalmente duraba gran parte del día. A diferencia de los baños de Ojo Caliente, que eran pues para la élite, con estos placeres que son estas pequeñas
1: piletas
2: que existen. Hay que recordar que la moral era otra. Pensar en que se bañaran todos juntos en una alberca, u hombres y mujeres, pues era impensable.
1: Era impensable, claro.
2: Había que tener estas pequeñas piletas donde entrar en la intimidad.
1: ¿Y entraban por familias?
2: Por familias o por parejas.
1: Pareja, claro.
2: O los hombres a una, las mujeres a otra, si es que la familia era muy grande. Pero son importantes no solamente porque le dan el nombre Aguascalientes, sino porque con ellos inicia realmente la historia de la higiene para Aguascalientes. Y se van a convertir, fíjate, hoy para ir a vacacionar, pues pensamos en Vallarta, en Cancún.
1: Sí.
2: En aquella época, siglo XIX, pensar en vacacionar era cerrar la casa de la villa de Aguascalientes e irse a los baños de Ojo Caliente.
1: Sí.
2: Tiempo después se construye el Hotel Escobedo, enfrente.
1: Claro.
2: ¿No? Que no es que viniera gente de otro lado, la gente de Aguascalientes cerraba su casa y se iba a hospedar al Hotel Escobedo para diario ir ahí
1: a
2: la alberca o a bañarse.
1: Que está la de la Estrella.
2: Efectivamente, la alberca de la Estrella. Y tener esta especie de vacaciones muy al estilo europeo en el siglo XIX, en lugares como San Sebastián, en España, que eran famosos por este tipo de balnearios, pero que aquí no había que ir tan lejos. En Aguascalientes los teníamos y de una muy buena calidad.
1: Oye, y esto después apareció el Ojo Caliente Nuevo.
2: Después, efectivamente, al ver que es una zona con aguas termales, aparecerá el Ojo Caliente ya con
1: una... Donde eres la Plaza Espacio.
2: Así es, ya con una visión diferente, ¿no? De estos balnearios donde había que ir
1: ya
2: a
1: había
2: divertirse,
1: vapor,
2: a chapotear, a meterse.
1: Había alberca
2: al vapor,
1: ¿cómo se llama? Trampolín.
2: Trampolín para clavados.
1: No, sí.
2: Que es una evolución. Realmente los baños de Ojo Caliente eran más para ir a tomar, pues a descansar y sobre todo pensando siempre en las aguas termales como aguas curativas, ¿no? No se pensaba en las vacaciones para ir a descansar con el concepto de ahora. Era ir a reponer fuerzas y a regenerar el cuerpo, pues a través de aguas curativas, de sales que se le ponían al agua. Y fíjate, ¿no? Cómo ha cambiado. O sea, a 2 kilómetros de Aguascalientes de aquella época.
1: Es que se iban en carretas, no te podrías ir a pie, ¿verdad?
2: En carreta, posiblemente caminando, a caballo. Y bueno, esto generaba ya los primeros lugares para vacacionar
1: en
2: de los hidrocálidos.
1: Cinquenio y Soleil dice, buen día, licenciada, a sus invitados y a Cristian Medina, siempre temas interesantes.
2: Muchas
1: e importantes,
2: gracias.
1: Agradable escuchar sus pláticas de sus historias y de la ciudad. Un abrazo, bendiciones para vos, para todo el equipo y para toda la familia. Muchísimas gracias también a Sofía Candela, Sergio Castillo Ávila, Lucero Macías. Muchísimas gracias por estarnos sintonizando. Y luego nos dice, hay que recordar, nos dice también Jesús Villanueva, los baños de los Patos, más recientes. Hay que recordar también la cantera. Saludos y felicitaciones por el programa. Muchas
2: Fíjate
1: gracias,
2: de
1: Chuy.
2: De hecho, después cuando se hacen los baños de la cantera, surgirá una leyenda en Aguascalientes del Chan del Agua. Se hablaba de que era un monstruo que nadie sabía ni cómo era.
1: Y las embarazaba.
2: Pero que vivía en los
1: registros.
2: En las aguas termales y que salía ya fuera en la cantera, ya fuera en los baños de Ojo Caliente. Cuando una mujer salía embarazada, ¿qué decían? Fue el Chan, me fui a bañar a los aguas termales y ahí el Chan me embarazó.
1: Sí, de hecho hay registros ahí en el archivo histórico de que el padre de la niña o el niño en aquellos ayeres era el Chan del agua.
2: Que bueno, yo creo que era una manera muy discreta de justificar algo que nadie se creía, pero pues que había que culpar a alguien al mismo tiempo no culpar a nadie, ¿no?
1: ¿Dónde te encontramos, Cristian?
2: Gracias, me encuentran en el centro en Aguascalientes, Juan de Montoro 226, o al teléfono 449-915-1853.
1: Muchas gracias.
2: Gracias a ti.
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3: En Radio BI son las 10 con 47 minutos.
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0: fachada de nuestras casas o negocios da una bienvenida y expresa lo que celebramos o conmemoramos. Desde los colores del otoño, la fantasía de Halloween y las tradiciones del Día de Muertos.
1: Yo creo que el otoño, con todas sus celebraciones, festividades, conmemoraciones, es la época de los ciclos de la vida, de las estaciones, vamos a decirlo así, que más se adorna en negocios, en fachadas de casas, en cotos y en todo lo que quieras, mi queridísimo Marco Ibarra. Cariño mío,
2: hola,
1: te extraño.
2: Nos extrañaba ya, pero aquí estoy. Ay, pues el otoño ya llegó. Ya empezamos a ver muchos arbolitos que les están cambiando el color de las hojas. Empezamos a ver en las mañanas muy frescas. Y esta vivencia te motiva a adornar, que es que ahorita lo vemos y es parte de todo, ¿eh? De las casas, de las escuelas, de los negocios, de los establecimientos, de los comercios. Todo el mundo te está ofreciendo algo y está bien padre. Y hay un tema que luego la gente luego de repente me pregunta ahí, ¿cómo adornamos? Y está bien chistoso porque aquí tiene que ser una cosa bien subjetiva.
1: No, espérate, y también, ¿cómo adornamos si no nada más va a ser de día, va a ser de noche? ¿Y cómo tenemos unas extensiones de 50 metros para que esté prendidito el recibidor?
2: Y el reto más allá de eso, Mari Carmen, es que no se te junte, por ejemplo, el Halloween con el Día de Muertos. Esta es la complicación principal que estamos teniendo. Y eso nos sucede en muchas cosas, porque ya realmente México estamos en un punto muy, pues,
1: de mucha globalización.
2: Globalización. Quería utilizar otra palabra, pero no, es globalización. ¿Sí? Globalización en consumos. Consumimos todo porque lo vimos del otro lado del mundo, que si el skincare coreano, sí, que si la novedad de salsas italianas, que en fin, no falta. Entonces, esta globalización nos lleva a tener conflictos en cómo vamos a decorar. Y creo que mi recomendación para toda la gente sería que elijan lo que más les gusta de cada lugar. ¿Por qué? Porque así como a la gente que les gustan las telarañas y el Frankenstein, habrá quien les gusta las calaveras de azúcar y poner el altar. Entonces, ir tomando los elementos y comprender que no podemos ser tan puristas.
1: O sea, de chile de verde y de manteca, como olla de tamal.
2: Ya no podemos ser tan puristas, porque si ese fuera el caso, no existía el pan de muerto con Nutella. Está bien bueno, ¿sabes?
1: ¡Ay! ¡Ey, sí es cierto! El pan de muerto con Nutella.
2: O bañado de chocolate. No, no existía. Era el pan de muerto con este sabor de naranja delicioso.
1: Ay, qué rico,
2: y anís,
1: sí,
2: y ya.
1: Se me antojó.
2: Y el azuquitar. Entonces, necesitamos entender y relajarnos un poquito en esto, rescatar en la medida de lo posible todo lo mexicano. Y si tenemos el tiempo, ahorita que hablaban de los Legos, los invito a que nosotros hagamos la manualidad de la decoración. Eso nos va a hacer que podamos adornar siempre diferente en cada año, en cada momento, en cada estación, sin tener que gastar un dineral, sin tener que preocuparnos dónde lo vamos a guardar, que eso también es la extensión, como quiera, la guardas, la enrollas y la usas para la Navidad y la usas para el Día de Muertos y la usas para la comida, porque es que te permite hacer.
1: Y la usas para sacar la bocina y en el jardín, la cochera,
2: y
1: donde quieras, de la pachanga y
2: la
1: aspiradora y hasta para el mosquito del jardín.
2: Entonces, adoptemos colores mexicanos, los invito a que hagamos eso, porque luego veo, por ejemplo, ahora las coronas de Halloween, que son como las de Navidad, ya muy parecidas,
1: sí, es que
2: con
1: todo
2: las hojas
1: esto
2: otoñales,
1: sí,
2: pero con unas calabacitas y de repente alguien le pone una calaverita. Y entonces hay que ir adaptando estas cosas a nuestras tradiciones personales. No hay una regla, nada más hay que preocuparnos por tratar de rescatar lo mexicano en la medida de lo posible. Los colores intensos, el altar de muertos, y todo esto lo podemos combinar a la perfección con otras cosas que nos vayan gustando, tanto que lo compramos en un supermercado o lo podamos hacer nosotros. Y vamos a darle nuestro estilo a esta festividad y a esta época. Si queremos adornar con hojitas cayendo, si queremos poner corona con calaveras, si queremos poner papel picado, ya es válido todo.
1: Si quieres poner la brujita, la si brujita. Quieres comprar y no sé.
2: Hay unos inflables que me encantan, que son la cosa más, más.
1: Sí, y estos se pueden poner tanto en el jardín, pero ojo.
2: En la cochera, en el jardín.
1: Espérate,
2: en el...
1: pero si tienes mascotas o tu vecino tiene mascotas, pues ahí va a ser un pequeño problemita porque el perrito puede oír eso, verlo y se le puede echar encima. Entonces, mejor en el techo y nos evitamos problemas, ¿no?
2: También, sí, sí. Y que se ven bien padres porque con un objeto adornas todo.
1: Con un inflable solo.
2: Con un inflable lo pones.
1: En forma de calabaza.
2: Creo que te resuelven la vida de una manera padrísima.
1: Sí, claro.
2: No tienes que limpiarlo, no, lo guardas, lo haces rollito y al año que entra vuelve a salir.
1: Bueno, hay restaurantes, ¿no? Sobre todo hay una pizzería aquí en Galerías que ponen catrinas. Catrinas como si fueran en pizzayola, como si fueran comensales. Catrina y catrín. Y ahí están.
2: Y eso
1: comiendo,
2: hacer de
1: desayunando.
2: Papel maché, los puedes hacer de unicel, de foamy, de mil cosas. Es la creatividad lo que te permite. Una amiga hizo una cosa que me encantó y rabiosa. Compró tela blanca de la más barata, la puso en los respaldos de la silla, les pegó dos ojitos negros por atrás y todas las sillas son como fantasmas.
1: Que te abrace el fantasma. Ay, me encantó.
2: O sea, cosas bien simples.
1: Sí, claro.
2: Es echarle creatividad con lo que tienen en casa. No se trata de gastar los millones para poderlo estar renovando, porque también estamos en este vertiginoso actualizar todo, que si ya la casa se ve vieja, que si la decoración se ve vieja, que si el arbolito de Navidad se ve viejo, que si lo del Halloween se ve viejo. Entonces, estar buscando, y un tip que les voy a pasar rápido es, compren cuando rematan todo lo que se quedó esa temporada y lo estrenan el año siguiente.
1: El año siguiente.
2: Lo consigues hasta 40-60% de descuento y te salen las cosas muy económicas.
1: Oye, fíjate que Vadillo nos acaba de mandar en su comedor, tiene un camino de mesa.
2: Está padrísimo.
1: Y brujitas, un camino de mesa otoñal. Y brujitas, un montón de brujitas.
2: Es lo que te digo, es lo que te gusta. Eso es lo más padre de este momento.
1: Claro.
2: Que es lo que, si te gusta el gato negro, si te gustan las calabazas, si te gustan las catrinas, si te gustan solo las hojas otoñales.
1: Lo que quieras.
2: Lo que quieras.
1: Ajá, cierto. Ay, pues Chuy Vadillo, pues qué buena idea.
2: Y aparte está bien bonito. Si él pintó
1: el camino de mesa, está súper bien.
2: Y ese es otro reto que puedes hacer. Hasta tú puedes pintarlos.
1: Oye,
2: una actividad que te permite relajarte, llevar, decía una maestra mía de arquitectura, la creatividad se desarrolla en las manos.
1: Claro.
2: En el momento en el que empiezas a pintar, se te empiezan a ocurrir más ideas.
1: ¿Y en Germanelas ya tienes todo otoñal?
2: Sí, los invito. 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
1: 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Muchas gracias.
2: Un gusto verlos.
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17: Buenos días. Estas son las noticias más importantes de hoy. Será a finales de octubre y noviembre cuando se espera. El PAN dará a conocer a sus abanderados y abanderadas rumbo a la gubernatura de Aguascalientes y la alcaldía de la capital. Así lo considera una de las aspirantes, la panista Alma Hilda Medina, quien agrega: por lo pronto es lo que se ha podido conocer al respecto por parte de la dirigencia nacional, las etapas que se irán dando, las cuales se han ido cumpliendo, pues ya hay varias entidades con aspirantes designados. Urbanero abusa de una menor en su camión, ya fue detenido. Un chofer de camiones urbanos actualmente se encuentra recluido en el Cerezo tras haber abusado de una menor de tan solo 16 años, a la que mancilló en repetidas ocasiones en su unidad de transporte público. El chofer de camión de la Ruta 11 fue identificado como Luis, a quien el juez le impuso la medida cautelar de prisión preventiva justificada y oficiosa. Fue el adolescente la que interpuso la denuncia. Gracias, continuamos con más noticias en breve. Yalma Arronte, BI Noticias.
18: ¿Cuántas horas pasas frente al celular? ¿Y qué está provocando eso en tus ojos? El día de hoy vamos a platicar con el licenciado Arturo Ortiz Ginas, hablando del impacto de los dispositivos móviles en nuestra película lagrimal. También vamos a hacerte esta pregunta. ¿Tu negocio depende de ti absolutamente en todo? El día de hoy vamos a platicar precisamente cómo pasar del propósito a la acción, del caos al orden. Vamos a tocar este tema tan interesante. Hay que activar nuestros negocios, por supuesto. Octubre nos recuerda la importancia de hablar del cáncer de mama. Y hoy vamos a platicar con Gaby Castro. Abordaremos la conciencia y el acompañamiento alrededor de esta enfermedad. Y también, cuando el alcohol entra en la relación, ¿qué pasa con la pareja? Con Liliana Rodríguez, nuestra terapeuta de pareja, vamos a estar hablando acerca del alcoholismo en la pareja. Comenzamos.
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18: Hoy tenemos la luna menguante en el signo de Virgo y va a estar todo el día. Así que, ¿qué podemos hacer? Simplemente simplificar rutinas. Eso es lo que te recomendamos. Virgo nos invita a ordenar, a depurar y a revisar nuestros hábitos. Así que desde ahora pregúntate, ¿qué estoy haciendo más complicado de lo necesario? Recuerda que esta semana estamos hablando acerca de aligerarte la vida, de hacértela más fácil. Entonces, la luna nos ayuda a hacer esta reflexión y nos ayuda precisamente también a acomodar todo lo necesario. También te pregunta, ¿qué podrías organizar hoy para hacer más sencilla tu vida? Esto es lo que nos está dejando la luna en Virgo el día de hoy. ¿Qué podemos hacer cuando la luna está en este signo? Pues déjame decirte que hoy es un día de depilación. Si tú has querido depilarte y quieres que te dure un poquito de más tiempo, hoy es ese día para depilarte con el método que tú quieras. Es un buen día para ello. También hacerte un peeling, hacerte una limpieza profunda de tu piel, súper bueno, masajito reductivo y un corte también es favorable, no te va a crecer tan rápido porque recuerda que estamos en luna menguante. Si quieres que te crezca así como más rápido, hazlo en luna creciente. Sin embargo, Virgo es un buen momento para cortar tu cabello, nada más que no te va a crecer tan rápido. En tu casa, limpieza profunda, ordenar closets, organizar despensa, papeles, archivos, revisar hábitos de alimentación y autocuidado. También son las recomendaciones que tenemos el día de hoy para ti en jardinería. Hoy te conviene también todo lo que quieras hacer en jardinería es favorable. Virgo es un signo el cual de verdad casi todo es posible hacer. Entonces hoy no te limites con el tema de jardinería también. Y te recuerdo que simplificar no es quedarnos con menos, es hacer espacio para aquello que verdaderamente nos hace bien. De eso se trata la vida, de simplificarnos y de hacer aquello que nos ayude, que nos guste, que nos active, que nos ayude a evolucionar y a crecer. 449-910-3508, si tú quieres, del calendario lunar, con todo gusto te lo puedo compartir. Y la noticia es que el 2027 ya está quedando listo, así que te lo puedo... No, todavía no te lo voy a compartir, es ya más o menos como en un mesecito, que lo estamos depurando, va a quedar súper bien para que vayas de la mano con la luna. Y vamos a platicar, bienvenido, licenciado Arturo Ortiz Ginas, vamos a hablar acerca de nuestros ojos, del cuidado que hay que tener en el tema de las pantallas y dispositivos aún más.
19: Bienvenido. Así es, Martita, muy buenos días. Es un tema muy importante que lo conozcamos todos para saber qué es lo que pasa cuando estamos en una sobreexposición en el celular, por ejemplo, ya no tanto en una computadora, pero creo que la mayoría de las personas que están frente a una pantalla lo hacen justamente con el celular. Y bueno, pues vamos a hablar un poquito de la película Lagrimal. La película Lagrimal, de hecho, viene siendo la principal capa que está prácticamente nutriendo al ojo, al epitelio de la córnea, a la córnea. Está transportándole, entre otras cosas, pues oxígeno, algunos elementos que necesitan para lograr la estabilización de la película lagrimal. Entonces, la película lagrimal, pues prácticamente es la primera capa del ojo, no es la córnea, es la película lagrimal. Y en esa película lagrimal, cuando es una película lagrimal sana, bueno, pues es el primer medio refringente del ojo, es cuando justamente ayuda mucho a que la visión se consolide, ¿verdad? Ya después vienen otros medios refringentes como la córnea misma, el cristalino, que tienen una aportación dióptrica muy importante. Entonces, pues, ¿qué pasa cuando estamos mucho tiempo en un celular? Estudios recientes en algunas universidades de Estados Unidos y del Reino Unido concluyeron que es muy importante que la capa lagrimal tenga aproximadamente un periodo de ruptura, se rompe esa capa lagrimal, aproximadamente en 3.9 segundos. Es decir, en personas que no utilicen dispositivos electrónicos, básicamente con el celular. Y bueno, este estudio arrojó cosas muy interesantes. Cuando una persona se somete por más de 10 minutos frente a un celular, pues esta capa se rompe justamente a los 2.9 segundos. O sea, perdemos ahí 10 segundos en que se hace la ruptura de la capa lagrimal. Y ya en periodos más prolongados de uso del celular, bueno, pues esta ruptura baja todavía aún más, hasta 2.3 segundos. Entonces eso va en detrimento de nuestra salud ocular, sí, claro, porque es básico que mantengamos una película lagrimal totalmente equilibrada. Hay que recordar también que pues la lágrima es la primera protección del ojo en el sentido de la lubricación, de la oxigenación. Y bueno, la lágrima también contiene muchos agentes que protegen de infecciones a nuestros ojos. Cuando una persona cursa precisamente con este síndrome de ojo seco, que está
18: muy común,
19: muy presente, sí. Hoy más que nunca, ¿verdad? Porque eso ya...
18: Por esta exposición a los dispositivos, precisamente.
19: Exactamente. Esto era alusivo a las personas ya de la segunda y tercera edad, en donde las condiciones de la lágrima bajaban muchísimo, tanto en calidad como en cantidad. Entonces, al tener un ojo seco, pues produce varios eventos que son muy importantes a considerar, principalmente la molestia, los signos y los síntomas de un ojo seco. Tenemos una molestia, una sensación como de cuerpo extraño. Los ojos están irritados, el párpado.
18: Y lo tallamos más.
19: Lo estamos tallando peor. Continuamente. Sí. Y eso, bueno, pues también estamos provocando algunas rayaduras en el epitelio de la córnea, que es la primera capa. Y bueno, ya hay complicaciones pues más graves, como puede ser ante un desequilibrio en esa película lagrimal. Bueno, pues podemos tener ya... problemas muy severos que pueden causar incluso la ceguera, como una queratitis corneal, en donde pues eso atenta la integridad de la córnea. Hay virus, bacterias que en un momento dado pues pueden acabar con una córnea en 72 horas y aquí el pronóstico pues es muy poco halagüeño, por el hecho de que en el mejor de los casos va a provocar una cicatrización importante, y esa cicatrización pues va a impedir el libre paso de la luz, afectando notablemente la visión, y en el peor de los casos, bueno, pues se pierde la córnea y tenemos que llegar a un trasplante de tejido corneal. Entonces sí es muy importante, Marta, que mantengamos ese equilibrio lagrimal. ¿Cómo? Bueno, si estamos frente a una pantalla, vamos a utilizar nuestros lentes correctamente. Principalmente que tengan un filtro que contrarreste, que evite que entre esa luz azul nociva, que es una radiación nociva, al fondo del ojo. Entonces, si nosotros lo protegemos con esa tecnología de protección, pues podemos pasarnos ahora sí que 10 horas diarias frente a un celular o a una pantalla de computadora sin el temor de que nos esté afectando.
18: Y además también salir, porque también traen esa protección, como me decías ahorita.
19: Exactamente. También que tenga una graduación adecuada para no forzar la visión, para no provocar estrés, cansancio visual. Y pues es muy importante, ¿no? Aquí hay unos datos muy interesantes de la Organización Mundial de la Salud. Desde el año de 2023, dice que el 78% de la población mundial de 10 años en adelante posee un celular, y de acuerdo a datos del INEGI, nosotros, el INEGI está reportando 84.1 millones de usuarios de internet y 88.2 millones de usuarios de teléfono celular. Entonces la invitación es, vamos a proteger nuestros ojos, cuando vayamos con el especialista en salud visual, pedir esa protección, que todo esté bien en cuanto a la graduación, y de esa manera vamos a, pues no vamos a tener esos factores de riesgo que puedan comprometer la visión a través del tejido corneal.
18: Ahorita me están mandando un mensajito de un síndrome, ahorita lo busqué aquí en internet, me dice, es el síndrome, se escribe raro, Sjögren.
19: Sí.
18: Que dice que causa sensación de ardor, picazón y presencia de arena en los ojos. Y esta persona me refiere que siente que el párpado le corta. Podemos hablar después de los síndromes.
19: Es exactamente el síndrome de ojo seco.
18: Sí.
19: Es el síndrome de Sjögren.
18: Es lo que se refiere.
19: Sí, es al que nos estamos refiriendo.
18: Hay que atenderse.
19: Sí, hay muchísimas molestias en etapas ya muy severas. Entonces hay que hacer una buena evaluación a la hora de recurrir con el especialista.
18: Muchas gracias. ¿Dónde te encontramos?
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18: Así es. Si usted quiere cuidar sus ojos, si usted quiere además tener unos lentes que le ayuden a protegerse tanto de las pantallas como de la del sol, porque también ahorita está la cosa un poco complicada con la contaminación lumínica y con todo lo que las radiaciones que hay, por favor, de verdad, hay que hacer una adaptación perfecta de sus lentes, acuda con los especialistas. En este caso, me hacemos la invitación. Bienvenido, muchas gracias.
19: Muchísimas siempre. Gracias, como siempre.
18: 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Vamos a una pausa y regresamos.
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3: En Radio BI son las 11 con 15 minutos.
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3: Temperatura, 22 grados. 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
18: Continuamos contigo aquí en Hogar y Salud. Qué gusto compartir historias de vida, historias que nos inspiran, que nos motivan y que nos dicen sí se puede lograr.

0: lograr nuestros sueños. El día de hoy le doy la bienvenida a Estela Rivas. Ella nos va a platicar acerca de cómo es que ha logrado crecer y crecer, porque hay que decirlo así, Estela, bienvenida. Con las empresas no hay que soltar los sueños. Bienvenida.
1: Así es, muchas gracias. Bien, gracias por el espacio.
0: ¿A qué te dedicas?
1: Actualmente estoy dando consultorías a negocios, a empresarios, pero bueno, esto viene de un largo camino y desarrollo, ¿verdad?, que hemos tenido a lo largo de los años.
0: ¿Qué estudiaste?
1: Yo estudié mercadotecnia y publicidad.
0: ¿Y eso es a lo que te dedicas, a consultoría de ese tipo, o qué es lo que...?
1: Actualmente sí, damos consultoría a los empresarios en diferentes ramas y también de la parte mercadológica.
0: Oye, ¿y ha habido algún momento en el que hayas dicho, ya no quiero seguir?
1: Sí, muchas veces fue esta parte de intentar tirar la toalla, pero todo tiene un propósito y los propósitos son muy buenos para cada uno de los negocios que nos llaman los empresarios a hacer, ¿no?
0: ¿Qué es lo que te levanta cada día? ¿Qué es lo que dices, por esto trabajo, por esto lo hago? Yo sé que obviamente el recurso económico pues siempre tiene algo que ver, ¿no? El vivir, el tener con qué vivir la vida. Sin embargo, siempre hay algo que nos inspira y dice, pues por es que les sigo por aquí porque esto me llena.
1: Sí, claro. Fíjate que cuando yo empecé a ver que la calidad se puede implementar dentro de las empresas para mejorar mucho lo que es el negocio, eso me empezó a apasionar. Me di cuenta que cuando tú conoces los procesos, los estándares, los, por ejemplo, en este caso los ISOs o las normas que puedes implementar dentro de tu empresa, la verdad es que a los empresarios les ayuda a llevar su emprendimiento o su empresa al siguiente nivel. Entonces, el ver cómo se transforma un negocio de lo básico a cómo se va desarrollando, va creciendo y se pueden implementar muchas mejoras, eso es lo que realmente me llegó a apasionar de lo que hago.
0: Hasta desarrollaste tu propia metodología.
1: Así es, sí, tenemos una metodología que se llama la metodología del poder.
0: Así es, porque veo que lo manejas así, panorama, orden, dirección, ejecución, resultados.
1: Así
0: hay
1: es.
0: Hay que ir con, como se llama tu emprendimiento, arco y flecha, o sea, a ir hacia el punto donde se tiene que ir, porque sí, es muy común que nos perdamos en los caminos.
1: Sí, así es. De hecho, la fundación nació con el objetivo de poder capacitar a, primero, pues está enfocada a los becarios. Vemos que aquí en México, pues difícilmente hay como esa oportunidad para ellos para poderse desenvolver profesionalmente y éticamente. Entonces, la fundación empezó con eso, con un programa de becarios en donde se les instruye adecuadamente de acuerdo a su profesión. Y ya después desarrollamos el otro programa para empresarios.
0: Oye, qué bonito poder ayudar a estos jóvenes, porque es también perderse en el camino de repente, o te dicen, es que no tienes experiencia. Y entonces ahí se pierde mucho tiempo en estar queriendo pues tomar esa experiencia y a veces perdidos en literal en el espacio y sin encontrar como su centro. Qué bueno que los puedan apoyar.
1: Sí, muchas gracias. Ha sido muy bonito ver los frutos de cada uno de ellos cuando terminan el programa. Y bueno, pues aparte se les apoya ya sea a liberar su servicio social, prácticas profesionales o incluso se llegan a quedar en las empresas a laborar.
0: Oye, qué bien. Y entonces un empresario o un emprendedor que diga, bueno, es que sí quiero lograr estos objetivos, sí necesitamos tomar la mano de alguien.
1: Así es. Sobre todo la mentalidad a veces es como está el dueño de negocio, así está el negocio.
0: Ah,
1: ajá, okay. Esa es la realidad. Entonces, a veces el dueño del negocio pues tiene algunos pensamientos limitantes en cuanto a las capacidades que puede desarrollar su negocio. Y pues es ahí donde se ven cada uno de los frutos, ¿verdad? De las marcas o los productos o servicios que ellos manejan.
0: Y no importa qué tan pequeño seas.
1: No, claro.
0: Porque a veces creemos que este tipo de consultorías o cosas es como para ya empresarios o para personas que ya tienen muy desarrollado su negocio.
1: Y además hay que tomar en cuenta que, por ejemplo, aquí en el estado de Aguascalientes está desarrollándose mucho, ¿no? Entonces, para cada uno de los giros, por ejemplo, en esta parte que vemos que está creciendo el estado, pues es importante mantener ese negocio en el orden correcto y ver ese futuro, ¿no? Proyectarnos hacia ese futuro de excelencia.
0: Estamos en un muy buen momento, estamos entrando al último trimestre del año, de la mano de quien nos pueda apoyar para poder pues cumplir los objetivos o terminar de cumplir los objetivos 2026 o hacer una muy buena planeación desde ahorita para nuestros próximos años. No digo nada más 2027, sino para lo que sigue.
1: Sí, así es, porque el objetivo de un negocio es que perdure, que pase.

0: pues despegar tu negocio, literalmente. Muchas
1: así
0: gracias.
1: Es. Gracias a
0: gracias
1: ti.
0: Por acudir a este llamado, Estela Rivas. Gracias, Despegamos Juntas, por siempre acercarnos personas valiosísimas que estén inspirando y ayudando a las personas a crecer y a evolucionar. Gracias.
1: Gracias.
0: Vamos a una pausa y regresamos.
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3: En Radio BI son las 11:24.
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3: Es momento de regalarte mi herramienta del día de hoy. Esta herramienta que se llama Pide Permiso Antes de Descargarte. ¿De qué se trata? Pues todos necesitamos hablar. Todos necesitamos descargarnos alguna vez. Llegamos con una amiga, con nuestra pareja, con un compañero, con alguien de la familia y comenzamos. No sabes lo que me pasó y empezamos a platicar todo lo que se nos ocurre, todo lo que necesitamos descargar y no, hasta por 20 minutos de problemas, ¿no? Bueno, pero quizás la persona también tuvo un día complicado. Por eso hoy te propongo una herramienta muy sencilla. Antes de descargar algo emocionalmente pesado, pues pregunta si la otra persona tiene tiempo para escucharte. También es importante el respeto de esto. Y le puedes decir, necesito contarte algo que me tiene preocupada. ¿Tienes unos minutos para escucharme? Esta pregunta hace algo muy bonito. Convierte a la otra persona en participante de la conversación, no solamente en un recipiente de todas nuestras emociones. Y también funciona al revés. Podemos aprender a decir, sí, quiero escucharte, pero ahora estoy saturada o saturado. Podemos hablar más tarde y eso también es válido, porque a veces no estamos como dispuestos o con la energía suficiente como para esa situación. Sin embargo, tampoco hay que quitarle importancia a lo que esa persona tiene confianza para venir a platicarnos. Eso no va a significar falta de cariño. También es cuidado, también es cuidar tu energía. Así que hoy practica esta prueba pequeña de cortesía emocional. Porque tener personas con quienes podemos hablar es maravilloso. Y qué bonito que podamos tener esa oportunidad. Mas también hay que cuidar cómo llegamos emocionalmente a ellas, que también es una forma de quererlas. Porque a veces también abusamos y hay que tener ese cuidado. Recuerda que aquí estamos para dar y para recibir. Y en este instante y en este momento que tú te das cuenta, pues hay que cuidar. De verdad, también a esas personas. Si tú quieres esta herramienta,

0: 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Vamos a una pausa. Quédate con nosotros. Regresamos.
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2: En Radio BI son las 11 con 30 minutos.
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10: Ahí te va, mi alma.
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0: Continuamos contigo aquí en Hogar y Salud y ya tenemos ganadora, la primerita que llegó. La primerita que fue Mayra Alejandra Mata Acero, que nos mandó su nombre completo y nos dice que estuvimos hablando acerca de los ojos, el ojo seco, en expreso también, eso. Justamente estuvimos con ese tema. Muchas gracias por estar con nosotros. Puedes venir aquí a Morelos 222 con una identificación para que vengas por tus boletos, porque el evento ya es mañana, para que no te lo pierdas. Y muy bien, vamos, cambiamos de tema. Tenemos este mes rosa, este mes de concientización respecto a observarnos, a tocarnos, a sentirnos, a poder prevenir esta enfermedad que pues es desafortunadamente muy frecuente en las mujeres y también en algunos caballeros llega a suceder el cáncer de mama. Bienvenida, Gaby. Gaby Castro, ¿cómo estás?
11: Muy bien, Martita, muchas gracias. Muy contenta de esta oportunidad de estar aquí en tu espacio, porque sí es muy importante, justamente, yo siempre lo he dicho, no es solo octubre, es durante todo el año que debemos estar cuidándonos. Pero aprovechamos octubre, que es el mes rosa, justamente para dar más información sobre el tema de cáncer de mama. Sí es importante que sepan que Aguascalientes nos encontramos encontramos en el octavo lugar a nivel nacional con de índice de mortalidad.
0: Ándale.
11: Sí, entonces sí es muy importante porque actualmente ya el cáncer ya no es sinónimo de muerte. Yo tengo 10 años de haber pasado por esta enfermedad y aquí sigo, mira, muy contenta y así. Y tenemos muchos casos en la asociación donde han pasado 15, 20 años. Y actualmente tenemos ya realmente la medicina ha avanzado muchísimo, donde ya tenemos muchos tratamientos alternativos, ya de tratamientos médicos, que la inmunoterapia, aparte de las quimios, las radiaciones y todo, ya va más específico. Y el tema emocional. Entonces, eso es muy importante. Y la concientización es justamente hablar de la autoexploración, el conocer nuestro cuerpo, el que todas las mujeres desde las adolescentes empiecen a tocarse sus mamas para identificar, porque así cualquier bolita, cualquier cosa normal, lo podemos detectar a tiempo, uh-huh, acudimos al médico, uh-huh, y si es cáncer, bueno, pues ya lo podemos atender a tiempo.
0: Y esa es una de las razones por las cuales hacemos esta concientización, uh-huh, porque a tiempo puede ser tratada.
11: Exacto.
0: Si no, si lo dejamos avanzar, crecer, ya es, o sea, esta situación crece muy rápido por nuestra alimentación, por nuestras emociones, por lo que quieras. Entonces, hay que detectarlo a tiempo para atenderlo a tiempo.
11: Exactamente. O sea, nosotros lo que hemos visto, un cáncer detectado a tiempo es tratable y no te vas a morir, o sea, es detectado a tiempo, pero uh-huh, muchas veces nos ha pasado que encontramos mujeres que dicen, ay, es que tengo una bolita o tengo mi pecho raro, hinchado, esto, y no acuden al médico justamente por miedo a que le vaya a decir es cáncer, pero yo les digo, no, pues al contrario, si ya te detectaste, acude al médico. Y ahorita, por ejemplo, octubre es un mes donde siempre hay descuentos,
0: promociones
11: descuentos, y todo en todos, sí, laboratorios, y yo siempre les digo, bueno, dependiendo la edad, aprovechen, puede hacer ultrasonido mamario, la mastografía, ya dependiendo la edad también las dos cosas. Uh-huh. Entonces sí es muy importante estar al pendiente.
0: ¿Y hay que hacerlo cada año, Gaby?
11: Cada año, pero uh-huh, aparte la autoexploración es cada mes.
0: No, cada ratito.
11: sí. Pero fíjate que muchas mujeres todavía no lo hacen. Entonces sí, uh-huh, hay que hacer conciencia de que cada mes, después de tu menstruación, si todavía estás menstruando, 10 días después empiezas a tocarte de un lado, del otro, hasta en la regadera, acostada.
0: Sí, hay una técnica, ¿no?
11: Hay una técnica.
0: Levantar el brazo,
11: levantas tocar los brazos, uh-huh, y con los cuatro dedos empiezas a girar. Uh-huh. Incluso desde la axila
0: desde
11: empiezas a tocar. Así. Y luego vas bajando y vas girando todo alrededor, buscando, palpando, incluso el pezón, del otro lado también. Te puedes poner también con las manos aquí en la cintura, frente a un espejo, y tiene que estar simétrico. No somos simétricos, pero bueno, no debe de haber mucha diferencia.
0: Claro.
11: Luego alzas los brazos y las vuelves a ver, que no haya hundimientos, que el pezón esté derechito, que no salga ningún líquido por el pezón. O sea, eso es parte de conocer nuestro cuerpo, y eso podemos hacer todos los días, tocarnos y estar al pendientes de nosotras.
0: Revisar. Y para ello, bueno, como bien lo mencionaste, se hacen diferentes reflexiones respecto a ello, promociones respecto a ello, y también eventos con causa, como los que estás organizando tú.
11: Así es, este viernes tenemos un evento muy bonito porque se llama Pinta tu Botella, es con un vino de aquí de Aguascalientes, de hecho todo es completamente de Aguascalientes, la uva es de aquí, se hace toda la vinificación en la UTNA y bueno, aquí se comercializa y todo. Este vino nos lo donan y todo lo que se recaude va a ser para la asociación. Entonces tenemos a Marina, que Marina es toda una artista.
0: Saludos,
11: que es
0: Marina.
11: Sí, uh-huh, ella, de hecho, ella es quien nos va a dar el taller, ella nos va a enseñar cómo vamos a pintar nuestra botella. Entonces la verdad vamos a pasar un rato muy agradable pintando nuestra botella ya con la dirección de Marina, y además ya al final te llevas tu botella para que pruebes este vino y ya te vas muy contenta ya con tu botella adornada como tú la quieras adornar.
0: Qué bonito. Y aportas para esta asociación que pues apoya a todas aquellas mujeres que requieran. ¿Qué es lo que les ofrecen?
11: Mira, nosotros en Gama a lo largo del año damos pláticas, talleres, tenemos la psiconcóloga que también las trata, o sea, tenemos diferentes talleres y actividades, pero tenemos tres o cuatro entregas al año de prótesis con el brasier postmastectomía, manga para linfedema, también donamos gorros, pelucas oncológicas, es todo lo que nosotros hacemos.
0: Hay que apoyar porque ellas están buscando la manera de hacer sentir bien a esas mujeres que han pasado por un proceso difícil de cáncer y que han llegado, bueno, pues a etapas mayores donde han tenido que quitar su seno, donde han tenido que vivir la quimioterapia, requieren para su pues pelucas, todo esto que podamos nosotros, además de apoyar, bueno, nos recuerda que hay que prevenir, porque hay que revisar, como nos decía ahorita Gaby. ¿Algún teléfono donde pueden inscribirse? ¿Dónde va a ser?
11: Sí, mira, va a ser en la Casa Club del fraccionamiento Los Bosques, Rinconada Los Bosques, sí. Y mi número es el 449-463-2440.
0: 449-463-2440. Apoya a la Fundación Gama para que pueda apoyar a más mujeres y seguir con este tema de la concientización. Gracias.
11: Bien, gracias a ti.
0: Muchas gracias, Gaby Castro. Vamos a una pausa y regresamos.
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2: En Radio BI son las 11:40.
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0: Seguimos contigo aquí en Hogar y Salud y vamos a tocar un tema fuertecito, mi querida Liliana Rodríguez, psicóloga. Vamos a hablar acerca de el alcoholismo, la pareja.
27: Así es, bienvenida. Así es. Gracias, Martita.
3: Gracias por el espacio nuevamente, un gusto estar aquí para platicar un poquito de estos temas. Pues fíjate que estaba checando y me llevé una sorpresa, bueno, en este sentido, porque ya no me había fijado un poco en las cifras que tenemos nosotros actualmente en Aguascalientes, y la Secretaría de Salud dice que actualmente somos el primer lugar nacional en consumo de alcohol. Y que actualmente 65.9% de los hombres están consumiendo alcohol aquí y 60.7% de las mujeres está hay un consumo de alcohol. Entonces, básicamente, pues ya estamos casi parejos en esta cuestión del consumo de alcohol. Y bueno, a nivel pareja me pareció muy importante hablar sobre este tema, ya que ocasiona muchísimas problemáticas debido a esta adicción. Y bueno, batallamos con esto durante años y años y años, más bien generación tras generación. Hay familias que están sufriendo por esta cuestión, esta enfermedad de la adicción al alcohol, que es lamentable y que ocasiona pues muchísimas consecuencias en la pareja y en las familias. Entonces, me pareció por eso muy importante hablar y comenzar a reflexionar un poco sobre este tema.
0: Y importante hablar de ello. Desafortunadamente sí tenemos esas cifras y esos lugares. Hasta he visto algunas publicaciones en TikTok donde hablan que Aguascalientes tiene estos primeros lugares, incluso en tema de alcoholismo. Y sí afecta mucho, porque emocionalmente de por sí hemos hablado acerca de todas estas inmadureces que a veces tenemos como personas al momento de relacionarnos. Ahora con el alcohol se vuelve más difícil.
3: Es correcto, así es. Bueno, por ejemplo, hablamos de, se ve distinto, sí se ve distinto cómo es el alcoholismo en las mujeres y en los hombres. Por ejemplo, con los hombres puede relacionarse más las conductas agresivas o violentas, que pueden ir de grados, puede ir, por ejemplo, desde un pequeño empujón hasta de plano ya una violencia extrema. Que en eso llega a transformar incluso pues este consumo, ¿no? Este consumo que se vuelve terriblemente problemático y doloroso en las familias. Pero, por ejemplo, también en las mujeres. De hecho, hace tiempo me viene a la mente un caso que hablaba con una persona del sexo masculino, un hijo. Yo hablaba en ese momento con un hijo, una persona que llega a terapia, el cual describe a su mamá que estaba pasando por ya un problema de alcoholismo de años. La señora se niega a tomar medidas, se niega a atender su problemática. En esto influye la culpabilidad, la vergüenza y el señalamiento social también con las mujeres. Muy frecuente pues con esta persona, con este chico, pues emociones de una irritabilidad, un resentimiento, vergüenza, una constante pelea entre él y la madre, por este deseo de que él cambiara, de que ella tomara una decisión de mejorar, pero ella no realmente no quería. Y estamos hablando de un consumo de alcohol de esta señora, que yo creo que debe tener alrededor unos 45 años, aproximadamente, 45, 50 años aproximadamente, yo creo, ya de muchísimos años, y un consumo diario de alcohol. Entonces, ocasiona muchísimas cuestiones, ocasiona una distorsión de la realidad, un enfriamiento emocional. Ya no soy capaz, ya me convierto en una persona que no soy capaz de conectar con lo que sientes, con lo que piensas, con tus necesidades que estás tú teniendo en relación a mí. Entonces se va deteriorando partes del cerebro muy importantes que tienen que ver con la toma de decisiones, la reflexión, la motivación, el control de impulsos, ¿verdad? Con el tiempo, con los años. Entonces, pues de ahí que la frustración, ¿verdad? La frustración, la impotencia de los familiares alrededor de personas con esta cuestión de que no nos escucha o intentamos hablar con esta persona, pero realmente no hay un eco, ¿no?, de estas palabras, no hay un entendimiento. Al contrario, en muchas ocasiones a lo mejor la persona puede actuar a la defensiva. Sí. Me molesto, me alejo de ti porque yo no quiero cambiar, ¿verdad?
0: Tal vez yo estoy
3: bien así, le pongo comillas, bien así, porque en realidad quien vive de esa manera no está bien. en realidad hay un sufrimiento emocional también, aunque no, finalmente no se acepte como tal, pero sí hay un...
0: Sí. Y aunque no sean mala copa, porque hay gente muy mala copa, o sea, luego se le nota cuando trae algo muy interno y empieza a peleonero y todo eso. Y hay gente que, o sea, es muy divertida y todo eso, aún así de todo modo, detrás del alcoholismo hay algo.
3: Por ejemplo, mira, con esto que me dices, me viene a la mente un padre que no es mala copa, no es agresivo, pero finalmente está ausente. Hay una ausencia emocional, físicamente estás a lo mejor en casa, pero si tienes alcoholismo, vas a ser una persona ausente emocionalmente. Por ejemplo, con dificultades de asumir responsabilidades, tanto en las vinculaciones como en responsabilidades fuera de en casa. Incumplimientos varios, la cuestión laboral, problemáticas, cambios o pérdidas de trabajo.
0: Claro.
3: Llegar tarde, una serie de cosas. Y eso estoy hablando de cuestiones leves. Pero, por ejemplo, en Aguascalientes, ¿cuántas veces no te has dado cuenta? Te metes a tus redes sociales, ¿cuántos accidentes no estás viendo? Muchos de esos accidentes tienen relación también con el consumo de alcohol. O sea, yo me pongo a observar cómo incluso las personas manejan en fin de semana y en el transcurso de la semana. No sé si tú has notado eso. Cambia definitivamente cómo la gente incluso toma el volante según los días. Y aquí en Aguascalientes hay un problema muy importante sobre un consumo explosivo de alcohol o un consumo por atracón de alcohol. Es decir, el fin de semana, híjole, me pongo una, pero fuerte. ¿Y qué pasa el siguiente día? ¿Cómo me siento psicológicamente y físicamente? Viene el síndrome de abstinencia. Viene el síndrome de abstinencia, que es un conjunto de síntomas donde el sistema nervioso dice, ay, ya se me pasó el efecto del alcohol, por favor, ayuda, alguien deme más alcohol, ¿no?
0: ¿Esa es la cruda?
3: Esa es la cruda, exactamente lo que comúnmente llamamos la cruda, pero es un conjunto de síntomas de malestar físico.
0: ¿Y si hiciste algo emocional
3: y si hiciste algo emocional? En esto regreso, pues, en esta parte también a las mujeres. Por ejemplo, las mujeres, si consumimos alcohol en demasiada cantidad, una de las cuestiones que puede pasar con nosotros, según dónde nos encontremos y con quiénes nos encontremos, es nos volvemos víctimas de violencia física y sexual. ¿Cuántas ocasiones en la pareja ha habido problemas, dificultades o conflictos muy graves de violencias en medio de este consumo de alcohol, ¿no? Y daños también, pues, obviamente para con los hijos, ¿no? Viendo esta violencia o incluso viviendo también finalmente esta violencia, esta descarga, ¿no? De las personas, así es.
0: Tristemente. Es así.
3: Y esto puede conllevar a la pérdida del vínculo. Por ejemplo, he tenido personas del sexo masculino más frecuentemente últimamente que ya están muy arrepentidos de haber bebido con alcohol por tanto tiempo, porque resulta que la mujer ya no toleró y ya se cansó. A lo mejor se toleró durante años, ya se cansó y la persona llega triste, dolido, muy abatido, porque ya la mujer ya no quiere la relación, ya con el arrepentimiento, pero después de haber estado luchando o buscando un cambio durante muchas ocasiones, pues en años. Entonces, así es. Problemas económicos.
0: No, bueno, pues es que me imagino. O sea, si las personas que no tomamos, luego a veces andamos con el tema económico. Ahora pensar en una cantidad que tienes que destinar para poder consumir alcohol, porque no es barato.
3: Exacto.
0: Aparte.
3: Exacto.
0: O sea, es un cerveza, botella o lo que sea, de todos modos. Exacto. Es una cantidad que puede ir destinada a la casa, a los servicios, y obviamente pues se ve mermado.
3: Exactamente,
0: ¿no?
3: Definitivamente hay conflictos en la pareja muy frecuentes por ese motivo, porque ya te gastaste lo que te pagaron y realmente no hemos cubierto a lo mejor lo básico, ¿no?
0: Y hay quien dice, no, bueno, para eso trabajé.
3: Para poder, ¿no?
0: Ajá, disfrutar el fin de semana. Quien le pagan por semana y se lo acaban.
3: Exactamente. Así es. Y bueno, pues entonces otra de las manifestaciones de violencia con el consumo de alcohol es la psicológica. Muchas veces comenta, por ejemplo, algunas mujeres, no, pues es que él se transforma. Cuando bebe, híjole, me dice hasta de lo que me voy a morir. O sea, hasta temo, ya en ocasiones hasta temo que vaya a beber o que se llegue el fin de semana, porque yo ya sé lo que va a pasar. Tengo miedo de que beba. Y aquí entonces se configura también otra situación que ya hemos hablado en sesiones anteriores sobre la pareja, la codependencia, es decir, esta dificultad en la que vive la persona, muy frecuentemente pues la mujer, que no logra separarse también de alguien que es alcohólico. Y que esta configuración de pareja pues llega a prevalecer incluso pues años básicamente. Entonces estoy con el miedo constante, con estrés, con incluso llego a la depresión por estar a lo mejor esperando para ver si cambia esta persona o modifica esta situación. Uh-huh. Y se te pasa la vida, en ocasiones se te pasa la vida. Porque finalmente las personas no cambian cuando nosotros queremos o cuando nosotros no estamos, sino cuando la persona ya ha llegado a darse cuenta que realmente lo necesita. En ese momento inicia un proceso y es largo, no es inmediato.
0: Y de voluntad.
3: Y de voluntad.
0: Sobre todo, porque es fácil recaer.
3: Es correcto, así es. Sí, porque desde la neurobiología también recordamos que hay cambios que se ocasionan en nuestro cerebro y, por ejemplo, entonces pues el cerebro tiene memoria, se crean caminos neuronales donde ya hay una información donde cuando yo bebo alcohol, ¿cómo es que me siento? ¿Verdad? Que se libera dopamina, que después ya este sistema pues se va descomponiendo y ya no se libera la misma cantidad de dopamina que al principio, que me hizo generar la adicción. Y después entonces por eso se configura lo que es la tolerancia, es decir, desde este lugar, la necesidad de que yo cada vez beba más alcohol con el fin de sentir lo que quiero sentir. Y cada vez aumento más la cantidad de consumo de alcohol, lamentablemente.
0: Y van subiendo cada vez
3: más. Y va subiendo más hasta que algo sucede. Exactamente, sí. Es correcto. Así
0: porque,
3: es.
0: Bueno, ya lo hablamos durante todo este tiempo, son temas económicos, son emocionales. Es un tema que hay que abordar siempre, desafortunadamente, porque si no después el tema con los hijos, o sea, es lo que aprenden.
3: Es correcto.
0: Y entonces se va siguiendo esa cadenita.
3: Es correcto. Es esto, finalmente. Lo ideal sería que se le enseñaran a los hijos aquello que tú quieres que en algún momento ellos sean. Y es incongruencia decir yo no quiero que fume, por ejemplo, o no fume cuando realmente yo tengo ahí mi cigarrito. Es una incongruencia. Finalmente el hijo o la hija aprende lo que ve, aunque yo le diga que no.
0: Hay pocos hijos.
3: Entonces, no hay consistencia.
0: Hay pocos hijos que son, que también he escuchado que muchos se justifican, es que mi papá tomaba, ¿cómo no quieres que tome? ¿No? Y hay otros que dicen, precisamente por eso no lo hago.
3: Exactamente.
0: Por lo que vi.
3: Exacto.
0: Ahí es un tema, pues, que no sabemos cómo van a reaccionar.
3: Pero desde la crianza, que yo no soy especialista en crianza, pero lo que sí sé de observar y de todos estos años, lo que sí sé es que un ser humano en sus primeros años de vida va a vivir una programación en su cerebro y va a quedar en él, querámoslo o no, lo que le enseñaste y lo que le hiciste sentir y la visión del mundo que tú tienes. Así se la es. Vas a transmitir. Eso sí es, sí hay una responsabilidad y sí es importante decirlo aquí. Hay una responsabilidad muy importante con cada persona que en este momento, y quiero decirle a las personas que nos están escuchando y tienen hijos muy pequeñitos, o incluso a la mujer embarazada, incluso al hombre que ya sabe que su hijo está por nacer, que nos escuche, por favor, que sepa que cada cosa que haga o no haga va a impactar en el cerebro de su bebé. Desde dicen los especialistas, desde 3 meses antes de nacer. Bueno, se comenta, ¿verdad? Y luego al nacer, los primeros 7-8 años de la vida de un ser humano son importantísimos. Por eso debemos de tener muchísimo cuidado con lo que ellos van a ver, experimentar, sentir y lo que se les va a enseñar. Porque con eso, ese periodo de tiempo es tan importantísimo, porque vamos a funcionar con eso buena parte del tiempo. Y luego viene otro periodo también muy importante, de los 7 a los 14 años, dicho por el doctor Eduardo Calixto, especialista en neurofisiología, en todo lo que te imagines sobre el cerebro. Y otro periodo muy importante, donde lo que aprenda, se le enseñe, se le ayude en su personalidad a un individuo o no, va a impactar en su futuro.
0: Alguien dice una frase, una pregunta. ¿A qué edad empiezas a educar a tu hijo? Y por ese 20 años antes de que nazca.
3: Claro.
0: ¿Por qué? ¿Qué le vas a dar? Todo lo que tú traes, sí, al final de cuentas.
3: Exactamente, exactamente.
0: Muchas gracias. ¿Dónde te
3: gracias.
0: Encontramos?
3: Un gusto, Martita, como siempre. Ya ves que pues me encanta estar aquí. Gracias, gracias por el espacio. En el 449-103-1090 y me pueden encontrar. Por cierto, tenemos un poquito de una información breve que hicimos. Si alguien gusta comunicarse, se la PDF? Podemos compartir. Un PDF, exactamente.
0: Bien. Que te manden un WhatsApp.
3: Un WhatsApp, gracias.
0: 449-103-1090, el teléfono donde puedes encontrar a nuestra psicóloga Liliana Rodríguez, especialista en parejas. Gracias. Gracias, nos despedimos. Aquí te espero el día de mañana. Soy Marta Velasco.
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1: Buenas tardes. Estas son las noticias más importantes de hoy. Aguascalientes, libre de control criminal, según análisis del diario Reforma. En dicha publicación, se señala que el 30% del territorio nacional está bajo dominio de grupos delictivos, en tanto que el 23% del territorio nacional en predominio estatal, incluido Aguascalientes. Finalmente, señala que el 47% del territorio nacional se encuentra en control compartido o disputado, integrado por 14 estados. Sector automotriz pierde ritmo. De acuerdo a datos del INEGI, esta rama productiva registra una caída del 30% en el volumen de operaciones, lo que es una señal de que la industria automotriz en Aguascalientes ya resiente la presión internacional de los mercados. Gracias. Continuamos con más noticias en breve. Yalma Arronte, BI Noticias.
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0: Bienvenidos a este su programa La Receta de la Casa. Yo soy la chef Alina y el día de hoy, como todos los días, queremos mandar un saludo muy especial a todas las personas que ya nos están escuchando a través de Radio BI por el 88.7 de FM. El día de hoy tenemos una receta deliciosa en nuestro miércoles de postres, pero antes de comenzar, queremos agradecer a nuestros patrocinadores, ya que sin ellos, La Receta de la Casa no sería posible.
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0: Recuerda que puedes hacernos llegar tus mensajes vía WhatsApp al 449-910-3508 y como todos los días, ya está aquí nuestro queridísimo Vela, listo para leer cada uno de tus mensajes.
2: Así es, Alina, ¿cómo estás el día de hoy?
0: Muy bien, ¿y tú?
2: Fíjate que bien, ¿eh?
0: ¿Sí?
2: Bien, sí. Ya listo para que la gente aquí a través del WhatsApp al 449-910-3508 inunde el centro de mensajes, porque hoy es miércoles de postre, y aparte de que les tenemos trivia para que participen, siempre es de los días más solicitados porque la gente es muy dulcera.
0: Sí.
2: Entonces vamos a ver si la receta del día de hoy, pues, les gusta.
0: Oye, ¿te acuerdas que ayer creo que hicimos un poquito de spoiler diciendo que nuestra receta del día de hoy efectivamente es un postre, miércoles de postres, es un postre muy rico, pero que era una alternativa de postre más saludable?
2: Sí.
0: Porque nuestro postre del día de hoy no tiene azúcar como tal. Vamos a utilizar sustituto de azúcar y vamos a utilizar azúcar de coco. ¿Esa la has visto?
2: ¿Azúcar de coco?
0: Sí.
2: Ah, caray, ¿no?
0: Sí. Ahorita te platico un poco más de esa. Es un tipo de azúcar. Ahorita indagamos un poquito más en esa. Pero sí es una buena alternativa a este postre que vamos a hacer el día de hoy para las personas que quieren comer algún postrecito, pero no pueden consumir tanta azúcar o no quieren por cualquier razón. ¿Sí? Entonces es un postre un poco más saludable en ese sentido, pero va a quedar delicioso. Tiene una combinación de ingredientes que a mí personalmente me encanta, que es la manzana con canela. ¿No te gusta la combinación con manzana y canela?
2: No, es que manzana con canela no es, o sea, es una muy buena combinación.
0: Ajá.
2: Pero creo que esa ya es más avanzada.
0: ¿De qué? Como, de señora.
2: Ajá, sí. Sí, porque yo no la mezclo todavía.
0: ¿No?
2: Todavía no.
0: Uy, a mí me gusta desde hace mucho. Ves que venden unos sobrecitos de avena, como ya preparados.
2: Sí.
0: Sabor manzana canela. Uy, esos a mí me gustan desde niña.
2: Ajá. Sí, pues sí, aquí ya me están confirmando que efectivamente, pues es un gusto ya
0: señorial.
2: Mayor, vaya, sí.
0: Sí, es que yo nací señora.
2: Sí, sí, sí.
0: Eso sí.
2: Ya lo sabemos.
0: Pero va a quedar bien rico y lo que vamos a hacer, se llaman blondies. Que es como el equivalente al brownie.
2: Ajá.
0: Pero este es blondie. El brownie se llama brownie porque es oscurito. De brown.
2: Ah, o sea, Blas, ya hasta me trabé, o sea, me ofendí incluso.
0: Ay, no te ofendas.
2: Es un brownie, pero blanco.
0: Haz de cuenta. Por eso se llama blondie, porque es rubio.
2: Ay,
0: queda
2: brownie
0: güero.
2: Es por café.
0: Pues brownie viene de brown.
2: Como mi tono de piel.
0: Y el mío, no te
2: entonces
0: puedes.
2: Hoy vas a ser el blanco.
0: El blanco.
2: El blondie.
0: El blondie, que es blondie por blond, por rubio.
2: Ok.
0: Por muy güero. Bien.
2: No, pues entonces toda la gente pues que entre dentro de esa categoría blanquesca va a estar muy contenta hoy en la receta de la casa. Yo no sabía que existía la comparación.
0: Sí.
2: El brownie, pero para ricos.
0: No
2: sabía ricos. Que existía.
0: No, de hecho sale más barato porque no tiene chocolate.
2: Oye, ¿y por qué nunca? O sea, ¿por qué no es tan popular?
0: No sé, fíjate, pero sí, no, realmente no es tan popular. A ver, existen, nosotros el blondie que vamos a hacer hoy es blondie de manzana con canela.
2: Blondie de manzana.
0: Blondie de manzana con canela, porque hay blondies normal, que es como un bizcochito parecido al brownie, que puede llevar chocolate blanco o algunas otras cosas. Este es un blondie específicamente de manzana con canela, pero sí, es como el equivalente al brownie, pero en güerito.
2: Pero en güerito.
0: En güerito.
2: O sea que Jimena va a estar muy contenta porque sí. Pues es casi del tono de su piel.
0: Exactamente.
2: De hecho, ella es casi transparente.
0: Exactamente.
2: Ok.
0: Entonces, pues esa es nuestra receta del día de hoy. Este blondie de manzana con canela. sin azúcar, que para mí le da un plus muy grande, la verdad. Uh-huh. Y nuestros ingredientes son bastante sencillos. Vamos a utilizar manzanas. Necesitamos 2 tazas de manzanas, son aproximadamente 2 manzanas y media o 3, uh-huh, dependiendo del tamaño de las manzanas que usted tenga. 2 tazas de manzana ya picada. Vamos a utilizar limón para ponerle a nuestra manzana y evitar que se oxide en lo que preparamos todo lo demás. Uh-huh. Harina de trigo, nueces, sustituto de azúcar. Yo estoy utilizando el más común, que es amarillo con letras azules.
2: Sí.
0: ¿Sabes? Yeah. Sí, ese es el más común y este es el que estoy utilizando aquí. A mí me gusta mucho ese porque no tiene sabor. Muchas veces los productos, los sustitutos de azúcar que tienen stevia, dejan como este retrogusto amargo. Uh-huh. Y a mí la verdad no me gusta, entonces estoy utilizando este que es el más neutro. Si usted quiere saber cuál, pues nos dice y le decimos, uh-huh, bien cuál es. A mí me gusta porque venden ya una bolsa grandotota que sí, es como para cocinar y para postres y así, entonces está muy práctico. Vamos a utilizar un huevito, azúcar de coco, que es esta morenita que tenemos por acá, vainilla, canela, polvo para hornear, bicarbonato, mantequilla y puré de manzana.
2: Ok, muy
0: bien. Puré de manzana puede ser el de las papillas de los niños, uh-huh, que venden ya en bolsita o en frasco, o bien puede ser puré de manzana tal cual que usted compre en lata en el súper, el que quiera.
2: Ok, perfecto.
0: Facilísimos los ingredientes.
2: Fíjate, me gusta mucho esta idea de que tenga manzana. Yo soy muy fan de la manzana.
0: Ay, no, usted.
2: Pero, ¿qué onda? ¿Puede ser cualquier manzana?
0: Sí.
2: Porque veo que tienes ahí manzana de la que es como verde.
0: Sí.
2: Ok.
0: Vaya, pero aparte tengo de la otra que es como la golden.
2: Ajá, es que hay gente que no le gusta la verde, que prefiere la roja o la amarilla.
0: Para mí la roja es la más sin chiste. Para mí.
2: Ajá.
0: La famosa manzana Washington, no, o sea, manzana roja.
2: A mí me gusta mucho porque está bonita.
0: No, pues sí está bonita, pero es la más seca.
2: Sí, yo también creo eso. Y últimamente la golden, yo la siento más como en exceso dulce.
0: ¿Sí?
2: Sí, yo la siento así. A mí me gusta mucho la verde.
0: A mí me gusta la verde también. Ajá. La golden también. La roja es mi menos favorita, pero usted puede utilizar la que quiera, en realidad. Cualquier tipo de manzana, la que tenga. Incluso estas ahora chiquitas que venden, que de hecho son las más baratas, que son como jaspeaditas, uh-huh, que de hecho no están tan brillosas y así, que, o sea, esas, cualquier tipo de manzana, la que usted tenga, la que usted quiera, la que encuentre, le funciona perfectamente porque la vamos a pelar a final de cuentas. Bueno, entonces da igual. Si usted la quiere dejar con cáscara, la puede dejar con cáscara, pero una vez ya horneada, como que se siente la cáscara de la manzana,
2: sí,
0: como más correosita. Entonces a mí me gusta pelarla para este postre, pero la manzana que usted quiera.
2: Oye, qué curioso que la manzana funciona como nosotros, que piel diferente, pero por dentro somos iguales.
0: Sí, nada más cambia el color.
2: Ajá, a diferencia de pues, ahora el brownie.
0: El blondie y el brownie.
2: Que lo vengo conociendo.
0: Sí.
2: Híjole, no, pues vamos a ver, sí, qué tal queda.
0: Vas a ver que va a quedar bien rico. Y vamos, ajá, a comenzar justamente con las manzanas, que es un poco lo más tardado o lo más tedioso. Andale. Vamos a pelar las manzanas. Yo tengo aquí 3, tengo más en el refrigerador, pero por lo pronto vamos a empezar con estas 3 para tampoco picar ni pelar de más, porque se hacen, ajá, feas. Entonces vamos a comenzar quitándole la cáscara.
2: Ok. Oye, se parecen mucho a las de mi dieta, fíjate.
0: De hecho, manzanas. Fíjate que creo que tuve un error en el refrigerador y agarré las tuyas.
2: ¿Cómo crees? ¿Me vas a dejar?
0: ¿Estas son las tuyas?
2: No.
0: Sí.
2: No, son las verdes.
0: No, estas son las que yo traje, compro, y estas eran las
2: yo
0: tuyas.
2: Yo compro verdes.
0: Estaban en el cajón de hasta abajo.
2: ¿Cómo ves, radio? Escucha, televidente.
0: Pero ya, ¿sabes qué?
2: Yo me desequilibró mi dieta.
0: Yo compré muchas. Entonces te las puedo reponer.
2: Bueno, si son verdes, perfecto. Oye, fíjate que mucha gente aquí por WhatsApp al 449-910-3508 ya se suma el miércoles de postre y nos pide los ingredientes. Aquí nos dicen, receta de favor, saludos. Siempre los escucho.
0: Ay,
2: muchísimas gracias.
0: Gracias.
2: Y mira, aquí por Facebook, María Guadalupe nos manda perrito saludando, nos manda 2. Luego nos manda el zorro perro batiendo.
0: Ajá.
2: Laura Félix nos dice, yo quiero.
0: Yo.
2: Se le antojó.
0: Se le antojó.
2: Y aquí Rebeca Rivera nos manda una manzanita roja como chapeadita, como que tiene pena.
0: Se sonrojó.
2: Así como cuando yo veo a la que me gusta.
0: Ándale.
2: Así, me sonrojo. Saluditos.
0: Saludos.
2: Oye, entonces ya pelaste mi manzana.
0: Sí.
2: Ok.
0: Ahorita tenemos que hacer cuentas con esas manzanas, porque sí, a mí se me hace que agarré las tuyas.
2: Pues bueno, ya, yo ya lo sospechaba, porque desde que vi los ingredientes sobre la tabla dije, ah, caray, yo me acuerdo que esas yo las agarré con esmero de acá del supermercado.
0: Pero te las repongo, ahí hay más en el refrigerador. Ándale, tú no te preocupes.
2: Pues, ándale, más chiquitas.
0: No, están más grandes, de hecho.
2: Ah, qué bueno.
0: Ahorita vemos.
2: Bueno.
0: Ahorita vemos.
2: Oye, ¿y lo estás quitando con un pelador de
0: papas? Con un pelador, quitándole la cascarita a todas nuestras manzanas.
2: Ok, muy bien. Oye, ¿y a poco a ti te han tocado manzanas que de repente traen gusanito?
0: Fíjate que en manzana no.
2: No,
0: es manzana que nunca me ha tocado.
2: Es muy clásico ver en las caricaturas la roja que le sale un gusanito.
0: Sí, fíjate que en manzana nunca me ha tocado.
2: No, a mí tampoco, ¿eh?
0: Oye, vamos a comenzar para quitar el centro de las manzanas. Venden el descorazonador, ¿sabes?
2: Ah, este. Sí.
0: A mí la verdad no me gusta, siempre se ve chueco y como que no me encanta, no se me hace tan práctico. Yo la voy a cortar en cuatro, cada manzana la voy a cortar en cuartos y a cada cuartito le vamos a quitar el centro. Entonces, en lo que yo voy quitando todos los centros de manzana, vamos a una pausa y regresamos. Para la mezcla necesitamos 2 tazas de manzanas en cubos, 1 cucharada sopera de jugo de limón, 1 taza de harina, 1 cucharada sopera de polvo para hornear, 1/2 cucharadita de bicarbonato, 1/2 cucharadita de canela en polvo, 1 pizca de sal y 1/4 de taza de mantequilla. Un cuarto de taza de puré de manzana, 1/3 de taza de sustituto de azúcar, 1/4 de taza de azúcar de coco, 1 huevo, 1 cucharadita de vainilla y 1/2 taza de nueces picadas.
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1: En Radio BI son las 12 con 15 minutos.
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1: 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Temperatura, 23 grados.
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0: Vamos con la receta de la casa. Estamos preparando en este miércoles de postres un blondie de manzana con canela. Decíamos que el blondie es como el brownie, pero en rubio.
1: Pero en blanco.
0: En blanco. Ajá. En güero.
1: Muy bien, como Jimena.
0: Entonces, estamos ahorita picando la manzana. Estamos quitando todos los centros.
1: Uh-huh. Ok.
0: Y ahorita la vamos a ir picando en cuadritos.
1: Ok, perfecto. Oye, fíjate que aquí por WhatsApp, al 449-910-3508, la gente se puso loca y nos está pidiendo los ingredientes de este postrecito que sí se antoja. También platíquenos si ya lo conocían, porque sí. Es la primera vez que yo escucho de él. Y aquí hay una preguntita sobre uno de los ingredientes nos presentaste, que tampoco yo conocía. Dice que ¿dónde se consigue ese dichoso azúcar de coco?
0: En el súper.
1: En el súper.
0: En el súper. Hay una marca conocida que tiene, de hecho, como leche de coco, agua de coco y así, que es una letra A.
1: Ah, sí, sí sé cuál.
0: Esa marca tiene la azúcar de coco.
1: De coco, muy bien.
0: No deja de ser azúcar, entonces para las personas que no pueden consumir azúcar por tema de diabetes o cosas así, hay que tener cuidado, pero tiene un índice glicémico más bajo que el azúcar de caña, por ejemplo.
1: Ok, muy bien.
0: Entonces podríamos decir que este postre no es completamente libre de azúcar porque tiene el azúcar de coco, pero sí sería bajo en azúcar porque estamos utilizando nada más una parte del azúcar de coco y el resto es del sustituto.
1: Ok, perfecto.
0: Sí, entonces es una buena opción. Si quiere que le mandemos la fotito del empaque, aquí está. Es justamente esa marca la que yo compré, pero hay varias marcas. Ajá. En el súper la puede conseguir. Muy y ahorita bien. Estoy picando toda la manzana en cuadritos.
1: Sí, en cuadritos.
0: Cuadritos pequeños.
1: Uh-huh. Ahí va.
0: Ya pelada.
1: Sí, sí, sí, muy bonita esa manzana, ¿eh?
0: Muy bonita, déjame, sí. Quien las escogió se pasó.
1: No, me lucí. Sí, va. Me lucí escogiendo esas manzanas.
0: Fíjese, querido radio escucha y televidente, que sí le volé las manzanas a Bela.
1: ¿Cómo ve?
0: Pero ya quedé que se las voy a reponer.
1: ¿Cómo ve? No, y luego me hizo ahí una triquiñuela con la reposición.
0: ¿Por qué?
1: Donde de todas maneras, yo creo, Alina, aquí ya sabe, yo creo mucha gente que sigue el programa, me gusta bailar, pues salí bailando.
0: ¿Verdad? No, pues no, pero ya te dije que te las voy a reponer, tú tranquilo.
1: Ah, mira, aquí una personita dice, qué rico, no los conocía, yo creo, estos blondies, pero amo los brownies, entonces creo que me va a gustar. Voy manejando, por favor, mándenme la receta. Mi melindrosa, o sea, te habla. Ah, pues es Miriam. Efectivamente, es que ya cambió de fotito. Ahora tiene una imagen de Snoopy y el pájaro amarillo que nadie sabe cómo se llama más que su servidor, arriba de su casita y vestidos de brujas.
0: Ay.
1: Sí, mándame la receta, mi melindrosa. Ahí, ahorita te la paso para que se la mandes a Lina. Y que si quiere también la foto del azúcar de coco para saber cuál es.
0: Claro que sí.
1: Uh-huh. Oye,
0: ya casi acabo de picar la manzana.
1: El pajarito amarillo de Snoopy se llama Woodstock, ¿eh?
0: Woodstock, sí. Sí,
1: para que se lo aprenda.
0: Sí, sí, sí.
1: Ok, y mira, siguen llegando los mensajitos. Otra persona que dice, mándenme la foto del azúcar. Híjole, a ver si me acuerdo de mandárselo. Ya van tres personitas aquí.
0: Es que es una buena alternativa. Recuerde y aclaro, no es que sea un sustituto de azúcar. O sea, si usted tiene diabetes o problemas de azúcar y tiene contraindicado consumir azúcar, hay que llevársela muy leve con el azúcar de coco también.
1: Mira, ahorita que comentas eso es muy importante.
0: Eso es importante.
1: La gente ya está preguntando así tal cual, mándeme la foto del sustituto de azúcar.
0: No, ojo, este no es... Este blanco que tengo aquí, este es sustituto. Este sería como el eritritol, el gilititol, malititol, todos esos sustitutos 100% de azúcar que son libres de calorías y son muchas veces aprobados por la... Está como de diabetes.
1: La gente que aprueba el azúcar.
0: Como la asociación de diabetes. Ajá. Esto sí, pero ojo. Este que es el azúcar de coco, que es esta cafecita, esta no. Tiene un índice glicémico más bajo, lo que va a ocasionar en su cuerpo que haya menos picos de azúcar, pero no es un sustituto como tal. Entonces, cuidado, si usted tiene contraindicada el azúcar, pregunte a su médico y llévesela muy leve con ese, porque como tal no es un sustituto.
1: Ok.
0: Entonces, aclaro, porque luego, oye, no nos vayan a decir, me la comí, se me elevó el azúcar hasta 200.
1: No, nos vayan a andar regañando directamente desde urgencias.
0: Exacto,
1: no. Ojo. Tenga cuidado.
0: Oye, Bela, manzana bien picada. Ajá. Es lo más tardado, la verdad, esto de picar la manzana.
1: Sí.
0: Le exprimimos más o menos el jugo de un limón, la mezclamos muy bien y la vamos a dejar aquí reposar para ir haciendo todo lo demás. Vamos a prender el horno, ponerlo a precalentar en 180 grados, en lo que vamos a una pausa y regresamos.
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0: Continuamos con la receta de la casa. Estamos preparando en este miércoles de postres unos blondies.
1: Ajá.
0: Equivalentes a los brownies, pero blondies de manzana con canela, que es lo más importante. Aclarar. Y deliciosos, deliciosos, deliciosos. Vamos a llevar esta mantequilla, es un cuarto de taza o alrededor de 57 a 60, entre 55 y 60 gramos de mantequilla. Esta es mantequilla con sal, la que estoy utilizando yo porque le da un sabor bien rico. La vamos a llevar al microondas a derretir ligeramente. No necesitamos que quede totalmente aguada, pero sí muy
1: ligero.
0: Sí.
1: Aguadilla.
0: Ligero.
1: Muy bien.
0: Aguadilla. Entonces vamos a ponerle unos 20 segunditos. Ya tenemos precalentando el horno en 180 grados y vamos a hacer una mezcla de ingredientes secos y una mezcla de ingredientes húmedos. Entonces, ándale. En un recipiente vamos a mezclar harina de trigo.
1: Ajá.
0: Este va a ser el de los secos.
1: Ok.
0: Sustituto de azúcar.
1: Ajá, que es el polvito blanco.
0: Que es el polvito blanco, el que sí es sustituto. Azúcar de coco.
1: Ajá, que es polvito
0: café, moreno. Parece como piloncillo rallado, ajá, como azúcar mascabada.
1: Mascabada, ajá.
0: ¿Esto qué era? Polvo para hornear.
1: Ah, mira, no, pues.
0: Polvo para hornear.
1: Ajá.
0: Bicarbonato de sodio.
1: Ok.
0: Y ya. Esta es nuestra primera mezcla seca.
1: Ok, muy bien.
0: Voy por la mantequilla al horno de microondas.
1: Ajá. Ah, mira, una personita dice, híjole, te va a encantar este comentario. Dice,
0: ¿por qué será?
1: El azúcar de coco es muy buena y rica, pero me da un poco de miedo. Saludos.
0: ¿Qué le da miedo?
1: Pues el azúcar de coco.
0: Ay, por el coco.
1: Porque es del coco.
0: Ay, Dios mío.
1: ¿Así le hallaste jiribilla?
0: Sí, me tardé, pero sí.
1: Sí, sí te tardaste.
0: Sí, me tardé un buen.
1: Muchas gracias por este mensaje que siempre llena de color y alegría.
0: Qué aquí bonito.
1: En la receta de la casa.
0: Oye, me encanta que la gente ya nos mande esas jiribillas.
1: Sí, ¿no?
0: Aunque luego yo me tardo un buen en entenderlas, pero...
1: Sí, a mí me da miedo que pierdan el respeto, ¿no?
0: Pero no, eso no, sí, no, pero no, no esas son bonitas.
1: Sí, no, esas son
0: cuando bonitas. Están más subidas de tono, esas no las lees.
1: Ajá. Sí, no, eso.
0: Oye, vamos a mezclar. Ya tenemos entonces en un bowl, en un recipiente, mezcla seca. Vamos a hacer la mezcla húmeda acá. Vamos a vaciar la mantequilla.
1: Ajá. Ok. Oye, nos siguen preguntando ¿dónde lo consiguen? ¿Es en cualquier supermercado?
0: En el súper.
1: Ok, muy bien.
0: Y vuelvo a repetir, recuerde que la de coco no es un sustituto de azúcar como tal.
1: Sí.
0: Entonces, cuidado si usted tiene problemas de azúcar, siempre pregunte antes a su médico.
1: Ajá. Oye, y le quiero mandar un saludito a María Marta Esparza Carlos, que nos dice, nos pide los ingredientes aquí por Facebook.
0: Ajá.
1: Le comento que en el video, de hecho, que está viendo en la transmisión en Facebook, ahí viene en la descripción los ingredientes. Si no, en esta misma página de Facebook, ahí en Bay Revista, terminando el programa del día de hoy, publicamos la foto de cómo quedó la receta del día, más el enlace a YouTube, donde están todos los ingredientes. Y ahí está también la fotito de los ingredientes. Ahí va a ver a la chef muy sonriente con el postre y luego ya ve los ingredientes.
0: Exactamente. Uh-huh. Oye, mezclamos en este recipiente grande la mantequilla derretida y el puré de manzana, que decíamos hace rato que puré de manzana puede ser el de la papilla de los niños, el típico que tiene un bebé muy sonriente.
1: Sí.
0: O cualquiera de esos.
1: Que ya ha de ser un adulto, ¿no? Ese bebé.
0: Yo creo que sí.
1: Sí, porque han usado el niño de toda la vida.
0: Sí.
1: Sí.
0: Vamos a agregar un huevito.
1: Ajá. ¿Eso dices que nada más tiene la manzana?
0: Mantequilla y puré de manzana y ahora el huevo.
1: Y tienes en otro bowl la manzana de cuadritos.
0: Sí.
1: Más en otro bowl los polvos.
0: Todos los secos, exacto.
1: Ok, muy bien.
0: Agregamos vainilla.
1: Ajá, ahí esa de los líquidos. Ok. Se va viendo como una masilla ahí ya.
0: Sí, como aguadito.
1: Aguadito. Ajá. Uh-huh. Justo predomina como esas papillas que dices para los
0: niños. Ándale, ajá. Y vamos a picar rápidamente o a trocear nuestra nuez.
1: Ándale.
0: Si usted la quiere comprar ya en granillo, pues mejor. Y si no, una picadita leve o incluso troceada con las manos le funciona.
1: Va, perfecto. Oye, y en serio, mucha gente que pidieron los ingredientes por WhatsApp al 449-910-3508 para pedirnos estos güerejos de manzana sin azúcar.
0: Ay, me gusta ese nombre.
1: Sí, güerejos, ¿no? Porque
0: güerejos.
1: Son blondies.
0: Oye, y espero yo que la señora que nos pedía recetas más saludables,
1: ajá,
0: esté pendiente hoy también para que vea que incluso en el miércoles de postres podemos tener opciones más saludables.
1: Sí, ¿verdad? Para que no nada más esté al pendiente de los programas que no le parecen.
0: Del día que freímos. Ajá. Hoy también una receta de postrecito, pero saludable. Entonces, espero que nos esté escuchando.
1: Oye, ¿y qué crees?
0: Trivia.
1: Sí, vamos con la trivia del día de hoy. A ver si le atinas, a ver si le atina la gente. Y ahí les va la pregunta. En algunas leyendas celtas, los manzanos eran considerados... Opción, la primera es árboles conectados con el otro mundo. La siguiente es árboles imposibles de cortar. O la tres, refugios de dragones. En algunas leyendas celtas, los manzanos eran considerados árboles conectados con el otro mundo, árboles imposibles de cortar o refugios de dragones. Nos puede hacer llegar su respuesta por WhatsApp al 449-910-3508. También por YouTube, ahí está la trivia. Nos encuentra como Bain Noticias y nos dice... ¿Usted qué opina de los manzanos? ¿Cómo eran considerados? ¿Tú, Alina, por cuál votas?
0: No tengo la menor idea. Me voy a ir por la 1.
1: Por la 1, árboles conectados con el otro mundo. Yo me voy por la 3, refugios de dragones, porque qué ganotas. Aparte, recuerda que aquí en México estamos muy arraigados a estas culturas celtas.
0: ¿Ah, sí?
1: La verdad es que no, pero pues había que agregar algo, vaya. ¿Nos puede hacer llegar su mensaje por WhatsApp para participar en la trivia?
0: Claro que sí. Uh-huh. Oye, Vela, seguimos entonces mezclando esto muy bien.
1: Ándale.
0: Agregamos la nuez que picamos.
1: Se escucha esa nuez.
0: Sí.
1: Pues ya la ralladera que tienes del bowl.
0: No, es la nuez.
1: Está bien rayado ese
0: y
1: bowl.
0: Y me está salpicando en la filipina y en la cara.
1: Ah, en tu filipina negra, una mezcla totalmente blanca. Bueno.
0: Vamos a agregar la manzana y vamos ya a quitar el globo y lo vamos a mezclar con un miserable.
1: Ándale. Oye, yo tengo mucha curiosidad por ver cómo queda el resultado final. ¿Sí es tal cual como un brownie?
0: Parecido.
1: Es que sabes que desde ahorita que lo estoy viendo, no sé si es como pues, esa idea de que pues es la versión blanca del brownie.
0: Ajá.
1: Pero ya lo estoy menospreciando un poco.
0: No, no lo menosprecies.
1: Como que digo, oye, ¿sabes qué? Veo que no va a quedar tan cuajado.
0: No, va a quedar rico, vas a ver.
1: ¿Sí? Sí. Bueno, bueno.
0: Esta mezcla ahorita de manzana con la nuez, el puré y todo lo demás, parece como las ensaladas de manzana navideñas.
1: Sí.
0: Pero ahorita va a cambiar por completo la consistencia. Nada más es muy importante integrar bien primero aquí la manzana para que no nos vayan a quedar grumos al momento de introducir los secos. Entonces, vamos a terminar de mezclar esto muy bien. En lo que vamos a una pausa y regresamos.
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2: En Radio Bay son las 12:33.
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0: Continuamos con la receta de la casa. Estamos preparando unos blondies de manzana con canela. Y ahora sí vamos a empezar a juntar la mezcla de los secos o de los polvos con la de los líquidos que tiene ya la manzana y la nuez. Déjame tomar un colador. Ajá, porque andale. No quiero que se nos vayan a hacer grumos. Esto es importante.
1: No grumos.
0: No grumos.
1: ¿Por qué, oye?
0: ¿Por qué no quiero grumos? Ajá. Ah, pues porque se va a hacer feo.
1: Oye, ¿y en el brownie tampoco se valen los grumos?
0: No. No, no, los grumos no en ningún lado.
1: Ah, o sea, los dos salieron delicaditos independientemente del tono de piel.
0: Sí, exacto.
1: Va. Muy bien.
0: Y vamos a empezar a mezclar por partes lo seco con lo húmedo.
1: Sí, ándale. Ahí va. Oye, ahí va, híjole, aguas con esa mezcla que yo veo que está saltando, Alina.
0: Ya sé.
1: Tenga mucho cuidado cuando usted revuelve. Oye, fíjate que aquí una personita nos tiene una noticia tristísima.
0: ¿Qué será?
1: Nos dice, me da pena darles esta noticia, pero hace tiempo escuché que la bebé que aparece en la imagen del puré, ese que hacíamos mención, ya murió.
0: Yo también lo pensé.
1: Y que, que ya pasaba de 90 años. O sea, murió ya longeva.
0: Ajá.
1: No, pues digo, de todas maneras, pues que la marca está desde los, ¿qué? ¿30, 50? Más o menos, o sea.
0: Sí, yo creo que sí.
1: Le tocó conocer a Pedro Infante porque también salía en blanco y negro. Entonces, pues sí, o sea, ya llevaba bastante tiempo. Era de esperarse, pero pues sí, lamentable la noticia.
0: Fíjate que yo lo pensé ahorita que dijiste que seguramente estaba muy grande. Dije, ¿será que está muy grande o será que más bien ya no está?
1: Sí, sí, ajá. O sea, pero también, por ejemplo, hay gente que pues sí nos sorprende y todavía
0: Ah, sí.
1: Sí, y uno dice, ah, caray, pero yo te conocí a blanco y negro y ahorita todavía sigues aquí con.
0: Exacto, sí.
1: ¿No?
0: Sí,
1: sí, pasa. Pero sí, y aparte, pues ojalá haya acumulado ahí algo de dinerito por usar su imagen de bebé, ¿no?
0: Ojalá.
1: Sí, ya
0: haya tenido mucho dinerito.
1: Un saludo hasta allá, hasta donde se encuentre.
0: Claro que sí.
1: Sí.
0: Oye, mira, vamos revolviendo y te fijas cómo va cambiando de consistencia. Tiene bastante manzana, pero ya como la mezcla, que no es la de manzana, ya se va viendo como si fuera de un pastel, o sea, como si fuera de un bizcocho, de un panque normal.
1: Ok, sí.
0: Entonces seguimos revolviendo.
1: Revolviendo.
0: Y ya que vemos que no nos queda ningún grumo de azúcar, sobre todo, perdón, de harina, ajá, sobre todo metido entre las manzanas.
1: Sí.
0: Vamos a engrasar y enharinar nuestro molde.
1: Ok. Muy bien.
0: Mira, aquí me sobró un pedacito.
1: ¿De qué será?
0: ¿Con
1: qué
0: de mantequilla?
1: Con la mantequilla lo vas a engrasar.
0: Mira, un pedacito de mantequilla.
1: ¿Ya lo tienes sobre tu refractario?
0: Ya. Esta mantequilla ya está aguadita, o sea, bueno, suavecita.
1: Ajá.
0: Entonces, a engrasar.
1: Ok, ahí lo estás embadurnando ahí por todo el refractario transparente. Y mira, llegó un mensaje que nos dice, voto por la 3 de la trivia, nada más para solidarizarme contigo, Vela, porque tú siempre escoges la respuesta que no es. Y le da risa y dice, saludos para ambos dos. No, fíjese que no es que yo no escojo la que no es, yo escojo la más divertida.
0: Que yo le voy a decir una cosa. Vela es quien hace la trivia, es el único aquí que conoce la respuesta.
1: Sí,
0: pero a veces nos fintea.
1: Yo me llevo todo el fin de semana investigando sobre todo lo que vas a hacer los miércoles de postre para hacerle relacionada a eso. Y siempre busco la respuesta, la pregunta como un poquito rara que tú no sepas por tus conocimientos de chef, pero también que tenga que ver con la cultura referente al ingrediente o al postre. Pero además, ¿sabes qué? También la más rara.
0: Sí. Entonces no se deje llevar luego por las respuestas de Vela, porque a veces sí dice la que es y a veces nomás nos pintea.
1: Y yo digo la más divertida.
0: Sí. Oye, Vela, enharinamos nuestro refractario.
1: Ándale, ahí va.
0: Vamos a por todos lados a enharinar súper bien.
1: Sí. Y ahí ya quedó como por todos lados, ¿no? Pero no nos quedó un poquito más.
0: Estoy como en las orillas.
1: Ajá.
0: Y una vez que está bien enharinado todo, sobre todo de las orillas, hacemos lo que hacemos siempre, que es darle un golpe en la mesa para que nos quede poca harina, o sea, que no nos quede demasiado, porque si no se hacen plastas de harina en las partes de abajo o en las esquinas de nuestro blondie y no queremos eso.
1: Va, perfecto. Oye, Marta, la de los postre desayunos, también votó por la 3. Ya ves, cada vez más gente se une a esta idea ficticia de repente de los resultados que damos aquí en la receta de la casa. ¿Y qué ganotas, no? Porque aquí teníamos dragones en México.
0: Claro,
1: según
0: sí, claro.
1: Según los libros de historia, ¿vale?
0: Claro. Y vamos a vaciar el contenido.
1: Ajá.
0: Ahora ándale. Sí, en el refractario.
1: Ándale. Ahí va, mira. Oye, sí se ve así ya todo cremosón.
0: Sí, cremosito.
1: Hasta tiene como un color tipo estilo crema de cacahuate.
0: Ándale, es como ese tipo de cafecito.
1: O sea, no tan blanco.
0: No, de hecho no está blanco, está como bronceado.
1: Ah, qué bueno. O sea, un blanco bronceado
0: un
1: que vendría
0: blanco
1: siendo.
0: Bronceado.
1: Ah, porque hay blancos bronceados que se ponen rojos.
0: No, este sería como un blanco bronceado que sí agarra buen color.
1: Que sí tiene pigmento, muy bien.
0: Exacto.
1: Sí, va bien, ¿eh? Y sí se me está antojando, ¿eh?
0: Te va a gustar, ¿verdad?
1: Sí, porque veo que cada vez tiene más la consistencia de un brownie. Mira. ¿Y no te pasa que tú cuando ves un brownie sí se te antoja nada más porque sabes al verlo que está suavecito?
0: Sí.
1: Sí. Así como un gato que ves, lo ves en la calle y dices, ay, está llovellito y
0: exacto.
1: Lo quieres agarrar.
0: Sí, sí, sí, la verdad, sí.
1: No los agarre porque luego los espanta.
0: Vamos a repartir muy bien. Nuestra mezcla está bastante espesa porque tiene mucha manzana, entonces es importante repartir muy bien esto para que quede parejito.
1: Ajá, ándale. Oye, la gente sigue pidiéndonos los ingredientes y también pidiéndonos dónde encuentra los azúcares. Pero eso sí, también le voy mandando un mensajito después de esa foto aclarándole cuál es cuál.
0: Sí.
1: Porque recuerde que es peligroso si de repente usted no puede comer.
0: El blanco, el sustituto, el cafecito es el azúcar de coco, que no es sustituto.
1: Ándale.
0: Vamos a llevar esto al horno bien precalentado, ¿sí? 180 grados.
1: Ándale.
0: Bien parejito, viste que quedó.
1: Y no lo tapaste.
0: No lo tapamos, okay. No nada. Y va al horno.
1: Muy bien. ¿De mientras qué te parece si repetimos la trivia?
0: Me parece perfecto.
1: Ahí les va la pregunta del día de hoy. En algunas leyendas celtas, los manzanos eran considerados las opciones árboles conectados con el otro mundo. La segunda opción, árboles imposibles de cortar. O la tres, refugio de dragones. Y hasta ahorita van empatados árboles conectados con el otro mundo y refugio de dragones. Qué bonito, qué bonito que
0: refugio
1: se unan.
0: Refugio de dragones,
1: sí,
0: ¿será?
1: Que se unan aquí a la trivia. Recuerda que puede participar mandando su mensaje por WhatsApp al 449-910-3508 o también a través de YouTube nos encuentra como Bay Noticias, ahí está la trivia. Y la de topes.
0: Oye, ¿y cuál va ganando? ¿No sabemos?
1: No, van empatadas. Van empatadas. Árboles imposibles de cortar, nadie ha votado. Yo creo por lo mismo de que a cada rato aquí pues tumban árboles, ¿no?
0: Claro.
1: De una manera, híjole, tristísima.
0: Sí, tristísima.
1: Sí.
0: Oye, Bela, vamos a hacer un poquito de azúcar glas.
1: Ajá, ándale.
0: Porque se acabó el azúcar glas que teníamos, entonces vamos a hacer un poquito de azúcar glas.
1: ¿Cómo lo vas a hacer, oye?
0: Azúcar va a la licuadora o al procesador.
1: Ah,
0: y a procesarse para que se muela y quede lo más finita posible.
1: Ok.
0: Entonces, vamos, tengo bien poquito azúcar, nada más para que se vaya... Para procesarla y que quede finita como azúcar glas. Entonces vamos a prender esto.
1: Okay.

0: se hace como humito. Vamos a ver cómo va. Le falta todavía. Entonces otro poquito.
1: Ándale, claro que sí. Ahí va. Ok, nada más usted, yo le recomiendo que no haga lo que hizo la chef Alina de mientras está prendido el ¿cómo se llama?
0: ¿Le qué?
1: El S.
0: Ah, ¿como como moverlo?
1: Ajá, pero ¿cómo se llama?
0: Procesador.
1: Procesador, no lo mueva por su seguridad. Aquí la chef nada más porque es experta y ya está, ahorita que destapó, olió poquito del azúcar glass.
0: Sí. Sí, sí, sí. Vamos a tamizarla porque obviamente se queda una parte más fina y otra no tanto. Vamos a tamizarlo para quedarnos con la parte más finita. Vamos a una pausa y regresamos.
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2: En Radio BI son las 12:47.
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0: continuamos con la receta de la casa y tenemos ya aquí en un plato listo una porción de nuestro blondie de manzana con canela. Uh-huh. El otro lo tenemos todavía en el horno estaba precalentado, 180 grados, y lo vamos a hornear alrededor de 25 a 30 minutos.
1: Uh-huh.
0: Importante.
1: Okay.
0: Importante que no se le vaya a pasar el tiempo. Cuando usted lo pueda tocar o pueda insertar el palillo y salga humedito, más no lleno de masa, quiere decir que ya está listo. No lo vaya a dejar secar demasiado porque entonces se seca el pan, y ahorita este está delicioso porque se siente humedito. De hecho, al cortarlo, como sí, que se desbarató un poquito porque está súper humedito, está riquísimo.
1: Ok, ¿y ahorita ya lo vas a terminar con qué?
0: Con azúcar glass.
1: Ok, perfecto.
0: Un poquito del azúcar glass que hicimos. Yo lo estoy terminando con azúcar glass, azúcar estándar o azúcar glass, para que se vea lindo, pero usted, si no puede consumir azúcar o no tanta, puede pulverizar el sustituto también.
1: Ah, también se puede.
0: O puede prescindir de este paso.
1: Ok,
0: también.
1: Muy bien. Oye, fíjate que yo, por ejemplo, tenía una duda ahorita en el corte comercial, porque yo todavía, a ojo de buen cubero, noto como que tiene, no sé, una superficie tal vez que se note cruda.
0: Ajá.
1: Pero digo, es que estamos acostumbrados a que horneas panes, uh-huh, ¿no? Es muy diferente la consistencia de un pan o cómo queda a
0: un brownie. O sea, ¿sientes que se ve crudo?
1: Yo siento que se ve crudo. ¿Sí? Y es que te pregunté, oye, ¿todavía está o le falta? Porque
0: no,
1: lo
0: ya
1: veo. Es que aparte lo veo muy, muy güerillo.
0: Muy güerillo.
1: Muy güerillo.
0: Es más bien eso. Mira, ajá, te voy a enseñar la pieza completa, o sea, el sí, molde completo.
1: Y es que también lo comento para la gente que es la primera vez que lo vaya a preparar, no se saque
0: no
1: de
0: se
1: onda.
0: No se saque de onda, exacto. Sí. Mira, aquí está el refractario, de hecho se ve perfectamente la porción redonda que corté ahorita con un cortador.
1: Ajá.
0: Este está horneado ayer, ya está totalmente frío, ya está sí, listo. Te fijas que la parte de arriba se ve bien doradita, o sea, no, ajá, se ve pálida. Y de hecho, las orillas,
1: sí,
0: aquí esto, por ejemplo, se sí, ve bien doradito.
1: Sí, sí, sí.
0: Ya estaba. Aquí justo tiene la marca del palillo donde yo revisé. Yo lo que hago en el horno antes de meter el palillo, uh-huh, es veo si soporta mi mano. Meto la manita, ajá, al horno. Y si aguanta mi mano,
1: ajá,
0: ya meto el palillo. Porque a veces engaña y se ve ya listo por fuera, pero lo tocas y está totalmente aguado por dentro. Y si uno mete el palillo, se poncha.
1: Ah, ok, nada.
0: Entonces,
1: más igual.
0: Yo siempre hago esto como primero con la manita.
1: Pero en ese paso.
0: Cuidado.
1: Sí, o sea, pues tenga cuidado si va a meter la mano al horno. No,
0: tenga
1: no, no,
0: cuidado. Y quiero que veas, mira, aquí voy a aprovechar este pedacito que se rompió, la miga.
1: Uh-huh. Ah, ¿tu amiga? ¿Trajiste una miga?
0: La miga, o sea, la migaja.
1: La migaja que
0: mira,
1: dejó.
0: Se deshace mucho, también porque tiene mucha manzana, pero uh-huh, si te fijas, la miga está perfectamente cocida. De hecho, por eso se desbarata.
1: Ah,
0: si no estuviera
1: sí,
0: bien cocido, se apelmazaría más.
1: Sí, estaría pegadito, ¿no? Como
0: exactamente,
1: húmedo.
0: Exacto.
1: Ok, bien.
0: Entonces, esto ya está listo.
1: Uh-huh.
0: Ya está. Alrededor, te digo, de 25 a 30 minutos, más o menos. Usted debe de ver que ya se ve cafecito por fuera y bien doradito de las orillas.
1: Ok, perfecto. Oye, ¿y qué crees?
0: ¿Ingredientes o trivia?
1: Sí, la ¿será? Gente nos sigue, pide los ingredientes.
0: Pues vámonos a repasarlos. Córrele por una pluma, un lápiz o su celular para que pueda anotar los ingredientes de esta receta y la pueda preparar en casa. Para la mezcla necesitamos 2 tazas de manzana en cubos, 1 cucharada sopera de jugo de limón, 1 taza de harina, 1 cucharada sopera de polvo para hornear, media cucharadita de bicarbonato, media cucharadita de canela en polvo, 1 pizca de sal y 1/4 de taza de mantequilla. Un 1/4 de taza de puré de manzana, 1/3 de taza de sustituto de azúcar, 1/4 de taza de azúcar de coco, 1 huevo, 1 cucharadita de vainilla y media taza de nueces picadas. Espero que haya alcanzado a notar los ingredientes de este postre. Recuerde que si algún ingrediente se le pasó o usted quiere preparar esta receta con calma desde casa, esta y todas las demás las encuentra en YouTube, donde estamos como BI Noticias, y en Facebook e Instagram, que nos encuentra como BI Revista.
1: Oye, ¿qué te parece? Vamos con la respuesta.
0: Vamos.
1: De la trivia. Ahí va. Para toda la gente que participó, muchas gracias. Y él les va primero la pregunta de nuevo, ¿no? Uh-huh. En algunas leyendas celtas, los manzanos eran considerados árboles conectados con el otro mundo, árboles imposibles de cortar o refugios de dragones. Y ganó por votos, ¿qué crees? Árboles conectados con el otro mundo. Le sigue refugio de dragones y muy poquitas personas por árboles imposibles de cortar. Pero híjole, ojalá eso pasara aquí en Aguascalientes. Uh-huh. ¿Y qué crees? ¿Cuál crees que es la respuesta?
2: No sé.
1: Ahí te va. En la mitología celta, los manzanos ocupaban un lugar especial y eran considerados árboles sagrados vinculados con la sabiduría, la inmortalidad y el mundo espiritual. Algunas leyendas describen islas míticas cubiertas de manzanos donde habitaban seres sobrenaturales y a las que solo podían llegar ciertos héroes. Por ello, la manzana se convirtió en un símbolo de conocimiento, misterio y conexión con lo desconocido.
2: Ok.
1: Ándese. Y esa manzana, no, bueno, no esa que estamos viendo ahorita en pantalla, pero la manzana, pues justamente tiene un simbolismo muy importante. Por eso mi coraje de que te hayas comido mis manzanas. Pero sí, y también usted compre manzanas y haga el postrecito del día de hoy, porque sí se antoja.
0: Oye, entonces fue la dos.
1: ¿Cómo crees, Alina? Pues fue la uno.
0: La uno. Me perdí en la...
1: No, sí vi. No, pues sí, estás diciendo la que pasa cada rato.
0: Me perdí.
1: Sí, no.
0: Explicación. Es que estaba viendo esa manzana que pusiste en la foto que se veía muy apetitosa.
1: Ajá, sí.
0: Entonces me distraje.
1: No, pues es que, pues sí, así ya te las tengo que esconder las manzanas, pues.
0: Sí,
1: para
0: sí,
1: que
0: sí,
1: no
0: sí.
1: se te antojen.
0: Sí, sobre todo, por favor.
1: No, pues uno qué culpa tiene.
0: No, pero ya te digo que te las repongo. Oye, a mí me encantaría acompañar esto con una bola de helado.
1: ¿Por qué? Siempre haces eso del helado, oye.
0: Porque se antoja un buen, ¿no?
1: ¿Sí?
0: Jimena dice que sí se le antoja. A mí se me antojaría una bola de helado de vainilla sin azúcar. Ajá. Aquí arriba, así, enorme, para que se vaya derritiendo sobre el blondie. Uy, qué rico.
1: Sin azúcar, aclarando, ¿no?
0: Sin azúcar, aclarando.
1: Aclarando, sin azúcar.
0: Oye, pues si hicimos el postre sin azúcar, pues el helado también sin azúcar.
1: Sí, claro.
0: Oye, Beli, pues el día de hoy, con este miércoles de postres, este blondie de manzana con canela, hemos terminado. Muchas gracias a usted por acompañarnos. Nos vemos mañana con otra receta deliciosa en La Receta de la Casa.
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13: Una de las emociones más poderosas del ser humano es el miedo.
14: El miedo.
13: Ya que se presenta con más fuerza que otras. El miedo te genera respuestas físicas, se acelera tu ritmo cardíaco. Empiezas a sudar. De repente, se te dilatan las pupilas. Y comienzas a liberar hormonas como cortisol y adrenalina. Esta emoción poderosa puede hacer que nuestros sentidos se agudicen demasiado, hasta el punto de llegar a distorsionarse. El miedo, cuando alguien lo experimenta, puede llegar a ver la amenaza como más grande, más intensa. Pero, ¿sabías que hay personas que no son capaces de sentir miedo? La explicación científica está todavía siendo investigada por la neuropsicología, pero se sabe que hay personas que nunca lo han experimentado. Esto no se trata de un don o una cualidad positiva especial, sino de un déficit en la interpretación de las situaciones que viven. Sea cual sea la situación, para ellos no se siente peligrosa. Es normal sentir miedo, pero no dejes que se apodere de ti. Entenderlo es el primer paso para superarlo.
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0: 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Fuerte operativo, helicóptero incluido, tras una riña en Mirador de las Culturas, confirman varios detenidos. Por amenazas o apología del delito, investiga la Fiscalía de Aguascalientes al youtuber acusado de amedrentar al obispo de Aguascalientes. Reabre sus puertas el Monte de Piedad en medio del caos e incertidumbre. Justo el Monte de Piedad se niega a pagar a sus clientes por incumplimiento de contrato. Cuarto anillo no eliminará tránsito de tráileres en Aguascalientes. Primera etapa estaría en 6 meses. Ley de economía digital podría afectar a personas y comercios que dependen del dinero en efectivo. Exigen diputados inclusión y apoyo gubernamental para que la transición tecnológica no afecte a los más vulnerables. Más de 44 mil jóvenes aguascalentenses entre 15 y 19 años no acudían a la escuela en 2025, de acuerdo al INEGI. Pacientes renales de Zacatecas se quedan sin atención en Aguascalientes por falta de presupuesto. Becas del bienestar también han sido utilizadas para fraudes. Piden a beneficiarios no caer en falsos gestores. El principal problema de la ley antimemes es el amplio margen que se le da al delito en la redacción, sostienen senadores. Electromovilidad cambia a la proveeduría automotriz. Aguascalientes busca entrar a cadenas de semiconductores. Además, firman decreto sobre la prohibición para personas con doble nacionalidad a ser candidatas presidenciales. En Ucrania aumenta a 24 los muertos por ataques masivos rusos. Y en la policíaca simularon un depósito bancario y lo despojaron de un auto que ofreció en venta a través de redes sociales.
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0: Quien les saluda con el gusto de siempre, iniciando con información importante, y seguramente muchas personas de ustedes que incluso nos estuvieron preguntando a través de nuestras redes sociales de BI Noticias, qué era lo que estaba ocurriendo. Estaban viendo un fuerte operativo, estaban observando al helicóptero sobrevolar toda la zona de Mirador de las Culturas. Le tenemos toda la información, lo que ocurrió el día de hoy. Te saludo con mucho gusto, Juan Luis. Buenas tardes, adelante.
2: ¿Cómo estás, Rocío? Muy buenas tardes. Saludos para nuestros radioescuchas. Y como bien lo señalas, hace aproximadamente hora y media las frecuencias policíacas se activaron para reportar que había una situación delicada de alto riesgo en calles de fraccionamiento Mirador de las Culturas. Concretamente estamos hablando de la calle Cultura Nazca y la calle Cultura Maya. Entre las llamadas de los usuarios que hicieron a través del servicio de emergencias 911, aparecía la de una persona que señalaba que había una persona empuñando un arma de fuego, un arma corta, y que estaba haciendo varios disparos. Esto evidentemente provocó la movilización de varias unidades de la policía municipal, y como bien lo señalas, el helicóptero estaba haciendo un sobrevuelo de rutina, pero en cuanto escuchó el reporte y sabía de la naturaleza del mismo, también se aproximó a la zona. Por eso es que fue mucho más vistosa la movilización. Unidades en tierra y el helicóptero dando una y otra vez vuelta encima del sitio donde se concentró lo que hoy te vamos a platicar. Hubo un momento en donde se llegó a creer por parte de los vecinos de la zona que se trataba de un embate de algún grupo del crimen organizado. Hoy lo que sabemos, Rocío, es que se trata de una riña entre pandilleros. Son jovencitos, todos ellos son vecinos de ahí mismo, de la zona. No hay ninguna persona ajena a ese sector o dedicado a algún otro tipo de actividades ilícitas. La mayoría de ellos cuentan con detenciones o arrestos, pero por faltas administrativas. El día de hoy, en cuanto llegan los policías, detectan a varios de estos jóvenes, algunos con machete, otros que llevaban, uno sí detectaron al que llevaba la pistola en la mano, pero resultó que era una pistola de postas, y por cierto, no emitía ningún disparo, o sea, ni siquiera estaba cargada con los balines o con estas piezas metálicas para poder detonar. La estaban utilizando para amedrentar a los del grupo oponente. Las autoridades confirman la detención de al menos 3 personas, van a disposición de la Fiscalía del Estado, serán presentados por el delito de amenazas, porque ellos son los que llevaban esta pistola, ellos son los que estaban amedrentando a los otros. El pretexto o la justificación, Rocío, de uno de los detenidos es que normalmente cada que pasan por esa zona, los del grupo pandillero contrario los persiguen con el machete. Entonces, el día de hoy se organizaron, dijeron, vamos con la pistola, les metemos un susto para que nos dejen en paz, pero aquello se salió de control y se convirtió en una riña del cuyo reporte, bueno, pues te acabo de describir la secuencia que se fue dando con las llamadas por parte de los vecinos de la zona. En este instante ya fueron presentados ante el Ministerio Público los tres sospechosos. Van, repito, por el delito de amenazas y lo que resulte ya en el proceso de investigación que tendrá que encabezar la Fiscalía del Estado. Pero aclarando, es una riña, de hecho no hay personas lesionadas, no se trasladó a ninguna persona, y en cuanto al arma, aclarar que era una pistola de postas y ni siquiera estaba cargada, así que no hay daños en vehículos, como también se llegó a reportar en algún momento. Rocío, esto fue lo que pasó al oriente de nuestra ciudad, concretamente en el fraccionamiento Mirador de las Culturas.
0: Te agradezco muchísimo por esta información, Juan Luis, y más adelante regresamos contigo.
2: Muy buenas tardes.
0: Buenas tardes, y justo nos están reportando, dicen, desde ayer en la noche traían pleito las bandas de ese lugar. O sea, ya venían sumando tensión, venían sumando caos hasta que terminó en esto, y justo lo que acabamos de escuchar que nos explica Juan Luis, terminan este fuerte operativo porque están hablando de bandas que ya se tienen. Y usted sabe, a veces no puede entrar la policía sola. Entra una sola patrulla y terminan apedreándolo. Un solo policía, a veces, es más, ¿cuántas veces no los hemos visto que están en las riñas y el policía lejos, en una esquina, observándolos, esperando que lleguen refuerzos, porque si entra solo sabe que de ahí no va a salir? Bueno, hasta el helicóptero, se tuvo que disponer del helicóptero para entrar a este operativo, en estas riñas que han crecido, por cierto, también en diferentes zonas de la ciudad. 1:07, continuamos con más de la información. Sobre este delito, la posible comisión de un delito por parte de un youtuber que no solamente trae un discurso de odio en contra de los sacerdotes o los obispos, sino que en este caso cayó ya en delito, en la comisión de un delito. Amenazas, apología del delito y podría agregarse ahí algún otro más. La Fiscalía de Aguascalientes ha dado a conocer, incluso en cadena nacional, que va a investigar o que ya está investigando este tema sobre el youtuber acusado de amedrentar al obispo, de ofrecer primero 40,000, luego 60,000 pesos por su vida.
3: Por amenazas o apología del delito, investiga Fiscalía de Aguascalientes a youtuber acusado de amedrentar a obispo. El fiscal general del estado, Manuel Alonso García, confirma que el órgano a su cargo inició una carpeta de investigación en contra del youtuber acusado de amenazar de muerte al obispo de Aguascalientes, Juan Espinosa Jiménez, tras ofrecer 40,000 pesos por atentar en su contra. En la carpeta se investiga la posible comisión del tipo penal de amenazas o apología del delito. Por esta última razón, se iniciaron las indagatorias de oficio, pues el obispo no ha presentado denuncia formal hasta el momento.
4: Y seguir con la investigación de la carpeta para poder tener los elementos necesarios del tipo penal que tengan que ver con precisamente la apología del delito, si en otro caso el tema de las amenazas, ¿no?
3: Alonso García precisa que las indagatorias iniciaron a través de la Unidad de Investigación de Delitos Cibernéticos, que a través de un ciberpatrullaje identificó las advertencias en contra del obispo. Agrega que ya se solicitó información al sistema de justicia para dar con la identidad del creador de contenido e individualizar las investigaciones.
4: Ya la Unidad Especializada de Delitos Cibernéticos empezó a hacer las diferentes diligencias en relación a esta probable comisión de un delito que pueda ser en el tema de amenazas, que en eso necesitamos una querella, pero también tenemos el tipo penal de la apología del delito, donde puede incurrir precisamente esta acción de este youtuber. Entonces ya iniciamos las técnicas de investigación, de hecho ya solicitamos la audiencia con control judicial para poder identificar el nombre correcto de la persona, precisamente el tema de qué otras plataformas utiliza, poder individualizar precisamente la persona, poderla identificar plenamente.
3: Además, se ha solicitado información a la Secretaría de Seguridad y Protección Ciudadana para identificar la ubicación del presunto responsable.
4: Ya hicimos también una solicitud a través precisamente la Unidad Especializada de la Secretaría de Seguridad y Protección Ciudadana Federal, también para poder identificar su ubicación, desde donde hace las publicaciones. Queremos pensar que probablemente no está en Aguascalientes o no está hasta en México, pero son las técnicas de investigación que estamos llevando a cabo en este momento para poder allegarnos de todos los elementos probatorios que puedan concurrir precisamente a este tipo penal, ¿no?
3: Desde la Fiscalía General del Estado se giró un oficio al Obispado de Aguascalientes con la finalidad de brindar protección a Juan Espinosa.
4: Ya se giró un oficio para el Obispado de poder tener una orden de protección. Hasta este momento no tenemos alguna querella, alguna denuncia por parte de él, pero a través de este delito, que es el de apología del delito que se persigue de oficio, bueno, pues estamos tratando de llevar todas las medidas necesarias, no nada más de investigación, sino también de protección.
3: El pasado 1 de octubre, el youtuber de nombre José Lápiz compartió a través de la plataforma X una publicación a la que se hacía referencia al obispo de Aguascalientes, señalando que ofrecía 40,000 pesos por atentar en contra del obispo. La noche de este jueves 6 de octubre, el creador de contenido publicó un video asegurando que las acusaciones en su contra eran falsas. Por su parte, la organización denominada Actívate elaboró un oficio remitido a la Fiscalía General de la República para que se investiguen las supuestas amenazas contra el obispo. Asimismo, a través de su página web, se han recabado más de 10,000 firmas para exigir protección y respeto al obispo de Aguascalientes. Yalma Arronte, BI Noticias.
0: Una de la tarde con 11 minutos. Continuamos con más de la información. El día de hoy, si pasó aquí por la zona centro, por la calle Morelos, que además somos vecinos, se pudo percatar que había una fila larguísima frente al Nacional Monte de Piedad. El día de hoy, tras casi un año de huelga, reabrieron sus puertas y por supuesto que hubo de todo, o está habiendo de todo. Caos, incertidumbre, eso es lo que se vivió desde hoy muy temprano.
5: Total incertidumbre entre los clientes del Monte de Piedad luego de que este reabriera sus puertas a más de un año de huelga, este miércoles 7 de octubre. Se debe recordar que el 1 de octubre de 2025, el Monte de Piedad anunciaba el paro de labores luego de que sus trabajadores denunciaran diversas violaciones a su contrato laboral. Finalmente, la única información que se otorgaba a los clientes era contradictoria, tanto por parte de los dueños del Monte de Piedad como por parte de los trabajadores. Paga, no pagues, paga tu cuota de desempeño, e incluso el Monte de Piedad tenía un grupo de WhatsApp en donde se dedicaba a generar mensajes de ataque en contra de los trabajadores huelguistas. Es así como la fila de clientes del Monte de Piedad se hizo presente en una de sus sucursales en Aguascalientes, sobre la calle Morelos, en el centro de la ciudad capital, para desempeñar sus prendas y para saber cuál es el estatus de sus cuentas. Tal es el caso del señor José, quien lamentó la desinformación y la falta de seriedad de ambas partes para con sus clientes.
6: Venía uno aquí con estas personas y nunca te decían nada. Unos te dicen paga, otros te dicen no pagues, y pues te lo trajeron todo confundido. Y al final pues van a venir a ver qué es lo que nos dicen.
5: Por tal motivo está a la espera de que le informen qué beneficio le otorgarán después del mal año que le hicieron pasar.
6: Finalmente se va a acabar la incertidumbre, eso es lo que pensamos, y a ver qué beneficios nos van a dar, porque todo el tiempo lo hacen las cosas a favor de ellos, a ver si hay algo que los beneficie.
5: Otro caso es el de José Claudio Mendoza, quien desde el mes de noviembre de 2025 pagó por el desempeño de su prenda, por lo que estaba a la espera de saber con qué le iban a salir, e incluso deja una pregunta en el aire.
7: Nada, esperar. Yo pagué el desempeño en el mes de noviembre, esperando que pues se resolviera el conflicto, pero pues bien, gracias.
5: ¿Qué le dijeron? Porque incluso en el contrato, cuando nosotros hicimos la nota y revisamos, en el contrato dice que les tienen que pagar una multa, una sanción a ustedes por no respetar el desempeño.
7: ¿Y usted cree que se pueda cumplir esto?
5: Es por esto que exige al Monte Piedad y a la autoridad ver por los intereses de la ciudadanía.
7: Pues que vean por nuestros intereses, ¿verdad? Pero normalmente esto no funciona como quisiéramos nosotros como ciudadanos, ¿sí? Entonces, a ver, ¿con quién pudiera yo reclamar esa indemnización o de qué estamos hablando?
5: Pues tendría que ser primero aquí, y en caso de que no haya respuesta, sí tiene que ser ante la autoridad, sería ante Profeco en este caso. Pues sí.
7: Trámites, trámites y más trámites.
5: Prácticamente todas las historias son de personas que van al corriente e incluso los que pagaron su desempeño y que están a la espera de que el Monte Piedad lo reditúe y lo recompense por el mal año que los hizo pasar.
8: Estamos ahorita al corriente respecto a eso. No sé qué beneficios vayan a dar.
9: Ya pagamos.
8: Según eso iban a dar 45 días para condonar intereses.
5: ¿Usted ya pagó su desempeño?
8: Sí.
5: O sea, ¿usted sí pagó su desempeño?
8: No.
5: Ah, o sea, ¿usted va al corriente en sus
8: pagos? Voy al corriente, nomás vengo a pagar ya para sacar mis cosas.
5: O sea, ¿ya las va a retirar?
8: Sí, ya.
5: ¿Le informaron algo, le comentaron algo?
8: Hasta ahorita pasemos para ver qué es lo que nos van a indicar, ¿verdad? ¿Qué beneficios? Porque habían dicho que iba a haber beneficios, ¿verdad?
5: En BI Noticias se hicieron varios trabajos periodísticos sobre cuáles eran las opciones que tenían los clientes del Monte Piedad ante el cierre de todas sus sucursales en el país. Y en aquel momento se hizo del conocimiento de la opinión pública y de los clientes lo que señala el contrato firmado por estos, que incluye 23 cláusulas. Pero en este caso nos vamos a concentrar en la 12ª, en donde se hace referencia a la pena convencional en contra del Monte Piedad por el incumplimiento de cualquiera de las obligaciones a su cargo, como en este caso es el no entregar una prenda luego de que el cliente haya pagado por el desempeño. 12ª, pena convencional. En caso de incumplimiento de cualquiera de las obligaciones a cargo de Monte de Piedad, este pagará a el consumidor una pena convencional del 20% sobre el monto del avalúo. Luigi Rivera Ramírez, BI Noticias.
0: Una de la tarde con 16 minutos, y si le parece hacemos una pausa y cuando regresemos, ¿qué le respondió a todas estas personas que están con la incertidumbre, que el día de hoy llegaron a formarse muy temprano desde antes de que se abrieran las puertas para poder entrar y ver qué era lo que había pasado? Vemos ahí en las imágenes que son de esta mañana y todos tapándose la cara, así como unos con el folder, otros traían una capucha, unos lentes, otros cubreboca. Todos se iban tapando, como que a nadie le gusta saber que empeñan cosas en el Nacional Monte de Piedad. ¿Qué tiene? O sea, ¿qué tiene, no? Yo creo que muchos lo han hecho, y si hay necesidad, hay necesidad, y si hay pues estos espacios donde lo puede hacer, pues lo seguirán haciendo, y la gente muchas veces ve opción en ello, pero como que les da mucha vergüenza. Todos iban tapándose así y estuvieron buen rato ahí parados. 1:17, una pausa y ya volvemos.
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3: En Radio BI, son la 1:18.
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3: 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Temperatura 24 grados. 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
9: 1:20 y le mencionaba que hoy que regresaron pues ya a sus puestos de trabajo, los trabajadores del Nacional Monte de Piedad, las personas que tenían ahí algún empeño, un adeudo o que ya habían pagado el desempeño y no les habían entregado sus prendas, bueno, pues el día de hoy acudieron con la esperanza de que todo se resolviera y se encontraron con que Monte de Piedad se niega a pagar a sus clientes por incumplimiento de contrato. Escuche.
10: La incertidumbre por parte de los clientes del Monte de Piedad se convirtió en una lamentable realidad. Este negocio se niega a pagar la penalización que debe entregar a sus clientes por haber incumplido el contrato. Como lo ha hecho del conocimiento de BI Noticias, el Monte de Piedad está obligado, de acuerdo al contrato que firma con sus clientes y que está registrado ante Profeco, el 20% del valor sobre el monto del avalúo en caso de incumplimiento de cualquiera de las partes del contrato, como en este caso sería el no entregar la prenda tras el pago del desempeño. Y esta rotunda negativa la pudo comprobar luego de pasar más de 5 horas en la oficina del Monte Piedad en la calle Morelos del centro de la ciudad capital, el señor José Claudio Mendoza, quien tras hablar directamente con el gerente de la sucursal para exigir el respeto del contrato y de todas sus cláusulas, como él lo hizo constantemente en cada uno de sus pagos, le dijeron que simplemente eso no era verdad.
11: Hablé con el gerente y me comentó que esa información me dice primeramente... Esa información de Juan Camaney no te la puedo validar. La bonificación o la reclamación del 20% que se menciona es si tu prenda pudo haber tenido algún defecto, algún daño o una pérdida, se te paga el importe del préstamo más el 20% de obligación.
10: Aunado a esto, el gerente le mintió al señalar que el pago del 20% era solo si la prenda presentaba algún daño, lo cual es mentira, pues textualmente lo que dice la cláusula 12ª del contrato firmados por los clientes del Monte Piedad señala que será por el incumplimiento de cualquiera de las obligaciones por parte del Monte Piedad. 12ª, pena convencional. En caso de incumplimiento de cualquiera de las obligaciones a cargo de Monte Piedad, este pagará a el consumidor una pena convencional del 20% sobre el monto del avalúo. Y ante la insistencia de José para defender su derecho, la respuesta del gerente fue lavarse las manos y pedirle que acudiera a Profeco, pues ahí no le iban a dar lo que marcaba el contrato en caso de incumplimiento.
11: Y le dije, pues le comenté, es que aquí dice cualquier incumplimiento presenta contrato, ustedes deben de pagar el 20%. Dice, no, váyase, Profeco. Esa fue la respuesta directamente del gerente. Es un caos ahorita. La verdad que llegué desde las 7:30 a.m. y apenas vengo saliendo 5 horas para que me pudieran revisar mi prenda.
10: Ante la pregunta directa a José Mendoza sobre si acudirá a la Profeco, su respuesta fue que sí, en espera de que no sea una interminable.

0: que hacer o mintiendo a los propios ciudadanos después de que hay cláusulas y ahí están escritas, son contratos. O sea, no sé si ahora se quieran ir entonces a temas legales con todos los clientes inconformes y continuar con todo lo que está pues haciendo desde hace un año. Una con 24 minutos, continuamos con más de la información. Se nos dijo que cuando tuviéramos el tercer anillo concluido, seguramente íbamos a tener pues un tránsito, sobre todo pesado, dentro del tercer anillo. Luego que cuando tuviéramos el libramiento carretero, que es parte de ese cuarto anillo que le llaman, lo tenemos del lado poniente, entonces ya no iban a tener que cruzar toda la ciudad los del transporte pesado. Bueno, pues ahora señalan que cuando se concluya el cuarto anillo, ahora en el lado oriente, se va a eliminar el tránsito de tráileres en Aguascalientes y que una primera etapa, por lo menos, estará concluida en 6 meses.
1: La construcción del cuarto anillo permitirá reducir la circulación de unidades de carga pesada por algunas vialidades de la ciudad de Aguascalientes, pero no implicará la salida total de los tráileres de la mancha urbana, ya que algunos continuarán ingresando para abastecer a empresas, señala el secretario general de Gobierno, Antonio Arámbula López.
2: No los va a sacar nunca al 100, porque hay tráileres que surten fábricas dentro de la mancha urbana, y estos van a seguir circulando, pero con mucha mayor prudencia y en mejor horario.
1: De acuerdo con el funcionario, las unidades utilizarán esta vialidad cuando su destino y las condiciones de circulación lo permitan, mientras que aquellas que tengan como destino empresas ubicadas dentro de la ciudad deberán mantener sus recorridos.
2: Aguascalientes es una ciudad que crece mayor tasa que otros estados, y vamos a seguir trabajando en la planeación de vialidades, pero el cuarto anillo es una solución que se da muy importante para el tema de vialidad y de desahogar un poquito el tema de tráfico pesado. Pues se puede llevar en su primera etapa, puede ser que de aquí a 6 meses, y en su segunda etapa puede ser que un año.
1: Arámbula López estima que la primera etapa del cuarto anillo podría concluir en aproximadamente 6 meses y la segunda en alrededor de un año. La incorporación del transporte pesado a esta ruta será gradual conforme avance la obra. Las obras del cuarto anillo, también denominado libramiento carretero oriente, inician sobre la carretera estatal 77, frente a la Universidad Tecnológica El Retoño. La vialidad contempla una longitud de más de 44 kilómetros y conectará la carretera 45 Norte con el sector sur de la zona metropolitana y el libramiento poniente. Día Álvarez, BI Noticias.
0: ¿Qué dice usted? ¿Ahora sí o no va a pasar el sacar a los del transporte pesado de Aguascalientes? Obviamente no todos, porque muchos tienen que venir y dejar en las bodegas, que si en el agropecuario, que si en algunas empresas, o sea, obvio no todos. Pero no pasó cuando hicieron el libramiento poniente. ¿Cree que sí pase cuando hagan el libramiento oriente? Una con 27 minutos, una pausa y ya volvemos.
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3: En Radio BI, son la 1:28.
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0: Una de la tarde con 29 minutos. Continuamos con más de la información con esta ley de economía digital que lo que hace es abrir la puerta para eliminar el dinero en efectivo e incluir más espacios con el pago únicamente con tarjeta, transferencia, códigos QR o algunas otras herramientas digitales. Para que entonces ahora sí podamos tener, se pueda tener mayor control sobre lo que se gasta, sobre los impuestos que se pagan o los que no se pagan, para evitar que exista cada vez más informalidad en este caso. Bueno, señalan que podría afectar esta ley, que por cierto ya pasa al Senado porque fue aprobada por mayoría en la Cámara de Diputados, pasa al Senado, podría afectar a personas y comercios que dependen exclusivamente del dinero en efectivo.
9: Exigen diputados inclusión y apoyo gubernamental para que la transición tecnológica no afecte a los más vulnerables. La diputada federal por Aguascalientes, Anayeli Muñoz Moreno, manifestó su preocupación ante las deficiencias de la Ley de Economía Digital en la Cámara de Diputados, señalando que la modernización tecnológica no debe implementarse a costa de los sectores más vulnerables. La legisladora de Movimiento Ciudadano criticó que la legislación traslade la totalidad de los costos de adaptación a las MIPYMES, desprotegiendo al comercio local frente a las grandes plataformas, y propuso que el gobierno federal asuma la responsabilidad de garantizar una canasta básica digital con internet, subsidios, capacitación e incentivos fiscales.
10: No significa estar en contra de la digitalización, de la inclusión financiera o incluso de la modernización tan necesaria de la forma de los medios de pago en México. Lo que hoy estamos diciendo desde la bancada naranja es que estamos en contra de una transición apresurada, una decisión más que suena autoritaria, porque está ignorando la realidad, la vida cotidiana de millones de mexicanos y de mexicanas. Una vez más, imagínense, son ideas que sí podrían funcionar si en México las cosas funcionaran distinto. Porque este dictamen no solamente está planteando un cambio tecnológico, es un cambio profundo en la relación cotidiana entre la ciudadanía, el sistema financiero y también el gobierno.
9: Finalmente, destacó que la inclusión financiera mediante herramientas digitales es una vía crucial para consolidar la autonomía económica de las mujeres y romper círculos de violencia, por lo que la solución no es defender el efectivo, sino democratizar la tecnología con un entorno seguro y equitativo.
10: Avanzar en digitalización es necesario, pero hay puntos que este dictamen ignora. Uno, más que la inclusión, con esta nueva legislación estamos cayendo en la exclusión de personas que todavía dependen del efectivo. Es una realidad. Punto número dos, ignora todas las zonas con mala conectividad en México. Deja atrás a millones de personas que no tienen ni acceso a internet, ni mucho menos a teléfonos inteligentes. Las cifras las han mencionado, hay que reiterarlas porque no están reflejadas en estas decisiones. En el 2024, el 73% de los hogares mexicanos sí tenía acceso a internet, y en la Ciudad de México, bueno, fue superior al 80%. Pero ¿qué pasa en Oaxaca, donde fue 55%, en Chiapas, apenas del 50%? Mientras que el 86% de la población urbana utilizaba internet, en las zonas rurales era aproximadamente del 68%. Esa es la realidad de México. ¿Y qué va a pasar, además, cuando la tecnología falle?
9: Jesús Alberto Rodríguez, BI Noticias.
0: Y justo frente a esto, lo que están exigiendo los diputados es inclusión, apoyo gubernamental también para esta transición tecnológica, sobre todo para que no afecte a los más vulnerables. Estaba viendo los comentarios hoy en la mañana que le damos a conocer sobre esta aprobación. Y la gente era de, pero a ver, mis papás ni siquiera saben utilizarlo, mi abuela ni se diga, ¿qué hay con las personas con discapacidad? Hay muchos establecimientos justo que dependen del dinero en efectivo. O sea, hay muchos temas que de verdad se tienen que analizar antes de afectar a los más vulnerables. Personas con mucho dinero, desde hace mucho tiempo, el efectivo ni lo ven. Son tarjetas de crédito, transacciones, transferencias, cheques. Bueno, yo creo que cheques ya no se usan tanto. Pero La realidad es que hay personas que son las más vulnerables, las que no cuentan todavía con esto o que no saben utilizarlo. Y antes de entrar a un tema así, se tendría que capacitar.
9: Ley de economía digital podría afectar a personas y comercios que dependen del dinero en efectivo. El diputado federal por Aguascalientes, Humberto Ambriz Delgadillo, fijó una postura firme en la Cámara de Diputados en contra de la Ley de Economía Digital, argumentando la necesidad urgente de proteger a las personas y comercios que dependen exclusivamente del dinero en efectivo. El legislador priista advirtió que la transición digital acelerada deja en total desprotección a los pequeños comerciantes locales, tianguistas, adultos mayores y comunidades rurales que no cuentan con una conectividad estable ni acceso a servicios bancarios, por lo que modernizar no debe ser imponer una carga que asfixia a los sectores más vulnerables.
11: Hay municipios metropolitanos con una gran capacidad tecnológica y financiera, pero también hay municipios pequeños, rurales, con capacidades institucionales muy limitadas.
9: Finalmente, vinculó esta defensa del efectivo con su rechazo a otras iniciativas centralistas, como la Ley General Catastral y Registral, bajo el mismo principio de salvaguardar la autonomía financiera de los municipios y evitar que las zonas con rezago tecnológico queden excluidas del sistema productivo.
11: Desde luego que necesitamos modernización. Necesitamos catastros actualizados y con mejores herramientas tecnológicas. Los municipios no son oficinas administrativas del gobierno federal, son entes autónomos con un orden de gobierno reconocido por nuestra Constitución. Y la propia Constitución le reconoce atribuciones vinculadas con su hacienda y, por supuesto, con las contribuciones sobre la propiedad inmobiliaria. Por eso, esta reserva no busca detener la modernización, busca ponerle un límite. Por supuesto, es importante respetar siempre a quien tiene la competencia constitucional para ejercer esa función.
9: Jesús Alberto Rodríguez, BI Noticias.
0: Una de la tarde con 36 minutos. Continuamos con más de la información. Más de 44 mil jóvenes aguascalentenses que están entre los 15 y 19 años nada más, o sea, en esos 4 años, no acudían a la escuela en 2025, esto es lo que reporta el INEGI.
12: Más de 44 mil jóvenes aguascalentenses de entre 15 y 19 años no acudían a la escuela en 2025, revela el INEGI. Más de 44 mil jóvenes de entre 15 y 19 años de edad que vivían en el estado de Aguascalientes no acudían a la escuela durante el 2025, de acuerdo con los datos de la última encuesta intercensal del INEGI. Esta cifra representa el 34% de la población que compone a este grupo de edad. Si dividimos los datos por sexos, el INEGI señala que 24.657 mujeres de entre 15 y 19 años no acudían a la escuela. De ellas, 7.177 eran jóvenes de 18 años, edad donde la ausencia alcanza el 51.67%. En el caso de los hombres, son 20.086 jóvenes que no asisten a las aulas, de los cuales 12.735 tenían entre 18 y 19 años de edad. La encuesta intercensal muestra que antes de los 15 años, los porcentajes de los niños, niñas y adolescentes que acuden a la escuela son superiores al 90%. Es decir, que es a partir de la preparatoria cuando la deserción escolar es más evidente. Al analizar las cifras por municipios, se señala que la mitad de los jóvenes de entre 15 y 19 años que viven en los ayuntamientos de Calvillo, San Francisco de los Romo y Tepezalá no asisten a la escuela. También se refleja que el 70% de las mujeres que residen en los municipios de Pabellón de Arteaga, Aguascalientes y San José de Gracia sí asisten a los planteles de educación media. El INEGI no indica las razones por las que los jóvenes dejaron de estudiar o si se dedican a una actividad laboral, ya que solo se centra en la permanencia en los planteles. El doctor Eugenio Herrera Nuño, sociólogo y asesor del órgano para el seguimiento e implementación de la Agenda 2030 en Aguascalientes, destaca su interés por el fenómeno estudiantil en el municipio de Calvillo, característico por la producción de guayaba y la tendencia migratoria en sus habitantes.
13: Sí, justamente esto que estamos comentando, por ejemplo, el caso de Calvillo me parece así como emblemático, porque ahí los chavos ya no iban a la escuela porque me voy a ir al norte. Mi primo, mi papá, mis antepasados fueron al norte, no tenían estudios, pero de todas maneras allá les fue bien en la agricultura o porque tenían capacidades manuales, etcétera, ¿no? Entonces, pero ya las condiciones actuales, por ejemplo, de la migración, pues están muy restringidas. Ya no es de que quiera ayudar a levantar las cosechas en Estados Unidos, porque no puedes entrar, no tienes acceso, ¿no? Entonces, esta parte, digamos, de cómo concebir el futuro, de cómo elaborar un puente hacia el futuro en términos de mis capacidades, de lo que me gustaría hacer, de lo que sueño con lograr, de no ser por la vía de la educación, difícilmente se va a lograr.
12: El Observatorio de la Juventud de Iberoamérica estima en una de sus encuestas que el 7.4% de los jóvenes mexicanos ve dificultades para seguir con su educación media superior debido a que los planteles educativos estaban lejos de sus hogares, mientras que un 6.6% desertó después de realizar varios exámenes de admisión. Entre las causas por las que ya no continuaron con su educación están la necesidad de tener un trabajo, la falta de recursos económicos, porque ya no les gustó estudiar, por problemas familiares o personales, por problemas con maestros o por percibir un bajo aprovechamiento académico, entre otras. Daniela Lomelí, BI Noticias.
0: 1:41, una pausa y regresamos con más.
3: Nueve, 10:35, 08 y 09. 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
3: En Radio BI, son 1:41.
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0: Y te saludo nuevamente con gusto, Juan Luis, adelante, buenas tardes.
18: ¿Qué tal, Rocío? Nuevamente buenas tardes para ti y para todos nuestros radioescuchas. Nuevo capítulo de estafadores que simulan transferencias para apoderarse de vehículos. Ya hoy la Fiscalía Estatal está dando a conocer que lograron obtener de un juez la vinculación a proceso en contra precisamente de uno de los involucrados en el robo de una camioneta Dodge Caravan, una camioneta de la que se apoderaron precisamente tras simular el depósito de 3 cheques en una institución financiera. Los hechos que te estoy mencionando sucedieron el pasado mes de mayo del año 2025, cuando la víctima anunció a través de redes sociales que estaba ofreciendo en venta una Dodge Caravan americana con...
0: Regresamos con Juan Luis, sobre todo porque esto se ha estado dando bastante. Usted sabe que cada vez que abordamos este tema de los fraudes, resulta que alguien más terminó siendo la víctima. Simularon un depósito bancario y ya sabe, lo hacen en fin de semana, usted le aparece y después resulta que ya no lo tenía. Juan Luis, adelante.
18: Pues prácticamente todo lo que acabas de mencionar justo fue lo que sucedió este mes de mayo del año 2025. Contactaron a la víctima
19: La persona se supone que hizo la llamada desde la ciudad de Monterrey y le dijo al vendedor, quiero, me interesa la camioneta para mi esposa, pero pues yo tengo que estar acá. Uno de mis hermanos te va a contactar en Aguascalientes para revisar la camioneta y si nos gusta, te la compramos. Y así sucedió, Rocío. Se quedaron de ver con una persona que se identificó como el hermano del que hizo aquella famosa llamada. Al llegar se hicieron todas las pruebas del vehículo, revisaron papeles, el procedimiento que normalmente sucede cuando de verdad habrá una compra-venta de un auto. Finalmente pactaron la cantidad, en este caso fue de 69,000 pesos, lo que acordaron. El sujeto que estaba frente al vendedor dijo, dame oportunidad, voy a ir al banco a depositarte el dinero. Le mandó unas fotografías, Rocío, en donde le estaba mostrando que estaba en el banco, estaba depositando 3 cheques y después demostró el comprobante del depósito. Con eso, pues regresó otra vez con el vendedor y dijo, bueno, ya te deposité el dinero, dame la camioneta. Y dijo, sí, te la entrego, los papeles se los doy hasta mañana. Perfecto, se apoderó de la camioneta, se retiró. A otro día, cuando la víctima quiere revisar su cuenta, se da cuenta que no hay dinero, nunca cayó el depósito. Marcó al teléfono que lo había contactado supuestamente desde Monterrey. Ay, sí, es un problema con el banco. Mi hermano te va a entregar el dinero en efectivo. El hermano nunca apareció, nunca se reportó. Ya no le contestaban llamadas ni mensajes. La víctima presentó la denuncia ante la Fiscalía Estatal. Gracias a esa denuncia se logró dar con el paradero del estafador, en este caso identificado como Rubén, quien actualmente se encuentra recluido en el Cerezo para varones de la Salida Calvillo. Le han dictado el auto de vinculación a proceso por el delito de fraude, se le impuso una medida cautelar de prisión preventiva justificada y se fijó un plazo de 2 meses para el cierre de la investigación complementaria, tiempo que deberá de permanecer en prisión hasta escuchar la sentencia que deberá de enfrentar. En más información, Rocío, te comento también que la propia Fiscalía está dando a conocer que lograron la detención mediante orden de aprehensión de un desleal trabajador de una notaría pública. Resulta que varias de las personas que iban a hacer algún trámite a la notaría pública pagaban los respectivos servicios, pero el dinero el empleado no lo depositaba en la cuenta, sí entregaba los recibos, es decir, los clientes sí tenían en sus manos el comprobante de que habían pagado el trámite, pero el dinero nunca llegó a la cuenta de la notaría pública como tal. Cuando se dieron cuenta, ya estaba a punto de ser un fraude cercano a los 2 millones de pesos. Para entonces, bueno, pues el trabajador ya no se presentó a laborar. Hubo una denuncia ante la Fiscalía Estatal, se integró la carpeta de investigación y se pudo acreditar la existencia del delito y pedir la orden de aprehensión en contra de Martín, quien fue detenido, puesto a disposición de un juez. El juez lo vinculó a proceso por el delito de robo. Se le impuso como medida cautelar que tiene que acudir a firmar cada 8 días para hacer eso, prohibido salir de Aguascalientes, acercarse a la notaría. Le pidieron exigir una garantía económica, desconocemos a cuánto asciende Rocío, quiero suponer que es por la cantidad que él estafó o se apoderó de la notaría, no trascendió en el comunicado. Lo que hoy sabemos es que se ha iniciado un proceso penal en su contra y que el juez fijó un plazo de 2 meses para el cierre de la investigación complementaria, el tiempo que debe el juez a la fiscalía para perfeccionar la carpeta de investigación. Rocío Auditorio, es lo más importante en cuanto a información policíaca en el momento. Juan Luis Díaz, Bein Noticias.
0: Muchas gracias, Juan Luis. Te escuchamos con todos los detalles en punto de las 4 de la tarde.
19: Muy buenas tardes.
0: 1:48, continuamos con más de la información y nos dice una persona, hola Rocío, muy buenas tardes. Ade Mía, nos dicen que están atentos a todos los reportes. Aguascalientes cada día más violento e inseguro, dice una persona. Otro más nos dice, hola, muy buenas tardes. Nos ayudarían a reportar que en Hacienda San Marcos tenemos 5 días sin agua. Estamos desesperados. Escuelas y casas necesitan urgentemente que se resuelva esta situación. Otro más dice, Rocío, disculpa que distraiga tu atención. Quiero pedir tu ayuda y de las personas que te escuchan para que me ayuden para donar sangre a nombre de Kurt Edward Leng Harrison, que se encuentra internado en la clínica 3 del IMSS. Está muy grave, por favor, ayúdenme. El teléfono de contacto es 449-405-8664. Repito, en la clínica 3. Está muy grave y requiere donadores. Se llama Kurt Edward Leng Harrison. Me imagino que es extranjero. Necesita hoy la ayuda de nosotros. Quien pueda de verdad y quien esté en toda la disposición, ojalá que lo pueda hacer. Buenas tardes, Rocío. Ahora sí debe entrar la Profeco a defender los derechos de los clientes. Claro, el que no se cobren las comisiones también, porque muchos lo siguen haciendo. Pobre padre, le salió caro hacer proselitismo para el PAN. Ojalá se aclare todo. Otro más dice, es increíble cómo la ultraderecha echa a andar todo el aparato del Estado por un payaso de redes sociales que supuestamente amenaza a su gran líder. Si a diario vemos en redes sociales y hasta maestros de educación primaria que los amenazan y no hace nada la fiscalía. El viernes en la noche llevé un director al MP y en ese momento un papá todo drogado le decía que lo iba a matar y hasta su dirección le daba, el MP le decía que no podía hacer nada. Pues mire, estos casos, ojalá de verdad los hiciéramos mediáticos también. Yo creo que esto es para todos. O sea, no es utilizar el aparato para uno, pero este payaso que usted menciona tiene 700 mil seguidores. Y usted sabe que este tipo de mensajes de odio puede ser para el sacerdote, puede ser para un maestro, puede ser para un político, para cualquiera. Eso es un delito y se debe de dar a conocer. Porque además de esos 700 mil personas que sigue, alguno de esos va a decir, yo sí quiero. Y con el odio que se genera, claro. Nos dice otra persona, hola Rocío, muy buenas tardes. Pues entraremos al partido también nosotros. Acabo de decir que quiere mexicanos. Me manda un video, pero ahorita lo reviso, la verdad no lo puedo ver en este momento. Nos dice, absurdo construir un cuarto anillo, mientras que la ciudad con las mismas vialidades de hace 40 años, pero eso sí, llenándose de fraccionamientos cerrados y parques industriales. Buenas tardes, los tráileres solo deberían de entrar a la ciudad de madrugada cuando no afectan tanto a la vialidad. Hola, saludos. Hoy vi 4 camiones nuevos de la ruta 11. Espero ver más, pero de otras rutas son muchas más de las 50, aunque no todos los camiones se llenan. De los camiones que estaban, pongan de la ruta 6 y 46. Buenas tardes. Apenas entregaron la segunda etapa de Héroe Inmortal y ya se les quebró el concreto del camellón. Pésimo trabajo, nos dice una persona. No sé si tenga fotografías y si no, cuando pase por ahí lo intentamos documentar porque me parece que esto es importante. Que se sepa que además estas empresas o los proveedores, los que ganan las licitaciones para las obras, deben dar una garantía y se debe hacer cumplir. Esas garantías tienen que dejar el trabajo. Si se prometió por 30 años, por 30 años va a ser. Las garantías obviamente no son tan amplias, pero sí tienen que hacerse cargo. 1:51, una pausa y ya volvemos.
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3: En Radio BI, son 1:53.
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0: Y los saludo con muchísimo gusto. ¿Cómo están? Buenas tardes, Alfredo Molina, Emiliano Jiménez.
27: ¿Qué hola, están aquí cuentan? Platicando del concierto de Alejandro Sanz, porque ajá, Rocío también ayer andaba ahí.
0: Ahí estuvimos un
27: cantando
0: ratito
27: con él y todo. Y no empezó tan tarde, ¿eh?
0: No, yo ya estaba viendo 9:10 y dije, no, qué muy...
27: Porque que no México, vaya a ser a las 10.
0: Los europeos siempre son puntuales.
27: Sí, 9:15 ya estaba todo listo. Ajá. Sí. Entonces de ahí fueron 2 horas con los éxitos de Alejandro Sanz. Y además, fíjate que al final también tuvo el detalle de detenerse cuando algunas fans captaron que iba la camioneta ya saliendo de ahí del Romo Chávez. Pues él se bajó la ventanilla y se detuvo y estuvo saludando. Algunas pues intentaron ahí como que tomarle fotografías. Se detuvo un ratito, lo cual me parece un gran detalle para una figura como lo es Alejandro Sanz. Justo en esa calle también una vez captamos a Chayanne, que también por un ratito se detuvo. Y además, por la tarde, supe que recibió a un grupo de fans que venían de diferentes partes de la República, que hicieron este video, miren, que les estamos compartiendo. Y además, pues las citaron para recibir pues los regalos que luego las fans le quieren dar a los artistas, ¿no? Pues resulta que estando ahí en la tarde, mientras que hacían, pues revisaban el escenario y que las pruebas de sonido y todo eso, Alejandro Sanz llegó a saludarlas de una por una, les la saludó de mano, tuvieron la oportunidad de platicar con él, de abrazarlo, y pues quedó esto como un gran recuerdo para todas esas fans. Y hoy por la mañana también pues me cuentan que partió de nuestro Aguascalientes en su avión, ¿verdad? En este pues regreso que tuvo.
0: No, pero a mí me gustó, o sea, no era como que una superproducción, pero la realidad es que ya escucharlo ahí en vivo, y aunque ya les dije que yo estaba en la palomera. Yo así le voy a decir siempre, el paloma. No, o sea, en general.
27: ¿Estabas a un costado o hasta atrás?
0: A un costado, me tocó a un costado. Porque además cuando llegué ya no había lugares y empezaron a quitar unas telas que estaban cubriendo como otros espacios. Entonces ya me tocó que abrieran uno y ahí me quedé. Porque luego había otros que estaban vacíos, pero es que si te sentabas ahí nada más veías los baños. La parte de atrás de los baños portátiles. Ajá. Y no sé por qué los ponen ahí, los hubieran puesto como que alrededor,
27: sí,
0: donde no
27: tapan
0: haya.
27: Tapan la vista, ¿verdad?
0: Sí, claro.
27: Pero esos eran, yo creo que para las zonas de adelante.
0: Yo
27: los
0: creo,
27: baños,
0: sí. Sí. Pero sí me gustó, la verdad. O sea, qué delicia escuchar su voz en vivo, la verdad.
27: Pues es que ver, o sea, como tal verlo en el bonito, escenario. Sí, la figura bonito que es, pues claro, ¿no? Hay algunos que a lo mejor no les gusta tanto como la dinámica o el ritmo que lleva el concierto. Algunos les parecerá muy lento. De hecho, él mismo decía que, pues, porque la gente no se levantaba, ¿no? Pero, y yo también tratando de grabar, ya sabes, estos momentos de euforia y las canciones más famosas, luego la gente estaba más entretenida
28: grabando,
27: ¿no?
28: Que disfrutándolas.
27: Que sí, amiga mía y yo, aquí se van a prender. Y no, estaban muy concentrados grabando. Ajá. Y en las otras también se sentaban. Hasta él dijo algo así como de, pues bueno, si ustedes quieren estar sentados, pues, o sea, pues aquí bien, cada quien como se la quiera pasar. No, pero
0: bueno.
28: Hijo, mano.
0: ¿Qué vamos a tener al ratito, Emiliano, antes de que nos...
28: Rápidamente, a detalle, pues al lado de Alejandro Sanz estaban jugando las Panteras en lo sí, que sí, fue un auténtico juegazo. Y por cierto, hoy me dijeron que va a haber algo, una sorpresa, una celebración que va a haber allá en el partido de Panteras contra Diablos Rojos del México. Porque ayer, con una combinación de resultados más la victoria de Panteras, básicamente el equipo ya aseguró su lugar en la postemporada, en los playoffs. Entonces, al parecer va a haber algo al respecto, porque además hoy es el último partido de la temporada regular. Luego de eso se pausa la actividad aproximadamente 11 días y cuando regresemos habrá playoffs, habrá postemporada, entonces le contaremos todos los detalles.
0: Bien, los escuchamos más adelante. Tengan todos ustedes muy buenas tardes, Aguascalientes.
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14: Muy buenas tardes. Estas son las noticias más importantes. Sheinbaum descarta amenaza contra gobernador de Nayarit tras caída de avioneta. Piden que FGR atraiga investigación por asesinato de Carlos Manso. Tensión en Palacio Nacional. Sheinbaum habría cuestionado a García Harfuch por congelar cuentas, según The Wall Street Journal. Afirma Marco Rubio que Irán no controla el estrecho de Hormuz y que el petróleo fluye casi a nivel previo de la guerra. En el marco de su conferencia matutina, la presidenta de México, Claudia Sheinbaum Pardo, descartó que la caída de una aeronave utilizada por el gobernador de Nayarit, Miguel Ángel Navarro Quintero, esté relacionada con una amenaza o un posible ataque en contra del mandatario estatal. La jefa del Ejecutivo Federal señaló que, de acuerdo con la información con la que cuenta hasta el momento el Gabinete de Seguridad, no existen elementos que vinculen el incidente con alguna agresión dirigida contra Navarro Quintero. La diputada Guadalupe Araceli Mendoza Arias, independiente, acompañada de Grecia Quirós, presidenta municipal de Uruapan, presentó un punto de acuerdo para exhortar a que la Fiscalía General de la República atraiga la investigación del homicidio de Carlos Manso, acontecido el 1 de noviembre de 2025. Explicó que la solicitud es pertinente por la conexidad con hechos relacionados con la delincuencia organizada, complejidad y trascendencia pública y la necesidad de evitar la fragmentación de la investigación.
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14: La presidenta Claudia Sheinbaum habría cuestionado a sus principales funcionarios de seguridad e inteligencia por los planes de congelar cuentas bancarias de exfuncionarios vinculados a una gobernadora de Morena, que estaban por ser sancionados por el Departamento del Tesoro de Estados Unidos, de acuerdo con un reporte publicado el 6 de octubre de 2026 por The Wall Street Journal. Según el diario, que cita personas familiarizadas con la discusión, la reunión ocurrió la semana pasada, al amanecer en Palacio Nacional. Hasta el momento, el encuentro no ha sido confirmado de manera oficial. Marco Rubio aseguró este miércoles en Atenas que Irán ha perdido el control del Estrecho de Hormuz, mientras la Guardia Revolucionaria iraní sostuvo que mantiene el dominio del paso marítimo y anticipó nuevas restricciones contra rutas utilizadas para exportar petróleo. El secretario de Estado de Estados Unidos afirmó que la circulación de crudo por Hormuz está cerca de los niveles registrados antes de la guerra. El Estrecho de Hormuz está abierto, ahora sale casi la misma cantidad de petróleo de antes, así han perdido por completo el control del estrecho, declaró junto al ministro de Exteriores griego, Yorgos Yarapetritis. Hasta aquí la información, gracias. Más noticias en breve. Jesús Alberto Rodríguez, BI Noticias.
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18: Arranca la actividad del día de las series divisionales de las Grandes Ligas. En estos momentos arranca el tercer partido de la serie entre White Sox y Guardianes. Si Cleveland pierde, serán eliminados de la competencia. Luego a las 4 de la tarde, los Dodgers enfrentan a Bravos de Atlanta, en una serie que van ganando los Dodgers 2-1. A las 6 de la tarde, Tampa Bay enfrenta a los Yankees, una serie que el equipo de Tampa va ganando 2-0. Y finalmente a las 8 de la noche, los Padres de San Diego enfrentan a Brewers, en una serie que los Padres van perdiendo 2-1. Culmina la temporada regular de la Liga Caliente.mx LNVP en Aguascalientes. En punto de las 20 horas con 30 minutos, las Panteras de Aguascalientes enfrentarán a Diablos Rojos del México, en el compromiso que cierra la temporada regular antes del arranque del play-in y posteriormente los playoffs. De momento, con la primera victoria de Panteras en la serie ante Diablos Rojos del México, la quinteta liderada por el coach José Santaella está matemáticamente dentro de los primeros 4 lugares de la tabla general, o sea, con el boleto directo a la postemporada. Emiliano Jiménez, BI Noticias.
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0: Muy, pero muy buenas tardes. Son las 2 de la tarde con 7 minutos. Arrancamos con toda la información aquí en la cancha. México cierra esta fecha FIFA con derrota. Ahora ante Chile. Triunfo con sabor a playoffs. Las Panteras remontan a Diablos Rojos en un partidazo, el mejor de la temporada probablemente. Y con 10 ponches de Yamamoto, los Dodgers triunfan en Atlanta. Todo esto y mucho más aquí en la cancha. Quédense con nosotros.
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0: Bonito miércoles tengan todos ustedes. ¿Cómo están? Muy buenas tardes. Bienvenidos a este su espacio deportivo en la cancha, el lugar donde nos pondremos al corriente con todo lo más relevante del mundo del deporte, lo que pasó, está pasando y está por pasar a nivel local, nacional y por supuesto en el ambiente internacional. El día de hoy, como todos los días, mucha información, mucho de qué platicar. El día de hoy tenemos bastantes temas que yo sé que a usted le llaman muchísimo la atención, como por ejemplo, otro tropiezo por parte de la selección mexicana. Tenemos información del equipo de Panteras de Aguascalientes. Ayer, los que pudieron asistir al Hermanos Carrión o los que vieron la transmisión, no me dejarán mentir que fue uno de los mejores partidos de la temporada. No de Panteras, no de Diablos, de toda la Liga Caliente.mx, el NVP. Un final en verdad espectacular, no apto para cardíacos. Hace muchísimo no veíamos un partido que se definiera de esta manera acá en Aguascalientes. Hay información de las Grandes Ligas, que por cierto, hoy se podrá definir la siguiente ronda de los playoffs en la Gran Carpa. Y por supuesto hablaremos de el último partido de Lionel Messi. Ayer muchas lágrimas rodaron en el Monumental y alrededor del mundo.
2: ¿No lloraste?
0: No, pero de la risa. Se despidió con un penal anotado.
2: Y dos asistencias, muy buenas asistencias.
0: ¿Y un penal? Messi. O sea, ¿sí? Todo lo que hizo en toda su carrera, que fue robar desde el punto penal, así se despidió, así que me parece poéticamente correcto lo que hace Lionel Andrés.
2: No creo.
0: Sí,
2: hay
0: sí,
2: que
0: sí.
2: Meterlos los penales también.
0: Ah, no, sí, claro.
2: Hay que meterlos.
0: Claro. Y también, bueno, en el caso de Messi también se los tenía que regalar Infantino para que los metiera. También no era mucho mérito propio.
2: ¿Todos en su carrera?
0: Por lo menos los del 2016 para acá. Sí. Bueno, no te creas, estaban en pleno caso Negreira para atrás. Entonces ahí también queda la duda.
2: Creo que es mucho tu hey, hermano. Pero bueno, hay que iniciar bien el programa. No, yo, la verdad.
0: A ver, está el caso Negreira, el caso abierto de la investigación contra la Federación Argentina de Fútbol. Está complejo.
2: Entonces, las dos finales que perdieron con Chile, también ahí le regalaron a Chile.
0: Podría ser, no sé. Donde esté inmiscuido Messi, han estado inmiscuidas las polémicas. Hasta Pep Guardiola ahora con el Manchester
2: Porque
0: City.
2: También perdió dos finales de Copa del Mundo.
0: Sí. Y aún así le regalaron el MVP.
2: Yo creo que lo vas a extrañar próximamente, Emiliano.
0: No, vas a extrañar.
2: No creo. Con lo de tu corazón.
0: No, lo dudo. Ni que fuera quién. No. Como siempre, ya lo escucharon. No estoy solo, al contrario, bien acompañado. Mi buen amigo Tony, ¿cómo estás, hermano? Bienvenido.
2: Todo bien. Ombligo de semana, bastante información. Y pues lo de siempre, ¿no? La selección mexicana dando de qué hablar y no cosas buenas. Ayer otra vez se pierde y se pierde en contra de un rival que no le había ganado en sus duelos previos a dos equipos de la CONCACAF, como lo son Estados Unidos y Canadá. Así que bueno, mucho que replantearse, pero sí, ha iniciado de la peor forma la nueva era de Rafita Márquez. Ya les tendremos todo el detalle, porque ayer el partido dejó bastante que desear, y eso que él dice que mandó a lo mejor que tiene en la cancha, yo lo dudo, bueno. Pero bueno, ya les platicaremos el resumen, porque sí, se perdió otra vez, y de cuatro partidos, nada de triunfos, mi hermano, nada de triunfos.
0: Y no es la mejor manera de arrancar tu era al mando de la selección mexicana, más cuando tomamos en cuenta que, fueron partidos en los cuales había tal vez cierto derecho de réplica, partido tras partido, porque eran sus primeros encuentros al mando de la selección mexicana. Pero el hecho de no haber ganado ni uno solo de sus cuatro compromisos, sí, la verdad pone en jaque a Rafa Márquez. No lo van a destituir después de sus cuatro partidos, ni mucho menos. Le van a dar seguimiento a este proceso que, según esto, llevan planeando desde hace mucho desde la Federación Mexicana. Pero lo que sí pasa, Tony, es que la gente no perdona. Y evidentemente ya hay una crítica importante y fuerte, muy fuerte, hacia nada más y nada menos que el trabajo de Rafa Márquez. Antes de entrar en detalle con el tema justamente de la selección mexicana y todo lo que tenemos preparados para ustedes el día de hoy, le recuerdo el WhatsApp 449-910-3508. Y se lo recuerdo porque el día de hoy vamos a tener muchas, muchas dinámicas. Hay boletos para el partido de Panteras del día de hoy. Hay boletos para el recorrido en el Panteón, que es especialmente para radioescuchas de Radio BI. Y tenemos boletos para el partido de Panteras de esta noche. Entonces, literalmente bloque tras bloque, Tony, vamos a tener una dinámica para que estén bien al pendiente.
2: Sí, ahora sí, para que paren la oreja y pues bueno, boletos por todos lados, ¿no?
0: Sí,
2: bien,
0: sí,
2: bien,
0: sí,
2: bien, para que vean que aquí los chiqueamos.
0: ¿Y de qué manera, eh? Como imagínate, el viernes estar viendo a la selección mexicana mayor, hermano.
2: Sí, a las chicas.
0: Perfecto.
2: Que por primera vez vienen acá a Aguascalientes, ¿no?
0: Sí, sí, sí.
2: Y un partido contra, ¿qué es? ¿Jamaica?
0: Jamaica.
2: Ojalá y esté bueno.
0: Sí, sí, sí, exactamente. Entonces, bien al pendiente es todo de la dinámica. En lo que vamos con ello, vámonos con información deportiva, porque ayer la selección mexicana volvió a regarla y gacho en este partido. Bien lo dice Tony, decía Rafa Márquez que lo mejor estaba en el campo de juego. Sabíamos que también ya habían bajas importantes, algunos por lesiones, algunos porque ya mejor se regresaron a tener concentración con sus respectivos clubes, etcétera, etcétera. Pero la realidad de todo esto, y miren qué cosas, en un partido emotivo de alguna manera para la selección mexicana con ese homenaje que le hacen a Guillermo Ochoa previo al compromiso, aún y con todo esto, México sigue sin encontrarse, México sigue con la resaca del Mundial, qué sé yo, pero estos mexicanos nomás no pueden, hermano.
2: No pueden.
0: 2-0, una nueva derrota para la selección mexicana, ahora en contra de la selección chilena.
2: Como que pensaron que era jugar bien 15 minutos, ¿no? Y ahí ya a ver qué pasaba. Bueno, fue un homenaje para Guillermo Ochoa, que estamos viendo en imágenes de televisión.
0: Ajá.
2: Se prendió ahí también la antorcha del Memorial, ahí Coliseum en Los Ángeles y demás. Pues bueno, Paco Memo, en tu despedida o en tu homenaje también se perdió. ¿Qué cosa? Te digo, los primeros minutos buenos por parte de México. Hay un disparo ahí de Gallardo que es bien atajado. Luego, antes de cerrar la primera parte, también hubo algunas opciones. Pero arrancando la segunda parte, pues sí, el equipo chileno fue el que tuvo más hambre y fue el que sacó el partido, ¿no? Grandes asistencias al espacio. Se ve que la defensa, pues no, estaba papeando moscas, la verdad, no dan una a estos chicos, les ganan muy bien la marca. Ya cuando el partido está adverso, hay como que dice Rafita, ay, ya se puso seria la cosa, y le da ingreso a futbolistas de, digamos, de mayor, de mejor posición acá en la selección, como Johan Vázquez, etcétera. Y pues Johan también comete un error en el segundo gol. O sea, sí, no se ve la verdad por dónde la mejoría. Creo que está peor que como lo vimos en el Mundial. Es lógico, acá Rafita, no sé por qué. Digo, obviamente pues va iniciando. Yo creo que tiene mucho tiempo para estar probando jóvenes y demás. Yo creo que estos cuatro partidos eran para decirle a la gente, aquí estoy y con lo mejor que hay, este va a ser mi estilo de juego. Obviamente sí, faltan jugadores, llámese Quiñones, Raúl Jiménez, que pues obviamente no están y sí pesan bastante. Pero si hacemos un análisis de estos cuatro partidos, hijo, mano, o sea, salvo el de Colombia, que creo que fue el que se tomaron un poquito más en serio. Digo, porque ¿sí? contra Estados Unidos parece que sí, pero no, la verdad fue un petardo. Yo no veo ni una mejoría ni nada, o sea, y lo mencionábamos, ¿no? Va a estar bien complicado para Rafita agarrar este barco,
0: sí,
2: después de una Copa del Mundo que para muchos es histórica, para mí se quedó en el mismo lugar.
0: Claro.
2: Y pues a ver, ahora qué sucede, hay que esperar la fecha de noviembre para una competencia oficial en donde si se comienza a perder, si quedas eliminado en cuartos de la Liga de Naciones, yo creo que sí ya comienza a exigírsele más a Rafita Márquez.
0: Sí, exactamente, porque no te da obviamente ninguna seguridad de nada, absolutamente, lo que vio esta selección mexicana. Concuerdo ahí contigo, o sea, contra Colombia lo hace medianamente bien la selección mexicana, que también agarraron a una selección colombiana que está también en plena transición, y sus figuras principales no estaban. Es su primer partido después de la era James Rodríguez, quien se retiró también de la selección de Colombia. Y Néstor Lorenzo apenas estaba acomodando a sus piezas y viendo qué puede hacer, ¿no?, con esta nueva selección colombiana, que ahora tiene que encontrar nuevos referentes. Pon tú que por ahí, bueno, está bien. Contra Perú se esperaba más de la selección mexicana, no lo hicieron. Contra Estados Unidos, según esto, empataron contra Perú porque no metieron a los mejores, porque querían ganarle a Estados Unidos y los golearon 3-0. Y ahora resulta que para recuperarse de la derrota contra Estados Unidos van a poner otra vez a los mejores contra Chile y te ganan 2-0. Una selección chilena que sabemos que lleva muchísimo tiempo en crisis y que ni siquiera el Mundial pudo clasificar. Entonces, es compleja la lectura para Rafa Márquez, pero tomemos esto como una pretemporada, ¿saben? O sea, si usted ve la pretemporada de las grandes ligas, de la NFL, de la NBA, todos los equipos que pueden tener posibilidades al título, pues pierden contra equipos que no, Tony, porque es pretemporada, están ajustándose a un nuevo sistema, a nuevos compañeros. ¿Se lo podemos adjudicar a eso? Siendo buena onda, siendo bondadosos. Yo entiendo también a la gente que quiere resultados por parte de la selección y también no puedo cuestionar esa parte porque, pues insistimos, el fútbol es el deporte pues, que más reflectores, que más dinero tiene en la República Mexicana y son los que menos resultados dan a comparación de otras disciplinas donde ahora aquí en la cancha le estamos hablando de buenos resultados en tiro con arco, de buenos resultados en boxeo, en taekwondo. Entonces, yo entiendo también esa parte. La prueba real para Rafa Márquez son las eliminatorias. O sea, si no le ganas a Jamaica en los cuartos de finales de la Nations League, focos rojos, y ahí sí, pues va a arder Troya y de una manera espectacular. Que aún así, Rafa Márquez, teniendo la selección mexicana, que es la aún llamada gigante de la CONCACAF, oye, pues tendrías que llegar a la gran final como lo has hecho. Entonces, desgraciadamente, la exigencia para México dentro de una Liga de Naciones de la CONCACAF pues es eso, mínimo estar en la final, pelear la final, ser campeones. Si no hace eso Rafa Márquez, aunado a estos resultados, pues la gente sí va a accionar de muy mala manera.
2: Yo imagino que para esa eliminatoria pues ya van a venir los pesos pesados, ¿no? Si así lo podemos llamar, porque pues la verdad de, híjole, no hay mucho entusiasmo con esa selección mexicana. Ayer de los que saltan como titulares, podríamos decir que dos van a seguir siendo titulares en otros partidos e incluso en lo que viene para la selección, ¿no? Uno de ellos es Jesús Gallardo y el otro es Eric Lira. De ahí más, los demás, no. Y ayer lo mencionábamos, este partido era también una prueba para decirle a Rafita, oye, pues quizás no voy a ser un futbolista muy convocado, pero aquí estoy, ¿no? Y tengo cositas, ajá, interesantes y demás. La segunda parte, incluso se salva a México de que le expulsen a Everardo López, ¿eh? O sea, hay una jugada en la cual pues ahí mete un manotazo estilo codazo, una cosa así. O sea, se pudo quedar incluso.

0: incluso con uno menos, y qué te cuento, que a lo mejor te atascan otro gol, ¿no? Entonces, pues yo la verdad veo a estos chicos que insisto, a lo mejor van a tener menos oportunidad, no aprovecharon esta fecha FIFA, de los 4 partidos, 2 empates, 2 derrotas, un desastre, sinceramente. El partido contra Perú, que era el más, digamos, más a modo, más fácil así en el papel, te pudo haber ganado Perú también fácilmente. Entonces, sí, mucho, mucho que trabajar. Ojalá que ahora en noviembre, porque está a la vuelta de la esquina, también no falta mucho.
1: No.
0: Veamos un cambio en cuanto a una plantilla que ya, pues más o menos nos muestre Rafita quiénes van a ser sus futbolistas bases de cara a las competencias que obviamente son esta Liga de Naciones y posteriormente la Copa Oro, que yo sé que van a decir, bueno, la Copa Oro, ¿de a cuándo acá nos va a importar? Pues ahorita yo creo que sí, ¿no? Porque es lo que hay y no tenemos de otra, y vamos a querer ver un buen funcionamiento de Rafita. Sí, bien mencionas, sí, en la Liga de Naciones, sobre todo en contra de Jamaica, que es un partido incluso en el cual vas a cerrar en casa el partido de vuelta, si por ahí tienes un tipo de descalabro, yo creo que sí comienza a tambalear el tema de Rafita Márquez y eso que va llegando. Pero insisto, muy complicado que alguien, un futbolista de época, ¿no?, para nuestra nación, un histórico, pues llegue sin cartel a una dirección técnica de una selección mexicana, que es muy complicado, y si no te dan los resultados, seas quien seas, te vas a ir, ¿eh? Sí. O sea, van a optar por alguien de renombre y así, o sea, entonces hay que estar pues, con calma, ¿no?, así como lo ha manejado él, porque insistimos, ¿no?, o sea, ayer se le veía enojado y bastante en el partido, pero pues, cuando se acabó, hasta ahí queda, y él lo menciona, pues sí, intenté poner lo mejor que había, porque pues es lo que hay. Híjole, yo creo que sí, ayer había un poco más de material para mínimo sacar este partido y pausar el tema de las críticas, porque de 4 partidos, no ganar uno solo, ajá, cuando vas debutando, está complicado.
1: Está complicado, y más cuando tienes obviamente la Liga de Naciones ya a la vuelta de la esquina, y son eliminatorias. Entonces, vamos a ver cómo logra pues ajustar todo esto Rafa Márquez, porque la verdad, muy mala selección mexicana. Pero mi Tony, estamos justamente hablando de la selección mexicana, ha llegado el momento de consentir a la afición de Aguascalientes, porque hablando de la selección mexicana femenil mayor este próximo viernes juega aquí en Aguascalientes en contra de Jamaica, y acá en la cancha tenemos nada más y nada menos que 5 pases dobles, mi hermano.
0: Muy bien.
1: Solamente antes de la dinámica hay que darles pues la nueva modalidad, ¿no?
0: Ok.
1: De la entrega de boletos. Mira, vamos a hacer la dinámica como siempre. Una pregunta y a través del WhatsApp, ¿no? En este caso, ya cuando Tony y yo chequemos los mensajes, veamos quién gana la dinámica, nos vamos a poner en contacto con los ganadores, los vamos a anunciar evidentemente, pero también nos pondremos en contacto, porque en esta ocasión no van a ser boletos físicos por los que tengan que venir aquí a Redo Grupo, sino que los ganadores van a tener que descargar la aplicación de Boleto Móvil, y a través de ahí les haremos llegar sus pases dobles. Una vez dicho eso,
0: muy bien, muy bien.
1: ¿Mi Tony, o qué rollo?
0: ¿Sencilla o difícil, o qué onda? Tú dime.
1: Sencilla.
0: Recientemente una mexicana se fue a jugar a la Premier League. ¿Se te hace complicado?
1: Ah, buenísima pregunta.
0: A mí se me hace fácil.
1: Se me hace buenísima.
0: Ahí está. Con eso. Que nos digan el nombre, ¿no? Es defensa.
1: Ajá, y es seleccionada.
0: Exactamente.
1: Mándenos entonces el nombre de la jugadora que menciona Tony, y mande también un WhatsApp al 449-910-3508 con la respuesta y su nombre completo. Quien haga estas dos cosas y responda también de manera correcta, se llevará uno de los pases dobles para que se vaya este viernes a ver a la selección mexicana en contra de Jamaica en el Estadio Victoria. 2:23 p.m, vámonos a la primera pausa, regresamos con más información aquí en la cancha.
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1: En Radio BI son las 2 con 25 minutos.
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1: 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Temperatura 25 grados. 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
2: Dos de la tarde con 28 minutos. Regresamos con más información aquí en la cancha. Vamos en estos momentos a enfocarnos en la dinámica, mi hermano. Porque mira, cantamos estos ganadores y luego tenemos otra dinámica al final de este bloque porque...
3: No, lleno de boletos. Sí, esto.
2: Hoy la gente tiene que ir a despedir a las Panteras en temporada regular.
3: Temporada regular, porque vienen los playoffs.
2: Hay playoffs, mi hermano, exactamente. Sí. Pero, ¿qué te parece si en lo que yo acabo de anotar... Ya tengo a los dos últimos ganadores, tengo que anotarlo para pasarlo, evidentemente.
3: Sí, ¿cómo no?
2: Cuéntanos, ¿cuál es la respuesta correcta?
3: Rebeca Bernal, la defensora actualmente del Manchester United, mi hermano, que hace unos días marcó incluso doblete. Esa es la respuesta a la pregunta que les teníamos. Así que, bueno, si usted lo dio correctamente, porque sí pusieron a varias otras mexicanas... que no era la respuesta correcta, pues bueno, ya sabe. Ya, si fue los más rápidos del oeste, lo ganaron, ¿no? Y a continuación nos los vas a decir. Y hablando de mexicanas que cruzan el charco, hay otra buena noticia, porque se acaba de dar a conocer que Silvana Flores, la hermana de Marcelo, se va al Como de Italia, mi hermano. Okay. Al Como femenil, este equipo de Como que en la varonil pues la está rompiendo. Esta noticia es de última hora, así que la ex de Pumas y de Rayadas... se va al fútbol italiano, enhorabuena, ¿no? Porque pues también es mexicana y qué bueno que veamos mexicanas en el fútbol elite del viejo continente.
2: Exactamente.
3: Esa es la última hora.
2: Oye, y luego...
3: No es la hermana de Amazonas.
2: Sí, son dos. Hay dos.
3: Ella es Tatiana.
2: Ajá, es la que estuvo con Tigres. Y hermano, a ver, las mejores jugadoras de México van a estar acá.
3: Van a estar acá, jugando. ¿Cómo no?
2: Ya tenemos a las personas que
3: ganaron. Ahora sí, dinos quiénes son los afortunados y que le atinaron a la respuesta.
2: Exactamente, que fueron los más rápidos y que dijeron Rebeca Bernal, como bien lo dijiste. Hace poco marcó doblete con el Manchester United femenil.
3: Sí. Es una goleada impresionante, pues.
2: Ahí les va. Felicidades a Miguel Ángel Sosa II, Juan Carlos de la Rosa Esparza, Diego Alejandro Pedrosa Martínez, Laura Flores y Bernardo Medellín Montoya. Repito los ganadores. Miguel Ángel Sosa II, Juan Carlos de la Rosa Esparza, Diego Alejandro Pedrosa Martínez, Laura Flores y Bernardo Medellín Montoya. Presten muchísima atención de nueva cuenta. A estos cinco ganadores, además de sus nombres, ya también tomé su número de WhatsApp por el cual nos contactaron. El día del evento, o sea, el viernes por la mañana, a su aplicación de boleto móvil, para que la descarguen, inician sesión con su número de celular, les vamos a hacer llegar justamente sus boletos. Entonces, tienen que iniciar sesión en boleto móvil con el WhatsApp o con el número de WhatsApp desde el que nos mandaron la respuesta, hermano. Okay. Evidentemente que es el que tenemos registrado.
3: Que tiene que estar vinculado a su cuenta, me imagino.
2: Exactamente.
3: Muy bien.
2: Exactamente. Y ahí les vamos a hacer llegar el viernes por la mañana o por la tarde aproximadamente también los boletos para este evento.
3: Muy bien. Ahí está. Felicidades. Y pues bueno, ahí nos platican cómo les va el próximo viernes, que ojalá sea una victoria para el tricolor femenil.
2: Exactamente. Que así sea, mi hermano. Vámonos con más información y es momento ahora de aterrizar acá en Aguascalientes porque ayer se vivió un partido no apto para cardíacos acá en Aguascalientes, donde los Diablos Rojos del México y las Panteras de Aguascalientes entregaron uno de los mejores partidos de la temporada de esta Liga Caliente.mx LNVP. La realidad de todo esto es que fue un partido donde Panteras no estuvo jugando bien. Ofensivamente batallaron muchísimo. Defensivamente lo hicieron de maravilla. En verdad, defensivamente lo hicieron de maravilla. Y además de todo eso, en el último cuarto hicieron una remontada espectacular, con la cual terminaron ganando 77-76. Y mi hermano, los héroes del partido, no son los que más anotaron.
3: Oh, lo de Negrón es espectacular, hermano.
2: Lo de Negrón, una tapa impresionante. Y Jaron Martin, que anotó los últimos 8 del partido, los últimos 8 puntos que fueron los de la remontada.
3: Sí, lo decíamos, ¿no? Este equipo de Diablos pues está peleando también por tema de play-in. La temporada no ha sido buena para ellos, pero esto no significa que sea un mal equipo, ¿no? Y ayer la verdad que le costó bastante a Panteras, pero bueno, qué bien cerrar así, ¿no? Y qué, me imagino, agasajo para la afición de acá en Aguascalientes, sí, que te brinden un partido de estos, porque a ver, se inició bien, luego en el segundo cuarto parece que se nos venía la noche, mi hermano, tercer cuarto otra vez empieza a empujar, y lo que mencionas, ¿no? Faltando escasos segundos, ese tapón para que no la serie ofensiva, bueno, la última, sí, jugada ofensiva del equipo visitante no surta efecto, por un punto se gana este partido, 77-76, y agárrense todos porque hoy se avecina otro gran juego. Y sí, ojo, Panteras todavía está peleando algo muy importante que sería el tercer lugar de la clasificación, porque hay que recordar que el equipo de Monterrey tiene una victoria más, me parece, amigo, que el equipo de Panteras.
2: Sí.
3: Y si hoy lo pierden en contra de Soles, que ayer perdieron contra Soles, pues podríamos pelear por ese tercer lugar.
2: Sí, la verdad es que sí. La verdad es que sí, hoy Panteras podrían quedar tercero con la combinación de resultados. Pero lo bueno también para el equipo de Panteras de Aguascalientes es que recuerden que en la tabla de la Liga Caliente.mx, el NBP, o en el formato de competencia, hay dos cuestiones. Si ganas, te llevas dos puntos. Si pierdes, te llevas uno. Sí. Entonces, aún así, si Panteras hoy llegara a perder, llega a 46. ¿Qué quiere decir? Que a lo mucho que pueden aspirar los equipos que están en play-in es empatar el puntaje de Panteras. Y con el criterio de desempate en base de puntos, no van a alcanzar a Panteras. Eso quiere decir que, pues sí, matemáticamente Panteras está en la postemporada de la LNVP. Obviamente, por el respeto al triple empate que se podría dar y todo esto, no se ha entregado ese famoso boleto de clasificados, sí, a, sí, playoffs, sí, pero las, porque Panteras está, están en playoffs.
3: Ahí está Lobos también peleando por, sí, por ese último boleto a clasificación directa, ¿no? También qué sí, temporada este equipo que acaba de regresar. Y mira, Fuerza Regia tiene 18-9 de récord. Sí. Es igual que el de Panteras. Entonces, pues a ver, a Soles, ¿quién le ha ganado en su casa?
2: Panteras.
3: A las Panteras, ¿no? Y hoy podría ser que el equipo de Fuerza Regia pues sufra otro descalabro. Y si lo gana Panteras, pues qué te cuento, ¿no? Tercer lugar, vengas.
2: Sí,
3: y
2: sí,
3: sería,
2: sí,
3: muy, muy bueno porque obviamente pues tendrías que recibir en casa, ¿no?
2: Recibes en casa y a uno de los peores clasificados del play-in.
3: Exactamente, el play-in.
2: Entonces te conviene, evidentemente, que aún así para Panteras, qué temporada, la verdad, de la de, sí, Panteras de Aguascalientes. Muy buena, muy buena.
3: Y pues ya clasificarte directo es también otra cosa, ¿no? Te conviertes en de los mejores cuatro equipos de la temporada y pues también tenemos que exigirle que en los playoffs sea bueno, ¿no?
2: Sí, claro, la temporada pasada hizo historia el equipo de Panteras. Es la primera vez que un octavo lugar, un sembrado octavo, llega a unas finales de zona. Entonces, en verdad impresionante lo del equipo de Panteras de Aguascalientes. Antes de ir con las palabras del coach José Santaella, ya estos los tengo guardados en otro lado, mi Tony.
3: A ver.
2: Para que estén bien cuidados. Miren, ya les contamos de este primer partido de la serie. Hoy el segundo es imperdible, en verdad. 8:00 p.m, el compromiso entre Diablos Rojos y Panteras. Y damas y caballeros, ya regalamos boletos para el fútbol. Ahora vamos a regalar 3 pases dobles, hermano. 3 pases dobles para el último partido de la temporada regular que será esta noche aquí en Aguascalientes. Diablos Rojos del México en contra de Panteras de Aguascalientes. Y también, ahora tú dime, hermano, ¿dinámica fácil, difícil?
3: No, no te la dejo, compadre. ¿Sí? Te la dejo tú mero.
2: Mira, sencillo, tus moles. Algo que acabamos de decir, hermano.
3: Ok.
2: ¿Quién anotó, quién hizo el tapón con el cual Panteras ganó el partido? Ahí está. De noche?
3: Sí.
2: Fácil.
3: Acaba de llegar, ¿no?
2: Acaba
3: tiene
2: de
3: poquito
2: llegar,
3: que llegó.
2: Es poste. Sí, sí. Lo dijimos varias veces, ¿no? Entonces, ahí la dejamos. La persona que nos mande al 449-910-3508, su nombre completo y el nombre de quien hizo el tapón, mi hermano, ya tenemos 2 ganadores.
3: Ahí está.
2: Ya tenemos a las tres ganadores. En lo que anoto sus nombres para hacer la entrega de sus boletos, vamos a escuchar las declaraciones del coach José
3: Santaella. Vamos con el tocayo.
0: Primero, antes de irme al mensaje importante que yo creo que tenemos que enviar hoy, darle la enhorabuena a Diablo y a Gustavo, que aparte de ser buen entrenador, muy buena persona, porque hoy, a pesar de las bajas que tenía, la ausencia, han hecho un baloncesto increíble. Nos han puesto muchísimos problemas, independientemente de nuestro estado de salud, de jugadores muy importantes, pero nos han puesto muchos problemas. Va a ser un equipo muy peligroso en play, que me gustaría encontrarme, ¿eh? Entonces eso por un lado, ¿no? Luego, pues el carácter, vamos a enlazar un poco, porque yo creo que el mensaje fundamental es Felicitar a los jugadores, felicitar a la franquicia, felicitar a mi cuerpo técnico, porque yo creo que nadie más que nosotros se merecía estar al top 4. Nadie se lo merecía. Este equipo, Pantera, yo creo que ha hecho la temporada más brillante de la NBP, la más brillante. Podemos haber ganado muchas cosas, ¿no? Muchas estadísticas, ¿no? Una de ellas, pues, el único equipo, ¿no?, que no se ha barrido, ¿no? Pero más allá de eso, yo creo que ha sido la gran sorpresa. Nosotros nadie esperaba que estuviéramos en el top 4. Podíamos luchar, ¿no? De hecho, yo tenía, Arturo, un sentimiento que lo he expresado a muchos amigos míos, de incómodo, porque si hace 2 meses y medio, 3 meses nos hubieran dicho, hubiera firmado en tras quinto y jugado una hipotética semifinal de zona sin pasar a play-in contra Lobos de Puebla, ¿firmaría o no? Yo creo que todo lo hubiéramos firmado. Pero sin embargo, hoy antes del partido todo el mundo se hubiera frustrado si no lo hubiéramos conseguido. Entonces, mira que yo soy una persona que recalibro, reconfiguro continuamente los objetivos, pero evidentemente me frustraba que el equipo no consiguiera lo que se merecía, y nadie más que ellos se lo merecían. Y hoy, además, como muestra de todo, pues yo creo que la gracia a Mes, porque ha puesto en juego su cuerpo para conseguir esto, la gracia a Jarmon Martín, que lo ha liderado, y a mí me ha insistido en que yo lo sacara en los últimos minutos para que esto pasara. Y no es la primera vez que lo digo, a Benji, porque al final sin Benji no pasa esto. Entonces, Benji, creo que es de las personas, como dije, que deberían de dar el premio de que mejor cuida a las personas, y al final, gracias a él, pues están disponibles jugadores que su estado de salud, pues, no es el óptimo para jugar esta liga tan competitiva, pero él lo consigue. Entonces, enhorabuena a todos y a la franquicia, evidentemente. Nos merecemos el descanso, yo también me lo merezco mucho, te lo digo, me lo merezco mucho. Y ya está, prepararnos muy bien, porque evidentemente mañana va a ser un duelo que tenemos que hacer muy serio, independientemente de que tenemos opción de alcanzar a Fuerza Regia, si ellos perdieran, superarlo, pero tenemos que ser muy serios por el respeto a la liga y por el respeto a la gente que viene a vernos. Tenemos que seguir creciendo. Yo soy feliz cuando veo a las personas felices, y lo que acaba de decir de los asistentes me parece genial. O sea, yo lo que quiero, me encanta ver a Giancarlo cómo crece. No, Dani está en Europa, hace mucho que no sé de él. Y a Ricky me encantaría que estuviera lo antes posible. Falta porque se lo merece, y al final, yo ya te digo, yo creo que soy de las personas que le gusta que crezcan las personas y los proyectos a su lado, porque eso es lo que me hace feliz. Y al final, la felicidad que yo siento ya a nivel individual es muy efímera. Se me va a olvidar mañana, esta noche ni voy a poder ir a ver a Alejandro Sanz, pero bueno, está, no te preocupes tarde.
2: Ahí están justamente las palabras del coach José Santaella, tu tocayo, mi hermano.
3: Mi tocayo, que está haciendo espectacular labor, ¿no? Tanto con las chicas, que bueno, ya con las chicas ya tocó la gloria, mi hermano, y ahora falta ver si puede regresar el campeonato a Aguascalientes, ¿no?
2: Y desde el 2003, Panteras Varonil no la arma, mi hermano, para un campeonato, y van por buen camino, hay que decirlo. Y pues, lo dicho, no perdonó la banda. Están bien al pendientes de la cancha, ¿eh? Porque
3: también bueno,
2: hay una cantidad monstruosa de mensajes, pero tengo que darle un reconocimiento, porque en cuanto dije la pregunta, cayeron los tres mensajes.
3: Sí, no, muy atentos. Y además, pues, habían escuchado lo que habíamos dicho, ¿no? Así está más fácil.
2: Parecemos maestros, ¿verdad? Pongan atención.
3: Sí. Al que le digan que sea complicado.
2: Exactamente. Y estuvo fácil.
3: Sí, cómo no.
2: Estuvo facilísima. Mi hermano, ya tengo las tres personas que ganaron.
3: A ver, primero la pregunta. La respuesta de la pregunta.
2: Cristian Negrón fue el hombre que hizo el tapón decisivo ayer en esta victoria de solamente un punto. Tenemos tres ganadores. Y acá sí, normal, en la dinámica de Panteras, pueden pasar por sus boletos en cuanto acabe el programa en la cancha. Okay. A recepción con su identificación oficial. Las personas que ganaron, felicidades a Juan Francisco Rodríguez, María de Lourdes, Briones Reyes y Andrea Rodríguez.
3: Repito, felicidades.
2: Juan Francisco Rodríguez, María de Lourdes, Briones Reyes y Andrea Rodríguez ya tienen su pase doble. Pueden pasar por sus boletos en cuanto acabe el programa de En la Cancha, o sea, como 3:10 de la tarde, aquí a Radio Grupo, Morelos 222, zona centro. Identificación oficial, mi Tony.
3: Así es. Sí, Morelos 222, zona centro. Y pues bien mencionas, a partir de las 3:30 de la tarde viene por su boleto. Y recuerde que es hoy el partido a las 8.
2: Exactamente.
3: Para que no piensen que es otro día, es hoy. Y que disfruten de el último partido temporada regular como local del equipo de Panteras, porque lo que viene, pues ya es pura crema, ¿no?
2: Exactamente, la locura de la postemporada. 2:42, quédense con nosotros, porque regresando hay información de las grandes ligas y más boletos. Ahorita le contamos de qué.
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1: En Radio BI son las 2:43.
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2: 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Regresamos con más información aquí en la cancha. Y antes de ir con nada más y nada menos que información de redes de los deportes, tenemos otra dinámica. Atención todos. Porque mañana habrá una función especial para BI Noticias. Un recorrido en el Panteón, fantasmas, mitos y leyendas 2026. Y la función VIP será para ustedes que diario nos acompañan aquí en la cancha y en toda la programación de la BI. 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Y tenemos dos pases dobles para ustedes, cortesía en la cancha. Y la dinámica, buenísima, mi Tony.
3: Cuéntame. Ahí les va. Nos van a decir... Ojo, está bien fácil, esto está muy fácil. ¿Cuál es su película mexicana de terror favorita? Eso es todo. Sencillo, y su nombre completo, obviamente, y pues ya. Ahora sí que los que escriban más rápido se lo van a llevar, ¿no? Sí, y que sí, también sí. Sea una película que sí exista, ¿no? Porque no vayan a inventar ahí, sí. Ojo, y mexicana, ¿no? Nada de cosas, sí. De Hollywood.
2: Sí, completamente de acuerdo. Mira, ya cayeron, hermano.
3: Así de rápido.
2: ¿De una vez la cantamos o qué?
3: Échala.
2: Mira, ok. Y de una vez los voy anotando.
3: ¿Vacaciones del terror o qué?
2: No. A ver, lo voy a contar porque además creo que lo puso dentro del deporte, ¿no? Que también está aquí en la cancha. El primer ganador es Oscar Vela Martínez. Santo contra las momias de Guanajuato.
3: Ah, buenísima.
2: Sí. Santos contra la momia de Guanajuato. Esa es buenísima también. Y aquí está el otro, hermano. Rafael Pérez, Guadarrama, Hasta el Viento Tiene Miedo.
3: ¡Ah, clásico! Ojo, sí, muy bien. Sí. Ahí está. Pues ya, rápido y veloz.
2: Sí, los estoy anotando para que ya quede esto. Recuerden, mañana a las 11 de la noche.
3: Muy bien. A las 11.
2: A las 11. Oh,
3: va a estar bueno eso, ¿eh? No nos van a invitar para espantar o algo así. No tenemos que hacer nada.
2: Van a sentir mello, van a ver que sí. Felicidades de nueva cuenta a los ganadores. Oscar Vela Martínez y Rafael Pérez Guadarrama ya tienen sus boletos. Así que vengan por sus pases dobles para que se lancen justamente mañana a las 11 de la noche a este recorrido. Y que nos cuente cómo les fue, hermanos. Y si les
3: dio mail. Sí, nos mandan sus fotos, ¿no? Para verlos ahí espantados.
2: Sí, por favor.
3: Que insisto, a esa hora está...
2: Está pesado, ¿eh?
3: Sí, se pone bueno, ¿eh?
2: Ojito, exactamente, está pesado. Vámonos con más información de las grandes ligas, porque en este caso tenemos que hablar en primera instancia de los Dodgers. Nos vamos a ir rápido con esta información. Ayer Yamamoto se lució con 10 ponches y además de esto apareció Freddie Freeman en la caja de bateo, apareció Kike Hernández y los Dodgers están a una victoria, hermano, de avanzar.
3: Sí, le pegan 3-1 a los Bravos de Atlanta como visitante, un partido, la verdad, en donde pues sí el tema de la lomita iba a ser fundamental, era un auténtico buen tiro el que íbamos a tener, pero en el que la verdad Yamamoto pues se luce. De hecho, la única carrera que le conectan, mi hermano, pues no es como que digamos un jonrón o un imparable ahí complicado. Entonces, yo incluso me animo a decir que quizás Yamamoto podría ser el mejor lanzador de las grandes ligas hoy en día. Yo así sí lo veo, la verdad que ese tipo es una cosa impresionante. Y pues bueno, las acciones del partido, el equipo de Dodgers amarra el resultado en la parte alta de la tercera. Bien mencionas jonrones de Enrique Hernández y de Freddie Freeman para 3 carreras y con esto pues obviamente en un partido muy apretado en la cuestión de la lomita se pueden llevar el resultado. La respuesta de Atlanta llegó en la quinta baja, rodado de Drake Baldwin, anotaba Mauricio Budón, Dubón, y nada más, ¿no? De ahí más, nada por parte de Atlanta. Y hay que mencionar que Yoshi estuvo 7 entradas, ¿no? Sí, 7 entradas, la verdad que lo hizo espectacular. Y eso porque lo sacaron, ¿no? Porque le producen por ahí una carrera. Si no, yo me imagino que acababa el partido. Este hombre es una auténtica locomotora.
2: Sí, o sea, es una garantía Yamamoto, ¿no? Porque encima, o sea, te puede pichar las 9 entradas sin ningún problema. Le da descanso 2 días y luego puede volver a pichar otras 9 entradas. Y a un gran nivel, ¿eh? A un grandísimo nivel. Y fíjate, cuando Dubón hace esa jugada, yo me asusté. Dije, estos son los tipos de jugadas donde siempre acabas perdiendo. No es cierto, ¿eh? Luego de eso, qué castigo, ¿eh? Kike Hernández, que siempre toma un rol protagónico para los Dodgers en octubre. Y Freddie Freeman, que no por nada le dicen el señor octubre, hermano.
3: Sí, entonces, no, ya se están poniendo las pilas cuando debe de, ¿no? Porque creo que la última vez que visitaron Atlanta les fue muy mal a los Dodgers. Ahora, pues, en postemporada ella es otra cosa. Y, pues, también del otro lado, lo de Chris Sale no fue malo, ¿no? Digo, estuvo 5 entradas. Digo, sí permitió los 2 jonrones. Es lo que le cuesta, básicamente, el tener que ser relegado, ¿no? Por otro lanzador. Pero, bueno, la verdad que estos Dodgers ya ponen a sobre las cuerdas al equipo de Atlanta. Y hoy a las 4 de la tarde es el cuarto matar o morir para el equipo local.
2: Sí.
3: Por parte de Atlanta va Taylor Miley, quien lo ha hecho bien. Y por parte de Los Ángeles va Tyler Glasnow, que
2: Dios bueno, nos
3: podría ser ahí la victoria de Atlanta, ¿no? Yo creo que sí. Podría darse. Digo, ojalá y nos dé la sorpresa, pero ojalá. Sinceramente,
2: sí, no.
3: Pues es que cuando
2: el bullpen de los Dodgers sabemos, Tony, que sí, es sí, Yamamoto, Escubal y tercero B, ¿no?
3: Dice sí, Jorge Montezuma. Y Shohei, pero pues no está.
2: Sí, no está lanzando. Él no va a lanzar ya lo
3: ¿y
2: que
3: si
2: resta
3: está bateando
2: de la temporada.
3: También?
2: Pues sí, no sé. Sí.
3: Ah, bueno, pues no parece, ¿no?
2: Necesita aparecer más. Ayer
3: sí, cómo no.
2: Ayer también ya estuvo tirando hit, hermano, ¿eh? Entonces, no,
3: bueno, pues ya es la hora.
2: ¿No? Sí. Del otro lado, los Padres de San Diego también, ellos no se quieren ir todavía, mi Tony, no me quiero ir, señor Stark. Y ahora vencieron 4-3 a los Cerveceros de Milwaukee para forzar el cuarto de la serie.
3: Sí, acá tomaron rápido la ventaja en la parte baja de la tercera, un rodado de Fernando Tatis que anda encendido, hit de Manny Machado, que fue un buen partido de Manny Machado, por cierto, se ponían 2-0, luego pues vendría la respuesta en la cuarta alta, jonrón de William Contreras, descontaba Milwaukee, en la quinta alta elevado sacrificio de Jackson Churío. Con eso se ponía 2-2 hasta el momento. Pero ¿qué pasó en la quinta baja? Jonrón de Jake Cronenworth para el 3-2 del equipo local. Y luego en la sexta baja, error de fildeo, anotaba Xander Bogaerts. Con esto era el 4-2 que prácticamente les da el triunfo porque la respuesta pues vino hasta la séptima alta con un hit productor de Christian Yelich, pero no le alcanza a Milwaukee. Lo ganan 4-3, el equipo de San Diego. Y hoy pues buscarán alargar la serie, mi hermano, a las 20 horas, ganar o morir. Y pues por parte de San Diego va Walker Buehler. Por parte de Milwaukee no han dicho quién.
2: Están jugando con eso, evidentemente.
3: Que se me hace que va Miserowski otra vez.
2: Sí, yo creo que sí, igual
3: es
2: sí.
3: Lo van a decir hasta el final.
2: Factor sorpresa.
3: Si es eso, pues váyanse despidiendo, ¿no? No, bueno.
2: De acuerdo.
3: No, también el lanzar de con tanta velocidad ya le ha jugado en contra, ¿no?
2: Sí.
3: Este chico lanza, o sea, por 100, ¿no? 100,
2: sí,
3: 100
2: sí,
3: millas.
2: Sí, 100 millas. Está
3: una
2: loco.
3: Cosa pero impresionante.
2: Wow.
3: Jorge, ¿no han dicho quién va por parte de Cerveceros? Ya es que mi Jorge transpira.
2: Sí.
3: Transpira gran carpa.
2: Exactamente. Jorge. Vamos a estar al pendiente. Vamos
3: y agüita de limón.
2: Con chía. Vamos a una pausa, la última, porque ya se nos está acabando el tiempo, y cuando regresemos, a ver si tenemos esa respuesta. Y también, ya empataron los Guardianes, están resistiendo. Vámonos a una pausa. Ah, caray.
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1: En Radio BI, son las 2:53.
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2: 2:55, regresamos con más información aquí en la cancha. Y en efecto, parte alta de la tercera entrada, los Guardianes lo han empatado 1-1 en contra de White Sox. Los White Sox, si ganan hoy, barren la serie y avanzan a la siguiente ronda. 4:00 PM, Dodgers contra Bravos. Si Dodgers ganan, avanzan a la siguiente
3: ronda. Únicos invictos, ¿no? Los White Sox hasta ahorita, sí. En postemporada. Sí, sí, ya sí. Nos dice mi Jorge, por parte de Cerveceros va Robert Geiser.
2: Ok.
3: Va a ser el abridor del equipo de Milwaukee. Pues bueno, este partido que es el último a las 8, o sea, sí. La jornada de hoy está intensa, mi hermano.
2: Oye, tus Yankees sí. Hoy se la juegan.
3: Hoy se la juegan, mi hermano.
2: ¿Qué, cómo los ves? ¿Qué rollo?
3: Pues tenemos salud, que es importante. Hoy lo ganan, hoy lo ganan.
2: Sí, yo también creo
3: ya
2: que
3: sí. Ya el otro creo que no, hasta llegamos.
2: Sí.
3: Ojalá y haya una ligera oportunidad, porque, pues bueno, es Max Fried hoy, no me parece.
2: Creo que sí. Es que yo tengo la sensación de que si hoy se alarga, tiene que ser o el de los Yankees o el de Dodgers. Porque yo siento que hoy Cerveceros y White Sox sí avanzan, ¿eh? O sea, lo
3: yo
2: veo
3: también
2: algo seguro.
3: Así lo siento. La bronca es que también creo que Gerrit Cole no es opción, mejor chino, para el siguiente partido. Estoy pensando en el siguiente, hay que ganar hoy primero. Hay que ganar hoy.
2: Ay, Dios mío. Cuando acabe, obviamente, toda la actividad, las notas en bennotidos.com en la sección de deportes. Y mi estimado Tony, gracias por haber estado con nosotros.
3: Esta mañana Pasión Necaxa, no se lo va a perder porque tenemos información de los Rayos.
2: Exactamente, mi hermano.
3: Soy Emiliano Jiménez. Adiós, Messi.
2: Ah, se nos... reponemos mañana con Messi. Reponemos mañana con Messi para todos los Messi lovers. Soy Emiliano Jiménez, los dejo echando chisme con Alfredo Molina y Rey Macías en la banda ajeno. Muy buenas tardes para todos.
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32: Por amenazas o apología del delito, investiga Fiscalía de Aguascalientes a youtuber acusado de amedrentar al obispo. El fiscal general del estado de Aguascalientes, Manuel Alonso García, confirma que el órgano a su cargo inició una carpeta de investigación en contra del youtuber acusado de amenazar de muerte al obispo de Aguascalientes, José Juan Espinosa Jiménez, tras ofrecer 40 mil pesos por atentar en su contra. Exigen diputados inclusión y apoyo gubernamental para que la transición tecnológica no afecte a los más vulnerables. La diputada federal por Aguascalientes, Anayeli Muñoz Moreno, manifestó su preocupación ante las deficiencias de la Ley de Economía Digital en la Cámara de Diputados, señalando que la modernización tecnológica no debe implementarse a costa de los sectores más vulnerables. Jesús Alberto Rodríguez, BI Noticias.
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3: Bienvenidos amigos, comenzamos nuestro lavando ajeno del día de hoy. Estuvimos en el concierto de Alejandro Sanz. Tenemos además imágenes del momento en el que sale de pues este lugar donde se realizó el concierto y no van a creer lo que hizo. Ahorita les contamos eso y otros chismecitos de los que nos enteramos.
4: Así es amigos, también les contamos con respecto a polémica con los de Timbiriche y es que el lanzamiento de la bioserie del proyecto está sacando muchos posicionamientos de diferentes integrantes del grupo porque están atacados con este proyecto. Ellos no autorizaron su nombre en esta bioserie.
3: Ay, ahorita lo contamos, amigos. Y además, de último momento, falleció una hija de Paquita, la del barrio. Muy lamentable porque pues era muy, muy joven.
0: Y además, otra cancelación de concierto en Aguascalientes. Y uno grandote, ¿eh? Ahorita les contamos.
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0: Es nuestro Lavando Ajeno de miércoles, ¿verdad? Miércoles ya. De quedé. Es que ya iba el primer quedé. ¿Verdad?
6: Porque ibas a pues cambiar de día.
0: Como que era jueves,
6: no,
0: algo
6: todavía
0: así.
6: No.
0: Juevesito, viernes.
6: Se antoja,
0: no,
6: pero
0: menos.
6: No. No. Sábado menos.
0: Ay, pero es que.
6: Quincena menos.
0: No, es que como empezamos trabajando mucho, o sea, ya fuimos al teatro el lunes, allá ya fue mega concierto. Uh-huh. Entonces se siente la semana pesadita, pero apenas vamos en miércoles. ¿Cómo están ustedes? Escríbanos al WhatsApp 4499-103508. También nos pueden escribir en los comentarios de la transmisión de Facebook. Estamos como Lavando Ajeno. Ya también estamos en YouTube y bueno, en muchas plataformas, gracias a los que nos siguen siempre a través de la radio y de la televisión. Los saludamos con mucho gusto y por supuesto todos los días, porque nos eligen para platicar aquí muy a gusto de todo, de temas muy padres, de otros medios corrientones, de otros medios elegantes, de otros polémicos, ¿verdad? Que generan mucho comentario, como este tema de las cancelaciones de eventos que vienen próximamente a Aguascalientes. Más al ratito les platicamos de otro que pues acaba de darse a conocer hace apenas unos minutos. Y pues también los llevamos a mitos y leyendas, porque ya es mañana la función especial
6: ya,
0: donde puede ir el público de la BI.
6: Para que vayan, amigos, para que se asusten, para que conozcan, vivan la experiencia de este recorrido. Así es que los invitamos a que ya se pongan en contacto con nosotros. El teléfono del programa, ya se lo saben, de la estación del programa, ya está más que guardado en su teléfono. ¿Cómo lo tendrán guardado? Yo pienso que mucha gente lo tiene como patrulla 790, porque de repente te BI mandan...
0: ¿No lo tienen como chicos de lavando o algo
6: pues
0: así?
6: Pues a lo mejor los que nos siguen a nosotros. Nosotros sí, pero luego de repente pasa que mandan reportes de accidentes a las 3 y patrullas a las 4. Entonces quiero pensar que está guardado como patrulla para algunos. Pero bueno, el chiste es que participen porque los boletos están más que cotizados.
0: No, sí, están. O sea, ayer fue de verdad una gran lista de peticiones. Ahorita, amigos, mándenos un mensaje ahí a través de nuestro WhatsApp. Díganos por qué quieren ir, con quién y todo. Y se van a llevar este pase especial. Consideren, por favor, que la función es mañana jueves a las 11 de la noche, porque luego ya que ganan y así de, ay, no, esas horas no puedo porque trabajo al siguiente día.
6: Ajá.
0: No tengo quien me cuide a los niños y todas esas cosas, no. Consideren que es para desvelarse mañana jueves, uh-huh, en esta función de mitos y leyendas, fantasmas del Panteón de la Cruz, una invitación por parte del municipio de Aguascalientes, ¿ok? Y ahorita vamos a estar recibiendo sus mensajes, pero también vamos a platicar de Alejandro Sanz. Cuéntenos si fueron, si les gustó, si sienten que algo hizo falta, si la verdad estaban eufóricos o estaban muy tranquilos, como el mismo Alejandro Sanz decía, ¿verdad? O sea, uh-huh, así de... Pues veo a mucha gente sentada, pero bueno, aquí cada quien como se la quiera pasar. Y luego les comentaba ahorita en el noticiero que yo estaba así de, bueno, cuando empiece una que es de las más famosas, pues para grabar el público emocionado, ¿no?
6: La reacción.
0: Y amiga mía, o así, ¿no? Creo que el momento más prendido fue la de...
6: Te quedó muy padre tu parte, ¿eh?
0: Y amiga mía, sí, ¿verdad? ¿Qué diría Lolita Cortés?
6: No, pues que fue voz de cabeza. Te salió mejor que a Sanz.
0: Mi vibrato.
6: Tu vibrato muy padre. Mejor que Sanz, en vivo sí cantaste. Eso me queda más que claro. Y no me importa que se ataquen los fans.
0: Pues es lo que te voy a decir. Es que mejor que Sanz, la verdad es que...
6: muchos.
0: No, si no cualquiera, pues sí muchos. Me refiero a la cuestión vocal.
6: Sí.
0: Porque qué tal de sentimiento, inspiración y talento. Y hermosura, si quieren, que tiene Sanz. Eso, pues solamente él, y por eso es un gran artista. Pero de lo de la voz luego hablamos. Pero bueno, el caso es que yo no sentí ni un momento así súper prendido.
6: No.
0: Solamente no es lo mismo, y lo demás me vale madre, y ya.
6: Sí, es que la verdad yo también notaba que... Porque incluso hasta...
0: Ay, perdón, ese es el video prendido, ¿no? ¿O el más prendido?
6: No,
0: bueno, de
6: pues...
0: los normalitos, ¿verdad?
6: Sí. Punto medio. Pues la verdad es que, digo, fue un concierto en martes. A lo mejor la gente estaba todavía como apenas despertando en la semana. Pero yo, digo, no soy fan de Sanz. Reconozco su carrera, me gustan muchas canciones de él. Pero pues yo tampoco me quería parar. Como que me paraba por compromiso en algunos momentos. Mm. Porque incluso llegó nuestro amigo Luis Fer de Roster Crew y me decía... ¿Por qué no te paras? Y yo, Porque no quiero.
0: Como Lucía Méndez.
6: Yo como Lucía Méndez y Madonna.
0: Ajá. Porque yo decía... Y Madonna, párense.
6: Ajá. Siento que yo me paré en varios momentos por compromiso, porque la gente se paraba y no me dejaba ver. Uh-huh. Pero en realidad como que me pude haber aventado casi todo el show sentado, porque tampoco es como que quieras bailar todos los temas.
0: Que también hay, sí, hay conciertos que se prestan para estar sentado. Ajá. Yo me refiero como a este sentimiento de que estás en un concierto y que uh-huh. estás así súper emocionado. Pero a ver, díganme, a lo mejor alguien me dice, es que yo estaba en la zona no sé qué y ahí era la locura, ¿no? O sea, donde estábamos nosotros, pues yo no alcanzaba a ubicar la emoción ni siquiera con las padres, ¿eh? O sea, amiga mía, mi Soledad y yo, y si fuera ella. Pero cuéntenos, porque también la gente está en su derecho de, yo así disfruto los conciertos, ¿y qué tiene?
6: Para eso pagué una silla.
0: ¿Y qué tiene? Ajá, exacto. Uh-huh. Y si me quiero sentar, ¿qué tiene? También se vale, amigos, ya saben que aquí tenemos apertura. Pero bueno, fueron 2 horas de show, para los que estaban preocupados que si empezó temprano o no, pues afortunadamente 9:15 ya estaba todo listo en el escenario para que comenzara, 11:15 estábamos saliendo de ahí. También pregunta recurrente, y si llenó, más allá de cómo estuvo el concierto, estuvo padre, cuál les cantó, es de, y si le fue bien, y uh-huh. si llenó, pues para los que andaban preocupados, la verdad es que sí fueron muchísimas personas. Esto de las promociones como que le funcionó al final, sí quedaron ahí unos espacios, pero este es un lugar enorme, estamos hablando del estadio de
6: sí,
0: baseball.
6: Y la verdad es que también platicamos ayer aquí de varios temas con respecto a que pues de repente quizás se nos olvidó un poco Sanz dentro de toda la oferta de espectáculos en Aguascalientes, entonces como que ayudó un poco la promoción para recordar a la gente que iba a estar acá en nuestra ciudad. Pero bien, la verdad es que me gustó mucho su escenario, muy padre, porque tenía pantallas en la parte de arriba, a los costados, en el fondo, las escaleritas. Los visuales también
0: estaban
6: muy padres.
0: Muy padres los visuales,
6: sí, entonces,
0: sí.
6: La verdad es que como show, pues está padre. Evidentemente, cada quien va a hablar desde su gusto musical. Pues para mí me faltaron muchas canciones, pero seguramente para unos dirán, pues, ¿cómo le va a hacer si tiene tantas canciones?
0: Sí,
6: otros
0: también
6: dirán, pues, es que ahorita trae este tour. Pero la verdad es que bien. Pues muy jovial, ¿no? Con un look muy jovial. Andaba con su camiseta y su chamarra, su look. No sé. Como que siento que no está en su prime. Como que en algunos videos de algunos shows de antes, no sé, como con Candela y Candela Márquez, se veía muy bien. Y ayer como que lo sentí un poco aseñorado dentro de lo chiado que está tratando de ser.
0: Ah,
6: ¿no lo
0: okay.
6: sentiste? Es que ya es como
0: sí,
6: que
0: sí,
6: tuvo
0: sí.
6: un refresh hace unos meses donde
0: ay,
6: se veía súper
0: sí,
6: bien.
0: Sí, súper bien.
6: Y ayer lo sentí como, pues como bien.
0: Pues tienes...
6: Pero no súper jovial como en ese momento.
0: Sí, tiene 57.
6: Sí.
0: Me parece que se ve bien para 57, uh-huh. pero efectivamente sí tuvo como sí como un
6: como
0: renacimiento,
6: su segundo aire.
0: Sí, como un nuevo aire. Uh-huh. Pero a ver, platíquenos ustedes, amigos, cómo se la pasaron. Interpretó algunos temas de los nuevos, que en el caso del Vino de tu Boca sí fue un éxito de radio, otros no tanto, pero lo que le comentaba también a Rocío es que luego en estas giras como del disco nuevo quieren meter todas las canciones y él como que las fue poniendo una aquí, otra por allá y tampoco uh-huh. fueron tantas.
6: No, y ¿no? canciones que la gente... Pues, digamos que sí ubica,
0: sí.
6: al menos el coro, ¿no?
0: La de Hoy No Me Siento Bien, que está muy padre.
6: Sí.
0: La
6: de...
0: Las Guapas,
6: que...
0: Es del nuevo.
6: Ay, ¿no? ¿Cómo se llama?
0: La de Bésame.
6: La de Bésame, ajá, con Shakira, que también fue sencillo hace poquito.
0: Que...
6: Se la cambió por La Tortura.
0: Por la... Dale.
6: Para el siguiente show.
0: Que nos cante La Tortura. O Te Lo Agradezco, pero no. Te Lo Agradezco. Uy, es que faltaron muchísimas. Siempre Es de Noche, Me Encanta, por supuesto. Algunos pedían Pisando Fuerte y luego escribían así de... Pues ya no puede decir yo soy solo un adolescente, pero entrar en tu mente. Pero ya no soy adolescente, pero entrar uh-huh. en tu mente podría ser, ¿no?
6: Pero tampoco era adolescente Pisando cuando la sacó, fuerte. ¿Sí?
0: O sea, cuando la escribió.
6: Ah, bueno,
0: sí.
6: cuando la escribió,
0: no,
6: sí.
0: No, es que tenía como 20, yo creo.
6: Pero adolescente es como a los 13.
0: Cuando se lanzó. O a lo mejor ya la tenía ya
6: sí,
0: la
6: ahí
0: tenía
6: guardada.
0: Hecha.
6: Oye,
0: ¿no?
6: Es que me quiero acordar y del Foro de las Estrellas no me acuerdo de nada. O sea, no.
0: ¿Qué?
6: No me de cuando
0: es que
6: vino.
0: Según yo, fue casi lo mismo.
6: Sí, fue el último concierto de la feria. Seguramente era mi hartazgo
0: sí.
6: lo que estuvo presente ahí.
0: Es que yo
6: ahí.
0: Me acuerdo de ese final que no me encanta tanto de Lo Ves, que es te da súper para abajo, que uh-huh. no sé por qué la tiene considerada en su repertorio, y Corazón Partido. De eso me acuerdo.
6: Pero no la hizo versión electrónica en el foro.
0: Es que aquí fue mitad y mitad. Y al final ya estábamos.
6: Yo pensé que iba a ser la de Ángel Aguilar, la versión de Amiga Mía que tiene. Ya ven que tiene su versión también en
0: electrónica. Sí, acá fue raro como el Ponchis Ponchis. Es que a ver si alguien se acuerda si aquí en el foro cantó Quiero Morir en Tu Veneno, que me encanta esa canción. Y no sé por qué tengo la idea de que sí la cantó en el foro, pero ayer no estaba. Uh-huh. Y bueno, la de No Me Compares tampoco. La de...
6: A Que No Me Dejas.
0: A Que No Me Dejas.
6: Capitán Tapón.
0: Capitán Tapón.
6: La de Camino de Rosas, me encanta.
0: La de Se Vende, la de Lola Soledad. Si tú me... De las viejitas, pues Si Tú Me Miras. Los Dos Cogidos de la Mano tampoco la cantó, que así se llama. Era de sus primeros discos.
6: Nomás de la mano.
0: Y Solo Se Me Ocurre Amarte. Aprendiz, que viene en el MTV Unplugged.
6: Sí. Bueno, pues es
0: tampoco.
6: Que... ¿Crees que le funcionaría a Sanz una nueva gira de éxitos? O sea, solo éxitos.
0: Ah, estaría padre. Sí.
6: Digo, qué padre que se reinvente, porque no cualquier artista con tantos años sigue teniendo temas en radio, sigue teniendo colaboraciones, pero...
0: Sí, que sea como de hits, como lo ha hecho Gloria Trevi, Mónica Naranjo también es como de estos solo hits.
6: O sea, show de teatro del pueblo, pero cobrando con costo. Me imagino que son los que son muy fans y dirán, es el mejor show que he visto en mi vida. Pero digamos que dentro de lo que cabe logra equilibrar un poco lo viejo, lo no tan nuevo y lo nuevo, ¿no? Sí. O sea, digamos que aunque sea una embarradita, pero pasa por varias etapas.
0: Así es. Platíquenos, amigos. Ahora sí que ustedes tienen la última palabra. Cuéntenos cómo se la pasaron. Y bueno, de Sanz, lo que les comentamos ayer, llegó más o menos al mediodía ya al aeropuerto. Tenemos una fotografía de una hidrocálida muy... ¿Cómo podríamos decir? Muy afortunada, ¿verdad?
6: Sí.
0: Por tener la oportunidad de saludar a Sanz justo pues desde un inicio. Ahí está la fotografía. Muchas gracias. Para dar paso ahora a la imagen de los clubs de fans que se dieron cita ahí. Lo que me estaban contando es que vinieron varios clubs de fans para darle regalitos y pues les dieron como un horario donde podían pues recibirlas. Y miren, ahí están todas unidas. Y más tarde llegó una super sorpresa para ellas porque el mismísimo Alejandro Sanz pues pasó a saludarlas, afortunadamente, ¿verdad? Y tenemos también esta imagen del hotel, que fíjense que me mandaron más material, pero me pidieron no publicarlo. Esta en realidad es la captura de un video de alguien que estaba abajo del balcón ahí en el hotel y donde Sanz decía, ¿qué? ¿Quieres que te dé serenata? Algo así le dice, pero nos vemos en la noche, ¿eh? Y le manda así besos.
6: ¿Y el balcón daba a la calle o adentro del hotel?
0: No, adentro.
6: Ah, ok.
0: Y la chava primero lo tenía centrado y de la emoción se le fue yendo el teléfono y casi ya lo cortaba, ¿verdad? Entonces por eso está como que muy ahí en la orilla. Y luego, pues que en la tarde Alejandro Sanz fue ahí con las fans que pues estaban en el estadio cuando estaba pues preparándose todo lo del escenario. La saludó de una de mano, tuvieron la oportunidad de abrazarlo. Eran del club A Que No Me Dejas Sanz, Mexicanas de Sanz, Tic Tac, Si Tú Me Miras, El Silencio de los Cuervos, Viviendo Deprisa, Hombres Sanceros.
6: Todos esos club de fans.
0: Y Cómplices en Compañía.
6: Pues ¿y todas son amigas? Sí, porque yo nada más vi un montoncito. Es que se venía una de cada club.
0: Es que para viajar, pues es que hay que invertir.
6: No, yo pensé que era un club, pero ya ahorita que pongo atención en las cartulinas.
0: Sí, son de diferentes son clubs.
6: Y yo son 82 clubs y 3 personas.
0: Ajá. Pero miren, tuvieron chance de darle su buen abrazo.
6: ¡Qué padre!
0: Y él, la verdad es que muy amable. Y también tenemos imágenes del momento en el que sale del estadio, gracias a nuestro amigo Sergio Ulloa, que estaba justo ahí en ese momento, y detuvo la camioneta, a diferencia de muchos otros que
6: salen,
0: como que,
6: hechos la mocha, dirían.
0: Se van y que dices, cuidado con que se atraviese alguien porque este
6: se
0: sale
6: llevan
0: volando.
6: Se llevan al Cristiano.
0: Miren, ahí va Sanz en esta camioneta blanca, baja el vidrio, alcanza a saludar a varias personas, algunos incluso se acercaron con su celular y pues alcanzaron a grabar algo con él. Y pues las fans muy emocionadas, ¿verdad? Y pues otra gran experiencia que queda para nosotros.
6: Sí, qué padre ver un concierto show, así en Aguascalientes. Y como somos una ciudad grande, ya recibimos conciertos así entre semana. Sí. No tiene que ser sábado para ver figuras de este nivel en Aguascalientes.
0: No, les digo que yo me siento de ciudad grande, de plaza importante, cuando sale el anuncio de las giras y dice Aguascalientes. Uh-huh. Digo, ay, qué bonito, porque luego hay muchas otras que no. Y entonces digo, qué padre, ya se pudo hacer este show, este otro, pero más adelante les platicamos de uno que se acaba de cancelar y les vamos a contar qué es lo que sabemos hasta el momento. Y pues vámonos al corte con las palabras que le dedicó Alejandro Sanz a Aguascalientes. Uh-huh. Qué bonito detalle, ¿no? Sí. De parte de él.
2: Muchas gracias, Aguascalientes. Muchas gracias por tenernos aquí de nuevo. Espero que lo hayan disfrutado. Y ya saben, hay una cosa que me llama mucho la atención de aquí, que ya lo he visto ahí atrás de él, que llevan a gala ser buena gente, y eso es muy importante en los tiempos que corren. Eso es de admirar, de verdad. Muchas gracias por ser como son y por recibirnos siempre con tanto cariño, no solo a nosotros, sino a todo el mundo. Todo el mundo lo dice. Aquí se trata muy bien a la gente. Eso es Aguascalientes. Así que volvemos cuando nos digan.
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7: En Radio BI, son las 3 con 19 minutos.
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0: 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Temperatura 25 grados. 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
2: 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Chicos, en la zona donde estuve, la gente estaba muy emocionada durante todo el concierto. Permanecimos de pie, me encantó. Soy muy fan de Alejandro. Obviamente siento que faltaron algunas canciones, pero también entiendo que debe ser muy difícil definir el set list. En lo personal, considero que estuvo bastante equilibrado. Además, percibí a Alejandro mucho más animado en este concierto en comparación con la presentación que tuvo en el foro, nos comentan aquí. Yo lo sentí, ¿saben qué? Como muy relajado, como que estaba muy a gusto.
1: Sí.
2: Como que lo estaba disfrutando. A mí también me gustó mucho y también el momento en donde comparte el tiempo en el que perdió todas las ilusiones y que estaba deprimido porque él mismo lo expresaba ahí en redes, que ya no tenía ganas de vivir así de fuerte como suena, pero así lo dijo. También habló de eso y de ahí nació la canción esta de Hoy No Me Siento Bien, ¿verdad? Porque también la interpretó. Pero bueno, vámonos con el mitotazo de Timbiriche, que me encanta.
1: Sí, amigos, Timbiriche está en la polémica. Estos muchachos, pues, están siempre como tranquilos la mayoría, ¿no? O sea, lo de Sasha es como muy aparte, pero uh-huh. De ahí en más no es como que hablemos muy seguido de Alex.
2: En escándalos, no.
1: En escándalos, no.
2: Ni Alex, ni Eric, ni Benny. Mariana es, ya sabes, chambeando mucho.
1: Sí. Sí. No, en realidad, no. Digo, Eric por su... que no se iba de la casa de con Andrea.
2: Sí, que anda Benny, con su pues, novia trabaja. En los conciertos, ¿verdad?
1: Sí, sí, pero digamos que en este caso el tema toma otro tipo de fuerza. Mira esos videos de...
2: 2017.
1: En la Isla San Marcos. Ah, yo también fui...
2: ¿Con qué habremos grabado eso?
1: Pues yo con una superluz.
2: Paolo tiene... ¿Con qué habremos grabado, Paolo? A lo mejor con la cámara.
1: Una cámara, sí se ve buena sí. Calidad, solo que la luz está muy fuerte. Ay, qué bonito.
2: Eso fue en la Isla San Marcos.
1: En la elección de la reina, ¿no?
2: En 2017. Ay, sí. Gran experiencia.
1: Qué padre. Sí, un gran show y un gran disco.
2: Ay, voy a llorar. A
1: ¿cuántos ver. Años eran? ¿35 o 30? De esa gira.
2: 35.
1: 35.
2: Sí, porque fue la del 25 y luego la del 35. Uh-huh. Y el próximo año cumplen los 45.
1: Pues ojalá se junten.
2: El 30 de abril del 2027 son 45 años del inicio de Timbiriche.
1: De Timbiriche. Pues bueno, amigos, justamente en este concepto de los Timbiriche, les contamos aquí hace algunos días de forma oficial que pues ya se va a lanzar esta bioserie de Timbiriche a través de la plataforma VIX, un proyecto que vimos ya quién la va a protagonizar, quién va a ser cada uno de los personajes. Y justo nos cuestionábamos aquí cuando anunciamos el lanzamiento de este proyecto, que como por qué, si no estaban de acuerdo los integrantes, que era algo que ya en varios momentos incluso lo platicamos con Ben y aquí varios otros integrantes, ¿por qué pudieran usar los nombres de ellos si a fin de cuentas no estaba autorizado por ellos mismos ni eran parte de la organización de este proyecto? Pues ayer todos los Timbiriche hicieron un comunicado publicado al mismo tiempo todos en sus cuentas de Instagram mencionando lo siguiente: a nuestros fans y a los medios de comunicación y la opinión pública, durante más de 4 décadas Timbiriche ha sido una parte fundamental de nuestras vidas. Crecimos juntos compartiendo escenarios, canciones, alegrías, momentos difíciles y experiencias profundamente personales. También hemos tenido el enorme privilegio de que millones de personas hagan suyas una parte de esas historias. Ante el próximo estreno de una serie de VIX llamada Timbiriche, queremos hablar con claridad y con una sola voz. Ninguno de nosotros participa en la creación de esta serie ni fuimos consultados sobre la historia que en ella se cuenta. Tampoco autorizamos el uso de nuestra imagen, voz o identidad. Hasta el día de hoy no hemos sido invitados a verla, por lo que no conocemos su contenido. Sabemos, sin embargo, que se presenta como una historia ficcionada que puede mezclar hechos reales con situaciones que nunca sucedieron. Y eso importa, porque detrás de los personajes que el público verá hay personas reales. Nosotros, familias, otras personas con las que hemos

0: que van a hacer a los integrantes. El productor decía, esto es una ficción y es la interpretación que tenemos nosotros de lo que pasó, ¿verdad? Pues protegiéndose. Uh-huh. Y cuando le preguntaban a cada uno de los actores, ay, tú vas a ser a Sasha, tú vas a ser a Paulina. No, yo hago un personaje de ficción, como lo ha dicho Espíritu.
1: Como Kiko, que no era Kiko.
0: Que no era Kiko y que hasta el nombre tenía diferente. No, no, no. Este es un personaje de ficción que pues puede estar basado en hechos reales. Pero ¿qué otros hechos reales quieres que físicamente pues se parecen y que si es el nombre de Timbiriche, pues obviamente ubicamos bien a cada uno? Al parecer, para protegerse, no van a usar los apellidos. O sea, no es como Paulina Rubio.
1: Ah, ok. ¿Paulina Güera?
0: O Pau, o no sé. Eduardo Capetillo, pues que sí, Edu, ¿no? Ah, así okay. Que le andan diciendo Edu. Con los otros no sé cómo lo vayan a hacer, pero pues recordemos que cada uno de ellos ha tenido una carrera en solitario donde me imagino que tienen el registro de su nombre.
1: Sí.
0: Sí, como tal, así. Eric Rubina a lo mejor es una marca, ¿no? Uh-huh. Pero a Eric sí le puedes decir.
1: Por ejemplo, Benny. Benny yo últimamente Benny. Es Benny a secas.
0: Puro Benny, ¿verdad?
1: Uh-huh. Benito.
0: Ben.
1: Benny, ladronzuelo Ben.
0: Pues miren, lo veremos. A mí me parece interesante que es un trabajo de Televisa y que, por ejemplo, en el programa hoy en la mañana hablaron del comunicado.
1: Sí.
0: Que el comunicado, pues de cierta manera exhibe que pues no están de acuerdo en que Televisa esté haciendo este proyecto nada más porque son dueños del nombre.
1: Uh-huh. Sí, porque puede ser dueño del proyecto uh-huh. de Timbiriche como tal, musicalmente hablando, pero aquí estás contando la historia de los que son parte de Timbiriche, de los integrantes del grupo, de sus vidas, ¿no? Porque incluso sí. también durante la conferencia de prensa el día de ayer se presentó una leyenda que se va a mostrar al final de cada episodio o al principio, después de, a lo mejor del intro, donde se lee tal cual lo siguiente. Y aparte era momento incómodo porque mientras estaban todos los actores ahí sentados, era como de, veamos esto. Entonces ya se mostraba. En marzo del 2022, Sasha Sokol denunció públicamente que fue víctima de abuso cuando era menor de edad. Unos meses después, presentó una demanda civil contra Luis de Llano. En mayo del 2023, junto a un juez, lo declaró responsable. La sentencia fue confirmada y ampliada por un tribunal superior. Finalmente, la Suprema Corte de Justicia de la Nación negó el amparo promovido por de Llano, confirmó la sentencia y en un hecho histórico declaró imprescriptible las acciones por abuso sexual contra menores. El productor deberá enfrentar las consecuencias de sus actos. La pelea legal de Sasha Sokol abre una nueva vía por los que fueron abusados sexualmente siendo menores, que encuentren justicia sin reserva del tiempo transcurrido, y es con la forma en la que van a estar también como pues que sobando la situación.
0: O sea, ajá, es la leyenda para indicar que, pues, de cierta manera son empáticos con la situación de Sasha.
1: Pero la van a tocar.
0: Y porque ya vimos que efectivamente a Luis de Llano sale con una de las integrantes de Timbiriche, que es menor de edad y que...
1: Y que se llama Sasha.
0: Y que le dicen, ¿y cómo que se fueron a cenar ustedes solos, no?
1: Y le dicen, te fuiste a cenar con Sasha.
0: Y luego algo así, él le reclama a ella y le dice, ¿y por qué...? Como que, ¿por qué cambiaste? O no sé qué. Y ella dice, ¿por qué soy diferente? Pues porque antes era una niña, ¿no? O algo así. Entonces, como que va a estar fuerte. Lo que no me agrada del todo es que va a ser un episodio por semana a partir del viernes.
1: Pues para que se comente, yo creo, tipo Luis Miguel la serie, ¿no?
0: Pero sí va a ser algo que vamos a tener que ver y comentar. Y la buena noticia, amigos, es que si no tienen la plataforma, el jueves por la noche, después del noticiero, se estrena el episodio, uh-huh. el primer episodio.
1: El de las estrellas.
0: Este jueves. ¿Eh?
1: El noticiero de las estrellas.
0: Ah, sí.
1: No es de aquí. No después
0: bueno,
1: de
0: Bueno, si la quieren pasar. Pero me refiero a que pues ya es muy noche, ¿verdad? Pero pues bueno, va a valer la pena. Algo que también me sorprendió fue el mensaje de Andrea Legarreta que publicó en sus historias junto con el comunicado. Y es que Andrea Legarreta trabaja en Televisa, ¿verdad?
1: Ajá. Uh-huh.
0: En Televisa se va a estrenar la serie y Andrea escribió, apoyo total, ser dueños del nombre de una agrupación no los hace dueños de los integrantes, las personas, sus nombres, sus vidas y sus historias. Falta de empatía, amor y agradecimiento a esos niños que tanto les dieron y crecieron siendo amados por varias generaciones. Los adoro y los apoyo como familia, amigos y fan desde niña. Quiero pensar que más allá de que ella esté confrontando a su propia empresa, imagínate nosotros aquí haciendo un comunicado de algo que no estamos de acuerdo.
1: De la serie de Radio BI.
0: En Radio Grupo, ¿verdad? No estamos de acuerdo con lo que hicieron nuestros compañeros de tal estación o, uh-huh. o de tal programa de aquí de la BI. Como los realizadores, pues son como una, son una productora,
1: ajá.
0: tal vez por eso se animó, ¿no?
1: Sí, pues se vio muy valiente, la verdad.
0: Son los que...

0: Han hecho también la de Paco y han trabajado para diferentes plataformas.
1: Y que han sido proyectos que como ViX han estado mejorando bastante, uh-huh. ¿no? O sea, como tal la producción que hemos visto en la de Paco, este docuserie, pues, uh-huh. estaba pues como bien realizada, ¿no?
0: Sí.
1: Pero pues ojalá no se meta en problemas Andrea, o a lo mejor está muy segura de quién es.
0: O ha de haber dicho.
1: Para andar retando pues, a la producción.
0: Son mis redes. Ajá. ¿No? Son mis redes. Pero
1: sí, yo sabré lo que publico.
0: Que no se vale lo que la empresa le está haciendo a los exintegrantes. En el caso, uno de ellos es su ex marido, Eric Rubín, y seguramente él le contó toda la historia, ¿no? Uh-huh. De cómo, de cierta manera, pues los utilizaron porque no sabían ellos bien qué onda. O sea, entonces la empresa pues fue la que se hizo millonaria con ese proyecto, no los que estaban trabajándole, ¿no? Ah, pero pues eso pasa con los CD9, con los UF. Con los RBD, uh-huh. ¿verdad? O sea, son realmente empleados, porque el concepto es creado por esa empresa.
1: Y como firmaron mucho papel en su momento, siendo unos niños inexpertos, pues ahorita uh-huh. ya está saliendo una serie sin su consentimiento.
0: Así es. ¿Qué opinan, amigos? Los leemos. Regresamos.
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7: En Radio BI, son las 3:32.
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11: Uh-huh. Hola, hola, hola. Gracias, gracias, gracias. Buenas tardes, encantada de estar aquí y sobre todo con esta gran promoción porque para todas las chicas tenemos que aprovechar. Tenemos como ahorita lo acaban de mencionar, miren, los brasieres uh-huh. que están padrísimos. Hay lisos, hay de encaje, hay con push, hay de muchos modelos. Y
1: muchos colores.
11: Y muchos colores.
0: Con truco, ¿verdad?
11: Ajá.
0: Okay. ¿Sí?
11: Un truco, con un poco de truco.
0: Bueno, ¿qué tiene?
11: Hay que usar la magia para todo.
0: Es cierto. Bien, también los asesoran en esa cuestión.
1: Pero claro, es poquito. O sea, es.
11: Sí, es poquito. Un empujón. Claro.
1: Un pushito.
11: Ajá, un pequeño empujón. Sí, a nadie le va mal.
1: No. O sea, hay de y además de varias tallas.
11: ¿Tallas?
1: ¿También se llama tallas en los
11: brasieres?
1: Tallas
11: y ahorita, y copas. Hay talla y copa. La copa, por ejemplo, es pues la boobie. Ajá. Y la talla es pues lo ancho de la espalda. Exactamente.
1: Porque hay unas muy espaldonas, ajá, unas muy espaldonas.
11: Exactamente. Uh-huh. Y ahorita la promoción, fíjate nada más, ¿eh? Qué a padre ver. 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
1: súper bien,
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1: Y pueden mezclar colores, que, modelos.
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1: ¿Y esta promoción hasta cuándo es, señora Vero?
11: Esta promoción, pues, es hasta nuevo aviso. Porque ahorita está abierta para que vayan ahorita. Okay. La verdad, no tenemos plazo, pero sí es importante que, pues, obviamente, entre más rápido vayamos, pues más variedad y colores vamos a encontrar.
1: Súper bien.
11: Y también tenemos, por ejemplo, las pantaletas.
1: Yo traigo pantaleta. O sea, no traes.
0: Trae la de la rosita, la verde.
1: ¿Esta es una pantaleta?
0: La de
11: sí,
0: los moñitos.
11: Bueno, ese es una. Ajá. Bueno, sí.
1: O como ajá, unas pantaletas.
11: Sí, sí, sí.
1: Más larguita.
11: Más larguita.
1: Esta es una pantaleta.
11: Ah, esa es una ya. pantaleta.
1: Ok, pantaleta.
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11: 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Y luego también está, por ejemplo, el boxer. Ay, es que no me echaron.
0: A menos de 20 pesos te sale.
11: No me mandaron boxer, el boxer, perdón.
1: Traigo el que me regaló usted, ¿lo modelo?
11: Pero el de encaje, claro, para mujer.
1: No traigo de encaje, no. Pero bueno, el boxer también está barato.
11: El boxer, ajá, tipo ajá, boxer para dama de encaje. 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
11: 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Sí, no, ¿sí? Ese es el bikini, efectivamente. Sí.
1: ¿Y esos en cuánto están los bikinis?
11: Desde 23 pesos. Hay muchos modelos.
1: Está súper bien.
0: Que además se ven entonces, muy cómodos, se sienten muy cómodos.
11: De algodoncito, como debemos de usarlos. Entonces, pues la verdad, está súper buenísima esta promoción para todas las chicas. Por eso le digo, es el mes de las chicas. Entonces, pues nosotros también nos ponemos a la moda con este mes.
0: Claro,
11: ya ves que es el
0: aprovechen.
11: Mes rosa, entonces sí nos ponemos igualmente a la moda con las chicas. Entonces, bueno, pues hay que ofrecer este tipo de prendas que la verdad todas ocupamos y pues nos encanta tenerlas de todos colores y sabores, ¿no?
0: Sí, porque depende también del modelo, de qué van a usar, sí, ¿no? De la ocasión y... Vean, amigos, para que vean la variedad, con truco, sin truco, estos son de encaje.
1: A ver, ¿cuáles son los tuyos, amigos? De encaje. Estos los hemos visto.
0: Estos son de encaje, miren, y tienen un moñito ahí en medio y tienen diferentes colores, estampados, o cómo podríamos decir.
11: ¿Sí? Ah, sí, pues yo, estampadito.
0: Yo tocando el push.
11: Sí.
0: Y yo, ¿cómo se siente el push?
11: A ver.
0: Ay, perdón.
11: Y yo, sí.
1: Y hay unos mirando tis.
11: Diferente estampadito. Mira, ese blanco está bien padre.
1: Le crece. Oiga, pero ay, aparte está padre, sí, porque justo como comenta esta promoción de que pueden combinar, incluso puede ir la familia, ¿no? O sea, a lo mejor la mamá con las hijas
11: sí,
1: las amigas y decir, oye, amiga, hay que ayudarnos entre todas. Ándale,
11: igual
1: dos,
11: y yo
1: los
11: no
1: modelos.
11: Ocupo los 6, pero me llevo 3 amiga, y tú otros 3.
1: Y aprovechan la promoción.
11: Ándale, sí, exactamente.
1: Está padre.
11: Muy sí, bien. La verdad que está muy bien. Y también las pantaletas, pues las puedes combinar a que te queden, ajá, con tu brasier. Exactamente.
1: Súper bien.
0: ¿Y
11: bueno,
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0: ¿A dónde vamos?
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0: Corte, regresamos.
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7: En Radio BI, son las 3 con 47 minutos.
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18: Así es, amigos, y es que de último momento, bueno, les contamos que el cantante Tito WP ha dado a conocer que sus próximos conciertos, incluido el de Aguascalientes para el 23 de enero, no se van a realizar. Él dice que se suspenden por el momento. Él iba a estar en el Parque Alberto Romo Chávez, o sea, hablando como de los grandes conciertos que venían próximamente a Aguascalientes, pues ese era uno de los primeros del año. Y pues lo que el comunicado dice es que se suspende, ¿verdad? Vamos a estar al pendiente de por qué. Primero iba a ser en noviembre, luego se movió a enero y ahora pues que hasta nuevo aviso, no viene Tito WP and Friends como había sido anunciado. Y también de último momento, amigos, lamentablemente se da a conocer la noticia del fallecimiento de una hija de Paquita, la del barrio, Marta Elena Martínez Viveros, que radicaba allá en Veracruz, tenía 47 años de edad y de acuerdo a la información que se ha dado a conocer, pues habría fallecido de manera inesperada debido a un paro cardiorrespiratorio, según comentó Paquito, que era muy cercano a la familia de Paquita, la del barrio. Y pues ella tenía 3 hijos, les digo, tenía 47 años de edad, era hija adoptiva y sobrina sanguínea, podríamos decir, digamos uh-huh. que era hija de un hermano de Paquita y Paquita y su esposo la adoptaron como suya y la registraron con sus apellidos, pero pues siempre fue reconocida como hija y además también figuraba en el testamento, pero de manera inesperada falleció la hija de Paquita, la del barrio. Más información en veinoticias.com en la sección de espectáculos. Y pues bueno, vámonos con nuestros quedes rápido. Fíjense que Josie Cuen pues se volvió viral en estas últimas horas porque ahí en el Palenque de Guadalajara, porque ya ven que están las fiestas de octubre, pues andaba ahí con la botella que si shot,
17: público.
18: Así padrísimo. Y pues como se suben así a donde están las barditas estas del Palenque, a uno de los que andaba ahí muy enfiestados se le hizo fácil con el dedo picarle allá donde les platicamos a Josie Cuen.
17: Ya estaba bien asustado.
18: ¿De cómo le iba a decir?
17: Picarle el...
18: Le picó, amigos, pero primero como que le pica y Josie como que no entiende qué pasa, le quiso dar un shot y luego como que el otro intensificó el picoteo.
17: Ajá.
18: Y entonces ahí ya se ve que a Josie le molesta y le avienta más de la botella y se empiezan a hacer de empujones.
17: Y aparte porque hablamos de la primera fila donde estaba el fulano que le picó y bueno, ya hay teorías con respecto a quién podría ser o con qué derecho se sentía de estar ahí acosando al artista en cuestión, pero la verdad es que qué mal se vio.
18: Qué feo eso, ¿por qué se sienten con derecho? Porque están en un ambiente de fiesta, porque están ya muy tomados o qué onda, pero ¿cómo que le andan picando? Esto, la verdad, ya poniéndonos así serios, esto se le llama abuso sexual e incluso podría haber una repercusión legal, ¿eh? Entonces, para que anden con cuidado con sus jueguitos y esas cosas, porque luego ahí ya ven que entre hombres se da mucho y que si te agarro por acá y por allá, pues este señor le picó su parte a José.
17: Y como hay repercusión, Sí repercutió.
18: Más que des.
17: Así es, amigos, vamos con más que des y justamente en los ecos de la Casa de los Famosos México. Ya ven que se hizo viral que este cantante, el Jerry, rompió una pantalla porque estaba muy molesto con lo que pasó en la final del reality. Pues bueno, ahora en una nueva publicación, un nuevo video, el Jerry aclara por qué razón hizo esto con su televisión, porque todo tiene un porqué. Ay. O sea, él desquitó su ira, su coraje por algo en particular. Esto fue lo que él dijo.
19: Porque estuvo mal y todo México se dio cuenta. Si hubiera ganado Karina, está perfecto, ¿eh? Si hubiera ganado Pérez, está perfecto. Pero, ¿cómo va a ganar una persona que salió la primera semana y luego ya entró y al final, pues, nomás estaban haciendo campaña porque van a tener un concierto? Le fallan a México, pues. Le fallan a México, a todo México, porque están todas las familias apoyando. Está bien que no ganara Pérez, pero que ganara Karina, ¿no? Que son los que dieron contenido. Y mi respeto para todo el público, ¿eh? Me enojé, rompí la pantalla. No estuvo bien eso, pero pues tampoco está bien que le quieran ver la cara de tontos a la gente, ¿no? No debió haber ganado ella, ¿no? Y seguimos aquí con mi carnalito Pérez firme.
17: ¿Cómo va a ganar alguien que no dio contenido? Tu Marianush.
18: Pero el público fue quien decidió con los votos. Porque, a ver, sí votaron los... que porque las perdidas ni siquiera sabían lo de la app, andan diciendo. O sea, ¿cómo votar?
17: Ni era app, era una página
18: web. Bueno, la página, que no sabían. Yo no votaba.
17: Yo tampoco he votado por nadie nunca, la verdad. Oigan, y justamente hablando también de la casa, Aldo Rendón se subió al volante con el Escorpión Dorado y ya reveló lo que en un momento platicamos aquí, que se le cayó como algo chistosón ahí en uno de los momentos
18: fumando,
17: en la casa.
18: ¿Verdad?
17: Ahí en el camerino, bueno, en este caso en el vestidor. ¿Qué fue lo que se le cayó? Aquí el revela lo que se le cayó y en efecto, lo que ya sabíamos, hay un área para fumadores, porque esto no es un anexo, es una casa de los famosos. Esto fue lo que dijo.
20: es un vape. Entonces, güey, hay un lugar donde podemos fumar.
21: Ajá.
20: Donde, o sea, antes de entrar a la casa tú tenías que decir, ¿fumas o no fumas? Si fumas cigarros, llevabas tu paquetito de cigarros y ellos te los ponen ahí en el lugarcito. De que cada caja tiene el nombre de cada quien, o el vape tiene tu nombre, bla, bla.
21: Tienes que salir de cuadro para hacerlo.
20: Exactamente. Ajá. Y, güey, y tienes tiempo limitado. O sea, no es de que me voy a sentar a echarme el cigarro. O sea, de que le das dos fumadas. Digo, yo no fumo cigarros, pero bueno, ahí no fumaba cigarros.
21: Ajá.
20: Y a las dos tabaqueadas ya te sacan. Y entonces, güey, a mí se me olvidó y me saqué el vape.
21: Se te hizo fácil.
20: Se me hizo fácil. Y de repente, estaba, o sea, como que lo traía en la mano y estaba hablando con Memo y dije, güey, lo voy a guardar en la manga. Ajá. Para que no me regañen. Y a la otra que regrese, ya lo dejo. Y se me fue el me quito la chamarra y va y sale el vape volando y dije, me van a Pero no, ya, la gente piensa que son otras cosas, pero se lo juro que no.
18: Ay, pues es que sí, tienen sus permisos.
17: Si no era Mary Jane, era un vape.
18: Era un vape. Uh-huh. Oigan, y hoy se presentó quién es la máscara allá en las instalaciones de Televisa. Nuestra amiga Cuca Terrones anda allá, estuvo pues platicando y viendo a cada uno de los investigadores, ¿verdad? Que si Yuri, que si Juanpa Zurita, Mauricio Ockman, que se integra, y por supuesto Anaí nos mandó estas imágenes exclusivas. Muchas gracias a Cuque. Estuvieron pues ahí haciendo esta presentación. El programa ya se ha estado grabando, se estrena el domingo, vienen nuevos personajes. Uh-huh. Y bueno, ya a ver, se la pasaron alabando a Anaí como que la máxima estrella.
17: Pues sí es.
18: Y todos llorando ¿Y con ella, ¿verdad?
17: Y Yuri, sus 40 años de trayectoria.
18: Pues debería, ¿verdad? Pero ahora sí que Anaí como que la máxima estrella. Y bueno, ya Cuca nos platicará luego más chismecitos. Ah, que nos escribió hace rato, yo creo que nos está escuchando que... Efectivamente, la gira de Timbiriche vino aquí en 2018, pero comenzó desde el 2017. A eso me refería, que fue los 35 años en el 17, pero aquí llegó ya en marzo del 18.
17: Del 18. ¿Verdad? Febrero, ¿no?
18: Fue en febrero. Sí, febrero, creo que sí. Porque era para una elección y luego de reina. Amigos, y pues nos vamos al Palomazo Norteño, ¿eh? Ya es este sábado el concierto y les tenemos pases dobles para disfrutar de este evento. Los boletos están súper cotizados porque ya se están acabando. Entonces, si quieren ganar, únicamente aquí en La Banda Ajeno esta semana, les vamos a estar diciendo. Mándenos inbox ahí a través de nuestro Facebook de La Banda Ajeno y platíquenos, pues, una canción que tengan que les guste de por lo menos tres de los integrantes del Palomas.
17: Muy bien, ¿va? Participen, amigos, porque ya nos vamos.
18: Adiós, los
17: Adiós.
18: Queremos.
17: Bye.
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29: Pacientes renales de Zacatecas se quedan sin atención en Aguascalientes por falta de presupuesto.
2: Hace 15 días, una decena de pacientes renales originarios de diversos municipios de Zacatecas que recibían sus sesiones de hemodiálisis en el Hospital General de Calvillo fueron notificados sobre la suspensión de sus terapias derivado de la falta de presupuesto, por lo que el servicio se brindará exclusivamente a pacientes de Aguascalientes. Más de 44.000 jóvenes de entre 15 y 19 años de edad que vivían en el estado de Aguascalientes no acudían a la escuela durante el 2025, de acuerdo con los datos de la última encuesta intercensal del INEGI. Esta cifra representa el 34% de la población que compone este grupo de edad. Jesús Alberto Rodríguez, BI Noticias.
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4: Se quedará en prisión el policía detenido con envoltorios de droga. Fue vinculado a proceso. Fuerte operativo en Mirador de las Culturas. Tras una riña confirman 3 detenidos. Trabajador de notaría se apoderó de casi 2 millones de pesos. Ya fue identificado el motociclista que perdió la vida tras brutal choque contra un camión de volteo. A machetazos le robaron una motocicleta en Paseos de la Providencia. Estatales se tropezaron con 11 envoltorios de marihuana en Pabellón de Hidalgo. Conductor resultó lesionado tras volcar su auto en una terracería en el llano. Y motociclista herido luego de un choque contra una camioneta en Boulevard Juan Pablo II. Estas y otras noticias más hoy en Patrulla 790.
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4: Señores, ¿qué tal? ¿Cómo les va? Muy buenas tardes. Bienvenidos a esta emisión más de Patrulla 790. Estamos, como siempre, transmitiendo en vivo y en directo a través de Radio BI, la estación que da las noticias a partir de este momento y hasta las 5 de la tarde. Usted se va a enterar del acontecer policíaco más importante generado en Aguascalientes en las últimas 24 horas. Saludo y comparto micrófonos como todos los días con Lorena Treviño. Lorena, ¿cómo estás? Muy buenas tardes.
5: Muy buenas tardes, Juan Luis. Pues tenemos muchísima información policíaca, así que lo invitamos a que se quede con nosotros, a que se comunique ya al 910-3508 y 910-3509.
4: Tenemos transmisión en vivo a través del Facebook de Patrulla 790, a través de nuestro canal de videos en YouTube, en la aplicación X y en www.beinoticias.com, el portal de noticias de esta empresa. Es el sitio web donde podrás tener la señal del canal 102 del sistema Gigacable y canal 75 del sistema Easy. Las 4 de la tarde con 4 minutos, vamos al detalle de la información policíaca. Le pido de verdad que preste especial atención a la siguiente noticia. Yo sé que en el papel suena delicado. No deberíamos de tener noticias de esta naturaleza. Esto no debería de formar parte de nuestra colección de información, porque vamos a hablar de un policía municipal que fue detenido con envoltorios con droga. Eso ya lo había escuchado. Lo que faltaba por conocer es que había sido vinculado a proceso y eso ya sucedió. Las autoridades ministeriales lograron obtener de un juez el auto de vinculación a proceso en contra del policía municipal que fue detenido con 29 envoltorios de droga, cristal y marihuana. Se llama Ricardo Manuel, policía municipal de aquí de Aguascalientes. Y repito, no tendría que formar parte de nuestra colección de noticias. Eso no lo deberíamos de dar a conocer nunca, porque son policías que combaten a la delincuencia. No deberían de formar parte de la delincuencia. Pero el día de hoy especialmente le quiero pedir que ponga especial atención en algunos detalles que valen la pena destacar. Hay unos, ¿cómo decirle, Lorena?, indicios o parámetros que a nosotros nos van marcando, atención, sin que sea regla científica, ¿eh? No quiere decir que no hay falla, pero nos demuestran la tendencia de una noticia basado en la cantidad de comentarios que recibimos. Le voy a poner un ejemplo. Hablamos de un ejecutado, una persona asesinada, no falla, que recibimos mensajes, qué bueno, uno menos, nos quitaron esa lacra de encima, como que la gente va confirmando la naturaleza de las actividades de la persona que fue asesinada. Ya como que te va marcando una tendencia, aunque originalmente no era la información, la gente te va marcando una tendencia. Repito, sin que eso sea una regla científica, ¿eh? Sí. No creo que no tiene margen de error.
5: Como el señalamiento siempre
4: pero,
5: directo.
4: Pero te va dando una tendencia. A nosotros nos ha llamado especialmente la atención que el día de hoy, cuando dimos a conocer esta información por la mañana, recibimos, no tiene idea de cuántos mensajes de vecinos, compañeros de trabajo, personas que por alguna razón conocían al policía, y todos se han manifestado en favor del uniformado. Cuando que normalmente en una noticia así, Lorena, sería la indignación,
5: sí, malditos
4: el repudio,
5: policías.
4: El chéquenle porque seguramente sus compañeros andan igual y la corporación está echada a perder. Y decenas de comentarios en ese tenor hoy nos ha llamado la atención que es algo notablemente diferente. Apoyando al policía en el sentido de, pues es que era mi compañero, sí, y siempre desempeñó bien su trabajo.
5: Oye, y los inbox también fueron iguales, Juan Luis, pero incluso de manera de reclamo también para el medio de comunicación, es decir, oigan, ustedes también son cómplices de lo que le están haciendo los de la fiscalía, y es que le pisó los talones a no sé quién, y es que, o sea, como cosas ya más subidas de tono, sí, sí. Y que tú dices, achis, pues, ¿qué pasó con el policía, no? O sea, no es una detención normal.
4: Le vamos a platicar lo que sucedió, lo que se dio a conocer en su momento sobre la detención de este uniformado y lo que resolvió el juez. Se sabe que el pasado día 1 de octubre a las 9:30 de la noche, agentes de la Policía Ministerial interceptaron el cruce de Avenida Cultura Nazca y la calle es Avenida Cultura Nazca y cruce con calle Cultura Nazca, se llaman igual, pero una es avenida y la otra es calle. Pertenecen al fraccionamiento Mirador de las Culturas. Interceptaron un Volkswagen Jetta en color gris plata en donde viajaba a bordo el policía municipal Ricardo Manuel, que ya había concluido con sus labores. Ya era hora en el que tendría que regresar a su domicilio. De hecho, ya llevaba la mitad del uniforme, ya se lo había quitado. El pantalón lo llevaba puesto, la camisola ya se la había quitado, la aventó al asiento de atrás, como muchos le hacemos, para pues sentirte ya un poco liberado. Y al llegar a este cruce es interceptado por agentes de la Policía Ministerial. No se reveló por qué lo detuvieron, Lorena. O sea, si ya tenían una investigación, ya habían salido datos de él en algún cateo, alguien le puso el dedo. ¿Qué fue lo que pasó? ¿Por qué les llamó la atención específicamente el policía Ricardo Manuel? Pero lo detuvieron. Y en la revisión señala la fiscalía que le encontraron 29 envoltorios de droga cristal y otro tanto de marihuana. Cantidades que no podrían ser consideradas para consumo personal. Tan es así que cuando fue puesto a disposición de un juez, el juez recibe el informe, los indicios y demás, considera que hasta este momento procesal existen indicios suficientes como para iniciar un juicio en contra de Ricardo Manuel y le dicta el auto de vinculación a proceso por delitos contra la salud en su modalidad de narcomenudeo con fines de venta. El nombre del delito es mucho más grande, pero ya cuando llegas al final ya se te olvidó qué dijiste al principio. Traducción, distribuidor de drogas, punto final. Así es como lo están considerando o lo consignaron la fiscalía y el juez inició un proceso en su contra por este delito. Y sí, bueno, dimos a conocer la información así en este tenor. Claro que pues no, nunca vas a estar de acuerdo con que un policía que se supone que combate a los delitos forme parte de ellos, que te cobren la nómina del ayuntamiento y aparten la nómina de la delincuencia organizada. Pero repito, nos llamó la atención la cantidad de personas que se manifestaron en favor de Ricardo Manuel, argumentando que era un policía que durante los 3 años que tiene de formar parte de la corporación policíaca tiene muy buenos números, que de hecho llama la atención la cantidad de detenciones que lleva a cabo de personas dedicadas a la venta y distribución de drogas. Dice, nos decían, oiga, ¿cómo va a ser posible que él se dedique a eso si esa es la especialidad de la casa? casi que eso es lo que detiene. Revisa su historial y detenidos por cristalazo, muy poquitos. Que por robo a casa habitación, muy poquitos. Faltas administrativas, casi nada. Pero detenidos con droga es donde pues él tiene como que diploma. El empleado del mes por detenciones de distribuidores de droga, aseguramientos, de envoltorios y demás.
5: Sí, pisaría alguna fibra, como
4: que
5: Juan
4: no,
5: Luis.
4: Dice, como que no me coincide lo que ustedes dicen con lo que nosotros sabemos. Policías que se han manifestado a favor de él y que dicen, oiga, no, es que Ricardo Manuel dice, imposible, o sea, sí sabemos. De pronto que hay algunos que dicen, bueno, este policía se ve medio raro. Dice, pero este compañero no, dice, este compañero dice, desempeñaba muy buen trabajo. La verdad, nos llama la atención que nos digan eso y no lo decimos nosotros. Está documentado en una carpeta de investigación. El juez lo vinculó a proceso. O sea, no es Patrulla 790 lo señaló, es la fiscalía lo señaló así. Estamos informándole eso. Nos ha causado gran impacto. Y sí, eso, Lorena, que muchos tienen esa idea de seguro afectó los intereses de alguien.
5: Oye, pero eso sería algo súper delicado, Juan Luis, porque estaríamos entonces pues casi que mandados por otras personas que no son las autoridades, y eso sería pues algo demasiado delicado para Aguascalientes. Pero a mí lo que me llama también la atención en esos reclamos que estuvieron haciendo también todos los elementos, porque esto está confirmado, no crea que nos dijeron que no, o sea, la vinculación está confirmada también por parte de un juez, Juan Luis, sí. O sea, y la autoridad nunca lo dio a conocer, ¿eh? O sea, esta fue información exclusiva de Patrulla 790. Desde un principio le dimos a conocer la detención, la información periodística de que ya está vinculado y todo, pero es que la autoridad nunca mandó un boletín sobre esto. Mucho menos la policía municipal levantar la mano de que sí, había sido ellos.
4: El silencio de las corporaciones ha llamado la atención también de esta situación. Por ejemplo, de los policías besucones, tuvimos hasta comunicado y todo.
5: De que ya los iban a correr.
4: De un asunto de policías que se estaban besando y que la jaloneó y que la estrujó y no sé cuánto. Tuvimos hasta comunicado.
5: Sí.
4: Y de este asunto.
5: Nada.
4: No tuvimos nada. Y te quedas pensando, bueno, ¿qué pasó entonces? ¿Por qué lo detuvieron?
5: Sospechoso.
4: Fíjate que hay un mensaje que hoy por la mañana, este ya llegó, digamos, estaba terminando el programa, ya no lo íbamos a alcanzar a leer, pero me causó gran impacto cuando lo leí, porque decía, parece ser que con esto le salvaron la vida. Y yo le pregunté al policía, a la persona que me mandó el mensaje del policía, oye, ¿pero por qué? O sea, ¿qué sabes?
5: Lo iban a matar.
4: Como que, ¿Por qué me dices o por qué nos dices que le salvaron la vida con esa detención?
5: Ay, no, Juan Luis.
4: Y ya no nos contestó. Entonces,
5: sospechoso.
4: Pues, mira, está en manos de un juez. El juez entiendo que tendrá que ser estricto para encontrar las pruebas o los elementos para declararlo culpable o para absolverlo.
5: Y también es importante, Juan Luis, con esa duda que tiene tanta gente sobre el tema, ya ves que muchas veces la fiscalía te dice, lo encontramos gracias a la cámara de videovigilancia, o hay tantos indicios, o hay ya cuando ya están vinculados, ya cuando ya el proceso va un poco más adelante, pues que también la fiscalía diga, pues qué le encontraron, cuánto, en dónde lo detuvieron, si fue en la fiscalía, si los fueron a entregar, qué pasó con este muchacho.
4: Las 4 de la tarde con 14 minutos.
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8: En Radio BI, son las 4 con 15 minutos.
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15: 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Temperatura 25 grados. 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
4: 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Las 4 con 17. Oye, licenciada, ¿qué pasó en Mirador de las Culturas? Que andaba hasta el helicóptero. Una cantidad importante de patrullas en tierra y los aires surcados por el Halcón 1 que estaba a vuelta y vuelta. Yo no sé cómo no se marearon, licenciada.
5: No, pues es que dijo la fiscalía, bueno, no, dijo la policía, no sé quién de todos, ya ni sé ni qué, alguien dijo, pero que era una riña. Ya ves que ahorita aquí ya traemos y te andamos manejando puras riñas.
4: No fue riña, entonces,
5: aquí no hay crimen organizado, aquí tenemos puras riñas y puras cosas de esas. Bueno, dijeron que se trataba de una riña, el problema es que fue a balazos. Aquí sí te la creo un poquito más por el tema del armamento que utilizaron, Juan Luis, que al final pues no era de un calibre importante, pero sí hubo una gran movilización policíaca, varios elementos de la policía municipal fueron los que protagonizaron este operativo con apoyo del helicóptero del Halcón 1 en calles del fraccionamiento que acabas de mencionar, es Mirador de las Culturas. Lo que reportaban también inicialmente, y esto lo pudimos confirmar con algunos vecinos, es que sí, efectivamente, Juan Luis, estaba registrando una riña y que no era una persona o dos involucradas, no, eran varias personas. Fíjate, plena luz del día, a las 12 del mediodía, Juan Luis, qué ánimos de andarte saliendo de tu casa para ir a pelearte. Pues ellos lo hicieron y sí traían un arma corta. Fueron muchas llamadas las que realizaron a través del 911. Informaban que en la calle Cultura Nazca y Cultura Maya, calles muy problemáticas, Juan Luis, ahí en este fraccionamiento, dice que los uniformados llegaron hasta ese lugar pues para ver qué había, qué por qué, cómo que balazos. Y sí, confirmaron que había varios sujetos involucrados, se estaban arrojando de todo tipo de objetos y uno de ellos fue detectado sí empuñando lo que parecía ser un arma corta, Juan Luis. Tras la intervención de los policías municipales, se confirmó la detención de 3 sujetos y el aseguramiento de esta arma. Mira, al final resultó ser de postas, pero de todas formas la estaba utilizando con el fin de lesionar a alguien. Y no estaba cargada, estaba para amenazar también a todos los ahí presentes. Uno de los detenidos justificó la riña bajo el argumento de que pues el grupo antagónico, el grupo rival, Juan Luis, los agreden frecuentemente. O sea, estos cada que se encuentran en la calle, a la hora que sea, en la madrugada, en la mañana, en la tarde, en la noche, día de Pascua, cuando sea, se agarran a trancazos. Pero dicen que es bien seguido, o sea, que ya es el pan de cada día. Y cansados de esos múltiples agresiones, pues dijeron, ahora sí, hay que prepararnos. Y decidieron enfrentarlos, Juan Luis, pero con la pistola que simulaba ser esta arma de fuego real, ¿no? Y si tú la ves, la verdad es que sí tenía como, ¿no? Pues no dudas que sea un arma de fuego y que escupa fuego, Juan Luis, pero empezaron a reportar todo eso. Él dijo, o la justificación de este joven era eso. Las sospechas fueron, o mejor dicho, estos sujetos fueron puestos a disposición de las autoridades ministeriales. Ya enfrentan una carpeta, la verdad es que no muy importante. Si te las encuentras mañana ahí en la calle, es porque solamente quedaron por amenazas, por lo que resulte.
4: De hecho, se los llevaron por amenazas. ¿Por amenazas? No, el tema de las amenazas está basado en la pistola, que independientemente de que se trate de una pistola de postas, los rivales no lo sabían. Entonces se sintieron amenazados, sí, pero cuando los encañonaron. Pero cuando escuchas a los que traían la pistola de postas, pues es que esos mendigos cada que pasamos por aquí nos persiguen con el machete. O sea, es pleito de nunca acabar. Esto es solamente una etapa.
5: Ey.
4: Porque en cuanto consigan su libertad,
5: ¿viene la revancha?
4: Va a haber bronca otra vez y habrá revancha. Claro. ¿Por qué nos detuvieron a nosotros y a los otros no? Y así por los siglos de los siglos hasta a ver si un día maduran, ¿eh? A ver si un día maduran. Parece que estos, el golpe que recibieron en la mollera jamás no, los dejó recuperarse. Las 4 de la tarde con 21 minutos. Después de la pausa, vamos a recibir tres mensajes. Los tres primeros mensajes que nos manden una captura de pantalla que se suscribió al canal de videos de YouTube con su nombre completo, se va a ganar un pase doble para ir a la función VIP de Mitos y Leyendas. Tenemos tres pases dobles. Los tres primeros que lleguen con la captura de pantalla de que está suscrito a nuestro canal de videos en YouTube y viene acompañado de su nombre completo. Si no viene el nombre completo, olvídelo entonces.
5: ¿Para después cuándo de es? La ¿para pausa, mañana?
4: Le damos lectura a los ganadores. Las 4 con 22.
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1: En Radio BI, son las 4 con 23 minutos.
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2: Los tres primeros mensajes que nos llegaron y que se van a disfrutar de esta función VIP de mitos y leyendas organizada. Es especial para radioescuchas de BI. No va a llegar ahí gente de otro lado o que compraron boletos para esa función. Es una función especial para usted. Y el primer ganador es Marco Antonio Rico Quintana. El segundo ganador se llama Brandon Gerardo Yáñez Ramírez. Y el tercer ganador, Marisa Quevedo Figueroa. Pueden pasar ya a partir de este momento a la recepción de Radio Grupo con su identificación oficial, con el nombre que me mandaron, desde luego, para que les entreguen sus pases dobles para esta función VIP de mitos y leyendas organizado por el Ayuntamiento de Aguascalientes. Se la va a pasar increíble, créame. Las 4:00 p.m. con 25 minutos, un trabajador de una notaría se apoderó de casi

0: que fue en una temporada.
1: Sí, pero a lo que voy, déjame, aterrizo bien la idea, a lo mejor no me di a entender bien. Resulta que esta persona que tiene usted en pantalla se desempeñaba como empleado de una notaría. Y cuando un usuario llegaba a la notaría para el trámite, que, oiga, necesito una copia de estas escrituras. Okay, ¿cuánto es? 2,000 pesos. Estoy dando una cantidad ridículas, o imaginarias. No tengo idea de cuánto cueste. Pero 2,000, ok, te daban tu recibo. Aquí está Lorena. Ah, tú ya tenías tu comprobante de que pagaste 2,000 pesos, te dieron tus escrituras. Tú ya, como cliente, te das la media vuelta y te vas. Pero ese dinero que tú pagaste no lo depositaba a la cuenta de la notaría.
0: Se lo embolsaba la
1: suya. Se lo embolsaba él. Entonces, después llegaba otro. Oiga, es que quiero escriturar un terreno. No, pues te salen 5,000 pesos. Ok, pagabas el servicio.
0: Ah, ya entendí.
1: Te daban tu recibo. O sea, los clientes, dicho de otra manera, ellos llegaron a decir, oye, no, yo tengo mi recibo.
0: Sí tenían,
1: o sea,
0: cómo comprobar.
1: A mí me cumples con lo que yo pagué. La empresa como tal, o sea, la notaría, tuvo que responder porque ellos tenían un recibo, Lorena. Ellos tenían que sí entregar la copia de la escritura, sí escriturar y dar fe de alguna situación. El notario sí tenía que hacer todo el trabajo, pero en su cuenta no tenía el dinero. El dinero este gandalla se lo clavaba.
0: Híjole.
1: Digo, por decirlo de alguna forma, gandallesca también. Se quedaba con el dinero. Estamos hablando de una cantidad verdaderamente grosera, o sea, No es como, ay, nos faltaron 50 pesos, ¿no?
0: ¡Mente!
1: Ya salí bolseado con 150 pesos. No, la fiscalía está dando a conocer la cantidad exacta. Yo le estoy hablando de cerca de 2 millones de pesos para hacerlo en una cifra, digamos ya...
0: Redonda
1: o ya cerrada. Pero la verdad es que cuando analizas la cantidad exacta es... Déjeme la encuentro por acá. Está tan grande que la... Pero ya, 1,849,134 pesos. Repito, 1,849,134 pesos los que se embolsó este empleado. Él se llama Martín. Cuando en la notaría pública se dieron cuenta de esto, obvio que presentaron una denuncia, se integró una carpeta de investigación. Investigaron, bueno, ese dinero de dónde estaba respaldado, aparecía en los recibos. Los clientes decían, no, sí, yo pagué, aquí tengo mi copia de recibo, yo pagué. O sea, sí, ese dinero debió haber entrado a las arcas de la cuenta de la notaría, no sucedió. Y es entonces cuando la fiscalía decide detener a este hombre. Lo pusieron a disposición de un juez. Lo detuvieron mediante orden de aprehensión. Ante el juez mostraron los indicios que demostraban que esta persona estaría involucrada en ese delito. El juez le dictó el auto de vinculación a proceso por el delito de robo. Así es como lo considera la autoridad, como un robo. No es abuso de confianza. Antaño
0: se
1: le llamaba así porque era empleado,
0: o fraude,
1: ¿no? Lo están considerando como un robo. Sin embargo, ha llamado poderosamente la atención que el juez le ha permitido enfrentar el proceso en libertad. Hay un dato que me hubiera gustado que estuviera en el informe y tiene que ver con las medidas cautelares. Se habla de, tienes que ir a firmar cada determinado tiempo al Cerezo. O sea, ya casi que de cajón no la sabemos, ¿no? Tienes prohibido salir del país, salvo que el juez te conceda un permiso. Tienes prohibido acercarte a la notaría, al notario público, empleados, a los abogados del notario, etc. Todas esas como que van de cajón. Tienes prohibido mantener algún tipo de comunicación con ellos por cualquier medio. O sea, ni siquiera les puedes mandar un WhatsApp o un correo electrónico. Pero para poder gozar de ese beneficio de enfrentar el proceso en libertad, tienes que exhibir una garantía económica. Lo que antaño le llamábamos fianzas, una garantía económica. Me da morbo.
0: FOMO.
1: ¿Cuánto? ¿De cuánto es la garantía? Si el daño es por 1,800,000 pesos, quiero suponer que la garantía debería de ser por una cifra similar.
0: No, deja tú, que para que los tenga. El pobre hombre ya se los haber metido y en como una casa
1: le,
0: o en
1: y
0: algo.
1: Como le concedieron el beneficio y sí está enfrentando el proceso de libertad, quiere decir que sí expuso la garantía. Pero sí, es que yo pienso igual que tú. Si él se apoderó de esa cantidad, de ese 1,849,000 pesos, la verdad es que no creo que los haya tenido ahí guardaditos, ¿no? Como para, esto es para mi retiro, para cuando me jubile. No, lo más seguro es que ya se los gastó. Ya le debe haber comprado camioneta a su esposa, ya hizo un viaje a Europa, qué sé yo. Gastar en lo que siempre ha soñado a manos llenas sin estar pensando en, ay, es que tengo que pagar la tarjeta de crédito. Ya se lo gastó. Entonces, ¿de dónde sacó lo de la garantía? Luego, entonces, la garantía no debe de ser por 1,800,000, no debe ser mucho menos.
0: Mucho menos. Claro.
1: Tan es así que pudo pagarla para enfrentar el proceso en libertad. Ya veremos en qué termina. Digo, hubiera estado padre que lo pusiera la fiscalía, le pusieron como medida cautelar, exhibir una garantía económica de ¡pum! Y la cantidad. Pero a lo mejor es tan pequeña ahora que daba pena ponerle. No, mejor nomás pon una garantía económica y vámonos ya. Así manda el boletín. Las 4 de la tarde con 33 minutos.
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2: En Radio BI, son las 4 con 34 minutos.
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1: 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Me preguntaba que la lista de los... 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Las 4:37. En más información, le comento a usted que ya fue identificado el motociclista que perdió la vida tras este brutal choque contra un camión de volteo, el que cubriste el día de ayer, Lorena, ya fue identificado.
0: Así es, Juan Luis, y fíjate que justo el día de ayer, cuando le platicábamos esta nota, también le platicábamos que era difícil, por ejemplo, poner un rango de edad, porque nosotros no veíamos el rostro, casi que lo hicimos de decir, es en edad adulta, por la complexión de su cuerpo, lo teníamos también de lejos, pero también advertíamos, Juan Luis, que ahí en el lugar de los hechos, pues había habido exposición de masa encefálica y que eso permitía que su rostro estuviera prácticamente desfigurado. Hoy ya la fiscalía lo pudo identificar, sus familiares reconocieron la motocicleta, reconocieron también el trayecto y fueron a preguntar a la fiscalía, a ver la motocicleta en los medios de comunicación, porque nada más nosotros lo sacamos, y hoy sabemos, se llamaba Fabián Nieves. Era un jovencito que tenía apenas 20 años de edad, Juan Luis, y que se trata del accidente que sucedió ayer en la carretera estatal número 66, esquina con la calle Cerrito. Esto pertenece a la comunidad de Hacienda Nueva, en donde se desplazaba a bordo de la motocicleta, nos dice la fiscalía, y lo confirma, en dirección de Poniente a Oriente, y al momento de llegar a esta curva, no alcanzó a tomarla de manera adecuada. Se impacta contra la parte lateral del camión de volteo, Juan Luis, y pues con esto sufrió una caída terrible. El choque fue, el mecanismo de la muerte fue choque de vehículo de motor en movimiento, y las causas de la muerte fue un traumatismo de cráneo. Adivina por qué, Juan Luis. No traía colocado el casco de protección. Yo ayer lo buscaba, no lo encontraba, pero como había mucha maleza, decía, pues a lo mejor por ahí, por la maleza, quedó el casco, pero no traía, y el golpe de lleno se lo llevó en la cabeza y fue lo que finalmente acabó con su vida.
1: Y probablemente, estás hablando de un supuesto, ¿no? De haberlo traído, ¿alcanzaría a sobrevivir? Es que fue un choque frontal. Fue un choque brutal, la verdad es que ya es difícil el poder descifrar si hubiera traído el casco, que hubiera logrado sobrevivir. Es bien complicado eso. Nos queda claro que el casco en muchas ocasiones hace la diferencia. Lo de ayer parecía muy, muy complicado. Las 4:39, cambiemos de información. Vamos hasta el municipio de... Lo vamos a hacer en dos partes. Primero vamos a San Francisco de los Romo y después al Hospital General de Rincón de Romo. ¿Sabe por qué? Porque hay un joven que fue objeto de un violento asalto. Le robaron la motocicleta. Pero lo que ha llamado la atención de esta historia es que le robaron la motocicleta a Lorena a machetazos.
0: ¿Qué?
1: La víctima, identificado como Jonathan Eduardo, tiene 21 años de edad. No sé si todavía permanezca encamado en el Hospital General de Rincón de Romos o ya pudo haber sido dado de alta. Pero sabemos que tras la denuncia que presentó, le tomaron su declaración ahí mismo en el hospital, después fue a ratificar la pabellón de Arteaga. Señala él que el día que sucedió este asalto eran cerca de las 8 de la noche y que acudió al domicilio de un amigo que vive en la calle Santa Esperanza, que pertenece al fraccionamiento Paseos de la Providencia en el municipio de San Francisco de los Romo. Por eso le digo, la primera etapa es San Pancho. En ese sitio llegó él a bordo de una motocicleta de la marca Itálica en color negro. Le preguntan a algunos otros, dice, es que la verdad no me acuerdo de las placas y eso, dice, era una Itálica color negro. Llegó a visitar a un amigo, estaciona la motocicleta, se sienta en la banqueta junto con el amigo Lorena y están platicando, la moto está estacionada enfrente de él, está a la vista de él, y de pronto señala que aparecieron un grupo de personas, varios sujetos que iban a bordo de motocicletas. No especifica cuántas motos, 3, 4, 5. Él nada más habla de varios sujetos a bordo de motocicletas, quienes llegaron y se pararon justo donde él estaba. Uno de ellos, que viajaba como acompañante de un conductor de moto, que iba sentado en la parte de atrás, claro está, baja de la unidad, pero lleva un machete en la mano. Se acerca hacia donde está la motocicleta y la quiere agarrar, Lorena, o sea, como que me la voy a llevar. Cuando este joven, Jonathan Eduardo, de 21 años, se da cuenta, se levanta y dice, ¿qué pasó? ¿Es mi moto? Le suelta el machetazo y le provoca una lesión en la mano. Mire, de milagro, no le cortó la mano. Porque dice que no es una herida superficial. Sí le alcanzó a trozar algunas venas, tejido, y estaba sangrando de una manera muy abundante. El sujeto que le dio el machetazo se subió a la motocicleta de Jonathan Eduardo. No sé cómo le hizo para encenderla. No sé si las llaves estaban pegadas o estos ya son mañosos y saben hasta cómo, pero la encendió y se fueron.
0: ¿No había algo que ver ahí? O sea,
1: Están checando, Lorena, si el joven no está omitiendo algún dato. Porque ya cuando están a punto de terminar la declaración, le dice, oye, pero es que ¿cómo no te acuerdas de más características de la moto? Y dice, bueno, es que realmente la moto es de mi primo. Sí, y dice, ¿y el que te macheteó? De pronto, ¿no es tu primo? Y dice, no. Y tu primo, o sea, sí sé que trae broncas con algunas personas, pero no sé si tenga esto algo que ver con lo que me sucedió. Es lo que en este momento se está investigando. Por lo pronto, ya el lesionado se encuentra, repito, dado de alta ya del hospital, con una denuncia, una investigación que tiene en sus manos la Fiscalía Estatal. Hay que precisar, hasta este momento se considera como un robo con violencia. Le quitaron una motocicleta y para podérsela quitar le dieron un machetazo que casi lo deja sin mano. La motocicleta hasta este momento no aparece por ninguna parte. Las 4:44, ¿algo de última hora, licenciada?
0: Fíjate que hoy en la mañana y ayer en la tarde, Juan Luis, nos estaban preguntando sobre un accidente que había sucedido ahí en el municipio de Calvillo, que habían visto a un motociclista que había tenido un accidente y que se encontraba muy delicado, que qué había pasado con él. La respuesta, la verdad, es que en el WhatsApp nosotros contestamos que si la pregunta era si estaba fallecido o no, la respuesta era no, porque no lo habían dado a conocer. ¿Pero qué crees? Que la Fiscalía el día de hoy está dando a conocer esa información que pasó hace, me parece que 2 o 3 días, cuando nos llegó el mensaje fue hace como 2 o 3 días, Juan Luis, pero
1: 4 de septiembre.
0: Sí, la investigación pericial está informando justo en este preciso instante que recibieron del Hospital General de allá de Calvillo el cuerpo sin vida de un hombre que ya fue identificado, se llamaba Daniel Gutiérrez, un chavito de 26 años de edad, y esto se registró o fue el resultado de una caída de motocicleta que sufrió cuando se desplazaba por la carretera que conduce a la comunidad de La Labor. Esto pertenece justamente allá a Calvillo y esto sucedió el pasado 4 de septiembre, pero durante todos estos días estuvieron tratando de salvarle la vida a Juan Luis, pero tristemente pues no se pudo recuperar. El mecanismo fue una caída de motocicleta y al igual que en el caso pasado, la causa de la muerte fue traumatismo de cráneo.
1: Las 4:45, volvemos con más información.
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2: En Radio BI, son las 4 con 47 minutos.
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24: Las 4 de la tarde con 48 minutos. 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Las 4 de la tarde con 49 minutos. Continuamos con más información. Fíjese que el día de hoy, una patrulla de la Policía Estatal estuvo a punto de volcar. Los uniformados iban en un patrullaje normal de vigilancia y de pronto, ¡pum!, una sacudida tremenda de la patrulla. Gracias a la habilidad del uniformado, no pasó a mayores. ¿Sabe qué iba a provocar la volcadura de la patrulla? ¿Qué provocó que se desestabilizara? Envoltorios de droga que estaban tirados en la terracería. Se tropezaron con 11 envoltorios.
0: ¿Otra vez frijoles, amá?
24: Se tropezaron con 11 envoltorios de marihuana. Sí, digo que iba la patrulla. Sí, casi volcada la patrulla. ¿Qué pasó? Gómez, a ver, bájate, a ver. Se bajó y...
0: Mire, ay, no, Jalilla.
24: Mire, comandante.
0: Estoy bien harta de estas notas.
24: ¿Y esta Rosa Gómez?
0: No. Oye, ¿cómo tienen suerte, verdad? ¿Cómo tienen suerte los estatales en encontrarse droga, no de verdad?
24: Qué,
0: o sea,
24: bueno que se la encontraron.
0: Qué bueno que se la encontraron. Para que no la llegue, verdad, hermanos, es que como que me imagino así de que a Gómez, así de que, Gómez, no hay notas. Una foto.
24: A Chihuahua.
0: No hay notas. Sube esto, porque cada semana se encuentran droga.
24: Yo lo estaba viendo como
0: ay,
24: que
0: no, ni quién les crea.
24: Ya no llega a manos
0: de
24: los viciosos.
0: Una pregunta, con esta información tan importante, ¿sí hay una carpeta de investigación que investiguen de quién es esa droga?
24: Pues la ponen a disposición de la fiscalía y ahí.
0: Pero si abren una carpeta. No se distraigan, muchachos. Mejor lo que. O sea, a lo suyo, o sea.
24: Patrulla 790 al servicio de la comunidad. Se busca el propietario de los 11 envoltorios de marihuana que fueron abandonados.
0: No, yo no les creo nada.
24: En el municipio de Pabellón de Hidalgo. Gracias por su atención.
1: Sí, me salió chido, ¿verdad?
0: Ya échenlo, pues.
1: Es una terracería que pertenece a la comunidad de Pabellón de Hidalgo. Esto es municipio de Rincón de Romos.
0: Yo nunca en la vida me he encontrado un pedazo de perico, no sé cómo te diga, un envoltorio de droga. Nunca, nunca me he encontrado.
1: ¿Por qué te la quieres encontrar?
0: Espérate, a eso voy. Nunca me la he encontrado, pero tampoco he conocido en mis 36 años a alguien que me diga, ¿qué crees? Me encontré nuevo envoltorios de cristal o de marihuana o de...
1: Bueno, no eres estatal para hacer patrullajes.
0: Bueno, pues qué ganas de ser estatal para encontrarme a cada rato
1: droga. Qué ganas de fregar a tuyas y chingüentes contigo,
0: caray. La nota del año, qué
1: yo estaba bromeando con la volcadura.
0: La nota del año.
1: Todo lo que me sacas ahorita en este... ¿Sabes qué? Ya no hables, por favor. Déjame concentro en la información que tenemos que dar. Elementos de la policía estatal que estaban cumpliendo con un patrullaje normal de vigilancia por una terracería. Fíjese, llama la atención el nombre porque nos precisan que es terracería, ¿eh? No está pavimentado, no hay, es pura tierra, vaya. Pero el camino se llama Camino de Piedra. ¿Quién le puso ese nombre para empezar? Oye, ¿cómo se llama esta terracería? Se llama Camino de Piedra. ¿Y dónde están las piedras? ¿Por qué no le pusieron?
0: Hay droga, pero piedras.
1: ¿Por qué no la hicieron así? No, es una terracería y se llama Camino de Piedra. Bueno, pues ahora pues. Ya los policías entraron por ese famoso Camino de Piedra y iban patrullando y de pronto así, adelantito, ven los envoltorios tirados.
0: ¡Tadá! Se con detiene. La música de La Rosa de Guadalupe.
1: ¿Qué mujer es esa, por favor? Mi comandante, son envoltorios de marihuana.
0: Ay,
1: no,
0: qué inventes. Suerte tenemos.
1: ¿En serio? A ver, lo checan. A ver.
0: Sí, no, es.
1: Sí, es marihuana.
0: Aquí están estos 20 envoltorios, digo, 9.
1: No, sí es marihuana, mi comandante. Sí es marihuana. Bueno, ok, vamos a asegurarla entonces. Y la pones a disposición de la Fiscalía Estatal. Las autoridades judiciales tienen en sus manos los 11 envoltorios de droga y se ha integrado una carpeta de investigación para, pues,
0: para
1: identificar
0: nada.
1: A quién es el propietario de la misma, ¿no?
0: Para nada.
1: La hipótesis sugiere, o sea, en otras historias así funcionaba. La hipótesis sugiere que alguien que llevaba esos envoltorios, que iba por el camino de piedra, de pronto voltea y, hijos de eso, ahí viene. Entonces, la tira.
0: Pues yo te la creería si hubiera detenido.
1: Me acabo con mi crónica, ching. Ajá. Contigo. La tira para no tener la prueba de delito en sus manos y él se va por otro lado, ¿no? Así sí lo tiene. ¿Qué pasó, mi poli? No, pues revíseme. Yo no traigo nada. Y los envoltorios aparecen ahí. Se supone que se deshace de la droga para no meterse en una bronca. Esa es la hipótesis, ¿verdad? Ya lo que sucede después. Ahora sí te veo cara de que quieres
0: no,
1: hablar.
0: No, te creería si hubiera personas detenidas, Juan Luis, pero si no hay personas detenidas, pues ¿para qué hacer eso? Pero es que eres un ingenio.
1: Eres hueso duro de rollo.
0: Oye, antes hueso de que se termine el programa, mi mamá me exigió que también la felicitara en el programa.
1: Oye,
0: de la
1: no,
0: tarde.
1: Ya, señora, no, basta, es ya. Que... Ya lo hicimos, el de la mañana ya lo hicimos, señora, no sea así.
0: Es que la mañana es radio escucha de la mañana, pero también es radio escucha de la tarde. Dice, no, yo merezco también un saludo en la
1: que
0: tarde.
1: La mañana no lo escucho.
0: No, sí lo escucho. Hasta
1: ¿y
0: me
1: luego?
0: Dijo, no, ¿sabes por qué me escuchó? Y ya dijo Juan Luis, un regalo caro. Y yo no así de...
1: Ay, ese Juan Luis.
0: Juan Luis, date deposita.
1: Juan Luis.
0: Pero feliz cumpleaños, mamá, que cumplas muchos, pero muchos años más. Que Dios te bendiga, que sigas siendo mi ejemplo, mi alarma, mi todo. Y te amo con toda mi alma.
1: Mi alarma.
0: Es que todos los días me levanta a las 4 de la mañana.
1: Descarada, vaquetona, que no fueras sinvergüenza. Sí. Muchas felicidades, señora. Que Dios la bendiga. Que ya, digo, ya yo sé que tiene ganado el cielo. Con una hija así, ya tienes pase directo con San Pedro. Ya te evitas el...
0: Que le sales debiendo con la educación y que sabe qué dijeron. Eso dijeron.
1: Las 4:55, ya para concluir con nuestro espacio de información, vamos ahora hasta el municipio del Llano, en donde un conductor resultó lesionado. No son lesiones de gravedad, afortunadamente, sí tuvo que ser auxiliado por paramédicos Elisea. Volcó su vehículo en una terracería que pertenece al municipio de El Llano.
0: Pero fíjate que no fueron lesiones de gravedad, creo que incluso hasta lo atendieron ahí en el lugar de los hechos, Juan Luis, a pesar de lo aparatoso, porque sí, como bien lo mencionas, estuvo bastante aparatoso y esto se registró como a las 8:15 más o menos de la noche del día de ayer y informaban que en la comunidad de Francisco Sarabia, en la comunidad de Santa Rosa, esto pertenece a ese municipio, se había registrado registrado la volcadura. Estaba el auto con las llantas apuntando al cielo, Juan Luis. Se trata de un Chevrolet Aveo en color blanco y con placas del estado de Jalisco. Era conducido por Armando, de 32 años de edad, que resultó solo con algunos golpes que no ameritaron su traslado, Juan Luis, pero sí los elementos de la Policía Estatal de Carreteras llegaron hasta el lugar, se encontraron con el vehículo, auxiliaron también a su conductor, Juan Luis, que pues finalmente lo que lo provocó fue el exceso de velocidad, lo que él dice que fue un salido de camino porque ya no pudo controlar el volante y finalmente se registró esta volcadura.
24: Las 4:57 p.m, se queda usted en Reporte Ciudadano con Jesús Alberto Rodríguez. Mañana en punto de las 6:00 a.m, si Dios nos presta vida, le informamos lo que se genera en materia policíaca a partir de este momento. Lorena Treviño, muy buenas tardes.
0: Muy buenas tardes, Juan Luis. Los esperamos mañana a las 6:00 a.m.
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27: Cuarto anillo no eliminará tránsito de trailers en Aguascalientes. Primera etapa estaría en 6 meses. La construcción del cuarto anillo permitirá reducir la circulación de unidades de carga pesada por algunas vialidades de la ciudad de Aguascalientes, pero no implicará la salida total de los tráilers de la mancha urbana, ya que algunos continúan ingresando para abastecer a empresas, señala el secretario general de Gobierno, Antonio Arámbula López. Ley de Economía Digital podría afectar a personas y comercios que dependen del dinero en efectivo. El diputado federal por Aguascalientes, Humberto Ambriz Delgadillo, fijó una postura firme en la Cámara de Diputados en contra de la Ley de Economía Digital, argumentando la necesidad urgente de proteger a las personas y comercios que dependen exclusivamente del dinero en efectivo. Jesús Alberto Rodríguez, BI Noticias.
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7: Hola, hola amigos, bienvenidos, son las 5 de la tarde con 2 minutos, el termómetro marca 26 grados centígrados en el centro de Aguascalientes, es una tarde parcialmente nublada, no hay muchas nubes en el horizonte, sin embargo sí las hay, no hay probabilidades de lluvia, se siente un poco caluroso, eso sí hay que tenerlo en cuenta porque está medio raro, hay veces que se siente caluroso, pero el clima de todas maneras está bastante intenso, bastante rarito, ¿no? De que de pronto hace mucho frío, a veces llueve, estos últimos días llovió en algunos días, pero no es tan constante como por ejemplo lo fue el verano y sí hace frío, sí ha hecho frío durante algunos tiempos, durante algunas tardes, ha hecho frío en Aguascalientes. Pues nada, darle la bienvenida nuevamente a este espacio, Reporte Ciudadano. Estoy de regreso, gracias a mi compañera Jimena y a todos los involucrados que estuvieron haciendo este programa durante mi ausencia, unas breves vacaciones que tomé. Pues ya estoy de regreso y muy contento de estar nuevamente con ustedes, muy contento de regresar a este espacio y de poder ser útil, que es lo que siempre ha sido el objetivo. Entonces, si tiene usted algún problema, algún reporte, algo que hacer, hacerle saber a las autoridades, con toda la confianza del mundo, márqueme, escríbame, ya sabe usted los números de teléfono. Para quien no lo sepan, se lo recuerdo, 449-910-3508 y 449-910-3509 son las líneas telefónicas que están completamente a su disposición para que usted me pueda marcar y juntos conversemos al aire, en vivo y en directo, y que las autoridades estén enteradas, enterados de qué es lo que sucede en la ciudad y que nos brinden respuestas, que al final de cuentas es lo que buscamos. También me puede escribir 449-910-3508, ese es nuestro centro de WhatsApp, ahí usted me puede dejar un mensaje y con todo el gusto del mundo yo leo esos mensajes, ya sabe usted la dinámica, estoy aquí para servirle, nada más que eso, para servirle. Entonces, mándeme sus mensajes, mándeme sus llamadas, hágame sus llamadas y juntos busquemos las soluciones a los problemas que se brindan. Nuevamente reitero mi agradecimiento a la licenciada Jimena, agradecimiento a mis compañeros tanto de radio como de televisión que estuvieron al pie del cañón durante estas semanas en las que estuve ausente y que sé de buena fuente que hicieron un excelente trabajo sirviéndole a usted. Entonces gracias, gracias a mi equipo, porque eso demuestra que el espacio va más allá de una persona, que no es una persona la que lleva la batuta de este espacio, sino que es todo un andamiaje que logramos construir para que las autoridades y el público estén cada vez más estrechamente unidos. Ese es el objetivo, que no se vea como que las autoridades son entes inalcanzables, sino que realmente son personas e instituciones que están al servicio de la gente, al servicio de la comunidad. Y este espacio, eso es lo que busca, hacer el puente cada vez más cortito, cada vez más amplio, para que la gente pueda tener ese vínculo directo, directo con las autoridades. Gracias a todas las autoridades, porque durante las vacaciones mucha gente me estuvo escribiendo, muchas personas me estuvieron, haciendo llegar reportes, me estuvieron haciendo llegar diferentes asuntos, diferentes casos, diferentes cosas. Que también estuve atendiendo con las autoridades, pese a estar de vacaciones, pues no me desconecté del todo, pero ya afortunadamente estoy de regreso y las autoridades, pues muy agradecido con ellos y con ellas, porque durante estos tiempos pues nos estuvieron dando la atención, pese a que yo estaba de vacaciones, y hablo de nos porque también sé de buena fuente que la licenciada Jimena también ha tenido buena comunicación con ellos. Pues nada, comuníquese, son las 5 de la tarde con 5 minutos, comienzo a leer algunos de los mensajes que ya me llegan. Me dicen, muy buenas tardes, para solicitar que por favor marquen los carriles de Avenida San Gabriel y carretera Norias Viejo Caliente, antes y después de Tercer Anillo, ya que los conductores se confunden. Muchas gracias, con todo gusto lo canalizo también. Me dicen por acá, bienvenido, gracias, gracias. Me escriben desde el Modelo Integral de Aguas de Aguascalientes, dándome la bienvenida y yo también muy contento de estar de regreso. Gracias al equipo de del Modelo Integral de Aguas de Aguascalientes que me escriben para hacerme saber que ya nos están escuchando. Del área de comunicación social del municipio de Aguascalientes también me dicen que ya están pendientes para atender las solicitudes y canalizar las solicitudes que lleguen de las autoridades. Gracias también al equipo de comunicación social. Más de atención también, me dicen la licenciada Jessica del Modelo Integral de Aguas de Aguascalientes, también me da la bienvenida, muchas gracias. Me dicen, hola, buenas tardes, bienvenido, le mando un fuerte abrazo, muchas gracias, señora Magdalena, un abrazo también fuerte para usted. Buenas tardes, licenciado, apoyo, por favor, seguimos sin agua en Hacienda San Marcos, Avenida Santoral 106, interiores del 1 al 70, Coto La Cantera, por favor, yo me quiero bañar, gracias. Lo canalizo con gusto. Buenas tardes. Qué gusto que ya regresaste. Te extrañamos. Muchas gracias. Yo también extrañé mucho este espacio y a la gente bonita. Que, por cierto, muchas gracias a toda la gente que durante mis vacaciones se hizo presente en mis redes sociales y me estuvieron escribiendo cosas muy bonitas. De verdad, se los aprecio mucho. Buenas tardes, licenciado Jesús Alberto. Le pido que si le pide de favor a sus radioescuchas que me puedan ayudar con algún apoyo, ya sea despenso pañales para adultos, tengo 2 años en una silla de ruedas y no puedo trabajar en nada. Yo vendía en los tianguis, pero ya si enferma ya no puedo salir a trabajar. Muchas gracias, le dejo mi número para las personas que se quieran comunicar conmigo. El número es 449-229-0387, lo repito más lentamente, 449-229-0387. Me dice que es la señora María Concepción, tiene 66 años, y me dice que ella vive en el fraccionamiento Solidaridad 1. Si alguien puede apoyarla o quiere apoyarla, ahí dejo su número. Y es más, lo repito, 449-229-0387. Me dice, buenas tardes, Alberto, ¿irás a regalar boletos para mitos y leyendas? Muchas gracias. Sí dejaron boletos para mitos y leyendas para el programa de Reporte Ciudadano, pero me parece que la licenciada Jimena Ponce se encargó de eso. Yo en este momento, este día en específico, estoy regresando de un periodo vacacional. Entonces, es en este momento en el que estoy yo reinvolucrándome de alguna manera en todas las actividades que tienen que ver con la oficina y que tienen que ver con el departamento de noticias. Sí estuve, por supuesto, viendo que estuvieron entregando una serie de boletos para una función especial que harán de mitos y leyendas, especial para los radioescuchas de Radio BI. Estuvieron regalando en todos los noticieros, en los buenos días, buenas tardes, buenas noches, también en Patrulla 790 de ambas emisiones, estuvieron también entregando en Reporte Ciudadano y en otro tipo de programas. Sí estuvieron dando estos boletos, sin embargo, como le digo, fue la licenciada Jimena la encargada de repartir esos boletos. Entonces, pues ya ella se encargó de darlos, porque ya además la función, me parece, si no estoy mal, es este próximo jueves, 8 de octubre, si no mal recuerdo. Entonces, pues ya es muy próximo. Entonces, para que hubiera tiempo, para que se prepararan como es en la noche, porque también es una actividad nocturna, es una actividad que tiene que ver con las leyendas, los mitos, el folclore que ronda en torno al Día de Muertos, las leyendas en Aguascalientes y que sabemos se realiza en un panteón. Entonces es en la noche y está puesta en escena, pues es muy valioso este horario. Por eso, bueno, para que tuviera tiempo la gente de prepararse y demás, pues los entregamos desde mucho tiempo antes. Entonces, ahora mismo no los tengo, pero ya se repartieron los que estaban disponibles para el programa de Reporte Ciudadano en manos de la licenciada Jimena. Me dicen, buenas tardes, licenciado. Nomás reportar sobre la carretera 25, que es la de Loreto que conduce rumbo a Aguascalientes, llegar a la 45 y dar vuelta uno al norte, hay unos baches muy grandes exactamente en el crucero de 45 y 25 y no se puede dar vuelta porque ya están muy grandes los baches. No sé si nos pudiera apoyar en eso. Sí, claro, es un tema de la federación. Al ser caminos federales, son ellos los que deberían de encargarse, pero también tengo entendido que se coordinan la federación y las autoridades estatales para resolver estos temas. Buenas tardes, licenciado Jesús Alberto, un cordial regreso a su programa. Se le extrañaba, así como se extrañará a la licenciada Jimena. Aprovecho para dar las gracias a la BI, al programa Reporte Ciudadano y a la licenciada Jimena, porque ayer participé por un pase doble para mitos y leyendas y hoy ya fui por mi boleto. Estoy muy contenta y agradecida. Gracias de nuevo. Pues ahí está lo que le decía. Ayer mi compañera Jimena entregó esos boletos. Aquí una persona me escribe diciéndome, yo fui una de las ganadoras. Ya ayer me reporté por ellos y pues ya los tengo en mis manos, lo cual me da muchísimo gusto y pues para eso es, ¿no? Además, me da mucho gusto, me da mucha emoción también porque pues son puestas en escenas especiales, son programas especiales que se realizan en conjunto y en esta colaboración que tenemos muy estrecha entre BI Noticias y las autoridades, usted sabe que Mitos y Leyendas, pues lo realiza el municipio de Aguascalientes a través de servicios públicos y me da mucho gusto que hayan pensado en hacer una función especial para los radioescuchas de Radio BI. Eso de verdad se siente padre y gracias a las autoridades. Buenas tardes, licenciado Jesús Alberto. Esto va para el alcalde de Jesús María César Medina. Hace meses fue a la estación de Radio BI y otra por llamada, ahí con usted. Y prometió que se terminaría lo de las motos ruidosas y ya pasaron más de 4 meses y no han cumplido. Al contrario, ya subieron más y más en los ruidos y aumento de motos con más ruido. Y oirá los autos y camionetas con volumen excesivo de música y retumban las piernas, las ventanas, las puertas de las casas y negocios. Entonces, ¿el señor alcalde no piensa cumplir lo que promete o acaso quiere que nosotros, la sociedad de este municipio, hagamos su trabajo, pero por nuestra cuenta y a nuestra manera? Ojalá que lo presionen para que cumpla, de lo contrario ya tenemos un grupo de 25 personas listos para empezar a hacer el trabajo de quitarles esas motos de circulación de las calles del municipio de Jesús María. Espero pasen mi reporte. Gracias, licenciado, y bienvenidos. Gracias, estoy también muy contento de estar de regreso y, por supuesto, lo leí. Ya seguramente lo escucharon en el municipio de Jesús María. Si no, de todas maneras se lo paso. Tengo buena comunicación con la Secretaría de Comunicación o con la con Comunicación Social del municipio de Jesús María. Beto, buenas tardes. Nosotros no tenemos un reporte. Solo queremos enviarte un fuerte, fuerte abrazo y que sepas que muchos, y me atrevo a decir, si no es que todos, estamos contigo. Bienvenido. Muchas gracias. Son las 5 de la tarde con 13 minutos. Voy a una pausa comercial rapidísimo. Ya regreso.
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8: En Radio BI, son las 5 con 14 minutos.
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7: Son ya las 5 de la tarde con 15 minutos. Estoy de regreso, me dicen por acá. Me dejan mensajes. Mucha gente muy bonita. Muchas gracias porque estoy recibiendo muchos mensajes muy lindos de bienvenida, muchos mensajes de que estoy de regreso y lo hacen notar y me brindan su cariño. Estoy muy contento también de estar de regreso. Leo algunos, me dicen, querido licenciado, ya lo extrañábamos, qué bueno que esté de regreso. Nos gustaría mucho a los radioescuchas de la BI que dieras las notas policíacas los fines de semana que no está Juan Luis. Espero nos tomes en cuenta a los radioescuchas. Oiga, pues yo encantadísimo. ¿Alguna vez le pedí yo de mi cosecha le pedí al licenciado Juan Luis Díaz que me permitiera acompañarlo en un programa de los fines de semana para aprender de la nota policíaca, porque para mí es una de los trabajos más difíciles, se lo he dicho tanto a él como a mi compañera Lorena Treviño. Es uno de los programas Patrulla 790, pero también de las labores más difíciles que se realizan aquí en BI Noticias. El tema policíaco no es nada fácil, es una tarea de 24 horas, es una tarea que requiere mucha energía, que requiere mucho profesionalismo, que requiere muchísimo trabajo también. Y se lo consulté en algún momento a Juan Luis Díaz. Me dijo, con todo gusto, Alberto, vente a un programa y aquí juntos presentamos notas de Patrulla 790. Eso sí, yo no fui a cubrir las notas. Él me dio las notas que ya había cubierto, y empecé a comentarlas junto con él. Nos fue muy bien, la gente lo recibió bastante bien en aquel momento, ya hace algún, yo creo que un año, un par de años al menos. De hecho, más... porque yo todavía no estaba al frente del noticiero de las 8 de la mañana cuando tuve la oportunidad de conducir ese noticiero durante un periodo de, me parece que 2 años. Entonces, todavía no estaba en ese noticiero. Entonces, fue hace un poco más. Pero sí, acompañé a Juan Luis Díaz. Nos fue muy bien. La gente le gustó en aquel momento. Pero ya no se dio seguimiento a eso, ¿no? Porque yo quería aprender. No es que me dieran esa tarea. Yo quería aprender. Y pues Juan Luis Díaz para mí siempre ha sido un gran maestro, entonces me permitió, igual que Lorena Treviño, por supuesto. Entonces, pues sí, me permitieron en aquel momento esa oportunidad, la tomé, funcionó durante ese programa, un breve programa, y ahora bueno, pues si algún día se vuelve a dar la oportunidad, yo encantadísimo. Pero se requiere mucho, créame, se requiere muchísimo para trabajar en policíaca, no es cosa fácil y mis compañeros lo hacen de una manera magistral. Entonces serían unos zapatos enormes que llené en aquel momento, porque fue cuando Lorena estaba de vacaciones. Juan Luis decía, ese espacio para que ocupa Lorena es muy difícil de llenar, ¿eh? Me lo decía él y yo estoy de acuerdo. Me dicen por acá, saludos y bendiciones para pedirles a las autoridades correspondientes que sincronicen los semáforos de siglo XXI, pues yo circulo todos los días desde salida San Luis hasta Gandhi, no tienen sincronía los semáforos, muchas gracias. Hay un aviso importante que me están compartiendo desde el modelo integral de aguas de Aguascalientes para los vecinos de Hacienda San Marcos. Me dicen, lamentamos las molestias que esta situación pueda ocasionarles. Actualmente el nivel de agua del tanque que abastece a la zona se encuentra muy bajo, por lo que estamos trabajando para recuperar el suministro, esto en Hacienda San Marcos. Durante esta noche se realizarán algunas maniobras para favorecer que el tanque pueda recuperar su nivel y a partir de mañana por la mañana nuestro personal estará revisando las condiciones del sistema para verificar su funcionamiento y continuar con las condiciones necesarias para normalizar el servicio. Es decir, no hay agua en Hacienda San Marcos, en la noche van a estar trabajando y también durante la madrugada y la mañana del día de mañana, valga la redundancia, para poder restablecer el suministro lo más pronto posible. Pero por ahora me dicen, lamentamos las molestias que le causa a la gente, a los vecinos de Hacienda San Marcos. Me dicen, mientras tanto, nuestro servicio de pipas se encuentra disponible vía WhatsApp en el 449-469-9943. Lo repito, 449-469-9943. También pueden apoyarnos compartiéndonos su domicilio exacto y con mucho gusto generaremos la solicitud para brindarles apoyo. Agradecemos mucho su paciencia, comprensión y confianza. Esperamos dar seguimiento puntual para recuperar el servicio en la zona lo antes posible. Este es un anuncio que me brindan desde el modelo integral de aguas de Aguascalientes. Me lo hacen saber desde el modelo integral de aguas de Aguascalientes para que la gente de Hacienda San Marcos lo tenga en cuenta. Buenas tardes, licenciado Jesús Alberto. Saludos y bendiciones para usted. Gracias a Dios que lo tenemos de vuelta en una etapa tan difícil para usted. Saludos y un fuerte abrazo en oración por usted y sus necesidades. Muchas gracias. Mire, antes de extenderlo más, porque veo que hay gente que no está familiarizada con el contexto y hay mucha gente que me está mandando mensajes y no quiero estar como sorteándolos y demás. Usted sabe que yo comparto todo con usted. Usted sabe que desde siempre usted y yo hemos compartido todo, ¿no? Yo he sido muy abierto con usted y he permitido también que usted me brinde su cariño y su confianza, y hemos platicado y hemos hecho amigos, ¿no? Nos hemos hecho amigos en este programa. Mucha gente me estaba mandando este tipo de mensajes porque algo lindo, ¿no? Algo lindo. Este programa expandió sus horizontes. Ya no solo nos escuchan en Aguascalientes, ya no solo nos escuchan en Jalisco, en San Luis Potosí, en Zacatecas. Ahora también nos escuchan desde el cielo. Mi madre se fue allá.

ha sido una etapa muy difícil, y perdone que se me quiebre la voz y que de pronto suelte alguna lágrima. Pero veo a la gente que me está escribiendo mucho al respecto y no quiero dejar pasar el momento. No quiero que parezca que no agradezco o que no siento esos mensajes que me envía usted. Mi madre se fue al cielo durante las vacaciones que tomé. Estuvo muy enfermita durante todo el año y se fue al cielo. Entonces, ya este programa se escucha también allá. Ya este programa también es sintonizado desde allá. Entonces, expandimos horizontes. Llegamos más lejos. Estamos más lejos ahora. Y cuando sucedió, el equipo de BI Noticias publicó también la noticia, envió un mensaje a través de redes sociales, y a partir de que se dio a conocer la noticia, muchos radioescuchas, muchas personas me escribieron a través de mis redes sociales, me estuvieron escribiendo en la publicación, créame, leí todo. Me estuvieron escribiendo en la publicación, me estuvieron escribiendo en mis redes sociales personales, a través de Instagram, a través de Facebook, me estuvieron escribiendo, las personas me estuvieron diciendo lo mucho que lo sentían, lo mucho que me acompañaban, lo mucho que me querían. Y le digo que me crea que leí todos porque durante las vacaciones, que no tenía otra cosa que hacer más que pensar en esa situación, sus mensajes, su cariño, la forma en la que me hicieron sentir apapachado fue impresionante. De verdad me sentí querido. Se lo decía a mi madre porque no dejo de hablar con ella. Se lo decía, me dejaste rodeado de amor porque así fue. Me siento rodeado de amor. Y para muestra un botón, mire, déjele muestro lo que me dejaron aquí. Mis compañeros de BI Noticias me hicieron este regalo con la foto de mi madre y la mía. O sea, estamos juntos. Y me dejaron estas flores. Le voy a compartir. La dejo allá. Le voy a compartir el mensaje que me escriben mis compañeros. Me dicen, Alberto, hoy que vuelves a casa queremos acompañarte con todo nuestro cariño en este momento. Tú que siempre encuentras poesía en la vida, también sabrás encontrarla en los recuerdos, en el amor y en todo lo hermoso que tu mamá dejó en ti. Estamos contigo siempre, familia Radio Grupo y BI Noticias. Se lo quería pensar. Al principio quería yo que el programa fuera normal, porque el programa es para usted. Que el programa fuera un programa, pues así, ¿no? De reportes y la dinámica que tenemos siempre. Pero toda la gente y mucha gente me ha estado escribiendo, mucha gente me está escribiendo en estos momentos, haciéndome sentir su cariño, haciéndome sentir su amor, su compañía. Y no lo voy a dejar pasar porque de verdad lo aprecio mucho, de verdad. Gracias por hacerme sentir este cariño, de verdad, muchas, muchas gracias. También le pido un poco de paciencia, porque no es nada fácil, créame, no es nada fácil. Lo platicamos Alfredo y yo, porque si usted no lo sabe, y seguramente sí lo sabe también, Alfredo pasó por una situación muy similar hace muy poco también. Lo platicábamos él y yo, no es nada fácil, es que una de las cosas. Lo decía yo en una carta que publiqué en mis redes sociales para mi madre. Es el peor miedo de muchos hombres, ¿no? Y de muchas mujeres también. Es el peor miedo perder a su madre. Y se cumplió. Y enfrentar ese miedo no es nada sencillo. Nada, nada sencillo. Pero el cariño lo ha hecho más fácil, más llevadero, créame. Su cariño, su compañía y todo lo que me han hecho saber a través de sus comentarios, a través de sus publicaciones, a través de todo lo que han compartido, me ha hecho hacerlo más llevadero. También decirle que, bueno, eso, que me tenga un poquito de paciencia, porque no es nada fácil y de pronto uno está desconcentrado, uno está

0: este momento que tomé para agradecerle, pero pues vamos a darle, que de esto se trata, ya todo es por ella. Sigo con 27, voy a una pausa, ya regreso.
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1: En Radio BI, son las 5 con 29 minutos.
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0: 5:30 p.m, ya estoy de regreso. Nuevamente, muchas gracias, perdóneme. De verdad, quise ser lo más ecuánime posible. Quise estar fuerte para usted, porque usted se lo merece. No merece una persona débil, no merece una persona que esté quebrantada frente a usted. No lo merece. Usted merece alguien que ponga la mejor cara siempre, que esté con usted, porque también somos eso, compañía para usted. Entonces, pues me disculpo por haber tomado esos minutos, pero lo quería mencionar, quería mostrar las flores que me dejaron mis compañeros, quería leer el mensaje que me dejaron mis compañeros, que además se han hecho sentir desde el primer día también. La licenciada Rocío Gutiérrez, que desde el primer momento, cuando le mencioné que mi madre estaba enferma, en ese primer día ni se inmutó y me dijo: Alberto, toma lo que sea necesario, toma los días que sean necesarios. Y así fue. Mi compañero Luigi, mi compañera Jessica, mi compañera Yalma, Día Álvarez, todos estuvieron desde el primer día también, cuando supieron que estaba enferma. Y me permitieron faltar en algunos programas. La licenciada Jimena estuvo respaldándome en algunos programas. Entonces, muy agradecido el público, y siempre se lo dije a mi madre y siempre se lo voy a recalcar. Y ahora sé que lo decía ahorita mi compañero Jorge, me decía él, desde el palco celestial. O sea, ella ya tiene el mejor lugar y ve todo desde el cielo y ve cómo me quiere usted, la gente, el público. Y sabe cuánto yo también los quiero y los aprecio a todos ustedes. Así es que gracias.

0: Pues nada, sigamos, porque la ciudad tiene problemas, la ciudad tiene cosas que arreglar y el público también los tiene. Entonces vamos con ello y a darle. Yo estoy para usted y mientras usted me deje, estoy para acompañarle también en todas esas necesidades y con las autoridades, que por cierto también mencionar el agradecimiento a las autoridades porque recibí también mucho cariño ahí en el Hospital Hidalgo, recibí mucho cariño por parte de Comunicación Social, la Secretaría de Salud de ahí del Hospital Hidalgo, me apoyaron en los últimos momentos de vida de mi madre y estuvieron ahí para tratar de apoyarme en recuperar su salud. Lamentablemente no se pudo, pero esos últimos dos días que mi madre estuvo viva, recibí el apoyo de las licenciadas de comunicación de ahí del Hospital Hidalgo, licenciado Quique de la Torre, que también me brindó gran ayuda, el secretario Rubén Galaviz. Y pues bueno, siempre lo he dicho, es de bien nacido ser agradecido y quiero darle las gracias. Leo mensajes, me dicen, hola, lo siento mucho, pero piensa, tu mamá estaba sufriendo en todo el tiempo que estuvo enferma y ahora ya no le duele nada, ella está contigo, ella no te va a dejar pronto, tú la sigues sintiendo, ella está aquí todavía, yo lo sé porque yo también siento a mi papá aquí, que él también está en el cielo, ánimo y un fuerte abrazo. También eso, mucha gente me compartió muchos mensajes que me hicieron saber que ellos pasaban por una situación similar. Yo lo platicaba con mi compañero Alfredo Molina, lo platicaba con él porque nos decíamos que cuando uno no ha sentido este dolor, piensa que dejar solita a la gente es mejor, ¿no? Para que ellos vivan su duelo en familia, para que estén concentraditos, para que estén tranquilos. Y le decía, no sabía lo equivocado que estaba, Alfredo, no sabía lo equivocado que estaba. Lo primero que quise cuando mi madre falleció fue a mis amigos. Y luego sentir el calor, el cariño de la gente, me dio para arriba, se lo digo en serio, me dio para arriba. Y ahora no es fácil, no le voy a decir que es fácil o que siempre estoy bien o que la sonrisa ha vuelto a mi rostro. La verdad es que sí ha vuelto a mi rostro en algunos días, pero también luego es muy difícil. Y mucha gente sabe de ese dolor, mucha gente conoce ese dolor y me han compartido esos pensamientos que comparto también con ustedes. Ahora que conozco este dolor tan profundo, créame, si algún día necesita de mí en una situación así, ahí voy a estar, créamelo, porque ya ahora sé lo que hace falta la compañía. Gracias. Me dicen por acá, buenas tardes, licenciado, bienvenido a su programa. El motivo de mi comunicado es para preguntarle si me puede orientar a qué instancia puedo acudir para solicitar ayuda con la finalidad de que se me apoye para el trámite de mi pensión ante el IMSS. Ya que he llevado toda mi documentación y no me la reciben, argumentando que no hay sistema, que está caído y ni hay trámites para las pensiones. Tengo 70 años y ya me deseo jubilar. Atentamente, una ciudadana, la señora Flores, gracias por su atención. Ahí en el Instituto Mexicano del Seguro Social, en la delegación o subdelegación, ahí le pueden ayudar. Yo, si usted me deja los datos, puedo brindarle una asesoría. También nos pueden ayudar en lo jurídico desde la Defensoría Pública. Entonces, si usted me deja sus datos, con todo gusto orquesto una cita para que usted pueda tener ese acompañamiento. Tengo una llamada que está en espera. Voy con ella. Buenas tardes.
1: Buenas tardes.
0: Hola, buenas tardes. ¿Con quién tengo el gusto?
1: Ay, con la señora Carmen.
0: Señora Carmen, estoy para servirle. ¿Cómo le puedo ayudar?
1: Mire, fuimos varias personas diferentes a la clínica 2 a que nos apoyaran con los boletos para el camión para León, porque vamos a tener cita. Y nos comentan que no hay presupuesto, que nosotros paguemos de nuestro dinero.
0: Ajá.
1: Y ya van dos veces que a mí me la hacen. Entonces, pues, ¿qué pasa ahí? Pues por eso tenemos el seguro y para qué nos mandan, pues, si no nos van a dar los boletos.
0: Okay, ¿esto se lo dijeron en el IMSS?
1: Sí, en la clínica 2.
0: ¿En la clínica 2? ¿Los mandaron sí. al León?
1: Es que vamos a pedir que nos den boletos para ir al León, porque ya tengo la cita.
0: Ah, y ya, dije, lo que usted decía es que le den los boletos para trasladarse a León, donde le dieron la cita, porque aquí no hay citas, me imagino. No.
1: Ajá, pero dicen que no hay presupuesto.
0: Y no hay presupuesto.
1: A todo mundo nos estuvieron diciendo lo mismo.
0: Muy bien.
1: Que hasta los últimos de este mes va a haber presupuestos. Ahorita no hay.
0: Ah, qué caray. Mire, déjeme ver, porque esto también puede llegar a lo jurídico a través de la Defensoría Pública. Ajá. Deme oportunidad, déjeme algunos datos que veo acá, que ya se los... Ah, no, no, no los dejo. Ahorita no, a ver si el buen Rubén, que Rubén Ajá. Reyes me está apoyando hoy, le puede dejar sus datos, su nombre completo y un número de teléfono, por favor, sí. Para yo comunicarme con la delegación o la subdelegación, que por cierto, estuve hablando hoy con la licenciada Clementina. Entonces, Ajá. para ver si nos pueden apoyar o bien trasladarlo a la Defensoría Pública, porque esto es un tema federal y ellos nos pueden apoyar instando al IMSS Ajá. a que brinde el recurso necesario que sí. se necesita para que ustedes viajen a León, ya que allá se orquestó la cita, porque aquí no se pudo.
1: No, yo ya viajé un día y no me dieron tampoco, pero me urgía ir y yo tuve que pagar, pero ahora me dicen que también tengo que pagar de nuevo.
0: Sí, lo entiendo perfectamente. Déjeme esos datitos, señora sí, Carmen, ándale, por favor.
1: Pues, sí. Muchas gracias.
0: Pues, no me vaya a colgar.
1: No.
0: Gracias, bonita tarde.
1: Hombre, a usted igualmente.
0: Hasta luego. Mire, justo eso, el tema de salud, ¿no? Y podría yo decir tanto del tema de salud. Mi madre estuvo internada en el Instituto Mexicano del Seguro Social. Cuando le mencioné en alguna ocasión del trabajo que realizan los doctores y enfermeras del Seguro Social, era porque lo conocía de primera mano. Yo dormí varias noches, varios meses en el Hospital 1 del Hospital, el Hospital 1 del IMSS. Dormí varios meses ahí. Conozco de primera mano, tuve la oportunidad de conocer de primera mano el trabajo que realizan los enfermeros, las enfermeras, los doctores, las doctoras, el personal administrativo del Instituto Mexicano del Seguro Social. Incluso muchas personas me reconocían durante esas guardias que hacía junto con mi hermano para cuidar a mi madre. Veo el trabajo que realiza el IMSS, lo conozco de primera mano. Y lo decía, siempre voy a valorar el trabajo y el esfuerzo que realizan los médicos y los enfermeros y enfermeras de este país. Ahora, con lo que tienen que trabajar, porque no hay materiales, no hay medicamento, no hay insumos, ni guantes a veces. O sea, hay muchos de ese tema. Sí es un tema el tema de salud. Y se lo digo, yo lo viví de primera mano. Cuando se lo decía en aquellos, no sé si se acuerda, aquellos meses, porque tenía los pelos de la burra en la mano. 5:40 p.m, voy rápido a una pausa comercial y ya regreso.
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2: En Radio BI, son las 5:41 p.m.
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0: 5 de la tarde con 42 minutos. Estoy leyendo sus mensajes. Pues muy agradecido, de verdad. Mucho cariño a través de ellos. Tengo una llamada que está en espera. Voy con ella. Buenas tardes.
9: Buenas tardes, licenciado.
0: Hola, buenas tardes. ¿Con quién tenemos el gusto?
9: Mire, mi nombre es Juan Alberto Montañez Lara.
0: Ah, tocayo.
9: Sí, tocayo.
0: Oiga,
9: sí.
0: Para servirle, ¿cómo le puedo ayudar?
9: Mire, hace 2 semanas, me imagino como 1 semana y media, andaba aquí el presidente Esteló Montañez y le pidió un apoyo para como hacemos chicharrones.
0: Ya.
9: Y a mí me operaron, estoy operado de la columna, cervicales, de, me quiso dar peritonitis, y últimamente me van a operar de una hernia que traigo aquí en el estómago.
0: Uy, está fuerte, sí.
9: Entonces le pedí una ayuda para hacer chicharrones. Me dijo, anótenle 2 cajas. Dijo, ¿cuánto cuesta cada uno? Le dije, como 1,800. Dijo, anótensela. Y una persona que anda con ellos.
0: Sí.
9: Me anotaron mi nombre y todo, y hasta me dijo la señorita, dice, mire, si el que le marque, la persona que le marque, le dice que le dé su nombre, y hasta ahorita nomás nada.
0: No le han marcado.
9: No me han marcado para nada. Entonces, ya ve que la gobernadora anda diciendo que para sacar, apoya a las empresas grandes, medianas, y sabe, no me acuerdo cómo dice.
0: Sí.
9: Entonces, pues yo tengo con mi hijo ese negocito, ese chicharrones de papada, le dije al presidente.
0: Sí, mire, señor Juan Alberto, sí. El presidente municipal no se olvida de usted. ¿Por qué se lo digo tan seguro?
9: Sí.
0: Porque ahorita me está escribiendo.
9: Ah, sí, porque
0: entonces,
9: me
0: dijo. Sí, lo escucho.
9: Es que me dijo la persona, dijo, para la semana que entra le van a marcar, dijo, ya para la semana que entra la marcan segurito.
0: Ajá.
9: Entonces ya va como 1 semana y media o 2 y no me han marcado.
0: Sí, no se apure, mire, lo que pasa es que sí me dice que hay varias personas en lista para este tipo de apoyos.
9: Sí.
0: Entonces, como si hay varias personas en listas, pues han estado, casi que como van llegando, ¿no?
9: Sí,
0: pero me dice el presidente municipal que no se olvida de usted, que sí lo tiene en mente y que ya que seguramente le van a marcar muy pronto porque sí han estado haciendo estas llamadas.
9: Ah, bueno, entonces espero la llamada.
0: Entonces me dicen que sí le van a marcar, que nada más tenga poquita paciencia porque sí hay varias personas ahí en lista.
9: Ah, bueno.
0: Pero no se me desespere porque sí va a tener esa ayuda, ¿eh?
9: Sí, está bien, escuchado.
0: Sí, oiga, nada más una pregunta.
9: Dígame.
0: ¿Usted está dado de alta en Hacienda?
9: No.
0: ¿No está dado de alta en Hacienda?
9: No,
0: ¿se lo pregunto?
9: Ese chicharrón los hace mi hijo ahí en la casa.
0: Ajá.
9: En la casa de él. Y yo ya dejé de juntarme con él. Y ahora ya que ya traigo una silla de ruedas, una caminadora.
0: Ok.
9: Y ya agarro taxi y me voy para allá con él. Él vive en el Coro Centenario. Y ahí los hace.
0: Ya, no, sí, mire, se lo preguntaba nada más porque ya ve que mencionaba los apoyos de la gobernadora.
9: Sí.
0: Esos apoyos, pues también está incluido ese tema de hacer formal los negocios, formales los negocios. Tiene muchos beneficios ser formal.
9: Sí.
0: Entonces también es una de las campañas que se tienen tanto en el municipio como en el gobierno del estado, formalizar los negocios para que se tengan más beneficios, además de estos programas que usted mencionaba. Nada más para que lo tenga ahí en cuenta, que lo valore, a lo mejor también le podría beneficiar mucho el tema de regularizarse en ese sentido, pero si no, no hay ningún problema, como le digo, le van a marcar del municipio.
9: Muy bien, licenciado.
0: ¿Sí? Vale, pues ahí estamos, señor Alberto.
9: Y ahí disculpe la molestia.
0: No, no es molestia, yo como le dije hace rato a la gente, estoy para servirles, soy suyo.
9: Muchas gracias.
0: Abrazote.
9: Gracias.
0: Hasta luego.
9: Que lo acompañe, que lo ayude. Gracias.
0: Bendiciones. 5 de la tarde con 46 minutos, sigo leyendo mensajes. Hay varios mensajes, muchos y la gran mayoría, lo agradezco mucho, son de condolencias o son de cariño, son de apoyo, son de amor. Gracias, lo agradezco mucho, pero también hay otros que pues tienen reportes y de eso se trata. Me dice, buenas tardes, licenciado, para reportar este caimán que está roto, tiene ya unos 3 meses así. Está en la calle Laureles, a la altura de la calle Maravillas en Las Flores. Esa calle es muy transitada porque ahí recogemos a los niños de la secundaria. Lo canalizo con el modelo integral de aguas de Aguascalientes, que por cierto me están escuchando. Hace rato me dejaron ese aviso para haciendas de Aguascalientes, entonces ahorita lo canalizo. También me dicen buenas tardes para reportar que desde el 15 de septiembre no hay alumbrado público en la calle Juan de Montoro a partir de la calle Cocío hasta La Purísima. Esperamos una pronta respuesta. Muchas gracias por la atención. Aquí muy céntrico se lo canalizo, licenciado Carlos. Buenas tardes, Jesús. Le pido de favor si pudiera avisarnos cuándo sean las inscripciones para las pensiones de bienestar. Déjeme le pregunto al licenciado Eric Soto, que por cierto, el licenciado Eric me escribió hace rato también mandándome un mensaje bien bonito con mucho cariño. Entonces, pues nada, muy agradecido también. Ahorita le pregunto cuándo inician o si hay alguna fecha de los programas sociales de la delegación de la Secretaría de Bienestar. Y ya si lo hay, se lo comunico. Déjeme aquí ponerle una marquita para que no se me olvide. Me dicen por acá, me comparten unas fotografías, ahorita las veo. Me dicen, buenas tardes, licenciado. Le mando estos videos, son unos paracaidistas que tienen bebés y todos los días sacan un montón de pañales sucios y los dejan a la intemperie. A lo que voy es que hay muchos perros y le hacen un tiradero de basura. Yo soy uno de los afectados porque me han dejado tirado. Ya fui a decir, pues, pero no me hacen caso, es gente muy sucia, me dicen. Lo canalizo con gusto. De las personas que me preguntaban con respecto a los programas de la Secretaría de Bienestar, decirles lo siguiente: no hay una fecha todavía, pero en cuanto la haya, me van a enviar los calendarios. Y también, por cierto, mencionarles, estoy casi convencido de que pues, este viernes estará con nosotros el delegado Aldo Ruiz aquí en el programa. Entonces, cualquier detalle, cualquier cosa que surja, pues ya lo podemos ver también el próximo viernes para que usted esté atento. De una vez se lo informo. Mañana nos acompañan del Instituto Mexicano del Seguro Social y el próximo viernes me acompañan de la delegación de la Secretaría de Bienestar. El delegado Aldo Ruiz va a estar aquí. Entonces, también cualquier duda, pues la vamos compartiendo. Pero por lo pronto no hay una fecha de pagos. Pero cuando la haya, o bueno, de pagos o de inscripciones, no hay fecha en general, ¿no? Pero cuando la haya, pues ya la estaremos comunicando. Me dicen más mensajes. Me dicen, yo también voto porque usted dé la policíaca los sábados en la tarde. Oiga, mucha gente me está candidateando para ayudar a aminorar el trabajo de mis compañeros de Patrulla 790 los fines de semana. Pero no, hombre, el equipo es un equipo muy, muy sólido en Patrulla 790. Entonces, le digo, son unos zapatotes que llenar. Y no sé si yo pueda llenarlo, ¿no? Yo encantado. A mí me gusta las historias que se ven en Aguascalientes. Encantado de contárselas. Pero, obviamente, esa es decisión de mis jefes, de mis líderes. Y yo dispuesto, en donde me pongan, siempre lo he dicho, en donde esté, mientras sea para servir. 5:50, voy a una pausa, ya regreso.
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2: En Radio BI son las 5:52.
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0: 5:53. Estoy de regreso. Oiga, no se me olvida. Mucha gente me escribe también diciéndome que la licenciada Jiménez hizo un muy buen trabajo. Yo lo sé, estoy consciente de eso, se lo dije desde antes de que me fuera. Antes de que me fuera, pues no sabía que iban a pasar todas estas vicisitudes, pero se lo dije, lo va a hacer muy bien, licenciada, usted es lo máximo. Y creo que así fue porque la gente la quiere mucho. Ella no deja de participar en Reporte Ciudadano, ya sabe usted que ella está y ha estado durante los últimos meses, ya casi un año, acompañándonos en Reporte Ciudadano. Ella realiza estas cápsulas que son Reporte Ciudadano desde las calles de Aguascalientes, en donde continuará, por supuesto, con esta labor, acompañando a la gente en las calles. Si usted tiene algún tema, algún problema, alguna situación, ella es la indicada. Vamos a ver la cápsula de Reporte Ciudadano desde las calles de Aguascalientes con la licenciada Jimena Ponce.
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17: Muy buenas tardes, Reporte Ciudadano ya está en las calles de Aguascalientes. Nos encontramos en Ciudad Industrial, en José María Chávez y Antonio Gutiérrez Sola, porque se nos reportaron dos caimanes tapados, inundados. Prácticamente se formaba una laguna, así como estamos observando en las imágenes que nos enviaron vecinos de esta zona. Nos dicen que esto ocurre muy seguido y que en la temporada de lluvias siempre se vuelve una laguna. Es por ello que le pedían urgentemente a las autoridades que esto se desasolvara, pues a pesar de que se prometió muchas veces que se iba a realizar tal desasolve, nada más no sucedía. El día de hoy contactamos al modelo integral de aguas de Aguascalientes para pasar este reporte y acudimos para documentar que sí se realizara el desasolve, que sí se destaparan estos caimanes. Uno ya fue desasolvado, el otro se encuentra en proceso y así como usted puede observar en las imágenes, los elementos de MIA tuvieron incluso que ingresar a estos caimanes para lograr dejarlos limpios. Esto fue lo que nos explicaron en MIA con respecto a las obras que se realizaron hoy.
18: El problema que había aquí, que se encharcaba el agua, tenemos un problema de encharcamiento porque estaba tapada la descarga del caimán. Ahorita ya se realizó la limpieza, se succionó todo lo que es el asolve y se le dio una sondeada con el camión para limpiar la descarga. Pero ahorita ya con el mantenimiento que se le dio, sí nos va a durar un tiempo así, limpio como tal, pues 4 meses se le vuelve a dar otra pasada. Encharcarse no creo que tenga ya ese problema, nada más sería pues ahora sí que lo que se tarda el agua en fluir por el tubo.
17: Pese a que estas labores se tienen que realizar periódicamente, se estima que en un periodo de 4 meses estos caimanes van a estar limpios. Seguiremos en las calles de Aguascalientes atendiendo a todo su reporte. Regresamos al estudio. Jimena Ponce, BI Noticias.
0: 5:56. Ya casi me tengo que despedir. Leo algunos de los mensajes. No voy a alcanzar a responder todos los mensajes que me hicieron llegar. Traté de hacerlo porque pues eso es lo que me enseñó mi madre también, siempre agradecer. Entonces, no puedo responderlos todos porque son muchísimos, pero quiero decirles a cada una de las personas que sí los estoy leyendo todos, que me voy a quedar un ratito más a leerlos todos y que de verdad agradezco muchísimo la cantidad de cariño que me están enviando a través de sus mensajes. Gracias, porque desde antes me lo hicieron saber. Y aquí estoy para usted y para ayudar y apoyar en lo que siempre pueda ser útil. Esa es mi misión ahora y, bueno, siempre lo ha sido, pero ahora con más razón, ser útil, porque ahora ya todo es para ella. Entonces, mientras la pueda honrar y pueda su memoria que crezca y que ella pueda estar orgullosa de mí, lo voy a hacer con más ímpetu, con más ganas. De eso se trata. Entonces, gracias por ese ánimo, gracias por ese cariño. Y pese al dolor, aquí estamos, muy, muy agradecido también por esta vida linda que Dios nos ha dado y por este cariño que recibo de los radioescuchas, de mis compañeros, de las autoridades. Soy el presidente municipal también, pendiente del programa. Bien agradecido, eso no lo voy a dejar de decir. Primero con Dios y luego con ustedes. 5:57 p.m, gracias a mi equipo, tanto de radio como de televisión, al buen George, al buen Rubén, acá arriba, a todo el equipo allá en Máster, muchísimas gracias. Yo soy Jesús Alberto Rodríguez, usted y yo nos escuchamos el día de mañana.
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24: Electromovilidad cambia la proveeduría automotriz. Aguascalientes busca entrar a cadenas de semiconductores. La transición hacia la electromovilidad está modificando las necesidades de proveeduría de la industria automotriz, con una mayor demanda de componentes eléctricos, electrónicos y semiconductores, señala el titular de la Secretaría de Desarrollo Económico, Ciencia y Tecnología, Esaú Garza de Vega. Becas del Bienestar también han sido utilizadas para fraudes. Piden a beneficiarios no caer en falsos gestores. La inscripción a las diversas becas educativas impulsadas desde el gobierno federal también han sido sujetas a esquemas de fraude por parte de falsos gestores que realizan cobros por los supuestos trámites de apadronamiento, advierte Julio León, coordinador nacional de becas para el bienestar, de visita por Aguascalientes, quien señala además se ha detectado la circulación de falsos calendarios de pago. Jesús Alberto Rodríguez, BI Noticias.
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25: El cerebro no avisa cuando empieza a desgastarse, pero sí responde a cada decisión que tomas hoy. Cuidarlo no es complicado, significa darle descanso real, nutrición consciente y momentos de desconexión del estrés diario. Cuando inviertes en tu mente hoy, aseguras agilidad, memoria clara y autonomía para tu futuro. Cuida tu cerebro hoy y tu yo del mañana te lo va a agradecer. Cuida tu cerebro hoy, agradécete mañana. El tema de hoy aquí en Para Vivir Mejor. Comienza.
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25: Hola, hola, ¿qué tal? Muy buenas tardes, soy Ana Luisa Medina, feliz de poder acompañarlos esta mitad de semana. Y bueno, el día de hoy estaremos hablando de una de las áreas que también son muy importantes y que muchas veces, aunque ya hemos hablado de esta parte de la neuroplasticidad y muchas cuestiones que se abordan desde la neurociencia, a veces nos